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5: Cuatro minutos en la República Argentina. ¿Quedó un renglón sin decir algo?
6: No.
5: ¿No te quedó ahí?
6: No, siempre queda, pero no.
5: Pero no.
6: Es como que pasa el meridiano de las 9
5: y... Eso, y ya entramos en...
6: Silence. Exacto. Pasamos a donde corresponde.
5: Segunda hora, bloque magistralmente seleccionado por Salvador y que hace precisamente a esa otra mitad del mundo, que son las mujeres, y en este caso la otra mitad de la historia nuestra contemporánea de nuestra música, con las grandes voces chamameceras de el caudal femenino, que le pone justamente eso, ¿no? Un brillo natural, armonioso y espectacular desde las voces clásicas, aquellas que queremos, amamos, respetamos e identificamos, y aquellas otras que quizás no tienen el boom comercial o el marketing o el gran cartel, pero que sí son tan buenas y que hacen también a este compendio de nuestra música chamamecera. Ellas son las mujeres en el chamamé.

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1: Y, qué sé yo, uno quiere poner una escala y es imposible, entre tantos temas bonitos que tiene nuestro chamamé. Y estos dos son una muestra de tantos que podíamos colocar en esa misma escala, pero que esta noche quisimos brindarle. En primera parte, el tema de Antonio Tarragorros, viejo musiquero, interpretado por María Belén Arriola, con el grupo Tajú, y el Neike Chamigo, la inspiración del padre Julián Cini y la música del gringo Sheridan, interpretado por otra grande del chamamé como doña María Ofelia Semboray.
2: Sí, señor, déjame agregar
1: todo.
2: El principio, viejo musiquero, la música es de Antonio Tarragorros, pero la letra es ni más ni menos que don Luis Landesina.
1: Exactamente.
2: Y es de este disco de Tají con Juan Pablo Barberán, que escuchábamos el otro día,
1: sí,
2: interpretando Hubo Pago en el Obraje, de don Luis. Y cómo no repetirlo, ¿no? Fíjate que un homenaje a, en este caso, don Luis Landesina, merecido, porque está registrado en un disco.
1: Sí, sí.
2: Y aparte de eso, es interpretado por un decidor con su carácter, con sus características, como Juan Pablo, que bueno, es mercedeño y tiene ese decir bien correntino de las cosas, ¿no? Porque el mercedeño, caramba, si hay exponente de cómo habla Corrientes, si uno se llega a Mercedes, ¿no?
1: Sí, señor.
2: Y yo estoy seguro que don Luis escuchó esa obra. Estoy seguro, porque no es nueva y porque estos homenajes se le hacen llegar al merecedor del homenaje, ¿no? Y qué lindo que el chamamé tenga eso, que muchos de los homenajes que se han hecho hayan sido en vida y hayan llegado a sus destinatarios en vida. Ellos
1: así
2: hayan
1: es.
2: Tenido la posibilidad de disfrutar y de ver. Hablamos muchas veces de los caraí, a los que se le dedicaron los chamamés, que cada tanto ponemos, ¿no? Y la importancia que han tenido. Y esos homenajes también pasan, por ejemplo, homenaje a Roque Librado González, homenaje a Isaco. ¿Cuántos homenajes habrá escuchado Isaco
1: en
2: vida? ¿Y cuántos siguen surgiendo, no?
1: Es verdad.
2: Y uno más lindo que el otro, porque no importa si la obra es instrumental o es cantada, no importa si se dice o si solo se toca, pero qué lindo que es. Y este homenaje a Luis Landesina me parece que es muy importante, porque la obra de Luis Landesina trasciende la frontera del tiempo y tuvo la capacidad de trascenderlo a él, lo que no es fácil.
1: Exacto.
2: Ayer particularmente escuchábamos una obra de Mario Bofill interpretada por los Criollos del Tarahui, ¿no? Ese chamamé, los esteros, yo tengo mi rancho lindo en el medio del estero, que vos decís, ¿quién más que Mario Bofill para cantarlo, no? Porque claro, es esa vivencia, ¿no? Que encarna el artista. Y siempre digo, de Mario Bofill es muy difícil, porque hay muy pocas canciones que son universales. Y en la obra de don Luis Landesina me parece que pasa que aquellas que ya están musicalizadas, que son unas cuantas, cuando el artista la canta, tiene esa posibilidad de hacerla propia, porque tiene un lenguaje tan abierto de Landesina, tiene un lenguaje tan auténtico,
1: sí,
2: y tan universal, que cantar una obra de Luis Landesina es un poco cantar una obra propia, ¿no? Es un poco cantar una cosa que nos identifique y que nos sale de adentro. Entonces, me parece que ese disco homenaje, que si la gente no lo conoce, y seguramente está en las plataformas, está completo, yo le recomiendo que lo escuche. Porque tanto el desempeño de Juan Pablo Barberán como de Cajit, que bueno, no hay mucho que decir porque es un grupazo, le hacen absoluta justicia a ese homenaje.
1: Y si hablamos de Landesina, que por suerte lo tenemos con vida, con casi 90 años, hablar de un tipo multifacético en lo cultural, ¿no? Porque no solamente es el contador de chistes o cuentos, que ya hemos nos hemos referido a eso, sino también es un poeta, es un compositor de chamamé, un compositor de muchísimas cosas, pero además un tipo que estudió mucho sobre la cultura nuestra y de toda esta zona para poder hacer esas letras que, como vos decís, son universales, sin ninguna duda son universales.
2: Sí, aparte de eso, un actor sociopolítico cultural innegable.
1: Tremendo.
2: Innegable.
1: Totalmente.
2: Que llevan la sabiduría a un nivel donde la discusión política es una estupidez. Donde vale lo real, lo social, lo sensible a todos. Fíjate vos que, por ejemplo, bromea en uno de sus cuentos. No voy a poder ponerlo en todo el contexto porque uno conoce su obra, pero es difícil acordarse de tanto, de que un paisano entra por error a una misa porque había un montón de gente y dice, claro, pensó que era comité.
1: Exacto.
2: Mostrando una realidad. La
1: sí,
2: gente
1: sí, sí.
2: Se agolpaban los comités porque algo estaban dando.
1: Sí.
2: Seguramente algo para comer, algo para tomar.
1: ¿No? Tal cual.
2: Y ahí poniéndole una red flag, como dicen ahora, ¿no? Una pequeña banderita roja. Esto existe, no es de ahora, muchachos.
1: No es de ahora, tal cual.
2: Hace mucho, esta práctica ya es antigüita.
1: De todos los tiempos.
2: Así que sí, un tipo interesantísimo en nuestra cultura.
1: Así es. Bien, dos íconos nuevamente de las voces femeninas. La primera, todavía con vida, se la puede seguir disfrutando. Y todavía sigue creando, que es lo más lindo. Y la segunda, bueno, una voz épica en el chamamé. Las mujeres chamameceras.
3: La casa sabe el secreto de nuestras voces pequeñas. Allí dejamos las risas y las nostalgias primeras. La casa parece un cofre guardando tanta inocencia. La casa de tío Manuel. La vieja casona, aquella. Celeste el aire de pájaros llegaba hasta allí la siesta. Con un golpe presuroso nos golpeaba la puerta. Un golpe como de alas pequeñas. Nadie faltaba a la cita. La casa era una colmena de manos entrelazadas, de menudas manos trémulas. Ay, si la casa pudiera devolvernos la inocencia cuando cada uno llega con su antiguo niño a cuestas. Los pasillos son seguros caminos que nos regresan al patio donde dejamos las azules transparencias, la aleteante alegría de aquellas andanzas nuestras, pero la casa... Ay, la casa es un largo silencio, lleno de ausencias. Tras los visillos la infancia es un cristal que se quiebra.

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1: Una noche de goce para los oídos y para el sentimiento pueblerino que uno trae y lo lleva muy dentro del pecho. Y esta casa del tío Manuel, de y por Teresa Parodi, puede ser la casa del tío, el nombre que ustedes quieran ponerlo, ¿no? Y trae un poco la reminiscencia de esos nuestros pueblos con fachada antigua, con esas casitas a dos aguas, grandes árboles, el gallinero en el fondo, qué sé yo. Un montón de cosas que nos hace pensar, Teresa, hasta con esas pausas y hasta con esas tonalidades que hace la onda, ¿no? Y levanta y después cuando baja como que casi te hace llorar. Y a Villa Guillermina es una ciudad o un pueblo de la provincia de Santa Fe, quizás perdido en el mapa, que también en la lo que me queda de la vida capaz no conozca, pero cuando le canta Ramona del Arce como que estoy adentro de Villa Guillermina, ¿no? Que es un hermoso poema con Ricardo Visconti Vallejos y don Gregorio Molina, nada menos, que lo han compuesto y que Ramona lo inmortalizó verdaderamente, ¿no?
2: Ni hablar, ni hablar, que esta es una de las versiones antológicas de,
1: sí,
2: de Villa Guillermina, y probablemente la que muchos y muchas hubiesen querido cantar.
1: Sí.
2: Que es lo que pasa cuando nos retrotraemos a ese tiempo, a esas voces, a esas cantoras y a esos cantores y a esos músicos que sabían interpretar cómo instrumentar correctamente para el mayor lucimiento de,
1: exactamente,
2: del intérprete, ¿no? Que fíjate vos que todo tenía que ver, mucho tenía que ver con el producto final, porque a veces los instrumentos tienen sus limitaciones. Fíjate vos que el acordeón a botonera, que es el acordeón predilecto del chamamé, el que es de dos hileras tiene muchas limitaciones, desde el vamos. Pero el que es de tres hileras tiene sus complejidades, porque queda en dos escalas, en dos tonalidades, cómodo, pero en el resto de las tonalidades no tanto. Y algunas mucho más complejas que las otras. Pero no es que el cantante se tiene que amoldar a los tonos que le quedan cómodos al acordeón, sino que al contrario, la banda se tiene que amoldar a lo que le queda cómodo al cantante para su mayor lucimiento, ¿no?
1: Efectivamente.
2: Entonces, fíjate vos que instrumentar, armar los temas, buscar el mayor lucimiento, el mayor brillo, no es fácil. Esto no es una tarea. Pensar en la música como un producto, como un producto final, como el producto que se le entrega a un público, no es para nada fácil, porque no todos los cantores cantan al mismo tono. Uno puede pretender que nazca un cantor que cante igual, o un dúo que cante igual a cómo cantaba Cáceres Almeida o a cómo cantaba Vera Lucero. Entonces, la historia que se sigue escribiendo de los Coco Marola se va a encontrar a veces con ese escollo de que los temas del repertorio de Mario del Tránsito hay que adaptarlos un poquito a veces a las voces de los cantores, porque es imposible, los registros son muy disímiles, son distintos. Hay voces que no llegan a tan alto y hay voces que no llegan a tan bajo. Y con las mujeres pasa que generalmente el chamamé que hay que adaptarlo, uno lo puede saber tocar, por poner un ejemplo, en sol, pero necesitas tocarlo en la sostenido, porque ese es el tono en el que se luce la cantante. Y bueno, trabajemos, muchachos, porque acá el tono es la sostenida.
1: Claro.
2: Y si no, le matamos a la cantante y el producto final suena feo, o al cantante.
1: Tal cual.
2: Entonces, fíjate que cuando escuchamos estas maravillas, cuando escuchamos estos desempeños magistrales, vocales impecables, con matices, con colores, con brillo, con potencia, ¿sí? ¿Cuánto trabajo habrá habido atrás, no?
1: Sin ninguna duda. Pausa para el informativo y ya venimos.
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1: El estado del tiempo en nuestra ciudad, datos de la hora 21, 9 grados 8 décimos la temperatura, sensación térmica, 8 grados 5 décimos, el cielo está cubierto, viento del este a 10 kilómetros en la hora, para esta noche parcialmente nublado y mañana la posibilidad de lluvias. Dice precisamente Radio Sudamericana, Corrientes emiten alerta por tormentas fuertes para el miércoles. El Servicio Meteorológico Nacional emitió una alerta amarilla por tormenta fuerte para este miércoles, inicio del mes de julio. Se espera que las lluvias empiecen esta noche. Si bien se espera que las lluvias inicien el martes por la noche, la alerta amarilla estará activa a partir de la siesta del miércoles 1 de julio en las siguientes localidades: Correntinas, Capital, Verón de Astrada, Empedrado, General Paz, Itatí, Burucuyá, Salada, San Cosme, San Luis del Palmar, Ituzaingó, San Miguel, General Alvear, Paso de los Libres, San Martín y Santo Tomé. Más informaciones. El diario El Litoral habla sobre la declaración del hermano mayor de Loan, que tuvo una interrupción cuando cumplió una hora de testimonio. El abogado de los imputados, Daniel Ramírez, y Mónica Millapi, doctor Marcelo Hanson, en forma coincidente con el de Elizabeth Cutaya, Rodolfo Baqué, pedían que el muchacho hable de una supuesta reconstrucción de los hechos del Naranjal que habría llevado adelante el perito José Macei junto a parte de la familia del menor y otras personas. El asunto que está contado dentro del expediente, pues hasta las defensoras de menores e incapaces, Rosana Marini, transmitió una restricción de acercamiento de Macei a algunos chicos, intenta ser utilizado por las defensas porque a los supuestos integrantes de la Fundación Dupuy se les achaca su imputación haber concretado una acción similar. A raíz de las declaraciones de Mariano Peña sobre este episodio, los abogados pidieron primero que sea considerado testigo hostil debido a las dificultades para recordar, y hasta se planteó que se extraiga esa controversia para imputar a alguien, pero la confusión se apoderó de ese momento, pues no quedó claro si pretendían imputar y qué cargo a Mariano Peña o al perito Macei. Más informaciones. El padre declaró por primera vez y apuntó contra la Udelina. En una jornada cargada de emoción, José Peña, padre de Loan, declaró por primera vez en el juicio por la desaparición de su hijo y su testimonio generó un fuerte impacto en el tribunal. Entre lágrimas relató los últimos momentos que compartió con el niño y expresó su sospecha sobre el rol de la Udelina en el caso. Peña recordó con dolor el día que Loan desapareció y aseguró que desde el inicio notó actitudes extrañas en algunas personas cercanas. En particular apuntó contra la Udelina, a quien señaló por comportamientos que, según él, no fueron claros desde el primer momento. El dolor es inmenso, pero necesito que se sepa la verdad, expresó el padre, visiblemente conmovido. Su declaración no solo emocionó a los presentes, sino que también abrió nuevas líneas de investigación dentro del proceso judicial. Reitero la temperatura en Paso de los Libres, en estos momentos 9 grados 8 décimos, sensación térmica 8.5, el cielo está cubierto.
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1: Veintiuna 37 minutos en la República.

0: otra, y esa capacidad que tiene nuestro chamamé única de poder emocionarnos y transportarnos y hacernos decir algunas cosas y callar algunas otras,
1: tal vez
0: hace que bueno, que pase muy rápido y que nos deje ávidos de reencontrarnos con nuevas programaciones y con nuevas propuestas a través de la radio. Ojo, a nosotros no sabemos qué pasa del otro lado. Por
1: sí,
0: aquí,
1: sí,
0: suponemos que pasa lo mismo, pero particularmente, y es algo que es honesto de nuestra parte decirle a la gente, es muy entretenido y muy grato para nosotros poder compartir estas dos horas de nuestra cultura chamamecera.
1: Tal cual. Y prestándole atención, precisamente, este primer tema por la ficha técnica que me pasaste, y yo te decía fuera del micrófono, ¿no? Todos estos monstruos juntos en un solo tema, que me imagino a quién estaba dedicado este tema, porque varias veces lo dijiste acá,
0: sí.
1: Fulano era guainero.
0: Bueno, ¿qué tal será el guainero que se mandó a hacer un tema?
1: ¿Sí?
0: Sí, sí, este fue a...
1: Qué genio, ¿no?
0: A la carta fue.
1: Ajá.
0: Le puso la letra, creo que lo comentamos en algún momento, Carlitos Gundar, nacido en Córdoba, malcriado en Concepción y ahora radicado ya hace muchos años en Buenos Aires, que es el autor de la ley que fija como día del padre correntino el día del cumpleaños de Merceditas.
1: Exacto, el día que nació la hija de San Martín.
0: Exacto, el de José Francisco.
1: Creo que 23 de agosto.
0: Por ahí. Un verdadero genio, Carlitos.
1: Sí,
0: aparte,
1: sí,
0: un tipo muy gracioso, muy agradable.
1: ¿Ah, sí?
0: Sí, sí, absolutamente. Tito le había encargado unos cuantos poetas, pero recién fue Carlitos Gutnar el que le leyó eso que él quería que escriban para que él le ponga música.
1: Bueno, como muchos no conocieron al autor del tema o el que pidió que le hagan el tema, pensemos en los guaineros que conocemos. Tramposos.
0: Otra vez,
1: tramposos hay muchos en la vida, ¿no? Vamos a empezar a imaginar algunos. Algunos, dije. Métale a la noche corrientes.

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2: Bueno, qué ficha técnica, y ahora vos me vas a describir, ¿no? Con el bandoneón, Ricardo Escófano, que creo que él los invitó a los demás. En la voz y guitarra de Raúl Noguera, Juan Carlos González y Oscar Vargas. Y como músicos invitados, nada menos que Antonio Tarragorros, Rodolfo Regúnaga, Richard Escófano, Eduardo Escófano, los hijos de Ricardo, Cacho Espíndola y Pedro Culiandro o Pedro del Río.
3: Sí, señor, Pedro del Prado.
2: Del Prado.
3: Sí, este fue un disco de Ricardo Escófano maravilloso.
2: Por Dios.
3: Con unas obras que...
2: Es el tema Guainero, perdón. Y después claro. Vino Despedida con el Trío de Oro, que también vos lo vas a mencionar.
3: Así es. Un disco muy interesante de Ricardo, porque es un disco que se graba luego de la desvinculación de las voces que eran Amanda Ye.
2: Claro.
3: ¿No? Que forman parte del grupo Renacer junto a Ricardo. No obstante, ahí está Pedro del Prado acompañándolo con la guitarra.
2: Con la guitarra.
3: Se graban dos discos. El primero se graba con el trío que después del grupo Ñamandú. Y este. Y ambos son una maravilla, porque imagínate tener tantos temas armados con un trío tan potente como fue ese trío del grupo Amanda Ye, del cual hemos hablado ya en los primeros programas de esta nueva era, y le dedicamos un buen rato porque valía la pena, merecía la pena hacerlo.
2: Exactamente.
3: ¿Cómo haces para adaptar las obras a otros cantores? Es muy complicado, inclusive los arreglos y demás. Pero bueno, salieron una serie de grabaciones muy, pero muy buenas. Y Ricardo Escófano siempre fue eso. Ricardo Escófano siempre fue un tipo rodeado de gente que lo quería mucho, que lo admiraba mucho, que lo respetaba mucho y que compartió con él un compañerismo que iba más allá de la música, ¿no? Fíjate vos que en el caso de Cristian Vallejos, que se radicó y se quedó en Corrientes, hoy en día vive en Corrientes y está desarrollando una carrera muy prolífera y muy interesante, que nos llena de alegría quienes lo hemos conocido al Cristian que caminaba por estas calles.
2: Sí, señor.
3: Y justamente él llega al estatus que llega porque le cayó muy bien a Ricardo, se cayeron muy bien. Y de hecho, Cristian fue como el último amigo medio hijo, por la diferencia de edad, pero amigo y protector de Ricardo cuando él ya estaba un poco delicado de salud y que necesitaba a veces un poco de compañía, a veces salir a dar un paseo, ya no manejaba, entonces Cristian manejaba su auto.
2: Ah, mirá vos.
3: Y lo llevaba a pasear, lo llevaban a la costanera, a tomar un mate, a hacer alguna compra. Y claro, muy querido Ricardo, y eso se lo ganó a pulso, un tipo buenísimo, uh-huh. Un tipo bueno, de punta a punta. El reflejo son sus hijos, que son tipazos, y la siembra que dejó, ¿no? Pero lo que quiero significar con esto es que no se limita esa trascendencia al músico a lo que hace solamente arriba en un escenario o en un disco, sino que a esa proyección de humanidad.
2: Sí, sí, sí, el contorno que él mismo va creando. ¿No?
3: Totalmente.
2: Sí, sí, sí. De Ricardo, maravilla, solamente he escuchado, ¿no? Sí. Y lo comprobé, lo poco que tuve la suerte de hablar con él en algunos reportajes. La hombría de bien y esa humildad de los grandes.
3: Sí, y simpleza.
2: Y simpleza.
3: Una simpleza pasmosa, digamos,
2: sí, ¿no?
3: Un tipo que hizo pie en todos lados, porque estuvo desde el legendario Cuarteto Santa Ana hasta formaciones que pudieron haber sido intrascendentes para la historia grande del chamamé, y en todos lados él ahí firme, atento, sonrisal, uh-huh. esos tipos que ya venían con una sonrisa que te da ganas de abrazarle, pero no porque era Ricardo Escofano. Porque viste que hay gente que vos decís, qué buen tipo que se nota detrás de esa sonrisa tan franca, tan sincera.
2: Exacto.
3: Y así era Ricardo Escofano.
2: Tal cual. ¿Vamos al último bloque?
3: Sí, señor.
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1: Bueno, escuchábamos al dúo Vera Monzón todavía con Abelito Monzón y Aníbal Vera en esta hora del gran Toto Seman y Abel Monzón y Aníbal Vera, Ansias de Ilusión, y luego este homenaje de Juan y Ernestito Montiel, actuales directores con justicia del Cuarteto Santa Ana, don Ernesto Montiel, una semblanza y una dedicatoria a la matriz que los hizo y que en cierto modo nos hizo montieleros, don Ernesto Montiel, bajo el título Permiso Cheruichá. Y nos vamos a despedir de este encuentro de hoy, felices, contentos de haber podido compartir estas dos horas junto a todos ustedes, de la mano de la música y de alguna semblanza, en los controles técnicos, Débora Máscher, en la planta transmisora, Julio del Sandoval, y en la conducción, Mario Héctor Chiapa, y quien les habla, el Turco Hassan, con esta canción, este chamamé, que fue compuesto por alguien que después fue reconocido por el tango. Sí, tanguero, pero, sin embargo, dueño de este clásico de la música chamamecera. Los intérpretes, nuestro querido Antonio Núñez y los hijos de Santa Juana. El título, Pobre mi caballo bayo. Hasta mañana.

0: Delicioso, Cerdo.
1: Ya ves.
0: Qué bien soporta este vino las tres partes de agua.
2: Sí. Mira, mira de vos esta liebre que te he traído.
0: ¿Ah?
3: Seguramente tú no tienes una para darle.
4: Maldición, ¿cómo podría yo tener una liebre? Ay, corazón, encuentra ahora una buena farsa.
1: ¿Paflagonio?
2: Sí.
1: Mira.
2: ¿Qué?
1: Mira, allí lejos se ven gente que vienen a verme a mí. Embajadores con bolsas llenas de dinero.
2: ¿Dinero? Sí. ¿Dónde? ¿Dónde?
4: Está, el guiso ya es mío.
1: Mi querido Demos.
0: Sí.
1: ¿Ves este guiso de liebre que te traigo?
2: ¡Desgraciado! Es indigno quitarme mis bienes.
4: Tú hiciste otro tanto con los prisioneros de Pilos.
0: Dime, por favor, ¿de dónde has sacado esa idea de robar?
4: La idea es de Palas, pero el robo es mío. ¿Fui yo quien se arriesgó?
2: El que lo ha cosido he sido yo.
0: Vete, vete. Mi reconocimiento es para este, que es quien me lo ha servido.
2: Ay, miserable de mí. He sido vencido en mi desvergüenza.
4: ¿Por qué no decides tú, Demos? ¿Cuál de nosotros dos ha hecho más méritos contigo?
0: ¿Y sobre qué prueba podría yo apoyarme para que mi decisión parezca juiciosa a los espectadores?
4: Te lo voy a decir. ¿Ves que mi cesta está vacía?
0: A ver. Tienes razón.
4: Has visto, mi cesta nada contiene porque yo te lo he dado todo. Ahora quiero que observes la del ciervo Paflagonio.
0: Por Dios, la de cosas buenas que hay aquí dentro. Hay que ver el enorme pastel que se ha reservado.
1: Sí,
0: mientras a mí me ha dado un trozo no mayor que eso.
4: Mira de qué manera te ha tratado hasta ahora.
0: Sí.
4: Te daba una pequeña parte, mientras él se quedaba con la mayoría.
0: ¡Sí, bribón! Así me engañabas robando. Y yo te regalaba coronas y presentes.
2: Bueno, sin embargo, si yo robaba, era por el bien del Estado.
0: Depón inmediatamente tu corona para que yo se la ponga al salchichero.
4: Bien, quítatela rápido, granuja, vamos.
2: No,
4: sí.
2: No, no me la voy a quitar, porque yo poseo un oráculo pítico que designa al único por quien yo debo ser vencido.
4: Sí, y es mi nombre el que se designa allí.
2: Bueno, muy bien, entonces te someteré a una prueba.
4: ¿Ah,
2: y
4: sí?
2: Veré si tienes alguna relación con el oráculo.
4: ¿Bien?
2: Bien, a ver, comenzaré con algo muy sencillo.
4: Te escucho.
2: Dime, cuando eras niño, ¿qué maestro frecuentabas,
4: Fui formado a puñetazos en las escaldaderas.
2: ¿Qué dices? Oh, mi pobre corazón. ¿Y en casa de Paidotriba, en qué palestra te ejercitabas?
4: En robar, en perjurar y en mirar cara a cara.
2: Oh, Febo, Apololicio, ¿qué me reservas? Dime.
4: Sí.
2: Dime, salchichero.
4: Sí.
2: ¿Y qué oficio tenías al hacerte hombre?
4: Vendía salchichas. Y hacía también un poco el guapo.
2: Ay, qué desgraciado soy. Se acabó conmigo. Cuán ligera es la esperanza en que somos llevados. Bien, a ver, todavía falta una preguntita sencilla.
4: Muy bien.
2: A ver, quisiera saber si vendías salchichas en el ágora o en las puertas.
4: En las puertas, donde se venden las salazones.
2: ¡Maldición! Se ha cumplido el oráculo del dios. Echad hacia adentro a este pobre desgraciado. Toma, toma la corona. Oh, corona mía, adiós. Te vas, corona querida. Te abandono contra mi querer. Pasarás a manos de otro dueño, no más ladrón que yo, pero quizás más feliz.
4: Ah, Zeus Heleno, te dedico el premio de la victoria.

0: Salchichero, salud, noble vencedor. Acuérdate de que has llegado a ser un personaje importante gracias a mí. Te pido un pequeño favor. El ser para ti un fano, ¿sabes? Sí. Tú sabes, un delator, secretario de los procesos.
1: Salchichero, ¿sí? Yo te pido que me digas tu nombre.
2: Agorácrito. Porque me alimenté y eduqué en el Ágora, en las disputas.
1: Me confío a Agorácrito. Y le entrego ese siervo Paflagonio.
2: Bien. Y ahora vemos, yo te cuidaré como conviene. Hasta el punto de que verás que jamás has encontrado en el mundo persona más dedicada que yo a la ciudad de los bobalicones.
1: Vamos, entremos en mi casa.
3: Una hora más tarde, el salchichero sale de la casa de Demos espléndidamente vestido.
2: Muy bien, que la gente se recoja, que las bocas se callen, que se suspendan las audiciones de testimonios y que se cierren los tribunales que constituyen la alegría de esta ciudad, que con ocasión de nuestra prosperidad, los espectadores entonen un peal.
1: ¡Oh, tú! Tú, lumbrera de Atenas, la santa, protector de las islas, qué buenas palabras nos traes que nos hagan llenar las calles con el humo de los sacrificios.
2: Os he hecho coser a Demos. Y de feo lo he convertido en guapo.
1: ¿Y dónde está ahora? Dínoslo, inventor de ideas maravillosas.
2: Habita en la antigua Atenas, coronado de violetas.
1: ¿De qué manera verlo? ¿Cuáles son sus vestiduras? ¿En qué hombre se ha convertido?
2: El mismo que fue en otro tiempo, cuando hacía sus comidas con Arístides y Milcíades. Vais a verlo, pues se oye un ruido que indica se abren los propileos. ¡Vamos! Prorrumpid en gritos de alegría ante la aparición de la antigua Atenas, maravillosa y tan cantada, morada del glorioso Demos.
1: Espléndida Atenas, la coronada de violetas, la tan envidiada. Muéstranos al soberano de este país y de la Hélade entera.
2: Aquí viene Demos, radiante con su cigarra de oro en los cabellos, en todo el esplendor de su antigua vestidura.
1: ¡Salud, rey de los helenos! Nosotros tomamos parte en tu alegría. Tu suerte es digna de la ciudad y del trofeo de Maratón.
4: Agorácrito, el más querido de los hombres, acércate. Qué gran servicio me has prestado aplicándome esa cocción.
2: Ah, amigo mío, tú no sabes lo que eras hace poco ni lo que hacías, pues en tal caso me creerías un dios.
4: ¿Y qué es lo que hacía antes?
2: Al principio, cuando en la asamblea te adulaban, tú orgulloso batías las alas y enderezabas tus cuernos.
4: ¿Yo?
2: Sí. Pero, por supuesto, te engañaban.
4: ¿Y yo no me daba cuenta?
2: ¡Claro! Porque tus oídos se abrían como un parasol y luego se volvían a cerrar.
4: Hasta ese punto me había vuelto yo idiota y senil. ¡Oh, qué vergüenza!
2: Hay más todavía, ¿eh? Si dos oradores en la asamblea proponían el uno construir navíos largos y el otro gastar ese dinero en salarios, el que hablaba de los salarios tenía enseguida la seguridad de distanciar al hombre de las triremes. Vamos, pero ¿por qué bajas la cabeza? No puedes mantenerla en su lugar.
4: Enrojezco por mis errores pasados.
2: La falta no está en ti, sino en los que te engañaban de esta manera. Ahora quisiera oír de tus labios cuál será tu política de aquí en más.
4: Por lo pronto, a todos los remeros de los navíos grandes, desde que hayan vuelto al puerto, les pagaré su soldada entera.
2: Bien.
4: Luego, ningún hoplita, una vez enrolado militarmente, podrá, por intriga, cambiar de rango, sino que allí donde estuvo al comienzo quedará inscripto.
2: Bien, ¿qué más?
4: Obligaré a todos a cazar y a no redactar más decretos.
2: En tal caso, recibe esta silla plegable y un muchacho bien varonil que te la lleve. Y si el deseo prende en ti, haz de él una silla plegable.
4: ¡Qué felicidad volver a mi antiguo estado!
2: Podrás hablar cuando yo te haya entregado la tregua de 30 años. ¿La ves?
4: Sí.
2: Allí está esperándote, bella y joven.
4: ¡Oh, Zeus, digno de toda honra! ¡Qué bella es! En nombre de los dioses, ¿es lícito gozarla 30 veces? ¿En dónde la has encontrado?
2: ¿No será acaso que el paflagoño la tuviera guardada en su casa? ¿Para impedirte que la tuvieras?
4: Sí.
2: Pero ahora yo te la entrego para que te vayas con ella a los campos.
4: Dime, ¿qué castigo le impondrás al siervo paflagonio?
2: Ah, nada grave. Solo ejercerá mi oficio. Venderá salchichas a las puertas de la ciudad completamente solo, mezclando la carne de perro con sus obras de ano.
4: Bien pensado, eso es lo que él merece. Como compensación, te invito a venir al Pritaneo a ocupar el sitio que tenía ese malhechor. Al otro que lo saquen para llevarlo a su oficio, para que sea visto allí por los extranjeros a quienes molestaba.

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1: Lo mejor de Mirá lo que te traje es una selección del ciclo que reunió la música de Héctor Larrea y la de Bobby Flores, y es la propuesta que tenemos esta noche para vos.
2: ¿Qué dice Flowers?
3: ¿Cómo le va?
2: No sabe Flowers lo que le he traído hoy.
3: Me imagino.
2: Usted es muy joven, pero se acuerda del trío Los Panchos.
3: ¿Cómo no? Sí, lo vi.
2: El trío Los Panchos, lo viste, vinieron un millón de veces.
3: Sí, eran Los Panchos, siempre estaba la duda.
2: Eran Los Panchos porque los dueños de Los Panchos eran Gil y Navarro.
3: Sí.
2: Chucho Navarro y Alfredo Gil.
3: Sí.
2: Y a la primera voz la contrataban. Generalmente el que adquiría fama enseguida era la primera voz y se iba. Entonces llamaban otros, había millones de tipos que cantaban bien.
3: Sí.
2: Millones de tipos. Sí. Y siempre tenían éxito porque eran Los Panchos.
3: Eddie Gourmet hizo una carrera con Los Panchos.
2: Ha dado en el clavo.
3: Y en el clavo.
2: Acá traje a Eddie Gourmet con el tío Los Panchos.
3: La gente piensa que está preparado.
2: La gente piensa que lo adoraba.
3: Sí.
2: Y está bien que lo piense.
3: Yo adoraba a Eddie Gourmet por el peinado.
2: Un día yo la adoraba por cómo cantaba en inglés. Me gusta más cantando en inglés que en castellano.
3: ¿Ah, sí?
2: Yo no sé inglés, pero la dicción de ella y conociendo el espíritu de la letra, me gustaba más. No obstante, hoy te traje a Eddie Gourmet con el trío Los Panchos y 18 grandes éxitos, 18. Pero había que elegir uno. Entonces,
3: ¿tuvo 18 grandes éxitos?
2: ¿Sí?
3: Hay que tener 18 grandes éxitos. Esto,
2: no, pero no eran cover.
3: Sí, bueno, pero igual.
2: Eran ya éxitos. Como este que te traje ahora.
3: Sí.
2: ¿Tenés bien el tocadiscos?
3: Sí.
2: Bueno.
3: Sí.
2: ¿Hiciste arreglar el tocadiscos?
3: Sí.
2: Bueno.
3: Sí.
2: Hubo un éxito, creo, no superior a estos otros, a los otros que están en el disco, pero fue muy importante mundialmente.
3: ¿De qué año estamos hablando?
2: ¿Qué sé yo? Ya no estás más a mi lado, corazón.
3: Sí.
2: En el alma
3: solo tengo soledad. Y si ya no puedo ver, historia de un amor.
2: Dale, ponela.

0: historia de un amor que ha tenido... ¿Cuántas versiones tuvo esto?
1: Que millones. Acá sí. Hubo versiones en tiempo de tango, de Bayón. ¡Uy, Bayón! Después te voy a hablar del Bayón. ¿Conociste el Bayón?
0: Sí, no, sí,
1: no,
0: sé
1: porque
0: que
1: no
0: sí.
1: Habías nacido.
0: No, claro, no lo vi.
1: Bueno, después te cuento.
0: Bueno, mira lo que te traje.
1: A ver.
0: Un disco que es cada vez que se hace una encuesta sobre... Que esas encuestas tan arbitrarias que determinan el disco más importante de... El momento más... Siempre aparece este.
1: Hay tantos discos más importantes.
0: Claro, por eso. Pero cuando un disco aparece en todos los... El disco más importante de la historia del rock argentino. El disco más influyente de la historia del rock argentino.
1: Oh, te quería decir una cosa. Sí. No quiero olvidarme.
0: No
1: sabes lo que te agradezco que una vez hayas editado, no sé si en colaboración con una radio o qué, la historia del blues.
0: Sí.
1: ¿Vos editaste la historia del blues?
0: Sí.
1: Bueno, yo entré en el blues a raíz de vos.
0: Sí.
1: Y no me fui más.
0: Sí. No, era un catálogo que había aparecido que... De esos que aparecen, como 500 canciones que tenía un tipo que se murió y aparece y los herederos no le interesa y la ponen en subasta.
1: Ya te lo agradecí, ahora estoy en paz con mi conciencia.
0: Bueno, me alegro.
1: Buena obra, ¿eh?
0: Sí, había de todo. Muchas
1: pibe.
0: Gracias.
1: Tenés futuro, vos.
0: Mirándote a vos.
1: Bueno, ¿qué trajiste?
0: El disco que es el disco, yo consideraría el disco más trascendente del rock argentino, que se llamó Arto, de Luis Alberto Spinetta.
1: Ajá.
0: Firmado por Pescado Rabioso. Uh-huh. Pescado Rabioso fue una banda que tuvo Luis después de Almendra, muy influenciada por Led Zeppelin, por el sonido de esa época, ¿no? Pescado Rabioso ya desde el nombre es bastante surreal. Es un pescado hidrofóbico, digamos. Un pescado rabioso es un pescado que tiene fobia al agua, con lo cual eso era un poco
1: pobre.
0: La banda. Es pobre.
1: Es para un pescado.
0: Bueno, eso era Pescado Rabioso, no tenía un lugar. Era,
1: claro.
0: Era una banda que no había nada todavía.
1: Sí.
0: Se separan, pero les quedaba un disco por hacer. Entonces Luis dice, yo voy a hacer el disco. Se llama Pescado Rabioso, pero lo hace él y llama a Emilio Del Guercio, bajista de él, con Almendra, y a Gustavo Spinetta, el hermano. Son los dos únicos tipos que llama para hacer el disco. Disco que se grabó... Yo lo hablé muchas veces con Luis, fue el primer disco que yo tuve. ¿Sí? Y lo hablaba con Luis. Luis me dijo algo de ese disco que después salió en otros lados. Me dijo, ese disco fue el eructo después de un Ubazar. Las imágenes de Luis eran así. Fue como todo lo que tenía. Salió, pero no va a ser siempre así todo. Sí. Esto salió ahora así, ¿sí? ¿Sí? Le dije, ¿por qué no hay que grabarlo de nuevo ni nada? Este disco es así, porque está como mal grabado incluso. O no aprovechado totalmente. Me contaba Luis también que un día acá en Cana, en la comisaría 31... Cabildo al 500, 600, por ahí, ¿sí? Caen Cana ahí, lo meten en el calabozo, porque no le dieron tiempo a explicar quién era. Lo vieron pelilargo, mal vestido.
1: Mira, caminando en una comisaría, muchas opciones.
0: No, pero lo meten en el calabozo. Y dice Luis, yo entro al calabozo y veo una frase mía de ese disco escrita.
1: No.
0: Sí, una frase que es... Qué solo y triste voy a estar en este cementerio. Y él le puso abajo lo que sigue. Qué calor hará sin vos en verano. Que es un disco dedicado al poeta Antonín Artaud, un tipo que hizo radio también, que terminó en un loquero, como terminaremos todos nosotros.
1: Todos nosotros.
0: Y es un disco que, como los libros de Borges, lo que tiene de bueno, es que a todos nos llevó a leer Artaud.
1: Ahí está, ¿ves? Es una buena apreciación.
0: Y de ahí a la literatura negra francesa y media cuadra. Spinetta con Artaud hizo eso. Nos acercó a otros mundos desde ese disco. Y te traje justamente el tema que tiene la letra que encontró él escrita en ese calabozo. Qué solo y triste voy a estar en este cementerio. Cementerio Club, de Luis Alberto Spinetta.
1: Meta.

0: cosas interesantes le pasan a esa gente, ¿no?
1: Sí, y qué cosas...
0: Eso de ir en cana, de encontrar la frase.
1: Y sí, qué cosas generan también, ¿no?
0: Bueno, tengo una perlota grande como una catedral.
1: Me imagino.
0: Esto es una perla extraordinaria. No es secreto para nadie que los ritmos brasileños siempre gustaron acá.
2: Sí.
0: Las cosas brasileñas. Primero el samba, después otro tipo de ritmos que venían. Y de pronto aparece un ñato que tocaba el cavaquinho, que llamaba Gualdir Acevedo, que introduce el baión.
1: ¿Pero qué es el cavaquinho?
0: El cavaquinho es un instrumento que de cuatro cuerdas, que depende del cavaco, que es más grande.
1: Ya sé, el cavaquinho, muy popular también.
0: Sí, el cavaquinho, tenía un sonido muy agudo, muy lindo, agudo pero agradable.
1: Sí, sí.
0: Entonces viene el bayón, delicado. Una cosa muy linda y muy popular.
1: Muy bailable,
0: y muy para la gente sencilla.
1: Y el
0: si
1: baile,
0: querés, otro día hablamos de cuáles son los gustos de la gente sencilla y qué considero yo la gente sencilla.
1: El paso doble entra en la gente sencilla.
0: Sí, porque lo puede bailar todo el mundo.
1: Es un paso doble.
0: Sí, es un paso doble.
1: Dos pasos.
0: Bueno, viene el bayón y todo el mundo lo toca. Lo tocan orquestas características, Varela Varelita, todo el mundo toca el bayón. Sucede que en el año 1950, Troilo se decide aceptar un contrato...
1: Me imaginé la situación, ¿no? ¿Es lo que me estoy imaginando?
0: Un contrato para ir a San Pablo.
1: Sí.
0: Va 20 días a San Pablo.
1: ¿Él con la orquesta?
0: Él con toda la orquesta. Había un auspiciante que se bancó viajes y hoteles de toda la orquesta durante 20 días.
1: Flor de contrato.
0: Y lo transmitía Bandeirantes en San Pablo. Radio Bandeirantes, sí. Que en ese momento, no sé ahora, era lo más importante que había.
1: Y ahora ya no se llama más Bandeirantes, pero es un imperio.
0: Sí,
1: es,
0: ¿no?
1: Un imperio, sí, sí.
0: Bueno, entonces... Le dice, Troilo estaba tan agradecido que dice, yo quiero retribuirles de alguna manera. Voy a hacer un arreglo en tiempo de milonga, que era lo más cercano.
1: Al bayón.
0: Claro.
1: Sí.
0: ¿Cómo lo haces?
1: ¿Cómo lo haces?
0: En vals no entra, en nada entra. Entraba en tiempo de milonga. Lo toca y la gente se enloquece. Aplaudiéndolo. Esto no lo tiene nadie, ¿eh? Yo no he escuchado a nadie que me diga yo tengo delicado por Troilo. Pero lo extraordinario es que llevado el tiempo de milonga y la mano derecha de Troilo cantando la letra, la melodía, mejor dicho. Porque la letra no se canta allí, es una maravilla. Si querés, 20 días estuvieron y lo trataron con marcha de Persia.
1: Me imagino.
0: ¿Querés escucharlo?
1: Me encantaría.
0: ¿Tenés ganas?
1: Muchas.
0: Bueno, y lo bailamos.
1: Lo bailamos.
3: En este momento, Pichuco abraza a Silvio Mazuca y volta a executar entonces este número para los nuestros.

0: Yo lo con su orquesta, una cosa impensada, nunca más lo tocó, eso fue una cosa que era para ese momento.
1: ¿No? ¿Y acá lo tocó?
0: No.
1: Bueno, pues dije, no podía.
0: No.
1: Era Troilo, si alguien le aceptaban algo era Troilo.
0: Sí, bueno, no, pero allá, no estaba en el criterio de Troilo. Troilo era un hombre muy sensible, de una delicadeza espiritual, en el trato era tu viejo. La voz misma de él, la delicadeza del trato. Era un gran hombre. Entonces, estaba sinceramente agradecido por lo que le habían dispensado en San Pablo.
1: Sí, sí.
0: Y le se ofrendó esa canción y otra, que te la voy a traer otro día.
1: A ellos era así.
0: Sí, sí, sí.
1: Me imagino que habrá generado también un público brasilero de Troilo. No, los brasileños son tan sensibles a la música, como son pueblo, sensibles. Digo.
0: Sí.
1: Que un tipo como Troilo les va a entrar como...
0: Pero sí, por eso fueron 20 días, que claro. Costaba mucho dinero en ese momento. Y a cada rato, en la transmisión que yo tengo de Bandeirantes, le agradecen a sus oficiantes.
1: Claro,
0: porque son los que pusieron toda la mosca.
1: En esa tarasca no iba.
0: 20 niatos tenés que bancarte, 20
1: claro,
0: días.
1: Con los instrumentos.
0: Sí, además.
1: ¿Y el contrabajista llevaba el contrabajo?
0: Sí, lleva el contrabajo. No lo quería subir al avión.
1: Y claro, el tipo del avión estaba histérico. Bueno.
0: ¿Qué tenés?
1: Billie Holiday.
0: Oh.
1: O sea, es

0: la trascendencia como cantante. Ruth Brown era una cantante de orquesta.
1: Tuvo una vida compleja.
0: De Conveyce. Tuvo una vida compleja, mucha leyenda, mucho, ¿sí?, que no se sabe, ¿sí?, si es cierto, si no, qué pasó. Billie Holiday creció muy pobre, muy pobre. Mm. Ella se fue a probar como bailarina a un casting de algún músico de la época, no sé si era de Conveyce, ¿eh? Y rebotó como bailarina. Muy flaquita, no, usted no sirve como bailarina. Pero intentó y alguien la probó como cantante y, bueno, todos quedaron...
1: Dicen que podía todo.
0: Mira...
1: O casi todo.
0: Yo he visto shows de ella en fílmicos así y cuando ves la ves a ella que está siempre en primer plano con su voz, con esa postura que tenía en el escenario tan particular y es como un pequeño imán. Ahora, cuando vos te pones a ver las caritas de los que la están mirando, cuando ya lo ves 5 veces el mismo video, la misma película, y empezás a mirar lo que hay atrás, las caras de los que la están mirando son de un... pasaron a otro lado.
1: Porque no dicen que vocalmente era una maravilla, que, por ejemplo, empardaba los sonidos de instrumentos de viento, de bronces, altísimos.
0: Sí, bueno, tenía un susurro también que era...
1: Además, cálido. Muy cálido. Muy cálido.
0: A mí me contaban, yo hice unos discos para Blue Note, ¿sí? Cuando voy a Nueva York, almuerzo con algunos de ellos, ceno ahí en el Blue Note, en el local mismo, y se contaban muchas anécdotas. Y me contaron una que yo dije, la escuché mal. La verdad que la debo haber escuchado mal. Como estaba en inglés y estábamos comiendo y todo, yo me perdí algo. Y después la escuché y no la había escuchado mal. Ella estaba en un momento de mucho éxito, quizás en su momento de mayor éxito. Quiero decir, no necesitaba hacer nada para continuar. No necesitaba ni como iba, estaba fenómeno, ¿sí? Uh-huh. Y le llega un tema escrito por un tipo blanco que hablaba de unos colgamientos que había realizado el Ku Klux Klan, ¿sabes? Ese grupo extremista antinegros, habían colgado unos negros que no sé qué estaban haciendo de unos árboles y los dejaron ahí para que todos los demás negros vieran lo que les pasaba si se quedaban. Se levantaron a la mañana y vieron colgando de los árboles esos cadáveres de tipos que habían estado con ellos el día anterior. Ese tema se llamó Strange Fruit, frutos extraños. Y hablan su letra de eso. Me desperté y en el árbol vi colgado unos frutos extraños que hablaban de lo que tenía que hacer en los próximos días y era no quedarme aquí, bla, bla, bla. Un lamento de negro, de afroamericano, durísimo, de un hecho que había tomado todo público. A mí me contaron que cuando Billie Holiday elige esa canción para su repertorio, le dijeron, Billie, ¿qué necesidad tenés? ¿Para qué te vas a meter en esto? Y ella dijo, no, yo la voy a cantar. Tenía un show muy importante. Yo no me acuerdo si era en el Carnegie Hall o en un lugar así muy importante. ¿Y sabés qué cuentan? Que cuando terminó de estrenar esta canción, cuando terminó de cantar esta canción, hubo como medio minuto que la gente no aplaudió. Después estalló en una ovación. Pero hubo como 30 segundos. Terminó la canción y hubo 30 segundos que...
1: Sí, quedaron... La perplejidad, ¿no?
0: Sí, perplejo, esa es la palabra. La perplejidad que...
1: Que no te deja reaccionar.
0: No reaccionó la gente. Después uno aplaudió y se dieron cuenta, ah, sí, muy lindo, muy bien. Pero lo que cantó...
1: Como en la película, empiezan...
0: Claro, fue...
1: Y después empiezan a aplaudir todo como loco.
0: La perplejidad que generó con esa canción parece que no se igualó nunca. Así que vamos a escuchar Strange Fruit por Billie Holiday.
1: Genial.

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7: Más de lo mejor de Mirá lo que te traje. 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Adelante, Larrea, adelante, Flores.
8: Mirá lo que te traje.
9: ¿Qué?
8: Vos sabés que en un determinado momento generó mucho problema entre los dos protagonistas principales, entre Borges y Piazzolla, el tema de las grabaciones que hizo Astor con el Mundo Rivero, con Luis Medina Castro, sobre determinados momentos de la carrera de Borges.
9: Es un disco solo ese, ¿no?
8: Es un disco solo e incompleto. Es
9: incompleto, claro.
8: Es incompleto porque El Hombre de la Esquina Rosada tiene solo fragmentos. Y El Hombre de la Esquina Rosada es, no sé si se puede, para contarlo todo. Claro. No puede contar fracciones, está bien hecho. Pero luego de que lo hizo Piazzolla, que le llevó las muchas discusiones
9: con Borges,
8: que no le gustaba, que esto que el otro, que la milonga no era para eso. Se equivocaba Borges, ¿eh? Se equivocaba Borges porque era muy bueno lo que sea. Que la milonga era para ser tocada con dificultades en un patio arrabalero.
9: Bueno, era una visión más poética.
8: Y era él que veía eso. Y bueno, entonces, pasado el tiempo, le pidieron a Jairo que hiciera los mismos arreglos de Astor, que llamara a Lito Cruz para algunos recitados. Sí. Y que pusiera la dirección musical del bandoneonista Daniel Vinelli.
9: Daniel Vinelli.
8: Esto lo hizo él. Y yo te quiero hacer escuchar ahora, en Mirá lo que te traje, una versión de El Títere. El Títere es uno de esos personajes raros que finalmente, muy piola, pero termina yendo a la Quinta del Nieto. Lo canta muy bien Jairo, que para cantar este tipo de milongas tiene una gran, un gran conocimiento.
9: Sí,
8: ¿querés escucharlo?
9: Me encantaría.
8: Vale.

0: El titere.
1: ¿Qué? Sí, sí. Y Lito Cruz estaba también acá, me llamó.
0: Lito Cruz estaba también en otras bandas, ¿no? En otras pistas. Muy bien. Sí. Lito Cruz.
1: Está divino. Es un... Qué tipo divertido, Lito Cruz.
0: Maravilla de ti. Sí. Maravilla de persona.
1: Y qué maestro.
0: Ah, sin duda.
1: Qué maestro de actuación. Sí, sí. Mirá lo que te traje yo.
0: A ver.
1: Acá te voy a sorprender. Espero que gratamente.
0: A ver.
1: Este tipo se llamó Gram Parsons. Gram Parsons se murió a los 27 años. Hay una leyenda en el rock que dice que a los 27 años se fueron los mejores, porque a los 27 años se murió Hendrix, se murió Janis Joplin, se muere Jim Morrison, se muere el de Nirvana, Kurt Cobain se muere a los 27 años también. Es como un momento, parece... Este fue el primero que se murió a los 27. Y no aparece en ninguna lista, ¿eh? Porque no es muy famoso. Tenía una banda que se llamaban los Flying Burrito Brothers. Los Flying Burrito es un sándwich. Es como llamarse acá, los hermanos Pebete de jamón y queso.
0: Sí.
1: Los
0: latinos.
1: Tenía un par de latinos en la banda, sí, sí. Él era el mejor amigo de Keith Richards, de los Rolling Stones. El mejor amigo americano de Keith Richards era Gram Parsons.
0: No tenés amigo, ahora sí.
1: Claro, Gram Parsons. Ahí todos le prestamos atención a Gram Parsons.
0: Ah, viste.
1: Dicen que el gran tema Wild Horses de los Rolling Stones, muchos antes se lo habían escuchado a Gram Parsons. Lo cual es muy probable porque es un tema raro en la discografía de los Rolling Stones. No tiene los acordes que habitualmente usan los Rolling Stones para sus canciones. Pero, bueno, no, es de ellos. Gram Parsons era teólogo, era un pibe universitario. La teología es la rama de la ciencia que estudia las religiones, ¿sí? O sea, Gram Parsons tenía inquietudes raras para un rocker, ¿sí? Experimentaba mucho con drogas, experimentó mucho con el ácido lisérgico, que en ese tiempo ni siquiera estaba prohibido. Era como una cosa rara, el LSD.
0: ¿Y no se había legislado nada?
1: Claro, no, todavía no se sabía, claro. Bien, todavía no se había muerto nadie.
0: Y no se sabía de qué se trataba.
1: Claro, y no se había muerto nadie de eso.
0: Claro.
1: Él se muere de una sobredosis de LSD a los 27 años, en medio de un descomunal éxito con su banda, con los Flying Burrito Brothers.
0: Qué picardía, che.
1: Y de una incipiente carrera como solista dentro de la música country rock, que había encontrado en él un sonido que hasta ese momento no existía en el country, que era la melodía por sobre lo bailable y por sobre lo rítmico, la letra. Así que yo te traje algo de Gram Parsons, al quien yo admiro muchísimo, porque con los pocos discos que hizo, aún hoy sigue marcando caminos de modernidad en una música que quizás ya no aceptaría otra lectura, como es el country, la música country de los Estados Unidos.
0: Ajá.
1: Es como el folclore nuestro, ¿no? Así que te traje algo de Gram Parsons que se llama She, que habla de una parejita de negros del Mississippi que son felices en su pobreza. She.

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4: Las 11 de la noche en la República Argentina. En representación del país, Pablo Quirno participó de la cumbre del Mercosur. Allí el canciller señaló que los aranceles deben ser simples y competitivos.
5: Debemos hablar con claridad sobre el arancel externo común. Un bloque que pretende competir en el siglo XXI no puede sostener estructuras arancelarias que lo aíslan de la tecnología, encarecen insumos, reducen escala y condenan a nuestras empresas a producir con costos superiores a los de sus competidores. Un arancel moderno debe ser simple, competitivo y compatible con una agenda real de apertura. La libertad económica exige competencia.
4: Argentina envía más ayuda a Venezuela por orden del presidente Javier Milei. Esta noche partieron dos aviones con personal militar especializado y equipamiento para ampliar la búsqueda en las zonas más afectadas por el terremoto. También llegaron médicos, enfermeros, bioquímicos, rescatistas, guías con perros y guías con perros de búsqueda. Nacional, es enviar la información con el Adela Rey.
6: La Copa del Mundo continúa jugándose en los 16avos de final. México y Ecuador están comenzando a disputar su compromiso en el Estadio Azteca. Una hora de demora debido a las condiciones climatológicas. El ganador de este encuentro se enfrentará con el vencedor de Inglaterra-Congo, que juegan mañana desde la 1:00 p.m.
4: El tránsito con Ernesto Arriaga.
7: A esta hora, vientos fuerte del suroeste en la zona de la ruta 40 en Chubut, Río Negro y Neuquén. Por favor, mucha precaución y corte de energía. Por otra parte, el paso jamás será las 23 en estos momentos. El Zamora abre mañana a las 9 de la mañana y el Futaleufú a las 9 de la mañana a Chile. Recordemos en Perito Moreno, Gregores, Alto Río Senguer, toda la zona de Río Mayo, Guaral Costa y Río Turbio, algunas nevadas a la madrugada. Mucha precaución, se recomienda transitar en horas de día.
4: En Puerto Iguazú, en donde nos escuchás por AM710, la temperatura es de 18 grados, cielo algo nublado. En Buenos Aires, 8 grados, 7 décimas, humedad 61%, cielo despejado.
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2: Bien, te traje algo muy especial. A lo largo de la vida me he encontrado con muchos gardelófilos.
3: Sí, me imagino.
2: Y todo, y bueno, se habla de todo. Y dice, tal canción es la mejor, tal canción es la mejor.
3: Tal estilo. Porque también tenía muchos estilos, Gardel, ¿no?
2: ¿Estilos de qué?
3: Sí, tenía esa cosa campera con las guitarras.
2: Ah, bueno, ese estilo como género.
3: Sí, sí, como género.
2: Como matiz folclórico.
3: Claro, sí, sí.
2: Sí, sí, no, pero ya cuando agarra el tango y agarra la canción, casi todos, había un periodista que se llamaba Luis Formento, que no sé si vos lo conocés.
3: No.
2: Tío del chico locutor.
3: Ah.
2: Y era un gardelólogo y gardelófilo muy interesado y muy estudioso. Y él había llegado a la conclusión, después llegué yo también a la conclusión,
3: a la mía,
2: de que si bien todo lo que cantó Gardel es asombroso, porque hay veces que no sabes cómo se puede hacer eso desde lo humano, porque como dicen que Messi y Maradona desafían a veces
3: a las leyes de gravedad. Sí, sí.
2: Bueno, Gardel también desafiaba, había cosas que no se podían respirar de esa manera. Bueno, no podía haber aire ahí en ese momento. Sin embargo,
3: ¿cuál es el tango que más te llamó, así que más decís, qué hizo este?
2: A mí me gustan mucho, pero el que, todo, muchísimo.
3: Sí, me imagino, muchísimo. Pero hay uno.
2: Pero a mí el que más me gusta por la mayor demostración de la posesión de herramientas y recursos técnicos y emotivos. Porque el recurso técnico no sirve para nada,
3: sí,
2: no sirve para transportar lo emotivo.
3: Sí, sí, no hay alcantarilla.
2: Y si vos sos muy emotivo, pero no tenés técnica para expresar esa emoción, sonaste. Hay una canción que se llama Cuando tú no estás.
3: Cuando tú no estás.
2: Solo en la ruta de mi destino.
3: Sí.
2: Allí yo no te voy a contar nada. Esto hay que escucharlo.
3: Hay que escuchar.
2: Porque además para contarlo habría que saber un poco de música y yo no lo sé. Lo que sí sé es que a lo largo de todo esto, el hombre demuestra que tiene un catálogo tan impresionante de recursos interpretativos que por algo este niato es Gardel.
3: Es Gardel.
2: Y no otro.
3: Componía bien Gardel también.
2: Ay, ¿qué te parece?
3: Sí, sí. Y Lepera, que era importante también.
2: Era uno de los más grandes letristas de la música popular argentina.
3: Sí.
2: Le cambió el porteñismo casero, que no le estoy quitando importancia, es muy importante, pero habría que internacionalizarlo más. Y hacer un idioma castellano.
3: El día que me quieras, por ejemplo.
2: Todo eso, todo. Volver el día que me quieras, soledad, amargura. Eso.
3: Sí. Yo creo que volver es más conocido que el día que me quieras en el mundo.
2: Puede ser.
3: En el mundo. No digo, de habla hispana puede ser que el día que me quieras, pues la puedes. Ahora, volver, yo he escuchado versiones de volver de músicos de los Balcanes, por ejemplo.
2: Sí.
3: Que no sé cómo les llegó un día volver.
2: Claro.
3: Sí, y volver lo agarran.
2: Pero no te olvides que yo te prometí escuchar ahora, cuando tú no estás, el repertorio más grande de recursos interpretativos.

0: ¿Te gustó?
1: ¿Cómo, cómo no? ¿Cómo le voy a decir que no? ¿Cómo aquí, si a alguien no le gusta esto, está mal?
0: Qué grande.
1: Sí. Sí, ¿de qué año es esto? Sí, sería curioso, sí.
0: Este, es de Gardel Lepera. Gardel Lepera, Lespez y otro más.
1: Ajá.
0: Ajá. No, pero eso no.
1: Sí.
0: Es una versión, ese final, la manera de sostener la respiración al final, de recoger la respiración y volverla a largar, eso no, no es humano.
1: Y sufre un poco. Se nota que está sufriendo, no sé cómo hace, ¿no? Mire, ya que estamos así con cantantes grandes, compositores grandes, Leonard Cohen, canadiense. Muchos en Canadá, así como a Dylan lo iban postulando para el Nobel de Literatura, que al final se lo dieron en medio de una discusión que ya se tornó casi ridícula en un momento, muchos postulaban a Leonard Cohen, muchos intelectuales canadienses, en el mismo tenor de Dylan, a la misma altura, ¿no? Dylan ha reconocido mucho a Leonard Cohen como un gran letrista.
0: ¿Y tiene más nivel? O en todo caso, ¿cuál es la diferencia?
1: La diferencia es el mercado. El mercado hizo la diferencia acá. Porque Dylan era un tipo que, por el caudal de ventas que tenían, le bancaban muchas más cosas que a Leonard Cohen, que estaba en un mercado mucho más chiquito.
0: Claro.
1: ¿Sí?
0: Siempre pasa
1: eso. Siempre pasa eso. Ahora, Leonard Cohen, cuando desembarca en Estados Unidos, Leonard Cohen es canadiense, de Montreal, creo. Cuando desembarca en Estados Unidos, desembarca con la venia de tipos como Bob Dylan, o Woody Guthrie, o todos jerarcas de la música americana que decían, escuchen a este pibe. Canadá, cuando saca un artista y lo mete en el mercado yankee, hay que prestarle atención también. Pasó con Joni Mitchell, canadiense, que es leyenda en la música de mujeres americanas en el rock. Neil Young, tipo que ha hecho canciones, hoy una de las mentes más lúcidas de la música, Neil Young, y Leonard Cohen, todos canadienses. Leonard Cohen era un romántico. Leonard Cohen le gustaban mucho las minas, lo cual hizo que muchas chicas también le dedicaran canciones. Es muy famosa la historia en el Hotel Chelsea, donde muere Sid Vicious, el punk. ¿Se acuerda de la historia de Sid Vicious? Bueno, muere en el Hotel Chelsea. Cuando yo fui la primera vez a Nueva York, me fui al Hotel Chelsea. No conseguí habitación porque está siempre lleno. Pero me iba a comer ahí todo porque ahí se respira algo raro. Era el hotel del rock. El hotel donde iban todos. Era comer a barato. Todas las figuras del rock que no eran de Nueva York caían en el Chelsea. Se lo iba recomendando unos a otros. Y usted, cuando va al Chelsea, ve fotos desde Bob Dylan hasta...
0: Sí, lo conozco.
1: Bueno, en el Chelsea Hotel, Leonard Cohen hace una canción que se llama Chelsea Hotel, que se la hizo a Janis Joplin. Porque Janis Joplin lo conoció en el hotel, a Leonard Cohen, que no era un tipo lindo. Era un tipo bien parecido, pero no era lindo, lo que se llama lindo, ¿no?
0: Sí, cualquiera de nosotros hubiéramos tenido más gravitación que él, ¿no?
1: Sí, pero bueno, él se encuentra en un hotel, en un ascensor del hotel, con Janis Joplin, que también estaba ahí,
0: Está lleno de fotos, me acuerdo.
1: Claro, que sí, tienen, pero sabe la
0: todo
1: foto
0: el
1: que
0: país
1: tiene.
0: Fue ahí.
1: Sí, y fui yo. Sí. No tenía nada que ver, pero caí ahí, aunque sea para ver cómo eran los sillones.
0: Sí.
1: Bueno, se encuentra en un ascensor con Janis Joplin, que estaba ahí. Después dicen que no fue casual el encuentro, parece que Janis se lo seguía un poco. Y para entrar en conversación así, Janis le dice a Leonard Cohen, a mí me gustan mucho los hombres lindos, pero con usted voy a hacer una excepción. Y se lo llevó a la habitación, Janis Joplin. Y ahí le hizo la canción. Bueno, Leonard Cohen tiene muchísimas historias de esas. Hay un documental muy interesante sobre Leonard Cohen. Un tipo que no tenía una conducta, era borrachín, salidor, no era de los que se metía a componer. Como sabía de su falla, ¿sabe qué hacía cuando tenía que hacer un disco? Se metía en un monasterio de monjes trapenses, que se levantaba a las 3 de la mañana para hacer la huerta, y tenía un rato libre a la tarde, y ahí escribía canciones. Era la única forma que tenía de ponerse a escribir canciones y no distraerse.
0: Los trapenses son los que mantienen silencio también.
1: Sí, claro, bueno. Sí, era lo que necesitaba, que nadie me joda. Y se metía en un convento 3-4 meses.
0: Un monje que... le vino a pedir autógrafo.
1: Y no sabía ni quién era. El tipo, ¿viste? No, no sabía. Entonces se metía en su habitación, no tenía nada que hacer, escribía como loco y salía con 40 canciones de ahí. Sí. Y después hacía un disco sensacional, obviamente. Mm. Vamos a escuchar a Leonard Cohen haciendo una canción que es una verdadera declaración de amor. Aunque no entienda la letra, lo de siempre, se entiende lo que quiere decir. Se llama I'm Your Man, soy tu hombre. Y el tipo le dice, si vos necesitas un doctor, yo soy el doctor. Si vos necesitas un boxeador, yo soy un boxeador. Lo que vos necesitas lo tengo yo. ¿Qué es lo que, quién no dijo eso en algún momento de su vida, no? Aquí está Leonard Cohen, I'm Your Man.

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0: Esta, doctor Leonard Cohen.
1: Leonard Cohen.
0: Canta así grueso. Esa también la ponía, esa voz. No debía tener esa voz todo el tiempo.
1: Gran cañonada la ponía. Sí. Piola.
0: Esa era Piola. Esa la pasó bomba. Sí, sí, sí.
1: Te traje un artista... Sin plafón.
0: Ah, pues nunca me dijo eso. ¿Me llama?
1: Sí.
0: ¿Por qué se llama Sin plafón?
1: Sin plafón, que no se sabe a dónde hubiera podido llegar si hubiera tenido un poco más de vida.
0: Ah.
1: Y, pero las cosas son como son. Y te estoy hablando de Hugo Díaz.
0: Hugo Díaz.
1: Que murió muy joven. Y...
0: Padre de Mavi.
1: El padre de Mavi, que ha heredado genéticamente la capacidad musical.
0: Mavi, sí.
1: Mavi no solamente canta de ellos, sino que también compone, interviene en producciones, arma coros, sí. Hace arreglo, ¿no?
0: Sí, sí.
1: Hugo Díaz no sabía música, y entonces la gente lo tomaba eso a veces, algunos que no saben, que ignoran, sí. Creen que el tipo que no conoce notación musical es menos músico que otro. Ah. Y alguien, no me acuerdo quién, dice, ellos no saben música porque la música son ellos.
0: sí, está bien. Bueno, uno que no sabía música, Jimi Hendrix...
1: Ahí está.
0: No sabía leer música ni escribir. Ahí está. Por eso hay tanta música que salió después, porque él todo lo que se le ocurría lo grababa.
1: Claro.
0: Pues no sabía escribirla.
1: Claro, no es que no conocían notación musical ni les interesaba conocer notación musical.
0: Claro, el pentagrama no conocían.
1: No, claro.
0: El instrumento sí lo conocían.
1: Que lo notara otro.
0: Claro.
1: Y además Hugo Díaz siempre tocaba distinto. Siempre diferentes eran las versiones.
0: Ah, ¿sí?
1: Claro. Una era la de la grabación, y vos ibas a verlo al Palo Borracho, o al Hormiguero, o cualquier lado de esos que había muchos en Buenos Aires antes, y resulta que el Chacarera del Rancho salió distinto.
0: ¿Quién era el Palo Borracho? No sé quién era el Palo
1: Borracho. El Palo Borracho era un lugar donde actuaban folcloristas. Estaba en la calle Corrientes.
0: Ah, acá en el centro estaba.
1: Sí, acá en el centro. Miguel Vicente era el presentador.
0: Ahí en el Palo Borracho.
1: Ahí en el Palo Borracho. Y muchas veces me ha tenido que atender.
0: Me imagino.
1: Y ayudarme a llegar a la puerta.
0: Me imagino. Sí. Y empujarlo, un empujoncito para que salga.
1: Un empujoncito para resolverlo, el tipo de que tiene que irse.
0: Claro.
1: El borracho no se va.
0: No, hasta que no pise la vereda completamente, el borracho siente que lo necesitan adentro.
1: No, es una broma que te
0: hago. ¿Y el hormiguero?
1: Y el hormiguero era no sé dónde, creo que era de Hernán Figueroa Reyes, me parece. Ah. Por acá, por la calle Juncal, el barrio.
0: Ah, pero también boliche así de folclore.
1: Sí, pero muy lindo, muy lindo. Iba toda gente de primera.
0: Cenaba ahí.
1: Adolfo Ábalos, se comían empanadas y demás. Allí vi muchas veces a Hugo Díaz. Hugo Díaz era un intérprete de una profundidad tan extraordinaria. Tocó tango, tocó jazz. Sí, grabó ya.
0: Sí.
1: En un sello que se llamaba Redondel y que tuvo poco tiempo.
0: De don Alfredo Radosinski.
1: Sí, señor. Muy bien.
0: Don Alfredo Radosinski. ¿Cuánto le debemos a don Alfredo Radosinski?
1: Le debemos las últimas grabaciones de Oscar Alemán.
0: Las de Piazzolla.
1: Las de Astor. Sí, un montón.
0: De Luthier.
1: Pero en ese tiempo no tenía trova. ¿No tenía trova este hombre?
0: Era trova ya. Puede ser.
1: No sé.
0: Toquinho y Vinicius es él.
1: No me acuerdo.
0: Toquinho y Vinicius en la Fusa es él.
1: Sí, yo muy pocas veces he escuchado tanta profundidad interpretativa como Hugo Díaz en Alfonsina y el Mar.
0: Ah, sí.
1: Que es buena la música,
0: sí.
1: Es buena la letra. Esto, naturalmente, se toca sin letra, pero se vive con música, con letra y con un amor por el personaje que causa la anécdota, que causa la historia, que es Alfonsín.
0: Y es verdad que se murió metiéndose en el mar.
1: Sí, eso dicen.
0: Eso dice
1: la leyenda y, bueno, nadie afirmó nunca lo contrario.
0: Sí. Es muy probable.
1: Y vas a ver cómo suena esa melancolía de la ausencia a través de la interpretación de Hugo Díaz. Lo que te dije de Gardel en cuanto a recursos,
0: sí.
1: Cabe acá, porque... Para un instrumento que en definitiva es un modesto instrumento como la armónica,
0: sí.
1: Sacarle esas cosas, sí. Es verdaderamente digno de un gran artista.
0: Sí.

0: Muy lindo, la verdad.
1: Hugo Díaz.
0: Y sí,
1: Hugo Díaz.
0: Campeón, campeón mundial del
1: ¿cómo
0: mundo?
1: Lo quiso Hugo Díaz.
0: Sí.
1: Sí, sí, sí. Fui muy amigo.
0: Sí, Maggie me ha contado un par de cosas de
1: bastante
0: Díaz.
1: Amigote. Bastante amigote. Este. Y bueno.
0: ¿Por qué se murió joven? ¿Tan joven?
1: Sí. Problema hepático, esas cosas. Dios. Que muchas veces tiene la gente.
0: Sí, sí. Bueno, la armónica es un instrumento. ¿Sabés quién es un gran armoniquista? Que no se dedica todo el tiempo a tocar, porque no puede, porque es cantante. Mick Jagger.
1: ¿Ah, sí?
0: Y otro que es un grande de la armónica es Stevie Wonder.
1: Y era un sonido muy a propósito.
0: Sí.
1: La armónica.
0: Sí, sí.
1: A Sandro le gustaba mucho.
0: ¿Sandro tocaba la armónica?
1: Sí, tocaba bien.
0: ¿Ah, sí?
1: Sí.
0: Nunca lo vi tocar la armónica.
1: Sí.
0: Se lo vi tocar la armónica.
1: Sí, tocaba cualquier cosa bien.
0: Y oído tenía, sí.
1: Todo el oído tocaba.
0: Un día me va a contar de Sandro.
1: Tocaba el piano, sí, cómo no.
0: Y Anderle, capaz que tengo una idea equivocada.
1: Tocaba el piano, yo decía, bueno, tocaba rock en la casa de él, ¿no? Claro. Pero en la antigua casa, con los viejos. Y después,
0: no en la mansión esta de Banfield.
1: No, porque tenía un extraordinario sentido del humor. Entonces iba tocando un rock polentísimo, que además tocaba muy bien, y salía con un paso doble.
0: Bueno, sí,
1: español.
0: Se divertía mucho, Sandro. Sí,
1: sí, le tipo... gustaba que los padres se rieran y que mi mujer y yo nos riéramos.
0: Qué lindo.
1: Eso le gustaba
0: mucho. Qué lindo. Un día me va a contar. Un día tiene que traer algo de Sandro.
1: Sí,
0: yo no
1: sí,
0: tengo mucho
1: sí,
0: de Sandro.
1: Sí, cómo no.
0: Y me cuenta de Sandro y Anderle, a ver qué fue eso.
1: No.
0: Yo creo que tengo una visión equivocada.
1: Yo andaba más con para todos lados con Anderle que con Sandro.
0: ¿Ah, sí?
1: Sí.
0: ¿Anderle no tocaba nada? ¿O sí?
1: Anderle tocaba el güiro.
0: El güiro.
1: Y había amigos que, para favorecerlos en épocas de malaria, en los estudios de Odeón los hacían tocar algo para que cobraran claro, la sesión. Sí,
0: sí. ¿Y qué tocaban el güiro?
1: Y
0: alguno le habrá errado también.
1: Era una época de malaria. Yo no había empezado a trabajar bien todavía. Trabajaba en radios muy chiquitas y producciones muy, muy modestas. Y me las rebuscaba con la presentación de shows.
0: Ah, ¿tuviste esa época?
1: Sí, y concursos de cantores.
0: No,
1: yo
0: te imagino.
1: Yo Sandro en un concurso de cantores. Donde era un trío, pero siempre iba él. Entonces era él.
0: Claro.
1: Y ahí nos hicimos amigos.
0: Ah, previo a la...
1: Previo, no, antes de los de Fuego.
0: ¿Antes de los de Fuego?
1: Sí, antes. Mucho antes, como 2 años.
0: Ah.
1: Y salíamos con Oscar, más que nada. Yo lo iba a buscar después de salir de Radio Antártida.
0: Antártida.
1: Sí,
0: en Radio Antártida.
1: Al final de 1925.
0: Bueno, yo debuté en Radio Antártida acá, en Maipú 555.
1: Ah, sí.
0: Antártida, Mitre y Mundo. Estaban
1: sí,
0: acá.
1: Sí, sí, sí. Tenían pasión por amontonar la...
0: locura.
1: Y este... sí, y este... era mala la situación económica de Anderle y la mía. Y entonces me decía, yo iba a buscarlo, él vivía enfrente del Parque Chacabuco.
0: ¿Anderle?
1: Sí. Y en un departamento chiquito así. Y me decía, Héctor, vamos... Pero no me dejé levantar la mano si viene un taxi. Si no, terminábamos sí, viajando sí, en taxi
0: sí, sí,
1: y nos gastábamos
0: sí.
1: Los últimos magos que teníamos.
0: Y bueno.
1: Entonces, siempre le digo, mira, ahí viene un taxi, pero no levanté la mano. No me importa.
0: Y sí, bueno.
1: No, a la mano
0: sí,
1: que
0: yo lo entiendo.
1: Siempre terminábamos igual. Siempre
0: sí.
1: Terminábamos igual.
0: Y sí.
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6: Bueno, ¿en qué estábamos?
7: Papos Blues.
6: Papo Napolitano.
7: Si hay un tipo del que se puede hablar,
6: Papo.
7: Es de Papo.
6: Iba a la noche de Modarte.
7: ¿Sí?
6: Modarte en la noche, ¿te acordás?
7: Sí, con Manito Mancilla.
6: Sí.
7: Tu show nocturno exclusivo.
6: Era muy amigo del. ¿Cómo se llamaba el productor de ese programa? El chico de Modarte. No me acuerdo. ¿No?
7: Sí, yo me acuerdo.
6: Pero iba mucho. Sí.
7: Claro.
6: Era muy amigo de Papo.
7: Modarte era una sastrería.
6: Sí.
7: Que tenía, en ese tiempo había muchos programas de sastrerías.
6: Sí.
7: Yo me acuerdo de música con Thompson y Williams.
6: Sí.
7: Con Fito Salinas.
6: Sí.
7: Y
6: había muchos.
7: Ñaró tenía otro.
6: Sí, su estilo.
7: Sí, sí, tenían todos programas de radio. No sé por qué se había hecho eso.
6: Sí.
7: Bueno, este.
6: El tipo que vendía la radio.
7: Claro, sí, me imagino. Sí, sí.
6: Con esa música vendía la radio.
7: Claro, claro. Bueno, Modarte se hizo famoso más por el programa. En mi generación, que éramos chiquitos, que todavía sí. No nos vestíamos con ropa de Modarte.
6: Sí.
7: Pedro Aníbal Mancilla era el conductor,
6: sí. Pero Pedro Aníbal Mancilla.
7: El productor, no. El productor tenía unas. Tenía sastrerías. No me acuerdo cómo se llama.
6: Sí, de Modarte.
7: Sí, no me acuerdo, cómo se llama. Bueno, Papo es de. Papo tuvo siempre tuvo el corazón, él decía siempre que tenía dos corazones, uno en la música y el otro en el Chevy, en el Chevrolet. Él le gustaban los autos como la música, digamos.
6: Qué personaje.
7: Divino, divino. Sí, sí. Divino. Yo tengo muchas cosas de él, porque la verdad que lo frecuenté bastante en una época, más que

0: obviamente ponía su plato en el medio y decía tarde. Tarde. Y hay muchas cosas que llegan tarde. Todo el tiempo en la vida de uno. Y yo cada vez que digo tarde me acuerdo de Papo. Papo empezó... A mí me dijo el guitarrista de Los Iracundos, me dijo que Papo empezó llevándole la guitarra a él. Que él fue el primero que le enseñó los acordes básicos del rock a Papo.
1: ¿Ellos eran uruguayos de Montevideo?
0: Sí. Sí,
1: de Montevideo.
0: Creo que sí, todos. Creo que todos eran de Montevideo. Es más, la última vez que estuve en Nueva York, mi cumpleaños, estaba allá, y había un desfile. Vio que en la Quinta Avenida se hacen desfiles todos los domingos. No. Hicieron un desfile que era de las colectividades latinas que estaban ahí. Y había una carroza de República Dominicana, que iban chicas con música de República Dominicana. La carroza argentina, que iban unos... Y mira, la carroza uruguaya, y la música era de Los Iracundos. Fue la más divertida de todas. Era una banda que hacía un tributo a Los Iracundos, que no sé si eran Los Iracundos que están ahora, porque ahora quedan, pero no
1: eran
0: son.
1: Eran simpáticos.
0: Sí, cantaba muy bien el cantante de Los Iracundos. Bueno, parece que ese le enseñó a Papo los primeros rasgueos.
1: Había un nieto con anteojos negros.
0: Sí,
1: no ¿te acordás?
0: No, yo no lo
1: acordaba. Parte del look del grupo.
0: Sí, debe ser, sí, claro.
1: ¿Tocaba los tumbadoras?
0: Dejó negro.
1: Jugaba el misterio.
0: Para que no lo conociera.
1: Como la mosca.
0: Claro, bueno. Papo llega al rock un poco de la mano de Lito Nevia, en Los Gatos. Una formación de Los Gatos, lo incluye a Papo, muy jovencito, que no sé de dónde venía. Y de ahí arma su primer trío, Papo's Blues. Papo fue el que... No fue el que trajo el blues acá, fue el que lo popularizó. Fue el tipo que, ya ponerle blues a la banda, hablaba mucho de un estilo que después él lo llevaría a su máxima expresión. Papo llegó a tocar con B.B. King en el Madison Square Garden.
1: Le llamó mucho la atención a B.B. King.
0: Mucho. Sí, B.B. King abrió el show de B.B. King acá y B.B. King se quedó mirando el show de Papo.
1: Porque alguno que no entendía mucho le preguntó si había llevado a ese chico por la curiosidad de un latinoamericano.
0: Sí,
1: de,
0: sí,
1: de
0: sí, sí.
1: Dijo, no, toca bien.
0: Toca bien,
1: yo no
0: sí.
1: traigo a nadie, sí. Por simpatía.
0: Cuando vino del Madison, hizo una cena, sí. Papo invitó a muchos amigos ahí, todo, nos contaba esto. Y en un momento le preguntamos, usted estábamos con Lalo Mir, no me acuerdo con quién estaba. ¿Qué tocaron, che? Y tocamos dos de él y una mía. Ah, mirá, dijimos. ¿Y tú ya cuál tocaron? El Blues de Santa Fe. El Blues de Santa Fe son dos tonos y canta algo. Así que en un momento sé que estaban haciendo una base así y él largó el Blues de Santa Fe y lo cantó en el Madison Square Garden. Muy divertido, Papo. Tipo muy divertido. Tenía una cara y una seca su vida. ¿Sí? Como todos. Una pérdida que... De esas irreparables para la música, ¿no? Bastante joven, se murió en un accidente.
1: El famoso accidente en la ruta.
0: Famoso accidente en la ruta, sí. Bueno, vamos a escuchar a Papo's Blues en lo que yo creo que fue la mejor versión de Papo's Blues, que es la que hizo el volumen 3. Papo's Blues, los discos de Papo siempre se llamaban Papo's Blues. Aunque cambiara la banda, se diga armando Papo's Blues. Papo's Blues 1, Papo's Blues 2, Papo's Blues, hasta el 7. El 3... El Papo's Blues volumen 3 del año 1973, era un trío formado por Papo en guitarra, Machi Rufino en el bajo y Pomo Lorenzo en la batería. Ellos dos después se van de ahí y arman Invisible con Spinetta, Pomo y Machi. Que ahí nos dimos cuenta de que Pomo y Machi eran la base soñada para cualquier banda.
1: Claro.
0: Porque venían de tocar blues con Papo y se van a tocar una especie de jazz rock rarísimo con Spinetta.
1: Sí.
0: Yo creo que ese fue el cenit de Papo's Blues, el Papo's Blues volumen 3, donde Papo ya era figura, ya venía con dos discos buenísimos y este era el tercero, que era muy esperado, y con estos dos monos atrás que eran una máquina, eran una aplanadora. Así que vamos a escuchar algo de Papo's Blues, que me contó un día Papo que este lo grabaron en el estudio, salió, no estaba en el plan. Empezaron para entrar en calor, una base muy básica de blues. El blues es muy básico, es muy elemental.
1: Dos tonos.
0: Tres tonos. Pasa que el que va al frente es un genio generalmente, entonces claro. Ya una base muy tradicional, muy elemental del blues. Y se ve que la estaban haciendo para entrar en calor y Papo empezó a improvisar una letra.

0: Ahí tenía, Papo Blues. Siempre es lo mismo, nena.
1: Siempre es lo mismo, nena.
0: Tu madre y tu padre están convencidos de que un vago soy. Una canción de protesta, dentro de todo. La música de protesta fue interesante, ¿no?
1: Sí.
0: El John Baez, todo eso, en
1: sí,
0: Estados
1: tuvo
0: Unidos.
1: Tuvo su momento, sí, y era necesario en un determinado momento.
0: Y acá hubo.
1: No sé si habrá creado conciencia, sí o no.
0: No sé, pero acá hubo música
1: eso
0: de protesta.
1: Eso nunca se puede llegar a saber acabadamente. Acá también, claro. ¿Dónde va la gente cuando llueve, te acordás?
0: Sí, de Pedro y Pablo. Bueno, la Marcha de la Bronca es una...
1: La Marcha de la Bronca.
0: Claro, sí,
1: muy
0: sí.
1: Muy característico de aquel momento. Muy especiales las voces de ellos. Muy interesantes los arreglos para la época.
0: Claro, sí, unos compositores. Miguel Cantilo, un gran compositor. Sí, sí.
1: Flowers. Sí. La cosa viene por el lado de otro guitarrista.
0: Sí.
1: En esta pasión mía, no, no tanto, este interés mío por ver cómo la gente valora a sus artistas, acá está la prueba de que a veces, a mí me gusta hacer la comparación con las capas de una cebolla.
0: Sí.
1: Ahí, este, están los que están más cerca del núcleo central de la cebolla, que lo entienden de una manera al número musical.
0: Sí.
1: Y están las otras capas que van hacia afuera, que interpretan de distinta forma al artista y lo que toca el artista.
0: Yeah.
1: En este momento que te quiero presentar a Oscar Alemán,
0: Oscar Alemán,
1: tiene esto mucho que ver con esa diferente forma que un artista tiene para mantenerse en la consideración de la gente, que la gente vaya, que lo aplauda y que les guste. El jazz no es una música popular que guste masivamente.
0: Claro.
1: Y Oscar Alemán tocaba jazz. ¿Cómo hacía Oscar Alemán para interesarle a gente que no tenían el menor interés por el jazz?
0: Ah, ¿sí?
1: Y claro, se llenaba de los clubes. Claro. Él, por lo general, acá acompañaba a una gran orquesta típica, que podía ser todo lo que podía ser Darienzo. Entonces, Darienzo, Varela, Varelita, Osvaldo Pugliese y Oscar Alemán. Sí, era muy popular. Ahora, ¿por qué le gustaba a todo el mundo si no todo el mundo interpretaba profundamente lo que él interpretó, con lo que él tocaba?
0: ¿Por qué?
1: Como músico.
0: ¿Cómo, por qué lo dejó?
1: Porque él había nacido para el show. Él tenía que comer con el show, pedir moneda, cantar e interesarle a ese tipo.
0: Ah.
1: El negrito tenía que hacer monadas para que le dieran una moneda, gustara o no la música.
0: Claro, era negro y flaquito, era morochito y flaquito.
1: Claro.
0: Era un tipo, sí, sí.
1: Sí, y además muy, muy, muy flexible para moverse. Este, estuvo un montón de años casado con Carmen Vallejo.
0: Sí, él tocaba en la tele mucho, ¿no? Se había acercado a la televisión. Yo me acuerdo de verlo en la tele.
1: Yo no me acuerdo de esa parte.
0: Yo me acuerdo de verlo en la tele. Yo lo conocí por la tele, digamos.
1: Yo siempre seguí los discos. Y una vez, la primera vez que lo veo embragado. En el Club Boca Juniors de Braga. Digo, bueno, a ver qué
0: pasa. ¿Te conoce Bragado?
1: Sí. y entonces lo veo en el Club Boca Juniors.
0: ¿Ya trabajabas vos? ¿Eras?
1: No, yo estaba...
0: En el bar.
1: Estaba ya en el comercial todavía. Lo voy a ver al Club Boca Juniors, a ver qué pasaba con este hombre. A la gente que no entendía mucho de las dificultades que imponía tocar como Oscar Alemán, lo que había que saber para tocar como Oscar Alemán, lo músico que había que hacer para tocar como Oscar Alemán, le llamaba la atención la pirueta. Entonces, como él sabía cómo era la pirueta, porque la conocía de niño, que había pasado hambre y que se ganaba la vida haciendo piruetas, ¿él qué hacía? La payasada, la sencilla, la fácil. Se ponía la guitarra en la espalda y tocaba solos de guitarra, de jazz, con la guitarra en la espalda tocando. La gente se volvía loca.
0: Y zapateaba raro también.
1: Y zapateaba raro y hacía de todo. Entonces, unos iban a ver al negrito simpático y otros iban a ver al enorme músico que toda la vida fue Oscar Alemán.
0: ¿Y haciendo la payasada dejaba de ser un enorme músico? No,
1: porque... Además, tocaba con la guitarra en la espalda, pero te traigo una sorpresa, Bobby Flores. Sí. Tocaba bien hasta con la guitarra en la espalda.
0: Claro, claro.
1: Si tocaba con la guitarra con los dientes, tocaba bien con los dientes. No lo hacía, pero hubiera tocado bien igual. Y entonces allí estaba lo que te quiero decir. La conjunción de un gran artista que sabía qué había que hacer para que todas las capas de la cebolla, de alguna manera, estuvieran en la misma cebolla. Sí. En este caso
0: sí,
1: era
0: sí.
1: él.
0: Sí, totalmente.
1: Y acá te traigo una cosa que le causa mucha gracia a la gente. Es una canción más, pero es Bésame Mucho, donde él la canta también muy graciosamente. Es otra manera de demostrarle a Oscar Alemán todo lo que conocía el espectáculo. Claro.

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2: Qué grande. Qué grande. ¿Qué año es esto?
3: Y tenía que... 50.
2: 50.
3: 52.
2: O sea, el jazz también estaba naciendo.
3: También, y había mucho, ¿eh? Sonaba antiguo. Salvo algunos, los Swing Timers o esos tipos.
2: Claro.
3: Que sonaban un jazz más sí. moderno, pero...
2: Él es contemporáneo, quiero decir, a Django Reinhardt, por ejemplo.
3: Claro. Lo que yo no sé es si se dice por ahí, se cuentan muchas anécdotas, pero yo no sé si lo conoció.
2: ¿A Django Reinhardt? ¿Al gitano?
3: Sí, no lo sé yo.
2: Es probable.
3: El otro día, vino Raulito Barbosa y dijo, sí, dice, en París suplió a Django Reinhardt. Yo no tengo idea. Nadie lo dice en ninguna parte. Pero, ¿qué le vas a decir? No.
2: No, capaz que lo dijiste, capaz que... Bueno, viste como la historia de Troilo y Vinicius en Caño 14, cuando se encontraron.
3: Claro.
2: Te la cuentan 5.000 y resulta que había 4 o 5 esa noche.
3: Claro, digo,
2: sí, sí.
3: Y bueno.
2: Para esas cosas, bueno, pasa eso.
3: No, yo creo que analizándolo el nivel es diferente. No lo voy a decir.
2: Claro, me imagino. La banda también suma, porque Django tenía atrás a veces unos tipitos que en París tuvo unas bandas.
3: Sí, mirá, ese nene Grappelli.
2: Sí, sí, sí.
3: Ese.
2: Sí, sí.
3: No es cualquier tipo.
2: Claro.
3: Ese es un caso serio, ¿no?
2: Sí, sí, sí.
3: Y acá
2: sí.
3: No hubo un Grappelli.
2: Claro. No, una Stefanie Grappelli no sale todos los días. Eso. Claro, bueno, parece.
3: Yo no me atrevo a decirlo porque tampoco soy versado en música. Sería un atrevimiento de parte de mí. Pero para mí hay una diferencia. Una diferencia. Lo que no que le quita valores
2: no,
3: a nadie.
2: No. Obvio.
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tan lindo hacer un puente en esta madrunoche, por Dios, qué lindo reencontrarnos una vez más. 14 minutos han pasado de las cero, es el miércoles 1 de julio de 2026. Señoras, señores, bienvenidas, bienvenidos. Esta será la discoteca nacional extra larga de arranque de mes. Hoy sin Fabi Codevila, donde estaremos haciéndole el aguante. Nuestro querido Pome ha sufrido una pérdida de un ser muy, pero muy querido, así que a su regreso, por supuesto, estaremos llenándolo de mimos como él merece. Sin Jacqueline Macarevicius, hoy en la producción y en la coordinación, también ha tomado un descanso, pero somos todos los que estamos todos los que somos, y estaremos por aquí dispuestos a buscar ser una grata compañía. Con Jorgito Falcone en la puesta en el aire, nos quedamos un ratito esperando que llegue Gaby Toseni. En el control central de LRA1, Radio Nacional Buenos Aires, hoy nos supervisan Charlie Simbile y Marcelo Díaz. Vaya, un abrazo bien apretado para Claudio Aparicio, para Daniel Rodríguez y para Pablo De Bernardini. Ellos en la planta transmisora de Radio Nacional Buenos Aires, ubicada allí en General Pacheco, harán posible que este mensajito de madrugada llegue a todos los rincones de la patria. Hay 49 de nuestras emisoras que lo harán posible. A propósito de ello, hoy quiero saludar a los compas y colegas de LRA 26, Radio Nacional Resistencia, allí en la provincia de Chaco. Nos sintonizás en AM 620 o bien en la FM 96.7. Sigue disputándose el Mundial, los 16avos, y obviamente estamos siguiendo paso a paso lo que está sucediendo entre México y Ecuador. 2-0 México arriba, así que en un ratito nada más vamos a estar seguramente haciendo un repaso de cuáles han sido los resultados ya del día de ayer y cómo sigue la historia, buscando un lugarcito en octavos, algunos seleccionados. Bueno, ya está por allí en la llave de Brasil, ya está Noruega, así que en instantes nada más, tras el final del partido entre México y Ecuador, estaremos contando cómo sigue este tema y esperando, lógicamente, ¿no?, súper ansiosos, lo que sucederá con nuestro seleccionado el próximo viernes. Arranca la semana de la dulzura, señoras, señores. Hoy es el día del arquitecto, hoy es el día del historiador, del ingeniero químico, es el Día Internacional del Chiste. Esto tiene una historia, ¿eh? Así que en un rato la vamos a compartir. Obviamente aprovechamos para desearle un muy feliz día a nuestro querido Alejandro Gardinetti. Y por supuesto también es el Día Internacional del Reggae. Fíjate cuánto tenemos para charlar, para contarnos en esta madrunoche de radio. Así que sin más preámbulos, hechas las presentaciones de rigor, queridos madronautas, madrugenios, madrunocheros, ponemos primera y empezamos a disfrutar de la música de la discoteca nacional de hoy con los Enanitos Verdes y la Mente.

recuerdo de Piano Bar. Ahí lo teníamos a Charly García demoliendo hoteles. Antes, Divididos, la aplanadora del rock en la discoteca nacional. ¿Qué ves? Yo veo, no sé si veo, pero sí, espero ver tu mensaje en nuestro WhatsApp. Hoy les voy a pedir un favorcito, ¿sí? Que sean para leer. Estamos con el equipo diezmado, sin la productora, que es quien se ocupa, ¿no? De poner los mensajes en el aire, los mensajes de voz, las notas de audio. Hoy les voy a pedir si pueden, en lo posible, ser para ser leídos. En el 11-3-870-74-85. Cual pulpo manotas, y quienes peinan canas se saben de quién hablo. Estoy por aquí, ¿no? Con el tema de la coordinación, con el tema de la elección de la música, del especial, de las historias, pero decir que tengo del otro lado del vidrio un ladero incondicional como Jorgito Falcone, que me hace las cosas un poquito más sencillas. 11-3-870-74-85. Ese es el WhatsApp que nos conecta durante toda la madrunoche. ¿Cuánto tenemos por contarnos? Gracias a quienes ya nos manifiestan que están por allí, acompañándonos, eligiendo Radio Nacional como compañera de madrunoche. Bueno, quienes están de guardia, quienes están trabajando allí en el Hospital de Niños Sor María Ludovica, en mi querida ciudad de La Plata, en la coordinación está Maricel con la radio a full. A quienes están estudiando, a quienes están sereneando, tractoreando, ruteando, claro que sí. A quienes están tejiendo, por allí tenemos alguna amiga que aprovecha estas horas lerdas de la madrugada para hacer tejidos. Bueno, a los trasnochados, a los desvelados, a los amigos panaderos, a quienes trabajan allí en el rubro petrolero, en los pozos, en los yacimientos, en nuestra Patagonia. Gracias, gracias infinitas a todos y cada uno de los amigos, de las amigas que nos eligen en cada rincón de la patria. Ustedes saben, como decíamos en el comienzo, va a ser tan lindo hacer un puente, borrar fronteras, porque estés donde estés, vayas donde vayas y haciendo lo que te toque, hay alguna de nuestras emisoras que hace posible que no sea, ¿no?, tan larga la madrugada. Así que vamos por eso, ¿sí? Y si le ponemos buenas canciones y con ritmo, mucho, pero mucho mejor. Llegan Los Redondos, Mariposa Pontiac, rock del país.

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Ahí teníamos a Hilda Lizarazu con Bancates de Defectos en la discoteca nacional. Sí, si te gusta el durazno, bancate la pelusa, dicen, ¿no? 043 en la República Argentina. Ya lo tenemos a Gabriel Octavio Zeni, en la puesta en el aire un poquito más temprano. Él siempre ansioso toma los controles, así que estamos en sus manos a partir de este momento. Sigue disputándose el cotejo entre México y Ecuador en el marco del Mundial de Fútbol 2026, 2-0 sigue arriba México, y bueno, ¿cómo sigue la historia? Francia con 3-0 sobre Suecia será el próximo rival de Paraguay, en octavos de final. Mbappé igualó a Messi con 6 goles en el torneo. Pelean ambos por ser el máximo goleador del Mundial, pero hay un dato de la FIFA que lo favorece a Messi. Sí, es muy interesante, así que en un ratito, si querés, lo contamos. Son esos datitos de color que nos aporta el Mundial 2026. Ahora quiero saludar y quiero agradecer algunos mensajes que van llegando a nuestro WhatsApp en esta madrugada de miércoles, en esta discoteca extra larga. Decíamos hace un ratito, sin Fabi Codevila, sin nuestro DA2 en el día de hoy, pero bueno, Dios mediante, esperando que mañana volvamos a estar juntos, todo el equipo completo, sin la productora, sin Jacqueline Macarevicius también, así que por eso también les pedía en lo posible que los mensajes fueran de texto, ¿sí? En nuestro WhatsApp, así que gracias por la comprensión. Ahí lo tenemos a Rubén, le damos la bienvenida. Me encantan cuando nos envían las imágenes, ¿no? Desde sus lugares, desde sus funciones. Me lo imagino a Rubén arriba de un tractor, porque desde allí está sacada la foto.

Se ve el campo iluminado por allí, supongo yo que debe estar cosechando, ¿no? Me llamo Rubén, soy de Jujuy, vivo en el norte de Salta, estoy cerca de Tartagal, trabajando. Te escucho durante toda la noche a través de AM540, obviamente hablamos de nuestra Radio Nacional Tartagal, LRA25, así que Rubén, gracias. Un placer enorme será acompañarte en tu madrunoche de trabajo. Por aquí también se va sumando Ramón desde General Enrique Mosconi, provincia de Salta. Sonia, bendiciones. ¿Cuándo un especial de Adamo o Aznavour? Mira, de Aznavour pusimos un especial hace algunas semanas, ¿sí? Hicimos un frente a frente entre Aznavour y Edith Piaf. Seguramente muchos de ustedes lo recordarán, pero vamos a tener en cuenta tu sugerencia. ¿Eh? Un Salvatore Adamo podría ser, ¿cómo que no? Gracias Ramoncito, un abrazo para vos. Hola, buenas noches, una de las mayores alegrías de mi vida fue descubrir su programa especial. Sonia y Fabián son dos personas especiales a quienes me enorgullece tener como amigos. Qué lindo esto, un abrazo a todos los oyentes, a Tahir Soares, nuestro amigo de Sao Paulo, un abrazo fuerte y por supuesto le voy a transmitir a Fabi también tus palabras. Llegó el miércoles, buena madrunoche, excelentes los programas de A2 y la Discoteca Nacional. Soy Héctor Osvaldo Vargas, del barrio Tres Cerritos, allí en la provincia de Salta. Besos para vos. Luis, nuestro amigo camionero también. Buena madrunoche, Sonia, Fabián, soy Luis el camionero de Mar del Plata, viajando a Salta y por escuchar a mis compañeros en mis viajes. Abrazo de oso. Bueno, hoy seré tu compañera, no me importa para dónde vas, quiero ser tu acompañante, si me lo permitís, Luis, ¿sí? Buena ruta, gracias por elegirnos. Sigo de recorrida, me voy a Uruguay. Buenas noches, buena madrugada, feliz miércoles para nuestra querida y simpática amiga Sonia Ferraris. Le escribimos desde Tacuarembó, Marisela, Diana, Nubia, Cintia, Zuli y Sergio, para desearle todo lo mejor a usted. Saludos a su señora mamá, la queremos mucho. Muchas gracias, chicos. Mi mamá agradecida también por estos saludos. Y por ahí anotaremos, muy lindo. Quieren escuchar Mujer Amante por Rata Blanca. Ya nos ponemos en la búsqueda, chicos. Besos para ustedes. Camilo Zárate de Cañada de Gómez, allí en Santa Fe, se va sumando también. Gracias por los mimos en tu mensaje. Beatriz de Paraná también. Buena madrunoche. Sonia, buen programa. Feliz miércoles. Gracias, Bea. Buenas, gracias. Abrazo, Sonia. José Valentín de Campana. Gracias a vos, José, por acompañarnos. Hola, llegué, me atrasé un poco, pero ya estoy. Abrazo a Fabi de corazón. Que tengan un bonito miércoles. Abríguense. Griselda de San Rafael, provincia de Mendoza. Sí, realmente, Griselda. Y abrigarse a partir de mañana también, porque habíamos anticipado que desde el jueves se instalaba una nueva ola polar en gran parte de nuestro país, así que de eso vamos a estar hablando en instantes. Saludos, Sonia, te felicito por salir al aire sola otra vez. Nada de amargarse, empezó la semana de la dulzura. Nada es imposible para una mente dispuesta. Mario, de San Luis, no me cabe ninguna duda, Mario querido, gracias por tu compañía. Hola, Sonia, genia total, hoy más temprano en la Madruteca Nacional. Abrazoteca, y que salga un buen programa. Tomás, nuestro querido amigo de José León Suárez, también allí presente. Gracias, cómo me gusta cuando vamos sumando palabras nuevas, ¿no? Como la disco madruteca que nos propuso también nuestro amigo Richard de Villa Langostura. Gracias. Carlos de Comodoro Rivadavia, por aquí también se va sumando. ¿Qué decirte? Te escuché, estoy morido de la emoción de escucharte. Genia, gracias por tanto. Saludo fortalecedor al Fabi. Será enviado. Carlos, muchísimas, pero muchísimas gracias. Por aquí también se va sumando Betty, del puesto Las Taguas, allí en Malargüe, provincia de Mendoza, por un julio lleno de cosas bonitas y maravillosas. Chin, chin por eso, Betty, que así sea. Bendiciones a montones para vos también. Uno más, me voy a Río Grande, Tierra del Fuego. Muy buenas noches, estimada Sonia y gente linda de Nacional. Les cuento que por aquí tuvimos nevadas. El señor invierno dio señales de su presencia. El frío se dejó sentir. En el caso de que ustedes tengan frío, párense en algún rincón del estudio. Allí tendrán 90 grados.
Déjame, mira, en el día del chiste, impecable, impecable, el ingenio popular nunca descansa. Excelente jornada en el Día Nacional del Chiste, saludos cordiales de Luis, un oyente más en el sur. Lo seguimos por LRA 24, Radio Nacional Río Grande, Tierra del Fuego. Vamos, Luisito, todavía, bienvenido, es un placer inmenso acompañarte. ¿Cómo me gustan estas recorridas, no? Desde Salvador Matza, bien allí al norte, en la frontera con Bolivia, hasta Ushuaia y un poquito más, hasta nuestra Antártida y de la cordillera a las Toninas, como dice Fabi. Siempre, siempre hay una de nuestras radios que hace posible que estemos acompañándonos. ¡Qué privilegio! ¡Qué honor! ¡Qué placer tan, pero tan grande! Gracias. Gracias a quienes nos eligen madrugada tras madrugada, ¿sí? Vamos a seguir adelante, hablando de todo un poco, evocando recuerdos, podríamos denominar a este bloquecito que se viene, con Cacho Castaña, Daniel Riolobos y Wicca.

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1: La una de la mañana en la República Argentina. Salto en las exportaciones de girasol y trigo. Las exportaciones agroindustriales registraron un crecimiento del 18% en volumen de enero a mayo y totalizaron 53 millones de toneladas. Sumaron más de 22 mil millones de dólares. Los principales clientes fueron Vietnam, Arabia Saudita, Brasil, China y Argelia. En tanto, el economista y vocero presidencial Adrián Rabier afirmó que la economía va a crecer.
2: Los últimos datos muestran que los salarios reales están mejorando, los aumentos en los salarios en promedio superan el nivel de inflación. Yo creo que lo que viene por delante, como bien dice el Toto Caputo, al ministro de Economía, que ha sido muy claro en que se vienen los 18 meses, digamos, de crecimiento, que realmente es la consecuencia de todo lo logrado, de todo lo realizado.
1: Se inaugura el primer vuelo directo entre Perito Moreno y la ciudad de Buenos Aires, informa Susana Vázquez, de Radio Nacional.
3: Inicia el primer vuelo comercial de la empresa American Jet, uniendo de forma directa la ruta aérea Perito Moreno-Buenos Aires, aterrizando a las 11 de la mañana en el aeropuerto local Jalil Amer. Embarcarán 48 pasajeros en este vuelo inaugural. El intendente municipal, Matías Trepo, dijo que este acontecimiento marca un antes y un después en el desarrollo, la integración y el futuro de nuestra localidad, consagrándose como un paso importante para la conectividad de nuestra región.
1: Rigen los nuevos valores para viajar en transporte público en el AMBA. Los viajes más cortos en colectivo, de hasta 3 kilómetros, pasan a costar 822,18 y el subte, 1.621 pesos. Alerta naranja por fuertes nevadas en la provincia de Mendoza. También hay alerta por nevadas en Neuquén, además de fuertes vientos en La Pampa y zonas cordilleranas del noroeste del país. En Resistencia, donde nos escuchás por AM620, la temperatura 9 grados. Aquí en Buenos Aires, la mínima esperada es de 3 grados, con viento del este-sureste. A esta hora tenemos cielo despejado, 9 grados la temperatura.
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La lujanense Nati Peluso, claro, porque ella nació en Argentina, ¿no? Y fue criada en España. Aquí la teníamos con Buenos Aires, abriendo la hora en la Discoteca Nacional. La ilusión mundialista para Ecuador acaba de caer ante México por 2-0. Así que, bueno, los aztecas clasificados a octavos de final y se van formando, ¿no? Las llaves ya estaban Paraguay y Francia, ¿no? Clasificados, Canadá y Marruecos. Y bueno, ahora es el turno de México, ¿sí? ¿Cómo va a quedar la historia? ¿Cómo va a quedar la historia después de lo que suceda hoy, ¿no? Porque habrá también algunos encuentros a disputarse en este miércoles que, lógicamente, van a seguir definiendo, ¿sí? Quienes pasan a octavos. Inglaterra y República de Congo se van a presentar y se van a enfrentar a la 1:00 p.m. de nuestro país. Bélgica y Senegal a las 5:00 p.m. y a las 9:00 p.m. Estados Unidos Bosnia-Herzegovina. Así que habrá que ver cómo sigue la historieta, ¿no? Para ver cómo sigue definiéndose entonces el cuadro y el pase a octavos. Por lo pronto, yo tengo por aquí, en principio, que darle la bienvenida a quienes se van sumando a partir de este momento a la Discoteca Nacional Extra Larga del día de hoy, en ausencia de Fabi Codevila. Lo contábamos en el comienzo, ha sufrido la pérdida de un ser muy, muy, muy querido y, bueno, Dios mediante, mañana o cuando él ya esté recuperado, estará por aquí. Así que nos estaremos haciendo compañía en esta discoteca, decía, llena de historias, hechas canciones, hasta las 6:00. Y lo que me quedó pendiente, que tiene que ver con esta cuestión, ¿no? De Messi y Mbappé peleando por ser el máximo goleador del Mundial. Hay un dato de la FIFA que lo favorece a Messi. Kylian Mbappé marcó un doblete ayer en la goleada de Francia 3-0 ante Suecia, ¿sí? Por el pase a los octavos de final del Mundial. El delantero galo llegó a 6 tantos y alcanzó la marca de Lionel. Ambos son los máximos artilleros del certamen que se disputa en Canadá, Estados Unidos y México. Pero, sin embargo, hay un dato que lo ubica a Leo arriba. Si bien el francés jugó con su selección el encuentro de 16avos de final y el argentino aún no lo disputó con la albiceleste, ¿sí? Queda un encuentro, el del viernes. Bueno, la comparación estadística se basa en la cantidad de minutos de juego necesarios para que ambos lleguen a la misma cantidad de goles. Según las estadísticas publicadas en la página de la FIFA, Messi lleva su media docena de gritos en 223 minutos jugados. Cabe recordar que fue reemplazado en el primer partido ante Argelia y en el tercer encuentro del Grupo J frente a Jordania ingresó desde el banco en el segundo tiempo, ¿no? Ustedes lo recordarán. Bueno, el capitán argentino tiene un promedio de 74,33 minutos disputados en los 3 cotejos iniciales, en la fase de grupos. En tanto que Kiki lleva sus 6 tantos y 2 asistencias con 378 minutos jugados en el elenco a cargo de Didier Deschamps. Para emparejar la línea de Messi, debió disputar 4 encuentros y llevó un promedio de 94,5 minutos por cotejo. Bueno, hay otro dato que demuestra la mayor efectividad de Messi, ¿eh? Que lleva un promedio de un gol cada 37 minutos 16 segundos, mientras que a Mbappé le demandó 63 minutos para poder convertir. Lero, lero. Parecemos los chicos. 1:11 en la República Argentina. Vamos a ver qué sucede, ¿eh? Qué sucede el próximo viernes. Y bueno, ¿quién te dice? Por ahí Messi sigue rompiendo récords. La bienvenida a los amigos y a las amigas que se van sumando por allí. Gracias, infinitas, infinitas a quienes a través de nuestro WhatsApp nos cantan presente. Gracias, gracias por hacer el aguante y, bueno, por esto de enviarnos mensajes escritos. Sí, en ausencia de la productora se complica a veces poner en el aire los mensajes de audio, las notas de voz. Así que gracias. Sonia, querida, qué bueno es poder escucharte arrancando mi turno de noche con tu gran compañía. Obvio, la mejor. Gracias por
estar siempre. Abrazo grande, Fabián, de Comodoro Rivadavia. Fabi, el gustazo es compartido. Sabelo, gracias a vos por elegirnos. Buenas noches, Sonia querida, un abrazo bien fuerte. Gracias por acompañarme, no estás sola, ¿eh? Tenés toda la dicha de llevar adelante la discoteca que tanto te y nos gusta a todos. Gracias, te escuchamos, te queremos. Ana María, de Santa Fe, gracias a vos. Un beso enorme, enorme, enorme. Buenas noches, Sonia. Aquí estaremos acompañándote. Raúl de Trenquelauquen. Besos, Raulito, para vos y para Ceci. Gracias. Cruzo el Río de la Plata nuevamente. Ahora me voy a Fraiventos. Hace un ratito visité Tacuarembó. Hola, muy buena madrunoche, querida Sonia. Buen miércoles. Bendiciones. Un abrazo a la distancia y un beso nos envía Osmar, nuestro yorugo amigo. Un beso grandote para vos, Osmar. Gracias. Gracias por acompañarnos. ¡Feliz noche! Escucho que no está Fabián. Espero que todo esté bien. Aquí en Esquel se puso fresquito. Bajo cero ya rumbeamos. Comenzó el invierno. Que sea un lindo programa. Abrazo, Cecil. Abrazo fuerte para vos. En un ratito me doy una vuelta, ¿sí? Por nuestras provincias. Voy a estar visitando ciudades desde el Servicio Meteorológico Nacional. Bueno, obviamente contándoles cómo arranca el mes de julio en sus lugares. Me voy para Paraná. Hola, Sonia. Acá estoy con la radio debajo de la almohada hasta que se me cierren las ventanas. Soy Ignacio. Te mando un gran saludo. Gracias, Nacho. Saludos para vos, ¿eh? Gracias por acompañarnos hasta que llegue Morfeo. Y Cristian de La Rioja también se está sumando. Soy Sereno y son mi compañía. Saludos a Fabi. Muchísimas gracias, Cristian. Serán enviados, ¿eh? 1 y 14 es el miércoles 1 de julio de 2026 y por aquí estamos siendo cómplices, siendo testigos en el arranque de esta nueva jornada. Es un placer inmenso, como les digo siempre, sabernos acompañados y saber que somos muchos más que dos en estas madrunoches nacionales. ¿Hay música? Por supuesto. Y en vivo ahora, con Bersuit Vergarabat y Caramelo.

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Qué lindo siempre escucharlo a León. Ahí teníamos el fantasma de Canterville. Antes, Fito Páez, Giros, 1:24 en la República Argentina. Y voy a pasear por el país, voy a visitar amigas, amigos, bien abrigada, por ejemplo, porque me voy a Esquel, a los pagos de Cecil Hughes, allí en la provincia de Chubut, donde, si bien el cielo está despejado, la temperatura es de 5 grados 6 décimas bajo cero. La humedad 71%. Y para hoy, el pronóstico está indicando una máxima de 0 grado, con cielo ligeramente nublado. Así arranca julio por Esquel, con 5 grados 6 décimas bajo cero de temperatura en esta parte de la madrunoche. Me voy a Río Grande, donde el cielo está ligeramente nublado. La temperatura es de 1 grado 7 décimas bajo cero. La sensación térmica, 7 grados 4 décimas bajo cero. 89% la humedad y se espera una máxima de 6 grados. Hoy con cielo mayormente nublado. ¡Hello! Dijo el invierno. ¡Acá estoy! Llegó julio. Otra que con heladas. En Malargüe, hablando de eso, atención, alerta naranja por nevadas fuertes, ¿sí? Desde las primeras horas del día, también durante la mañana y durante la tarde. Nevadas fuertes. Hoy por Malargüe, indica el pronóstico, por eso está bajo alerta naranja. En este momento el cielo está parcialmente nublado y la temperatura es de 7 grados 2 décimas. De Malargüe me voy a San Salvador de Jujuy, donde el cielo está cubierto. La temperatura es de 10 grados, 97% la humedad y se espera una máxima de 12 grados. Hoy por la Tacita de Plata y hay pronóstico de lluvias aisladas a partir de la tarde. Así arranca julio. Y en La Rioja, el cielo está mayormente nublado, 6 grados 9 décimas la temperatura y también hay pronóstico de lloviznas. En este caso desde la mañana, también durante la tarde y la noche se esperan lluvias aisladas por La Rioja. 10 grados la máxima por allí y por la Ciudad Autónoma de Buenos Aires. En tanto, les cuento a nuestros amigos del país, por si tú quieres saber, cantaría Jairo, que el cielo está despejado. 7 grados y medio la temperatura, 91% la humedad y esperamos una máxima de 13 grados. Hoy con cielo parcialmente nublado. Así también arrancamos el mes de julio por estos lados de la patria. Ahora, vamos a complacer a los amigos que nos están escuchando por allí en Tacuarembó. Como siempre, son fieles, incondicionales oyentes. Sergio, las chicas, ¿no? Marisela, Nubia, Diana, Cintia. Para ustedes, el beso más grande es lo que querían escuchar. Para ponerle un poquito de calor, ¿no? A esta madrunoche. Rata Blanca y Mujer Amante.

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o no. Lo cierto es que la aparición de un objeto extraño y luminoso sorprendió a vecinos de La Plata, Ensenada y otros puntos de la región. Sí, ayer por la tarde, bueno, un fenómeno que fue registrado por varios testigos y rápidamente comenzó a generar repercusión en las redes sociales. Bueno, hubo vecinos que enviaron a los diferentes portales de noticias platenses los videos acompañando la grabación con un mensaje breve. Por ejemplo, un meteorito ayer en Punta Lara y duró mucho, ¿sí? ¿Qué era este objeto extraño? Bueno, las imágenes no solo fueron captadas desde La Plata y Ensenada, sino también desde otros lugares. En la red social X, un vecino de Colegiales, por ejemplo, comentó: alguien más lo vio, hice varios años aviación y estoy seguro que no era un avión ni un helicóptero, menos un satélite, por lo menos en órbita. Un entendido el hombre. A esa publicación, otro usuario respondió con una captura de la página Satar Explorer y planteó una posible explicación. Podría ser este satélite que estaba por caer y coincide en horario. Seguramente sea basura espacial reingresando en la atmósfera. Escribió en referencia al satélite Yaogan 3503A. Por su parte, un astrónomo muy reconocido, ex director del Planetario de la Universidad Nacional de La Plata, Diego Bagú, despejó las dudas sobre este fenómeno. Se trata de un clásico ingreso de chatarra espacial. Generalmente se desintegra por completo. Esa es la explicación, entonces, de esa bola de fuego extraña, ¿no?, que se vio ayer por la tarde en el cielo platense y, bueno, más que nada en esta región, ¿no?, en el este, por decirlo de alguna manera, para ubicar geográficamente a nuestros amigos del país, ¿sí?, en el este de la provincia de Buenos Aires. Por lo pronto, vamos a seguir adelante transitando la discoteca nacional, saludando amigos, amigas, recibiendo a gente linda y amuchándonos en este rinconcito del dial, ¿no?, porque está fresco el asunto en todos los rincones de la patria. Mirá, en Ushuaia, por ejemplo, se registran 2 grados de temperatura, eso es lo que nos reportan nuestros amigos Daniel y Miriam. A propósito, Daniel nos acaba de enviar un mensaje a nuestro WhatsApp. Nos escribe: hola amigos, feliz cumpleaños a mi amada compañera Miriam, 64 añitos, unidos para siempre. Juntitos, pasando el invierno, aguante nacional. Mira, para toda la vida, como cantaban recién, ¿no?, a la Morelo y el Baiano. Chicos, un beso enorme para ustedes. Gracias, Dani. Feliz cumple, linda vida, Miriam. Que lo pasen hermoso, hermoso, hermoso. Nos encanta acompañarlos y ser testigos también, ¿no?, de este amor. Así que gracias. Piruco, por allí, nuestro amigo camionero, el Uber de las vacas, transitando las rutas argentinas, por allí también nos envía su mensaje, un video bellísimo. Piruco, gracias, es un gustazo acompañarte, cuídate mucho. A propósito de eso, me contaba otro amigo de la Patagonia, Cecil Hughes, que se ha puesto peligroso, ¿no?, para circular, básicamente, por las nevadas, por el hielo, en los caminos. Se pide precaución al transitar, fundamentalmente por la Ruta Nacional 40, entre Esquel y El Bolsón. Se han registrado ya algunos accidentes allí en la zona, así que, bueno, seguramente nuestros amigos camioneros saben de lo que estamos hablando, ¿sí? Mucha, pero mucha precaución, a cuidarse y mucho. Beso, hablando de la Patagonia, para Agustín, del yacimiento Cerro Dragón. Buena madrunoche, Sonia, se nos vino el frío, pero con la discoteca a full. Beso para vos y abrazo para Fabián, que se lo extraña. Gracias, Agustín, mañana le damos ese abrazo fuerte, fuerte que le envías. Otro amigo yoruba, cómo me gusta esto. Buena madrunoche, Sonia, desde el Dolores Uruguayo. ¿Cómo están ustedes? Los escucho todos los días. Acá en Dolores tenemos 7 grados. Cielo totalmente despejado, que tengas un buen día y que Dios te proteja junto a tu familia. Besotes. Gracias, Ernesto. Besotes enormes, enormes también para vos. Gracias por acompañarnos. Juan de Dios, del barrio Santa María 2, allí en Tartagal, provincia de Salta, también se va sumando. Que Dios te bendiga también. Muchas, pero muchas gracias por acompañarnos. Bendecida madrunoche, Sonia, desde Jujuy, escuchándote. Que tengas un lindo miércoles. Abrazo grande y todo mi afecto, Marta, nuestra incondicional amiga.

Amiga de la Tacita de Plata, siempre allí presente, Ariel del Norte, de la provincia de Buenos Aires, desde Zárate, también nos escribe, hola hermosa persona, te adoro, gracias por la compañía, toda la fuerza para Fabián, tienen un gran corazón, nos encanta acompañarlos también, y más cuando pasan momentos tristes, los adoro, gracias Ariel, beso enorme, enorme para vos también. Iván, de Comodoro Rivadavia, se suma también. Sonia, buena madrunoche. Acá arrancando la primera noche recorriendo el yacimiento. Que sea un gran arranque de mes. Así va a ser, Ivancito querido. Un beso grande, grande para vos. Y gracias, ¿eh? Gracias también por acompañarnos en tus turnos madrunocheros. Vamos a continuar disfrutando de los nuestros. Tengo por allí en un ratito una bonita historia para compartirles. A propósito, esto tiene que ver con la invitación de la noche. Ustedes saben, siempre en el quiebre de nuestro encuentro, minutos después de las 3, me gusta contarles algo lindo, en el comienzo del día. Y además, habemos especial para las 4. En un ratito les cuento de quién se trata hoy. Ahora, Abel. ¿Cuántas veces?

0: Una canción de Afo Verde por la Sole Pastoruti. Brindis en la Discoteca Nacional. Antes habíamos escuchado a Nahuel Penisi, Luciano Pereyra, regresa tras Abel Pintos, ¿cuántas veces? Faltan 2 minutos para llegar a las 2 de la madrugada. Señoras, señores, en un ratito nada más tenemos por aquí un bloquecito muy pero muy especial para homenajear al reggae en su día. ¿Sí? Hoy es el Día Internacional del Reggae, vamos a contar un poquito de la historia y les vamos a ofrecer algunas versiones, ¿no?, en este género por bandas nuestras. Hablamos de Abuelos de la Nada, hablamos de Los Pericos, hablamos de Los Cafres. Y como todo tiene que ver con todo, cuando hablamos de Abuelos de la Nada, no podemos no mencionar la partida, ¿no?, hacia otro plano de Daniel Melingo en el día de ayer. Bueno, vamos a hacer también una evocación, ¿no?, porque justamente uno de los primeros temas de reggae que escuchamos por estas tierras, o por lo menos que escuchamos a través de alguna de nuestras bandas, fue Chalamán, ¿no? El reggae marca Melingo, como lo han denominado sus compañeros de los abuelos. Así que en un ratito también vamos a estar hablando de la figura de Melingo y su sello, ¿no?, en nuestra música, en los abuelos, en los twists. Ahora, de a poquito, vamos llegando a las 2 y es momento de hacer un alto en la música de la Discoteca Nacional, porque se viene el momento serio, ¿no? Hay que informarse, para eso ya está preparado. Hoy se vino de corbata el tipo. No sé cuál será la ocasión que ha ameritado un encuentro previo, pero te digo que la prestancia de Fernando Pedernera es impecable. Lo escuchamos.
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2: Las 2 de la madrugada en la República Argentina. Javier Milei se convirtió en el primer presidente argentino en participar del aniversario de independencia de Estados Unidos. El jefe de Estado fue invitado a la celebración por los 250 años en la residencia del embajador de ese país en Buenos Aires, Peter Lamelas. El diplomático norteamericano aseguró que gracias al presidente Javier Milei, el mundo conoce a la Argentina. Terremotos en Venezuela. Trabajan más de 3.000 rescatistas de 30 países. Brigadistas de todo el mundo buscan contrarreloj en el estado de La Guaira, sobrevivientes bajo los escombros, mientras los dos sismos de hace 6 días. Según las últimas cifras oficiales, los muertos por el desastre ascienden al menos a 1.943 y los heridos a 10.571. Nacionales Mundial, México derrotó a Ecuador del argentino Sebastián Becasese. Con goles de Andrés Quiñones y Raúl Jiménez, el equipo local se clasificó para los octavos de final y deberá enfrentar al ganador del match entre Congo e Inglaterra. En el centro sur y oeste de Mendoza, donde escuchan Radio Nacional en AM790 Malargüe o AM620 San Rafael, rige una alerta naranja por nevadas. En la ciudad de Buenos Aires y alrededores, temperatura 7 grados 5, cielo despejado, humedad 91%.
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Ahí teníamos a Kevin Johansen versionando a Roberto Carlos, nada más y nada menos en este Amada Amante, abriendo la hora en la Discoteca Nacional.

7 minutos han pasado de las 12 del miércoles 1 de julio de 2026 y por aquí estamos, señoras y señores, damas, caballeros. No digo niñas, niños, porque deben estar todos durmiendo. Comenzando a transitar un nuevo mes, ya promediando la semana, juntos en sintonía en esta discoteca nacional extra larga, llena de canciones, llena de historias contadas y cantadas, y por supuesto, siempre buscando ser una bocanada de aire fresco, ¿eh? en esta parte del día. En el comienzo, cuando uno se propone que sea el mejor del año. Y así va a ser. Renovando el feliz día a todos los arquitectos, a todas las arquitectas. Hoy también es el día del historiador, el día del ingeniero químico, el día internacional del chiste y el día internacional del reggae. Justamente, sí, el reggae tiene su día internacional, se celebra cada 1 de julio. Es una jornada global que fue instituida en 1994 en Jamaica para rendir homenaje a este género musical reconocido por la UNESCO como Patrimonio Cultural Inmaterial de la Humanidad. Destaca su legado como música de resistencia, sus mensajes de paz y su influencia cultural. Bueno, un género musical con proyección global, lógicamente, y más después de este reconocimiento de la UNESCO. En nuestro país, ustedes saben, ¿no?, que hay una de las bandas que ha sido la precursora, básicamente, de este género. Una de las bandas fundacionales, si se quiere. Y estamos hablando de Los Pericos, que popularizó el reggae allá por los años 90. También Los Cafres, por ejemplo, han sido pioneros absolutos del roots reggae en español en nuestro país. Así que por ahí tenemos algunos referentes. Y hay una banda que tiene unos años más que Los Cafres, que es Los Abuelos de la Nada, lógicamente, que publicó en su álbum Vasos y Besos, allá por el año 1983, precisamente una canción de Daniel Melingo, que era el encargado del saxofón, el clarinete y la guitarra en Los Abuelos. Según Melingo, la escribió y la compuso en 1981, cuando todavía el grupo no había grabado su primer disco. Sus compañeros la apodaron como Genialidad Hecha Reggae, marca Melingo. Fue el décimo tema del álbum, ¿sí?, y uno de los más destacados, sin lugar a dudas. Estamos hablando de Chalamán. Así que, a modo de homenaje, ¿no?, para este grande, para, bueno, quien fuera fundador de los Twists, obviamente también integrante importante de Los Abuelos de la Nada, que en sus últimos años se había volcado al tango y que falleció en el día de ayer, a los 68 años, ¿eh? Una leyenda. Sin lugar a dudas, Daniel Melingo, que atravesaba una larga batalla con su salud. En su último tiempo estaba con cuidados paliativos, se mantenía asistencia médica por una afección respiratoria previa y que tristemente fue hallado sin vida por sus hijos en su domicilio, en el barrio porteño de Chacarita. Así que nuestro homenaje en este Día Internacional del Reggae, para Melingo, con este puñadito justamente de canciones. La Genialidad Hecha Reggae, marca Melingo en el comienzo con Abuelos de la Nada, Chalamán, luego, lógicamente, un recuerdo con Los Pericos y más tarde, Los Cafres.

Ahí teníamos los nuestros, homenajeando al reggae en su día, Abuelos de la Nada con Chalamán, Los Pericos, Jamaican Reggae, recién Los Cafres Aire. Día Internacional de Reggae, como cada 1 de julio. Bueno, esta celebración se remonta al año 1994, cuando se realizó por primera vez la jornada conmemorativa. Una propuesta que surgió con un objetivo puntual, que era movilizar a emisoras de radio jamaiquinas para dedicar su programación a especiales vinculados con el reggae y con los estilos asociados a su desarrollo. La elección del 1 de julio también se vinculó, según algunas reseñas, con un antecedente de unos años anteriores, ¿no? De 1991, un discurso de Winnie Mandela en el que el activista resaltó el alcance social del reggae y su capacidad para transmitir esperanza y sentido de unidad en Jamaica y en Sudáfrica. El reggae había nacido en Jamaica ya por el año 1960 como una manera de protesta, ¿no?, de los grupos marginados centrados primordialmente en el occidente de Kingston. Y bueno, hasta la fecha es un medio de reflexión sobre la injusticia, la resistencia y el amor que se vive en la isla a todos los niveles. Bueno, el reggae fue claramente influenciado por el jazz y el rhythm and blues afroestadounidenses, pero originado del desarrollo de los ritmos ska y rocksteady de los años 50. A la par vino el rastafarismo, este movimiento espiritual surgido en África y desarrollado en la isla caribeña tras la coronación de Haile Selassie como rey de Etiopía en 1930. Haciendo un poquito de historia, ¿no?, acerca de los orígenes justamente de este género musical. La teología rastafari se desarrolló basada en las ideas del activista político Marcus Garvey, quien luego de viajar por Londres y Nueva York regresó para instar a los afroamericanos a volver al continente negro, orgullosos de su color de piel y raíces, con lo que ganó miles de adeptos. El movimiento Rastafari se difundió en el mundo principalmente por el éxito de Bob Marley en los años 70 y se basan en la creencia de que los negros son el pueblo elegido de Dios. Es una religión exocéntrica, y sus ceremonias se componen de cantos, sonidos de tambores y meditaciones para llegar a un estado elevado de espiritualidad ligado al consumo de marihuana, ¿no? Muchas veces. Así que, lógicamente, Bob Marley, allá por los años 70, de la mano de Marley and the Wailers, es considerado un ícono, ¿no?, de la música. Fundó su primera banda a los 15 años junto a Peter Chos, otro jamaiquino que luchó en favor de los derechos de los negros, pero parece que las ideas no eran compatibles, ¿no? Porque Marley era pacifista y Tosh resultó ser un activista revolucionario, ¿sí? Así que de alguna manera esto hizo que se dividieran, lógicamente, que cada uno hiciera su camino y que de alguna manera cada uno tomara el reggae según sus propias creencias. Un poquito de historia también acerca de esta celebración en este 1 de julio. 2:27 en la República Argentina. Yo quiero agradecer infinitamente a los amigos, a las amigas que están por allí cantando presente a través de nuestro WhatsApp, ¿sí?, que son parte, que son cómplices de esta discoteca. Desde San José de Hachal, por ejemplo, Marcelo, ¿sí? Hola, buenas noches, nos escribe, yo trabajando de noche y escuchando tu exitoso programa. Fuerte abrazo, bendecido miércoles. Gracias, Marce, un abrazo bien fuerte para vos, ¿eh? Buena jornada de trabajo. Mabel de Santa Fe, hola, princesa de las princesas, cómo me gusta esta hora del día. Buen programa, gracias, mi reina. Besos para vos. Para Nelly de San Benito, allí en Entre Ríos. Un beso grande también para Ricardo de Joaquín B. González, en la provincia de Salta. Buena madrugada, Sonia, acá firme en el dial, disfrutando de tu compañía. Un abrazo bien fuerte, que Dios te bendiga. Cuídate. Gracias, Richard. Te prometo que me cuido. Mario de Berazategui, también nuestro amigo camionero. Un abrazo bien fuerte, fuerte, fuerte. Estoy en destino. Gracias, gracias, Mario. Nos alegra que hayas llegado bien. Por allí también nos está acompañando, como cada madrunoche, Julio,
de Campamento Vespucio, en la provincia de Salta. Querida Sonia, buena madrunoche. Ya estoy escuchando todo lo bueno que estás haciendo a esta hora. Sos mi grata compañía hasta las 6. Vamos todavía. Julio, querido, es un placer sabernos juntos y en sintonía. Ignacio nos acompaña también desde Cerro Dragón, allí en Comodoro Rivadavia. Sonia, buen día. Acá estoy. No escribí más temprano porque estaba a full, pero acá estoy, trabajando, siempre con vos. Me encanta, Nacho, qué linda imagen nos envía por allí de nuestra Patagonia. Bellísima, bellísima. Tan linda que enamora. Gracias. Lulú de Valle Viejo, allí en la provincia de Catamarca, siempre presente. No pude escribirte estos días, pero acá estoy. Bienvenida, Lulú. Qué lindo saberte allí, cerquita. Hola, hermosa Sonia, aquí estoy escuchándote. Saludos a Fabi, nos envía Violeta de Salta Capital. Vamos, Viole, todavía. Muchas gracias. Serán enviados esos saludos. Clara de Puerto Iguazú también asoma por aquí. Hola, ¿cómo están? Abrazos. Más congelada que Walt Disney. Gracias, Clarita. Me encanta. No puedo decir, mira, lo que nos ha escrito con respecto al frío. Todo lo que tiene congelado, Clara. Besos. Gracias, mi reina. Jorge Michel de Albardón, allí en la provincia de San Juan, también se suma. Bienvenido. Un gustazo acompañarte. También Oscar Alberto Escobedo, de Córdoba Capital, y Estercita Ponce, de San Rafael, provincia de Mendoza. Cuando la señal indica las 2:30 en la República Argentina, yo les propongo en esta parte de la discoteca, ahora, un recuerdo con Meno Fernández y compañía. Sí, hablamos de Los Rancheros. ¿Te acordás? Será

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0: 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En la provincia de San Luis, al norte de Villa de Merlo, se encuentra un famoso algarrobo, conocido como el algarrobo de los abuelos, por pertenecer a esta tradicional familia del lugar que se radicó a su sombra hace más de 200 años. Este árbol es una verdadera reliquia vegetal que tiene alrededor de 800 años y ha sido testigo de todas las etapas de la historia lugareña. Denominado Catedral de los Pájaros por el poeta Antonio Esteban Agüero, es un sobreviviente del extenso bosque de algarrobos que cubría todo el valle. Actualmente declarado árbol provincial. 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

Hace algunos días desperté y encontré en mi teléfono un mensaje muy muy emotivo, ¿no? De alguien a quien quiero mucho, una de mis amigas del alma. Y se disculpaba quizás por lo descolgado del mensaje, pero solo quería decirme que me quería mucho, ¿sí? Claro, esto a raíz del fallecimiento de Ernestina Pais. Ella siempre me decía que siempre me veía parecida a ella y que desde que se había enterado de la noticia, que realmente le había dolido y mucho, no podía dejar de pensarme. Y que caía en la reflexión de que a veces uno no dice todo lo que quiere a su gente. Así que está bueno recordarte que te quiero. Seguí con tus cosas. Me llegó al alma y obviamente, ¿no? Esto me recordó a una historia que había leído hace un tiempo y que hoy les traje para compartir en esta parte de nuestra discoteca. La que nos invita a expresarnos a tiempo, ¿sí? A no dejar en el tintero. A veces uno quizás por falta de tiempo, justamente, ¿no? De un trabajo al otro, con las responsabilidades en casa, con los chicos, con la familia, quizás no se hace ese ratito para verse con los amigos, por ejemplo. Pero me parece que tenemos la chance hoy más, ¿no? Más que nada con la inmediatez, con las redes, con las maneras de comunicarnos, de levantar un teléfono, ni siquiera de enviar un mensaje de WhatsApp, ¿no? De marcar un número y decir, che, ¿cómo estás? No te olvides que te quiero mucho, ¿sí? Y que sos parte de mis afectos. Seguí con lo tuyo. Chau. Me parece que está bueno, ¿no? Poder expresarnos a tiempo, antes de que todo se acabe, porque viste cómo es esto. Hoy estamos, mañana no sabemos, y todo es tan efímero, es tan finito todo. Así que me parece que va a tocar las fibras de más de uno, en las más íntimas, nuestra historia elegida, nuestra anécdota del alma, por compartir hoy minutos después de las 3. Expresarnos a tiempo, se llama. Ahora quiero agradecer a quienes están por allí acompañándonos, como Nahuel, de Santa Rosa, provincia de La Pampa. Un saludo, aquí tomando unos mates con una amiga y escuchándote. Gracias por pasar a Los Rancheros, que son mi banda preferida. Un abrazo grande. ¡Qué acierto, Nahuel! Bueno, me encanta. Hacía rato que no poníamos a Los Rancheros en el aire. Gracias, un abrazo bien fuerte para vos y para tu amiga. La flaca Esther nos escribe desde Salta. Hola, Sonia, tanto tiempo, pero todas las noches te escucho. Entre que duermo y me despierto, pero siempre prendida a la radio. Un abrazo bien fuerte. Es imposible dormir de un solo tiro con tanta música bella que pones. Gracias. Flaquita, un beso grande. Gracias a vos por arrancarnos una sonrisa. Mi querida Gladys Pelayo también está por allí en Salta. Nos escribe, Sonia querida, Dios te cuide y bendiga siempre. Hace mucho frío, es así. Gladys, cuídate también, por favor. Hola, Sonia, buena madrunoche, aquí prendido a la radio mientras trabajo. Genial, muy bueno el reggae. Me crié escuchando a Los Pericos. Muy buenos los temas. Soy Adrián Alejandro de San Miguel de Tucumán. Un abrazo gigante para ti. Gracias por tu valoración, Adrián. Nos pareció que estaba bueno, ¿no? Homenajear por un lado a Daniel Melingo y también hablar un poquito acerca del reggae, de la historia del reggae en el Día Internacional, justamente del reggae hoy, 1 de julio, y poner en el aire nuestras bandas, ¿sí? Como, bueno, Abuelos de la Nada, Pericos, Los Cafres, haciendo reggae. Así que gracias por tu valoración. Hola Sonia, ayer se nos fue Daniel Melingo. El año pasado lo conocí en su versión solista y tocaba tangos, más precisamente tangos bajos, un discazo. Gracias por mencionarlo y por el homenaje. Te sigo escuchando, Miguel del barrio de Montserrat.
Gracias, Miguel. Bueno, justamente con Gaby, nuestro compa técnico operador, hablábamos de eso, ¿no? Hace algunos años tuvimos la posibilidad de conocerlo, un tipo muy humilde, que nos hablaba como si nos conociera de toda la vida, y realmente nos conmovió y mucho, ¿no? Ayer la noticia. Había estado aquí visitando el programa.

programa Flores Negras, del que tuvimos la posibilidad de ser parte junto a Mariano del Mazo, hace algún tiempito. Así que gracias, Miguel, también por la mención. 2:46. La vida sigue, la vida va, y en la Discoteca Nacional nosotros, por supuesto, seguimos adelante compartiendo música, viajando por nuestra tierra. Nos vamos a Entre Ríos, ¿sí? Desde allí llegan los hermanos Cuestas con esta chamarrita de Juan Carlos Mondragón y Ángel Vicente Araoz, Juan del Gualellán.

0: Bloquecito con los nuestros, mirá, teníamos una chamarrita, una chacarera, una samba y recién un taquirari. Háblame de recorrida por nuestra geografía a través de la música. En el arranque habían pasado los hermanos Cuestas con Juan del Gualillán, la chamarrita, decíamos, de Juan Carlos Mondragón y Ángel Vicente Araoz. Luego los manceros santiagueños junto a Peteco Carabajal se ocuparon de la chacarera de Carlos y Peteco, desde el Puente Carretero, los Fronterizos y la samba de Artidorio Creceri, la López Pereira, y recién los Cuatro de Córdoba con el taquirari del Chango Rodríguez, Camino del Arenal, a no confundir con el chamamé de Mario Millán Medina y Tarragó Ross también, ¿no? Camino del Arenal. Estamos a segundos de las 3 de la madrunoche, señoras, señores, momento del quiebre, ¿sí? De nuestro encuentro de madrugada hoy en esta discoteca extra larga. Ustedes saben que cuando la noche invite, que cuando la noche convide, habemos una bonita historia. Hoy la que nos invita a expresarnos a tiempo, a no dejar pasar los momentos para decirle a los nuestros cuánto los queremos, cuánto los amamos, cuánto los valoramos. Ahora nos informamos, ¿sí? En la voz de Fernando Pedernera y volvemos.
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2: Las 3 de la madrugada en la República Argentina. Por la baja de la natalidad no será necesario construir jardines de infantes en 2027. Se desprende de un informe de la ONG Argentinos por la Educación que indica una caída de la matrícula en la colegiatura inicial del 12% en los últimos años. La entidad estima que en 2027 no hará falta recurrir a la ampliación o construcción de nuevos jardines de infantes para cubrir la totalidad de la matrícula. Piden a la Corte que le quiten la pensión vitalicia a Cristina Fernández de Kirchner. El reclamo fue realizado por el jefe del Ministerio Público Fiscal, Eduardo Casal, por la condena en la causa Vialidad. En un dictamen de 13 páginas, Casal sostuvo que la decisión de la Cámara de Seguridad Social desconoce la inhabilitación privada de la condena firme por corrupción contra la expresidenta. Adrián Rabier destacó el nivel de inversiones y el crecimiento sostenido en el país. En su primera conferencia de prensa, el vocero presidencial repasó las principales medidas del gobierno. En materia económica, destacó el récord de producción de petróleo en mayo y anunció la aprobación del séptimo proyecto del RIGI. El mismo prevé una inversión de 4.521 millones de dólares en Neuquén y la creación de más de 1.200 puestos de trabajo. El tiempo en la ciudad de Buenos Aires y alrededores, temperatura 6 grados 6 décimos, cielo despejado, humedad 93%, rige una alerta amarilla por tormenta para todo el territorio de la provincia de Misiones.
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Aquel día, al abuelo lo vi distinto. Tenía la mirada enfocada en lo distante, casi ausente. Ahora pienso que tal vez presentía que ese era el último día de su vida. Me aproximé y lo saludé como de costumbre. Y él extendió su silencio. Me senté junto a su sillón y luego de un instante me dijo: hoy es día de inventario, hijo. ¿Inventario? Pregunté sorprendida. Sí, el inventario de las cosas perdidas, me contestó con cierta energía y no sé si con tristeza o alegría. Luego prosiguió: en el lugar de donde vengo, las montañas quiebran el cielo como si fueran enormes edificios. Siempre tuve deseos de escalar la más alta. Nunca lo hice. No tuve el tiempo ni la voluntad suficientes para sobreponerme a mi inercia existencial. Recuerdo también a María, aquella chica que amé en silencio por 4 años, hasta que un día se marchó del pueblo sin yo saberlo. ¿Sabes algo? También estuve a punto de estudiar ingeniería, pero mis padres no pudieron pagarme los estudios. Además, el trabajo en la carpintería de mi padre no me permitía viajar. Tantas cosas sin hacer, tantas sin concluir, tantos amores no declarados, tantas oportunidades perdidas. Luego, su mirada se hundió aún más en el vacío y se humedecieron sus ojos. Entonces continuó: en los 30 años que estuve casado con tu abuela, creo que solo 4 o 5 veces le dije te amo. Después de un breve silencio, regresó de su viaje mental y mirándome a los ojos me dijo: este es mi inventario de cosas perdidas, la revisión de mi vida. A mí ya no me sirve. A ti sí. Te lo dejo como regalo para que puedas hacer tu inventario a tiempo. Y luego, con casi cierta alegría en el rostro, continuó con entusiasmo y divertido: ¿sabes qué he descubierto en estos días? ¿Qué, abuelo? Aguardó unos segundos y no contestó. Solo me interrogó nuevamente: ¿cuál es el pecado más grave en la vida de un hombre? La pregunta me sorprendió y solo atiné a decir con inseguridad: no lo había pensado, supongo que matar a otros seres humanos, odiar al prójimo y desearle el mal, tener malos pensamientos, tal vez. Su cara se reflejaba negativa. Me miró intensamente como remarcando el momento y en tono grave y firme me señaló: el pecado más grave en la vida de un ser humano es el pecado por omisión. Y lo más doloroso es descubrir las cosas perdidas sin tener tiempo para encontrarlas y recuperarlas. Al día siguiente, regresé temprano a casa, luego del entierro del abuelo, para realizar en forma urgente mi propio inventario de las cosas perdidas, antes de que sea demasiado tarde.

música del mundo, momento sensible en la discoteca nacional, bellísimo segmento con Gianfranco Pagliaro, y yo sé que te amo solo a ti. Chavela Vargas, Volver, Volver, recién Javier Solís, Esclavo y Amo. Seguimos paseando por el mundo a través de la música.

0: Paseito por el mundo a través de la música que nos dejó en Puerto Rico con Chio Feliciano y Contigo a la Distancia de César Portillo de la Luz. Antes escuchamos a Cuco Sánchez y Quiéreme Mucho de otro cubano, Gonzalo Roig, tras Caetano Veloso con Vete de Mí de Virgilio y Homero Expósito. 3:30 en la República Argentina. Hacemos una pausa, volvemos y les cuento quién hoy es el protagonista de nuestro especial de las 4.
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Ahí teníamos a los Tabaleros con Eterno Amor, un clásico de Martín Paz y los Manceros Santiagueños. A las 3:37, señoras, señores. Y les cuento quién es hoy el protagonista de nuestro especial de las 4. Bueno, él junto a su primo Joel Solís ha sido cofundador del grupo Los Bukis, ¿no? En el que se desempeñó como vocalista, como músico, como productor y como principal autor de sus canciones. Luego inició su carrera solista, ¿sí? Estamos hablando de Marco Antonio Solís, nada más y nada menos. Hoy, sí, él será el protagonista de nuestro especial de las 4. Nos lo han sugerido ya en reiteradas oportunidades, así que es el día, ¿sí? Si no te hubiera sido, invéntame la venia bendita, mi eterno amor secreto, o me voy o te vas. Tantos, tantos de sus éxitos, tu cárcel, lógicamente, no va a faltar, ¿eh? Entre los temones que estaremos compartiendo en un ratito nada más en nuestro especial con el Buki, ¿sí? Marco Antonio Solís. Ahora, quiero preguntar, no sé por ahí si han tenido la oportunidad de ver ese avance, ¿no? Ese spot de junto a Tom Holland para promocionar Spider-Man, Brand New Day, de Lionel Messi. Lo miraba ayer y realmente me llenaba de ternura, ¿no? Porque la carita de Leo en esta actuación sorpresiva en el lanzamiento de la nueva película de Spider-Man realmente conmovía, ¿sí? Escuché que me estabas buscando, le dice, bueno, el capitán de la selección argentina protagonizando un adelanto del próximo film de Spider-Man. Obviamente, una película que será lanzada en el clima previo al Mundial y que lo inserta en una de las franquicias cinematográficas más populares de la industria y que busca amplificar de alguna manera la conversación en redes. La campaña acompaña el estreno de la nueva película de Spider-Man, previsto para fines de julio, el 29 de julio, mira, si la memoria no me falla, con llegada a América Latina antes del lanzamiento global en Estados Unidos, ¿sí? El video no adelanta datos centrales de la trama, pero sí articula dos públicos de escala masiva. Por un lado, los seguidores del fútbol, y por el otro, los fanáticos del universo Marvel. La escena, para los que no la vieron, muestra a Holland, en el rol de Peter Parker, cuando abre una puerta y se encuentra con Messi, que parece estar buscando al verdadero Spider-Man. La sorpresa del actor organiza el tono humorístico del spot y, bueno, marca desde el inicio que se trata de un cruce pensado para circular con rapidez en plataformas sociales. Luego aparece el hombre araña y el ritmo cambia. Entonces le pregunta, ¿no?, a Leo si le teme a las alturas. Claro, como Messi no comprende la pregunta, inmediatamente Spider-Man lo lleva a recorrer Nueva York mientras se columpia por la ciudad con sus telarañas y, bueno, un Messi grita despavorido. Es realmente muy, muy pintoresco, ¿eh?, el spot. Si tienen la posibilidad de buscarlo en internet, realmente se van a sonreír, básicamente. Estamos a 20 minutos de las 4. Besos y más besos para Mirta, que nos está escuchando por allí en Florida. Me encantó la historia de hoy, Sonia querida. Cuánto desierto a veces, ¿no? Cuántas cosas nos quedan por decir. Por eso era la invitación, Mirta, expresarnos a tiempo. Que Dios te bendiga. Gracias. Enormes, enormes. Miriam de Quilmes también está por allí. Querida Sonia, muy lindo el musical y el tema Jamaican Reggae de Los Pericos. Además, me gustó Chalamar por Los Abuelos de la Nada. Hacía mucho tiempo.

Mía, escuché tu bella y hermosa historia. La verdad, muy reflexiva. Me sentí muy tocada porque he sido una persona a la que le ha costado mucho expresar sus sentimientos y decirle a los que quiero en realidad lo que siento. Gracias. Gracias por la bella historia de hoy y por hacernos reflexionar. Bueno, gracias a vos, Esther. Si sirvió, bueno, misión cumplida. Ernesto, nuestro amigo del Dolores uruguayo, espectacular la historia, muy bueno todo lo que le pones. Gracias, gracias por compartir y hacernos reflexionar. Vamos todavía, Ernesto, un abrazo bien fuerte para vos también. Aquí ahora, atenta como siempre, un abrazo y mucho cariño para vos, Olguita de Villa Radatili, allí en la provincia de Chubut. Gracias, mi reina. Beso para vos. Hola Sonia, querida, muy buena madrunoche, acá por salir de viaje, como siempre escuchando la mejor radio. Besitos, saludos. Daniel, nuestro amigo de Perito Moreno, allí en la provincia de Santa Cruz. Abrazo fuerte, Dani, muy pero muy buena ruta, cuídate por favor. Ana María, de Santa Fe, te estoy escuchando. Muy interesante lo que explicaste hace un ratito sobre el reggae. Va con cariño. Ana María de Santa Fe, gracias. Gracias, ¿eh? También va con cariño mi agradecimiento. ¡Qué bueno esto! Estamos en sintonía, pero desde todos los sentidos. No solamente palpitando la frecuencia de Radio Nacional. Me gusta y mucho. Vamos a seguir adelante. ¿Qué les parece? A seguir disfrutando de los nuestros. Llegan los del Suquía al aire de Radio Nacional con este taquirari del Chango Rodríguez. ¿Sabor almendra?

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Una historia de amor, ¿no? La del supremo entrerriano, el Pancho Ramírez defendiendo el amor de su Delfina. La chacarera del Río Seco, de Linares Cardoso, por Víctor Velázquez, lo que pasaba. Antes Argentino Luna, digo quizás, tal vez, los del Suquía, sabor almendra. Y ahora, música ciudadana en la Discoteca Nacional.

0: Música ciudadana para ir poniendo punto final a otra hora compartida en la Discoteca Nacional. Escuchamos a la orquesta del maestro Armando Pontier y Ojos Negros, un tango de Vicente Greco y Pedro Numa Córdoba. Luego cantó La Tana Rinaldi, El Último Organito, tango de Acho y Homero Manzi, y recién Carlos Dante, en la orquesta dirigida por Alfredo De Angelis, Nobleza de Arrabal, un tango de Francisco Canaro y Homero Manzi. Estamos a segundos de las 4 de la madrunoche, señoras, señores. En instantes se viene nuestro especial. Hoy con el hombre de Michoacán, con Marco Antonio Solís, el ex Buki, y una recorrida por sus éxitos, ¿eh? Con los Bukis y solito, claro. Antes hay que informarse. Para eso ya está preparado para contarnos lo que hay que saber a las 4 de la madrugada el señor Fernando Pedernera. Lo escuchamos.
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0: 4 de la madrugada en la República Argentina. El jefe de gabinete, Diego Santilli, asumió la coordinación del gabinete precisamente en un acto desarrollado en el Salón Blanco de la Casa de Gobierno. En su primera alocución, ya con el cargo, el funcionario precisó que su idea es continuar con el proceso de reformas que ha iniciado el gobierno del presidente Javier Milei. Terremotos en Venezuela. La NASA mostró cómo se ve el terreno luego de que se conociera que, según el último parte oficial, los fallecidos alcanzan a 1.943 y la cantidad de heridos supera las 10.000 personas. El tiempo en la ciudad de Buenos Aires y alrededores, la temperatura en estos momentos es de 5 grados, 5 décimos, humedad relativa del ambiente, 79%, el cielo se encuentra despejado. Rige una alerta amarilla por tormentas para el este de la provincia de Formosa.
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1: Dos minutos de las 4 del miércoles 1 de julio de 2026 y aquí estamos renovando el saludo a quienes nos vienen acompañando desde los primeros minutos de esta jornada y por supuesto recibiendo a quienes se van sumando. Muy buena madrunoche, señoras, señores, bienvenidas, bienvenidos. Aquí nos quedamos haciendo juntos la Discoteca Nacional hasta las 6. Puestos en el aire a partir de este momento por el señor Mauro Torres. Y dispuestos a disfrutar de nuestro especial de las 4, dándole la bienvenida a Isabela, que nos está acompañando desde San Rafael, por supuesto, con mucho frío, con mucho viento por allí, pero bueno, aceptando que estamos en invierno. ¿Vamos por un lindo miércoles? Claro que sí, por el mejor día del año, Isa, si te parece. También recibiendo a Helen, nuestra condesa de San Isidro. Gracias, mi reina. Despertando con Teresa de Capilla del Señor, también con Laurito Ferreira de González Catán y con Alicia Margarita de Diamante, allí en la provincia de Entre Ríos. Transmisión de pensamientos. Estaba pensando en preguntarte qué posibilidades había de hacer el especial de Marco Antonio Solís y recién escucho que lo haces hoy. Era hoy, mi reina. Teníamos que estar conectadas. Así que, Ali, a disfrutar. De Marco Antonio Solís en algunas de las canciones, lógicamente con los Bukis, como la que elegimos en el comienzo del año 1986, Tu cárcel.

0: En vivo, allí en Puerto Rico, Consigue Sin Mí. Vamos poniendo punto final a nuestro especial de hoy en la Discoteca Nacional, junto a Marco Antonio Solís y los Bukis, en algunas canciones como en la del comienzo, Tu Cárcel. Lo escuchamos en Mi Eterno Amor Secreto, Cuando Te Acuerdes de Mí, ¿Dónde Estará Mi Primavera? O Me Voy o Te Vas, Invéntame la Venia Bendita, ¿A Dónde Vamos a Parar? Tu Hombre Perfecto, Que Me Quedo Contigo, A Donde Vayas, otra con los Bukis, Sin Lado Izquierdo, Tres Semanas y Sigue Sin Mí. Marco Antonio Solís, el mexicanísimo más romántico de todos, en nuestro especial de la Discoteca Nacional. Llegamos al final, nos informamos y hay más discoteca.
1: Bueno, algo de cumbiecita al estilo de México, con gusto, ojalá les guste.
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3: Las 5 de la madrugada en la República Argentina. El Poder Ejecutivo promulgó la Ley 17.818 que sanciona los acuerdos de conciliación con acreedores aprobados por el Congreso. Se trata de los pactos alcanzados con Bainbridge Limited y con el grupo de acreedores liderado por Attestor Value Master Fund. Estos acuerdos, que forman parte integral de la norma, permitirán reestructurar obligaciones pendientes de la deuda pública argentina. 8 argentinos siguen desaparecidos tras los terremotos. El vocero presidencial Adrián Rabier informó que existen todavía 8 pedidos de averiguación de paradero de argentinos tras los terremotos en Venezuela. Rabier anunció además que se enviarán 5 piletones de agua, un generador, un equipo sanitario, cocina de campaña, 2 perros de búsqueda y 38 efectivos. La Cancillería puso a disposición el número más 58-414-238-7145. Reiteramos, más 58-414-238-7145 para que las personas en Venezuela puedan contactarse ante cualquier necesidad. Nacional es Mundial con la información de Nicolás Álvarez.
4: El técnico argentino Lionel Scaloni comienza a definir el equipo que jugará frente a Cabo Verde el próximo viernes a las 7 de la tarde, buscando los octavos de final de la Copa del Mundo. Está en duda el Cuti Romero. Si bien trabaja a la par de sus compañeros, todavía no está al 100% físicamente. Casi con seguridad seguirán la titularidad Nicolás Tagliafico en el lateral por la izquierda. Y Lautaro Martínez, a propósito del gol que le marcó a Jordania y que tuvo un buen partido, va a seguir en el elenco titular.
3: En Formosa, donde escuchan Radio Nacional en AM820 y por la FM94.1, rige una alerta amarilla por tormenta. En la ciudad de Buenos Aires y alrededores, la temperatura es de 5 grados 7 décimos, el cielo está despejado y la humedad es del 93%.
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Y de aquí para allá con canciones para todos lados. Ahí vamos agradeciendo estar vivos un día más en la faz de la tierra. Claro que sí, agradeciendo tener la salud de nuestro lado, este corazón que bombea ramos de ilusiones y que el aquí ahora nos puede encontrar. Señoras, señores, buen día. Bienvenidas, bienvenidos los y las del Club de las Cinco. Por aquí estamos ya transitando la recta final de la Discoteca Nacional del miércoles 1 de julio de 2026. Renovando el saludo, el abrazo y el agradecimiento, como siempre, a quienes nos vienen acompañando en esta discoteca extra larga de hoy. Sí, pasaditas las cero de esta jornada, en la que además estamos renovando el saludo a todos los arquitectos y arquitectas en su día. ¿Sí? Esta fecha fue establecida por la Federación Argentina de Entidades de Arquitectos, la FADEA, para homenajear a los profesionales que transforman las ideas y el espacio físico en obras funcionales, sostenibles y estéticamente impactantes. Día del arquitecto y la arquitecta en nuestro país. Además, es el Día del Historiador. Desde el año 2002, en recuerdo del día en que el primer triunvirato ordenó asentar por escrito los acontecimientos de la Revolución de Mayo, a través de un decreto que establecía: el gobierno ha determinado, se escriba la historia filosófica de nuestra feliz revolución para perpetuar las memorias de los héroes, las virtudes de los hijos de la América del Sur y a la época gloriosa de nuestra independencia civil, proporcionando un nuevo estímulo y a la única recompensa que puede llenar las aspiraciones de las almas grandes. Día del historiador también hoy en nuestra patria, así que haciendo un poquito de historia les contamos el porqué. También es el Día del Ingeniero Químico. Sí, se conmemora el inicio del dictado de clases de la carrera en la Facultad de Ingeniería Química, sí, entonces llamada Facultad de Química Industrial y Agrícola de la Universidad Nacional del Litoral en la ciudad de Santa Fe, el 1 de julio de 1920. Fue la primera institución en dictar esta carrera y otorgar el primer título de grado en América del Sur. Fíjate cuántas conmemoraciones, ¿no? En este 1 de julio. Seguimos repasando ahora a nivel internacional. Hoy es el Día del Reggae. Lo habíamos contado hoy tempranito, una jornada global que fue instituida en 1994 en Jamaica para reconocer la influencia, historia y mensajes de paz, resistencia y unidad de este género musical, el cual fue declarado Patrimonio Cultural Inmaterial de la Humanidad por la UNESCO en 2018. ¿Sí? Y también es el Día Internacional del Chiste. Sí. Así que renovamos el feliz día a nuestro querido Alejandro Gardinetti, quien es el que nos arranca alguna sonrisa o alguna carcajada en las tandas de Radio Nacional. La conmemoración, mira, fue impulsada por el escritor y humorista estadounidense Wayne Reinigel, quien promovió esta iniciativa para reconocer el impacto positivo del humor en las personas y fomentar que al menos una vez al año la gente comparta un chiste y regale una sonrisa. Diversos estudios sostienen que la risa puede generar efectos positivos, tanto físicos como emocionales. Ayuda a reducir el estrés, favorece el buen estado de ánimo, fortalece los vínculos sociales, estimula la liberación de endorfinas y contribuye al bienestar emocional, entre otros beneficios. Así que ahí algunas de las conmemoraciones vinculadas a este día, en el que además empieza la semana de la dulzura. Así que tenedlo en cuenta, tenés hasta el 7 de julio ahora para sorprender a alguien con algún dulce. 5 y 12 de esta jornada. Atención, porque se acerca una masa de aire antártico y se viene una ola de frío importante en gran parte de nuestra patria. Mira, arranco contándoles, por ejemplo, a mis coterráneos en la ciudad de La Plata, capital de la provincia de Buenos Aires, que el cielo está despejado por allí. Hay mucha niebla que reduce la visibilidad en algunos sectores a apenas 100 metros, así que mucha precaución, conductores, conductoras. La temperatura es de 7 décimas de grado, apenas en La Plata. La humedad toda, claro, 100%, y se espera una máxima de 12 grados. Hoy
con cielo parcialmente nublado. Me voy a El Calafate. Allí en la provincia de Santa Cruz, hace un ratito a propósito, nos escribía Fernando, nuestro amigo transportista. Estaba copadísimo cantando los éxitos del Buki. 7 grados bajo cero la temperatura en este momento en El Calafate. La térmica 12 grados bajo cero. Eso sí, el cielo está despejado. La máxima para hoy, 4 grados y cielo algo nublado, según el pronóstico. Por San Carlos de Bariloche, la historia no es muy diferente. 7 grados 3 décimas bajo cero la temperatura, 14 grados 5 bajo cero la térmica, con cielo despejado y el pronóstico indicando una máxima de 2 grados, hoy con cielo algo nublado. De Bariloche me voy a Bahía Blanca, en la provincia de Buenos Aires, donde el cielo está cubierto con llovizna, 6 grados la temperatura, 1.9 la térmica y el pronóstico que indica chaparrones durante todo el día de hoy y una máxima de 8 grados. Por Diamante, mientras tanto, provincia de Entre Ríos, el cielo está parcialmente nublado y la temperatura es de 4 grados 7 décimas. La máxima hoy por Diamante está pronosticada en 14 grados y se espera un miércoles con cielo mayormente nublado. Por la ciudad de Buenos Aires, en tanto, contamos con un cielo que está parcialmente nublado. 5 grados 2 décimas la temperatura, 93% la humedad y la máxima está prevista en 13 grados. Se espera una jornada con cielo parcialmente nublado y atención porque a partir de mañana, insisto, se estará instalando una ola polar bastante importante. Por lo pronto quiero agradecerles a los amigos, a las amigas que se han manifestado con respecto a nuestro especial de hoy. ¡Qué disfrute, por Dios! ¡Cómo me gusta! Griselda de San Rafael se cantó todas las canciones de Marco Antonio Solís. Gracias, mi reina. Un beso grande, grande, grande para vos. ¡Qué belleza! Disfrutando de los temas del Buki, nos escribía Alicia Margarita, también de Diamante, en la provincia de Entre Ríos. Mabel de Comodoro Rivadavia. Mira, hola Sonia, bendiciones. Qué alegría poder escuchar a Marco Antonio Solís. Abrazo. Me encanta que lo hayan disfrutado. Qué genial el especial. Me llevaste a momentos muy importantes en mi vida. Gracias. Abrazo bien fuerte para todos. Ricardo, nuestro cocinero amigo de Villa Langostura. Oscar de Deliso, también. Chocho, tomando unos verdes y disfrutando de las canciones de Marco Antonio Solís. Gracias, gracias por el especial de hoy. Me encanta que lo hayan disfrutado. Buen día, princesa, excelente la música. Paso a saludarte, a desearte un excelente día y agradecerte el especial con Marco Antonio Solís. ¿Me contás cómo estará el clima por estos lados? Javier, de Barreal, allí en la provincia de San Juan. Pero por supuesto, ¿cómo que no, Javito querido? En todo caso, en principio te agradezco infinitamente tu compañía y te cuento que ahora en Barreal el cielo está despejado y la temperatura es de 5 grados. La máxima hoy estaba prevista en 1 grado. Sí, se esperan lluvias y nevadas durante todo el día, así que una jornada muy fría por Barreal allí en la región de Cuyo. Sigo de paseo, Hugo. Está arrancando su jornada allí en Mercedes, provincia de Buenos Aires. Hubito Daniel, beso para vos. Marcelo canta presente desde San José de Jáchal, en la provincia de San Juan. Y sí, son los y las del Club de las Cinco, ¿viste? Muchas gracias por el elegido de hoy en el especial. Me encanta Marco Antonio Solís, es uno de mis favoritos. Tiene las mejores canciones de amor de todos los tiempos, para mi gusto. Gracias, Sonia, bendiciones. Esther Ponce, de San Rafael, allí en la provincia de Mendoza. Muchos besos, Esther. Hermoso el especial, estuvo buenísimo. Gracias, Sonia. Nos escribe Julio, de Campamento Vespucio, en la provincia de Salta. Teresa, de Capilla del Señor, también. Buen día, Sonia. Qué placer para nuestros oídos escuchar a Marco Antonio Solís. Besos, te abrazo fuerte. Gracias, Tere. Tomo ese abrazo, y más con estos frescores, por Dios. 5 y 17, recuerden que el calendario de pagos de ANSES arranca el 8 de julio, ¿sí? Así que día a día, como siempre, estaremos contándoles cuáles serán los turnos, ¿sí? De pagos para cada uno de ustedes. Ahora, matecito en mano, ¿qué les parece si seguimos adelante compartiendo la música de la Discoteca Nacional? En instantes, sigo de recorrida por nuestra patria contándoles cómo sigue la historia, cómo llega Julio
con heladas y no precisamente con cervezas bien frías bajo el brazo. Se viene Ataque 77 con un recuerdo. Ay, por Dios, la magia de la música, ¿dónde me lleva este cielo por mí si yo te contara?

clásica junto a Tambiónica en la discoteca nacional. Ella, antes Charly García, La ruta del tentempié y Ataque 77 había pasado con Hacelo por mí. Claro, y yo lo dejé con la duda a Alfajor, a Jorgito, que está por allí. Contame a dónde te lleva esa canción. Viste que a mí me gusta decir habitualmente que hay canciones que al escucharlas instantáneamente se convierten en personas, ¿no? Hay otras que instantáneamente al escucharlas te llevan a algún lugar, ¿no? En el tiempo, en el mundo, geográficamente podría ser también. Bueno, a mí la canción Hacelo por mí me lleva a mis años de juventud, básicamente. Allá por la década del 90, cuando con mis compañeros de la secundaria asistimos a Feliz Domingo para la Juventud. Resulta que cuando terminaba Feliz Domingo, empezaba Mario Pergolini con su programa Hacelo por mí. Y nosotros nos quedamos a presenciar el programa. Me acuerdo que había ido la mamá de una de mis compañeras, fanática del Nano, porque iba a estar Serrat con Pergolini. Imagínate. No, estábamos todos chochos, felices, contentos, íbamos a presenciar ese programa en vivo, bueno, estuvimos en la tribuna y demás. Cuestión que cuando llegó el segmento de presentar al Nano, nos miramos todos porque estaba grabado. No te puedo explicar la decepción de esa dama. Tremendo. Bueno, hacia aquellos años me llevo, Jorgito, la canción. Sépanlo. Así como ustedes nos cuentan muchas veces sus anécdotas, a mí también a veces me gusta compartir este tipo de pedacitos de historia. 5:31 en la República Argentina. ¿Cuántos amigos, cuántas amigas se van sumando ya sobre el estribo a nuestra discoteca nacional? Gracias. Gracias por tanto cariño. A Jimmy Silva, nuestro amigo de Río Negro, allí en Fraimentos, del otro lado del río, en Uruguay. Bienvenido, Yorugu, amigo. Beso grande, grande para Roxy de Guaymallén. Buenas, Sonia. Feliz comienzo de mes. Abrazotes. Vamos por un julio lleno de lindos ratos. Roxy, beso para vos. Hermosa la música de Marco Antonio Solís, siempre en compañía y sintonía. Saludos, cariños y bendiciones. Sonia y equipo, nos envía Analía desde María Grande, allí en Entre Ríos. Abrazo, Ana. Gracias. Gracias por acompañarnos. Hola, Sonia querida. Buena madrunoche. Qué alegría escucharte. Hoy te doy mi presente agradeciéndote la compañía y tan linda música, la que te alegra el alma. Gracias, besos, abrazos. Hoy está nevando por aquí Alberto de Malargüe. Besos, Albert. Muy, pero muy buenos días, Sonia querida, equipo todo y compañeros oyentes de nuestra Radio Nacional. Acá andamos en búsqueda de calor humano, así combatimos esta muy fría madrugada. Se ha disfrutado el romántico especial con Marco Antonio. Que tengan una linda y bendecida jornada. Buen regreso a tu hogar. Sonia, Gustavo, el pollajero de Floresta, presente como siempre. Muchísimas, pero muchísimas gracias. Y gracias por adoptar eso de pollajero. Como decimos en La Plata, que no decimos pollería, donde se venden los pollos, sino pollajería. Nunca voy a entender por qué. Pero bueno, es así, ¿viste? ¿Qué le vamos a hacer? Buena madrugada, Sonia querida. Qué tema, mi eterno amor secreto. Un referente del romanticismo, Marco Antonio Solís. Excelente julio para todos. Fuerte abrazo. Luis de Caseros, presente también. Oscar de Tortuguitas, un grande Marco Antonio, buenas madrunoches, gracias por el especial, aquí trabajando siempre junto a Radio Nacional. Vamos, Oscar, buen julio para vos también. Soledad de Castelar, arrancando también su jornada, buen miércoles para todos. Mitad de semana, abrigarse, otro día con gorro de lana y bufanda para ir al trabajo. Otro para comenzar, Sole, no sabés los que se vienen. Arrancamos julio, qué lindo. Tengo a la Peque con 2 semanas de vacaciones de invierno. Vamos todavía. Gracias, Solcito. Abrazo para vos. Nicolás nos saluda desde Tucumán. Allí con su mami Isa, como siempre, acompañándonos y disfrutando de Marco Antonio Solís. Muchísimas, pero muchísimas gracias. Una eterna enamorada de él, nos escribe Nico. Bueno, seguramente han disfrutado y mucho de sus canciones. 5:34, a todos, a todas, infinitas gracias por acompañarnos y por volver a elegir Radio Nacional en estas madrunoches de discotecas. Me voy a Guaymallén, Roxy querida, atención, porque está vigente una alerta amarillo por nevadas fuertes, ¿sí? Para hoy, a partir de la tarde.
En este momento la temperatura es de 4 grados 8 décimas y la térmica 3 grados 1 décima. Por Guaymallén, provincia de Mendoza, en Salta el cielo está cubierto y la temperatura es de 9 grados 2 décimas. Máxima para hoy 12 grados con pronóstico de lluvias aisladas a partir de la tarde. Y en Puerto Iguazú también alerta amarillo, pero por tormentas fuertes. Se esperan lluvias durante todo el día, pero las tormentas fuertes podrían registrarse a partir de la tarde en Puerto Iguazú, provincia de Misiones. 17.3, la temperatura, la humedad, 90%. Vamos a seguir adelante. Rápidamente se van formando las llaves de octavos de final en el Mundial 2026. Bueno, ya ha quedado como rival de Paraguay Francia. Bueno, ayer, ustedes saben, le ganó a Suecia 3-0 con doblete de Mbappé. Otra llave, Canadá-Marruecos, ¿sí? Y restan definirse todavía algunas. Quedó también formada la de Brasil-Noruega y México esperará por Inglaterra y República de Congo que juegan hoy, ¿sí? México que le ganó a Ecuador anoche 2-0. Hoy, entonces, se van a disputar estos partidos. Digo, por si alguno tiene intenciones. A la 1:00 p.m, Inglaterra, República de Congo. A las 17, Bélgica, Senegal. Y a las 21, Estados Unidos, Bosnia, Herzegovina. Seguimos adelante. Hay más canciones, hay más música antes de nuestra despedida. Se vienen los estelares ahora. El gato que está triste y azul.

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tuvo Calamaro con esta canción, ¿te acordás? Ahí lo teníamos con Loco, ya en el cierre de nuestra discoteca nacional del día de hoy. Faltan 15 minutos para llegar a las 6, se vienen instantes el panorama federal de noticias para quedar bien informados con los Fer de la radio, Fernando Pedernera y Fernanda Heras. Antes, nuestro cierre musical y, por supuesto, el agradecimiento a quienes nos han acompañado una vez más y han sido cómplices, han sido testigos de otra discoteca nacional llena de historias, hechas canciones. Será, si Dios quiere, solo si Él, hasta mañana, minutos después de las cero, cuando nos estemos reencontrando por aquí. Nosotros, desde LRA1, Radio Nacional Buenos Aires, AM870, para todo el país, a través de nuestras 49 emisoras. Gracias por el mimo, por habernos acompañado, por habernos elegido una vez más. El cierre musical hoy en el Día Internacional del Reggae, de la mano de una de las bandas pioneras también de este género en nuestro país. Hablamos de los Cafres, en el comienzo con una de las canciones más bonitas dedicadas a Maradona. Capitán Pelusa. Buen miércoles para todo el mundo, buen mes de julio que sea lleno de lindos momentos y hasta mañana.

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1: Hola, buenos días. Desde Luján de Cuyo, esperando a las 6 para escuchar el panorama informativo.
2: Hola, hola, hola. ¿Qué tal? ¿Cómo les va? Muy bienvenidos. Bienvenido Julio. Primero de julio nos encuentra juntos en el aire de Radio Nacional AM870, en el aire de Radio Nacional Folclórica 98.7 y de las 50 emisoras distribuidas a lo largo y a lo ancho de nuestro país. Miércoles primero de julio. Nos quedamos hasta las 7 de la mañana en este panorama federal de noticias. Ya te cuento que en la ciudad autónoma de Buenos Aires tenemos una temperatura de 5 grados 2 décimas, la humedad relativa ambiente 93%, el viento del sur a 2 kilómetros en la hora. Pero el dato importante, el dato a tener en cuenta es que en algunos sectores hay intensa niebla. Esto hace que la visibilidad se vea reducida fuertemente, así que a tener mucha precaución por sobre todas las cosas aquellos que están conduciendo. En un momentito nada más vamos a ir con los datos, con todo lo que tiene que ver con los servicios y el tránsito. 6 de la mañana, 2 minutos en la República Argentina. Mi nombre es María Fernanda Heras. Le doy la bienvenida a Fernando Pedernera. Buen día, Fernando.
3: Muy buenos días, María Fernanda. Muy buenos días para todos.
2: Y comenzamos nosotros esta jornada recorriendo las calles.
0: Tránsito. Al momento, pese a la niebla, no hay registro de incidentes ocurridos que hayan tenido que tener la intervención del SAME.
2: Y vamos a recorrer el estado de los accesos y las autopistas. El tránsito es normal y con buena marcha en Puentes, Pueyrredón, La Noria y Alsina. En autopistas 25 de Mayo, Belepiane, Lugones, Cantilo, Cámpora, autopista Ilia, 9 de Julio, Perito Moreno, Camino del Buen Aire, autopista del Oeste, Panamericana y General Paz.
0: Atención que en las autopistas a Buenos Aires, La Plata y Richieri, la visibilidad se reduce a menos de 100 metros por bancos de niebla.
2: Nos vamos a recorrer los servicios. Comenzamos con los trenes. Los ramales Tigre, Mitre y José León Suárez de la línea Mitre están circulando a horario.
0: En la línea Roca, los ramales La Plata, Gleu, Cañuelas y Ezeiza corren dentro de los cronogramas previstos.
2: También están operando a horario las líneas Urquiza, San Martín y Sarmiento.
0: Y atención que las líneas Belgrano Norte y Belgrano Sur presentan algunas demoras por fallas técnicas.
2: Nos vamos ahora a repasar el estado del subte y el premetro. Comenzaron a operar de acuerdo con los cronogramas previstos.
0: Y en el Aeropuerto Internacional de Ezeiza, lo mismo que en el Aeroparque Metropolitano Jorge Newbery, la operatividad se ve alterada por la niebla y se están produciendo desvíos en algunos arribos. Estado del tiempo.
2: Y dijimos que en la ciudad autónoma de Buenos Aires la temperatura es de 5 grados 2 décimas. Comenzamos a recorrer el territorio nacional por regiones para este miércoles primero de julio del 2026. ¿Cómo estará el pronóstico?
0: En el NOA, Jujuy, Salta, Tucumán, Catamarca, La Rioja y Santiago del Estero se espera día frío con heladas matinales generalizadas. Cielo mayormente nublado en el oeste con probabilidad de nevadas en zonas serranas y precordilleranas. Máximas entre 8 y 14 grados.
2: En el NEA, Misiones, Corrientes, Entre Ríos, Chaco y Formosa. Frío con nubosidad variable y baja probabilidad de precipitaciones aisladas. Heladas en el sur de la región, temperaturas mínimas entre 2 a 7 grados, máximas de 12 a 16 grados.
0: En Cuyo, Mendoza, San Juan y San Luis, se espera jornada muy fría con heladas intensas y posibles nevadas en cordillera y precordillera. Cielo parcialmente nublado a nublado, mínimas entre 5 bajo 0 y 2 grados, máximas entre 6 y 10 grados.
2: En el centro del país, Córdoba, Santa Fe, Buenos Aires, La Pampa y en el AMBA, frío polar con heladas moderadas a fuertes en gran parte de la región. Cielo mayormente nublado, sin lluvias significativas. Las mínimas estarán en los 2 grados bajo cero y en los 5 grados, con máximas entre 8 a 12 grados.
0: En la Patagonia, Río Negro, Neuquén, Chubut, Santa Cruz y Tierra del Fuego, muy frío con nevadas en la meseta y cordillera. Vientos moderados a fuertes del sector sur, mínimas entre 8 y 2 grados bajo cero y máximas entre 0 y 6.
2: En el sector antártico argentino e islas del Atlántico Sur, condiciones típicas de invierno antártico. Extremadamente frío, con nevadas y vientos fuertes. Temperaturas de entre 15 grados bajo cero y 30 grados bajo cero en las bases continentales y entre 5 grados bajo cero y 0 grados en las islas.
0: Y a las 6:06 compartimos información importante de la ANSES con Diana Costanzo.
4: Las jubilaciones, pensiones y asignaciones aumentarán 2,15% en julio. ANSES confirmó que el incremento es por la fórmula de movilidad que toma como referencia el IPC de mayo publicado por el INDEC. Además, los titulares de jubilaciones y pensiones con haberes mínimos cobrarán un bono de 70.000 pesos, por lo que el monto total que percibirán será de 481.989 pesos. En tanto, quienes superen el mínimo tendrán un plus proporcional hasta alcanzar esa suma. El aumento alcanza a beneficiarios del seguro de desempleo, monotributistas, titulares del Sistema Integrado Previsional Argentino, pensiones no contributivas y la pensión universal para el adulto mayor. También están comprendidas la asignación universal por hijo y por embarazo para protección social. Todos los pagos se realizarán en las fechas estipuladas en el calendario habitual a partir del 8 de julio. Se puede consultar en la página de la ANSES o a través de la aplicación Mi ANSES.
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2: Seis de la mañana, 7 minutos en la República Argentina. Comenzamos en este panorama federal de noticias a repasar las principales noticias del día.
0: Javier Milei se convirtió en el primer presidente argentino en participar del aniversario de la independencia de los Estados Unidos.
2: El jefe de Estado fue invitado a la celebración por el 250 aniversario de la independencia de los Estados Unidos en la residencia del embajador de ese país en Buenos Aires, Peter Lamela.
0: El diplomático norteamericano aseguró que gracias al presidente Milei el mundo conoce a la Argentina.
6: Argentina se está abriendo al mundo. El mundo conoce a Argentina la primera vez. El mundo se le olvidó a la Argentina. Los Estados Unidos se le olvidó a Latinoamérica, América del Sur especialmente, y la Argentina. No prestó atención en muchos años y Milei despertó el mundo. Y por Milei, por presidente Milei, conocen a la Argentina.
2: Lamela reiteró que gracias a la buena relación entre los presidentes Trump y Milei están cambiando al mundo y aseguró que es su trabajo como embajador apoyar la llegada de inversiones en este momento en el que país se abre al mundo.
0: Milei y Lamela se encabezaron la conmemoración que incluyó los himnos de ambas naciones, palabras del embajador y un espectáculo musical.
2: La palabra del embajador de los Estados Unidos.
6: Primera vez que tenemos tan un alineamiento tan fuerte entre los Estados Unidos y la Argentina, que hay dos presidentes que son amigos y verdaderamente dos pueblos que son amigos. Esta es la primera vez, entonces esa es una cosa grande. Presidente Trump es amigo del presidente Milei, me mandó aquí a ayudar al presidente Milei y a fortalecer los lazos que tenemos entre los Estados Unidos y el pueblo argentino.
0: Tras jurar como jefe de gabinete, Diego Santilli se comprometió a trabajar por más reformas.
2: El informe de Liliana Arias.
7: Con un efusivo sí juro, Diego Santilli asumió como nuevo jefe de gabinete. La jura la hizo ante el presidente Javier Milei.
8: Contador Público Nacional Diego César Santilli, jurás por Dios y por la patria, por estos santos evangelios, desempeñar con lealtad y patriotismo el cargo de jefe de gabinete de ministros para el que has sido nombrado, cumpliendo y haciendo cumplir en cuanto vos dependa la Constitución de la Nación Argentina.
9: ¡Sí, juro!
7: Estuvo presente en el escenario, en esta jura, el saliente jefe de gabinete, Manuel Adorni, quien al finalizar fue invitado por el propio presidente para que participe de un abrazo tripartido. Mientras tanto, Diego Santilli, el flamante jefe de gabinete, dijo que va a trabajar por las reformas que busca el presidente para la Argentina.
10: Es una etapa de seguir avanzando con las reformas que hemos llevado adelante con el presidente y con los gobernadores. Obviamente también hay que entender que cada provincia tiene su realidad, sus historias, su futuro, pero con mucho respeto. Nosotros tenemos un presidente que tiene una convicción, una decisión, de una vocación enorme de que la Argentina no vuelva al derrotero del desastre, si querés. Y lo que me toca a mí es llevar adelante y coordinar a los ministros.
7: Participaron de la jura de Santilli 13 gobernadores, además del gabinete en pleno y su familia.
5: Internacionales.
2: Terremoto en Venezuela. Trabajan más de 3.000 rescatistas de 30 países.
0: Brigadistas de todo el mundo buscan a contrarreloj en el estado de La Guaira sobrevivientes bajo los escombros tras dos terremotos de hace 6 días en Venezuela.
2: Según las últimas cifras oficiales, los muertos por el desastre ascienden a al menos 1.943 y los heridos a 10.571.
0: Las personas damnificadas son 15.866 y hay 855 edificios afectados, de los cuales 189 sufrieron un colapso total.
2: Y en una primera evaluación experimental rápida realizada por la Agencia Espacial Estadounidense NASA, con imágenes satelitales, indica que el doble terremoto podría haber dejado unos 58.870 edificios dañados o destruidos en toda la región afectada.
0: Por su parte, Naciones Unidas advirtió que la situación humanitaria en Venezuela se deterioró rápidamente tras los terremotos.
2: Más información con Cecilia Diwan.
11: Así lo confirmó la Agencia de las Naciones Unidas para los Refugiados, quien advirtió sobre la escasez de alimentos, el colapso de los servicios básicos y el aumento de los riesgos de desprotección para la población desplazada. Según los datos actualizados del organismo, hay cerca de 16.000 personas que fueron obligadas a abandonar sus hogares después de los terremotos. Más de la mitad se refugian en viviendas de vecinos o familiares, mientras que el 40% permanecen en la calle, espacios públicos, escuelas o instalaciones improvisadas que no reúnen las condiciones mínimas de protección, privacidad e higiene.
0: Ocho argentinos siguen desaparecidos tras los terremotos.
2: El vocero presidencial, Adrián Rabier, informó que existen todavía 8 pedidos de averiguación de paradero de argentinos tras los terremotos.
0: Rabier anunció además que se enviará un nuevo cargamento de ayuda que incluye 5 piletones de agua, un generador, un equipo sanitario, cocina de campaña, 2 perros de búsqueda y 38 efectivos.
2: La Cancillería puso a disposición el número telefónico para facilitar, que es el siguiente: 58-414-238-7145, para que las personas en Venezuela puedan contactarse con cualquier necesidad.
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2: De la mañana, 14 minutos en la República Argentina. Actualizamos datos del tiempo en la Ciudad Autónoma de Buenos Aires. 5 grados, bajó un poquito la temperatura a 5 grados, pero continúa la densa neblina que lleva la visibilidad reducida a 7 kilómetros. La humedad relativa ambiente, 94%. Otro dato a tener en cuenta, la salida del sol será a las 8 de la mañana, 1 minuto en la Ciudad de Buenos Aires. 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
0: Fervor por la escaloneta. Miami se prepara para recibir la marea albiceleste.
2: En la antesala de los 16avos de final del Mundial 2026, la ciudad estadounidense comienza a transformarse con la llegada progresiva de los hinchas argentinos ante el choque de Argentina con Cabo Verde.
0: Se espera el arribo de unos 70.000 argentinos para el partido del viernes a las 19. Muchos fanáticos ya empezaron a hacer largas colas para ingresar al FanFest.
2: El evento es para todos los hinchas que se trasladen a los Estados Unidos y aún no tienen boletos para ingresar al estadio.
0: Sofía Cano, a cargo de la organización, instó a los hinchas argentinos a llegar con anticipación al predio Bayfront Park en el centro de Miami.
12: Primero recomendamos el viernes que lleguen temprano, porque hay otros países que están acostumbrados a este sol y a estar abajo del sol al mediodía. Mismo fue el caso del sábado pasado, que le tocó a Colombia jugar antes que Argentina, y 3 horas antes de que abrimos ya teníamos toda la cola para la capacidad limitada que tenemos, que es de 30.000 personas, tampoco es tan pequeño, así que recomendamos a los argentinos que vengan temprano, que entren temprano, porque este viernes va a pasar a la inversa, primero juega Argentina y después juega Colombia.
0: Lionel Messi sorprendió con un comercial con el Spider-Man de Tom Holland.
2: El capitán de la selección nacional participó de un video publicitario de la próxima entrega de la saga de Spider-Man.
0: En el anuncio interactúa con el actor británico Tom Holland en un bar de Nueva York y termina volando por el aire junto al superhéroe.
2: La producción de Marvel llegará a las pantallas de los cines en todo el mundo a finales del mes de julio.
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0: Toda la cobertura del equipo de Radio Nacional sobre el entrenamiento del seleccionado argentino.
2: El informe de Fabián Pomelo Codevila.
13: Y hablamos de la selección argentina que entrenó en el día de ayer de cara a lo que será su presentación en 16avos de final el próximo viernes, 19 horas, en la ciudad de Miami, en el Hard Rock Stadium. Será transmisión de Nacional, la radio del Mundial, y seguimos paso a paso a la selección argentina, que todavía en cuanto a la alineación titular para el próximo encuentro tiene algunas dudas. Podrían ingresar al 11 Nicolás Otamendi, Nico Tagliafico, Julián Álvarez. Cuti Romero se recupera de la molestia sufrida en el encuentro ante Austria, por lo que si no llega al 100%, entonces será otra vez el turno del subcapitán Nicolás Otamendi. En el lateral izquierdo, Scaloni debe decidir si lo ratifica a Facundo Medina, que hasta ahora cumplió, tuvo buenas actuaciones, o apuesta por la experiencia de Nico Tagliafico, consagrado además y uno de los campeones del mundo de Qatar 2022, que se ha recuperado físicamente y quiere otra vez ser el titular. De hecho, se lo ha ganado. Y después, Lautaro Martínez o Julián Álvarez. En este caso, me da la sensación que le saca una luz de ventaja al ex delantero de Racing hoy del Inter de Milán, porque Julián todavía no está al 100% y Lautaro ha mostrado, en cuanto a lo que propone Argentina, es un jugador muy importante para este esquema. Lo cierto es que Argentina tenía hasta hace poco también una duda, que se fue evacuando por sus buenas actuaciones, porque es líder, porque además la pasó muy mal, inclusive hasta dudó si iba a llegar a poder disfrutar este Mundial siendo uno de los referentes, figura en Qatar 2022. El Dibu Martínez, que habló con respecto a su situación, lo que le costó poder llegar hasta aquí, del gran esfuerzo y sacrificio que hizo, del trabajo que llevó adelante, y también se da el lujo de hablar este momento de Messi y también del próximo rival, Cabo Verde, el Dibu Martínez, en los micrófonos de Nacional.
14: Decidí no operarme, la verdad la pasé mal, vine acá muy jugado, no pude entrenar, mismo todavía no entrené con el grupo, siempre entreno con Martínez, no puedo entrenar con el grupo todavía. Ya creo que para el partido próximo puedo jugar sin fédula, que es muy incómodo, el guante lo siento muy flojo y es algo que me la tuve que comer solo con Martín. Jero y Juan me dieron una mano grande, he entrenado con pelota de vóley toda la semana y la verdad me molesta muchísimo, pero al final en la cancha trato de no sufrir. Cuando me dijeron que me tenía que operar, me vinieron millones de preguntas a la cabeza, pero el entrenador siempre me bancó, dijo que llegue al partido que llegue, me iba a bancar, la verdad, y eso me dio muchísimo ánimo. Capu, el fisio, la verdad, se pasó horas a la noche tratando de drenarme el dedo, que estaba muy hinchado, y la verdad, a veces el mérito no es de uno, sino de la gente que trabaja. Quiero el récord, quiero seguir esforzándome. El arquero a veces cuando no tiene mucho que trabajar, a veces la pelota la trae la defensa, darle una solidez atrás, la verdad, a mí me sirve. Acá me llegan una o dos veces nomás y me dio la sensación como Arabia el Mundial pasado, siento que la toco y la puedo sacar y son cosas que al final me hacen mejor. Tenemos todos los partidos, no tenemos nada para hacer. Entrenar, comer y mirar el partido. No hay otra cosa, en cáncer no hay nada para hacer. Son buenos, son físicos, defienden bien, obviamente son rápidos. Nadie esperaba que iba a clasificar ellos y la verdad y hay muchas sorpresas en este Mundial. Miami, la cancha va a estar un poco seca, con calor, así que ellos están acostumbrados a eso, pero nosotros también.
13: Hasta ahí la palabra de uno de los arqueros más determinantes en la historia de la selección argentina. Yo lo pondría cabeza a cabeza con el Pato Filiol. Los dos han sido muy, pero muy importantes, cada uno en su momento y en su título. El Pato Filiol en 1978 y sin ninguna duda el Dibu Martínez en el 2022, sobre todo recordando aquella última atajada contra Francia para poder seguir soñando y luego cumplir ese sueño de tener la tercera estrella. La probable formación de Argentina para enfrentar a Cabo Verde: Emiliano Martínez en el arco, Nahuel Molina, lo dicho, Nico Otamendi o Cuti Romero, Lisandro Martínez y la otra duda, Facundo Medina o Nico Tagliafico. En la mitad de la cancha parece estar todo claro: Rodrigo De Paul, Enzo Fernández, Alexis McAllister, Leo Messi, adelante Lautaro Martínez y Thiago Almada.
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2: De la mañana, 22 minutos en la República Argentina. En la ciudad de Buenos Aires la temperatura 5 grados. El cielo despejado con intensa niebla. Para hoy una máxima de 13 grados, con cielo mayormente nublado. ¿Qué pasará los próximos días? Opa, mañana jueves una mínima de 1 grado, con una máxima de 10 grados, con cielo algo nublado. El viernes también muy frío, con una máxima de 11 grados y la mínima estará en 1 grado. El fin de semana, el sábado mínima de 6, máxima de 14, con cielo mayormente nublado. Y el domingo mínima de 9, máxima de 13 grados.
0: Piden retirarle la pensión vitalicia a Cristina Fernández de Kirchner.
2: La procuración le pidió a la Corte que le quite la pensión vitalicia a la expresidenta con arresto domiciliario por su condena en la causa Vialidad.
0: En un dictamen de 13 páginas, el jefe del Ministerio Público Fiscal, Eduardo Casal, sostuvo que la decisión de la Cámara de la Seguridad Social desconoce la inhabilitación derivada de la condena firme por corrupción contra la exmandataria.
2: Caso Loan. La madre de Loan acusó a su cuñada de saber dónde está su hijo.
0: Si la Belina está acá, que nos diga dónde está Loan. ¿Qué pasó? ¿De dónde sacó el botín? Dijo la mujer en una nueva jornada del juicio por la desaparición y sustracción del niño.
2: El informe de nuestra enviada especial, Nerina Álvarez.
15: Antes de que el doctor Tito González pudiera avanzar con la indagatoria, se produjo un quiebre emocional profundo en la madre de Loan. Visiblemente desbordada, la mujer comenzó a gritar exigiendo respuestas, apuntando directamente a Laudelina Peña para que diga qué ocurrió con su hijo. Entre llanto y desesperación, reclamaba saber el paradero de Loan y repetía su pedido de verdad en medio del silencio de la sala. La situación escaló rápidamente y la madre del niño terminó completamente quebrada emocionalmente, lo que obligó a interrumpir el desarrollo normal del interrogatorio. Ante la descompensación, se solicitó la intervención del personal médico para asistirla y contenerla en el lugar. El episodio marcó uno de los momentos más críticos de la jornada, con la audiencia detenida temporalmente para garantizar la atención y estabilidad de la madre de Loan, mientras continuaba el clima de fuerte conmoción en el tribunal.
2: Y ahora vamos a presentar la primera parte de las efemérides del día en la voz de Magdalena Arnú.
16: Hoy miércoles 1 de julio se recuerda el día de 1826 en que se suicida Leandro Alem, fundador de la Unión Cívica Radical. Fue uno de los grandes defensores del sufragio universal e hizo de la intransigencia y el principismo su marca registrada. Que se rompa pero que no se doble pasó a la historia como una de sus frases de bandera. El historiador Diego Barovero, presidente del Instituto Nacional Irigoyeniano, se refirió a su vida indisociable de su actuación pública.
17: Alem, que es un niño cuando cae Rosas, ya cuando es un joven combate en la guerra del Paraguay, es abogado, desarrolla alguna labor en lo diplomático, pero rápidamente se destaca como una figura de carácter popular, como un tribuno popular, es un líder de Buenos Aires, tiene actuación en el partido autonomista de Alsina, pero pronto se independiza y forma su propia agrupación política, primero el Partido Republicano, luego la Unión Cívica, que va a ser el germen de la posterior Unión Cívica Radical, que es el partido más antiguo de la Argentina y que es el que logra, luego de muchos años de revoluciones, abstención y lucha contra el régimen oligárquico, la concreción de la ley de sufragio universal, secreto y obligatorio que se consigue en 1912 con Sáenz Peña. Pero lo importante es que Alem deja como legado la idea de la construcción de una república constitucional, obviamente porque él ejerce como abogado, es legislador, es diplomático, es político, pero busca un objetivo que es la construcción de una democracia popular basada en la soberanía del pueblo para elegir a sus gobernantes.
16: Y hoy es también el Día del Arquitecto. La efeméride fue dispuesta por la Unión Internacional de Arquitectos. En Argentina existe, además, desde 2019, el programa Nuestras Arquitectas, que a través de distintas iniciativas rescata el costado femenino de la profesión. Así lo contaba Carolina Quiroga, arquitecta especialista en patrimonio y profesora de la UBA y de la UBE.
18: Nuestras Arquitectas es un programa cuyo objetivo principal es visibilizar y divulgar las contribuciones que las mujeres han hecho en el campo de la arquitectura, el urbanismo, el paisaje, y que injustamente han sido omitidas o ocultadas de los cánones de la arquitectura. Realizamos numerosas acciones en diferentes líneas. Una de ellas tiene que ver con socializar acciones comunitarias, remapeos urbanos, donde recorremos, vivenciamos las obras de las arquitectas. Esto lo hemos hecho en Buenos Aires, Mendoza, Rosario, La Plata, también en Montevideo. Editamos el libro Nuestras Arquitectas Buenos Aires 1, que registra numerosas obras en toda la ciudad. O la colección Nuestras Arquitectas, donde hemos trabajado específicamente con el archivo de la Sociedad Central de Arquitectos y sus carpetas de correspondencia, rescatando vidas y obras.
16: Y hoy también se conmemora el Día del Reggae. Así lo decidió la UNESCO en honor al natalicio del artista jamaiquino Bob Marley, uno de sus más importantes cultivadores y difusores. En la Argentina, uno de los grupos más exitosos en difundir el género fueron los Pericos, que hicieron sus primeros pasos en un país que no entendía del todo de qué se trataba. Así lo recordaba el Bayano, líder del grupo, en una entrevista.
19: Fue todo un aprendizaje porque aparte había un descreimiento importante con respecto al género. Por momentos la gente pensaba que era solamente un movimiento religioso, otra gente pensaba que era como medio inentendible también la postura de Marcus Garvey, la postura Selassie, la ganja. No era lo mismo que el pop y el rock.

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1: Seis de la mañana, 29 minutos en la República Argentina, en la ciudad de Buenos Aires, la temperatura 5 grados. Vamos a actualizar la información del tránsito porque tenemos novedades en Panamericana, Ramal Pilar, kilómetro 39.5. Mano a Ciudad de Buenos Aires, un choque entre dos vehículos. Hay un carril obstruido y hay importantes demoras. Por otro lado, choque en San Cristóbal, entre un auto y una moto, en Independencia y Entre Ríos. Y también un choque en Pompeya, también lo protagonizó un auto y una moto en Ancaste y Einstein. A tener precaución al conducir. Sonó el top. Nosotros repasamos los principales títulos.
2: Javier Milei se convirtió en el primer presidente argentino en participar del aniversario de la independencia de los Estados Unidos.
1: Juró Diego Santilli, se comprometió a avanzar con más reformas.
2: Terremotos en Venezuela. Más de 3.000 rescatistas de 30 países continúan la búsqueda bajo los escombros.
1: Fervor por la escaloneta. Miami se prepara para recibir a la marea albiceleste.
2: Caso Loan, la madre del niño acusó a su cuñada de saber dónde está.
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8: Buen día, soy Oscar de Tandil, tornero matricero, por empezar la jornada en el taller.
1: Seis de la mañana, 33 minutos en la República Argentina. Arrancamos esta segunda media hora del Panorama Federal de Noticias, esta segunda parte, con una temperatura en la ciudad de Buenos Aires de 5 grados, cielo despejado. Atención, insisto, con lo de la niebla, porque está reduciendo bastante la visibilidad y esto complica a la hora de la conducción por sobre todas las cosas. La salida del sol será a las 8 de la mañana, un minuto.
2: El presidente Javier Milei reúne a legisladores de La Libertad Avanza para diagramar la agenda del Congreso.
1: Junto a la secretaria general de la presidencia, el jefe de Estado convocó a diputados y senadores del oficialismo a un encuentro en Casa Rosada para repasar las prioridades parlamentarias y analizar proyectos claves.
2: El encuentro se realizará a las 9:30 en el Salón Héroes de Malvinas y contará también con la presencia de integrantes del armado político del gobierno.
1: Adrián Rabier declaró que las ideas de La Libertad irritan al kirchnerismo.
2: El flamante vocero presidencial aseguró que un Axel Kicillof asusta a los mercados.
9: Lamentablemente, cada vez que en la Argentina hay un cambio de signo político en el gobierno, esto asusta a los mercados. Un Axel Kicillof asusta a los mercados y esto es un problema. Por suerte tenemos un equipo económico que entendió esto, aprendió lecciones de tantas décadas y hoy se está blindando de tal manera que en el 2027 la situación la podamos manejar, y creo que el mercado compra ese blindaje que hoy tenemos.
1: La Argentina está pidiendo un cambio institucional, aseveró el funcionario en una entrevista periodística.
9: El pensamiento libertario marca un rumbo en la política económica de este gobierno, y yo creo que Javier Milei, gracias a esa idea tan clara que tiene, puede marcar una consistencia y una coherencia en toda la política económica de todo su gabinete que no lo he visto en la historia reciente de Argentina.
2: El gobierno avanza con la concesión de más de 1.800 kilómetros de rutas nacionales.
1: El ministro de Economía, Luis Caputo, informó la firma de los contratos en Buenos Aires y La Pampa.
2: De ese modo, a partir de mañana, las empresas adjudicatarias asumirán la operación y el mantenimiento de 1.871 kilómetros de rutas nacionales y autopistas que hasta hoy eran operadas por la empresa estatal Corredores Viales.
1: Se tratan de los tramos Pampa, Ruta Nacional número 5, y Sur, Atlántico, Acceso Sur, Ruta Nacional 3, Ruta Nacional 205, Ruta Nacional 226, Autopista Ezeiza a Cañuelas, Richeri y Jorge Newbery.
2: El funcionario destacó que son corredores estratégicos para la producción, la logística y el comercio en Buenos Aires y La Pampa.
1: Policiales. Caso Agostina. Esta semana se espera la indagatoria de la pareja de Barrelier.
2: Marianela Palmero, la cuarta imputada en el caso por el femicidio de la adolescente, aguarda el llamado del fiscal Raúl Garzón para declarar como acusada de encubrimiento agravado.
1: Los investigadores creen que es imposible que la mujer no haya escuchado algo la noche del crimen.
2: Por su parte, el abogado de Osvaldo Faceta pidió que su cliente sea liberado y dijo que la prueba que teóricamente hay en su contra es muy frágil.
1: Agostina, de 14 años, desapareció el 23 de mayo en la ciudad de Córdoba y sus restos fueron hallados en las afueras de la capital provincial una semana después.
2: Más información con Andrea Valdivieso, nuestra especialista en temas policiales.
10: Se trata de la pareja de Claudio Barrelier, madre de su hija de 11 años, quien se encontraba la noche del asesinato en la casa del barrio Cofico. El fiscal Raúl Garzón decide nuevas medidas de prueba y aún no ha definido una fecha para su indagatoria, que podría darse esta semana, y crece la expectativa en torno a si aportará datos importantes para la causa, ya que un mensaje recuperado de su celular revela que escuchó un grito esa madrugada y se lo hizo saber a Barrelier. En tanto, se supo que el barra brava y ex empleado municipal, principal acusado de abusar sexualmente de la menor, darle muerte y deshacerse del cuerpo, pidió ampliar su indagatoria por tercera vez y su representante legal indicó que Garzón podría recibirlo mañana jueves. Mientras, el resto de los detenidos, Osvaldo Faceta y Soledad Andreani, sindicados encubridores de Barrelier, solicitaron ser excarcelados. En tanto, mientras el abuelo materno de Agostina, Miguel Heredia, realizó declaraciones desligando al bar Guachitas del femicidio de su nieta, la abogada Fernanda Alanís, representante de Gabriel Vega, padre de la menor, insistió en investigar a Melisa Heredia, la madre de Agostina, a pesar de que fue aceptada como querellante en la causa.
1: Detuvieron al hijo del presidente de Rosario Central con un revólver.
2: Matías Belloso, hijo del exjugador y actual presidente de Rosario Central, fue detenido junto a otros tres jóvenes en un procedimiento que realizó la policía de la... en la localidad santafesina de Granadero Baigorria.
1: Tenía un calibre 22 largo en el Peugeot 208 en el que se estaban desplazando.
2: No es la primera vez que Matías Belloso figura en la crónica policial.
1: En enero del 2021 tuvo que comparecer ante la Fiscalía de Mar del Plata por una causa penal por una brutal paliza que había sufrido un joven de la ciudad balnearia.
2: En ese momento prestó declaración y quedó en libertad.
1: Salud. Casi 700 profesionales rindieron el primer examen para residencias íntegramente digital.
2: El Ministerio de Salud de la Nación informó que el examen integrado para residencias básicas, no médicas y posbásicas en instituciones nacionales y adheridas representa un paso importante en la carrera.
1: La evaluación se realizó por primera vez en formato 100% digital y presencial, con mecanismos para garantizar la seguridad y transparencia como tablet individual, registro criptográfico y monitoreo de la actividad.
2: Para rendir, los postulantes ingresaron al aula solo con su DNI vigente, sin dispositivos electrónicos ni elementos de escritura.
1: El gobierno aprobó el vigésimo proyecto del RIGI.
2: Se trata del proyecto Rincón de Aranda de Pampa Energía, un desarrollo de hidrocarburos en Vaca Muerta que prevé la exportación de 17.000 millones de dólares a partir de la producción de 305 millones de barriles de petróleo durante sus 30 años de duración.
1: El proyecto invertirá un total de 4.500 millones de dólares y generará unos 800 empleos directos y 1.000 indirectos.
2: Las condiciones favorables que generó el RIGI permitieron que la empresa pudiera incrementar 50% la actividad de explotación y producción de hidrocarburos inicialmente planeada en el área, indicó el ministro de Economía, Luis Caputo.
1: A 6 meses del accidente, Bastián comenzó su rehabilitación.
2: El niño de 10 años, que había sufrido graves lesiones neurológicas y óseas tras volcar el triciclo que manejaba su padre por los médanos de Pinamar, comenzó a recuperarse.
1: Su evolución favorable luego de una compleja cirugía realizada el mes pasado permitió que los médicos hayan autorizado el inicio de las sesiones de kinesiología.
2: Un equipo interdisciplinario trabaja actualmente con el paciente en la recuperación de su movilidad y de las funciones motoras en el Hospital Italiano de San Justo.
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1: De la mañana, 42 minutos en la República Argentina. Actualizamos datos del tiempo en la Ciudad Autónoma de Buenos Aires. 5 grados la temperatura, cielo despejado, pero con mucha niebla que dificulta la visibilidad, la reduce a 7 kilómetros en la hora. La salida del sol será a las 8 de la mañana, un minuto.
0: Internacionales.
2: Estados Unidos sancionó a individuos y empresas vinculadas al cártel Jalisco Nueva Generación.
1: Las sanciones recayeron sobre 2 ciudadanos mexicanos y 9 empresas presuntamente vinculadas al cártel Jalisco Nueva Generación, a quienes acusan de operar una red de contrabando de combustible entre los Estados Unidos y México.
2: El Departamento del Tesoro indicó que la red adquiría combustibles en Estados Unidos para introducirlos ilegalmente en México mediante documentación aduanera falsa, empresas, fachada y otras maniobras destinadas a evadir impuestos y generar decenas de millones de dólares anuales para el cártel.
0: Provincias.

0: hacen que sea un punto clave para la coordinación de políticas de prevención, de control y, por supuesto, de investigación del delito.
1: El presidente Javier Milei participará de los actos centrales por el Día de la Independencia en Tucumán.
2: Desde LRA 15 nos amplía la información Florencia López González.
3: Se confirma la presencia y participación del presidente Javier Milei en el marco de la celebración por los 210 años de la independencia argentina. El gobernador de Tucumán, Osvaldo Ojaldo, tras haberse comunicado con la Secretaría General de la Presidencia, ha confirmado que el presidente Javier Milei estará participando en los actos de vigilia que se celebrarán el 8 de julio por la noche en las afueras de la Casa Histórica de la Independencia, poniendo además a disposición los operativos necesarios para que la celebración tenga el tinte y el resguardo que la presencia del primer mandatario nacional y su comitiva requieren.
1: El Registro Civil de La Rioja ya emite de forma plena el nuevo DNI electrónico con chip.
2: El informe desde la emisora de Radio Nacional en la provincia es de Carlos Vega.
4: Lucas Amalfitano, director del Registro Nacional de las Personas en La Rioja, se refirió a las características tecnológicas del nuevo formato de los DNI tarjetas.
5: Sí, el documento, el plástico del documento sí cambió, cambió la seguridad, tiene doble chip, los datos están mejor conservados, así que bueno, mejoró. El documento es mejoró la seguridad, la aplicación sigue siendo la misma, en argentino. En cualquier lugar donde vaya y te lo requieras, puedes mostrar el documento nacional que está por medio de la aplicación en argentino.
1: La Miss Universo Argentina Tamara Rogowski visitó escuelas e instituciones educativas en la provincia de Misiones.
2: Carmen Segovia nos amplía este tema desde Nacional Puerto Iguazú.
6: Miss Universo Argentina Tamara Rogowski realizó una visita al Instituto Superior Indígena Raúl Caraí Correa y a la escuela número 867, donde fue recibida con una cálida bienvenida por estudiantes, docentes y directivos. La jornada comenzó con un emotivo recibimiento organizado por alumnos del sexto y séptimo grado de la escuela primaria, quienes se acercaron hasta el instituto para acompañar a la visitante durante el recorrido hacia el establecimiento. La representante nacional se mostró muy interesada en escuchar a los jóvenes y conocer de cerca tanto la cultura de los pueblos originarios como la convivencia con estudiantes yuruá dentro del espacio educativo intercultural.
1: Derriban el búnker de un importante líder narco en Santa Fe.
2: Nos informa Mauro Yaspritza desde Radio Nacional Rosario.
7: Derribaron en Villa Banana el búnker del principal acusado por el crimen del policía federal Rodolfo Manfredi. El inmueble ubicado en 27 de febrero de Gutenberg era señalado como la base de operaciones de Eduardo Muñoz, presunto líder de una organización narcocriminal e imputado por el homicidio del agente federal. Con este operativo ya son 130 los búnkeres demolidos en la provincia desde la puesta en marcha de la ley de microtráfico.
1: El abordaje de los consumos problemáticos fue el eje principal de una nueva edición del Congreso Nacional de Madres Territoriales.
2: Desde Radio Nacional Salta recibimos un reporte de Josefina Drover.
8: El encuentro reunió a referentes de distintas provincias del país, quienes compartieron experiencias, buenas prácticas y herramientas destinadas a fortalecer las políticas públicas. Se abordaron estrategias vinculadas a la prevención de los consumos problemáticos desde una mirada integral, poniendo el eje en la detección temprana, el fortalecimiento de las redes comunitarias y el trabajo articulado entre el Estado, las organizaciones sociales, las instituciones educativas y las familias.
1: 'Catamarca tiene un lugar en Marte.
2: Noelia Soria con la información desde LRA 27.
9: Un cráter de Marte fue bautizado oficialmente con el nombre de Belén en reconocimiento a una región de la provincia de Catamarca que es clave para las investigaciones científicas por sus similitudes con el planeta rojo. La licenciada en geología María Carolina Rojas, quien fue encargada de ponerle este nombre, decía lo siguiente.
10: Solicitamos la aprobación de otorgarle el nombre de Belén al cráter. Sí, le pusimos Belén en honor a la ciudad de Belén de Catamarca. El cráter se encuentra

0: En el ecuador marciano, región de Guillén y Caos, nosotros lo analizamos como un cráter de impacto complejo, ¿sí?, que se formó por un impacto de un meteorito.
1: Deportes.
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1: Retomamos el contacto con Fabián Pomelo Codevila con toda la información de la Copa del Mundo.
3: Gracias, seguimos a puro mundial en Radio Nacional, etapa definitoria, entramos a jugar los 16avos de final en los mata-mata, en los mano-a-mano, los que determinan quiénes siguen y quiénes se quedan fuera de la cita mundialista. Y en la jornada de ayer se produjeron estos resultados. Noruega se mete en los octavos de final de la mano de Erling Haaland, que se convierte en uno de los goleadores de este mundial con 5 goles, el delantero del Manchester City, él y Nusa fueron los autores de los goles del equipo vikingo ante Costa de Marfil, que por un rato tuvo ventaja con el gol de Diallo. Quedó afuera entonces el conjunto de África. En tanto, Francia, gran candidata a quedarse con el título, volvió a golear, con Kylian Mbappé convirtiendo 2 goles y alcanzando en la tabla de goleadores a Leo Messi, la pulga con un partido menos, los 2 con 6 goles. 3-0 la victoria de Francia sobre Suecia. El tercer gol de los franceses, Barcola. Y México sigue de parabienes, el equipo azteca de la mano del Vasco Aguirre y del colombiano nacionalizado mexicano Julián Quiñones. El Tri venció a Ecuador 2-0. Jiménez, otro de los goleadores del equipo mexicano, dejó afuera entonces al conjunto de Sebastián Becasese, otro de los técnicos argentinos. Y México rompe el maleficio de ese 5º partido. Desde México 86, que no llegaba a disputar y poder pasar de ronda las primeras 4 presentaciones, y así lo logra el conjunto mexicano, con su goleador y la estrella, uno de los mejores jugadores que está mostrando este mundial, justamente Julián Quiñones, en los micrófonos de Nacional. Y tras el partido decía lo siguiente:
4: no, primero contento, ¿no? Contento por el resultado que hemos sacado hoy, y eso lo que verdaderamente importa, ¿no? Ya el tema individual viene por todo el trabajo colectivo que hemos hecho poco a poco, y siempre feliz de vestir esta camiseta y entregar lo mejor de mí.
3: Ahí estaba Julián Quiñones hablando de su emoción y de lo que significa este paso a los octavos de final del conjunto azteca. Y también tuvo tiempo de hablar de sí mismo, de lo que él siente y del agradecimiento a sus compañeros y a este país que le abrió los brazos.
4: La vida siempre es así, ¿no? Luchar, luchar hasta conseguir lo que quiere. Hoy se me está dando la oportunidad, la estoy aprovechando al máximo. Gracias a toda la gente que me ha apoyado a esta selección, y a todo el cuerpo técnico y a mis compañeros que siempre me han apoyado en cada momento más duro de mi vida.
3: Hasta ahí la palabra de Quiñones, y ahora vamos a escuchar al vestuario perdedor, en este caso al técnico argentino. Escueto, cortito, conciso. Sebastián Becasese se despedía del Mundial, se despedía de Ecuador, y agradecía la oportunidad que le dieron de dirigir en un mundial.
5: Qué emoción, muy superada el primer tiempo, después creo que reaccionamos, no encontramos el gol que nos hubiese dado un poco más de ánimo y sentirnos más cerca. Agradecido a todo lo que ha sido esta aventura, este viaje, a los futbolistas, al país, no tengo reproche. Ahora, agradecimiento.
3: Hasta ahí la palabra de Sebastián Becasese. ¿Cómo siguen los próximos enfrentamientos? Si hablamos de esta etapa de 16avos de final, en el día de hoy, 13 horas, Inglaterra, República del Congo, hora de la Argentina, 17 horas, los Diablos Rojos de Bélgica ante Senegal, y a las 21, uno de los anfitriones, Estados Unidos, que tiene a Mauricio Pochettino, el técnico argentino, ante Bosnia-Herzegovina. Y ya tenemos cómo se jugarán los octavos de final, por lo menos los que ya están definidos, los cruces. Así se van a jugar entonces los cruces de octavos de final. El sábado 4 de julio, Canadá-Marruecos en el Houston Stadium, 14 horas de la Argentina. Ese mismo sábado 4 de julio, Paraguay-Francia en la ciudad de Rocky Balboa, en Filadelfia, a las 18 horas. En tanto, el domingo 5 de julio estarán jugando en New Jersey Stadium Brasil, Noruega. Y ese mismo domingo, 5 de julio, México, siempre el Estadio Azteca, en su ciudad y como local, espera por rival que saldrá del cruce de hoy entre Inglaterra y el República del Congo. Esto será a las 21 horas.
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7: De la mañana, 54 minutos en la República Argentina. Actualizamos datos que tienen que ver con los servicios y el tránsito. Atención que la línea Belgrano Sur, ramal Catán, está funcionando con demoras por la niebla. El resto de la línea Belgrano Sur y la línea Roca circulan con sus frecuencias habituales. Por otro lado, dato a tener en cuenta porque desde hoy a las 15 y durante una semana se cierra el enlace de autopista Cámpora con autopista 25 de mayo para desmontar justamente las cabinas de peaje e instalar el nuevo sistema Free Flow. Alternativas, seguir por autopista Cámpora hasta final de la autopista en Subiría y La Carra y subir a la autopista de Lepiane, sentido centro.
1: Y ya en el final de este panorama federal vamos a compartir la segunda parte de las efemérides del día con Magdalena Agnú.
8: Hoy miércoles primero de julio recordamos también el día de 1926 cuando se publica Don Segundo Sombra de Ricardo Güiraldes. Esta novela de aprendizaje que recrea en clave utópica el mundo rural de las Pampas logra cruzar la literatura gauchesca con procedimientos literarios europeos y señala así un camino posible para la literatura argentina. Al respecto, esto nos decía Silvia Saíta, titular de la Cátedra de Literatura Argentina II en la Universidad de Buenos Aires.
9: Lo que hace Güiraldes con Don Segundo Sombra es proponer la idea de que la literatura argentina se escribe en el cruce de lo nacional y de la literatura extranjera en diálogo, que en el caso de Güiraldes es un diálogo extremadamente integrado a través de una utopía rural, como la denominó Beatriz Arlo en su libro Buenos Aires, una modernidad periférica, a través de esta utopía rural que Güiraldes piensa qué significa ser argentinos o cómo es una literatura y una cultura para una Argentina que estaba empezando a tener una literatura propia en estos comienzos del siglo XX.
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8: Y también en 1926, un día como hoy, nacía Attilio Stamponi, figura del tango. Fue pianista, director de orquesta y compositor. Entre otras piezas le debemos Con pan y cebolla, Desencanto y Afiches, con letra de Homero Expósito.
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1: Atención, choque en autopista del oeste a la altura de Parque Leluar con reducción del carril izquierdo. Esto es en el kilómetro 26, sentido a Capital. Dos vehículos involucrados, un herido.
7: Repasamos el cronograma de pago del ANSES correspondiente a julio.
1: Se conoció que las jubilaciones y pensiones que no superen el haber mínimo y las asignaciones familiar y universal por hijo se pagarán a partir del miércoles 8 a beneficiarios con DNI terminados en cero.
7: Las jubilaciones y pensiones que superen el haber mínimo se estarán abonando desde el jueves 23 a los documentos concluidos en 0 y 1.
1: La asignación por embarazo se abonará a quienes presenten documentos terminados en cero desde el lunes 13.
7: La asignación por prenatal y la asignación por maternidad se va a pagar a partir del 14, del martes 14, los titulares con documentos terminados en 0 y 1.
1: Las asignaciones de pago único, primera quincena, se abonarán desde el lunes 13 a beneficiarios con todas las terminaciones de documento.
7: Las pensiones no contributivas se pagarán a quienes presenten DNI terminados en 0 y 1 a partir del miércoles 8.
1: Las asignaciones familiares de pensiones no contributivas podrán ser cobradas también entre el lunes 8 de julio y el martes 11 de agosto por titulares de beneficios con todas todas las finalizaciones de documento.
7: Y por último, la prestación por desempleo Plan 1 será percibida a partir del miércoles 22 por quienes presenten documentos terminados en 0 y 1.
1: Recordamos que hasta el lunes 8 de julio continúa el pago de la prestación por desempleo Plan 2 correspondiente a junio para beneficiarios con todas las terminaciones de documento.
7: Y antes de despedirnos, repasamos los principales títulos.
1: El presidente Javier Milei reúne a legisladores de La Libertad Avanza para diagramar la agenda del Congreso.
7: Adrián Rabier declaró que las ideas de La Libertad irritan al kirchnerismo.
1: Caso Agostina, esta semana se espera la indagatoria de la pareja de Claudio Barrelier.
7: El gobierno avanza con la concesión de más de 1.800 kilómetros de rutas nacionales.
1: Nacionales Mundial, hoy Inglaterra enfrentará al Congo, Bélgica a Senegal y Estados Unidos a Bosnia y Herzegovina.
7: Y llegamos al final de este panorama federal de noticias, agradeciéndoles por supuesto su compañía y brindándoles la mejor programación aquí en Radio Nacional.
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0: muy buen día. ¿Cuántos 4 minutos nos están separando ahora de las 7 de la mañana en la República Argentina de este día miércoles? Ya primero de julio de 2026 en todo el mundo. Mi nombre es Nico Yacoy. Esto es Primer Round en el muy lindo aire de Radio Nacional AM870. Hasta las
1: 10 de la mañana.
0: María Fernanda Heras, muy buen día, bienvenida, ¿cómo le va?
1: Buen día, muy bien. No quiero escuchar memes de julio porque algo que me pone de muy mal humor. No,
2: llámame uno yo.
0: Llámame. Está muy bien. ¿Ustedes me memes llevar?
2: Sí. Sí.
1: ¿Cobrará algo?
0: ¿Julio Bárbaro?
1: No, el otro Julio. El Julio Español por...
2: Escucha. Ahí está.
0: Que tengas un Julio. No, me gustaba el de Julio Bárbaro. Aunque tengas un Julio Bárbaro, después no sé qué.
1: A mí me gustaban los... Buen día. A mí me gustaban los memes, pero ya está. El mismo chiste. Reiterado. Sí. No, ya está. 10 años seguidos. Ya pasó. Total, busquemos otra cosa.
0: Busquemos otro Julio, ¿no es cierto? Sería. ¿Qué Julio podemos poner?
1: Bueno, de Julio sí arranca con mucho frío, Nico. Porque hoy, digamos, estos días fue simplemente un aperitivo de lo que viene. No, sí, de lo que se viene. Y ya mañana, Porque mañana vamos a arrancar con 1 grado de mínima.
0: El que advierte no es traidor, así dicen, ¿no es cierto?
1: Totalmente.
0: Y estamos advirtiendo. Prepárense porque sí, mucho frío. Ahora te escuché tempranito cantar los 5 grados y serenos para la ciudad de Buenos Aires y la poca visibilidad, que es otro de los factores del día a tener en cuenta particularmente, ¿no?
1: Sí, que ya se está dando esto de la visibilidad en algunos servicios, como por ejemplo de los trenes. En un ratito lo va a estar ampliando Romy, que están con el trabajo mucho más reducido por el tema de la visibilidad y algunos accidentes también. Así que a tener precaución por sobre todas las cosas.
0: Nos cruzamos en los pasillos del primer piso con Fernanda, casi nos chocamos corriendo. ¿Por qué?
1: Porque no me imaginé que me iba a cruzar con alguien y encima con un jefe. Pero no. Qué rápido que hiciste.
0: Y porque tenía que los chicos abrir la cocina para guardar la comida, la vianda, como los nenes, ¿viste? Después que no almuerzo. Sino...
1: ¿Pero qué velocidad? Porque arrancaste como si no hubiese pasado nada.
0: Por supuesto.
1: Y 4 en punto.
0: Y 4 arrancamos. Ya corremos, voy a la oficina, saco la computadora, vengo a la Jumbo, hacemos toda la previa.
1: Ahora, ¿no? Yo quiero saber qué había en ese tupper.
0: En ese tupper había pan de carne.
1: Ah, mira qué bien.
0: Había arroz, que es la dosis de hidrato, y había para las verduras, esta es la parte más fea, ¿qué? Coliflor y el otro.
1: Me encanta.
0: Y brócoli.
1: Pero ¿cómo lo comes, coliflor? Hay que ponerle onda.
0: Yo no
1: lo pones servido y nada más, eso es aburrido.
0: Al vapor y nada más.
1: Después del vapor lo pones en una sartén.
0: No, y me lo haces fritar.
1: No le pones aceite. Le tirás un poquitito de curry o ajo, chiqui-chiqui, o ají molido, o pimienta.
0: Chiqui-chiqui, voy a hacer chiqui-chiqui con la
1: sartén. Adelante, atrás, se quema un poquito y ya.
0: Ah, no, yo pongo todo eso que traje en un plato en el microondas y se acabó la historia.
1: Sí, ahora para... Cuando nombró el pan de carne, ese ahí...
3: lo hizo él.
1: Obviamente.
0: Nada hice yo. Bueno, ahora sí, hice el arroz y hice la verdura.
2: Chiqui-chiqui está en cáncer con la selección. Chiqui-chiqui.
0: ¿No es cierto?
2: Chiqui-chiqui.
1: Chiqui-chiqui,
2: ¿qué la está pasando? Chiqui-chiqui. Ayer comieron un asadazo. ¿Cuarto asado que se manda a la selección? Uh-huh. Siempre lo publica en su feed, sería, ¿no? De Instagram. La verdad que se mandan lindos asados.
0: Lindos y ricos, y no le escatiman a nada. Chura y todo.
1: Los muchachos están bien de la selección, pero él como si nada estuviese pasando.
0: Está bien, está bien. Pero está pasando. Vamos a ver cuando vuelva. Lo decimos por el Chiqui Tapia Botón. ¿No?
1: Totalmente.
0: 8 minutos ahora de las 7 de la mañana. ¿Qué hay que saber? Diego Santilli asumió como nuevo jefe de gabinete. La jura se realizó en el Salón Blanco de la Casa Rosada con la presencia de legisladores y ministros. También asistieron 13 gobernadores que antes de la ceremonia se reunieron con el flamante jefe de gabinete. Terremoto en Venezuela. A 6 días del doble sismo que azotó al país, el gobierno elevó a 1.943 la cifra de muertos y más de 10.500 la de heridos. La ONU calcula que hay 50.000 desaparecidos y alertó por la falta de alimentos, refugio y atención sanitaria. En el estado de La Guaira, decenas de miles de personas quedaron en la calle. Reunión con legisladores en Casa Rosada. El presidente Javier Milei convocó a diputados y senadores del oficialismo a un encuentro en Casa de Gobierno para repasar las prioridades parlamentarias. La reunión se realizará a las 9:30 en el Salón Héroes de Malvinas. El presidente Javier Milei participó del aniversario por la independencia de los Estados Unidos. El jefe de Estado fue invitado a la celebración por los 250 años de la independencia de ese país en la residencia del embajador en Buenos Aires, Peter Lamelas, en un encuentro en el que se presentaron funcionarios del gobierno, del Poder Judicial, empresarios y periodistas. Lamelas afirmó que se encuentra en el país para fortalecer la alianza entre Washington y Buenos Aires. Es la primera vez que un jefe de Estado argentino es invitado a la celebración. Pruebas a aprender 2025. El gobierno aseguró que los estudiantes alcanzaron en lengua su mejor resultado en una década. El Ministerio de Capital Humano informó que el 76,9% de los alumnos de sexto grado alcanzó niveles satisfactorios y avanzados y que el 4,9% quedó por debajo del nivel básico. La cifra refleja una mejora de 10 puntos con respecto a la evaluación del año 2023. El gobierno traspasó a privados 1.871 kilómetros de rutas nacionales. Las concesiones, que tendrán una vigencia de 20 años, incluyen tramos clave para la producción y la logística en las provincias de Buenos Aires y La Pampa. Falleció el músico Daniel Melingo, integrante de Los Abuelos de la Nada y cofundador de Los Twist. Melingo murió ayer a los 68 años, luego de 4 décadas de reconocida trayectoria. Rodrigo Ruiz, muy buen día, bienvenido, ¿cómo le va?
2: Buen día, Nico, para vos, para todos. Bueno, el Mundial es que sigue su curso. Ayer, gran triunfo de Francia. Para mí, el candidato a llevarse la Copa del Mundo. Ya lo dije hace rato esto.
0: Sí, sí, lo dije.
2: Usted
0: lo dijo.
2: Ya lo sabe.
0: Dijo hace cuernos, se cruza de piernas, bueno, se toca la parte, todo junto usted.
2: Y dice eso, para mí, México ayer demostró que también está, no te digo para pelear ahí, pero de los dos equipos de Francia y México, de todos estos 16 avos, lo mejorcito que vi fueron... Bueno, jugamos todavía. Jugamos el viernes.
0: Pero,
2: te hablo de ahora del mata-mata. Te hablo del mata-mata.
0: Sí, ya sé.
2: Del mata-mata.
0: Pero tiene que hacer una interpretación comprobante.
2: Porque acá, ¿qué es lo que pasa, Nico? Acá o ganas o te vas.
0: Sí,
2: ¿sí? Entonces no es como la fase de grupo, salvo cuando tengas alguna urgencia. O te van, sí. Y bueno, ayer en el protagonismo, México y Ecuador, un partido se jugó tarde porque llovió, se atrasó una hora, terminó la madrugada argentina, México aprovechó la localía, estaba el Estadio Azteca repleto, y bueno, tiene un muy buen equipo, muy bien trabajado, con mucho tiempo, fue el equipo que más trabajó con anticipación. El Vasco Aguirre los tuvo un montón de tiempo, Nico, a todos los futbolistas, que la gran mayoría juegan en su liga, en la Liga Mexicana. Y bueno, tienen en su goleador al emblemático Raúl Jiménez, que ayer hizo el segundo gol. Y bueno, la verdad que es un equipo para tener en cuenta, que le va a costar a muchos. Hoy será el rival de México, es Inglaterra o Congo, partido que va a estar por nuestro streaming en Radio Nacional. Así que ese va a ser uno de los partidos de hoy. Y por supuesto, atentos a lo que va a pasar con la selección argentina, que entrena cerca del mediodía, a puertas cerradas. La buena noticia es la recuperación de Cuti Romero, que hasta ahora era duda, junto a Nicolás Otamendi, así que después, si querés, Nico, damos el equipo,
0: sí.
2: Que se va a entrenar un ratito a las 11 a puertas cerradas, y a las 4 de la tarde viaja hacia Miami, en donde va a haber una marea de argentinos.
0: Ya... Estaban pidiendo 30.000 personas, ¿no es cierto? Entran en el Fan Fest. Estaban pidiendo, por favor, que fuésemos temprano, fuésemos si fue el mosquito.
2: Sí.
0: Ya quisiera, temprano, porque nos ganaron los colombianos la otra vez.
2: Así
0: que vayamos, que jugamos antes, incluso.
2: Sí, lo bueno es que vamos a jugar con Cabo Verde, que no tiene mucha mucha gente, mucha hinchada. Pero sí, Nico, atención a los que se quieran colar y el tema entradas. La AFA estaba trabajando en el tema remanentes, con FIFA, a ver si había un par de entradas más. Pero bueno, ya hay 4 argentinos que se colaron en un partido de Argentina, los agarró la cámara y los metieron presos y van a ser deportados.
0: Bueno, merecido. Y cierto, perdón, pero
2: sí, no
0: es cosa de hacer, además que vamos todos...
2: Hicieron trampa.
0: Lo que le falta es que vayan ahí a robar, como la cantante esta, ¿cómo era?
2: ¿Quién?
0: La hija del cantante este, ¿cómo es? De Diego Torres. De
1: ese,
0: ufanarse de afanar, ¿no? Sí, bueno, entonces eso está muy mal. No, lo que me impresionó fue lo que me impresionó en Japón, Lo que me impresionó fue lo del Dibu, ¿no es cierto? Escucharlo contar su proceso de mejora, ¿no es cierto?
2: Sí, sí,
0: que se pasaron noches drenando el dedo, ¿no? La verdad que solo ellos saben, ¿no?
2: Eso habla muy bien de
0: ellos saben.
2: Sí, habla muy bien de su amor propio y el hambre que tiene Nico, pero más allá de haber ganado todo lo que ganó, todavía quiere seguir, y eso está bueno.
0: Totalmente. Andrea China Valdivieso, muy buen día, bienvenida, ¿cómo le va?
3: Buen día, Nico, a todo el equipo, a los oyentes, muy bien, con muchos caminos por donde ir. En esta mañana planteo tres ejes. Primero, el caso Agostina, claro está que lo seguimos de cerca, pero hay un compás de espera, hay una definición del fiscal Garzón pendiente respecto de la indagatoria de la última detenida. Hablamos de Marianela Palmero, detenida el jueves pasado y todavía no indagada por el fiscal. Es extraña esta demora, eso es cierto. También Claudio Barrelier, principal acusado del homicidio triplemente calificado de Agostina, que pidió ampliar la indagatoria. Su abogado dijo que seguramente mañana lo va a recibir Garzón. Y por ahora esas, las no novedades serían, porque falta mucho que responder desde dentro de la causa. Por otro lado, una escalada de la violencia juvenil, otra vez representada en 4 casos, 2 emboscadas en Bedia y en Formosa, planificada por chicos de 14 a 17 años contra amigos por problemas personales, ¿no? Emboscadas dentro de casas, de patios, que preocupa también en Puerto Rico, en la provincia de Misiones, en donde...
0: Son chicos de... A ver, ¿qué problemas? ¿Son problemas personales o son pichones de pandilla? Porque la manera de reaccionar no es.
3: Puede complicarse,
0: por eso puede complicarse una cosa en un recreo y el problema personal, no sé, a la salida del colegio, pero esto es otra cosa.
3: Chicas que le ponen likes en las redes al novio de otra y por eso la emboscan y le pegan y eso, digo, me parece que acá hay estos ajustes de cuentas
0: embrionario ahí que es peligroso y habrá que...
3: Y de hacer sufrir.
0: No quiero decir familiar, pero el entorno ambiental por lo menos es lo que va a haber que investigar, porque ¿qué mamó esta gente?
3: Exactamente. Y en Puerto Rico, Misiones, un ataque muy similar al de Fernando Báez Sosa, pero entre chicas también, ¿no? Entre jovencitas. Eso, por un lado, en Neuquén, un episodio con un arma, un chico que va al colegio con un arma, dispara contra sus compañeros, hiere a uno, y eso sí, también es preocupante respecto a las armas en los colegios. Y el último eje que trazo tiene que ver con el juicio por la desaparición de Loan Danilo Peña, que ayer dejó realmente una emocionalidad en quienes hemos llegado a las palabras tanto de José como María, sus papás, diciendo al papá que lo engañaron, diciendo lo nerviosos que estaban Laudelina y Benítez, que son justamente hermana y cuñados él, y María diciéndole a los imputados que por favor le digan qué hicieron con Loan.
0: Porque él no perdió el hijo nada más.
3: No.
0: Perdió toda la familia.
3: Perdió a toda la familia. No, incluso un alejamiento con Catalina, con su propia madre, de la que también sospecha.
0: Muy bien, 18 minutos ahora, no, muy mal en realidad.
3: Muy mal.
0: 18
3: muy
0: minutos mal. De las 7 de la mañana, Cecilia Liguan, muy buen día, bienvenida, ¿cómo le va?
4: Buen día, Nico. Hoy vamos a profundizar la situación en Venezuela, un día más, a una semana de este doble sismo, donde según el reporte oficial hasta ahora hay reportados 2.000 muertos, 10.500 heridos, hay 16.000 personas reportadas oficialmente como desaparecidas y como venimos hablando las cifras se eleva a mucho más. Como contábamos también,
0: los heridos lo mismo, ¿no es cierto? Porque es el herido reportado que ha necesitado algún tipo de atención después.
4: Sí. La situación, la verdad que a una semana se va profundizando y agravando la crisis porque, por un lado, se va perdiendo la esperanza de seguir encontrando sobrevivientes y, por otra parte, hay un colapso en cuanto a la falta de equipamiento para seguir removiendo los escombros y también para encontrar a las personas que fallecieron y que están bajo los escombros, que es, digamos, muy desesperante. Las familias están absolutamente desbordadas. Hay un cordón de seguridad en las zonas más afectadas que está impidiendo a las familias acercarse. Se están generando ahí revueltas entre la población civil protestando contra las autoridades, intentando ingresar. Y te voy a contar
0: eso,
4: qué
0: bárbaro, ¿no es cierto? Y es una secuela de otras protestas, me parece también, ¿no es cierto?
4: Sí,
0: es o una la catarsis de otros años y años.
4: Exacto, eso. Es también eso en una Venezuela donde el día de ayer hubo una esperanza. ¿Por qué? Porque encontraron un nene de 3 años, sí. Cliver Morán, estuvo 6 días bajo los escombros. Este nene estaba bajo una estructura de concreto muy grande que no podía ser removida, y un equipo jordano de rescate logró sacar la placa,
0: claro,
4: de concreto
0: que
4: impedía
0: le hizo,
4: acceder a
0: pero
4: él.
0: Pero que a la vez le hizo cuevita.
4: Claro. Sí.
0: Es cierto, lo salvó y dificultó su hallazgo, pero lo salvó.
4: Pero esta falta de equipamiento que hay dificulta muchísimo. Entonces se está sacando con las propias manos de los ciudadanos, sí, claro, y de los rescatistas,
0: sí,
4: kilos y kilos de concreto para poder acceder.
0: Bueno, recordemos el llamado desesperado por sus propias redes sociales del futbolista argentino Trejo, uh-huh, pidiendo máquinas con especificidad técnica. Necesito tal y cual ahora mismo en tal edificio de La Guaira, ¿no es cierto? Encontraron después su familia.
4: La carencia de equipamientos es total. Se necesitan desde cámaras geotérmicas. Sabés que hay una tecnología, uh-huh, que a través del georradar se puede conocer qué hay debajo del suelo.
0: Claro.
4: Y eso está faltando. Esos son equipamientos carísimos.
0: Es una suerte de radiografía que se hace, ¿no es cierto?
4: Exacto.
0: En los escombros, donde más o menos podés identificar. Pensar las valijas en el aeropuerto, digamos.
4: Sí, lo que hace la tecnología geotérmica es no te muestra qué es lo que hay abajo, sino la composición de la tierra. Entonces, a través de eso, los especialistas,
0: claro,
4: técnicos
0: pueden
4: determinar qué hay y se decide excavar, uh-huh, ahí o no. Bueno, todo esto,
0: claro,
4: falta en Venezuela.
1: Por diferencia de
0: claro,
1: temperatura.
0: Sí, tremendo.
4: Todo esto no está. Entonces, la situación es muy compleja, pero bueno, la aparición con vida de Cliver, que... A ver, está en una situación
0: muy
4: grave
0: de
4: salud.
0: O la habrá en muy poca cuantía en la medida que,
4: claro,
0: llega como donación o auxilio los contingentes internacionales. Porque si sucediera acá, Dios no lo quiera nunca, tampoco tendríamos. ¿No? Lo que está faltando en Venezuela, más allá de estas especificidades que son de tecnologías por ahí más propias, este tipo de cosas
4: que no estaba
0: de Venezuela acostumbrada a vivir, es predisposición, coordinación, ¿cierto? El tono está...
4: Sí,
0: mucho antes que la cámara geotérmica.
4: Hay equipos que están llegando a Venezuela que te cuentan, como hablamos aquí en este programa, que hay coordinación, y hay otros equipos que te dicen, tardamos 2 días,
0: sí,
4: en que nos chequen y nos permiten comenzar a trabajar.
0: Totalmente.
4: Entonces, digamos, las versiones y lo que se escucha son distintas.
0: Estabas diciendo sobre el estado de salud.
4: El estado de salud de Cliver es grave, tiene contusiones fuertes y fue trasladado desde La Guaira hacia Caracas a un hospital de alta complejidad y lo están tratando allá.
0: María Fernanda Eiras.
1: Vos lo pedís, vos lo tenés.
0: Pero sí.
1: Ayer habíamos
0: que
1: cerrado.
0: Yo me parece que ya viví este momento.
1: Esa, sí. Muy bien, claro, del famoso déjà vu. ¿Qué es lo que sucede con el cerebro cuando nos pasa esta situación? Que vos decís, pero yo esto ya lo viví.
0: Qué bárbaro, pasa un montón.
1: Un montón. ¿Te pasa mucho?
0: No, ahora pienso que hace bastante que no me pasa.
1: Ah, bueno, porque...
0: Porque es muy grave si te pasa mucho.
1: No,
0: ay, no me pasa.
1: No.
4: Una falla en la
1: Matrix. Bueno, te voy a
4: anticipar,
1: la película. Te voy a anticipar un dato, porque le suele suceder más a los adolescentes.
0: Ah, por eso me pasa un montón.
1: Cambiaba,
0: viste, en función.
1: Qué envidia.
0: Totalmente.
1: Que le pase tanto. Bueno, para la ciencia es como un error elegante del cerebro.
0: Ahí
1: vamos
0: va.
1: A estar hablando de estos déjà vu. ¿Qué opina la ciencia?
0: Lo tiene muy laburado, entiendo, Freud, ¿no es cierto? Y lo llama, como decíamos, psicopatología de la vida cotidiana. Después,
1: sí,
0: después vamos a lo... No, y es una de las fugas, ¿no es cierto? cierto se dice del inconsciente, pero eso en un encuadre que es el del psicoanálisis.
1: Y mucho más antiguo.
0: Y mucho más antiguo.
1: La ciencia ha avanzado con esto, pero no logra descifrar qué es lo que sucede en ese momento, porque les cuesta mucho poder poner en el momento de la investigación un déjà vu.
0: Estudiarlo in situ. Claro, tenés que andar con un casco hasta que te sucede.
1: Es muy difícil, entonces la ciencia tiene como...
0: Como un holter permanente. De déjà vu.
1: Exacto, ¿y a quién se lo pones? ¿A quién le va a dar? ¿En qué momento? No, porque tampoco hay... tampoco te dicen, bueno, se da si te pasa esto, esto y esto.
0: No,
1: te da en cualquier momento. ¿Y por qué da? Bueno, de esto vamos a estar hablando un poquito. Y le preguntamos a los oyentes si han tenido déjà vu, si suelen, porque también tiene que ver con la personalidad.
0: Ok, que nos cuente si los tienen reiterados, en todo caso, en qué decir, vamos a ir haciendo nuestro estudiecito de campo, sí, o nuestro estudio de campito.
1: Totalmente.
0: ¿No? Cualquiera de las dos cosas. La que no es un déjà vu, sino todo lo contrario, es Romina Wiener. Romina Wiener, muy buen día, bienvenida, ¿cómo le va?
5: Muy buen día, ¿cómo andamos
0: bien,
5: por ahí?
0: Muy bien, muy bien. Acá, sumergidos en el estudio del psiquismo humano.
5: Sí. Bueno, yo de vez en cuando suelo tener errores elegantes. Mi cerebro suele hacer eso.
0: Ah, bueno, yo sí, cada vez tengo errores menos elegantes, pero eso no importa.
5: Está bien. O políticamente correcto, podemos decir.
0: Eso está, tal cual. ¿Cómo amanecimos, Romy?
5: Bueno, es una mañana que arranca primero con mucha precaución en todos los accesos a Capital Federal. La visibilidad de conducción está reducida por la presencia de bancos de niebla. Afecta a toda la autopista Panamericana, Oeste, Richeri, Buenos Aires, La Plata. Así que utilizar luces bajas encendidas y estar bien atentos a la conducción. Sumado a que hay un choque en Panamericana, en el ramal Pilar, kilómetro 39.5, mano a General Paz, genera demora sobre la traza de la ruta 8, así que precaución. Y después otro incidente de tránsito en acceso oeste, kilómetro 26, en sentido hacia autopista Perito Moreno. Hay demoras en la zona de Castelar, Morón, todo en sentido hacia la Ciudad Autónoma de Buenos Aires. Y una General Paz al rojo vivo, sobre todo en los barrios de Mataderos y Liniers, los primeros barrios, en sentido hacia Lugones, hacia el Río de la Plata. Está nevando, Nico, en distintos sectores de la República Argentina. Bienvenida a la nieve, aparte para la temporada invernal.
0: Totalmente.
5: Bueno, Ruta Nacional 40, todo lo que es el camino de Siete Lagos, hay hielo en la calzada, equipos barrenieves trabajando, hay que ir a baja velocidad. Lo mismo ocurre con una calzada húmeda por sectores entre San Martín de los Andes y Junín de los Andes, mucha precaución. Y lo mismo se da en la zona de Cuesta de Mendaña, Rinconada y San Ignacio. En todos estos puntos hay presencia de hielo, son lugares en Neuquén, con lo cual hay que transitar con muchísima precaución. Además, en la Ruta Nacional 40, en la zona de Pampatril, está nevando. Es impresionante ver cómo ya está cayendo la nieve, así que bueno, mucha precaución a la hora de desplazarse y recordar que es obligatorio la portación de cadenas, esto ya lo venimos diciendo, entonces hay que llevarlas para evitar inconvenientes y poder desplazarse sin problemas. Después en Chubut, en la Ruta Nacional 40, el tramo que va entre Tecca y Gobernador Costa, también hay hielo en diferentes sectores, equipos viales trabajan en la distribución de solución salina para poder sacar el hielo, la calzada está húmeda, resbaladiza, así que mucha precaución. El paso Cardenal Zamore y Pino Achado, si todo va bien, se van a estar habilitando a partir de las 9 de la mañana. En Mendoza, el paso Cristo Redentor sobre la ruta 7, también habilita a las 9 de la mañana, opera hasta las 21 horas. Recordar que la barrera para poder subir, ascender a la montaña, se cierra en Uspallata a las 19 horas. Así que estar atentos en la planificación de los viajes y la logística, sobre todo el transporte de cargas, ¿no? Que pasa al país trasandino llevando alimentos y demás, así que eso tenerlo bien en cuenta. Y el paso Pehuenche sobre la ruta 145 en Mendoza, hoy va a estar habilitado entre las 13 y las 19 horas. Viste que venimos contando que va habilitando menos tiempo. bueno, tiene que ver por la topografía de ese paso que tiene muchas curvas, contracurvas, la nieve, entonces tiene menos horario de operatividad, estar atentos a esta situación. Y lo último que sumamos es en Entre Ríos, en la Ruta Nacional 18, en el acceso a Seguí y a Viale, en el lugar hay desvíos por obras que se están haciendo, tareas de mantenimiento, así que precaución. Lo mismo en la Ruta 130, en cercanías a Villa Elisa. Los servicios en el área metropolitana de Buenos Aires, volvemos. Trenes, subtes, hipermetro, al momento hoy están todos funcionando a horario, Nico.
0: Romina Wiener, muchísimas gracias y que tengas hermoso día.
5: Chau, chau.
0: Un beso grandote. Nos asomamos ahora al amanecer de la Ciudad Autónoma de Buenos Aires, mucho menos romántico que los nevados de, por ejemplo, la hermosa provincia de Neuquén, con María Ríos. María Ríos, muy buen día, bienvenida, ¿cómo le va?
6: Buen día, ¿cómo le va? No, no hay tanto romance en la Ciudad de Buenos Aires,
0: no,
6: en este momento.
0: No, te tenemos que mandar tal cual, te tenemos que mandar a recorrer amaneceres por ahí, ¿no es cierto?
6: Me encantaría, sí. Es una actividad que me encantaría. Bueno. Ahí se ve tímidamente asomando.
0: Consigo un sponsor y la mandamos.
6: Claro. Hay que conseguir
0: sponsorización. Ahí esto es así, claro.
6: Bueno, mientras aparecen los sponsors o los inversores, tímidamente va apareciendo un claro ahí de luz en el cielo porteño. El frío se hace sentir en la Ciudad de Buenos Aires, pero mañana va a ser peor. En vez de como la canción de Spinetta, mañana es mejor, sí. Mañana va a ser peor.
0: Hay otra canción sobre esto que nunca entendí si es optimista o pesimista, ¿cómo es? Peor que mañana, mejor que ayer, pero peor. Mejor que ayer, pero peor que mañana.
6: Que mañana.
0: Es optimista, ¿no es cierto?
6: Si vive el hoy, claro, si vive el hoy es optimista. Viva el hoy, porque mañana va a tener...
0: No, pero es optimista respecto de mañana, porque hoy estoy mejor que ayer, está claro. Ahora, pero estoy peor que mañana. Quiere decir que siempre voy a estar mejor.
6: Exacto. Quédate en el hoy, claro.
0: Ahí está.
6: Quédate en el presente, anclate en el presente y para mañana prepara boina, porque con un grado va a estar fresco pachomba. Guante, boina, bufanda, todo lo que tengas, ponételo encima mañana, medio hacha, calzoncillo largo, algo, porque va a ser difícil la mañana de mañana.
0: Calza mañana, calza abajo del pantalón, así es.
6: Calza térmica, camiseta de stretch. Algo de eso.
0: Eso sí. De stretch es la que se ensucia uno con el tuco de los fideos, ¿no?
6: Claro,
0: porque es la típica imagen, claro.
1: Yo italiana. Muñequito, stretch.
0: No, las de stretch, ahora no se les dice stretch. ¿Son las del algodón o no? Se usan hasta para
6: no le dicen más stretch.
0: No, ahora tienen onda. Pero durante un tiempo fueron vituperadas las camisetas de stretch.
6: Sí, tal cual. Y hoy es un día, además de frío, saludable. Ajá. Porque tenemos dos efemérides, entre las tantas efemérides que hay muchas, pero elegí a dos que parece que no tienen nada que ver, pero están súper emparentadas. Este es el frío, ¿ves?
0: ¿Está confirmado usted la hija no reconocida de Magdalena Ardú?
6: Sí, ¿no? Exactamente.
0: Sería, claro.
6: Claro. Bueno, están emparentadas las efemérides de hoy. El día del chiste es hoy, el día del chiste, y el día de la fruta. Y usted me querrá decir, ¿por qué caray están emparentadas?
0: ¿Por qué?
6: Porque la risa es salud y el chiste nos provoca risa. Y la fruta es saludable, así que todo tiene que ver con todo en el universo Ríos.
1: Tiramos mucha fruta.
0: Bueno, María Ríos, tengo que cortarte en este momento.
6: No te Hoy es un día saludable. Hoy es un día saludable, eso por donde lo mires.
0: Está bien.
6: Reír se hace bien, es salud y es el día de la fruta que hay que concientizar que coman fruta.
0: Usted que hablando de mandar fruta, es una gran creadora de consignas, una gran creadora de consignas. No sé, invénteme una, ¿qué prefieren? ¿Las frutas o los chistes, por ejemplo? Podríamos preguntar.
6: Por ejemplo, puede ser, o que nos tiren chistes. ¿Y qué fruta es su preferida, por ejemplo?
1: O chiste que tenga
6: un chiste
1: fruta,
6: cortito.
1: Porque hay mucho chiste con fruta.
0: Uy, pero esa es muy complicada.
6: Esa es buena.
0: Puede ser. ¿Qué le dijo la banana?
1: Claro,
0: algo así.
1: Por ejemplo.
6: Sí. Yo no voy a emparentarlo con fruta. Tengo uno cortito que no lo voy a emparentar con fruta, pero depende del sabor, puede ser de fruta.
0: A ver.
6: ¿Cuál es el deporte de mascar chicle?
1: ¿Cuál?
6: El ciclismo.
0: Hasta mañana, Mariel Ríos.
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0: Esa, ¿cómo que no? ¿Cómo que no? Voy a escuchar en un momento, lo va a decir o no.
1: Ahora.
0: Ahora. Sí. Ah, está, eso, no gusta, no gusta.
2: Sí, peor que ayer, mejor que mañana. La canción.
0: La canción, ¿cómo dice?
3: Hoy estoy peor que ayer, pero mejor que mañana. Como que vas empeorando cada día.
0: Es al revés la canción. Saca este tema, Claro. ¿No diría distinto según la parte de... Ahora vamos a ver.
3: No.
0: ¿Pone lyrics?
3: No, es una canción loser.
0: Claro. Ah, no. Yo estoy mejor que ayer, pero peor que mañana. Así sería, ¿no?
3: Esa me gusta.
0: Eso es como debe ser. Claro. Bueno, en fin, lo que debemos hacer ahora es, con mucho gusto, visitar los amaneceres provinciales. Empezamos por Puerto Iguazú, provincia de Misiones, con Noelia Villa. Noelia Villa, muy buen día, bienvenida, ¿cómo le va?
4: Hola, ¿qué tal? Muy buenos días, Nico, a todo el equipo. Bien, acá, en el norte misionero, saliendo entre la niebla, muchísima niebla. En toda la región, 17 grados, 2 décimas en la temperatura, mucha lluvia desde el fin de semana, aquí por toda la región, el sur de Brasil, en la zona de la triple frontera. Bueno, hoy vamos a tener una máxima de 25 grados, la humedad está al 100% al tope, desde el fin de semana estamos así, y varios días más que se complica.
0: Bien, ahí Noelia, te perdemos un poquito. Okay.
4: Hola.
0: Ahí, ¿sí? Ahí te recuperamos. Bueno, ojo. Entonces, con la niebla, que parece una característica extendida grandemente en el territorio del país hoy.
4: Sí, es así. Bueno, y la lluvia y la humedad, sí. Que la estamos...
0: Bueno, ahí, Noelia... No, ahí recuperemos a Noelia y vemos cómo hacemos. Nos contaba Noelia Villa de Puerto Iguazú, provincia de Misiones, puntualmente el RA 19, Radio Nacional, en esa localidad que, amanece en Misiones con frío, con humedad, pero también con niebla, que es este fenómeno que venimos contando, que está presente en varios lugares del país. Noelia, ahí te recuperamos.
4: Bien, bueno, le estaba comentando la situación del clima acá, porque desde el fin de semana que no para de llover, mucha humedad y la alerta, la alarma en la situación de arroyos, ríos, principalmente el río Uruguay, el río Iguazú, que abarca varias localidades, ¿no? Las zonas ribereñas están bastante complicadas. Uh-huh. Y bueno, las autoridades que dieron por comenzada el fenómeno del Niño oficialmente este fin de semana, ¿no? Principalmente acá en toda la región, le decía, al sur de Brasil, toda la zona de la triple frontera, todo Misiones y el litoral también, ¿no?
0: Ajá.
4: Hay un plan de emergencia justamente para estas proyecciones climáticas.
0: Me quedé pensando esto que estoy leyendo sobre que las cataratas tienen 5 veces el caudal normal.
4: Claro, porque, a ver, tiene... El río Iguazú nace en Cerro do Mar, en Brasil, tiene que llover mucho principalmente en la alta cuenca, pero sin embargo depende muchísimo de las 7 represas que hay a lo largo del río Iguazú sobre Brasil, ¿no? Entonces están con mucho caudal, están abriendo compuertas y eso llega en 12 horas o un poco menos, llega con toda su fuerza, ¿no? En el día de ayer, el último registro era de que estaba con casi 5 veces el caudal normal que tienen los saltos, ¿no? Que es de 1.500 metros cúbicos por segundo. Ayer casi estaba en 6.000. Y según el monitoreo que se vigila desde las páginas de las represas brasileñas, bueno, estaba llegando mucho más, iba a aumentar, ¿no? Así que, bueno, en estos momentos están terminando el recorrido para dar la apertura y habilitar los paseos en el Parque Nacional Iguazú, así que estamos pidiendo ese informe por parte de los guardaparques del Parque Nacional Iguazú para saber si se encuentra operativo, principalmente la Garganta del Diablo, ¿no? Porque ayer las imágenes que teníamos de los paseos era que estaba bastante cerca el agua de las pasarelas.
0: ¡Ah, qué miedo cuando se pica eso! Bueno, hay veces en que se ha llevado las pasarelas directamente.
4: Sí, pero fue hace poco. Sí, se tardó, se había llevado gran parte, el 90% de las pasarelas era muy fuerte la cantidad del agua que llegaba y que se llevó, sí, prácticamente el 90% de la estructura. Tuvieron que armarlo casi desde cero. Bueno, estas pasarelas son nuevitas relativamente, hace 3 años que están, pero para eso hay protocolos, ¿no? Se rebasten las barandas.
0: Claro. Entonces, ofrece menos resistencia, claro.
4: Claro, se cierra el paseo, el parque, hay que ver también por ahí situaciones del circuito superior. Pero bueno, todavía no tenemos información. Hasta ayer estaba todo habilitado.
0: Okay.
4: Sí, y después los protocolos de los comités de crisis que se van armando en varias localidades que están muy cerca del río Uruguay principalmente. El paso San Javier-Porto Javier, que une la localidad misionera con Brasil, se ha cerrado por la creciente del río Uruguay, y también por la altura de este río se cerró el paso fronterizo entre Panambí y Puerto Veracruz. Misiones tiene gran parte de su territorio frontera con Brasil, ¿no? Y los cruces en balsa, en Albapose también. Así que el río Uruguay, que ayer presentaba una altura de casi 9 metros, lo normal es de 4 metros, ya, imagínense,
0: mira,
4: ¿no?
0: Mira. No, quedamos muy pendientes entonces de lo que sucede, cualquier novedad que tenga respecto incluso, ¿no es cierto?

0: tanto. Ha amanecido nevando, una ciudad bastante más tranquila, con menos movimiento, sin actividades escolares presenciales, porque han sido suspendidas. Anoche lo sabíamos, las autoridades de Defensa Civil y de la Dirección General de Escuelas tomaron esta decisión porque se advertía el fenómeno, no solamente para Malargüe, que estamos en el extremo sur de la provincia de Mendoza, sino en la vecina ciudad de San Rafael y en la zona de Valle de Uco, se da la misma suspensión de actividades para el turno de la mañana. No es mucho lo que está nevando, la acumulación es poca, pero la ciudad ya luce diferente, vestida de blanco. No es la misma la situación en la zona de cordillera, que es donde realmente se necesita la nieve, que en este momento no está nevando. Está nevando más que nada en el llano, de los 2.000 metros del primer cordón montañoso hacia abajo, es decir, que más que nada en la ciudad tenemos la nevada. Ciudad, alrededores y zonas rurales, pero no en los altos picos montañosos, que es donde estamos esperando las nevadas para la apertura de la temporada de invierno como corresponde.
1: Totalmente, totalmente. Y todo esto en el contexto de un paro petrolero, Cecilia.
0: Claro, hay un paro de actividades que lo ha encabezado el Sindicato de Petroleros Jerárquicos de toda la zona Cuyo en distintos puntos de Mendoza, y se ha sentido fuerte en el día de ayer en Malargüe con parate de actividades, parate en la producción petrolera en los distintos yacimientos que estuvieron sin actividades. Es un paro que manifiesta disconformidad, especialmente hacia la empresa YPF en este momento, pero se van a venir reclamos hacia otras empresas, es por el tema de los despidos que se vienen dando en el sector, justamente en el marco de la implementación del Plan Andes. Este plan, bueno, se viene implementando de hace un tiempo a esta parte. YPF se está desprendiendo en Mendoza de lo que se denominan las áreas maduras convencionales del petróleo, que viene, digamos, desarrollándose y explotándose hace mucho tiempo, las ha vendido a otras empresas, y por supuesto estas empresas, al no tener la misma espalda o el respaldo económico que YPF, ha ido reduciendo personal. Entonces, bueno, este es el reclamo, es el planteo no solo a la empresa, sino también para que gestione por los trabajadores al gobierno de la provincia de Mendoza. Una situación bastante delicada, por cierto, y dicho sea de paz.
1: Cecilia, muchísimas gracias, que tengas lindo día.
0: Igualmente para ustedes, gracias por llamar.
1: Un beso grande, Cecilia Di Cesare, de LB19, Radio Nacional Malargüe, provincia de Mendoza.

0: Pues sigue el debate sobre la canción, ¿eh? Sobre si es optimista o pesimista. Ahí no está, pero efectivamente la canción es pesimista.
1: La canta La Mosca, que es un grupo, ¿no? Bien arriba, ¿no?
0: Y claro, pero te cantan arriba cosas. Mirá que te va entrando el pesimismo sin darte cuenta. ¿O no? Eso es lo que tiene la canción. Eso es lo que tiene la canción como poder, ¿no es cierto? Uno está cantando, oh, mirá qué lindo. Y después resulta que te están envenenando poco a
1: tiene
0: poco.
1: Tiene como esta banda tiene como muchos hits de cancha.
0: Sí, claro.
1: La Mosca.
0: Sí, claro, sí, claro. Bueno, nuestros oyentes nos están escribiendo ¿a dónde?
2: Al 1138707485. 1138707485. Recibimos el mensaje de Jorge de Rosario, Santa Fe. Dice, me pasó mil veces de tener déjà vu, de sentir que los momentos ya los viví. Hace una linda mañana, los escucho desde mi trabajo en la ciudad de Rosario. Yo vivo en la ciudad de San Lorenzo. Muchas gracias por su mensaje. Violeta, que es una oyente fiel, dice, muy buenos días, buen julio, los escucho, soy Violeta, Violeta Pons, desde Ibicuí, soy fanática de Julio Iglesias.
0: Ah, creí que de Julio Bárbaro, iba a decir, un buen julio es Julio Iglesias, no Julio Bárbaro, claro. Está muy bien.
2: Y sí. Vos sabés, una rapidito y al pie, ¿cuál es la fruta más paciente?
0: La espera.
2: Muy bien.
0: Que algo de espera tiene que haber, pero no sé qué fruta.
3: La pera.
0: Es. Ah, la espera.
2: Muy bien.
0: La espera. Mira qué va. ¿Ves? Muy bien. O eso porque hoy es el día nacional, internacional, mundial, universal de la fruta y del chiste, las dos cosas, ¿no es cierto? Usted tiene uno. Chiste sobre fruta.
3: Me vas a arruinar la carrera. Sí. Ok. Hay una manzana en la parada del

0: colectivo. Se le acerca otra manzana y le dice:
1: sí.
0: ¿Hace mucho que espera? No, manzana.
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0: Tapia, muy buen día, bienvenido, ¿cómo le va?
1: Nico y equipo, ¿cómo andan? Buen
0: bien,
1: día.
0: Muy bien, muy bien. Acá en el día, ya lo vio, ¿no es cierto? Es el día del chiste y también de la fruta. Si tiene algún chiste con fruta, nos lo puede decir, si no, sigue de largo.
1: No, muchos dicen, mucho frío para andar comiendo mandarina o naranja. No sé qué representará eso.
0: No, hay que comer cuando hace frío porque te da la vitamina. No, no, muy mal, está bochado César Tapia, está bochado. Pasemos a lo suyo, mejor, que son los récords de exportaciones y
1: Está muy bien.
0: Sí, sí, porque para chistes...
1: No, ni hablar, parece que se dediquen los que saben.
0: Por favor.
1: Bueno, a ver, la relación que tiene que ver con las exportaciones y la presentación ayer de La Rural en la cuenta regresiva que está empezando el día 16 de julio, está relacionada con un punto... que el día 26, el último día de La Rural, va a ser la inauguración, que se hace el día sábado, pero con la presencia confirmada, minutos antes de empezar la presentación ayer, el presidente Nicolás Pino confirmó la presencia del presidente Javier Milei para el 26 de julio. ¿Y por qué lo relaciono con lo que ha publicado el ministro de Economía, Luis Caputo, y el campo y las exportaciones, y lo que ha mencionado a través de la red social X, que entre enero y mayo el sector vendió más de 53 millones de toneladas? Bueno, eso representado en dólares, que tiene que ver con el récord. Bueno, lo relaciono al año pasado, que tiene que ver con... la presentación del presidente Javier Milei, llevando algunas noticias, claro, y baja de retenciones y todo lo demás. ¿Qué va a pasar de
0: aquí? Ya va quedando como una suerte de marca registrada, ¿no es cierto,
1: claro,
0: César? Que la visita del presidente de la Nación a la sociedad rural en el marco de su inauguración suele tener que ver con algún tipo de anuncio.
1: Es más, el presidente Nicolás Pino, cuando se lo consultó, dijo, bueno, seguramente algo va a anunciar.
0: Claro.
1: De ahí en adelante veremos qué ese algo. Lo que sí, este gobierno se ha caracterizado, por lo menos para el sector agropecuario, que ningún anuncio, antes que sea un anuncio, se filtre. Ninguno de los anuncios, dentro del sector agropecuario se ha sabido antes del anuncio. Así que, bueno, veremos qué es lo que sucede, porque también uno relaciona que este récord de exportaciones y todo lo demás está atado a que el gobierno siempre le ha pedido a los productores, desde el secretario de Agricultura, Iraeta, hasta cada uno de los miembros, bueno, produzcan, que el gobierno va a responder con bajas de retenciones, todo lo demás. Bueno, los números y el propio ministro de Economía ratifican que el campo ha apostado a eso con estos números récords. Bueno, si el campo ha apostado, bueno, hoy por hoy, ¿cuál va a ser la respuesta con respecto, más allá del esquema que ha puesto de retenciones y todo por delante? Así que, bueno, eso es lo que hoy por hoy, de aquí al 26 de julio, será también una línea para ver qué finalmente se toma, más allá de todo lo que pasa en los 11 días.
0: Eso que decís es muy importante, César, muy importante, porque en realidad también hay una instancia de doble vuelta, donde el gobierno podría decir, yo hice tal cosa y ustedes no jugaron, que es lo que está pasando por ahí en algún otro sector, donde no es que no juegan, pero bueno, está costando volver a acostumbrarse a jugar en una cancha que no está marcada ni inclinada, ¿no?
1: Claro.
0: Bueno, acá el saldo en ese sentido es equilibrado, el gobierno ha hecho y el campo ha respondido.
1: Sí, sí, totalmente, totalmente. Quizás, a ver, lo que hoy el campo está mencionando, más allá, son los desafíos hacia adelante. Es más, está llevando a cabo el seminario Axoja y han mencionado que, bueno, que todavía la soja está como muy lejos con respecto, va a terminar con más del 20%, y que ahí lo que mencionan es acelerar esa baja de retenciones, porque de bajar 0,25%, mencionan que desde ese lugar el proceso de las campañas y demás, no los números a veces no pueden terminar de apostar a eso que se quiere acrecentar, no con lo que está. A lo mejor el campo dice, bueno, con estos números se puede seguir en esto, y hoy por hoy lo que se apuesta es a que se puede llegar en los números, ¿no? Podemos producir para tanto X cantidad de toneladas. Entonces,
0: ahí tiene un tremendo desafío la dirigencia del campo, porque si bien nos va a decir que lo que hace es traducir o transmitir demandas de las bases, etcétera, de las bases formamos parte de todos y yo lo que escucho es una cierta comprensión respecto al calendario de baja de de retenciones, por ejemplo, ¿no? Entonces, que no haya una aceleración que termina, haciéndole perder legitimidad respecto de la sociedad general, ¿no es cierto? Un sector que está siendo beneficiado y pide más, y nunca está contento y sigue pidiendo. Sí, bueno, guarda, porque decía otra vez Pino diciendo, ¿no?
1: Claro.
0: Tiene un desafío ahí, es finito.
1: Sí, es finito, y más allá de eso, sí, lo que se ha colado, algunos de los temas que más allá de la baja de retenciones y demás, dentro de ese punto que vos mencionás, es ser conscientes de ese lugar. Por otro lado, menciona, bueno, nosotros estamos produciendo alimentos, más allá de ser un negocio, es lo de producir y generar para que ingrese una contraprestación también. Eso es un punto.
0: Sí, y sector que ha sido objetivamente esquilmado en favor de otros mucho tiempo, eso también.
1: No, ni hablar. Y el otro punto sí que está tomando mucho mucho revuelo hoy por hoy tiene que ver con la infraestructura, ¿eh? No solamente de caminos rurales, se ha mencionado mucho el tema de municipios y todo lo demás, y eso hoy por hoy, lo que siempre analizamos acá, Nico, bueno, se produce, ¿por dónde lo transporto? ¿Cómo
0: claro,
1: lo
0: sí,
1: llevo?
0: Sí, claro.
1: Rutas provinciales, rutas nacionales, eso se ha pedido mucho también en el día de ayer, y seguramente el tema de infraestructura va a ser uno de los temas que se va a hablar con respecto a esto, y quizás también tema anuncios más allá de las licitaciones que ya se han anunciado y demás, pero bueno, es otro de los temas obviamente que va a estar en carpeta.
0: Y habrá que encontrarle un poco, ¿no es cierto?, la vuelta, imaginar formas nuevas de enfrentar esos desafíos donde probablemente... bueno, el productor tenga que, de alguna manera, estar más involucrado, ¿no es cierto?, en el arreglo de eso, que es muy distinto de pagar un impuesto que después no se ve en el camino rural, por ejemplo, ¿no?
1: Bueno, digo, hay muchos
0: se está debatiendo sobre eso. Hay aperturas posibles, ¿no?
1: Sí, hay muchos municipios que están haciendo diferentes acuerdos. Bueno, el sábado pasado hablábamos con el municipio de Cañuelas, que ellos en este momento, más allá, algunos tienen el consorcio caminero, otros están teniendo acuerdos con los municipios donde arreglan ellos, llevan la factura, paga el municipio, descuentan el 75% de los impuestos. Bueno, en esto que decís, hay formas, pero bueno, hay que encontrarlas desde cada uno de los lugares, más allá de que en algunos casos siempre quedó en el tema infraestructura y red vial, no me arreglás, no te pago, porque el municipio de Cañuelas llegó, según lo que mencionaron los productores de la misma rural cuando se reunieron, dijeron que habían tenido una morosidad del 80-90%, que no tenían recaudación, pero también los productores decían, si no me arreglan, yo no pago.
0: Era ese. Totalmente. César Tapia, como siempre, muchísimas gracias y que tengas el hermoso día.
1: Gracias, igualmente para ustedes, Nico. Abrazo grande.
0: Abrazo grandote, les decía, es César Tapia.
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5: 8 de la mañana en la República Argentina. Un sismo sacudió a Córdoba. El movimiento de tierra ocurrió esta madrugada. Alcanzó una magnitud de 4 puntos en la escala de Richter y se sintió en varias ciudades. El epicentro se ubicó a una profundidad de 11 kilómetros en la región de Dian Funes, una población ubicada al norte de la ciudad capital de la provincia. Cambios en la SUBE a partir de este mes. El descuento del 55% seguirá vigente para los beneficiarios del sistema de boleto electrónico y dejará de calcularse sobre el valor actualizado del pasaje en cada jurisdicción. El estado del tránsito con Romina Wiener.
6: Atentos, transitar con precaución en la ruta nacional 40 Sur en Neuquén, camino de los Siete Lagos, presencia de hielo en la calzada, además calzada húmeda y resbaladiza entre San Martín de los Andes y Junín de los Andes, ir a baja velocidad. Misma situación, zona de La Rinconada y San Ignacio. A partir de las 9 de la mañana estará operativo el paso internacional Cristo Redentor, ubicado en ruta nacional 7 que conecta Argentina con Chile. Recordamos que en esta época del año es obligatorio la portación de cadenas.
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7: Hoy habrá tres partidos por los 16avos del mundial a las 13 horas con transmisión de Radio Nacional a través de su canal de YouTube por streaming. 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De aquí saldrá rival de México que ayer derrotó 2-0 a Ecuador. 5 de la tarde, Bélgica, Senegal y 21 horas Estados Unidos estará jugando ante Bosnia.
5: En Córdoba, donde nos escuchás a través de AM750, la temperatura es de 9 grados 2 décimas, se registran lluvias que se extenderán durante toda la jornada. En Buenos Aires, la marca actual, 4 grados 8, la humedad 93%, la visibilidad está reducida a 7 kilómetros por neblina.
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0: Bien, tres minutos nos separan ahora de las 8 de la mañana en la República Argentina de este miércoles, que es ya primero de julio de 2026 en todo el mundo. Esto implica que empieza la segunda mitad del año.
1: Correcto.
0: Ajá, muy bien.
1: Sí, sí, me salió muy Susana.
2: Sí, correcto.
1: Totalmente. Estamos
0: no sé, arrancando. No sé, porque Susana, ¿cómo es que dice? No sé, hablen conmigo, no sé. No sé. ¿Qué día es hoy? No lo sé. Siempre está lejos de todo.
1: Sí, totalmente. ¿No es cierto? 4 grados y 8 décimas de temperatura en la ciudad de Buenos Aires. Pero qué linda billetera que tiene.
0: pero
1: cielo despejado con neblina, que reduce la visibilidad en la ciudad de Buenos Aires a 7 kilómetros. El sol salió hace 3 minutitos, así que ya está ahí esquivando a la niebla. Pero ¿qué pasa en todo el país? Como dijo Romina y como dijeron los distintos periodistas de las distintas emisoras, en algunos puntos está nevando.
0: El frío, menos 19 grados parece en Bariloche, menos 17 grados, digo, en Cutralcó, mucho frío.
1: Y mirá, por ejemplo, en el sector antártico argentino, islas del Atlántico Sur, hay menos 15 grados, por ejemplo.
0: Yo tengo una teoría, después saquemos a alguien de Antártida, porque para mí ya después del menos cuánto da todo lo mismo, ¿no?
2: Después del tercer.
0: No sé, porque trato, sí, nosotros acá hemos vivido más el otro extremo, ¿no es cierto?, que es el del calor. Yo no sé si entre 35 y 42 da lo mismo.
1: Estoy tratando
0: de imaginarme si me da lo mismo. Creo que no. Entonces hacia abajo tampoco debería pasar. Pero toda la idea que, sí, ya cuando decís menos 7 y menos 15, qué sé yo.
1: Sí, claro.
0: ¿O no?
1: Está bien que en esos lugares...
0: Que
1: no lo cuenten los que saben.
0: Claro, los que están ahí.
1: Te hago un repaso rapidito, Nico. En el NOA, día frío con heladas matinales generalizadas, con cielo mayormente nublado. En el NEA, frío con nubosidad variable y bajas probabilidades de precipitaciones. En Cuyo, jornada muy fría con heladas intensas y posibles nevadas en cordillera y precordillera que ya se están dando. En el centro, frío polar con heladas moderadas a fuertes en gran parte de la región. En Patagonia, muy frío con nevadas en la meseta y en la cordillera, y en el sector antártico argentino, islas del Atlántico Sur, como decíamos, condiciones típicas de invierno antártico.
0: Muy bien, Fer, ¿qué hay que saber entonces hoy miércoles primero de julio a esta hora? Un sismo de 4 grados se sintió en varias ciudades de la provincia de Córdoba. El movimiento ocurrió a la 1:34 de este miércoles y tuvo una profundidad de nada más que 11 kilómetros. Se sintió con mayor intensidad en Deán Funes y Soto. También fue percibido en Villa de Soto, Capilla del Monte y la ciudad capital. Terremoto en Venezuela, 7 días del doble sismo que azotó al país. El gobierno elevó a 1.943 la cifra de muertos y más de 10.500 los heridos. La ONU calcula que hay 50.000 desaparecidos y alertó por la falta de alimentos, refugio y atención médica. En el estado de La Guaira, decenas de miles de personas quedaron en la calle. Diego Santilli asumió como nuevo jefe de gabinete. La jura se realizó en el Salón Blanco de la Casa Rosada, con la presencia de legisladores y ministros. También asistieron 13 gobernadores.
3: Era una etapa de seguir avanzando con las reformas que hemos llevado adelante con el presidente y con los gobernadores. Obviamente también hay que entender que cada provincia tiene su realidad, sus historias, su futuro, pero con mucho respeto. Nosotros tenemos un presidente que tiene una convicción, una decisión y una vocación enorme de que la Argentina no vuelva al derrotero del desastre, si querés. Y lo que me toca a mí es llevar adelante y coordinar a los ministros.
0: Reunión con legisladores en Casa Rosada. El presidente Javier Milei convocó a diputados y senadores del oficialismo a un encuentro en Casa de Gobierno para repasar las prioridades parlamentarias. La reunión se realizará a las 9:30 en el Salón Héroes de Malvinas. El presidente Javier Milei participó del aniversario por la independencia de Estados Unidos. El jefe de Estado fue invitado a la celebración por los 250 años de la independencia de ese país en la residencia del embajador en Buenos Aires, Peter Lamelas, en un encuentro en el que se presentaron funcionarios del gobierno y también legisladores, miembros del Poder Judicial, empresarios y periodistas. Es la primera vez que un presidente argentino es invitado a la celebración. Esto decía el embajador Peter Lamelas.
4: Primera vez que tenemos tan un alineamiento tan fuerte entre los Estados Unidos y la Argentina, que hay dos presidentes que son amigos y verdaderamente dos pueblos que son amigos. Esta es la primera vez, entonces esa es una cosa grande. Presidente Trump es amigo del presidente Milei, me mandó aquí a ayudar al presidente Milei y a fortalecer los lazos que tenemos entre los Estados Unidos y el pueblo argentino.
0: Pruebas Aprender 2025. El gobierno aseguró que los estudiantes alcanzaron en lengua su mejor resultado en una década. El Ministerio de Capital Humano informó que el 76,9% de los alumnos de sexto grado alcanzó niveles satisfactorio y avanzado, y que solo el 4,9% quedó por debajo del nivel básico. La cifra refleja una mejora de 10 puntos con respecto al año 2023. Al respecto, se refirió el vocero presidencial Adrián Rabier.
5: Me complace informarles que según las pruebas Aprender 2025, los estudiantes del sexto grado de la escuela primaria alcanzaron los mejores resultados en lengua de la última década.
0: El gobierno traspasó a privados 1.871 kilómetros de rutas nacionales. Las concesiones, que tendrán una vigencia de hasta 20 años, incluyen tramos claves para la producción y la logística en provincias como Buenos Aires y La Pampa. Hernán Mundo, muy buen día, bienvenido, ¿cómo le va?
6: ¿Qué tal, Nicolás? Buen día. Buen miércoles para vos, por supuesto, para todo el equipo. Ampliamos lo que señalabas en títulos. En un ratito más, 9:30 a.m, acondicionado el Salón Héroes de Malvinas, uno de los que está ubicado en la planta baja de Casa de Gobierno. Allí están convocados 95 diputados, 21 senadores, todos pertenecientes a La Libertad Avanza. Los anfitriones serán el presidente, Javier Milei, Karina Milei, Diego Santilli, Eduardo Lule Menem, Ignacio De Vit. Todos ellos con el ánimo y la intención de apuntalar y sobre todo ir repasando la agenda legislativa de cara al segundo semestre del año. Recordemos que tiene un antecedente esta reunión después de lo que fue la asunción de los nuevos, los más recientes diputados y senadores, de acuerdo a la última elección legislativa, cuando el presidente los convocó y hubo un mensaje donde también intervino la secretaria general de la presidencia y donde recordemos que los legisladores se fueron, sobre todo los más novatos, con la Constitución Argentina en la mano. Ese fue el recuerdo que todos tenemos de ese encuentro. No va a haber transmisión del evento, sí se van a difundir luego algunos textuales e imágenes de esta reunión, pero la idea es que estén absolutamente todos y será, en definitiva, la primera actividad formal en la que participe Diego Santilli después de lo que fue su jura, como vos decías también, ayer por la tarde en Casa de Gobierno. Está en puntos suspensivos, de alguna manera, podemos decir hasta a esta hora de la mañana, el viaje a los Estados Unidos. Estamos esperando tener alguna definición en este sentido. Hablamos del viaje previsto por parte del presidente a la ceremonia y a los actos por la independencia de los Estados Unidos, 250 años. Como vos bien decías, ayer estuvo el presidente en la embajada, en la residencia del embajador en el Palacio Bosch, junto a Peter Lamelas. Por cuestiones de gestión hay que esperar a ver si efectivamente se concreta o, como decíamos antes, si se da la posibilidad de que se revierta esta decisión y hoy haya una oficialización en este sentido. Esa es la información que uno tiene a esta hora de la mañana. Vamos a ver qué pasa en próximas horas para tener efectivamente la oficialización de un cambio en lo que estaba inicialmente previsto. Pero como vos decías, el gesto fue el de ayer con la presencia de buena parte del gabinete, con representantes legislativos de La Libertad Avanza allí presentes en la sede diplomática, con un embajador con el cual hay muy buena sintonía, y de hecho también hubo momentos para allí esparcimiento, hubo música, hubo distintos intérpretes que pasaron por allí con temas que hacen, bueno, un clima más bien alegre y festivo, teniendo en cuenta una fecha de celebración como la que se viene para los Estados Unidos. Y mencionábamos una de las personas que estuvo ayer en la residencia del embajador fue la ministra de Seguridad Alejandra Monteoliva. Bueno, en un ratito más también estará participando de una actividad importante allí en la Cámara del Comercio, a metros de Casa de Gobierno. Es el quinto encuentro del Consejo de Asociaciones Empresariales por el Comercio Lícito, en definitiva una actividad que se hace para respaldar todas las medidas en la lucha contra el contrabando. Estará hablando en un ratito más la ministra de Seguridad junto al presidente de la Cámara Argentina del Comercio, Mario Grima.
0: Hernán Mundo, muchísimas gracias, que tenga lindo día.
6: Hasta luego.
0: Abrazo grandote. Es Hernán Mundo, corresponsal de Radio Nacional en Casa de Gobierno.
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0: Muy bien, 14 minutos, hora de las 8 de la mañana, en la República Argentina tenemos en línea a Irene Pérez. Irene es doctora en geología del INPRES, que es el Instituto Nacional de Prevención Sísmica, del Servicio Geológico Minero Argentino. Hola Irene, Nico Yacoy en Nacional, muy buen día, gracias por atendernos.
8: Hola, buenos días, ¿cómo están?
0: Bien, muy bien. Irene, para conocer un poco precisiones respecto, primero de todo, de esto que ha sido un cierto movimiento que afectó sectores de la provincia de Córdoba.
8: Sí, anoche se registró un sismo con epicentro en la provincia de Córdoba a la 1:34 hora local. El epicentro está localizado a 30 kilómetros al suroeste de Anfunes, a 55 kilómetros al norte de La Falda. La magnitud del evento es 4, la profundidad de foco 11 kilómetros, y bueno, fue percibido con diferentes intensidades en función de las localizaciones de distintas ciudades, y por ejemplo alcanzó la intensidad de 3 a 4 en Cruz del Eje, de Anfunes, que son las localidades, digamos, más cercanas, con intensidad de 3 en Villa de Soto, Capilla del Monte, y con intensidades más bajitas de 2 a 3 en Villa Carlos Paz, en la ciudad de Córdoba, en Jesús María, Altagracia, Villa Dolores, Villa del Rosario, entre otras localidades que, bueno, que hemos ido recabando información que nos van reportando a nuestra página de INPRES, y bueno, a partir de ello nosotros vamos sabiendo en qué localidades lo han percibido.
0: Eso al mismo, hay reportes de percepción más allá de que ustedes lo tengan medido a nivel
8: Perfecto, claro. Los reportes de percepción hacen y nos ayudan a nosotros a saber en qué localidades ha sido percibido y cómo ha sido percibido.
0: Eso mismo. ¿Qué nos dice respecto de lo que pasó puntualmente en Córdoba, la profundidad? Porque, bueno, estamos muy con eso a flor de piel después de lo de Venezuela, ¿no es cierto?
8: Claro. Y la profundidad, 11 kilómetros, se considera un evento de foco superficial. Ajá. A los sismos, y digamos, según su foco o la profundidad de foco o hipocentro, se los va clasificando en 3 grandes grupos. Los de foco superficial, que son estos sismos que rondan los 10, 15, 20 kilómetros de profundidad. Después están los sismos de profundidad intermedia, que van a rondar los 100 kilómetros de foco, digamos, y los sismos profundos, que a veces suceden, y nosotros tenemos un ejemplo en todo lo que es la zona de Santiago del Estero, el este de Salta, que por ahí tienen focos hasta de 600 kilómetros de profundidad.
0: Miramos, claro. Claro. Ahí, Irene, tengo que preguntarte casi que obligadamente si esto tiene alguna relación en las profundidades, ¿no es cierto?, de la cosa con lo que sucedió en Venezuela, o son placas totalmente diferentes que no tienen que ver.
8: Son situaciones distintas, es sismicidad propia de nuestra región. Uh-huh. Si bien los sismos de Córdoba, o de este caso en especial que estamos charlando, y los sismos de Venezuela se pueden clasificar, así como clasificamos de foco superficial, los podemos clasificar como sismos de intraplaca, que se dan en la placa sudamericana. Venezuela está está en contacto con la placa caribeña.
0: Claro,
8: en ese entorno cercano es donde se localizan los epicentros de estos últimos terremotos tan catastróficos que les han tocado a los venezolanos.
0: Ciertamente.
8: Y los sismos, este sismo en particular, tiene que ver con nuestra sismicidad y con, también es un sismo intraplaca que se da en el interior de la placa sudamericana, pero independiente de aquello que, bueno, que está a miles de kilómetros de distancia.
0: Cuando decís, Irene, nuestra sismicidad, ¿te referís a esto de la placa a la que corresponde o a lo que es normal en los movimientos o sismos para esta zona del planeta?
8: Digamos. Sí, es normal para esta zona.
0: Es normal.
8: Sí, tal cual. Y como también es normal, por así decirlo, o es habitual, los terremotos que han ocurrido en Venezuela. O sea, la sismicidad de Venezuela está, digamos, plagada, por así decirlo, de eventos en la historia que hacen o que nos advierten que es una zona sísmica. Y bueno, más
0: o sea que esta interpretación que venimos haciendo de que Venezuela no es un lugar donde esto suele ocurrir y que por eso no estaban preparados las construcciones y los protocolos no es tan exacta.
8: Claro, Venezuela tiene en su historia varios terremotos que son propios de una zona sísmica.
0: Sí.
8: Y tienen, digamos, si uno se va un poquito a la historia, en 1894 los venezolanos tienen un terremoto bastante importante que está descrito también en las crónicas de la época. Y bueno, después en 1900 también tienen otro terremoto. En 1967 ocurrió un terremoto también en Venezuela cerca de la ciudad de Caracas que tuvo otras, digamos, consecuencias, más allá de que también hubieron algo así como 200 víctimas fatales en aquel terremoto. Venezuela tiene sismos, y bueno, sí.
0: Debió ser leído por ahí de otra manera. Y ayer hubo algo también en México, ¿verdad?
8: En México, en California también hubo algo ayer. Digamos, en el Golfo de California.
0: Sí, okay.
8: Pero bueno, la sismicidad es un fenómeno que si uno va siguiendo todo el tiempo los servicios sismológicos internacionales, te vas dando cuenta de que ocurren sismos todos los días.
0: Efectivamente.
8: De magnitudes que rondan a 5, digamos, como que eso es un fenómeno habitual.
0: Claro. Contame,
8: y se va dando en diferentes partes. Sí.
0: Claro, contame por qué se llaman de prevención sísmica, porque uno tiende a pensar algo que un sismo no puede hacer es prevenido. Depende qué entendamos por prevención. ¿Qué es prevención en esta materia?
8: Claro, lo que no se puede hacer es la predicción.
0: Ajá.
8: La predicción sísmica
0: tampoco se lo puede parar, a eso me refiero. Cuando sabés que viene, no se lo puede prever ni parar.
8: Claro, entonces, ¿qué tenés que tener en cuenta? Las medidas de prevención. Y las medidas de prevención involucran un montón de pautas, una serie de pautas que tienen que ver desde lo más sencillo, que es qué hacer antes, durante y después de un sismo.
0: Ajá.
8: Es como, digamos, vos tenés que tener pensado, planeado y definido cómo es tu plan de prevención en tu casa. Ajá. Cómo vas a actuar familiarmente, cómo te vas a comunicar con tu familia. Si vos vivís en Buenos Aires y te vas de vacaciones a Marruecos o a Venezuela, que es una zona sísmica, en Marruecos pasó hace creo que un año o dos, que un contingente de argentinos quedó, digamos, afectado por el terremoto de Marruecos. Vos tenés que saber cómo te vas a comunicar con tu familia.
0: Claro.
8: Es decir, tenés que tener todas las pautas ya preestablecidas. ¿Eso a qué te lleva cuando vos tenés un plan de emergencia? La mochila sísmica que está ahora, digamos, no digo de moda, sino que se está imponiendo y es muy bueno. Son todas las medidas que vos podés tomar de prevención para que te vaya de la mejor manera posible en el momento que te toque vivir un terremoto.
0: ¿Qué?
8: Es más o menos como cuando vos le enseñás a tu hijo a cruzar una calle muy transitada.
0: Acá no tenemos mucha idea de eso, sí. Pero no lo tenemos porque corresponde que así sea, cruzo los dedos en virtud de nuestra, bueno, que los hemos tenido muy, muy graves por lo demás, trayectoria sísmica, o queda por hacer en esa materia.
8: La prevención sísmica es algo que hay que mantenerlo vigente siempre.
0: Okay.
8: Las zonas de mayor sismicidad, con mayor razón, con mayor, lógicamente.
0: Claro.
8: Y es algo que no tenés que tenerlo fijo y como guardadito en un cajón. Tenés que siempre ensayarlo, practicarlo, actualizarlo, por ejemplo, familiarmente.
0: Okay.
8: O en un ámbito laboral. Digamos, vos tenés que saber exactamente cómo vas a actuar en una zona sísmica y ante un evento sísmico. Y las medidas de prevención hacen a esto, digamos, a que vos puedas afrontar de la mejor manera posible el evento sísmico.
0: Me ha pasado, ¿no es cierto?, argentino como soy, digo, sin ese background de información, de estar en lugares donde la cosa tembló un poco, varias veces, por ejemplo, en Perú, y no tengo ni idea de qué hacer, ni idea.
8: Claro.
0: Mirás, ¿no? Salís, generalmente es un hotel, salís, ves que nadie hace nada, esto debe ser normal acá, listo, pero ni idea de qué hacer.
8: Claro, tal cual. Incluso nos pasa mucho a los argentinos cuando vamos a veranear a Chile.
0: Bueno, claro que sí.
8: Hay alerta de tsunami y no tenemos ni idea qué es lo que tenemos que hacer.
0: Bueno,
8: eso, claro, y eso no te lo puede imponer nadie. Es una responsabilidad
0: familiar,
8: individual.
0: Ah, okay.
8: Y vos tenés que averiguar siempre en organismos oficiales, uh-huh, en entes oficiales, cómo tenés que proceder,
0: uh-huh,
8: cómo son los protocolos del lugar. Entonces, eso tampoco con la IA buscarlo y no chequear la información.
0: Uh-huh.
8: Porque, digamos, todo lo que, bueno, lo estamos viendo en las redes, por ahí circula muchísima información que no está chequeada. Por ahí puede tener errores que te pueden confundir más que ayudar.
0: Irene, nos corre un poquito el tiempo, pero ahora tengo que preguntarte, tirame esos tres o cuatro puntos que tengo que saber.
8: Y bueno, lo primero que tenés que saber es, o lo primero que tenés que hacer es un plan de prevención sísmica para el lugar en el que vos habitualmente estás,
0: uh-huh,
8: para tu casa. ¿Cuáles son las salidas? ¿Cuáles son las zonas más seguras de tu hogar? Si un chico tuyo está solo, si vos tenés los muebles amurados a la pared, si tenés, digamos, adornos por encima de la cabeza que se van a caer cuando toque vivir un sismo. Durante un sismo tenés que tener ese plan ya internalizado y tenés que mantener la calma, tratar de mantener la calma y proceder de acuerdo a ese plan de emergencia que vos ya diseñaste.
0: Bien.
8: No tenés que usar balcones, o sea, no tenés que salir a los balcones,
0: okay,
8: cuando está temblando, no tenés que bajar escaleras y menos usar ascensores.
0: Esta idea de que el cajón de las escaleras es el lugar más seguro, etcétera, etcétera, no hay que bajar.
8: No, depende también la edificación,
0: claro,
8: cómo esté construido.
0: Claro.
8: Pero el hecho de bajar escaleras con una sacudida sísmica fuerte,
0: claro,
8: puede hacer que te caigas,
0: que te caigas
8: y mal.
0: Tal cual.
8: Claro, entonces es mantener la calma, buscar ese lugar seguro que vos ya lo tenías previamente elegido y, por ejemplo, que nosotros también lo tenemos como también ya diseñado y presente, si vos vivís en una construcción muy antigua, que bueno, que todavía existen en diferentes partes de nuestro país, tenés que dirigirte a un lugar abierto. Tenés que saber cuál va a ser tu camino para salir,
0: claro,
8: e irte al jardín, al lugar que se considere más seguro dentro de ese jardín.
0: Bien.
8: Y bueno, y después que ocurrió el evento, y algo que es súper importante, saber esto, los sismos no los podemos predecir,
0: uh-huh,
8: entonces todos los mensajes que circulan en las redes que alertan de la ocurrencia de un sismo a tal hora, en tal lugar, de tal magnitud, ni siquiera hay que leerlos.
0: Son falsos por imposibles, perfecto, falsos por imposibles.
8: Mucho menos retransmitirlos.
0: Okay.
8: Incluso hay mensajes que circulan en las redes con los logos de los organismos oficiales.
0: Ah, sí, claro.
8: Y pasa en todos los países del mundo.
0: Okay.
8: Eso es algo que no hay que retransmitirlo, digamos,
0: bien, bien, bien,
8: y mucho menos creerlo y entrar en una psicosis.
0: Irene, y en dos palabras, porque tengo en serio noticiero encima, pero dijiste mochila, mochila, decime qué es y cómo la tengo que usar, porque si no queda abierto y...
8: Claro, la mochila sísmica está, digamos, imponiéndose últimamente y tiene que ver con todo lo que una familia o una persona necesita habitualmente y que, por alguna razón, por ejemplo un sismo, no puedas tenerla durante varios días.
0: Ajá.
8: Entonces, pensemos en la ciudad de Bahía Blanca cuando se inundó en diciembre del año pasado. La inundación, y digamos, fue un evento que impidió que vos sigas con tu vida normal durante varios días. Entonces, te quedás sin agua, entonces en tu mochila tenés que tener un bidón con agua. Si vos tenés alguna medicación especial, por ahí no podés conseguir la medicación durante 3 o 4 días. Tenés que tener una reserva de medicación especial en función de tus patologías. Tenés que tener algún, digamos, elementos que hagan a la seguridad, linternas, radios a pila, si tenés un cargador portátil de celular, tenés que tenerlo, que tener las luces de emergencia, por ahí alguna lucecita de emergencia pequeña, que vos la puedas usar en tu mochilita y tenerla siempre cargada. Y bueno, todo lo que hace a que vos la pases de la mejor manera posible.
0: Pero no llevar eso con vos todo el tiempo.
8: ¿Eh?
0: No llevar eso con vos todo el tiempo.
8: No, tenés que tenerlo en
0: tu casa. Ah, está, eso,
8: digamos.
0: Eso.
8: Puede ser una mochila, puede ser, una caja.
0: Tal
8: puede
0: cual.
8: Ser algo que toda la familia
0: sabe
8: sepa dónde está. Que vayas, todos los viernes, regás las plantas y cambias el bidón, le agregás agua nueva. Los elementos que, digamos, la comida que sea no perecedera. Todo lo que hace a tu cotidianidad y que puedas, digamos, servirte para esos momentos complicados.
0: Irene, muchísimas gracias por la charla.
8: Gracias a ustedes por comunicarse.
0: Un abrazo grandote. Irene Pérez es doctora en geología, es del IMPRES, que es el Instituto Nacional de Prevención Sísmica del Servicio Geológico Minero Argentino.
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9: 8:31 en la República Argentina. El sismo en Córdoba no está relacionado con el terremoto en Venezuela. Por Radio Nacional, así lo dijo la doctora del Instituto Nacional de Prevención Sísmica, Irene Pérez, al referirse al movimiento de tierra que ocurrió esta madrugada en la provincia argentina.
8: Son situaciones distintas, es sismicidad propia de nuestra región, si bien los sismos de Córdoba y los sismos de Venezuela se pueden clasificar, así como clasificamos de foco superficial, los podemos clasificar como sismos de intraplaca, que se dan en la placa sudamericana. Venezuela está en contacto con la placa caribeña.
0: Claro,
8: en ese entorno cercano es donde se localizan los epicentros de estos últimos terremotos tan catastróficos que les han tocado a los venezolanos.
9: La ayuda humanitaria argentina continúa llegando a Venezuela. Se sumaron equipos médicos y de asistencia de búsqueda como perros especializados. Además, el gobierno aumentó el personal militar de las Fuerzas Armadas, fundamentalmente en las tareas de búsqueda de sobrevivientes en la zona de La Guaira. La ola polar cubre a todo el país, rige una alerta naranja por nevadas en el centro, sur y oeste de Mendoza, mientras que la ciudad rionegrina de Maquinchao es el punto más frío del país, ya que se registra una temperatura de 10,2 grados bajo cero. En tanto, advierten por los vientos intensos que afectarán a 8 provincias del norte y noroeste. En Buenos Aires la temperatura 4 grados 9 décimas, la térmica 3 grados 8, la humedad 96%, la visibilidad reducida a 8 kilómetros por neblina.
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0: Muy bien, 34, 35 minutos ahora de las 8 de la mañana en la República Argentina y estamos siguiendo, ¿no es cierto?, el día a día, jornada tras jornada de juicio que se sigue por la desaparición de Loan Danilo Peña.
1: Y una nueva audiencia que tuvo lugar ayer, que ya no, nos contará Nerina, que está conectada, cómo fue, pero se caracterizó por la declaración, que era muy esperada, ¿no?, a dos semanas del comienzo del juicio, de José Peña y de María Noguera, los papás de Loan, y qué es lo que esperan, ¿no?, de este proceso que viene ahí tumbo a tumbo, ¿no?, con muchos frenos en cuanto a lo procesal, pero que tiende a que este tribunal diga o llegue a la conclusión de qué hicieron, ¿no?, con esa criatura que el 13 de junio hace dos años.
0: Ahí tenemos a Nerina Álvarez. Muy buen día, bienvenida, ¿cómo le va?
2: Buenos días, Nico, buenos días a todo el equipo que se encuentra en el piso y así también a toda la audiencia nacional. Como decía la compañera, fue un momento muy emotivo, creo que uno de los más esperados, las declaraciones tanto de los padres de Loan, como les había mencionado también, de Mariano, el hijo de José y de María. Estamos hablando en torno a las donaciones, que se sabía que iba a responder tanto de la Fiscalía como de la Defensa una múltiple cantidad de preguntas en torno a las donaciones, en torno a su cercanía con Laudelina, pero voy a ir cronológicamente cómo se fueron desarrollando las declaraciones. Si les parece, les hago un repaso.
0: Dale.
2: De cómo se llevó a cabo la jornada de ayer. Primeramente declaró el papá de Loan, que fue muy extenso, contestó absolutamente todas las preguntas de la Fiscalía, también contestó las preguntas de la Defensa, y además ordenó cronológicamente cómo fueron ocurriendo los hechos. Comentó específicamente que fue Loan quien quiso ir a la casa de Catalina, y esto también lo ratificó María en su testimonio. También contó quién fue los que estaban sentados y en qué lugar estaban sentados cada uno en el almuerzo. Su testimonio, su declaración estuvo enfocada principalmente en los 7 imputados principales, en el 13 de junio. A toda esta relación del 13 de junio y cómo se desarrollaron los hechos de la desaparición de Loan en las primeras horas, mencionó que Benítez fue el primero en levantarse de la mesa cuando desaparece Loan, o él toma conocimiento que desaparece Loan. Él notó que el primero que se retiró de la mesa fue Benítez, que luego, cuando todos van para Naranjal, notó que, por ejemplo, Benítez lo cruza en la tranquera y recordaba la hora exacta que lo había cruzado, dijo 14:28, y sé la hora porque yo miré el reloj justo en ese momento cuando lo crucé en la tranquera, y mencionó que estaba nervioso, mencionó cuando le reclamó a la Adelina qué pasó con Loan, cuando, claro, y hizo puntual énfasis en que la vio la Audelina evasiva, que no le contestaba lo que pasó con Loan, dónde estuvo Loan, si lo llevaron, si lo trajeron, nada. Era evasiva y estaba totalmente nerviosa. También habló de que fue él el que pidió a una vecina que se comunicara con María, y esto también lo ratificó María en su testimonio, que fue él que, habiendo tantos celulares, eso fue una de las preguntas de la Defensa, habiendo tantos celulares ahí, José, ¿por qué vos te fuiste al...? Y él lo que dice es, en el momento de desesperación, la verdad que no pensé. Me acerqué a una vecina y le pedí si por favor tenía el número de María, y él dice, yo no tengo teléfono, pero yo siempre tengo un papelito con el número de María, de mi esposa, y en ese momento ni siquiera me acordé que yo tenía el papelito con el número de ella, y le pedí que se comunicara con María. ¿Y qué hace esta vecina? Se comunica con la sobrina, perdón, con la prima de María. ¿Se acuerdan que hubo una controversia en testimonios de que no se sabía quién fue la que le llamó primero a María? Que decían que fue Macarena, después que fue Laudelina. Bueno, finalmente, Exactamente, finalmente se esclareció esto y se sabe que la persona que le llama a María es una prima de María.
0: ¿Por qué es importante este punto? ¿Por qué es importante este punto?
1: Por las contradicciones de María Noguera.
2: Exactamente. María Noguera, en muchas oportunidades, muchas entrevistas, en un principio ella aclaró en su testimonio por qué varias veces se equivocó. Ella alega de que los nervios, por ahí se va acordando, después de que pasa el tiempo, se va acordando claramente lo que sucedió en ese momento. Por ahí puede ser que, obviamente con el shock,
0: pero sí,
2: puede ser que no asimila bien. El llamado ella lo recibe a las 15:48, esto está dentro del expediente.
1: 2 horas después.
0: Pero digo, esto interesa porque, por ejemplo, alguien en esta cadena pudo haber retrasado la llegada de la información a la mamá. Digo, pues si no, siento que no nosotros, Neri, sino el juicio, tampoco perdiendo el foco.
2: Totalmente. Bueno, yo la percepción de todo el juicio y las declaraciones de las tres personas principales, estoy hablando del papá, de la mamá y de Mariano, es la percepción que estuvimos charlando todos los periodistas que estuvimos presentes. Fueron bastante guionadas. Sí fue emotivo.
1: Y las preguntas
2: sí
1: incisivas, ¿no, Neri?
2: Sí.
1: Hacia los testigos, digo.
2: Exactamente. La mamá, por ejemplo, de Loan, hizo énfasis puntual sobre Laudelina. Una de las cosas más fuertes que se vivió fue en el momento que ella se descompensa, que empieza a gritar, Laudelina, decime qué hiciste con Loan, a quién te dio el botín, que fue uno de los momentos también más relevantes, que ella mencionó que fue Laudelina la que encontró el botín, que ella le dijo que fue Laudelina que encontró el botín. Después Mariano dijo en su declaración que él escuchó que fue Laudelina, pero en realidad dio un estado en el teléfono, en el estado de Macarena, que al final fue Macarena la que encontró el botín. Y después la mamá de Loan, en relación al botín, cuenta que a ella le traen para reconocer el botín, pero lavado ya.
1: Claro.
2: No hicieron todo el protocolo que se tendría que haber hecho, llevarla a la madre, trasladarla, cuidarle la
0: ¿Qué
2: prueba.
0: ¿Qué botín, pregunta Fernanda? Porque el botín en esta historia, la verdad, claro, es Loan, ¿no es cierto? Pero no, el botín es zapato, la zapatilla.
2: La zapatillita es la zapatillita que le regaló Laudelina en un cumpleaños a su sobrino. Por eso Laudelina reconoció que ese era el botín de Loan. Y cuando estuvieron haciendo el rastrillaje, encuentran a 200 metros del Naranjal, en una zona,
0: de
2: barro.
1: Eso en la etapa de instrucción quedó claro, que esa zapatilla fue plantada en ese lugar, que justamente son Macarena y Laudelina. Macarena que no llega imputada, Macarena, hija de Laudelina, prima de Loan, son ellas, y Walter Maciel justamente es el de la complicidad de plantar esta prueba falsa para que se lo siga buscando perdido en el monte.
0: Claro.
1: Era eso,
2: y exactamente, sabemos que Laudelina fue directo al botín, no es que estuvo con las demás personas, que fue directo al botín. Es más, también en este contexto que mencionó la compañera A. Maciel, también aclaró en su declaración María que Maciel le sacó el celular en un contexto muy raro.
1: Sí.
2: Le sacó el celular y al ser preguntado por la defensa, ¿en qué contexto le sacó el celular? Me dijo que tenía una orden del

0: Total, ¿no?
1: Doctor, mucha expectativa para la jornada de mañana. ¿También puede llegar a declarar la abuela Catalina?
0: Sí, seguramente que el jueves estaría declarando. Y bueno, muy atentos vamos a estar mañana y pasado, sí.
1: Muchísimas gracias, doctor.
0: Gracias a usted.
2: Nelly.
3: ¿Puede declarar la abuela Catalina? También es muy expectante a lo que pueda decir, sí, la abuela, sí, Catalina, claro. Que siempre deja algunas, sí, frases importante es la abuela. Acuérdense que las primeras declaraciones de la abuela decía que la venta de niños para ellos era normal, cuando no podían criar a alguien, que eso era normal. Recuerdan que después,
2: bueno,
3: no le dejaron.
2: Esto propone, propone que la sociedad reflexione sobre sí mismo, sobre estas cosas, que en algunos estamentos, no quiero decir está naturalizada, ni voy a correr, ¿no? Pero ha pasado que segmentos importantes se queden tranquilos con explicaciones tipo, no es el viejo de la bolsa, pero más o menos.
4: El pomerito.
2: El pomerito. Digo, bueno, todo eso va a tener que ser vuelto a someter a reflexión. Claro, no hay, sí, pomerito, no existe el pomerito, claro. ¿No?
4: Y reflexionar, sí, en torno al aprovechamiento que se ha hecho antes y que se sigue haciendo ahora en el proceso de una condición de humildad y vulnerabilidad extremas de esa familia, ¿no? De la mamá, del papá, de Lua, los hermanos, inclusive muchos hermanos, la casa, digo, cuando uno repasa y ve las entrevistas, ve cómo vive esa gente aún hoy, uh-huh, y el aprovechamiento de un comisario que estuvo involucrado en otras desapariciones, uh-huh, también.
2: Ciertamente.
3: En este contexto que las declaraciones de la abuela Catalina, aclaró en su declaración la mamá de Loan con las versiones que había de que vendía a mi hijo, y fue muy muy fuerte en el momento que ella dice: yo soy una madre, no soy un perro, yo jamás vendería a mis hijos, yo tuve 8 hijos y 7 siguen conmigo, y no sé qué pasó con el más chiquito, y hizo énfasis, ojo con lo que voy a contar ahora, porque ella hizo énfasis puntualmente a la abogada defensora de Laudelina, y le dijo, usted me dijo varias oportunidades que Laudelina me seguía esperando. Bueno, que si está acá, que me diga qué pasó. Y en ese momento, les voy a contar después de que ella se descompensa, y contesta en la audiencia Pérez. Le dice, yo no sé nada, porque ella dice, Laudelina, decime qué hiciste con mi hijo. Ajá. ¿Quién te dio el botín? Pérez, decime qué hiciste con mi hijo. Y Pérez grita en la audiencia, donde obviamente el tribunal pidió, sí, que no lo hiciera. Totalmente. Qué y tremendo. Después de eso, tuvimos que entrar en un cuarto intermedio, claro, porque tenía que ser asistida la mamá de Loan. Qué en vale. Ese momento, esto es estrategia de la defensa, claramente.
2: Ajá.
3: La doctora Chiribín que sea retirada Laudelina de la sala, en teoría porque se descompensó también, pero a mi entender, y esto lo he charlado con los demás colegas, estrategia de la defensa para que no se quiebre Laudelina y termine al igual que Pérez, a los gritos, poniendo algo ahí en el medio de la sala.
2: Nerina, muchísimas gracias, gran laburo.
3: Muchísimas gracias a ustedes. Bueno, hoy nos espera otra jornada larga, empieza en breve, 9:30 horas, así que le vamos a estar informando a toda la audiencia con los detalles.
2: Dale, un beso grandote, que tengas buen día. Es Nerina Álvarez, de LRA 12, Radio Nacional Santo Tomé, provincia de Corrientes, es nuestra corresponsal en el juicio que se sigue, decíamos, por la desaparición de, sí, Loan Danilo Peña.
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0: Muy bien, seguimos haciendo primer round, ahora a 49, 50 minutos de las 8 de la mañana, nuestros teléfonos.
1: El 1138707485, nos van dejando sus mensajes. Agradezco, por ejemplo, dice: hola, buen día chicos, soy Mariana y Pablo de Santo Domingo, arriba de la ciudad de Zapala. Les escribo ya que estamos en la ciudad, les deseo un buen comienzo del mes de julio, un abrazo grande.
0: Bien, vamos a charlar ahora con Vladimir Rojas, es voluntario, está en Venezuela. Hola, Vladimir. Nico Yacoy, equipo Radio Nacional Argentina. Muy buen día, gracias por atendernos.
2: Buenos días, ¿cómo están?
0: Bien, bien. Vladimir, bueno, contanos, trabajando, ¿no es cierto? ¿Qué es lo que han hecho todos los venezolanos?
2: Trabajando duro, pero con una gran, dentro de todo, una gran alegría por ser útil en este momento para quien sea y para quien lo necesite.
0: Uh-huh. Acá, Vladimir, ¿cómo fue la cosa, digamos? Cada cual se lanzó a hacer lo que imagino que era necesario.
2: Mira, nadie está preparado para lo que estamos viviendo. Y nadie pensó organizarse en nada. O sea, les hablo claro, el venezolano hoy en día, desorganizadamente, sin preparación, sin nada, y dentro de un caos, logró ayudar al otro venezolano que necesitaba. O sea, nosotros organizamos un caos, nosotros organizamos un desorden, y hoy en día seguimos desorganizados y en caos, ayudando dentro de lo que podemos para lograr conseguir, no un orden, esto no podemos ordenarlo,
0: no,
2: pero un orden dentro de un caos, podríamos decirlo así.
0: Acá hay una frase que destacábamos estos días, ¿no? Que recorrió el mundo y me parece que pinta muy bien la situación, que es esto de los venezolanos se tienen a los venezolanos, primero de todo, ¿no? Es algo que ha conmovido en la desorganización y el desorden. Bueno, fueron los que pusieron manos a la obra.
2: Sí, sí, no te lo niego. Fue un momento de pánico, un momento de terror. Primero porque somos un país que no estamos acostumbrados a tener tragedias, ¿me entiendes? Naturales, no estamos acostumbrados, ¿me entiendes? Y nos agarró en un momento en donde podríamos decir que estábamos reinventándonos, estábamos empezando una nueva faceta en nosotros. Y como el día a día de nosotros es echar para adelante, nos agarró de improviso, quedamos en shock, pero el shock de nosotros duró 10 minutos. A los 10 minutos todo el mundo reaccionó, fue: ¿cómo está fulano? ¿Cómo está el otro? ¿Cómo está aquel? ¿Cómo está el otro? Yo vivo en Caracas, pero tengo muchas amistades en La Guaira. Tengo una ahijada en Catia la Mar, criada y nacida ya. Ese día ella me dice: padrino, vámonos para los tambores de San Juan, una fiesta que se celebra aquí, muy antigua. Y yo le digo: no tengo ganas, hija. Yo me quedo con mi esposa aquí en la casa, ellas se van. Ella y una amiga se van. Y bueno, cuando nos ataca el temblor, la cuestión del terremoto, porque no fue un temblor, nos quedamos sin asistencia telefónica. Y nuestra angustia era comunicarnos nuestros seres queridos. Eso fue horrible. Llega otro amigo de nosotros, tiene otro tipo de línea telefónica que logra tener, y empezamos a comunicarnos con la gente, y ella no aparecía. Esto fue para nosotros a las 11 de la noche, logramos comunicarnos con ella. Caemos en crisis nerviosa, nos ponemos a llorar, eso fue horrible. Bueno, sentirla fue fantástico. Me decía: ya estoy llegando a Caracas, padrino, ya estamos aquí en Caracas. Logramos salir ahorita a las 11 de la noche porque todo explotó, todo era horrible, los incendios, explotaron muchos negocios con incendios. Y bueno, de ahí para adelante fue un torbellino, una tormenta de anécdotas, de historias horribles.
0: Vladimir, sos cocinero y la ayuda que estás prestando ahora es precisamente esa, cocinar.
2: Sí, gracias a ella, cuando nosotros nos encontramos, nos abrazamos, ella me dice, padrino, hay demasiada necesidad, hay gente en la calle, esto es horrible. Y bueno, empezamos a contabilizar más de 100 amistades perdidas. Más de 100 amistades perdidas. Oh, cada momento que pasaba, falleció fulano, no aparece sutano, se murió la ingenis. Y yo digo, ¿qué hacemos? Y yo, bueno, veo mi cocina es industrial, porque yo toda mi vida he cocinado, y agarramos y entonces llamé a toditos, vamos a organizarnos. ¿Qué tienes tú? ¿Qué tiene este? ¿Qué tiene el otro? ¿Qué tiene aquí? Empezamos a reunir lo nuestro, abrir las cavas, las neveras, la cena, y empezamos a hacer comida, empezamos a construir lo que sabíamos. Y empezamos a hacer comida. Fue una satisfacción muy grande el primer día con lo que teníamos, lograr 250 comidas. El otro rollo era ver el que pesca en Río Revuelto y en verdad no tiene comida, pero quiere aprovecharse el momento. Y entonces, lamentablemente, era confirmar, en verdad es para tanto, mándanos fotos, mándanos un video, esto y lo otro, y llevábamos. Y así fuimos diariamente sacando la cantidad de comida que quisiéramos. Entonces la gente se dio cuenta y empezó, los vecinos, la gente, a traernos este material y empezamos a hacer comida, bueno, a niños, ancianos, enfermos, incluso enfermeras, bomberos, que eso es algo que yo no me entiendo. Yo acepto que yo pueda hacer comida para un damnificado, pero que tú me digas que un rescatista, que un policía, que una persona está allí voluntaria, no tenga agua, no tenga para comer, no lo entiendo todavía, no lo entiendo y todavía no lo proceso. Pero seguimos trabajando para el que lo necesite. Esa es la verdad de aquí.
3: Vladimir, Cecilia Diwan te saluda. Pese a todas las cifras tan fuertes, ¿no?, que hay de muertos, de heridos, hay una muy buena, que es que 6.461 personas fueron rescatadas de los escombros por el trabajo de toda esta gente que vos estás ayudando, ¿no? Todos estos rescatistas, los familiares que están intentando todavía sacar a sus allegados debajo de los escombros. Contanos, ¿cuál es la situación de la gente en los campamentos improvisados que hay? Ayer las autoridades venezolanas cifraron en más de 50 campamentos improvisados en las periferias de Caracas y también de La Guaira, donde están estas personas que se quedaron sin vivienda. ¿Y cuál es tu trabajo solidario con ellos?
2: Bueno, mira, en realidad existe una cantidad, mira, yo creo que sobrepasa de 50. ¿Por qué? Porque hay sitios, por lo menos como Mecedores, cerca del Ávila, La Pastora, que no tienen gas, que no ha ido un ingeniero a revisar los edificios, y entonces la gente ha salido, ha quedado un campamento afuera, porque tienen miedo de estar dentro del edificio, no tienen la ignorancia de saber si la estructura está habitable, y entonces están afuera. Ya eso es un campamento de 200, 300 personas. Y así muchas campamentos se han creado por miedo a estar dentro de las infraestructuras. Entonces eso ha creado un colapso impresionante, porque ahorita aquí no hay un parque, no hay un bulevar, no hay un sitio despejado. Todo tiene una carpa, todo tiene un plástico improvisado. Que hay sitios en La Guaira donde la ayuda no ha llegado, porque son los barrios, la parte que está interna. Toda la ayuda se ha centrado en las avenidas. Entonces, por lo menos cuando nosotros fuimos al segundo día... Ah, dime.
3: Claro, que en las costas, donde están estos edificios que vos contás, de la gente que se va de fin de semana, ¿no? Allí.
2: Claro, los edificios son la parte central, donde están las avenidas, donde está la playa, que es donde se hace el turismo, pero detrás de ese edificio hay una barriada, que es para adentro, para la montaña, que es ahí donde vive la gente más pobre, y esa es la parte que está un poco desasistida. Toda la ayuda humanitaria ha llegado a las avenidas. Claro. Cuando nosotros llegamos con ropa, llegamos con comida, mi ahijada, que es de allá, nos lleva a los barrios, nos mete hacia adentro, y la gente más bien me decía, ¿me puedes dar el empujón para la avenida para ver si logro traer comida? Y fue cuando nos dimos cuenta que la gente tenía que caminar hasta la avenida para buscar comida. Entonces, ayer fuimos a un sitio que se llama Brisa del Aeropuerto. Eso quedó más de 600 personas. Cayó un torrente de agua que complicó todo porque el que estaba a la intemperie se le mojó todo. Fue horrible la cantidad de niños. Y entonces nos dimos cuenta de que hay una desasistencia a la parte interna. ¿Me entiendes? A la parte interna. Y entonces, los grupos que se crearon para vender, que son grupos de empresarios, grupos de pequeños productores, que se crearon aquí de hace muchos años, ahora se convirtieron en grupos de rescate. Y entonces en WhatsApp nos damos el GPS, aquí falta comida, aquí falta ropa, aquí falta mantas, aquí faltan carpas. Y entonces nos hemos ayudado. Ayer me llama una muchacha, una anécdota que te voy a dar, me llama un muchacho y me dice, necesitamos 20 comidas, nosotros las hacemos, se las entregamos, yo le digo, antes de que te la lleve, necesito que me des un registro gráfico de si esa comida es para damnificado o no. Me dice, mira, aquí está, cuando yo la entregue, yo te las muestro, la foto entregándola. Efectivamente, en la noche, cuando terminamos de cocinar, me llama una mujer, me dice, hola Vladimir, ¿cómo estás? Queremos donarte 200 perros calientes, o sea, 200 hot dogs, queremos donarte unos arroz, unos harinas. Yo digo, ¿quién me llama? Yo soy la mamá del muchacho que llevó la comida, que le diste la comida, y tú no estás damnificada. No, mi hijo y yo somos voluntarios, nos faltaban 20 comidas, y tú las supliste y agradecida. Y entonces, ya te voy a meter en el grupo de nosotros, que se llama Emprendimiento Empresarial. Ahí estamos todos,
0: la
2: voz, y bueno,
0: la sociedad civil, fíjate lo que está pasando, es impresionante, Vladimir.
2: Organizar dentro de nuestro desorden, estamos organizando absolutamente.
0: Vladimir, te agradezco un montonazo por la charla y por supuesto por el gran laburo que estás y están haciendo ahí, y bueno, que se pueda salir lo mejor posible de bueno, semejante mal trago.
2: Yo agradezco mucho este momento que nos han dado para desahogar lo que no hemos podido, y agradecerle a Argentina, donde tengo muchas amistades, agradecerle a Argentina, agradecerte a ti, a tu equipo, por este momento de desahogo, porque en realidad no es una entrevista, es unas ganas de nosotros decirle a ustedes gracias. Gracias.
0: Muchísimas gracias por la charla. Un abrazo grandote, seguimos en contacto.
2: Vale, Dios me los bendiga.
0: Igualmente. Es Vladimir Rojas, es voluntario, cocinero puntualmente, nos atiende desde Venezuela. Como vuelve a quedar claro, ¿no? A dónde, no quiero hacer análisis político, pero a dónde retorna la cosa al fin y al cabo, ¿no es cierto? El Estado no estaba ahí, fíjate, ¿no? Son la familia, los grupos de emprendedores, las empresas, ¿no? Que se rehacen. No quiero faltar el respeto a la tremenda tragedia que está viviendo Venezuela ahora. Pero ese pueblo venezolano que venía parándose, ¿no es cierto?, y sufre este golpe tremendo, va a seguir parándose después de esto, y me parece que lo que va a surgir es una nueva Venezuela. No estoy olvidándolo, 50.000 personas que los números dan que hay debajo de los... No es eso, pero conmueve y a la vez es esperanzador lo que uno vislumbra respecto de ese pueblo que vuelve a levantarse. 3 minutos ahora de las 9 de la mañana.
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5: 9 de la mañana en la República Argentina. Adrián Rabier dijo que el gobierno cuida a los pobres. En diálogo con una radio porteña, el vocero presidencial enumeró las medidas que toma el Poder Ejecutivo para proteger a los más humildes.
6: Yo creo que este gobierno cuida a los más humildes. Este es un gobierno que le mantiene los subsidios a los más humildes. No le estamos diciendo a aquel que realmente no puede pagar el gas. Este es un gobierno que no emite para financiar el gasto, que no toma deuda para financiar el Tesoro, para financiar el presupuesto. Es un gobierno que tiene que reasignar partidas cuando quiere incrementar más dinero para las universidades o más dinero para el Garrahan, para darle camas, tecnología y demás.
5: El terremoto en Córdoba se sintió en varias ciudades. Desde Radio Nacional en esa provincia nos amplía la información Franca Capitela.
7: Un sismo de magnitud 4 en la escala de Richter sacudió a varias ciudades de la provincia. El movimiento ocurrió a la 1:34 de este miércoles. El epicentro se ubicó a 30 kilómetros al suroeste de Deanfunes y tuvo una profundidad de 11 kilómetros. El temblor se percibió con mayor intensidad en el norte provincial, aunque también fue reportado por vecinos de la capital y otras localidades cordobesas que lo hicieron a través de redes sociales.
5: El estado del tránsito con Romina Wiener.
8: Atentos, el paso internacional Cristo Redentor, ubicado en Ruta Nacional 7 que conecta Argentina con Chile, está operativo para todo tipo de vehículos. A partir de las 13 horas quedará funcionando el paso Pehuenche, situado en la ruta 145. Estará operativo hasta las 19 horas, planificar los viajes con antelación. Precaución en el camino de los Siete Lagos, calzada con hielo y resbaladiza, aumentar la distancia de seguridad y disminuir la velocidad. Recordamos que es obligatorio la portación de cadenas.
5: 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La información con Rodrigo Ruiz.
9: Entrenamiento cerca del mediodía para la selección argentina de fútbol, una práctica que será cerrada y en donde el entrenador intentará dilucidar cuáles son las dudas que se van despejando de cara al partido ante Cabo Verde del próximo viernes. Nicolás Otamendi o Cuti Romero, Tagliafico o Medina, Julián Álvarez o Lautaro Martínez. A las 4 de la tarde partirá la selección rumbo a Miami, en donde hará base y esperará el partido del próximo viernes ante la selección de Cabo Verde.
5: En Bariloche, Río Negro, donde nos escuchás en AM590, la sensación térmica es de 14 grados bajo cero, el cielo está parcialmente nublado y no hay pronóstico de lluvias por el momento. En Buenos Aires, la marca actual, 4 grados 9, la térmica 3 grados 8, la humedad 96%, la visibilidad reducida a 8 kilómetros por neblina.
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0: 8 minutos nos separan ahora de las 9 de la mañana en la República Argentina este miércoles 1 de julio de 2026 en todo el mundo.
1: Y con temperaturas en todo el país bajas, que no quieren subir. En la ciudad autónoma de Buenos Aires 4 grados 9 décimas la actual, con 3 grados 8 de sensación térmica. Sigue la neblina interfiriendo con la visibilidad, es de 8 kilómetros en estos momentos. Alto el porcentaje de la humedad relativa ambiente, 96%, la máxima para hoy de 13 grados. Para mañana jueves a prepararse, porque va a ser uno de los días más fríos de lo que va del año, con un grado de mínima. Y te hago un resumen de lo que pasa en el país. El pronóstico: julio comienza con una intensa irrupción de aire polar que afecta a todo el país, generando heladas y temperaturas por debajo de lo normal en el centro y norte. En la Patagonia y en Cuyo se registran las condiciones más rigurosas, con posibles nevadas. Está nevando en varios puntos del país y se espera un día seco en la mayoría de las regiones, con predominio de nubosidad variable.
0: Muy bien, ¿nuestros oyentes qué dicen a todo esto?
1: A todo esto, bueno, hablan un poco.
0: ¿Alguien se animó a contar un chiste, por ejemplo?
1: No, lo de...
0: Son cabrones, nos dicen que malos chistes, pero no cuentan los de ellos.
1: Totalmente, dice, a ver, acá Nené dice, Nené, como patética. Dice, genio, espectacular el programa, desde Salta los escucho.
0: Un beso grande.
1: Dice, soy Carlos. Pregunta, ¿qué pasó con los pesqueros del Río de la Plata? Lo hemos contado.
0: Lo hemos contado. La última actualización es que se ha dado con dos de los cuerpos y algunos de los elementos de la embarcación, básicamente un bidón de nafta. Bueno, qué haya pasado, no se termina de saber. Muy adentro del río se encontraron, a 45 kilómetros de la costa de Montevideo uno y a unos 20 kilómetros del otro, o sea, sí.
1: Rosa desde Jujuy dice, hola gente linda de Radio Nacional, me pasó un montón de veces esto de sentir que situaciones ya las había vivido. Les cuento que por aquí el cielo está nublado. Los saludo cordialmente, Rosita.
0: Bien, Rosita, eso que dice de que todos los días le pasa el déjà vu con el programa este, que le pese el mismo, no sea, Rosita. No.
1: Algunos hicieron ese chiste, pero fueron varios.
0: ¿Lo hicieron en serio?
1: Sí, no con el programa, pero sí con la política.
0: Eso puede ser.
1: Sí, con la política, no solo argentina, sino latinoamericana, y esto de
2: los cíclicos.
0: Esto no parece
2: lo
0: déjà vu, como escuchan, al contrario. Latinoamérica parece estar saliendo del déjà vu constante en el que vivía.
1: Pero varios se tiraron por ahí.
0: Sí, los conozco, claro. Mirá, como si los hubiera parido.
1: Así que bueno, a comunicarse al 113-870-7485.
0: Que hay que saber hoy miércoles 1 de julio a esta hora. Hoy a las 9:30 de la mañana, el presidente de la Nación, Javier Milei, se reúne con legisladores en Casa Rosada. El jefe de Estado convocó a diputados y senadores del oficialismo a un encuentro para repasar las prioridades parlamentarias. Un sismo de magnitud 4 se sintió en varias ciudades de Córdoba, con mayor intensidad en de Anfunes y Soto. También fue percibido en Villa de Soto, la capital provincial, y Capilla del Monte. Terremoto en Venezuela, 7 días del doble sismo que azotó al país. El gobierno elevó a 1.943 la cifra de muertos y más de 10.500 los heridos. La ONU calcula que hay 50.000 desaparecidos y alertó que la falta de alimentos, refugios y atención sanitaria. El presidente Javier Milei participó del aniversario por la independencia de los Estados Unidos. El jefe de Estado fue invitado a la celebración por los 250 años de la independencia de ese país. Fue en la residencia del embajador en Buenos Aires, Peter Lamelas. Es la primera vez que se invita a un presidente a ese evento. Pruebas Aprender 2025, nos vamos a meter con eso en un ratito nada más. El gobierno aseguró que los estudiantes alcanzaron en lengua su mejor resultado en una década. El Ministerio de Capital Humano informó que el 76,9% de los alumnos de sexto grado alcanzó niveles satisfactorio y avanzado. Muy bien, y a 13 minutos ahora de las 9 de la mañana tenemos en línea a Paula Campos. Paula Campos es titular de la unidad de alfabetización de la Secretaría de Educación de la Nación. Hola Paula, Nico Yacoy, equipo nacional, buen día, gracias por atendernos.
2: Buen día, muchas gracias a ustedes, buen día.
0: Paula, contentos, ¿no es cierto?, por estos resultados de la prueba Aprender, que da que el 76% de los alumnos de sexto grado alcanzó buenos niveles.
2: Sí, sí, es una gran noticia, una mejora sustantiva e histórica de los niveles de lengua en las pruebas Aprender, así que estamos muy contentos.
0: Efectivo, sí, sustantiva precisamente, ¿no es cierto?, porque fue en lengua. ¿Cómo es el tema? ¿De dónde veníamos? ¿Dónde estamos parados?
2: Mira, la realidad es que veníamos de una situación muy compleja, pero de hace muchísimos años. De hecho, como vos bien dijiste, hubo una mejora de 10 puntos en relación con la última prueba, que fue en el 2023. Así que realmente, y lo más significativo fue que los niños que no superaban el básico, no, vieron que las pruebas a aprender, los resultados se presentan a través de 4 niveles de desempeño, por debajo de básico.
0: Así es.
2: Básico, satisfactorio y avanzado, ¿sí? En los niveles de por debajo del básico, en la prueba de aprender pasado, los niños eran el 11% de niños, y en este caso fue de 4,9, ¿no? Uh-huh. O sea que disminuyó mucho aquellos niños que estaban, que tenían justamente los más vulnerables en este caso, ¿no?
0: Paula,
2: así que eso es lo que me parece más interesante.
0: Claro, ahí yo tengo que preguntarte qué se hizo en el medio, ¿no es cierto?
2: Uh-huh.
0: Porque...
2: Bien, a ver, ¿qué hicimos? Bueno, lo primero que se hizo, la verdad, fue una decisión política del presidente y de la ministra de priorizar la alfabetización, ¿no?
0: Uh-huh.
2: Se diseña un plan nacional de alfabetización que tiene 3 objetivos y 6 ejes que fueron el marco para toda esta política, ¿no? Estos 3 objetivos eran, el primero, garantizar que los niveles de lectura y escritura apropiados para los estudiantes de tercer grado. Y un segundo objetivo, que era garantizar oportunidades equitativas de alfabetización para los estudiantes de cuarto grado en adelante, ¿no?
0: Uh-huh.
2: Esos objetivos, junto con los 6 ejes, fueron los que se pusieron en un consenso federal, y las 24 provincias firmaron este compromiso federal por la alfabetización. Así que, además de eso, desde el Ministerio de Capital Humano, se dispuso que todas las áreas sustantivas trabajaran en pos de la alfabetización, haciendo foco y priorizando esta política, ¿no?
0: Claro, esto formó parte del discurso público, ¿no es cierto? Hace unos meses, donde el gobierno anunció precisamente esto. Por ahí costaba como entenderlo, pero está diciendo, voy a poner todos los focos en lo primero, ¿no?
2: Exactamente. Fue claramente, y además una prioridad que se sostuvo durante estos 3 años, ¿no?, de parte de todo el Ministerio de Capital Humano, de decir, queremos que este foco se siga sosteniendo,
0: claro,
2: porque esa es la clave, ¿no?
0: Claro.
2: A veces uno comienza con energía y en el medio van sucediendo otras cosas. Bueno, acá no, se decidió sostener ese foco durante todo este tiempo.
0: Paula, las pruebas Aprender se están llevando a cabo hace aproximadamente 10 años, ¿no? ¿Ya?
2: Sí. Uh-huh. Sí, más también,
0: más
2: exacto.
0: También.
2: Estas pruebas de sexto grado tienen además la particularidad de que tienen la participación histórica mayor también, ¿no? Y esto es lo más importante para nosotros, uh-huh, porque esta alta participación lo que nos ayuda es justamente a poder mirar mejor a esos niños, conocer mejor la realidad,
0: claro,
2: educativa, ¿no?
0: Claro. Qué bueno que se haya consolidado, sí, Paula, y cobrado cuerpo esta idea de la evaluación de la calidad educativa que te acordás en el principio, ¿no?
2: Exacto.
0: Porque sin esto no hay brújula, no sabes dónde estás parado, no hay tablero.
2: Totalmente. No, la realidad es que siempre participaron muchos niños, pero en este caso el 95% de las escuelas participaron de las pruebas y el 84% de estudiantes, que es la tasa más alta de participación lograda.
0: Mirá vos. ¿Cómo es la metodología de la prueba? ¿Es un día...? No es sorpresa, es un día.
2: No, pautado. No, es un día, exacto, que se pauta, se anuncia con muchísima antelación, uh-huh, y se va a las escuelas, una prueba que además es estandarizada,
0: claro,
2: tiene todos unos estándares y unas propuestas que tienen que ayudar a que la historicidad de esta prueba sea comparable.
0: Claro, tal cual.
2: Esta prueba se toma en los sextos grados, se tomó en noviembre y se toma a nivel censal, o sea, a todos los niños de las escuelas primarias de nuestro país.
0: Eso mismo. ¿Qué tiene que saber un niño de sexto grado a nivel de contenido, ¿no es cierto? Para estar más o menos parado en materia de lengua.
2: Bien, a ver, muchas cosas, ¿no? Pero bueno, principalmente en el área de lengua poder comprender o sea, poder leer y comprender
0: claro,
2: un texto.
0: Fundamental. Fundamental.
2: Es a eso a lo que estamos
0: No hay pensando. Democracia sin eso, ¿no?
2: Exactamente, es la base, ¿no? Nosotros decimos son los aprendizajes fundamentales para poder justamente lograr cualquier otro aprendizaje, ¿no? Esto es lo más importante. Uh-huh. Pero bueno, creemos que también esto fue también muy importante el hecho de poder pensar en trabajar en lo que nosotros llamamos la gestión de una política, que es identificar a aquellos niños y acompañar a todos esos estudiantes que, bueno, que cuando uno los conoce y tienen nombre y apellido, uno los puede acompañar más de cerca.
0: Claro. Entonces, no, y bajar a la práctica, la gestión, ¿no es cierto?, como la llave para bajar a la práctica estos ejes, objetivos que son tan abstractos.
2: Totalmente. Además, consideramos, yo vengo del territorio y desde todo el ministerio, consideramos que lo más importante es poder trabajar con los docentes, que son quienes conocen a los niños, sus directivos, sus supervisores, ¿no? O sea, que la política se alimente de lo que el territorio informa, de lo que el territorio conoce, ¿no? No estar ajenos a lo que está sucediendo en cada una de esas aulas, que son el termómetro justamente de lo que pasa.
0: Claro, y con las vicisitudes, Paula, propias de un país organizado federalmente, donde tenés que coordinar con 24 distritos.
2: Totalmente, creo que fue lo más interesante además, ¿no? Fue una política pensada en contexto, exactamente, y trabajando en un compromiso federal con los 24 ministros del país. Los 24 ministros, de hecho, firman planes de alfabetización anualmente, monitoreos. O sea, la política también está acompañada de cierta normativa, que aunque parezca muy alejada, lo que nos permite es dejar capacidad instalada, ¿no? A futuro, ¿no?
0: Ahí está. Paula, te agradezco un montón por la charla y la seguimos en cualquier momento.
2: Bueno, muchísimas gracias por tu tiempo y ojalá que cada día haya más niños en Argentina en esta situación.
0: Ciertamente, te mando un beso. Es Paula Campos, es titular de la Unidad de Alfabetización de la Secretaría de Educación de la Nación. Hablamos con ella a partir de los resultados de la última ronda de las pruebas Aprender, que dio una mejora en el conocimiento en lengua de los alumnos de sexto grado, la más importante en 10 años, tal que el 76, casi 77% de esos alumnos evaluados alcanzó niveles de satisfactorio y avanzado.
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0: Rodrigo Ruiz.
1: Nacionales Mundial. Bueno, Francia. ¿Sí?
0: La France. Está muy bueno.
1: La France. Sí, no, está bueno, está bueno. La France, el candidato, el que mejor juega para mí, el de, a nivel. Ayer le agregó algo que no,
0: dale,
1: no
0: había visto. ¿Está cerca la embajada acá de Francia?
1: No había visto algo que no había visto, Nico, que era desde lo colectivo se ensambló mucho mejor. Un partido era complejo, sobre todo en el primer tiempo. Lo terminó abriendo casi al final con gol de Mbappé, que llegó a los 6 goles como Messi y quedó a 1 de ser el máximo goleador de mundiales, también por debajo de Lionel. Así que este hombre que habla 4 idiomas, si querés lo podemos
0: escuchar.
1: ¿Qué más
0: querés decir a favor de este?
1: No, yo te digo todas verdades.
0: ¿Ves los partidos en el colectivo?
1: Quizás soy antipático.
0: Quizás
1: soy antipático, pero bueno, yo es lo que yo creo.
2: Te digo una cosa.
1: Exactamente.
2: No vuela y no es un superhéroe como Messi, Mbappé.
0: Ah, ¿viste? Eso es verdad.
2: Toma, ahí no llegó.
1: Vamos a escucharlo hablando el muy buen castellano que tiene Kylian Mbappé.
3: Claro que conozco las estadísticas, todo el mundo habla, yo tengo la tele también, pero yo pienso únicamente a cómo puedo ayudar a mi equipo a estar aquí el 19 de julio en la final. Es un momento importante, yo sé la importancia de un mundial para un país. Yo lo he dicho siempre que mi objetivo es de marcar la historia de mi país, yo lo he hecho una vez ya, yo fui cerca de hacerlo en Qatar y ahora tengo una nueva oportunidad, yo voy a dar todo para hacer que todos los franceses estén orgullosos de nuestro equipo, de nuestro grupo y que podemos quedar en la historia de nuestro país.
0: Bueno, está bien, lo perdonamos porque habla bien.
1: A diferencia del Mundial pasado, Nico, Francia tiene de mitad de cancha para adelante 4 jugadores que son están endiablados, ¿sí? Dembélé, Barcola, Doué, Olise, Mbappé, son todos con él también. En el mano a mano son bravísimos, con velocidad, con gol, con remate de afuera. Tienen una cantidad de multiplicidad de acciones que la verdad que le hacen a Francia un rival temible. Claro. Hay que ver cuándo se enfrente a un rival que venga con la flecha para arriba. Hoy, el que yo veo que le pueda hacer frente, lo que yo veo es México, el local, que está muy fuerte, ganó 4 partidos en México, no le hizo ningún gol a México. Me gustaría ver ese cruce, lo que pasa es que no se va a ver porque están de diferentes.
0: Ahí la llave da que nosotros nos encontraríamos con México eventualmente con en algún lugar donde él sería el local. Es doble la pregunta. Que nos vamos a encontrar en algún momento podría ser. Ahora, ese momento, ¿es también un lugar de localía para él?
1: ¿Para México decís vos?
0: Sí. Con nosotros.
1: Me parece que no. Me parece que no. Debería haber bien la llave, pero no. Bueno, México, por supuesto, el rival de hoy de Inglaterra, que va a jugar con República de Congo. Este partido va a estar por nuestro streaming, ¿sí? A partir de las 12:45 por el canal de YouTube. Así que para quien quiera aprenderse lo puede hacer. México, recordamos ayer, le ganó en la madrugada 2-0 a Ecuador. Y bueno, y por supuesto Noruega, que ayer también ganó su partido. La verdad que le costó bastante, pero tiene a un goleador como Haaland también, Erling Haaland, que juega en el Manchester City, ese rubio enorme de 1.90 m, que ahora va a enfrentar a Brasil, y tiene un festejo particular los noruegos, viste que hacen el festejo vikingo,
0: se
1: ponen a remar el rur, hacen rur, todo así, así que el próximo
0: es que son brutos, ¿o no?
1: Sí,
0: o sea, son fuertes, eso quiero decir. Sí, rudos, sí. Son rudos por el.
1: Algunos dicen que se lo plagiaron a Islandia.
0: El ambiente, y bueno, puede ser.
1: Porque es un festejo.
0: Bueno, Islandia, Noruega, tienen eso, y bueno.
2: Es verdad que en la Argentina el primero que lo hizo fue Belgrano de Córdoba, ese festejo.
0: Claro, pero eso era porque el dulce de leche repostero. Bueno, estaban remando.
1: El tema si cuando juegue Noruega-Brasil, que va a ser el próximo cruce, ¿va a haber samba o va a haber remo? ¿No?
0: No sé qué habrá.
1: No sé.
0: Podríamos mezclarlo en los dos. Va a haber cuarteto.
1: Pues
0: cambiamos y va a haber cuarteto. Hay un tema de la llave también. Estamos con los temas. Siempre hablan de la llave. ¿De quién es ese?
2: Sí, de haber visto.
0: Está muy bueno.
2: Uy, me encantó.
0: Ahora va. Me toca el corazón. Con la llave.
2: ¿Es cierto que sí?
0: Ah, entonces nos lo ponemos.
2: Es muy lindo. Vas a ver, es muy lindo.
0: Vamos a ver. Ahora lo buscamos.
2: Sí.

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1: Mañana, 30 minutos en la República Argentina. Adrián Rabier dijo que el populismo dio subsidios a gente que no lo necesitaba. El vocero presidencial afirmó que ahora el gobierno decidió cuidar los recursos de los argentinos.
2: En esa reasignación de recursos, así como en el tema de zonas frías, hemos quitado subsidios en zonas templadas para poder volver a la idea original de aquella ley. En este caso, se han eliminado subsidios en algunas áreas o alguna clase media alta, clase alta, que tenía subsidios porque el populismo extendió el abrazo populista sobre toda la población y le dio subsidios a gente que quizás no la necesitaba. Entonces, ahora que estamos cuidando los recursos, porque no sobran, porque hay escasez y lo reconocemos.
1: Los estudiantes de primaria mejoraron el nivel educativo. Así lo demostraron las pruebas Aprender al revelar que más del 76% de los alumnos de sexto grado alcanzó los niveles avanzados en lengua. Por Radio Nacional, la titular de la Unidad de Alfabetización, Paula Campos, destacó las políticas del gobierno.
3: Una mejora sustantiva e histórica de los niveles de lengua en las pruebas a aprender, así que estamos muy contentos. Veníamos de una situación muy compleja, pero de hace muchísimos años. Hubo una mejora de 10 puntos en relación con la última prueba que fue en el 2023. Y lo más significativo fue que en los niveles de por debajo del básico, en la prueba a aprender pasada, eran el 11% de niños y en este caso fue de 4,9, ¿no? O sea que disminuyó mucho aquellos niños más vulnerables en este caso.
1: En Buenos Aires la temperatura 5 grados 8 décimas, la humedad 93%, cielo ligeramente nublado con neblina.
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0: No puedes.
1: Vayan atrás sin pedirme la llave. Qué frase enorme, ¿no?
2: Nosotros le pedimos todo el tiempo la llave a Rodrigo, igual ahora
1: sí,
2: con el Mundial, pero es
1: totalmente.
2: Otra, es otra llave.
1: Qué, ¿no? Sí. Qué debates, ¿eh? Que se armaron con estas llaves que ya están.
2: Sí, irreproducibles. La verdad es que nomás andamos al aire porque se ponen difíciles.
1: Hoy en el Día Nacional e Internacional del Chiste y de la Fruta.
2: Ah, vas a mandar fruta con otro chiste.
1: Voy a mandar fruta. Tengo uno más de Inés Gordon que está buenísimo.
2: Que venga Inés Gordon y lo cuente.
1: Si se anima.
2: No, dice que no puede hablar por contrato.
1: Dice, hay un montón de manzanas en un árbol y de repente una se cae.
2: Sí, estaba en Steinabaco.
1: Y todas empiezan a mirarla desde arriba y a reírse todas juntas. Y la que está caída en el piso las mira y dice, ¿de qué se ríen? ¿Inmaduras?
2: Ahora, Rodrigo Ruiz.
3: ¿Por qué se suicidó el libro de matemáticas?
2: No, pero no tiene que ver con la fruta.
1: No, porque se suicidó. Pero el día del chiste.
2: Tiene mucho problema. Con una fruta.
4: Respetó la consigna.
2: No, por eso no. Porque
3: era con fruta.
2: Claro. Mandaste fruta. Y no
4: daba
2: cuenta.
4: Pero ahora me quedó la duda.
1: No remates con un chiste eso.
2: Lo dijo. ¿De qué era?
3: Porque se suicidó el libro de matemáticas, porque tenía muchos problemas.
2: Ah, sí. Entonces, por eso no se llaman más problemas ahora, ¿viste?
4: Está bien.
2: No sé cómo es que se llaman, planteos, no sé qué, o de otra manera, pero no son más consigna, no sé, pero no se llama más problemas, no se llama más tarea, no se llama más capilla, no se llama más, ¿no?
4: No hay más
2: todo
4: nada.
2: Lo que sea peso, porque te
1: porque esta generación es muy delicada.
2: Cristal,
1: sí,
2: de cristal.
1: Sí.
2: La hemos hecho de cristal.
1: Sí.
2: La hemos hecho de cristal.
1: Hay
2: un tema con cristales, ya estaba tarado totalmente.
4: Sí, tenemos Made Ins. Made Ins Inés.
2: Ajá, uno más y a los otros.
4: ¿Qué le dice un limón policía a un limón sospechoso?
2: Ay, mira, ella viene de ahí.
3: Ah.
2: ¿Sos limón?
4: No. ¿Has sido tú?
2: Bueno, muy bien. ¿Qué dicen nuestros oyentes?
1: Nelly de San Benito, Entre Ríos, nos manda saludos y bendiciones. Muchas gracias. El de Carlos, sí, el de Carlos ya lo había leído. Alejandra de San Luis. Voy a nombrarlos rápidamente.
2: Bueno.
1: Alejandra de San Luis. José de Chosmalal, Neuquén, todos nos están escuchando. Mirta Corbalán, Marta de San Carlos, de Empalme, San Carlos. Jorge de Rosario, Santa Fe. A Violeta ya la había nombrado, y nuestra oyente que nos escucha desde Estados Unidos, Graciela, que nos está escuchando desde San Francisco.
4: Wow.
1: Así que están todos unidos por Radio Nacional AM870 y Radio Nacional Folclórica 98.7 y a través de las 50 emisoras de nuestra querida República.
2: Bueno, bien, les cuento que vamos a charlar ahora por algo que está pasando en este momento, que es muy importante porque podría significar un nuevo cisma en la Iglesia Católica. Con Maximiliano Leyes, que es historiador en teología, es argentino, nos atiende desde Roma. Hola Maxi, Nico Yacoya Nacional, buen día, gracias por atendernos.
5: Buenos días Nico y a la audiencia.
2: Maximiliano, bueno, acá pendientes un poco de lo que está ocurriendo en Suiza o pueda ocurrir, contanos un poco.
5: Sí, básicamente es algo que se habla de cisma. Esto es algo más delicado, por decir así, porque este, entre comillas, cisma viene desde la década del 70.
2: Uh-huh.
5: Recordemos que la Iglesia Católica vivió una transformación muy grande, en el año 1965, cuando terminó el Concilio Ecuménico Vaticano II. Básicamente todos lo recuerdan porque los más ancianos, si uno les pregunta, la misa era en latín y de espaldas a la gente.
2: Claro.
5: De ese momento la misa cambió, pero no fue solo eso, fueron grandes transformaciones internas de la Iglesia, entre las cuales no toda la Iglesia las aceptó así,
2: claro,
5: tan a brazos abiertos. Y es el caso de esta fraternidad de San Pío X, conocida como... Yo siempre le dije lefebrista en Argentina.
2: Sí.
5: Aquí los hispanófonos le dicen lefebriano. Pero
2: ah,
5: bueno,
2: mira, no lefebrista, he escuchado eso, tal cual.
5: Yo lo conocí siempre por lefebrista, pero uno busca y ahora son lefebrianos. Bueno,
2: mira,
5: porque, obviamente, el obispo Lefebvre de Suiza en su momento no aceptó este cambio litúrgico. Y siguieron, digamos... celebrando la Eucaristía, celebrando la misa del modo que se venía celebrando hacía 500 años, porque durante 500, porque este es otro tema, la misa, sí, hay que ver lo digo de pronto como preguntas que de pronto sus puede pensar una persona común que no está en el tema, decir, bueno, ¿qué es la misa? La misa durante 500 años se celebró así, la iglesia tiene 2000 años de antigüedad. Entonces, esta gente ultraconservadora, bueno, hay que ver.
2: Por eso se dice preconciliar, porque antes de este concilio, ¿no es cierto?, el Vaticano II.
5: Claro, antes, y hay que ver, la iglesia tiene cientos de concilios, por eso...
2: tal cual.
5: Preconciliar, ¿de qué concilio? Bueno, pero el último fue el Vaticano II. Entonces, esta comunidad de San Pío X, conocida como los lefebristas o lefebrianos, siguieron con este esquema y tuvieron un conflicto grande en 1970, cuando ordenan obispos. Claro. Recordemos que el obispo tiene que ser autorizado por el Papa, por el obispo de Roma, que es el obispo principal de la Iglesia Católica, es un obispo más. En ese caso, en ese momento, Juan Pablo II, digamos, técnicamente excomulgó a esos obispos. Posteriormente, Benedicto XVI, si no me equivoco, en el año 2008, si no me equivoco, dijo, bueno, levantemos la excomunión porque en realidad la misa se puede celebrar de las dos maneras, la forma que eligiera. Bueno, entonces quedaron medios como así, como... Francisco, en el 2025, que fue el último jubileo ecuménico que tuvo la Iglesia Católica, permitió que... digamos que los sacramentos que celebraba la fraternidad de San Pío X, los lefebristas, tuvieran validez. Y bueno, lentamente hubo como un acercamiento a querer, como decir, armonizar con la Iglesia de Roma. Lo que pasó fue como, en cierto modo, esto lo digo un poco interpretando lo que pasó, fue entre comillas una traición. Veníamos como... portándonos bien de ambas partes y ahora nombramos obispos sin la autorización del Papa. Y bueno,
2: claro, eso es lo que está pasando en este momento, digamos.
5: En este momento, exacto. Genera todo este revuelo que hablan de que estos obispos evidentemente quedarían técnicamente excomulgados porque no están en comunión con Roma, porque excomunión parece que fuera que los mandan a la hoguera. No es ese.
2: Ajá. porque te iba a preguntar, ¿qué es la excomunión?
5: Claro. No. Claro, quedar excomulgado es quedar... fuera de la comunión con el Papa. Todos creen que no se puede comulgar. También, bueno, puede ser, ¿no?, que la comunión con el Papa, con el obispo de Roma, todos los obispos del mundo están en comunión con Roma, los obispos latinos, que siguen el rito, digamos, el gran importante cisma que tuvo la Iglesia Católica fue en el 1067, cuando la Iglesia Ortodoxa se separó, que es la que, digamos, al día de hoy es la gran división que tienen la Iglesia Católica, los ortodoxos y los católicos romanos que responden a Roma.
2: Así es.
5: Quedar excomulgado es quedar fuera de la... no en comunión con Roma, con el Papa.
2: Rompe la relación jerárquica, digamos, y de transmisión de carisma también, no es solo eso. Pero
5: pastoral, la relación también, digamos, porque en definitiva el Papa es el obispo de Roma. Es uno. La Iglesia se pone de acuerdo desde tiempos primitivos que el obispo de Roma es el principal. En teoría, el obispo de Roma con el obispo de Buenos Aires tienen la misma autoridad pastoral, en teoría. Obviamente que el Papa tiene una superioridad porque es el primado del mundo, podríamos decir, el obispo principal.
2: Así que, Maximiliano, lo que pueda pasar ahora, si efectivamente esto llega al punto de que la Fraternidad Sacerdotal San Pío X nombra a los cuatro obispos en Suiza, los excomulgados van a ser los cuatro obispos, pero el resto de los sacerdotes, porque uno se los encuentra por ahí, digo, los sacramentos que impartan esos sacerdotes, ¿sí siguen siendo válidos?
5: Ese es todo un debate teológico y sacramental que habría que ya empezar a hilar fino, como decimos, porque estamos en una laguna,
2: en un
5: no
2: gris,
5: hay una
2: claridad.
5: Desde 1980, más o menos, esto está así, y ellos se los consideran, bueno, estos conservadores que pueden entrar por otra línea, colaborar de otra forma con la evangelización, con la pastoral, con muchas cosas, y hay toda una, sabemos que mundialmente hay toda una vuelta a esta especie de conservadurismo que, en mi opinión, no digo conservadurismo entre comillas, ¿no?, porque hay que ver qué es, qué quieren conservar. Porque si quieren conservar el misterio de Cristo primitivo, no es ese. Eso empezó en el siglo XVI con la misa tridentina, la misa del Concilio de Trento. Claro. Antiguo Jesús o los primeros apóstoles.
2: Más atrás todavía tendría que irse, está bien.
5: Claro, exacto. Por eso cuando se habla de tradicionalista, bueno, ¿qué entendés por tradicionalista? Por eso hay muchas cosas que de pronto... Claro. Pero técnicamente, epocalmente, se observa un aferrarse a este tipo de cuestiones un poco más rígidas, más duras, que bueno, que genera cierta enamoramiento.
2: El punto con esto, Maximiliano, me parece, sin entender demasiado, es que una de las consignas o de las líneas de acción del Concilio Vaticano II fue la apertura... porque esto de la misa de espaldas y qué sé yo, pone al pueblo en un lugar muy particular. Yo te diría, podrían convivir las formas, pero por eso no se vuelve de todo, ¿no es cierto? A una ceremonia que es expulsiva en algún punto.
5: En cierto sentido, sí. De hecho, siempre teológicamente hablando, el misterio de Dios, es, si creemos, los creyentes, o la iglesia como digamos, como estudiosos de la fe y de lo que fue la revelación de Dios, es algo que jamás llegaremos a entender realmente cómo es. Dios es un ser infinitamente incomprensible. Claro. Por lo tanto, el misterio se va profundizando y se va entrando a lo largo de la historia. Por eso pensar que ahí nos quedamos y en esto estamos y no poder lo que quiere el Concilio Vaticano II hace... casi 6 décadas atrás, fue poder abrir, como bien me dices, abrir la posibilidad a entender el mundo. Totalmente. De hecho, a ver, el concilio se compone por 4 grandes constituciones, no vamos a hacer catequesis, pero hay una que habla justamente del amigarse con lo

0: fósiles, por decir así, en el buen sentido de la palabra, estas inercias así por volver es. Hacia atrás, producen cierto ruido, ¿no?
1: Totalmente. Totalmente. Maximiliano, te agradezco un montonazo porque nos dejaste ahí aclarados muchos conceptos. Mientras tanto está ocurriendo algo, ¿no es cierto?, que tiene visos de histórico sí. según para dónde salga. Así que muchísimas gracias.
0: Muchísimas gracias a ustedes. Un abrazo.
1: Un abrazo grandote. Es Maximiliano Leyes, es historiador en teología, es argentino, nos atiende desde Roma.
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0: Muy bien, 46 minutos de las 9 de la mañana comenzó la reunión en Casa de Gobierno, Hernán Mundo.
1: Nicolás, con presencia de Karina Milei, aguardamos al presidente Javier Milei todo el dispositivo habitual para la llegada del jefe de Estado para que ingrese a lo que es el Salón Héroes de Malvinas, salón ubicado en la planta baja de Casa Rosada. No hemos visto, parados en Plaza de Mayo, ausencias respecto de, por supuesto, el listado de diputados y de senadores. Uh-huh. Algunos ingresaron por la puerta de Balcarce 24, otros lo hicieron con vehículos por el sector de Explanada. No pudimos ver, pero sabemos que está la presidenta del bloque de senadores de la Libertad Avanza, Patricia Bullrich. Conversamos, algunos de ellos, algunos diputados y senadores prefirieron no hablar, no hacer ninguna declaración. Seguramente tendremos palabras de ellos cuando salgan.
0: Seguro te miente, viste que dicen siempre después y después no pueden contar lo que se habló, o sea, mejor hablen antes.
1: Ese siempre es un tema, una incógnita.
0: Claro.
1: Pero algunos de ellos sí accedieron a hablar. Vamos a escuchar un tramito de lo que conversábamos con el senador Pablo Servi, provincia de Neuquén, que esto decía respecto a la impronta que cree que después de dar a la jefatura del gabinete Diego Santilli.
2: El ministro Santilli, así como veníamos trabajando, tiene oficio, tiene buen diálogo con los gobernadores y con todos los senadores y diputados también, así que creo que es importante, pero sobre todo, poder escuchar al presidente y a quienes están llevando adelante la labor del Ejecutivo, cuáles son las prioridades y qué necesitan que hagamos desde el Congreso. Básicamente, vengo del sector privado, estamos acostumbrados a trabajar a demanda de alguna manera, ¿no? Ver qué es lo que se necesita y en ese sentido avanzar.
1: Pablo Servi, senador de la provincia de Neuquén. Charlábamos con la senadora neuquina Nadia Márquez, que nos decía que el objetivo es sesionar la semana próxima. Hojarasca, inviolabilidad de la propiedad privada, también nombramiento de jueces dentro del temario, bueno, cuestiones de las que se va a conversar seguramente en esperando un discurso que va a, por supuesto, suceder puertas adentro en el Salón de Malvinas, de parte de Daría Milei y del presidente Milei.
0: Muy bien, muy bien. Ayer lo vi, Hernán, a la distancia.
1: Claro, en el sector siempre pegadito al parlante, ahí en el Salón Blanco.
0: Claro,
1: en la sala de conferencia, ¿no?
0: En la sala de conferencia, es cierto.
1: Claro que sí. Pegado, sala de conferencia que tiene algunas modificaciones ahí también de forma, buscando que la imagen y la luz también apunten, con más nitidez y seriedad también. Algún cambio en la fisonomía, en lo que es el banner. Exactamente, algunas cuestiones de forma. Veremos también después si en el formato de las conferencias hay algún tipo de cambio.
0: Entiendo que de a poco algún cambio probablemente haya.
1: Sí, la idea es generar también conferencias temáticas, o sea, que vengan aquí otros funcionarios de distintas áreas acompañando al vocero presidencial para cuando haya que hacer alguna...
0: Me reía
1: alguna
0: porque cuando vos, Hernán, explicaste alguna de las salidas, eras vos, creo, o no importa, la nueva forma, ¿no es cierto? Y decía, sacaron los televisores. Yo digo, ¿cómo sacaron los televisores? Y justo Hernán Radier, que es el nuevo vocero, tiene una impronta muy de explicar y suele requerir una apoyatura en gráficos. No, claro, tiene un televisor ahí. Lo primero que hizo ayer fue mostrar un gráfico.
1: Pero no fueron, no estaban
0: distinto,
1: las pantallas,
0: sí,
1: exactamente.
0: Las cambiaron de lugar, pero
1: las cambiaron de lugar.
0: Es de esperar en nuestra nueva...

0: en esta nueva etapa, eso voy, mayor explicación, incluso con apoyatura, digamos, en recursos, ¿no es cierto?
1: Totalmente. Bueno, hubo en algún picarón que decía, bueno, vuelven las filminas, ¿no?
0: Bueno, todo depende de si son verdad o si son mentiras, ¿no?
1: Exactamente, con alguna referencia pasada.
0: Así que ahí hay una diferencia grande. Ramundo, muchísimas gracias. Siga pendiente.
1: Estamos pendientes, por supuesto.
0: Escúchame, hay dos, sí, o tres nombres que después vos anotás, a ver si fueron, para ver de qué, sí, este partido se perciben, ¿viste?
1: Sí, bueno.
0: ¿Eh? Fíjate.
1: Aquí mismo, bueno.
0: Está bueno, no como perdiendo, sino como que más, ahora, ¿no es cierto?
1: Ah, a ver, está muy bien, está bueno.
0: ¿No es cierto? En fin, usted entiende, me llama.
1: Bueno, te dejo una definición también de diputado Mayoraz.
0: Ajá.
1: Lo consultamos hace un ratito respecto de la ausencia de Maximiliano Puyaro, uno de los gobernadores que no estuvo ayer en la jura de Diego Santilli. Bueno, Mayoraz dijo, Puyaro hizo una cosa en Santa Fe y otra cuando viene aquí, juega un doble discurso, no me sorprende que vaya a venir aquí a casa de gobierno.
0: Hernán Mundo, muchísimas gracias. Es Hernán Mundo, que es corresponsal de Radio Nacional en casa de gobierno. Bueno.

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0: Muy bien, 54 minutos de las 9 de la mañana. Adrián Corol, muy buen día.
1: Pero buen
0: bienvenido.
1: Día.
0: ¿Cómo le va?
1: Buen día. Terminando con los pros de la oficina respecto al Mundial, porque he traído
0: pero
1: pruebas.
0: Los hace con ayuda de la inteligencia.
1: Sí, artificial. Pero los hice, no los hago. Los hice a tal punto que antes del Mundial hicimos en el programa, sin entrar en detalle, dos predicciones de simulacros del cómo iba a ser el juego. El día 13 de mayo, les recuerdo, no teníamos confirmadas las formaciones definitivas de los equipos. Entonces, por ejemplo, la IA le da goles a jugadores que no participan del Mundial. Por ejemplo,
0: ¿qué pasa en esas cosas?
1: Pero
0: ¿alucinación se llama eso?
1: No, porque es, justamente trabaja con información disponible. De hecho, en el como es el PROM, que yo estoy revisando el PROM, porque el PROM fue realmente muy interesante cómo se le pide que asuma un rol de analista de datos de fútbol de elite, táctico, estadístico y deportivo y experto en simulación predictiva especializado en torneos de la Copa Mundial de la FIFA. Le pedíamos eso y la tarea era simular la Copa Mundial utilizando el calendario oficial que sí estaba, la estructura de grupos que sí estaba. Ajá. Y el cuadro de eliminatorias combinando rendimiento histórico en la Copa, clasificación FIFA, rendimiento competitivo reciente de los últimos 24 meses, todo eso en el PROM. Los sistemas tácticos, estabilidad de entrenador, teniendo en cuenta los equipos cuando son locales, las tendencias goleadoras, un montón de elementos. Pero vamos a lo que a mí me llamó mucho la atención, que es lo de Argentina. En la fase de grupos, primer partido, Argentina-Argelia, salió 3-0.
0: Sí.
1: Bueno, 3-1 pone.
2: No.
1: 3-1.
0: Pero esa era la predicción.
1: La predicción, el día 13 de mayo, dice que Argentina gana 3-1 a Argelia. Le erró porque no nos hicieron un gol, pero da el 3-0 real, me dice 3-1. Segundo bien. Partido, Argentina-Austria. 2-0.
0: Salió, ¿Y cómo salió?
1: 2-0. 2-0.
0: Ah, muy bien.
1: Ahora le da los goles a Laraña, a Julián Álvarez y a McAllister, ¿entendés?
0: Ahí
1: la erra.
0: Pero es que la obligan a errar, porque le piden cosas propias del oráculo de Delfos.
1: Pero en los tres, no es. Claro, los goles está bien, porque ya, obviamente en el primero, que fueron los tres de Messi, le da uno a Messi, no le da los tres.
0: Claro.
1: En el bueno, el primero 3-1, Argelia, a ver, que le metíamos 3 a Argelia, es lo que está diciendo es lo que te da miedo, o que 2-0 iba a ser el de Austria. Y el último, que es Argentina-Jordania, y hasta ahora es el último que tenemos para comparar, 4-0, o sea que nos dio un gol más a nosotros y un gol menos a Jordania.
0: Claro, pero muy bien, ¿o no?
1: Eso está acá, o sea, tengo acá del día 13 de mayo, o sea, hace un mes y medio.
0: No, vos habías trabajado muy finito el PROM.
1: El PROM está bien.
0: Es un especialista.
1: Ahora, ¿quiénes clasifican? ¿Quiénes clasifican?
0: Es un promptólogo.
1: ¿Quiénes clasifican? Por supuesto, primero Argentina con 9 puntos. Segundo Austria y tercero Argelia, pero que avanza como mejor tercero.
0: Okay.
1: O sea que pegó.
0: ¿Qué dice hacia adelante?
1: No quisiera dar mucha información, pero miren lo que dice acá, grupo, miren lo que dice acá. México brilla en el Estadio Azteca, ganando 3 de 3 partidos impulsado por más de 100.000 aficionados.
0: México
1: ya ganó 4. Ganó 4. O sea, acá se quedó corto. Brasil empata con Marruecos. Francia arrasa con la competencia. Gracias a los 5 goles de Mbappé en la fase de grupos. Esto no es joda, ¿eh?
0: No, por eso. Pero,
1: esto no es joda. Está acá y dice 13 de mayo y está a las pruebas me remito.
0: ¿Qué dice de Argentina?
1: Eliminación sensacional. Bélgica no logra avanzar.
2: No lo quiere largar. Espero
0: sea por cábala y no porque...
1: Yo no tengo... ¿Ves? Por ejemplo, daba a Italia, porque todavía no estaba... sabía en el momento si Italia entraba o no. La mete para que vean que hay un margen de error.
0: Y si le pedís una corrección en función de la data...
1: Le podés dar... Exactamente. Vos podés hacer una predicción parecida de ahora en más. Eso. Ya pasada la fase de grupos con la información de fase de grupos. Eso lo podemos... la inteligencia utilizada es la que se llama Claude, usted la conoce muy bien.
0: Me pasé el fin de semana con Claude.
1: Pasó el fin de semana con Claude. Bien, ¿qué tal? ¿Dónde fueron?
0: La pasamos muy bien, muy productivo.
1: ¿Dónde fueron?
0: Muy productivo. y fuimos acá a un lugar por a qué calle les dije, les conté, no sé, en fin,
1: Salvador.
0: Amenábar,
1: en Belgrano, a dos cuadras de Cabildo, está bien. Hay un tema de Jade, la punta, en la otra punta, donde empieza.
0: Sí, no, pero que ahora hay
1: un polo.
2: Claro, sí,
0: me lo pasé
1: con Clock.
0: 10 de la mañana, la República Argentina, señor Adrián Corona, seguimos escuchando y nosotros nos volvemos a encontrar, Dios mediante, mañana a las
2: 7 de la mañana.
0: Chau, tengan un excelente día.
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0: 10 de la mañana en la República Argentina. El presidente Javier Milei recibe a legisladores de La Libertad Avanza. La información con Hernán Mundo.
1: La senadora nacional por la provincia de Neuquén, Nadia Márquez, al ingresar a este encuentro, esto señalaba.
2: Nosotros este tipo de reuniones ya la hemos tenido en otras oportunidades. El año pasado yo vine como diputada, así que bueno, la expectativa es poder seguir trabajando, consolidar la agenda legislativa, el ensamble con el Ejecutivo, todo lo que venimos diciendo y compartiendo en este tiempo.
0: Encuentro federal por la memoria del atentado contra la AMIA. Miriam Mariotto.
3: Intendentes de todo el país participan en la sede de la AMIA de un encuentro federal por la memoria en el que van a firmar una declaración conjunta para el compromiso de impulsar, acompañar y visibilizar iniciativas para exigir justicia y mantener vivo el homenaje a las 85 víctimas del atentado contra la AMIA, del que se cumplen 32 años el próximo 18 de julio.
0: El estado del tránsito con Romina Wiener.
4: En la provincia de Catamarca, el paso internacional San Francisco, ubicado en Ruta Nacional 60 que conecta a Argentina con Chile en forma terrestre, está habilitado a la circulación para todo tipo de vehículos. Opera hasta las 16:30 horas. Planificar los viajes con antelación. Además, en la misma Ruta Nacional 60, altura Quebrada de las Sevillas, se debe transitar con precaución. En el lugar hay habilitado un desvío por obras. En Neuquén, ir a baja velocidad en el camino de los Siete Lagos, calzada húmeda, resbaladiza y con hielo en diferentes sectores.
0: 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Toda la información con Santiago Lucía.
5: Después de la eliminación de Ecuador en la Copa del Mundo frente a México, el entrenador argentino de Ecuador, Sebastián Becasese, anunció que dejaba su cargo.
6: Mi contrato finalizaba cuando finalizaba el mundial, cuando uno trabaja para alcanzar un objetivo, creo que sí se me fue lo del mundial pasado, lo de la clasificación del año pasado, pero nosotros queríamos más, queríamos hacer nuestro mejor mundial, tuvimos un partido de pasar otra vez y no lo pudimos hacer y corresponde hoy retirarnos de un lugar que realmente queremos mucho,
0: que nos
6: sentimos muy bien.
0: En Ushuaia, Tierra del Fuego, donde nos escuchás por AM780, la sensación térmica es de 1.8 °C, se registran lluvias y nevadas. En Buenos Aires, la marca actual 5.8 °, la humedad 93% y la visibilidad está reducida a 9 kilómetros por neblina.
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0: nueva jornada aquí en Radio Nacional, compartiendo con ustedes muchísima información. Estamos en vivo junto a LRA 19 Puerto Iguazú y también con LT12 Radio General Madariaga, Paso de los Libres. Sí, dos provincias unidas por Radio Nacional, la radio que une nuestras voces. Otra mañana húmeda, por cierto, aquí en Santo Tomé, con el río que sigue creciendo. Hoy vamos a estar hablando acerca de este tema también importante para toda la costa del río Uruguay. Un saludo grande para los integrantes de este equipo federal, para los colegas de LT12, para las compañeras de LRA 19 y, por supuesto, un saludo muy especial para todos nuestros oyentes aquí de Santo Tomé, Corrientes. Bueno, vamos a estar hasta las 12:45 compartiendo muchísima información de estas tres localidades. Aquí el equipo está conformado esta mañana. En la operación está el señor Carlos Villalba, Sergio Sanabria en la producción, Nerina Álvarez en la coordinación, también hoy desde Corrientes Capital, en el Escuadrón 48, cubriendo el juicio por Loan. Ayer no pudimos ampliar este tema, hoy continúa el juicio, así que bueno. Y aquí en los estudios de Radio Nacional Santo Tomé, quien les habla, Jessica Rondán, y también mi compañero Pedro Pablo Gómez. Buenos días, Pedro, ¿cómo estás?
1: Buenos días, Jessica, buenos días a la audiencia de Nacional, aquí en Santo Tomé, en 100.5 MHz, y también a la de LT12 en Paso de los Libres, amplitud modulada 840, y LRA 19, Nacional Puerto Iguazú. Bueno, tenemos una temperatura en Santo Tomé de 14 grados, la humedad 98%, la presión atmosférica 1.8.6 hectopascales, vientos del sudeste a 3 kilómetros, cielo cubierto, visibilidad 15 kilómetros, la altura del río Uruguay en el puerto local, 9 metros 22 centímetros en creciente, de turno Farmacia Martín, ubicada en Bertrán 450, frente al Hospital San Juan Bautista, teléfono 421-355.
0: Bueno, también hoy es el Día del Arquitecto, así que mandamos un saludo enorme para todos los arquitectos de nuestra ciudad y también de Puerto Iguazú, de Misiones, ahí de Paso de los Libres también, a todos aquellos que cumplen esta función. Y les comentaba también que hoy es el Día Internacional de la Fruta. Esto busca promover el consumo de frutas frescas como parte de una alimentación saludable, destacar su aporte en vitaminas y fibras y reconocer la labor de los productores. Y en cuanto al Día del Reggae, esta fecha rinde homenaje a la cultura jamaiquina, sus raíces musicales y su mensaje universal de paz, libertad y resistencia. ¿Tenemos alguna otra efeméride, Pedro?
1: Bueno, tenemos alguna por acá en que hemos... Se ha guardado en la máquina en 1996 durante el Congreso Internacional de Arquitectura. Bueno, esto ya lo estuviste diciendo. Sí. Pero también se recuerda que en 1974 fallecía Juan Domingo Perón. El 1 de julio moría físicamente el 3 veces presidente constitucional de todos los argentinos, el teniente general Juan Domingo Perón. El país se paralizó ante la noticia. Llovía sobre Buenos Aires, como asociándose el tiempo al llanto nacional por aquel entonces.
0: Bueno, 10 de la mañana, 10 minutos, el día de ayer hubo una reunión, ¿sí? El intendente José Augusto Suárez encabezó esta reunión de trabajo en su despacho junto a las distintas áreas del municipio con el objetivo de avanzar en la planificación y la logística de respuesta ante el fenómeno climático del Niño y la evolución del río Uruguay durante el segundo semestre del año. En este encuentro participaron representantes de la Secretaría de Gobierno, Secretaría de Planificación y Control de Gestión, Defensa Civil, Obras Públicas, Luminotecnia, Salud, Medio Ambiente, Bromatología, Prensa y Comunicación también estuvo presente, quienes analizaron distintos escenarios y definieron acciones preventivas para garantizar una respuesta coordinada. Bueno, esto es ante eventuales cortes de ruta, por ejemplo. Se analizaron posibles alternativas, la necesidad de mantener manera abastecida las áreas críticas. Salud avanzará en el stock preventivo de medicamentos, mientras que Bromatología coordinará las acciones vinculadas a la alimentación, el manejo de residuos y la contención de mascotas y animales pertenecientes a las familias afectadas. Así que, bueno, hay una organización con respecto a ahora, ¿no?, al aumento del caudal del río Uruguay. Bueno, en instantes nada más vamos a estar compartiendo más temas, sí, de este día miércoles, aquí en la Jornada de Radio Nacional hasta las 12:45. Ahora vamos a darle lugar también a nuestros colegas de Paso de los Libres. Buenos días, José, Marcelo, ¿cómo están?
2: Buen día, Jessica, buen día, Pedro, buen día a nuestros oyentes de LT12, AM840, a los oyentes de Santo Tomé, de Puerto Iguazú, de todo Corrientes, de Misiones también. Llegamos a la mitad de semana e iniciamos un nuevo mes junto a Guillermo en los controles técnicos, Teresita, Viviana, Marcelo, quien les habla. Les decimos buen día, buen 1 de julio, desapacible, por cierto, como habíamos anticipado, pero hasta el momento seguimos esperando la lluvia. ¿Qué tal, Marcelo? Muy, pero muy buen día.
3: Buen día, José. Buen día a toda la audiencia, a nuestros compañeros en las distintas emisoras. La verdad que sí, es un día desapacible. La temperatura en Paso de los Libres en estos momentos, 11 grados 8 décimas, actualizado a la hora 10, la humedad en 97%. Y estamos esperando la lluvia, que según nos dice el Servicio Meteorológico Nacional, sería con unas lloviznas casi en un 70% y tormentas fuertes por la tarde en un 100%, y por la noche en un 70%. Atención, porque esto recién terminaría la madrugada del día jueves. Después la cosa mejora. Lo que no mejora es la temperatura, porque tenemos anunciado para los próximos días una temperatura mínima de 1 grado.
2: Bueno, en cuanto al río.
3: Y en cuanto al río, nosotros estábamos mirando, escuchábamos a Ceci que decía que el río estaba creciendo. Claro que sí, que está creciendo. Y prácticamente en toda esta línea, ¿no? Desde Monte Caseros, dejando Mocoretá de lado, que está bajando, está subiendo en Monte Caseros, está subiendo en Bonplan, está subiendo en Paso de los Libres, en Chapeyú, en La Cruz, y nos vamos acercando a Santo Tomé. Mientras tanto, en Paso de los Libres ya está en 4.39, ha subido en las últimas 12 horas 72 centímetros. Atención con esto, porque viene una creciente bastante pronunciada.
2: Y justamente hablando de este tema, Marcelo, tenemos que decir que el intendente municipal Faraldo estuvo reunido en el día de ayer en Corrientes Capital con ministros y autoridades para abordar justamente la problemática ante la importante cantidad de agua que llega desde el Brasil. Uh-huh. Y atento a esto, hay una emergencia preventiva ante la crecida del río Uruguay por estos días, y lo que expresó a los medios capitalinos el intendente Agustín Faraldo, dijo que lo que más urge es la creciente del río Uruguay, y vine a hablar con los ministros porque realmente nos está preocupando mucho, ya que viene una gran cantidad de agua desde el lado brasileño. Faraldo indicó que un nivel de entre 8 y 8.50 ya comienzan las evacuaciones en sectores vulnerables, especialmente en barrios como el Catamarca. Además, comentó que según las estimaciones realizadas junto a Prefectura Naval, el río podría alcanzar los 11 metros. El jefe comunal explicó que la alerta comenzó a activarse en las últimas horas y adelantó que durante el fin de semana o las próximas semanas se reforzarán los trabajos preventivos junto al Ejército y Defensa Civil para garantizar una respuesta rápida. Creo que la idea pasa por sacar a las familias ribereñas, como siempre, ¿no?
3: Exacto.
2: Pero preventivamente.
3: Exacto.
2: Y sabemos que a partir de los 7.50 es donde ya está la alerta, ¿no?
3: Sí.
2: La alerta de evacuación. Claro, la evacuación es 8.50.
3: Exactamente. Como expresó, alerta 7.50 y ya se empieza a cortar el paso Troncón y todo.
2: Claro, la ruta número 155, a los 6 metros ya se corta esa vía que, por ejemplo, une, como dice, de por abajo las localidades de Paso de los Libres y Tapedicuá, que es la ruta provincial número 155. Así que, bueno, un trabajo que se viene arduo con esta llegada del fenómeno del Niño.
3: Perfecto, perfecto. Antes de darle el lugar a los compañeros que también y compañeras que también faltan saludar, le voy a hacer le voy a decir dos cosas.
2: Dígame.
3: El principal, si usted sabe, a ver si está atento.
2: Sí.
3: ¿Cuál es el único número que no vende?
2: ¿El único número que no vende? ¿El cero?
3: No, el 90.
2: Bueno.
3: No, es para reírse, perdón, ¿eh? Perdón si no les avisaron a la cara,
2: no.
3: Es para reírse. Le cuento otro y después quedamos
2: a mano. Mire que si empezamos así lo...
3: Le cuento, ¿por qué?
2: Los encuentros vamos a tener buen rating.
3: No, en serio, veo que usted no me deja.
2: Sí.
3: Bueno, ese
2: es. Ese es uno. ¿Y el otro?
3: Es uno.
2: ¿Cuál era?
3: Y el otro no lo encuentro, lo perdí. Bueno, ¿sabe por qué? Porque yo quiero festejar.
2: Claro.
3: Hoy es el Día del Internacional del Chiste.
2: Bien. Bueno,
3: y acabo de hacerle uno.
2: Prepare uno para cada entrada, no nos van a dar entrada más toda la mañana.
3: Claro, yo le dije, pero ustedes están muy mal, o sea, les cuesta mucho pedirse. La seriedad
2: calor.
3: Con la que me mandaron me dio, me dio miedo, ¿vio? Me dio miedo realmente. ¿Cómo? ¿Sabe que llegó uno a una casa, no?
2: Sí.
3: Y le dice, hola. Dice, ¿está Agustín? No, dice, estoy incomodín.
2: Bueno, no. Vamos a darle paso a Jessica. Bueno, y a nuestras colegas también de Puerto Iguazú.
3: Bueno, hago lo que puedo. Tampoco estoy como para chiste. Yo no estoy como para chiste. Menos hoy que
2: no
3: estamos
2: creo
3: a la espera, ¿no?
2: Nadie está para el chiste.
3: Exactamente, no estoy como para chiste. Pero trato de amenizar.
2: No, está bien.
3: Trato de amenizar.
2: Sí. Balancear
3: la
2: noticia con...
3: Claro, trato de empatizar con todos ustedes, pero ustedes no me dejan.
2: Sí.
3: Así que...
2: Ojalá
3: sean no,
2: todos los días 1 de julio. Digo, o día el chiste en todo caso. 18 minutos de las 10 de la mañana. Así estamos arrancando desde acá.
3: Vamos a ver si
2: tiran un chiste de Santo Tomé o de Puerto Iguazú también.
3: No sabía que Pedro tiene un chiste.
2: ¿Eh?
3: ¿Eh? Pedro. Dice,
2: bueno, por ahí que no.
3: Serio,
2: por ahí se destapa con un buen chiste.
3: Claro, yo que serio, él está siempre.
2: Ah, sí.
3: Tira un chiste, a ver.
2: Bueno,
3: si se anima.
2: Jessica, Pedro, así arrancamos julio. Imagínense cómo será allá por octubre, noviembre.
0: Bueno, acá la única que se está riendo soy yo, Les cuento que me encantaron los chistes, Marcelo. Pero bueno, tampoco me voy a estar matando de risa el micrófono, se escucha
3: claro,
0: fuertísimo.
3: No sé.
0: Bueno,
2: Pedro, prepare uno.
3: Sí.
0: Sí, va a tener que preparar un chiste, Pedro, me parece,
3: Que me acompañe, vamos, Pedro, vamos.
2: No me lo dejes solo a Marcelo, Pedro.
3: Sí, no haga que está en esta quede solo.
0: Bueno, por ahí las chicas ahí en Puerto Iguazú tienen algún chistecito también para contar en la mañana de Nacional. Vamos a Puerto Iguazú. Buenos días, Noelia. ¿Cómo están, Carmen?
4: Hola, ¿qué tal? Muy buenos días, buen miércoles para todos. Muy bien, qué contagiosas esas risas. La verdad que comenzar así el programa está muy bueno, comenzar el segundo semestre del año. Así que, sí, nos contagiaron las risas más que el chiste, pero bueno, está muy bueno, porque eso es contagioso y alegra la mañana, una mañana con
0: tengo mucha
4: neblina. Pará, que vamos saludando, Carmen, ¿cómo estás? Dale, contá uno.
0: Ya saludemos. Tengo uno.
4: Contalo.
0: Mamá, ¿qué se siente tener una hija tan guapa? No sé, hija, pregúntale a tu abuela.
4: Bueno.
0: No, chistecita. Cric.
4: Mostráramos la cara de la operada.
0: En realidad decía papá, pero yo le cambié.
4: Está bien.
0: Yo le cambié. Está bien.
4: Bueno, chistecito de escuela, che.
0: Bueno, hay gente que le gusta contar chistes, así que bueno, hoy es el día. Hoy es el día, bueno, recibimos Julio, recibimos también esta hora de la mañana, comenzando el programa de hoy miércoles, como les decía, con mucha neblina. Bastante humedad, ya cansados de tanta humedad desde el fin de semana, que no para de llover. ¿Sigue el pronóstico de lluvia, Carmen?
4: Exactamente, tenemos la temperatura actualizada en Puerto Iguazú. El servicio meteorológico de nuestra ciudad indica 19 grados, dos décimas la temperatura actual. La mínima se vivió y la verdad que sentíamos ya que estábamos en verano. 15 grados en hora de la madrugada, la máxima para hoy 25 grados. Pero, la inestabilidad va a continuar. Se intensifica con lluvias y tormentas nuevamente para toda la provincia de Misiones durante toda la jornada, especialmente para nosotros, para el norte de la provincia. Salió el sol, pero ese sol raro, ¿viste?
0: No, ese sol con más humedad.
4: Con más humedad, las paredes, los pisos, no se seca nada, no sabemos dónde poner la ropa, bueno, en fin, lo que trae, ¿no? Lo que trae la humedad. Además también hay pronóstico que nos indicaría que podemos tener, aparentemente, fuertes tormentas con granizos, para el día de hoy, para este miércoles. Tormentas de variada intensidad por la tarde, tarde-noche, de acuerdo al pronóstico meteorológico. Las condiciones más severas se esperan en la mitad norte de la provincia, con ráfagas de viento, y también para la tarde, eventual caída de granizo. Los acumulados serían entre los 10 y 41 milímetros, con una probabilidad de ocurrencia entre el 41 y el 70%, ¿sí? También las nieblas que las tuvimos esta mañana, las brumas que mojan y mucho, y además los vientos también del noreste, entre 2 y 14 kilómetros por hora. Para mañana también, mañana vamos a estar un poquito mejor, ¿eh? El día viernes tendremos un ascenso en los valores térmicos durante la tarde y las temperaturas máximas en la provincia serán de 26 grados para Puerto Iguazú, mientras la mínima será de 11 para la ciudad de Apóstoles.
0: Bien, bajó un poco el río Uruguay, habilitaron los pasos o fronterizos entre Panambí y Puerto Veracruz, así que también el de Alba Posse con Puerto Mauá. El caudal de agua en las cataratas del Iguazú, me informaban desde el Centro Operativo Cataratas, es de 5.570 metros cúbicos por segundo. No, 5.550, bajó un poquito, levemente, a la medición del día de ayer. Todos los paseos están habilitados, eso es muy importante porque las imágenes que se difundían en la jornada de ayer del circuito Garganta del Diablo mostraban que el río estaba casi, no sé, un metro de la pasarela, ¿no? Imagínate que ya causa como una alerta de que el río esté tan alto, ¿no? Llegando casi al circuito. Pero no, está todo habilitado, se puede pasear, es seguro, así que aprovechen para ver con este esplendor a las cataratas del Iguazú.
4: Bueno, después cuando quieran les cuento otro chiste, pero más adelante.
0: Uno por bloque.
4: Uno por bloque. Y si lo quieren mandar también, bueno, lo vamos a contar al aire, no hay problema. Pero ojo con los subidos de tono, porque por ahí te mandan algún chistecito, viste, no. Medio subido, el horario no da.
0: Chistes acordes, bueno, al horario, por favor.
4: Está bien, de Jaimito sí, ¿no?
0: No.
4: No tampoco, bueno.
0: Bueno, hoy comienza a regir la eliminación de el cobro del impuesto sobre los ingresos brutos en el control fiscal en ruta. Esto había sido anunciado por el gobierno de la provincia. Es una medida que reduce costos administrativos, agiliza el tránsito comercial y otorga mayor previsibilidad a la actividad económica provincial. Esto beneficia, comprende a 16.500 pequeños y medianos contribuyentes sobre un total de 17.300 registrados en el territorio misionero. Así que había sido anunciado ya el primero de mayo. Bueno, se hace efectivo a partir de hoy, primero de julio, el 95% del padrón de contribuyentes queda excluido del pago. Además, en los restantes 873 grandes empresas que quedan incluidas van a realizar el pago a cuenta de forma global, digital, mensual y simplificada. Así que esto significa un ahorro también del gasto administrativo, agilizando además el tráfico de ingreso a la provincia sobre la ruta, ¿no?
5: Bien, otra de las informaciones destacamos hoy es el Día del Árbol. En Misiones se celebra el Día del Árbol, exactamente. Este primero de julio, que fue establecido por decreto en el año 1990. Cada primero de julio nuestra provincia celebra el Día del Árbol, en homenaje al expresidente argentino Juan Domingo Perón, fallecido en esa fecha, pero del año 1974, y quien en su testamento político, en el ámbito ecológico, se proyecta como uno de los más fervientes defensores de la naturaleza. Entonces, en homenaje a él, hoy justamente, tenemos este día tan especial, ¿no? Es el Día del Árbol en la provincia de Misiones, por decreto 1015 del año 1990.
4: Volvemos allí a Santo Tomé.
0: Gracias, Noelia, gracias, Carmen. Bueno, preparen esos chistes. Yo no soy buena para contar chistes, así que solamente voy a escuchar y me voy a reír esta mañana. Y tenía también por acá esta información, porque este día, a partir de hoy, miércoles primero de julio, comienza también la Semana de la Dulzura. Vuelve a celebrarse en nuestro país y se extiende hasta el martes 7 de julio. Esto no forma parte del calendario oficial de feriados, obviamente, ¿no? Se convirtió en una tradición que invita a intercambiar golosinas, chocolates o alfajores, también como una muestra de afecto hacia familiares, amigos y parejas, y nació con el lema "una golosina por un beso". Aunque con el paso de los años la propuesta se amplió y hoy representa un gesto de cariño que muchas personas mantienen durante todo el mes de julio, conocido también como el mes de la dulzura. Así que bueno, no estaría nada mal si regalar algún dulce y recibir algún abrazo, alguna muestra de afecto en estas semanas. Por lo menos las primeras de julio. Bueno, 10 de la mañana, 27 minutos, cambiando de tema, y luego vamos a compartir algo de música también aquí en Radio Nacional. Ayer declararon los padres de Loan, y bueno, directamente acusaron, ¿no?, a Laudelina, que es la tía de Loan, hermana de José Peña. Tomaron la palabra en la primera audiencia de la tercera semana del proceso, y en vísperas del receso invernal hubo cruces con la defensa y también con los imputados. Vamos a estar ampliando esta información, pero ahora vamos a la música y luego al informativo de las 10:30.

0: 10 de la mañana, 30 minutos. 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
2: Se registró un sismo en Córdoba de grado 4 en la escala de Richter. Un fuerte temblor se sintió esta madrugada en la provincia de Córdoba, lo que provocó un aluvión de mensajes en redes sociales dando cuenta del fenómeno. Irene Pérez, sismóloga del Instituto de Prevención Sísmica de Argentina, contó detalles del evento y detalló que el movimiento ocurrió a la 1:34 de la mañana. Estuvo ubicado 30 kilómetros al suroeste de Anfunes, a 55 kilómetros al norte de La Falda y 77 kilómetros al este de Cerrezuela. Tuvo una intensidad de 4 puntos en la escala de Richter y una profundidad de 11 kilómetros. Se sintió de manera más fuerte en Anfunes y Soto y en menor medida en las localidades de Villa de Soto y Capilla del Monte. Pérez también destacó que el evento no está relacionado con lo ocurrido en Venezuela, ya que se trata de placas tectónicas de tierras diferentes.
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2: Comercios atenderán de corrido por Argentina frente a Cabo Verde. La mayoría de los locales comerciales de la zona céntrica de la capital correntina abrirán este viernes en horario de corrido de 8 a 18. Con motivo del partido que se disputará entre la selección argentina frente a Cabo Verde, gran parte de los comercios ubicados en el microcentro de la capital correntina modificará su modalidad de atención. Los locales comerciales atenderán de 8 a 18 con el objetivo que tanto trabajadores como clientes puedan organizar sus actividades y llegar a tiempo para seguir el encuentro mundialista. La medida alcanzará a la mayoría de los rubros comerciales del centro capitalino. No obstante, supermercados y locales gastronómicos mantendrán sus horarios habituales de atención sin modificaciones para el evento deportivo. Desde el sector comercial señalaron que esta modalidad busca adaptarse a una jornada especial marcada por la expectativa que genera el partido de la selección argentina.
1: Estado del tiempo.
2: En Puerto Iguazú, Misiones, la temperatura 19 grados 2 décimas, humedad 100%, cielo cubierto con niebla. La máxima estimada para hoy es de 25 grados, en tanto el pronóstico indica para la mañana tormentas aisladas y hacia la tarde y noche tormentas fuertes.
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14: Treinta y cinco minutos pasaron de la hora 10 en toda la República Argentina. Continuamos con la mañana de Nacional. Quería mandar un saludo grande a la gente que nos está escuchando a través de internet, a través de la página radionacional.com.ar, también aquellos que van dejando sus mensajes al 3756-4036-18. Creo que tenemos 14 grados de temperatura en Santo Tomé. Hay algunos teléfonos que te dicen otra cosa, un grado más, un grado menos, pero bueno, muchísima humedad, por cierto, en nuestra localidad. Pedro, ¿tenemos el pronóstico extendido para Santo Tomé?
15: Bueno, tenemos el pronóstico para santotomé.net, que anuncia lluvia para la noche, cielo nublado y fresco, una máxima de 17 grados para hoy, para mañana lluvia débil a primera hora, cielo nublado, un día con baja temperatura, helado dice por acá, 5 de mínima, 14 de máxima, el viernes algo nublado, en la mañana también un día fresco, mínima de 1 grado, máxima de 12, y para el sábado nubes por la tarde, un día helado también con mínima de 5 grados y máxima de 16 grados. Bueno, en cuanto a el viernes y el sábado, habría un día lindo el viernes y el sábado también, día lindo. Las lluvias estarían indicadas para hoy, sí. A la noche, hacia la noche, y también mañana lluvia débil a primera hora.
14: Sí, según el Servicio Meteorológico Nacional hay una alerta amarilla, sí, para la tarde, con tormentas fuertes de hasta un 100% de probabilidades y lluvias aisladas hasta un 70% por la noche. Así que bueno, veremos si se cumple este pronóstico. Ahora nos vamos nuevamente a Paso de los Libres con ustedes, José.
16: 37 minutos de las 10 de la mañana, gracias Jessica, gracias Pedro. Le contamos a nuestros oyentes que ya estamos en comunicación telefónica con el gerente de las oficinas de ANSES en Paso de los Libres, el señor Juan Manuel Gutiérrez, a quien le damos los muy buenos días desde aquí, desde LT12 de Paso de los Libres para Santo Tomé y Puerto Iguazú también. Juan Manuel, Marcelo, José, te saludamos. ¿Cómo te va?
17: ¿Qué tal? Buenos días, Marcelo y José, y a toda la audiencia de LT12.
16: Bueno, estamos iniciando un nuevo mes, el séptimo mes del año. En principio, quería consultarte cuáles son los incrementos de los beneficios que mensualmente ANSES da a las personas.
17: Sí, correcto. ANSES informa que las jubilaciones, pensiones y asignaciones tendrán un incremento en julio del 2,15%, de una forma que por movilidad, por el índice de precios del consumidor de mayo, por el INDEC publicado estos datos, se da como resultado este incremento del 2,15%. Por ejemplo, los titulares de jubilaciones y pensiones con haberes mínimos cobrarán un bono de 70.000 pesos, por lo que el monto total sería 481.989 pesos con 33. Eso compone el para los que cobren la mínima, ¿verdad? Después tenemos las fechas de cobro, que eso también es importante saberlo. Por ejemplo, las jubilaciones y pensiones que no superan el haber mínimo empiezan los documentos terminados con 0 y 1 el 8 de julio. Y sí, así progresivamente irían cobrando los restos de los documentos. Las jubilaciones y pensiones que superan el haber mínimo empezarían a cobrar los documentos terminados en 0 y 1 el día 23 de julio y sucesivamente. Asignaciones universales por hijo y asignación por familia empiezan el día 8 de julio, asignación por embarazo el 13 de julio, prenatal el 14 de julio, maternidad del 14 de julio al 11 de agosto, y bueno, la lista es extensa, pero repito, toda esta información está prevista en la página oficial de ANSES, y ahí pueden ver el calendario de pago personalmente para la persona que le corresponda a cada beneficio, ¿no es cierto?
18: Buen día, Juan Manuel. operativo que se viene en pocos días nada más, ¿no? ¿Dónde es? ¿Cuándo? ¿Y cuáles son los trámites que se van a poder realizar?
17: Bien, así es. Ahora estamos por hacer el primer operativo del año en Yapeyú, este viernes próximo, en el centro jubilado. Vamos a estar ahí de 8 a 12 y se van a hacer presentación de libretas, embarazo, para la asignación de nacimiento y también todo tipo de asesoría para la parte previsional, también actualización de datos y bueno, también vamos a contar con la presencia de PAMI, así que el operativo va a ser conjunto ANSES-PAMI para todo aquel que se quiera acercar hasta el operativo en Yapeyú el día viernes de 8 a 12. Es importante que lleven su documento y bueno, ahí vamos a estar atendiendo a todo aquel que se acerque a ese lugar.
16: Juan Manuel, ahora, comienzo de mes inicia con este operativo junto a PAMI en Yapeyú. ¿Tienen ya programado otras localidades cercanas?
17: Sí, el que sigue va a ser en agosto en Tapedicuá y bueno, los que ya están confirmados son esos dos. Probablemente vamos a ir agregando otros lugares en lo sucesivo, pero todavía no puedo confirmar eso.
16: Bien, en las oficinas, ¿cuáles son los trámites que están más recargados, por decir así?
17: Embarazo, nacimiento, bueno, el inicio de jubilaciones, la PUAM, la presentación de la libreta, esos son la mayoría, lo que componen el grueso de trámites. Después también hay otros trámites que, por ejemplo, la rehabilitación de un beneficio que se ha suspendido por la presunción de no estar en el país. Bueno, paso de los libres, un punto fronterizo importante y la gente sale a menudo y por ahí suelen tener este inconveniente y que quedan como que no regresó al país o no registró correctamente su regreso y eso le impacta en la suspensión del beneficio hasta que demuestre que no fue así el caso o regularice la situación migratoria.
16: Siempre se recomienda sacar turno.
17: Para los trámites que son específicos, todo lo que sea jubilación hay que sacar turno, para el embarazo y nacimiento turno, desempleo también, la libreta no, esos son los trámites que demandan sí o sí solicitar un turno, es sobre todo la parte de jubilación y los que mencioné de la parte de atención a la ciudadanía.
16: ¿Tema préstamos ANSES no está dando?
17: No. Eso no, desde que yo ingresé acá los préstamos están suspendidos. Desde agosto del 2024 no hay préstamos vigentes en ANSES. Sí se puede hacer una verificación de los préstamos ya otorgados y el estado de deuda que tiene la persona, la evolución de los mismos, pero no otorgar préstamos nuevos no hay ninguno vigente.
18: Juan Manuel, vamos a hacer un recordatorio ya que estamos en comunicación, siempre es bueno para todas las personas que sobre las atenciones que tiene y por dónde son los canales oficiales de atención de ANSES. Siempre es bueno recordarlo, concientizar a la gente de que no atienda, que ningún funcionario del ANSES lo va a ir a visitar a la casa, ni le va a pedir absolutamente ningún tipo de cuenta, ni nada por el estilo. Pero ¿cuáles son los canales por los cuales se puede comunicar?
17: Exactamente. Perfecto. La vía segura para tratar con ANSES es acá en la oficina, desde la aplicación Mi ANSES, que uno tiene que descargar y validar y tener la clave de seguridad social. De hecho, es importantísimo tener esta aplicación porque hoy en día hubo modificación en el organismo y hay cosas que solo se pueden validar desde la aplicación. Entonces, esto, descargar la aplicación y amigarse con la tecnología, pueden venir acá, le explicamos cómo se hace eso, asesorarlos para que empiecen a usar esta herramienta que es indispensable. Y luego, bueno, como le dije, la web de ANSES oficial, porque hay páginas que repliquen hasta el frente, el membrete de esta página ANSES, y dan asesoría, obviamente que le hacen como un embudo para que termine cayendo en las manos de alguien que le va a cobrar, que no representa oficialmente al organismo. Así que la oficina de ANSES, la aplicación de ANSES o la web de ANSES son las vías de contacto oficiales y el número 130. En cualquier otra cosa no representa al organismo y no recomendamos para nada que que lo hagan por ahí. Aparte, en ANSES todos los trámites son gratuitos, acá no se le va a cobrar nada y el asesoramiento es gratuito. Eso es fundamental, que tengan mucho cuidado, porque como bien lo mencionaste, nosotros jamás vamos a pedir número de cuenta ni cosas por teléfono. Si yo, por ejemplo, en algunos casos, por falta de actualización de datos, que la persona cambió de número de teléfono o estaba mal el mail, me acerco ante la no disponibilidad de contacto por los vías oficiales, que son los correos electrónicos que manda ANSES, me tengo que acercar hasta la casa y le dejo una notificación para que se acerque a la oficina. No. Pero jamás le voy a pedir nada en el domicilio ni nada por el estilo. Lo que corresponde es que...
16: A ver, creo que ahí perdimos el tema de la señal con la comunicación telefónica con el
18: gerente. Si lo recuperamos ya para cerrar, sí. Pero es interesante esto. Los turnos se pueden sacar a través de la página,
16: sí.
18: ¿No?
16: Sí, o sea, a través de la página.
18: Turno para ir seguro, claro. al momento que te van a atender.
16: Bien, ahí lo recuperamos a Juan Manuel.

0: para la conclusión o prosecución de un trámite, pero se hace acá. Jamás yo, por ejemplo, o cualquier persona que vaya a su domicilio le va a pedir nada. De hecho, los verificadores de ANSES van y constatan que ese es el domicilio, que constatan una convivencia, pero jamás le piden que aporte ninguna cosa fuera de los canales que sea la oficina.
1: Ningún dato personal.
2: Y la contestación para aquellos que por ahí tienen o sufren una visita inoportuna de algún vivo que se hace pasar por la gente, decirle simplemente, sin entrar en ninguna conversación, ninguna disputa, yo me voy a acercar por la oficina, no hay problema, yo me acerco por la oficina. Simplemente eso, porque comúnmente son personas mayores, por ahí entrar en algún ida y vuelta, no dejarlos pasar ni nada por el estilo, solamente yo me voy a acercar por la oficina. Así que
0: perfecto.
2: Eso es muy importante. Sí.
0: Es así, es fundamental, porque hoy en día hay estafas muy elaboradas y generalmente la gente mayor es la que suele caer en estas cosas.
2: Totalmente.
0: Ante la duda no den ningún tipo de información y se acercan a la oficina que acá vamos a estar para atender.
2: Perfecto.
1: Hablando de atención, y mi última pregunta, no sé si Marcelo tendrá otra, se vienen las vacaciones de invierno, ¿habrá una reducción de personal en cuanto a la atención o van a seguir trabajando normalmente en este periodo de receso?
0: Los horarios de trabajo durante todo el año, salvo los feriados nacionales declarados o provinciales, que comprenden a toda la provincia, son normales, de lunes a viernes de 6:30 a 12:30. En los periodos de enero y febrero, incluso marzo, solemos tener personal de vacaciones, hay personal reducido, pero la atención es la misma, y ahora en julio va a haber otra gente de vacaciones, pero la atención es la misma. Los horarios y los días son normales.
1: Perfecto, Juan Manuel. ¿Marcelo?
2: Yo, por ahora no sé si queda algo, Juan Manuel, que sería importante para decirle a la gente sobre algún trámite o algún servicio que brindan SED.
0: No, por el momento no, y bueno, la recomendación es a que, la verdad que todos los días acá se presenta personas de que le han estafado, que le han hackeado la cuenta.
2: Sí.
0: Por ejemplo, van al banco, el banco le dice que venga acá. Bueno, en el caso de que hayan sido víctimas de un delito de estafa, tienen que dirigirse a la Policía Federal y hacer la denuncia inmediatamente.
2: Policía
0: Nosotros
2: Federal.
0: No podemos, claro, la Policía Federal, porque eso es un delito federal.
2: Perfecto.
0: Entonces, nosotros, no, para que quede claro, no tenemos intervención y para que la gente no pierda el tiempo, porque acá hay que actuar de manera inmediata. Ni siquiera la Policía Provincial. Tienen que dirigirse a la Policía Federal, hacer la denuncia y con eso se van al banco y pedir la suspensión de la cuenta para que no le sigan robando dinero.
2: Totalmente.
0: Eso.
2: De todas maneras, Juan Manuel, esto es muy simple. No hay trámite que se hagan telefónicos, no hay trámite que vaya ningún funcionario a hacerlo en el domicilio de los afiliados. No hay absolutamente, solamente y únicamente en las oficinas. Nada más.
0: Sí,
2: o sea, no hay forma, no hay nada, ni va a salir absolutamente nada para que no haya ningún tipo de error a la hora de alguna de estas acciones. Así que si el que está escuchando...
0: Exactamente. Y otra cosa, que no se tomen de páginas alternativas, por más que diga un diario portal muy reconocido, porque hasta copian los nombres de esos y sacan información falsa o manipulada que termina con otras intenciones. Entonces, solamente de la página de ANSES toman la información y para validar las novedades y las noticias.
2: Claro.
1: Juan Manuel Gutiérrez, gracias por atendernos.
0: Muchas gracias a ustedes, que tengan buen día. Un saludo a toda la audiencia.
1: Ahí estaba el gerente de ANSES Paso de los Libres, Juan Manuel Gutiérrez, con las informaciones de último momento. Y reiteramos algo de importancia. Atención, Yapeyú, mañana viernes 3 de julio, ANSES PAMI atenderá en el Centro de Jubilados de Yapeyú de 8 a 12 para presentación de libreta de la Asignación Universal por Hijo, asignaciones familiares, asesoramiento sobre jubilaciones y actualización de datos personales.
2: No iba a hacer un chiste antes de la nota con Juan Manuel Gutiérrez, porque iba a pensar que nosotros no somos serios, cosa que es todo lo contrario. Si hay seriedad es en este estudio, ¿no? Y en la y en la sala de control.

0: control. Hay una seriedad tremenda. Este, no quería quedar mal, pero tengo dos si usted quiere, uno suyo y uno mío.
1: Bueno. Bueno, dele.
0: El suyo, ¿se acuerda? Usted me lo contó ese.
1: ¿Cuál?
0: Cuando usted le preguntó al profesor, profesor, dice, ¿usted me castigaría por algo que no hice? No, Josecito, dice, ¿cómo te voy a castigar? Bueno, dice, entonces no hice la tarea. Ese es suyo.
1: Sí.
0: Ahora le cuento el mío. Yo siempre fui muy malo en los... Este, ¿se han dado cuenta? En los,
1: sí, no,
0: en los en los idiomas. No, no, pero no alcancé a decir. De eso sí se ríe, ¿no? De eso sí se ríe. Pégale tres tiros un peso, ¿eh? Pégale al payasito. De ese sí se ríe. Bueno, le voy con el otro.
1: Sí.
0: Si ese no le gustó mucho, voy con mi historia. Yo siempre fui muy malo en inglés.
1: ¿Por qué?
0: Porque sí, porque me cuesta el idioma, me cuesta mucho, en serio, me cuesta mucho. No, es increíble, pero me cuesta. No tengo el paladar, vio que a algunos le sale, pero natural, ¿no? Pero a mí me cuesta hasta estar, que estamos acá al lado y hace 40 años que estoy acá, me cuesta el portugués. Estamos acá al lado.
1: Bueno,
0: entonces llegué a un colegio una vez que me cambié y me dijeron, vamos a evaluar el nivel de inglés. Entonces yo le dije alto, el inglés alto. Me hacen la primera pregunta,
1: sí,
0: dice, traduzca fiesta.
1: Sí.
0: Entonces yo le
1: dije, la cancherío.
0: Party.
1: Sí.
0: Dice, úselo en una frase.
1: Sí.
0: Y ahí se me complicó.
1: Bueno.
0: Y entonces tuve que pensar rápido. Dice, ayer me partí el hocico en la bicicleta.
1: No, vamos a...
0: Dejé la vara muy alta, sí, Así que ojo, espero que Jessica dijo que no era buena para contar chistes.
1: Jessica
0: Pedro,
1: dijo que sí.
0: Me imagino que debe tener uno.
1: Jessica va a contar un cuento si le regalan un chocolate.
0: No, qué mal
1: si no
0: que
1: lo
0: estamos. Qué mal que estamos. Recién nos trajeron un regalo, dice. La producción nos trajo un regalo, dice.
1: Ese es un chiste feo.
0: Un envase vacío de un caramelo nos trajo, con un moñito.
1: Sí, claro.
0: Ni siquiera el dulce estaba adentro.
1: No, ¿sí? Es un como es una golosina por un beso.
0: No.
1: Una golosina por un chiste.
0: Bueno, no te lo venden ahora los caramelos.
1: No. Vamos con ustedes, por favor, les pido.
0: Sáquenme de acá.
2: Gracias, José. Gracias, Marcelo, por alegrarnos esta mañana. Sí, con un chocolate, bueno, por ahí busco uno. Igual sigo siendo mala contando chistes. Bueno, 10:54. En el próximo bloque vamos a estar en comunicación con el director de Defensa Civil del municipio aquí de Santo Tomé para hablar, ¿no?, acerca del estado del río Uruguay, las posibles inundaciones, entre otros temas, con el señor Carlos Molina. Pero bueno, estos últimos minutos nos vamos a Puerto Iguazú. Con ustedes, Carmen, Noelia.
3: Bueno, nos quedan 5 minutos nada más para las 11 en la República Argentina. La temperatura actual en Puerto Iguazú, ¿dónde está acá? Actualizamos los datos del tiempo, 19 grados 2 décimas en la ciudad de las Cataratas. La humedad del 100%, pura humedad en el día de hoy. Bueno, y me sumo a la competencia. No
2: se copó, Carmen, con los chistes.
3: Que hay de premios, me gustó, pero no, acá con chocolate, con chipitas, no sé. Nada, con un reviro por lo menos. Bueno, te tiro tres cortitos.
2: Dale.
3: Ay, porque dijo que dejó la vara muy alta, no sé. Bueno, cortito. Era un caballo tan vago, pero cuando le ponía la silla de montar, se sentaba en ella. Vamos por el segundo.
2: No, pará.
3: Mucho.
2: Hay chistes tan malos, pero de tan otro, malos que otro, son, causa gracia.
3: No sé.
2: Dale, niño,
3: el segundo. Ah, hace pero niño,
2: esfuerzo, no se ríe por nada.
3: Si lográs,
2: segundo.
3: Si lográs que Daniel Miño se ría, ahí puede ser que tengas premio. No, ya me lo gané.
4: No, porque se está riendo.
3: Segundo. ¿Qué hace un pez en el mar?
4: ¿Qué?
3: Nada.
4: Sí, era lógico. Hasta ahora nada, hasta ahora estás perdiendo.
3: No,
4: el objetivo es que el niño se ría.
3: Pero se está riendo, mira la cara de sueño que tiene. Una felicidad tiene que continúa. Ay, se me ha todo risadera. Tercero y último, y con este top, ¿cuál es el animal que más dientes tiene?
4: No sé.
3: El ratón Pérez. Yo me aplaudo sola. ¡Gané! ¡Listo!
4: ¡Mira lo malo que son!
3: ¡Ay! Otro, último. No, bueno. A pedido del público. Llamó una señora.
4: Vamos a realizar un monólogo para vos, Carmen. Ahí en un bar café.
3: Último.
4: Entrada.
3: No pido más. Último. Escucha, mami, es para mami. Una oveja le pregunta a su mamá: Mamá, ¿puedo ir a una fiesta? Y la mamá le responde: ¡Bé! Listo, último. Se escondió
4: por
3: Noelia.
4: Sacanos del aire, por favor, te pido.
3: Último, listo. Ya está, listo.
4: Vamos a organizar. Ahora vamos a hablar con Cultura o la Cabaña de los Muñecos para organizar.
3: Se ríe.
4: Un monólogo, un show. ¿Cómo se llama? ¿Stand-up?
3: Claro, cobramos entrada y viste, hacemos.
4: Dale.
3: El fin de.
4: Dale, Carmen, ¿por qué te gusta?
3: Bueno, el último, listo fue.
4: Listo fue. A Jessica le encantó, así que volvemos con Jessica.
5: Fin, me estaba riendo demasiado. Gracias, chicas, por alegrar la mañana. Y bueno, nos restan solamente 2 minutos para las 11. Ya les había comentado acerca de que vamos a estar conversando con el señor Carlos Molina, que por cierto ya se acercó hasta las instalaciones de Radio Nacional para hablar con nosotros y contarle a la audiencia, que puede servir también para todos los otros puertos, ¿sí? Acerca de la crecida del río Uruguay en nuestra zona. Vamos a la música y luego al informativo de las 11.

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1: 11 de la mañana en la República Argentina. Continúa la reunión con legisladores libertarios en Casa de Gobierno. Hernán Mundo.
2: Transcurre la reunión en Casa Rosada entre el presidente Javier Milei, la secretaria general de la presidencia Karina Milei, los diputados y senadores que componen los bloques libertarios, tanto en la Cámara Alta como en la Cámara Baja. A propósito, el senador Pablo Servi, por la provincia del Neuquén, se refirió a lo que considera es la nueva impronta que le dará la jefatura de gabinete Diego Santilli.
3: Tiene oficio, tiene buen diálogo con los gobernadores y con todos los senadores y diputados también, así que creo que es importante, pero sobre todo, poder escuchar al presidente y a quienes están llevando adelante la labor del Ejecutivo, cuáles son las prioridades y qué necesitan que hagamos desde el Congreso.
1: Exámenes de ingreso a las residencias médicas. Diana Costanzo.
4: Más de 660 profesionales de la salud rindieron el examen de ingreso a especialidades básicas, no médicas y posbásicas. La evaluación se desarrolló en la sede Barracas del Correo Argentino y tuvo un total de 1.122 profesionales habilitados para rendir en esta fecha. El nuevo sistema incorpora una evaluación digital con mayores estándares de seguridad y transparencia. El próximo 8 de julio será el turno de los postulantes a residencias básicas de medicina.
1: Actualizamos el estado del tránsito con Romina Winner.
5: Buena circulación en el complejo Zárate Brazo Largo, ruta nacional 12 del Mercosur, movimiento constante en la ruta nacional 16, el puente que vincula a las provincias de Chaco y Corrientes. Además, en Tierra del Fuego, en diferentes sectores, calzado muy resbaladiza, banquinas con nieve, transitar con precaución entre Tolhuin, Ushuaia y Río Grande.
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6: Luego de la victoria 3-0 sobre Suecia, que lo mete a Francia en octavo de final y va a jugar contra Paraguay, la palabra de Kylian Mbappé.
7: Todo el mundo habla, yo tengo la tele también, pero yo pienso únicamente a cómo puedo ayudar a mi equipo a estar aquí el 19 de julio en la final. Es un momento importante, yo sé la importancia de un mundial para un país. Yo lo he dicho siempre que mi objetivo es de marcar la historia de mi país. Yo lo he hecho una vez ya, yo fui cerca de hacerlo en Qatar y ahora tengo una nueva oportunidad. Yo voy a dar todo para hacer que todos los franceses están orgullosos de nuestro equipo, de nuestro grupo y que podemos quedar en la historia de nuestro país.
1: En la ciudad chaqueña de Resistencia, donde nos escuchás por AM620, la temperatura es de 12 grados. El pronóstico prevé tormentas y lluvias para todo el día. En Buenos Aires, la marca actual, 10 grados una décima, la humedad 83%. La visibilidad está reducida a 9 kilómetros por neblina.
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14: Temperatura en Santo Tomé 15 grados, humedad 98%, la presión atmosférica 1009.3 hectopascales, vientos leves del sector sudeste, cielo cubierto, visibilidad 15 kilómetros, altura del río Uruguay en el puerto local, 9 metros 22 centímetros en creciente, de turno Farmacia Martín, ubicada en Bertrán 450, teléfono 421-355. 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
15: Bueno, y tenemos visita en el estudio de Radio Nacional Santo Tomé. Nosotros vamos a continuar con la información, ¿no?, sobre la situación actual del río Uruguay y la creciente que afecta a nuestra región, para conocer de primera mano cómo se está trabajando desde el municipio. Vamos a recibir al director de Defensa Civil de la Municipalidad de Santo Tomé, quien nos brindará un panorama actualizado sobre el comportamiento del río, las medidas de prevención y las recomendaciones para toda la comunidad. Buenos días, Carlos, bienvenido.
16: Buen día, Jessica, buen día, Pedro, y buen día a toda la audiencia.
15: Bueno, les damos la bienvenida y, por supuesto, le agradecemos que se haya acercado hasta acá, hasta Radio Nacional, para informar a los vecinos en este momento importante, complicado muchas veces para nuestra localidad, ¿no?, porque el agua del río suele llegar hasta muchas casas que están justamente en la costa de nuestro río Uruguay. ¿Cómo está la situación hoy con respecto al río?
16: Sí, Jessica. Nosotros ya venimos haciendo un seguimiento de lo que es la inundación de días atrás. En estos momentos, a las 11 de la mañana, el río tiene una altura de 9 metros 54, continúa creciendo 5 centímetros por hora, con una proyección para nosotros alentadora, porque aguas arriba ya hay 3 puertos en la provincia de Misiones que están bajando. Eso indicaría que en el transcurso de la tardecita noche en Santo Tomé el río podría llegar a estacionar, indudablemente después empezará a descender.
15: Bien, o sea que la tranquilidad es que no va a aumentar su caudal probablemente para la noche. No hay evacuados en Santo Tomé todavía.
16: A modo de referencia, por eso te digo, la tranquilidad que nosotros queremos transmitir es que por más que suba unos centímetros más, no hay familias evacuadas. Bien. Y no habría, porque nosotros empezamos a trabajar recién después de los 11 metros 30, 11 metros 50 en otros sectores para empezar a evacuar a la gente.
15: Buenísimo. Carlos, ayer hubo una reunión donde estuvieron, distintas áreas del municipio, ¿no?, reunidos con el intendente José Augusto Suay con respecto a este tema.
16: Sí, así fue. 18 horas estuvimos reunidos en el despacho municipal con el doctor Suay, básicamente ya para definir cursos de acción con las distintas áreas del municipio. Se hizo el relevamiento de los posibles lugares de evacuación en el caso de ser necesario, la adquisición puntualmente de medicamentos para la urgencia cuando se llegue el agua a Santo Tomé, y bueno, las distintas áreas, continuar con la limpieza de las acequias, de los canales que circundan nuestra ciudad. Un trabajo a conciencia y con datos ciertos, a modo de referencia, porque hay mucha información en las redes sociales que se maneja, que nosotros somos muy exigentes en ese aspecto, en dar información oficial. Nosotros nos manejamos con la página de la Prefectura Naval Argentina o algún llamado puntual a la Prefectura, y con la página de la represa de Chapecó en el país vecino. A modo de referencia te decía, en este momento a las 7 de la mañana, por ejemplo, que fue el último parte que sacó el municipio, Chapecó evacuó 3.200 metros cúbicos por segundo, en comparación con los 31.200 que fue en el año 2023, que fue la creciente, la última creciente acá en Santo Tomé, que cortó la Ruta Nacional 14.
15: Bien.
16: Esos, digamos, sí, son los parámetros que nosotros medimos. Y la inundación es una situación muy dinámica, porque los valores yo te puedo dar en este momento. Por ejemplo, en esta zona, en Santo Tomé, está prevista una alerta amarilla, posibles lluvia y tormenta,
15: sí,
16: que podría llegar a modificar esta situación en función de la lluvia que pueda llegar a caer en esta zona.
15: Sí, este es un pronóstico con respecto al fenómeno del Niño que viene desde comienzo del año, ¿no? Y es por eso también que en Santo Tomé se están realizando muchas obras. Por ejemplo, tenemos el Arroyo Tapera, que ha aumentado su caudal también, que se trabajó muchísimo con las máquinas, y el Arroyo Picardía. Esto tiene que ver también con las intensas lluvias que se pronostican, que no sabemos si se van a dar, como se dice, porque pueden haber cambios en el tiempo, sobre todo para nuestra región, pero es como que hay una gran posibilidad de que esto ocurra.
16: Nosotros, Jessica, trabajamos con la probabilidad, es decir, sobre un hecho que va a ocurrir. No sabemos cuándo y no sabemos en qué proporción, ¿no? De hecho, las canalizaciones que se hicieron en Santo Tomé justamente están orientados para el caso que caiga mucha lluvia en un corto plazo, el escurrimiento del agua sea más rápida y que indudablemente por ahí no tenga obstáculo en su derivación, que todos van al río Uruguay. A modo de información, ayer se terminó de canalizar el tramo final del arroyo Picardía, que los que conocemos Santo Tomé, para que se puedan ubicar, desde la avenida Frondizi hasta la ruta provincial 94, que es la zona del arroyo Itacuá, que es un tramo aproximadamente 1500 metros, que fue el último tramo, digamos, donde desagua el arroyo Picardía sobre el arroyo Itacuá.
15: Sí, ¿qué zonas de Santo Tomé podrían ser las más vulnerables ante una creciente, un pico de creciente del río Uruguay?
16: La zona que primero se afecta, superando los 11 metros 30, es la zona del barrio Itacuá, que está distante, yo te diría, unos 2.000 metros de la ribera del río. Pero justamente el río Uruguay ingresa por el arroyo Itacuá e inunda el barrio del mismo nombre. Sobre eso nosotros es nuestra prioridad trabajar de antemano con esa gente, visitándolo, previniéndolo, y que se tomen las medidas necesarias, básicamente para trabajar con tiempo y en horas diurnas. Sabemos por antecedente, hay mucha gente que por ahí no quiere dejar su domicilio y espera hasta último momento, que en muchas ocasiones nos trae el trabajo se hace más complejo, porque hay que trabajar en la oscuridad, con el agua un poquito más alta, pero bueno, son situaciones que nosotros ya lo sabemos, y la gente de Defensa Civil y Bomberos Voluntarios acá en Santo Tomé tienen experiencia en eso y trabajan en función de eso.
15: Sí, pensaba, ¿no?, en esa familia justamente que hace muchos años que sufren esta situación, que no es siempre, pero cuando afecta realmente es una complicación muy grande para esa familia. ¿Hay lugares de contención en el caso de que, bueno, estas personas no tengan otros familiares a donde ir para trasladar sus cosas, sus muebles?
16: Sí, en este momento yo te podría confirmar dos lugares que son siempre los que nos asisten, que es el Club Carlos Gallini y la Iglesia Pentecostal, que es de la familia Velázquez, que muy con empatía siempre apoyan esta situación de las emergencias de las inundaciones, y se trabaja con otros puntos en el caso que la situación se empeore, siempre dando prioridad, por eso te digo, a la evacuación de las familias del barrio Itacuá, que son las que primero se evacúan. Hay mucha gente que, como decís vos, asisten a casa de familiares, de amigos, sí, y ahí que tener en cuenta un dato. La mayoría de esa gente del barrio Itacuá son familias que trabajan en la olería, en la fabricación de ladrillo. El primer paso que nosotros hacemos es justamente asistirlo en el traslado de todos sus materiales, más aún cuando tienen la producción ya realizada, el adobe que le llaman ellos, para llevarlo a un lugar más alto y que ellos puedan después, cuando baje el agua, continuar con su actividad diaria.
15: Claro, sí, les afecta en su trabajo también. Y hay muchas personas que tienen animales ahí en la costa, en el barrio Itacuá. En ese caso, ¿qué se haría, no?
16: El protocolo que nosotros tenemos implementados en función de la evolución de la crecida, digamos, vamos por etapas, ¿no? Sí. En principio es la contención en lugares que no están inundados, a la vera la Ruta Nacional 14, ahí ya empiezan a trabajar otras instituciones que integramos el COEN, como te decía,
15: sí,
16: fuera del aire, la Policía Rural, la Policía de Seguridad Vial, la Agencia Nacional de Seguridad Vial, justamente para que el flujo de vehicular sea lo más normal posible, pero teniendo la precaución del caso. Cuando esa situación supera, hay un predio cedido por la Gendarmería Nacional, ¿no?, donde los propietarios de los animales, en coordinación con la Secretaría de Producción del municipio, se los traslada hacia esos lugares y se lo asiste tanto a esa gente como a aquellos que quedaron los animales en su casa, que todavía lo pueden tener, con alimentación en grano y en fibra.
15: Bien. Carlos, nosotros hace bastante tiempo venimos charlando con investigadores, también otro personal de Defensa Civil también de nuestra provincia, inclusive de otras, con respecto al fenómeno del súper, el niño, que le llamaron en un momento. Vos hablabas de probabilidades, ¿no? ¿Qué probabilidades hay de que sea inclusive mayor a las últimas inundaciones que tuvimos en Santo Tomé?
16: La información que nosotros tenemos justamente de esos medios también, y hablando en concordancia con otras instituciones, que del caudal mensual que en esta zona puede llegar a ocurrir a partir de ahora, inclusive se habla que la corriente del Niño puede estar presente hasta febrero o marzo del año que viene, el caudal de lluvia se podría llegar a duplicar. Lo que no hay es certeza que cuándo va a ocurrir.
15: Claro.
16: Es decir, yo te puedo dar datos estadísticos de lo que llovió en julio, agosto, septiembre en Santo Tomé en los años anteriores, y bueno, sobre esas cifras nosotros trabajamos en un escenario un poquito más complejo. Para nosotros la situación más crítica, que es cuando se proyecta el corte de la Ruta Nacional 14, es cuando en la cuenca del río Uruguay, en Brasil, llueve en Misiones, y esa agua desagua sobre el río Uruguay y llueve en nuestra zona. Y a su vez, un dato no menor, cuando aguas abajo, el río Uruguay también se encuentra con un caudal bastante alto y no permitiría el desagüe en el río La Plata. Esos son los escenarios más críticos. Indudablemente lo hemos vivido. Dato de referencia, en los últimos 30 años, 40 años, hubieron tres inundaciones de esa magnitud. La mayor fue el año 83, después el 2014, y la reciente del año 2023, que llegó con una altura de 16,33 metros, que a Santo Tomé, en esa particularidad, quedamos aislados hacia el sur, sobre la Ruta Nacional 14, y no así hacia el norte, hacia la ciudad de Virasoro, porque quedó habilitado un carril en el arroyo Naranjito, que está acá a la salida de Santo Tomé,
15: sí,
16: porque el peralte de la ruta nos permitió mantener un carril habilitado. Indudablemente ese manejo realiza personal de Gendarmería Nacional, que vendría a ser una circulación asistida por un tramo no mayor de 2 kilómetros, que es prácticamente lo que cubre el agua en el sector, como te decía, en el paraje Naranjito.
15: Bien, bueno, teniendo en cuenta toda esta información que ya circula, primero llevar un poco de tranquilidad, ¿no?, para toda la comunidad, porque, como dijo, circula muchísima información, muchas alertas, hasta noticias falsas inclusive, con respecto a las inundaciones. ¿Cuál sería, qué mensaje le daría a nuestra comunidad de Santo Tomé y también río abajo, ¿no?, con respecto a los demás puertos, por ejemplo, las demás localidades?
16: Sí, en función de eso, yo siempre digo, mi función es asesorarlo al intendente con la información que uno tiene de datos oficiales. Hay mucha información dando vuelta y nos preocupa, porque hay datos, la gente que nos mojamos los pies en las inundaciones, sabemos que no todos tenemos la misma capacidad de análisis de la información. Hay gente que no sabe leer y gente que no sabe escribir. Entonces, al ver una imagen por ahí que no es real de ese momento, crea zozobra, incertidumbre, malestar, preocupación, e indudablemente no es el mejor escenario.
15: Claro.
16: Y lo mismo manejando información real con nuestros vecinos de acá, de San Borja, de Brasil. Estamos enfrente, pero la geografía hace que sea diferente, y ellos a menor altura, ya te diría, a esta altura que está nuestro río hoy, ellos ya tienen gente evacuada y zona inundable.
15: Sí.
16: ¿Pero por qué? Porque tienen mayor familias ribereñas viviendo, y es diferente, y estamos enfrente, ¿entendés? Por eso te digo, la particularidad que hay que analizar es por cada ciudad, por cada puerto, por cada sector del ejido urbano, en este caso. Sobre eso nosotros trabajamos con la información de prevención y llevar tranquilidad. Es decir, los mecanismos, nosotros tenemos experiencia ya de trabajar los últimos años, los mecanismos están aceitados, y siempre tratamos que lo imprevisible que puede llegar a ocurrir, uno pueda tener una respuesta inmediata.
15: Recuerdo a un director de Defensa Civil de Buenos Aires que cuando vinieron por el tema de los incendios y decían, ustedes están acostumbrados a enfrentarse a inundaciones, no a los incendios. Y de hecho así fue, ¿no? Así que ojalá que sí, que todo este trabajo que se está realizando pueda ayudar en el caso de que, bueno, que se cumplan estas probabilidades que vienen anunciando hace rato con respecto a las inundaciones en nuestra localidad.
16: Sí, porque en definitiva la inundación en primera instancia afecta a la persona que ingresa el agua a su domicilio, pero a medida que va subiendo nos vemos afectados todos.
15: Claro, sí.
16: El escenario mayor y más crítico, te decía, cuando se corta la Ruta Nacional 14, y con esto le quiero también transmitir tranquilidad, que están realizadas las conversaciones, en el caso de ser necesario, con el director del Hospital San Juan Bautista, de ser necesaria alguna evacuación aérea, están tomados los contactos para poder realizarla. Es decir, porque Santo Tomé prácticamente queda aislado. Uh-huh. Y los mecanismos para atender a la salud, digamos, quedan pocos y achicado a esa situación. Por eso ya se tomó la decisión, la intendencia ya tomó y autorizó para los contactos que, de ser necesarios, las evacuaciones aéreas se puedan llegar a realizar.
15: Excelente. Son buenas noticias, sí, sobre todo para tomar esas decisiones tan importantes, porque, bueno, uno está sano, ¿no? No nos preocupamos por eso. Por ejemplo, no me imaginaba que iba a contar esto, pero ¿y en el caso de que sucediera y de que estuviésemos aislados, cómo se va la ambulancia hasta Corrientes, que es donde siempre va, ¿no? Así que realmente es muy importante,
16: sí,
15: todo este.
16: A modo de referencia para las personas que nos están escuchando, Santo Tomé está a 400 kilómetros de Corrientes Capital. Digamos, sobre eso, las emergencias también se evalúan, los tiempos, las probabilidades, para que sea lo más rápido y lo más eficiente posible.
15: Excelente. Bueno, le agradecemos mucho su presencia hoy aquí en el estudio de Radio Nacional y obviamente toda la información que ha compartido, información oficial, por cierto, desde acá, desde la radio, para toda la comunidad santotomeña. Muchas gracias, Carlos.
16: Por favor.
15: Bien, ahí lo escuchábamos entonces al director de Defensa Civil de la Municipalidad de Santo Tomé, Carlos Molina.

0: que te extraño. 11 de la mañana, 30 minutos.
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3: Un esquema para financiar el subsidio de transporte público. El Gobierno Nacional modificó el mecanismo de financiamiento de la tarifa social federal del transporte público y estableció un nuevo criterio para calcular el aporte que realiza el Estado, el beneficio. La medida oficializada mediante la resolución 40/26 de la Secretaría de Transporte no modifica el descuento ni un universo de beneficiarios. Más de 5,5 millones de personas seguirán accediendo al 55% del descuento en colectivos y trenes mediante la tarjeta SUBE personalizada. La nueva normativa establece que el aporte nacional se calculará sobre tarifas de referencia con el objetivo de otorgar mayor previsibilidad al financiamiento del sistema.
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3: Bombero formado en Iguazú integra la misión argentina en Venezuela, habló Walter Ravelli, padre de Walter Alejandro Ravelli, bombero rescatista oriundo de Puerto Iguazú Misiones, que integra el contingente de la Policía Federal Argentina, desplegado en Venezuela para asistir a las víctimas de los devastadores terremotos.
4: Este era uno de los integrantes del grupo Jersey, especializado en rescate con cuerdas. En el año 2020 ingresó a la Escuela de Oficiales de la Policía Federal. Se recibió en el 2022 como oficial, después hizo un año de la pasantía en lo que sería bomberos. Y bueno, desde el 2024 está en Cuartel 1, donde ha realizado capacitaciones. Una de esas es como USAR, o sea, especialista en búsqueda y rescate en zonas urbanas. Ser USAR, por sus siglas en inglés, ¿no? Necesitan ser certificados por INSARAC, que es una organización a nivel internacional que tiene estándares internacionales y que todos los USAR de todo el mundo trabajan bajo las normas de INSARAC. Es decir, Alejandro tranquilamente podría estar trabajando con un chino, con un ruso, con un italiano, amén de la diferencia de idioma, pero la forma de trabajo es exactamente la misma para todos. Ellos tienen autonomía por 10 días. ¿Por qué digo autonomía? Porque cuando son este tipo de tareas, los grupos de rescate deben ser totalmente autónomos y no tienen que depender de lo que le pueda brindar el país anfitrión, ¿no? No pueden ir a Venezuela y decirle a los venezolanos, tenés que darme de comer, necesito combustible, porque ya tienen ellos sus propios problemas. Entonces ellos son totalmente autónomos, se fueron con su planta potabilizadora de agua, con sus alimentos, con sus cocinas, con sus carpas, con todo. Y el tiempo que ellos tienen de autonomía es de 10 días, así que yo supongo que dentro de 6, 7 días ya lo tendremos de vuelta en la Argentina.
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3: La temperatura en Santo Tomé Corrientes a esta hora, según el Servicio Meteorológico Nacional, 13.4, humedad 90%, cielo cubierto. La máxima estimada para hoy es de 16 grados. En tanto, el pronóstico nos adelanta lloviznas para esta mañana y hacia la tarde-noche, tormentas fuertes y lluvias aisladas.
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14: Para 11:36 minutos, hasta la hora 12:45, estamos con este programa regional y ahora nuevamente vamos a Puerto Iguazú con las colegas.
15: Sí, por este momento, ¿no? De toda la información aquí en la mañana, 11 de la mañana, 36 minutos en la República Argentina. Actualizamos los datos del tiempo, la temperatura 19 grados 8 décimas para la ciudad de Puerto Iguazú. El solcito que sale, aunque a lo lejos se ve, ¿no? Un poquito el cielo gris todavía en esta mañana con una humedad muy, pero muy elevada. La humedad del 100%, probabilidad de lluvias, tormentas y granizos para esta tarde, según el pronóstico del Servicio Meteorológico Nacional. Bueno, otro de los temas también es lo que ha ocurrido justamente y que va a ocurrir también mañana, ¿no? Mañana en el Consejo Deliberante de la ciudad de Puerto Iguazú, por un proyecto de ordenanza presentado por el concejal Omar Gómez, el pedido de declarar persona destacada, ¿no? Ilustre del municipio de Puerto Iguazú a la señora Tamara Roboski, ¿no? Que, bueno, aparte de ser, bueno, aquí en Misiones, representante del mismo mundo, bueno, ha salido, ¿no? Miss Mundo Argentina para representarnos a nivel mundial en Puerto Rico dentro de muy poquitito. Ella estuvo hace un par de días en Puerto Iguazú recorriendo la escuela de la aldea en Vía Guaraní, ahora está en Corrientes y además ha tenido un reconocimiento muy importante en la legislatura misionera. Exactamente. Tamara Roboski recibió el reconocimiento de la legislatura misionera de la Cámara de Diputados de la provincia de Misiones por su consagración como Miss Universo Argentina 2026. La Cámara de Representantes declaró de interés provincial, cultural y social el logro de ser la representante argentina en el certamen internacional Miss Universo. Durante su visita conoció el funcionamiento del Poder Legislativo y compartió un encuentro con estudiantes que participan de una visita guiada. La declaración fue entregada por la diputada provincial Heidi Scherze, autora de la iniciativa, junto al diputado provincial Rudito Bunciac, que también es de Puerto Iguazú, destacado en todo el rubro automovilístico de la provincia de Misiones y de la región. Posteriormente, Tamara recorrió el recinto de sesiones, acompañada por la legisladora y el embajador legislativo misionero, donde se interiorizó sobre el trabajo que desarrolla la Cámara de Representantes. En el recorrido también compartió un momento con los estudiantes del Instituto Superior Jesús de Nazaret, quienes visitaban la legislatura para conocer el funcionamiento del trabajo del Poder Legislativo, ¿no? La representante argentina en el certamen internacional Miss Universo destacó especialmente este encuentro y valoró las propuestas que acercan la institución a toda la comunidad. Y obviamente la foto, ¿no? La foto allí de todos los estudiantes, de los estudiantes de nivel secundario. En este caso, muy felices con la Miss Universo Argentina. Bueno, y la felicidad también de compartir todo el trabajo allí en la Cámara de Representantes. Así que bueno, un homenaje muy lindo, destacando, por supuesto, a esta mujer misionera, oriunda aquí de Puerto Iguazú, toda su familia también de la ciudad de las Cataratas, y este proyecto, ¿no?, tan importante, que ha comenzado desde muy pequeña, nos decía ella, cuando manteníamos el diálogo, bueno, antes de la propia consagración como Miss Universo Argentina, aquí en Radio Nacional Puerto Iguazú. 40 minutitos de las 11 de la mañana en la República Argentina, y por último destacar también todo lo que se viene para las próximas vacaciones de invierno. Ya se está preparando todo el sector turístico, hotelero, gastronómico de la ciudad de las Cataratas. Mucha expectativa, por las próximas vacaciones, por el próximo fin de semana largo también, la semana que viene. Estamos con el día, obviamente el día de nuestra independencia, 9 de julio, y después el viernes tenemos un fin de semana largo en la República Argentina, y uno de los lugares elegidos para pasar estas vacaciones de invierno, bueno, son las Cataratas del Iguazú y de los distintos puntos turísticos que tenemos para ofrecer aquí en la provincia de Misiones. 40 minutos de las 11 en la República Argentina, volvemos con ustedes allí desde Corrientes. Adelante.
16: Gracias, Noelia. Bueno, y nosotros tenemos algo de información también, porque, como comentaba al inicio del programa, continúa el juicio por la desaparición de Loan Danilo Peña. Bueno, habíamos encontrado información también de que el día de hoy, sí, hoy miércoles, una nueva audiencia en el Escuadrón 48 de Gendarmería Nacional, ahí en Corrientes Capital. Estaba previsto que hoy declaren 5 de los hermanos de Loan, sí. Esto confirmaron las fuentes judiciales. Durante la sexta audiencia serán convocados Cristian Alfredo, José César y Fernando Peña, quienes se sumarán a la ronda de testimonios familiares iniciadas ayer martes con la declaración de José Peña, padre del menor, María Noguera, su madre, y Mariano, el hermano mayor. Así que bueno, se espera que los nuevos testigos reconstruyan cómo vivieron las primeras horas posteriores a la desaparición de Loan, cuál fue la participación de los distintos integrantes de la familia en la búsqueda de Loan, y bueno, y qué recuerdan de los días posteriores al hecho. También podrían ser consultados sobre la relación con alguno de los imputados y sobre los movimientos registrados durante la investigación. Así que bueno, la jornada de ayer dejó algunos momentos más emotivos. Desde el inicio del debate, José Peña, por ejemplo, aseguró que el día en que se extravió su hijo notó que Laudelina estaba nerviosa y que se alejaba del grupo durante la búsqueda. María Noguera le reclamó directamente que le dijera dónde está su hijo, y también señaló al ex capitán de navío, Carlos Pérez, como una de las personas que, según cree, conocen qué ocurrió con Loan. Bueno, Mariano recordó que también le llamó la atención la actitud de su tía el día de la desaparición. Así que todo esto ocurrió el día de ayer. La mamá de Loan, María Noguera, se descompensó en el juicio después de que terminó de declarar. Así que bueno, fueron momentos muy, muy tensos el día de ayer en el Escuadrón 48 en Corrientes Capital. 11 de la mañana, 43 minutos. Nos vamos nuevamente a Paso de los Libres. Seguramente tendrán más información para compartir en la mañana de Nacional.
17: Bueno, muchas gracias, Jessica. Tenemos también más información desde aquí. A ver, en el orden local, bueno, se está llevando a cabo una nueva sesión del Consejo Deliberante de nuestra ciudad, y seguramente en el día de mañana tendremos todo el resumen de lo tratado hoy en una nueva sesión. Aquí en nuestra ciudad, en el día de ayer, comenzaron trabajos de bacheo, Marcelo, sobre Avenida Arturo Frondizi, en el tramo que comprende la rotonda de Sánchez Guerrero y la Avenida Jorge Newbery, uno de los sectores donde circula mucho el tránsito en horas pico, ¿no? Las tareas comenzaron en dicha rotonda y en dirección hacia Jorge Newbery, es decir, en el ingreso al barrio 508 viviendas y consiste en la remoción del pavimento deteriorado para su posterior reparación con nuevo material asfáltico. La intervención es mejorar el estado de la calzada en una arteria utilizada diariamente por vecinos y conductores, tanto para el ingreso como egreso de la ciudad, como para la conexión entre distintos barrios. Mientras se desarrollan los trabajos, atención, se recomienda que se transite por la zona con precaución debido a la presencia de maquinaria y personal afectado a la misma. Esto está es información desde el municipio. Se recomienda precaución en ese sector de barrios de Paso de los Libres.
18: Bueno, perfecto. Bueno, tiene una buena. Espero que no sé si escuché si los compañeros en alguna de las emisoras han pasado, o sea, sobre todo Santo Tomé, porque esto es para Corrientes, porque la DPEC ofrece un plan integral de regularización comercial con importantes beneficios.
17: Tienen 30 días más,
18: ¿no? Sí. Bueno, se encuentra habilitada la moratoria 2026 para regularizar deudas en relación al servicio eléctrico. Este mecanismo se encuentra vigente hasta el 31 de julio del corriente año y cuenta con importantes beneficios para quienes puedan acceder al mismo. Esto es ante la existencia de deudas o facturas impagas. La DPEC lanza una moratoria para que todos los usuarios puedan regularizar su situación en la relación con el servicio evitando cortes. Este programa contempla hasta 36 cuotas, posibilitando un ahorro de hasta el 100% de los intereses. También no solamente es el tema de las deudas, sino...

0: regularizar deudas acumuladas, recuperar convenios de pagos caducos, actualizar titularidades, resolver situaciones derivadas de titulares fallecidos, incorporarse formalmente al sistema comercial, simplificar requisitos documentales, evitar trámites múltiples y gestiones reiteradas. Así que bueno, atención porque es importante esto, más en estos tiempos donde ahora hay aumentos de las tarifas de energía y todo eso, prepararse nuevamente para el próximo cimbronazo con el tema de las facturas de luz.
1: Bueno, veremos a ver que vayan a realizar el trámite. ¿Lo pueden hacer vía...?
0: 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Repito el número, 3795, es un WhatsApp oficial, 389298. Ahí le despliega una serie de cuestiones que pueden ustedes ir avanzando, ¿no? En el chat, y van también haciendo sus trámites, o bien pueden irse a la oficina de la ADP.
1: Bueno, vamos a reiterar de que mañana, jueves 2 de julio, entre la hora 0 y las 4 de la madrugada, se estará realizando un empalme de cañerías en la red de distribución de agua potable. Es por ello que este comunicado enviado por dicha empresa, Aguas de Corrientes, avisa que se podría registrar baja presión o hasta falta de agua en estos barrios. 132 viviendas, barrio Caaguazú, 508, 255, el 60 Comercio, el barrio 100 Viviendas Plurianual, Las Flores, 154 viviendas, 17 de agosto, 72 viviendas, 100 viviendas, Raúl Alfonsín, y zonas de influencia. Esto sucederá en el comienzo de la jornada de mañana, jueves 2, desde la hora 0 y hasta las 4 horas aproximadamente, donde se van a registrar en todos estos barrios de Invico baja de presión y hasta falta de agua. Así que, lamentan las molestias ocasionadas por dicho trabajo. Para mayor información está el contact center de Aguas de Corrientes, 3795-077777.
0: Muy bien. Bueno.
1: ¿Tiene algo más? ¿Tiene algún chiste más? Digo, no, no tiene.
0: ¿Chistes? Pero todo lo que quiera tengo, en serio, mire que estoy con todo con el tema de los chistes. Lo que pasa es que me mató los chistes en...
1: Sí,
0: mandaron arriba de una, me arrebataron, uno de hecho me lo arrebataron.
1: Sí, lo arrebataron, sí.
0: Sí, voy a hacer la denuncia. No, voy a hacer la denuncia, hay plagio ahí, hay plagio. Bueno, bueno, esta es cruda, esta es una cruel realidad, la verdad que habla de una violencia inusitada.
1: Sí.
0: Porque dice que anoche un amigo llegó a la casa a las 12 de la noche borracho.
1: ¿Y qué pasó?
0: Y la señora estaba enojada, preocupada, muy enojada, le pegó 12 sartenazos.
1: ¿Pero por qué 12?
0: No sé, pero le pegó 12 sartenazos. Entonces él, haciendo una conclusión, dice que la próxima vez va a llegar a la una, dice, así duele menos. Dice, pues si le pegó uno por cada hora que llegó tarde, imagínate, ¿no? A la una le va a pegar uno solo, ¿no? Ya que sé, hay que interpretarlo. Lo que pasa es que usted está haciendo tres cosas a la vez y no los agarré de improviso, ¿eh? Impresionante.
1: (risa) 51 minutos de las 11 de la

0: mañana. ¿Cuál es el colmo de un astronauta?
1: ¡Ah! Se largó con uno. Atención, ¿eh? Grabalo sí. Esto. Grabalo, ¿eh? José contando el chiste. Esto lo vamos a grabar como... está bien, dale. Dale. ¿Cuál es el colmo de un...?
0: Astronauta.
1: ¿De un astronauta? Sí. No, no.
0: Que le saquen por falta de espacio.
1: Está bueno ese, ¿eh? Está bueno. Yo tengo otro.
0: Sí.
1: Tengo otro. Como para matizar. Y después, bueno, haga lo que quiera usted con eso. ¿Sabe que hace 3 meses que me anoté en el gimnasio? Nada, no pasó nada, estoy igual. No, es más, aumenté. En serio, re mal me fue.
0: En vez de...
1: Claro, no, en vez de...
0: ¿Aumenté de peso?
1: Re mal, aumenté de peso, no sentí ningún cambio ni nada. Voy a tener que ir nomás, porque con anotarme no.
0: Claro,
1: era para pensar ese, ¿eh? Era para pensar, está cayendo, ¿eh? van cayendo. Claro, me había notado, no había ido todavía.
0: Sí, sí.
1: Claro, están lentos, ¿eh? Están lentos. ¿Eh?
0: ¿Y qué es un perro con un taladro?
1: A ver, ese lo sabía, pero no me acuerdo. ¿Qué es?
0: Está ladrando. Vamos a... a Santo Tomé. Está ladrando, ¿eh? Vamos a Santo Tomé. No. Es real. Vamos a Santo Tomé. Quedan 7 minutos para el mediodía.
2: Gracias, José. Gracias, Marcelo. Bien, bueno, 11:54 y ahí con muchos chistes en este día internacional, mundial, no sé, día del chiste es hoy. Vamos a compartir música para alegrarles la mañana también a todos ustedes.

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1: Día en la República Argentina.
2: Argentina ayuda a Venezuela.
1: La información con Mariel Ríos.
3: La Pastoral Universitaria, la Fundación Pastoral San Lucas y la UADE lanzaron una colecta solidaria para asistir a las víctimas de los terremotos de Venezuela. Así nos lo cuenta el presidente de la Pastoral Universitaria, el padre Guillermo Marcó.
4: Contactamos con un obispo allá en Venezuela y él nos pasó la cuenta y el contacto de Cáritas para donar de forma directa. Lo que estamos haciendo es a través de esta cuenta en la UADE, que es UADE.ayuda, tratar de colectar la mayor cantidad de fondos posibles hasta el día 2, o sea, ya está por vencer, y eso va a ser trasladado a una cuenta que nos pasaron de Caritas Venezuela en Miami directamente.
2: Investigación por el crimen de Agostina en Córdoba.
1: Andrea Valdivieso.
5: Con paz de espera en la causa que investiga el femicidio agravado de Agostina Vega, de 14 años, ocurrido hace 5 semanas en la ciudad de Córdoba. Se aguarda que el fiscal Raúl Garzón confirme la fecha de indagatoria de la cuarta detenida del caso, Marianela Palmero, el pasado 25 de junio. En tanto, Claudio Barrelier, imputado por abuso sexual y homicidio triplemente agravado de la menor, pidió ampliar su declaración y Garzón lo recibiría mañana jueves.
2: Calor extremo en Europa.
1: Cecilia Diwan.
6: La actual ola de calor en Europa registra temperaturas históricas en Alemania, Austria, Hungría y España. El fenómeno vinculado al cambio climático obligó a adaptar servicios ante alertas sanitarias generalizadas. La Organización Mundial de la Salud advirtió que este escenario es solo el comienzo de una crisis recurrente y prolongada en un continente que se calienta al doble de la media global.
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1: La información con Damián Zárate.
7: Cambio en la planificación de la selección argentina que viajará en el día de hoy rumbo a Miami luego de la última práctica en Kansas. Tal vez en la última práctica haya un grado mayor de certidumbre esperando el choque del próximo viernes en Miami desde las 19 contra Cabo Verde. Siguen siendo las mismas. Cuti Romero, si está al 100%, u Otamendi. En el carril izquierdo, si vuelve Facundo Medina o se queda Tagliafico. Y arriba, Lautaro Martínez o Julián Álvarez.
2: En la ciudad de La Rioja, donde nos escuchás por AM620, la temperatura es de 10 grados 7 décimas. Se registran tormentas y lluvias que se prolongarán durante toda la jornada.
1: En Buenos Aires, la marca actual, 12 grados, la humedad 73%, cielo algo nublado.
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20: Hora 12:05, temperatura en Santo Tomé 16 grados, la humedad 90%, presión atmosférica 1009, decimal 6 hectopascales, vientos del sector sudeste a 3 kilómetros, cielo cubierto, visibilidad 15 kilómetros. 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Ahora seguimos con las colegas allí en Puerto Iguazú, LRA 19.
21: Muchísimas gracias, ¿eh? Continuamos aquí en la mañana, ya en este mediodía, en este primero de julio, con 20 grados la temperatura actual en la ciudad de Puerto Iguazú. Bueno, vamos a llegar a una máxima hoy de 25 grados, ¿eh? Bastante primaveral para este primero de julio. Bueno, mucha información destacada en la ciudad de Puerto Iguazú. Mañana, bueno, vamos a tener sesión ordinaria en el Consejo Deliberante a partir de las 10 de la mañana, distintos temas que se van a tratar, y además a partir de las 11:30 la sesión extraordinaria con un pedido muy especial del concejal Omar Gómez. Omar Gómez, que viene de toda la actividad de los medios radiales, ¿no? De la televisión, de la radio.
22: Comunicador.
21: Comunicador, excelente. Él ha presentado este proyecto para declararla persona ilustre también, destacada, ¿no? De la ciudad, a Tamara Roboski, ahora ya consagrada Miss Mundo Argentina. Y bueno, también esta declaración que se realizó justamente en la semana, ¿no? En la Cámara de Diputados de la provincia de Misiones, Tamara Roboski recibió un reconocimiento de la legislatura misionera por su consagración como Miss Universo Argentina 2026. Esto también, ¿no? Sumando este pedido que se va a tratar mañana también aquí en Puerto Iguazú.
22: Y mañana también los concejales van a tratar el aumento del boleto urbano de pasajeros de la ciudad de Iguazú. El boleto único con tarjeta de sistema electrónico va a pasar a costar 1.200 pesos. Estaba en 1.200.
21: 1.600 con 600. SUBE, sin SUBE, que es la boleta electrónica, ¿no? La tarjeta electrónica para sacar en la empresa, 2.000.
22: Bueno, el boleto único sin la tarjeta va a pasar a costar 2.800 pesos. Esto va a ser tratado mañana, supongo, como siempre sucede, de que si ya ya tiene despacho de comisiones, porque ya ha sido consensuado, incluso con la empresa y entre concejales, y aunque sea por mayoría, estaría saliendo mañana. Y va a comenzar a regir a partir de su promulgación. Entonces, el boleto del servicio de la línea Iguazú Cataratas, 12.000 pesos en general, ¿sí? Para quien quiera utilizarlo. Pero para los residentes de Puerto Iguazú y los trabajadores del área Cataratas, que son un montón, y utilizan esta vía de transporte, 4.000 pesos, ¿sí? Tienen ahí el descuento, justamente porque lo utilizan diariamente, ¿no?
21: Claro. Y los que son vecinos de Puerto Iguazú y quieren pasear, ir a las cataratas, también tienen que llevar el DNI, ¿no?
22: Ah, tienen que llevar el DNI a la boletería, en la terminal, y ahí sacar este pasaje con descuento. Se establece la continuidad de los servicios gratuitos prestados por la empresa, que son los estudiantes que cursan en la Universidad Latinoamericana, la UNILA, el transporte internacional, ¿no? El que va hasta Foz de Iguazú. Entonces, con los trámites correspondientes, tienen que ir también, pertenecer a la nómina de la empresa, hacer los trámites en la oficina y presentar la correspondiente tarjeta, ¿no? Los promotores de salud que prestan servicios en Puerto Iguazú, el personal de las fuerzas de seguridad, los jubilados de la ciudad de Puerto Iguazú, estudiantes de nivel primario y secundario con el boleto estudiantil gratuito, y las personas con discapacidad que tienen el CUD, ¿no? Acá no dice, pero solían tener. Quiero creer que están incorporados. No, este proyecto de ordenanza no lo indica, no lo establece. Pero solían tener. Supongo que fue un error, ¿no? que no les van a quitar. Bueno, así que las readecuaciones aplicadas en la presente para el servicio de transporte público de pasajeros regirán, como les decía, a partir de su promulgación. Bueno, va a estar interesante también el debate que pueda surgir allí, porque teniendo en cuenta que el servicio de transporte ha reducido bastante frecuencias, que afectó incluso a los estudiantes secundarios que tienen mayor carga horaria y salen por ahí de la escuela técnica, salen tarde y no tendrían que esperar el colectivo una hora para regresar a sus casas. Bueno, incluso pasó en los barrios también, para los trabajadores. Bueno, lamentable, espero que eso se debata y que aclaren también en el recinto.
21: Se hicieron varias reuniones, específicamente en el barrio Santa Rosa, la comunidad del barrio Santa Rosa, con los vecinos del barrio Cataratas también se reunieron, y también allí estuvieron presentes algunos directivos de la empresa concesionaria, ¿no?, del Práctico de Río Uruguay. Estuvieron allí reunidas en la plaza misma, ¿no?, con muchos vecinos. Fue una reunión muy, muy amplia, muy importante, y bueno, se sumaron más horarios específicos, porque directamente se habían sacado, y como decías vos, la necesidad para los trabajadores, para los estudiantes específicamente, ¿no?, que o toman el colectivo muy temprano o muy tarde, y bueno, a partir de la tarde es el horario específico que quedó cada hora. Bueno, por eso después cambió, se modificó, pero de igual manera existen los reclamos todavía, ¿no?, por algunos horarios que todavía no se cumplen, que son los más en horarios más tarde, en la noche, ¿no? De igual manera, hay trabajadores que a las 10 de la noche están llegando.
22: No, pero el servicio de igual manera se corta a las 11, a las 23.
21: Sí, lamentablemente, ¿no? En otras ciudades, bueno, hablamos de las grandes urbes, obviamente son 24 horas, sería importante. Lo que adujeron en ese momento, en esa reunión, es que tenían muy pocos pasajeros, casi ninguno, en horario de noche y tarde, pero no es así, no es así, porque, bueno, muchas vecinas y vecinos que estuvieron presentes en esa reunión, bueno, decían que no es así, que están los chicos, que están los alumnos, que están los trabajadores. Así que, bueno, veremos obviamente qué pasa con esta sesión mañana en el Consejo Deliberante.
22: Bien, hoy estuvimos hablando del funcionamiento del aniversario del Instituto Superior Raúl Caraí Correa, ¿no? Carmen, en el programa también Aire Nacional, compartiendo con la TV pública, se pudo mostrar a todo el país este trabajo de formación de estudios superiores, para principalmente destinado a la comunidad en Pia Guaraní. Pero sin embargo, que ya tiene estudiantes criollos incluso, pero la formación académica es a través y a partir de la cosmovisión guaraní.
21: Exactamente, un edificio hermoso que tienen allí. Estuvimos hablando con la directora, porque hace muy poquitito estuvieron de aniversario el número 4, ¿sí? Ya desde su creación tienen ya una persona que ya se ha recibido. En este año, bueno, son varios los estudiantes que van a recibirse. El Instituto Superior Indígena Raúl Caraí Correa, con su directora, que estuvo presente aquí en los estudios de Radio Nacional, la directora Viviana Basigalupo. Así que vamos a compartir esta entrevista que la realizamos más temprano y que también lo hicimos para la TV pública.
3: Y bueno, la historia comienza en el año 2005 con el proyecto MATE, con la escuelita Clemencia, o la escuelita de la selva, como en su momento los medios la habían bautizado, sí. Y con capacitaciones para turismo comunitario indígena, ¿no? La finalidad, el gran objetivo nuestro era que ellos pudieran dedicarse al turismo, que tener su propio emprendimiento y que lo puedan autogestionar. Bueno, eso pasaron muchos años, ¿no? A lo largo de todos esos años fuimos teniendo grandes aciertos y grandes errores que nos permitieron aprender, nos permitieron ir haciendo experiencia. La comunidad logró tener su propio emprendimiento, que todavía hoy está funcionando, gestionado por la misma comunidad. Luego comenzamos con un servicio de educación primaria intercultural bilingüe para adultos, que también todavía sigue funcionando en la escuelita Clemencia. Y en el año 2019, el ministro de Turismo, el actual ministro de Turismo, el doctor José María Rúa, nos pide que diseñemos un programa de capacitaciones, porque a lo largo de toda la provincia, en las distintas comunidades, estaban apareciendo emprendimientos de turismo,
21: claro.
3: Y solicitaban capacitaciones. Y para nuestra sorpresa, muchos de esos emprendimientos estaban liderados por jóvenes que habían pasado por la escuelita Clemencia y que habían recibido las capacitaciones del proyecto MATE.
21: Todo iba más o menos,
3: ¿eh? Claro. Y bueno, hicimos la presentación en el ITEC con la presencia del que era en ese entonces el gobernador Pasalacqua, que es el actual. Autoridades municipales, autoridades de las distintas comunidades, se presentó el proyecto y luego nos sorprendió la pandemia.
21: Uy, sí, sí.
3: Ahí todo se paralizó. Y el ministro, hablando con el ministro, nos dice, bueno, sean más ambiciosos. Y yo siempre digo, eso fue como echarle aguarrás al fuego.
21: Uy, ¿por qué?
3: ¿Por qué? Porque entramos a soñar grande y vimos que en la mayoría de las comunidades ya hay escuelas secundarias. Pero estos chicos, cuando se reciben, no tenían a dónde ir. Es decir, pueden ir a un instituto superior convencional, pero en ninguno de los casos se tiene en cuenta su cultura, su cosmovisión, que su lengua materna no es el español, ¿no? Entonces eso genera también toda una dificultad. Entonces, en la mayoría de los casos comenzaban con mucho entusiasmo y eran muy poquitos los que llegaban a recibirse. Entonces dijimos, bueno, ¿y por qué no un instituto superior que sea indígena y que esté diseñado desde la cultura y la cosmovisión indígena?
21: Claro, con todo el sentido, ¿no? Porque, bueno, obviamente que habían casos, sí, pero con mucho abandono, ¿no?
3: Con mucho abandono. Eran muy poquitos los que llegaban. Okay,
21: bueno, ellos mismos en un momento se sentían más, como decías vos, porque no es un lugar que tiene su cultura, ¿no? Que se trata la raíz misma, la cultura en vía guaraní, ¿no? Es muy distinto. Ahora tienen ya tienen hace un tiempo su propio instituto, y con qué orgullo, ¿no?
3: Sí.
21: Me imagino.
3: Sí. Y bueno, y en plena pandemia nos fuimos en octubre, el ITUREM nos puso una combi y nos llevó a Posadas, a todo el grupo. Presentamos en el consejo con el profesor Galarza, que era entonces el director del consejo, presentamos el proyecto y bueno, y a partir de ahí empezamos a trabajar para adecuarlo a lo que el consejo pide. Y el 22 de junio del 2022, a través de la resolución 3095, el Consejo crea el instituto que comienza a funcionar, comienza a dar clases en 2023.
21: Ah, mira vos, Bueno, este aniversario entonces, que han tenido hace muy poquitito ya, con una fiesta muy linda que han hecho, ¿no? Allí mismo, en el instituto, con los docentes. Contanos un poquitito porque fue como un compartir, ¿no? ¿Qué hicieron?
3: Claro, sí. El acto comenzó con un saludo espiritual.
21: Ah, mira vos.
3: Generalmente nosotros, toda actividad así importante comienza con un saludo espiritual. Vino un abuelo a hacer la apertura, a hacer el saludo. Y a partir de allí, bueno, comenzó el acto. Se hizo quizás lo más emotivo fue el homenaje que se hizo a directores y docentes que ya no están, pero que han sido los que en este camino de la educación intercultural bilingüe fueron abriendo rumbo, ¿no? Y nos referimos a Ángela Sánchez, a Miguel Ojeda, que era un auxiliar docente, un maestro docente indígena, a Norma Jurado y a Javier Rodas, que, bueno, lamentablemente se fue hace muy poquito,
21: y bueno, tan querido, tan reconocido, y que llevó, bueno, de la misma manera que Ángela, ¿no? Ángela, que fue la fundadora, ¿no? Desde el inicio, de toda la capacitación en la aldea, ¿no? Todo ese recuerdo, ese cariño también que vemos reflejado, en el propio Silvino también, de la otra aldea, obviamente, pero que nos cuenta, nos informa, con ella misma dialogamos en muchas oportunidades, y obviamente el significado del inicio. Y en el caso de Javier, decías, que realmente ha emocionado a tanta gente, ¿no? No solamente con su trabajo, sino también con la trayectoria, con sus escritos, con su libro bilingüe, el diccionario, ¿no? Sí. Todo el recorrido y el cariño que le tenían sus propios alumnos, ¿no?
3: Sí, sus alumnos, sus colegas, sus compañeros de trabajo, es decir, era una persona muy respetada y muy admirada por toda su lucha, ¿no? Uh-huh. Porque trabajar en educación intercultural bilingüe no es fácil. Mucha gente romantiza, idealiza, ¿no? Ay, qué lindo, qué. Pero es trabajar con el conflicto día a día. Uh-huh. Es difícil. Y hay que tener mucha fortaleza porque hay que conseguir cosas, ¿no? Hay derechos que no están siendo atendidos, ¿no? Entonces, y uno convive con realidades que son también dolorosas, ¿no?
21: Claro, porque no es solamente el trabajo allí mismo de capacitación en el instituto, sino toda la familia, toda la comunidad, el pequeño problema tal vez que tenga el estudiante, bueno, tratar de ayudarlo allí, en la casa, en la familia, que también es muy difícil para ellos en algunos casos seguramente.
3: En muchos casos, en nuestros estudiantes, la gran mayoría son padres y madres de familia. Entonces, especialmente en los que vienen desde otras comunidades y quedan durante toda la semana, es muy duro porque no solo está el desarraigo, sino está también la cuestión económica.
21: También, exactamente, ¿no? Exactamente. Bueno, hasta el momento, bueno, no sé si recordás, seguramente que sí, ¿no? ¿Cuántos estudiantes tenés en la memoria han pasado ya por el instituto? ¿Muchos?
3: Muchísimos, muchísimos. Y cerca de 60 estudiantes deben haber pasado. Uh-huh.
21: ¿Y actualmente?
3: Y actualmente tenemos 34 estudantes.
21: Mira vos, ¿eh? ¿La carrera de cuántos
3: años? Son 3 años. Es una tecnicatura superior. Sí. O sea, para poder hacer la carrera tienen que tener la secundaria aprobada o, según la ley de educación superior, ser mayor de 25 años.
21: ¿Este año tenemos los egresados, entonces?
3: El año pasado. Tenemos un egresado.
21: Ah, claro, porque van como
3: tienen que ir rindiendo las materias. Y este año esperamos tener algunos más que tienen ahí unas materias pendientes y, bueno.
21: ¿Cuántas materias es la currícula? De un año, por ejemplo, de primer año.
3: Y en primer año son 11 materias. 11, 10.
4: Bien, ahí estuvimos escuchando a la directora del Instituto Superior Indígena, Raúl Caray Correa, Viviana Cigalupo, ¿no? Contándonos la trayectoria a lo largo de estos 4 años, que en realidad el trabajo es mucho más, ¿no? Que comenzó ya con la escuelita Clemencia, con Claudio Salvador también, y bueno, todo este proyecto para que sea un hecho esta formación académica.
21: Exactamente, y este año con más egresados, bueno, el año pasado ya con el primer egresado de la tecnicatura, y después también con los próximos, así que bueno, nos contaba todo el detalle y todo el sacrificio también de los propios alumnos, muchos que ya son madres y padres de familia, que tienen niños, otros que vienen de localidades muy lejanas, no solamente de las aldeas aquí de Puerto Iguazú, sino del soberbio, de varias ciudades bastante alejadas, y el sacrificio, ¿no? Lo que significa y las ganas, ¿no? De poder capacitarse, estudiar y ser profesionales. Y la verdad que nos dio mucha alegría compartir con ella y ver el sacrificio de tanto tiempo y obviamente el resultado, ¿no?
4: Sí, bien. Bueno, cambiamos de tema, Carmen, y un hecho que ayer conocíamos y da mucha ternura. Nosotros por ahí decimos, somos de la zona de la triple frontera, pero hay un bebé que nació ayer que realmente
21: es
4: de la triple frontera, porque nació intentando cruzar el puente de la amistad que une Foz de Iguazú con Ciudad del Este en Paraguay, pero quien dio a luz fue una mujer argentina, así que todos los países ahí presentes en este nacimiento de este bebé. Bueno, esta argentina estaba por cruzar el puente, se iba desde Foz de Iguazú hacia Ciudad del Este y empezó a entrar en trabajo de parto con 8 meses de gestación, ¿sí? Nació prematuro. Bueno, entonces se está dirigiendo a Paraguay. Bueno, buscaron atención médica de inmediato. Esto sucedió en el día de ayer, en la tardecita. La mujer
22: no se difundió la identidad, ¿no? Solo que es argentina. Viajaba acompañada por unos familiares cuando comenzó a sentir las contracciones mientras cruzaban el puente de la amistad. Y de acuerdo con los medios brasileños que estuvieron allí y nos estuvieron comentando, incluso los colegas, esos datos se recabaron, ¿no? Se iban hacia Paraguay y debido a las dificultades para acceder a los servicios de salud, bueno, y al advertir que el parto ya era inminente, el conductor decidió regresar hacia territorio brasileño para solicitar asistencia, aunque no logró salir del puente antes del nacimiento del bebé. En un momento se dijo que venía desde Paraguay, volvía desde Paraguay. No, en realidad se iba hacia Paraguay, tuvo estas contracciones, comenzó con el trabajo de parto y decide volver, porque iba a ser más difícil tenerlo en Paraguay y estaban desesperados buscando atención médica.
21: O sea que cruzó, fue hasta el Paraguay y ahí pegó la vuelta en la rotondita, ¿no? Para volver.
22: Sí, no sé si llegó a hacer migraciones ni nada, sino que tuvo que volver rápidamente. Y en esa emergencia fueron justamente el personal de la Receita Federal, la Policía Rodoviaria Federal también y efectivos de la Fuerza Nacional que intervinieron todos para ayudar a la mujer, ¿no? El procedimiento fue realizado con el apoyo también remoto del Servicio de Atención Móvil de Urgencia, es decir, por celular le estaban dando las instrucciones para poder realizar el parto. El bebé nació ahí en el puente, antes de que la madre pudiera ser trasladada a un centro de salud. Después, sí, desde el nacimiento, todo bien, el bebé estaba bien, recibieron los primeros auxilios, fueron estabilizados en el lugar y ahí sí derivados al hospital Costa Cavalcanti en Foz de Iguazú. Las autoridades informaron que tanto la madre como el recién nacido están bien, evolucionan favorablemente, permanecen en buen estado de salud. Así que es un bebé de la triple frontera.
21: Es un bebé de la triple frontera, nació en el puente, iba en un vehículo, en su vehículo, ¿no? En la familia particular, ¿no? Es de la triple frontera. Nació allí en el Puente Internacional de la Amistad, bueno, ella siendo argentina, el bebé naciendo allí, ¿no? Y bueno, para destacar realmente
22: hermosa
21: esta información.
22: Historia de nacimiento, ¿no?
21: La porque señora no lo habrá disfrutado mucho, pero bueno, ya quedó para la historia, ¿no?
22: Pero fue rápido por lo que cuentan. Fue un trabajo de parto bastante rápido, sí, porque empezó con las contracciones y lo tuvo sin mayores inconvenientes.
21: Ojalá que no le pongan el nombre, ¿no?
22: Que daban indicaciones qué nombre le pondrán, ¿no?
21: La amistad. No. Bueno, felicitaciones allí a los padres y obviamente todos los que estuvieron allí en apoyo para que puedan hacer este bebecito de la triple frontera.
22: Volvemos a Santo Tomé.
20: Hora 12:27 minutos, vamos a compartir algo de música hasta el momento de las noticias.

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1: El Mercosur, ante el desafío urgente de la apertura comercial global, el Mercosur se encuentra en un punto de inflexión decisivo que exige redefinir su estrategia de inserción en la economía global. Tras décadas marcadas por un enfoque predominantemente proteccionista y un comercio intrazona debilitado, los países miembros se enfrentan una necesidad urgente de flexibilizar sus estructuras arancelarias. El canciller argentino Pablo Quirno se refirió a esta situación, donde dijo que lo más destacado del trabajo es de los productores argentinos de nuestras provincias, están exportando con facilidad y rapidez sus productos a Europa gracias al acuerdo firmado con el bloque continental. Quirno también agregó que esta modernización busca no solo dinamizar las economías locales a través de la libre competencia, sino también posicionar al bloque como un proveedor estratégico de alimentos, energía y minerales claves para los mercados internacionales en un contexto geopolítico en constante transformación.
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1: Para Corrientes rige alerta amarilla por tormentas en varias localidades. El Servicio Meteorológico Nacional emitió una alerta amarilla por tormentas, lluvias y hasta vientos fuertes en varias localidades del interior del país. De acuerdo al último informe meteorológico, el organismo nacional indica que las localidades afectadas tendrán tormentas aisladas de variada intensidad, algunas localmente fuertes. Las mismas estarán acompañadas por abundantes lluvias, granizo ocasional, ráfagas puntualmente fuertes e intensa actividad eléctrica. Se esperan valores de precipitación acumuladas entre 20 y 50 milímetros, pudiendo ser superados de forma puntual. Las localidades son Ituzaingó, San Miguel, General Alvear, Paso de los Libres, San Martín y Santo Tomé.
0: Estado del tiempo.
1: La temperatura en Paso de los Libres a esta hora es de 14 grados, humedad 86%, el cielo está cubierto, la máxima estimada para hoy es de 16 grados, en tanto el pronóstico indica para la tarde tormentas fuertes y hacia la noche lluvias aisladas.
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8: Hora 12:35 minutos, hay nuevas pautas en el ejército argentino. Estableció esto en cuanto al uso de redes sociales por parte de su personal y prohibió la difusión de quejas, reclamos, denuncias, cartas abiertas o manifestaciones públicas relacionadas con la institución a través de plataformas digitales. La disposición fue incorporada en un anexo de comunicación institucional y alcanza tanto al personal militar como civil de las fuerzas. Según el texto, toda inquietud vinculada con el ejército deberá ser canalizada por las vías reglamentarias previstas dentro de la estructura de mando. La medida también impide publicar imágenes, videos o información que puedan comprometer la seguridad de instalaciones militares, armamento, depósitos, rutinas operativas, sistemas, dispositivos de seguridad o material considerado reservado, clasificado o de circulación restringida. Además, los integrantes de la fuerza no podrán realizar expresiones políticas, ideológicas o partidarias que puedan afectar la neutralidad institucional del ejército. La restricción incluye comentarios, publicaciones, historias y estados en redes sociales. La normativa prohíbe asimismo brindar entrevistas, realizar declaraciones o difundir contenidos en calidad de militar sin autorización previa. Tampoco podrán presentarse como representantes del ejército o de algún sector de la fuerza, ni utilizar el uniforme para actividades comerciales o con fines de lucro en redes sociales. Otro de los puntos establece que el personal no podrá compartir con medios de comunicación material obtenido durante el cumplimiento de sus funciones sin la autorización correspondiente de la cadena de mando. Desde el ejército señalaron que la decisión no responde a un hecho puntual, sino a la necesidad de actualizar criterios frente al impacto de las redes sociales y la circulación inmediata de contenidos digitales. Hora 12:37 minutos y ahora vamos para los últimos minutos con los colegas allí en Paso de los Libres.
9: Muchas gracias, Pedro. Bueno, información para nuestros oyentes, para la comunidad de Paso de los Libres, de último momento. A ver, en realidad se va a llevar a cabo una jornada de cocanje. ¿Por qué? Porque el próximo día viernes es el Día Internacional Libre de Bolsas de Plástico. Y es por ello que se está invitando a la comunidad a participar de esta jornada de cocanje, donde se canjean materiales reciclables por un plantín ornamental. Esto va a suceder de 9 a 12:30 el próximo viernes en Plaza San Martín, donde usted debe llevar sus reciclables y se llevará como recompensa un plantín para su huerta, puede ser su huerta, su...
10: O el patio, porque claro, a veces patio, quedan arbolitos.
9: El frente de su casa, ¿por qué no?
10: Exactamente, así depende, que depende. Hay que mirar cuando se planta enfrente de casa o cerca de una casa, hay que mirar el tema de las raíces, ¿vio?
9: Sí.
11: Porque hay plantas que tienen raíces muy grandes y rompen todo, hay que ver qué tipo de planta. Y por el otro lado, también cuando plantas en la puerta, tienen que ser plantas autóctonas, o sea, que sean de esta región, ¿no?
9: Tal cual. Y la que siempre tratan de suministrar cuando hacen esta recolección, ¿no?
11: Claro.
9: De valga la redundancia, de cocanje.
11: Exacto.
9: Bueno, Marcelo, esperamos la lluvia a la tarde, a la noche. ¿Llegará mañana? Que hay...
11: No, hay alerta amarilla, mañana, hay alerta amarilla de tormenta fuerte para ahora, para la tarde, en un 100%, del 70 al 100%, o sea que es inminente.
9: La lluvia.
11: Bueno, y para la tarde-noche vamos a tener entre un 40 y un 70, disminuye un poquito, lluvias aisladas, pero tormenta fuerte para la tarde, así que atención con esto. Ojo con las tormentas, a tener muchas precauciones, a desagotar las canaletas y todo eso, porque se viene con todo.
9: ¿Usted sabía por qué las focas miran siempre hacia arriba?
11: No vea que sigue con los chistes.
9: ¿Eh? Hoy es el Día Internacional del Chiste.
11: ¿Por qué?
9: Y porque arriba están los focos. Me voy.
11: Es el día. Claro, Pico está como desorientado. No, claro, hoy es el día internacional del chiste y nosotros abrimos el programa y se prendieron. Bueno, nada, claro. No, no nosotros solamente, sino todos nuestros compañeros. Uno quedó debiendo ahí.
9: Sí, no, vamos dos, a decir no, nada. Porque Jessica tampoco.
11: Jessica tampoco.
9: Bueno, pero Jessica puso.
11: Santo Tomé quedó en deuda con nosotros. Sí, no, se... pero le pusieron onda, por lo menos. Bueno. Lo que sí nos mató,
9: Carmen.
11: Nos pasó por arriba, Carmen nos pasó por arriba, ¿no? Con los chistes. Así que bueno, hasta ahí llegamos. Para mañana la mínima 6 grados en Paso de los Libres y los alrededores, la máxima 11 grados.
9: ¿Nos vamos?
11: Bueno, nos fuimos con el chiste suyo.
9: Sí, desde bueno, aquí nos despedimos hasta el día de mañana. Pedro, ya nos restan 5 minutos seguramente para el contacto con nuestras colegas Carmen y Noelia desde Puerto Iguazú. ¡Hasta mañana!
8: Hasta mañana, colegas, allí en Paso de los Libres. Y bueno, nos estaremos reencontrando minutos después de la hora 10. Ahora sí, vamos para la despedida también con las colegas desde Puerto Iguazú.
12: Gracias, Pedro. Sí, bueno, algo serio antes de que se despida como debe ser en el día de hoy, Carmen. La provincia de Misiones cuenta oficialmente con una nueva legislación porque fue promulgada hoy. La ley número 42, promulgada por el Poder Ejecutivo Provincial, que crea un amplio marco de prevención, regulación y asistencia para combatir la ludopatía digital, el consumo problemático de contenidos y la exposición a prácticas nocivas en internet. Esto lo estuvimos comentando la semana pasada, fue sancionado el día jueves, promulgada hoy, así que ya está vigente esta ley en la provincia de Misiones. Esta norma tiene como eje central garantizar entornos digitales seguros, promoviendo el uso responsable de las tecnologías y reduciendo los riesgos derivados del acceso a las plataformas virtuales, a redes sociales, a videojuegos y también los sistemas de apuestas en línea. Establece políticas públicas también orientadas a la detección temprana de conductas problemáticas y al fortalecimiento del acompañamiento familiar, educativo y comunitario. Bien, y ahora vamos a hacer el cierre en este Día Internacional del Chiste con Carmen Segovia.
13: Me tentaron, a pedido del público. ¿Cuál es el animal que es dos en uno?
12: ¿Cuál es el animal que es en dos en uno? No, ni idea. ¿Cuál?
13: El gato.
12: ¿Por?
13: El gato y araña.
12: Ay, por favor.
13: Bueno, con eso nos vamos. Tengo varios.
12: Bueno, Alejandro se ríe.
13: Ah, bueno, viste. Está bien. Último. ¿Cuál es el último animal del mundo?
12: ¿Cuál?
13: El delfín. Chau.
12: Chau. Hasta mañana.
13: Chau.
8: Hasta mañana, colegas. Bueno, así estamos finalizando la comunicación aquí también desde Santo Tomé. Nuevamente, mañana, Dios mediante, minutos después de la hora 10, estaremos con este encuentro regional. Hasta entonces. Gracias.

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1: 12 del mediodía, 45 minutos, la temperatura en Buenos Aires, 13 grados 4 décimas, la humedad 63%, cielo algo nublado. Y comenzamos con el desarrollo de la información, lo más importante, en 15 minutos.
0: Internacionales.
1: En Venezuela se profundiza la crisis humanitaria. El informe de Cecilia Diguan.
2: A una semana del doble sismo en Venezuela, el balance oficial registra 1.943 muertes y 10.571 heridos. La emergencia entra en su fase más crítica entre el colapso sanitario y la escasez. Los operativos de búsqueda registran un punto de quiebre logístico. El equipo de rescate urbano de Países Bajos, con 64 especialistas y 8 perros, concluyó su misión al considerar mínimas las opciones de hallar supervivientes. En contraste, el Comando Sur de los Estados Unidos desplegó 900 militares en el país para reactivar el aeropuerto, abrir rutas y operar drones que mapeen los daños estructurales desde el aire.
1: En este marco, Argentina sumó equipos médicos y de asistencia de búsqueda como perros especializados. Además, aumentó el personal militar, fundamentalmente en las tareas de búsqueda de los sobrevivientes de la zona de La Guaira. En tanto, continúan las colectas solidarias para colaborar con Venezuela. El informe de Mariel Ríos.
3: La Pastoral Universitaria, la Fundación Pastoral San Lucas y la UADE realizan una colecta solidaria para ayudar a Venezuela. El alias es UADE.ayuda.

0: organizan en el caos.
1: Nadie está preparado para lo que estamos viviendo. El venezolano hoy en día, desorganizadamente, sin preparación, sin nada, y dentro de un caos, logró ayudar al otro venezolano que necesitaba. O sea, nosotros organizamos un caos, nosotros organizamos un desorden, y hoy en día seguimos desorganizados y en caos, ayudando dentro de lo que podemos para lograr conseguir no un orden dentro de un caos.
0: Vladimir Rojas explicó además que una de sus tareas para colaborar es hacerse cargo de la cocina.
1: Y yo digo, ¿qué hacemos? Y yo, bueno, veo mi cocina es industrial porque yo toda mi vida he cocinado, y agarramos y entonces llamé a toditos, vamos a organizarnos. ¿Qué tienes tú? ¿Qué tiene este? ¿Qué tiene el otro? ¿Qué tiene aquí? Empezamos a reunir lo nuestro, a abrir las cavas, las neveras, la cena, y empezamos a hacer comida, empezamos a construir lo que sabíamos, y empezamos a hacer comida. Fue una satisfacción muy grande el primer día con lo que teníamos, lograr 250 comidas.
0: En tanto, brigadistas de Entre Ríos rescatan víctimas en Venezuela. El informe de Lidelmar Otman desde Radio Nacional Gualeguaychú.
2: Los rescatistas entrerrianos que viajaron trabajan con las perras Oma y Roma, especializadas en la búsqueda de personas y restos humanos. Integran el contingente por Entre Ríos Gastón Velázquez y Osiris López, quien relató cómo se viven los rescates.
3: Sinceramente, por el tiempo que ha pasado, los que más trabajaron fueron los perros de restos humanos para localizar víctimas, y

0: Lanza desde Casa de Gobierno, Hernán Mundo.
1: Finalizó la reunión que por más de 2 horas y media convocó el presidente de la Nación, Javier Milei, con diputados y senadores que componen los bloques de La Libertad Avanza en el ámbito del Parlamento Nacional. Javier Milei, en su discurso en el Salón Héroes de Malvinas, le planteó a los gobernadores que es objetivo primordial avanzar en la reforma política, el régimen de zona fría y la modificación en la ley de inocencia fiscal. Al salir del encuentro, la diputada Patricia Vázquez esto señalaba.
2: Vamos a avanzar fuertemente con la reforma electoral. Estamos todos muy contentos y convencidos, como siempre.
0: Juicio por la desaparición de Loan Peña. Continúa la ronda de testimonios de los familiares con la declaración de 5 hermanos del niño. Se espera que los nuevos testigos reconstruyan las primeras horas luego de la desaparición del menor desaparecido hace 2 años. En tanto, para mañana está previsto que declare Catalina, la abuela de Loan. La justicia tomará declaración a la 4ª detenida por el femicidio de Agostina. El informe de Andrea Valdivieso.
3: La causa que investiga el femicidio agravado de Agostina Vega en Córdoba tendrá esta semana novedades respecto de la indagatoria a la 4ª detenida, Marianela Palmero. Se trata de la pareja conviviente de Claudio Barrelier, principal acusado del femicidio agravado de la menor, quien a su vez solicitó ampliar su declaración como imputado. Su representante legal indicó que el fiscal Raúl Garzón podría recibirlo mañana, mientras el resto de los detenidos, Osvaldo Faceta y Soledad Andreani, sindicados encubridores de Barrelier, solicitaron su liberación. Por el momento rige el pedido de resguardo sobre la evidencia que compromete a los 4 detenidos.
0: Cambios en la SUBE. El gobierno fijó un nuevo esquema para calcular el subsidio de la tarifa social del sistema de boleto electrónico. El descuento del 55% dejará de calcularse sobre el valor actualizado del pasaje y se hará sobre una tarifa de referencia definida por el Estado. Frío extremo en Argentina, la ola polar se intensificó en gran parte del país y continúa la alerta por las bajas marcas térmicas en numerosas provincias. En tanto, el Servicio Meteorológico dio a conocer su nuevo pronóstico trimestral. Indica que de julio a septiembre, en promedio, las temperaturas se ubicarán por encima de lo habitual para la época en gran parte del año. Murió Víctor Willis, cantante de Village People, el inconfundible policía de la banda y voz principal de clásicos como YMCA, falleció a los 74 años. La noticia fue confirmada por su esposa a través de las redes sociales del grupo, donde detalló que el músico murió tras enfrentar una corta pero agresiva enfermedad. Nuevo récord en producción de petróleo, impulsado por el crecimiento de Vaca Muerta, la Argentina superó por primera vez los 900.000 barriles diarios, representa un 19,6% más que en mayo del año pasado y es el mayor nivel del que se tiene registro.
4: Deportes.
0: Nacional es mundial. Tarde de definiciones en la Copa del Mundo. Todos los detalles con Damián Zárate.
5: Los 3 partidos continúan hoy, los 16avos de final de este Mundial, desarrollándose en México, Estados Unidos y Canadá. Desde las 13, Inglaterra con República Democrática del Congo. El ganador irá en 8avos de final a jugar contra México. Y a las 5 de la tarde, Bélgica-Senegal. A las 21, Estados Unidos y Bosnia. Los ganadores se enfrentarán en 8avos de final.
0: Encuentro por la memoria del atentado contra la AMIA, Miriam Mariotto.
6: El intendente de Rosario, Pablo Hapkins, se refirió a la impunidad que conllevan los 32 años del aniversario del atentado contra la AMIA. Esto fue en el marco de la celebración del encuentro federal por la memoria.
7: La causa AMIA es un reflejo muy claro de la impunidad en la Argentina, ¿no? Con todas las redes que construyen la impunidad, las complicidades judiciales, de los servicios de inteligencia, de los que deberían haber evitado y luego esclarecido el atentado.
0: Comenzó su misión la cámara astronómica más grande del mundo, el informe de Diana Costanzo.
3: Más de 660 profesionales de salud rindieron el examen de ingreso a especialidades básicas, no médicas y posbásicas. La evaluación se desarrolló en la sede Barracas del Correo Argentino y el nuevo sistema incorporó una evaluación digital con mayores estándares de seguridad y transparencia. El 8 de julio

0: julio será el turno de los postulantes a residencias básicas de medicina, también en la sede Barracas y Monte Grande del Correo Argentino. Los más de 4.500 profesionales habilitados deberán presentarse en la sede que les haya sido asignada a las 9 con el documento nacional de identidad vigente. El examen comenzará a las 11 y tendrá una duración de 3 horas.
1: Apuñalan a un chofer de aplicación en La Plata, el informe de Fernanda Germanier desde la capital bonaerense.
2: Delincuentes simularon ser pasajeros y apuñalaron a un chofer de aplicación en La Plata en medio de un violento robo. Esta vez la víctima fue un motociclista que recibió un pedido de viaje y al llegar al lugar lo apuñalaron en el costado izquierdo del torso y huyeron con su moto y el celular. El conductor debió ser trasladado al hospital Alejandro Korn de Melchor Romero. Radio Nacional habló con los compañeros de la víctima.
3: La situación de inseguridad se está tornando bastante compleja en la ciudad de La Plata, más que nada en los alrededores. Ya los casos se están volviendo muy violentos, los conductores salen heridos, muchas veces no solo es por el tema de recaudación, sino por el robo de los vehículos. Se está poniendo insostenible.
1: Rogelio Frigerio avaló la eliminación de las PASO. El gobernador de Entre Ríos dijo que los partidos políticos deberían hacer un esfuerzo para definir entre ellos a sus candidatos. Además, destacó los vínculos que mantiene con el flamante jefe de gabinete Diego Santilli y anticipó que abrirá una etapa nueva en el gobierno nacional. Hasta aquí, Panorama Federal de Noticias.
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1: Buenas tardes, ¿cómo les va? Bienvenidos a Pasión Nacional. Estamos comenzando el mes de julio, este miércoles 1 de julio, la segunda parte del año. Les cuento que en la continuidad del Mundial de la Copa del Mundo, 16avos de final, están jugando Inglaterra con República del Congo, 1 minuto 30 segundos. Estamos con el servicio especial que damos a través del streaming de Radio Nacional con Jorge Godoy, Santiago Lucía y Rodrigo Ruiz. Además, en la jornada de hoy van a jugar a las 5 de la tarde Bélgica-Senegal, a las 9 de la noche Estados Unidos frente a Bosnia. Ya están en instancias de octavo de final. Noruega, con un gol de Haaland ahí sobre el final del partido, no tuvo problemas Noruega, en realidad sí tuvo problemas, pero ganó, y se sabía que iba a ganar porque era más equipo. Francia, imponente lo de Francia, con Mbappé, que se puso a un gol de Lionel Messi en la historia general de los mundiales. Despachó a su rival y ganó 3-0 el equipo francés frente a Suecia. Y tenemos que decir que México está aprovechando la condición de local, ganó los 4 partidos, derrotó a Ecuador, nuevamente se jugó los 4 partidos en México, 3 en el estadio Ciudad de México y 1 en Guadalajara. A propósito de esta situación, expulsado Hincapié por la nueva regla, que es absurda, pero bueno, hay que respetarla. Y se provocó ahí un incidente cuando salió de la cancha. Becasese se acercó a saludarlo, lo ignoró por completo, justamente Piero Hincapié, y Becasese dijo, mandan los resultados, así que se va de Ecuador. Argentina se empieza a entrenar a esta hora de la tarde pensando en el partido del viernes frente a Cabo Verde, transmisión que vamos a tener desde muy temprano el viernes, a las 3 de la tarde, primero con Martín Perazzo y parte de su equipo, luego llegaremos a las 4 y media de la tarde, los móviles de Nacional, los periodistas de la radio en todo el país, y a las 5 de la tarde Daniel Moyo con el Mono Navarro Montoya para todo lo que pase con este partido tan importante de la Argentina en el Mundial. Lamentablemente, sin la presencia de tenistas argentinos en Wimbledon, han perdido todos en la primera ronda. El pasto, evidentemente, no es para los argentinos. Y después estoy mirando el programa de partidos. Hay un muy lindo partido el domingo, Brasil-Noruega, a las 5 de la tarde. Y después el sábado vamos a tener a las 6 de la tarde Paraguay-Francia. Ronda ya de octavo de final, se me ocurre lo más interesante. Los saludo a Hernán Exmayer en la apertura de Pasión Nacional, nuestro locutor.
2: Hola Nico, muy buenas tardes para todos. Estamos en Buenos Aires con 13.4 de temperatura, con un cielo ligeramente nublado y un WhatsApp para que puedan comunicarse. 11-3870-7485.
1: Los saludo al Negro Romero en Córdoba. Negrito querido, un gran abrazo, imparable Francia.
3: Así es, hola Nicolás, fuerte abrazo a la distancia, 9 grados 6 décimas la temperatura. En la capital, 81% la humedad, de a rato llovizna, atención, con la penetración que tiene nuestra radio, a quienes andan por las rutas cordobesas y en todo el país, manejar con precaución. Aquí en las sierras hay casi agua nieve, motivo por el cual la calzada muy resbaladiza. Sí, Nicolás, intensidad, si tengo que encontrar una palabra para definir por dónde pasa este Mundial, por la intensidad, ya sea en los equipos que deciden pararse atrás, conformar una fortaleza y con intensidad, transición rápida y ver si en la réplica pueden imponer condiciones, o si no, un Francia que, por ejemplo, de mitad de cancha hacia adelante, al margen de las vacilaciones, que como todo terrenal puede tener, pero arriba son galácticos, imparables.
1: Muy bien, ya vuelvo contigo. Lo que vos llamás intensidad, yo le digo velocidad, pero está bien de la manera que lo contás. Saludo a cada uno de mis compañeros. Javier Vicente, actualizamos tiempo de juego y marcador en el partido del Mundial que se juega a esta hora.
4: 5 minutos de juego de la primera etapa del encuentro que se está disputando en la ciudad de Atlanta. Inglaterra y Congo están 0-0. Después vamos a hablar de las declaraciones que hizo hoy Laporta, por el tema Julián Álvarez, continúa.
1: Bien, tiene otro capítulo más, se va a terminar yendo del Atlético de Madrid, es lo que me parece a mí. ¿Qué dice el amigo Zárate?
5: ¿Cómo
1: Damián?
5: Estamos, Nicolás?
1: Damián Roberto, ¿no?
5: Roberto Damián.
1: Roberto Damián.
5: Estoy sorprendido con Francia. Igual ayer...
4: Adiós, Roberto.
5: Sí, la película.
4: Gran película.
5: Le costó a Francia, de todas maneras, convertir el primer gol. Tuvo miles de situaciones, una situación, un gol anulado, pero el primer gol fue a los 45.
1: Sí, después de 15 situaciones que había generado Francia, ¿no?
5: Pero después lo ganó ampliamente.
4: A mí me sorprendió que comentaristas y relatores de ese partido, por lo menos de la señal que yo vi,
5: ¿sí?,
4: se sorprendían con la posición de Olise jugando de enganche. Está jugando de enganche desde, claro, que empezó el Mundial.
1: Por supuesto.
4: Les aviso a estos muchachos, ¿no? Por si no vieron nada, cuando hay gol de Congo.
1: Bien, hay gol de Congo, es...
4: Gol de la República Democrática de Congo. El autor, su número 9 y gran figura del equipo congoleño, Joane Wissa.
1: Y nos alegra una derrota de Inglaterra, por supuesto. Esto es así.
4: Y el hincha de Congo tan caracterizado como Patrice Lumumba, sí, qué señora, maravilla. Lo cambiaron, porque no lo dejaron entrar a Estados Unidos, el que había ido a los partidos de México, entonces otro que sí pudo entrar se terminó caracterizando como el gran líder congoleño anticolonialista, ¿no?
1: Muy bien, ¿qué dice Zarratea? ¿Cómo anda? Qué gusto saludarlo.
6: ¿Cómo le va, Álvarez? Francia juega otra cosa.
1: Sí, completamente de acuerdo.
6: Otro deporte.
5: Como en el WhatsApp, ¿sabes qué? Juega en 1.5.
4: Juega al fútbol.
5: Cuando adelantás.
4: Juega al fútbol, delantero que no tiene nadie.
6: Lo llamamos ayer en la transmisión con Domper. Vos tenés a Mbappé como el punta más adelantado.
1: Y en un momento extraordinario, además.
4: También hace habilitaciones, ¿eh?
6: Sí.
4: Pase gol, que ahora le llaman asistencia. Sí. La verdad, para mí son pase gol.
6: A Dembélé, que te mete la diagonal y encara como nadie.
4: Y mete goles.
6: Ayer jugó Barcolá, pero si no te juega Dogué del otro lado. Te llega Olise, que entra por todo lado. Koundé, el lateral derecho, jugaba al lado de Belé. O sea, tenés otro más. El lateral izquierdo pasa en todos los tiros. Y los dos del medio, Rabiot y Chouamini, se sueltan todo el tiempo.
1: Sí, permanentemente.
6: De repente vos tenés 7 tipos para marcar, no sabés quién marcar. ¿No te alcanza?
1: Es cierto. Lo que pasa es que me parece... Por lo menos lo que hemos visto. Ayer vi el Chiringuito a la noche un rato. Están todos muy esperanzados con España. Después vamos a escuchar a Lamine Yamal. Por supuesto que España tiene su potencial con un juvenil que ya ha explotado en la Liga Española como Lamine Yamal, gran figura del Barcelona. Yo soy de la idea que el único equipo que puede parar a Francia es la Argentina.
6: Yo creo que el karma, el nombre, la historia, ya haber perdido una final, tener a Messi, todo eso puede llegar a pichonarlos un poco.
5: España también, si llega.
4: ¿Cómo le jugará Paraguay, la Paraguay de Alfaro?
1: Fue muy respetuoso Mbappé hablando de Paraguay.
4: Porque todos pensamos que le va a poner los dos colectivos adelante, adelante del arco.
5: Yo amo a Gustavo Alfaro, ya lo declaré acá.
4: Le tiene pero si hace eso, le van a meter 5 goles.
6: No, le tiene que jugar igual que el otro día.
5: ¿Pero cómo? Yo te digo, Javier, dale la pastilla, Nicolás.
6: No puede ir
5: ¿cómo,
6: al golpe.
5: ¿Cómo va a jugar al golpe?
1: No, la pastilla te la voy a dar a vos, que hincha por Alfaro.
4: Le tenés que sacar el medio.
5: ¿Pero cómo le vas
4: Porque en el medio Francia pone 2 volantes de recuperación.
5: ¿Pero a quién pone? A mí me preocupa saber si juega o no Enciso. Si tiene una mínima, pero minísima chance... Paraguay es con Enciso.
6: Lo que vos tenés que hacer es lo que no hizo Suecia y tenía jugadores ayer. Ayer Suecia tenía al 11, a Elanga, que es un rapidito gambeteador, que era el más rápido de la cancha, pero lo tenía al lado del 4. Vos lo tenés que poner a la espalda del lateral y jugar a el golpe por golpe con el lateral, no con Mbappé. Entonces, si el lateral se va, vos dejaste un tipo mano a mano y le tirás toda la pelota a él.
5: La única chance para Paraguay de verdad es en un tiro de esquina... que Canale o que Gustavo Gómez conviertan un gol de córner y a partir de ahí rezarle.
6: Marcando son flojos, la defensa de Francia es lenta.
1: Por eso te digo que la Argentina lo puede parar a Francia. Claro, en el hipotético caso, va a pasar Francia seguramente frente a Paraguay, es un 95-5 o 90-10, ponele. Pero digo, España también tiene armas como para ganarle a Francia.
4: Y porque España tiene un muy buen mediocampo, que tiene mucha tenencia y buen control, como el caso de Pedri, acompañado con Rodri. O sea que por ahí no tiene Paraguay. Por eso yo estaba pensando, ¿cómo le plantea Alfaro el partido? Si se mete todo atrás, y bueno.
1: Negro,
4: aguantará hasta donde pueda.
1: ¿Qué ves del próximo partido que va a ser apasionante? Paraguay-Francia, uno de los grandes partidos de octavo de final.
3: Hasta acá Paraguay llegó, clasificó, está haciendo un digno papel en el Mundial, metió un triunfo histórico jugando de esa forma, porque no tiene manera de encontrar alternativas. A ver, sí, podés tejer desde la cabeza táctica de Alfaro, en vez de meterte atrás, tratar de ir y sofocarlos en la salida, ahogarlos, cortarlos en el medio, me parece que hará lo que hizo los otros días. Aguantar y, bueno, jugar con el nerviosismo no será lo mismo. No es lo mismo Alemania, que es un tanto, no digo más lento, pero que juega más al toque, a la tenencia, sin tanta profundidad. Son flechas los franceses. Y como bien decís, Argentina es quizás el único que le puede hacer partido a los galos, pero deberá tener la vara alta como en Qatar, que Molina ande bien, que Cuti Romero esté en plenitud, que ya no sé si Thiago Almada o quien sea en ese puesto, que vuelva a ser Julián Álvarez que todos conocemos, que Lautaro Martínez, que Messi sea determinante, es decir, que juegue, claro, pero Francia tiene más que en el Mundial pasado. El año pasado, en el Mundial pasado lo tenía Giroud, gran goleador, pero ya estaba en las últimas, lo mismo que Griezmann. De hecho, el técnico lo sacó en el primer tiempo.
1: Sí, es verdad.
3: Ahora tiene juventud, tiene vitalidad, los Mbappé, los Dembélé están más maduros, no, tiene un equipazo.
1: Sí, seguro. No quiero que pase inadvertido. Quiero decir algo de Bielsa a favor. Yo no soy hincha de Bielsa, nunca lo fui, pero debo reconocer que el hombre se comportó como un verdadero caballero, fue a la conferencia de prensa, dio las explicaciones del caso, creo que algunos futbolistas quedaron expuestos para la afición uruguaya, y yo no voy a decir que Bielsa fracasó, el que dice que Bielsa fracasó lo dice él,
6: él mismo.
1: A ver, por supuesto que hay explicaciones de alguna convocatoria, de por qué la ausencia de Nández y de lo que pasó con Uruguay en esta Copa del Mundo, que lamentablemente no pudo conseguir una sola victoria. Pero también digo que fue un fracaso estrepitoso. Hace 24 años, cuando Argentina fue el primer equipo que se volvió del Mundial de Japón y Corea, y ahora ocurre algo muy parecido en este Mundial. Es decir, más allá de la coyuntura, de las decisiones, de los comportamientos de los jugadores, que aparentemente no les gustaba tener tanta referencia, tanta información, y los jugadores son muy responsables también, pero la cabeza máxima es el entrenador.
5: Sí, lo más sustancial en esto es que a Bielsa le volvió a pasar. ¿Sí? 24 años luego, le volvió a pasar. Con una competencia que es cruel, porque no tenés demasiado tiempo para recuperarte, y que 24 años después le pasó lo mismo. Y no le pasó lo mismo con el Congo o con Paraguay. Le pasó lo mismo con dos selecciones potentes, marcando la distancia, ¿no? Argentina llegó como gran candidata en el 2002, y ahora Uruguay no llegó como gran candidato, pero llegó con más facilidades, porque clasificaban 8 de los mejores terceros. Y ni así Uruguay pudo clasificar.
1: Sí, es cierto. A los amigos que están en la sintonía les digo que estamos transmitiendo el partido que Congo le está ganando a Inglaterra 1-0 por el canal de YouTube de Radio Nacional, con el relato de Jorge Doy y el comentario de Santiago Lucía. Vamos a escuchar.
6: Estamos en doble. Estamos nosotros.
1: Estamos nosotros también en el canal de YouTube y está el partido. Vamos a escuchar a Ricardo Bochini a propósito del material que nos envía Sebastián Vera desde los Estados Unidos. Ricardo Bochini, campeón del mundo con Independiente, multicampeón y además campeón del mundo en el 86. Bueno, le preguntaron si Argentina es candidata.
7: Argentina siempre es candidata en todos los mundiales, más ahora que ya fue campeón del mundo el último y que arrancó bien esta serie, y yo creo que va a seguir avanzando.
1: ¿Y qué opina el Bocha de Lionel Messi?
7: Messi es un jugador, el mejor del mundo para mí, de que apareció hasta este momento, y yo creo de que esa pegada que él tiene, esa inteligencia, habilidad, puede tener 39 años y la puede desarrollar, porque eso no se pierde. Tal vez uno físicamente en el partido no puede tener la continuidad, pero sí la calidad y la pegada que ya demostró en los 3 partidos la va a seguir teniendo siempre.
1: Bien, Ricardo Bochini, que está recorriendo Estados Unidos con justamente el motorhome o la casa rodante, como ustedes prefieran. Más allá de Messi, ¿qué es lo mejor que tiene Bocha el equipo de Scaloni?
7: Lo mejor que tiene es que es un equipo muy sólido, que es difícil entrarle a hacerle goles. Bueno, el gol que le hicieron a Argentina fue porque había jugado un poco con jugadores suplentes frente a Jordania, después de los 2 partidos no había recibido gol y no había tenido muchas chances los rivales, creo que ese es lo mejor que tiene, y después que saben jugar los partidos, porque ellos ya tienen la experiencia de haber jugado partidos muy difíciles el otro mundial en Qatar.
1: El rival el viernes a las 7 de la tarde será Cabo Verde, y nos habla del rival de la Argentina, Ricardo Bochini.
7: La verdad, no lo vi jugar a Cabo Verde porque yo estaba haciendo otras cosas, y no lo vi ni contra España, ni contra Uruguay, ni el otro partido. Sé que contra Argentina va a plantear un partido defensivamente total, todo atrás, a ver si pueden hacer alguna jugada de contragolpe, pero pienso que Argentina es muy superior y tiene que llevarse el triunfo por categoría de jugador.
1: Bien, coincidimos con el Bocha. La última, ¿a quién ve como candidato para ganar el Mundial?
7: Candidatos, la verdad, creo que son los equipos que siempre estuvieron ahí en los Mundiales, llegando a ganarlo y a pelear arriba. Para mí, Argentina, Francia, España, que Francia también es un buen equipo, puede ser... no sé, algún otro equipo europeo, y a lo mejor por ahí sorprende algún equipo sudamericano, porque...
8: Y una sorpresa ahora Paraguay lo dejó fuera de Alemania.
7: Sí, pero la sorpresa para salir campeón del mundo ya es más difícil. Un partido por penales, como pasó ayer, que Paraguay hizo un buen partido a Alemania y lo terminó por penales, pero para salir campeón del mundo yo creo que siempre son los equipos que ya...
8: ¿Un Colombia, por ejemplo?
7: Sí, Colombia también puede ser un Ecuador. Pero Ecuador y Colombia, para mí, y Brasil, son los que tienen más jugadores en Europa.
1: Bien, sobre el final lo nombra a Brasil, que uno lo pone a Brasil también como candidato más por la historia que por el presente.
5: ¿Sabes qué? Algo de esto decíamos
4: yo diría
5: ayer.
4: Que por el presente también, me pareció un equipo muy sólido. Y además dio vuelta un partido frente a un rival muy difícil. Fue una prueba de carácter para el equipo de Ancelotti,
1: sí,
4: ganarle a Japón.
1: Pero me parece que hoy está por debajo de la Argentina, de Francia y de España.
4: De España tendría hasta el mismo nivel.
5: Iba a decir, en relación a Ecuador y lo que dice también el Bocha, que Javier es injusto con esto. ¿Qué decidirá el Faro? ¿Qué porcentaje de decisión tiene Paraguay en el partido contra Francia? De verdad lo pienso, es una mirada futbolera.
4: Un planteo
5: puede...
4: que tiene que hacer.
5: Pero puede decir,
6: claro, pero lo que dice también es
5: decidir...
6: qué planteo vos haces y puedes aguantar con esto.
5: No hay manera. Francia lo lleva a Paraguay a jugar de la manera que va a jugar.
1: Muy bien, vamos a los Estados Unidos, allí en Miami. Le doy la bienvenida al Mono Navarro Montoya. Fernando, querido, qué gusto saludarte.
9: Hola, Nicolás, ¿cómo estás?
1: Muy bien, por suerte. Está perdiendo Inglaterra con República del Congo 1-0. Y estamos hablando de esto que tanto nos apasiona, que es el Mundial y el fútbol, Mono.
9: Sí, recién nos enteramos del gol del Congo. Bueno, ya hemos dicho que este es un torneo muy competido, partidos muy competitivos, así que más allá de la sorpresa, por eso no hay que confiarse. No hay adversario pequeño en esto del fútbol y en estos tiempos un poco más que antes.
1: Argentina tiene un equipo muy sólido con la figura central de Lionel Messi. Pero Francia realmente conmueve con su fútbol, con sus goles, con la jerarquía y la capacidad goleadora de Mbappé. También hay un gran equipo que lo respalda de Deschamps, ¿está de acuerdo?
9: Sí, Nicolás. Francia parece indefendible, ¿no? De esos equipos que cuando tienen la pelota poseen todos los registros para poder desequilibrar y aniquilar el sistema defensivo de los rivales, ¿no? Porque tiene todas las variantes. Ayer jugaron con Dembélé, con Olise, con Barcola y con Mbappé, pero en el banco lo tenían a Sarkis, a Doué, a Turán, grandísimos futbolistas, ¿no? que hacen que esta Francia pareciera que es el adversario de todos los equipos que quieren llegar a instancias decisivas. Yo creo que defensivamente es permeable, defensivamente se le puede hacer daño, pero claro, la disyuntiva es cómo atacas un equipo que cuando tiene la pelota o cuando recupera en zona sensible del adversario es letal, porque es letal con espacio, es letal sin espacios. Es un equipo de una capacidad ofensiva realmente notable.
4: Si fueses Alfaro, Mono, ¿qué harías en este partido? ¿Cómo lo plantearías?
9: No, a ver, Quienes conocemos al Faro sabemos cómo lo va a plantear. No hay otra manera de plantearlo desde la sensibilidad del entrenador. Yo me imagino una Paraguay que se va a sentir cómodo en ese rol, porque es el rol que generalmente tienen los equipos de Alfaro. Lo que sucede es que enfrente va a tener una selección que tiene futbolistas que son desequilibrantes en el espacio reducido, ¿no? Ayer el gol de Mbappé dentro del área, en un metro, se saca de encima al defensor, y lo que hay que tener una cercanía muy próxima de las ayudas, ¿no? Porque cualquiera de estos jugadores te puede sacar un hombre de encima en una baldosa, en una cabina telefónica, te elude tres rivales. Entonces hay que estar muy, muy cercano, y hay que pensar que hay que aguantar todo el partido así, ¿no? Porque no me imagino a Paraguay llevando la pelota y teniendo la pelota en lugar de Francia. La pelota la va a tener Francia, y Paraguay creo que va a encargar de obstaculizar esa ofensiva notable que tiene Francia.
5: Bueno, y con el antecedente inmediato que es Alemania, y mirando también lo que puede pasar con Francia, ¿qué porcentaje de decisión hay en Paraguay, mirando el partido Paraguay-Alemania? ¿Decide Paraguay, más allá de la esencia de Alfaro, jugarlo así, o también el rival te obliga a jugarlo de esa manera?
9: Se dan las dos cosas. Paraguay se siente muy cómodo replegando, achicándose espacios hacia atrás, dando al contragolpe o a la evolución del equipo para terminar también alguna jugada de pelota quieta. Y Alemania es un equipo que más allá no tiene futbolistas desequilibrantes, muy pocos desequilibran el uno contra uno. Hoy en día, cuando los equipos te juegan, repliegan y repliegan hasta el área, hacen dos líneas de cuatro.
5: Sí.
9: Puede tener éxito super en alta o intermedia, y entonces a partir de allí, claro, repliegan, y para desnivelar eso, Nicolás, sí, tenés que tener gambeteadores o tenés que tener buen remate de media distancia, y Francia tiene todos esos registros.
1: La verdad que sí, tiene todo ese tipo de recursos. Pensaba en el partido del viernes. ¿Ves alguna novedad de último momento en el equipo argentino, o crees que se va a perfilar todo como venimos pensando en cuanto a la formación?
9: La verdad que no encuentro una sorpresa, porque ¿qué es una sorpresa? Que juegue Julián en lugar de Lautaro no es una sorpresa, porque han repartido puntos. El regreso del Cuti Romero es una posibilidad, teniendo en cuenta que él es el titular, entonces no jugaría Otamendi. Yo creo que en el lateral derecho, tanto Molina como Montiel seguramente estarán recuperadas y serán una de las opciones. Y después en el mediocampo no veo. El mediocampo argentino es de lo mejor que hay, no lo va a modificar. No creo que haya una modificación sustancial. Creo que va a jugar Enzo Fernández, va a jugar McAllister, va a jugar De Paul y va a jugar Messi, obviamente. La única duda que yo puedo poner es el lugar de Thiago Almada, ¿no?
5: Sí.
9: Ese espacio, esa disputa. Es lo único que yo veo como una posibilidad de cambio.
1: Volviendo a Francia, porque todo el mundo del fútbol está hablando del equipo de Deschamps, podría llegar a tener una piedra en el zapato muy incómoda si le tocara, le va a tocar seguramente España en las semifinales.
9: Sí, bueno, ese sector del cuadro es la que ha aglutinado a equipos de los denominados candidatos, ¿no? Y evidentemente en algún momento se van a cruzar, hipotéticamente. Después están las sorpresas. Fíjate que todos piensan que Inglaterra, hay que ver cómo termina el partido, ¿no?
1: Claro.
9: Pero el gol del Congo nos ha sorprendido a todos, ¿no? Entonces, por eso yo, volviendo y sin que me lo pregunten, pero quiero mencionarlo, el partido del viernes de Argentina, hay mucho clima de euforia, hay mucho optimismo. Por suerte creo que Scaloni y los futbolistas no forman parte de esa sensación que se ha generado de que el partido se va a ganar. No va a ser fácil, no es un equipo sencillo al que vamos a enfrentar, al que se va a jugar. Va a ser un equipo defensivo, bloque bajo, aprovechar la velocidad. Claro que Argentina es más que que este equipo, pero no confiarse, no hay que confiarse en este tipo de partidos.
1: No, por supuesto, acaban de dictaminar el árbitro para el partido del viernes, Argentina-Cabo Verde, se trata de Drew Fisher, de Canadá. Una pregunta del Negro Romero desde Córdoba para el Mono Navarro Montoya, Negrito.
3: Gracias, Nico. Hola, Fernando, un abrazo grande. Yo decía, este Mundial se caracteriza por la intensidad. Sea el tipo de juego que los técnicos y los jugadores implementen durante el desarrollo. Nico me decía, y con mucha razón, la velocidad. Digo, no voy a los top, a los premium, a los grandes candidatos. Bueno, de hecho, Alemania se quedó afuera, Países Bajos, los que siguen todavía, Argentina, Francia, que te gana por demolición, por vértigo, además de juego. Pero después hay otros que estarían en un segundo escalón, pero que también son intensos. Digo, Marruecos, México, que no le da mucha vida, pero que ayer le ganó ampliamente a Ecuador, y también otro es Colombia. Por ahí no tienen gol, le falta definición, pero velocidad sobre todo, Fernando.
9: Sí, bueno, a ver, yo creo que la capacidad física es algo que los iguala a todos, ¿no? Y están todos muy bien preparados. Ahora, yo lo que veo es un Mundial donde los equipos que juegan bien, cuando hablo de jugar bien, hablo de ser equipos asociativos, equipos combinativos, son los que están venciendo, porque se está imponiendo, claro, ante ese tiempo, se tienen que imponer los futbolistas que gambetean, los futbolistas que desequilibran, los futbolistas que hacen una jugada impensada, y bueno, eso es lo que se está imponiendo, porque claro, ante tanta igualdad en lo físico, ante tanta reducción de espacio, este Mundial se han visto pocos goles de contragolpe, por supuesto que se han visto, pero la mayoría de los goles que se han visto son en equipos que han achicado hacia atrás, que no había supuestamente espacio y terminaron virlando ese posicionamiento. Entonces, este es un Mundial, por eso a mí me está gustando, porque encuentro que al la muy buena organización que hay defensiva, se están imponiendo los futbolistas que son capaces de nivelar, o las jugadas que provocan la desorganización del orden defensivo.
1: Bien, me entusiasma lo que decís, porque entramos en la recta final y me parece que a medida que vayan quedando los mejores equipos en esta Copa del Mundo, me da la impresión de que vamos a ver inclusive mejores partidos.
9: Sí, yo creo que va a seguir en la tónica. Estamos viendo buenos partidos, partidos atractivos, partidos con situaciones de gol, muy competidos. Entonces, esto es muy bueno, la verdad. Me está gustando mucho el Mundial que estoy observando.
1: Y me parece muy bien. Estamos sobre el informativo de la 1:30 de la tarde. Vamos a estar con ustedes permanentemente en la programación, Fernando, de Radio Nacional. Y, por supuesto, el viernes desde muy temprano, desde las 15, primero con Martín Perazo, luego nos sumamos. Y vienen ustedes ahí desde el estadio a las 5 de la tarde con Daniel Moyo en el relato, con tu comentario, Fernando. Así que vamos a tener un viernes extraordinario en la Argentina, esperando ese partido tan importante frente a Cabo Verde.
9: Sí, exactamente, te cuento, Nicolás, a lo que vos ha manifestado, y muy bien y muy claro, es que acabamos de salir del Hard Rock Stadium, estuvimos con el chiquito Profili, con Sebastián Vera, ya en las entrañas del Hard Rock Stadium, lo estaban cortando el césped a la altura reglamentaria, está precioso el césped, ya hemos estado en el pupitre que nos va a tocar, que es el número 33, y bueno, mirando el estadio, ya con la presencia de Radio Nacional en el Hard Rock Stadium, que es el escenario del próximo partido de Argentina.
1: Muy bien, te mandamos un gran abrazo, Fernando, la seguimos, gracias.
9: Abrazo fuerte.
1: El Mono Navarro Montoya, noticias, 1:30.
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11: 1:30 de la tarde en la República Argentina. Récord de las exportaciones de la economía del conocimiento. El sector superó por primera vez los 10.000 millones de dólares en exportaciones en los últimos 12 meses. Las ventas externas crecieron 11,7% interanual, consolidando al sector como el tercer mayor generador de divisas del país. Los servicios profesionales y los informáticos lideran el crecimiento. Avanzan las audiencias públicas para ocupar vacantes en el Poder Judicial. El informe de Amanda Alma desde el Congreso de la Nación.
12: 11 son los expedientes que analiza en la jornada del día de hoy la Comisión de Acuerdos del Senado de la Nación con distintos aspirantes a ocupar cargos en el Fuero Federal de la Justicia Nacional. En tanto, la Cámara de Diputados a partir del mediodía recibe al Director Nacional de Normativa y Relacionamiento con los Poderes Judiciales y el Ministerio Público Fiscal en el marco de la Comisión de Legislación Penal que preside la diputada oficialista Laura Rodríguez Machado. A las 15 se reunirá la Comisión de Educación para llevar adelante el análisis de varios proyectos.
11: Actualización de la tarifa social de la SUBE. El gobierno implementa un nuevo esquema con tarifas de referencia que funcionarán como el tope máximo sobre el cual se calculará el descuento. Para las provincias y municipios se tomarán los cuadros tarifarios de junio, mientras que para el transporte automotor y ferroviario nacional serán los de mayo. El cielo se encuentra ligeramente nublado en la ciudad de Buenos Aires, temperatura a 14 grados 7 décimas, humedad 57%.
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7: Muy bien, en la continuidad de Pasión Nacional, 1:36 PM, está ganando República del Congo 1-0 frente a Inglaterra. Estamos transmitiendo el partido por el canal de YouTube de la radio. Sí, Hernán, con los mensajes.
8: Se pueden comunicar al 11-3870-7485. Atención, nos llama, nos escribe Orlando de Núñez. Buen día, amigos, dice, excelente el programa. Hoy más que nunca los partidos se ganan en la cancha. No en los papeles.
7: Bah. Sí, es así. Bueno, ¿y cómo es el partido que pierde Inglaterra, Javier?
9: Si gana en el VAR, digamos, también.
7: Sí, también, por supuesto.
9: Está 1-0 ganando Congo, pero recién varias salvadas en la línea prácticamente del equipo congoleño. Apareció la gran figura de su arquero, Lionel Mpassi. Se llama Lionel, ¿saben por qué, no?
7: ¿Por qué? Por Messi, claro, está muy bien.
9: El gol lo marcó apenas comenzado el encuentro el delantero Brian Sipenga, pero la verdad, vale decirlo, Inglaterra estuvo a tiro del empate ya en un, te diría, 3-4 veces.
7: Bien, Viggo Mortensen en algún lugar del mundo quiere saber quién va a ser el técnico de San Lorenzo, Sergio.
10: Pipo.
7: ¿Sí?
10: Ayer por la tarde una charla, Pipo entendió que tenía que bajar las pretensiones. Y se va a intentar cerrar hoy a Pipo Gorosito para que mañana jueves se haga cargo del equipo, porque San Lorenzo tiene el fin de semana un amistoso pactado con Sarmiento de Junín.
7: Muy bien, el próximo viernes vamos a comenzar muy temprano, a las 3 de la tarde, la previa de Argentina a Cabo Verde, y desde las 5 de la tarde, allí en Miami, va a estar Daniel Moyo con su relato, con el comentario del Mono Navarro Montoya, con una gran expectativa y con una gran cantidad de argentinos que están viajando rumbo a la ciudad de Miami. Daniel, querido, un gran abrazo a la distancia.
11: Amigo querido, ¿cómo andamos, Nico? El placer enorme de saludarte a vos y a todos los oyentes de Radio Nacional. Acá estamos con la ansiedad que empezó la cuenta regresiva de saber que en un poquitito más de 48 horas vamos a tener este contacto que vos estabas anunciando y con la posibilidad concreta de Argentina pasar a una nueva instancia del Mundial. ¿Cómo estamos?
7: Muy bien, por suerte, Dani, ahora que te escucho mucho mejor. Vos sabés que la ansiedad creo que la heredaste de Caldiero, y además porque nos gusta mucho esto de la radio, ¿no?, de la comunicación. Yo soy más ansioso cuando voy a comer, te soy completamente honesto.
11: Ah, mira,
7: ya lo vas a corroborar.
11: Te acercan la panera y enseguida arrancas ahí.
7: Sí, y te digo algo, cuando viene el mozo, le digo, sí, muy linda la charla, todo, no importa lo que van a pedir, vos traes la panera urgente. Y si al minuto no llega, el mal humor es terrible. Vos. Sí, sí, sí, es terrible, no lo puedo controlar eso.
11: ¿Y el pan con manteca o pan solo?
7: No, pan solo en términos generales. Y si traen una provoleta y un chorizo enseguida, mucho mejor.
11: Mucho.
7: Y agregarle un riñoncito, un chinchulín, un morrón a la parrilla. Después esperamos.
11: ¿Para qué vamos a dilatarlo? ¿No?
7: Claro. El catena Malbec, viste, para que esté todo bien regado. Y después un postre, o a veces dos postres, viste, según la ocasión y la alegría que uno tenga.
11: Ah, mira qué bien.
7: Sí, sí,
11: sos
7: sí.
11: Sos un glotón, entonces.
7: Digamos.
11: Yo como el señor Fernando Navarro Montoya, que él se cuida en todo, sí, pero viste. Lo dulce... No, es buenísimo, se cuidan todos, pero lo dulce lo puede. No,
7: y bueno, viste, todos tenemos... Pero te digo algo, yo te entiendo cuando me decís, ya estamos en el estadio, y creo, cuando yo fui también, viste, uno está en el estadio y querés entrar al aire enseguida, viste. Sí, es imposible que la gente que no se dedica a esto, Daniel... no se entienda, porque uno, la radio y el periodismo, en el caso mío fundamentalmente la radio, uno lo lleva en la sangre.
11: Seguro. No, y además hay otra cosa que es muy importante. La radio sigue siendo hoy el único medio que te acompaña en todos lados, que no necesitas de la conexión, del wifi, de nada, que te acompaña absolutamente.
7: No, por no supuesto.
11: Que no te distrae, porque vos subís al auto y es una compañía, no es una distracción.
7: No, seguro. Mira, hablando de subir al auto, un beso enorme para mis queridas amigas Romina Mañani y para Vide, su madre, que están viajando desde Villa Gesell a la ciudad de Buenos Aires. Ahí tienen un hotel hermoso. Así que mandales un beso vos a la distancia de Miami.
11: Sí, por supuesto. Yo te voy a decir una cosa. Villa Gesell pasé una sola vez un ratito, así que estoy esperando la invitación de un amigo mío que va a veranear permanentemente a Villa Gesell.
7: Cuando quieras, Avenida 2 y Paseo 140, siempre las puertas abiertas, ¿eh?
11: Qué lindo, ¿no?
7: Pues yo tengo un amigo que va a Mar del Plata siempre y que no cambia Mar del Plata por nada del mundo.
10: Mar del Plata,
11: Darragueira e Isla de Sardenia, cuando quieras.
7: Está muy bien, en Punta Mogote. ¿Vas al balneario conocido, al 12, o vas a otro?
11: No. Voy de vacaciones, y esto en serio, sí. Y no es publicidad. Voy al Mirador 9 de hace 40 años, pero voy al Mirador, a la Plaza del Sur, para poder ahí entregarle primero a mis viejos y ahora a mis hijos la posibilidad de todo el tiempo que no estoy con ellos en el año.
7: No, y está muy bien, viste lo
11: no
7: que...
11: No quiero ver a nadie, no quiero escuchar a nadie. Claro,
7: y lo bien que haces, lo que vos mamaste también de pura. Chico, querés que ahora los pibes, que ya están un poco grandes, son muy jovencitos, por cierto, el mínimo. Yo, bueno, Dani, hablemos de la Argentina, del buen partido que vamos a tener el viernes, de un rival que yo creo que va a ser más difícil de lo que la gente y la selección imagina.
11: Por estas horas, recién me dilaté un poquito y pido perdón a la producción porque estaba hablando con una persona del cuerpo técnico.
7: Estás invitado al hotel de Villa Gesell, ya te digo. ¿Eh?
11: ¡Lindo! Me encanta. Listo, ya estoy anotado entonces. Agradecerle a todos esta generosidad. A
7: Romina Mañani, ¿eh?
11: Romina, querida, un beso enorme, y gracias. Y obviamente que vamos a estar por allí. Porque además, a mí me da mucha bronca, mucha, y esto quiero que lo sepan, y volvemos a la selección, que con esta profesión uno conoce muchas cosas del exterior, y hay veces que no puede o conocer parte de las cosas lindas que tiene la Argentina, y desde hace un tiempo esta parte estoy convencido en que listo, ya está. Tengo 2 días y recorro la Argentina, claro. ¿No? Porque me da a veces vergüenza decir que conozco lugares, China, Japón, Tailandia...
7: No, por supuesto, pero la Argentina tiene lugares... Ahora el negro te va a contar de Córdoba, que tiene es una de las provincias más lindas del país, por cierto. Sí, bueno, ¿qué querías Córdoba, decir? ¿Qué querías decir al equipo argentino?
11: Un integrante del cuerpo técnico de la selección argentina, y siguen las tres dudas. Las tres dudas. Lateral por derecha... ahora va a haber, está llegando la Argentina por la tarde aquí en Miami, y por supuesto que va a haber un entrenamiento antes del partido. Lateral por derecha, no se define si es, ahora se agrega un tercero a la duda, si es Montiel, si es Molina o es Palacio. Reitero, Montiel, Molina o Palacio. Lateral por la izquierda, porque lo de Tagliafico fue bueno, pero algunos dicen, ¿y qué hizo de malo Medina para salir? Yo, como vos, quiero a Tagliafico.
7: No, pero bueno, hay que aclarar al cuerpo técnico que el titular es Tagliafico.
11: Exactamente. Y el delantero, si el Lautaro o Julián, seguimos con eso, ¿no? Me da la sensación que estaría lo de Thiago confirmado, por lo que pude hablar recién, que estaría confirmado lo de Thiago. Y me da la sensación que el mediocampo no se toca.
7: Bien,
11: no
7: me quedo con algo que acabas de decir con mucha precisión, lo del centro delantero. Si Julián le pelea hasta último momento es porque Scaloni no está convencido del todo con Lautaro, más allá del gol que hizo el otro día.
11: Sí, eso es cierto. Yo, para mí, digo la verdad, creo que se lo ganó, pero me da la sensación que puede ser una rueda de auxilio para Messi. Un hombre que corre absolutamente a todos, y que va a depender mucho. Yo, por ejemplo, creo que una cosa, después de haber visto a Francia ayer, gran candidato para todo
7: totalmente,
11: el mundo,
7: para mí el gran candidato a ganar el Mundial.
11: No sé si no le meto a los dos, porque una cosa es Francia atacándote y otra cosa es Francia defendiéndose, ¿viste? Digo, bueno, si vos atacás a Francia, es otra cosa.
7: Es lo que hablamos con el Mono en la primera media hora del programa. El único equipo que lo podría parar a Francia es la Argentina. Negro, salúdalo a Daniel, que está allí en Miami.
12: Hola, Daniel, fuerte abrazo. Te mandamos un poquito de frío desde Córdoba y desde la Argentina, ¿no? Tremenda la temperatura, tan baja, tan gélida, con probabilidad de nieve para las próximas horas acá en las sierras. Dani, te consulto, ¿por qué crees, bueno, vos con charla directa ahí con integrantes del cuerpo técnico, pasa por una cuestión futbolística, una cuestión física, eso de las tres dudas que todavía no se develan? Por ahí está dentro de la lógica, el técnico no quiere adelantar dos o tres días cómo va a ser la formación desde el arranque, o por ahí las características de Cabo Verde.
11: No, está muy bueno. Primero te saludo, el placer enorme de tener esta inmensa posibilidad de estar charlando con vos. El titular del marcador de punta por derecha es Montiel, pero no está bien, no cierra, y ahí es la duda. En este caso sería una duda física, porque no lo ven bien a Montiel. Tampoco lo vieron bien a Molina cuando ingresó. La duda que ahí es físico. Por el otro lado es futbolístico, pero en esto es la duda que todos queremos tener, porque vieron bien a los dos, tanto a Tagliafico como a Medina, así que ahí hay una duda de que me como una porción más o estoy bien acá, pero mira que está exquisito esto, hay una duda, pero por el sobrar, por el más, están satisfechos con los dos, ¿no? Y adelante, porque el paladar de Scaloni, está mal en que esto lo diga, le gusta mucho más Julián que Lautaro.
7: No te quepa la menor duda.
11: Pero le está rindiendo mejor Lautaro.
7: Sí, además, ¿sabes qué? Deben estar ahí insistiendo tanto Pablito Aymar, Walter Samuel y Roberto Ayala, que son los colaboradores más inmediatos que tiene, diciéndole, ¿no? Me parece.
11: Sí, sí, yo coincido plenamente, ¿no? Pero es una mezcla, Negrito, no sé si te respondo la pregunta, sí, en algunos casos aspecto físico y otro aspecto futbolístico, ¿no?

0: Mi mamá tenía una verdulería, y como hacían mi mamá y mi papá de ponerse una la lapicera en la oreja, te buscaba todas las informaciones habida y por haber, y te llamaba al papá, a la mamá, a la novia, al novio, de cualquiera de los protagonistas. Era un maestro que respiraba, que se levantaba a la mañana, y que además, otra cosa, con una radio transistor, era capaz de hacer los estudios centrales de uno de los programas más impresionantes que dio la República Argentina, programa deportivo, que era Sport 80, y él no esperaba que venga Aña, y que Aña, su principal
1: Sí,
0: colaborador,
1: claro.
0: y que le diga a Eduardito Aña, che, gol de Platense, porque él ya tenía, con la radio, estaba escuchando a Bullrich, o estaba escuchando, no sé, a cualquiera, a Dátola, y él ya sabía que estaba el gol, ¿no? Un maestro, y además generaba información, y que vos lo llamabas a las 6 de la mañana y ya estaba con la radio, y lo llamabas a las 3 de la tarde, estaba con la radio, y a las 10 de la noche estaba con la radio. Que era un hombre de radio, que quizá vos le decías, maestro, yo le decía maestro, lo vio anoche, no sé, por decirte, grande valor el tango. No, no, no, yo no miro televisión, yo estoy con la radio. Sí,
1: Es
0: escuché,
1: verdad, es verdad.
0: Elber, y escuchaba desde la 530 o 550 Radio Colonia hasta la 1350, que es Radio Buenos Aires, y te pasaba y te conocía todos los diales, todos los conductores y todos los columnistas de cada uno de los
1: Ah,
0: programas.
1: estamos hablando de un número uno, de verdad, de que fue primero Estudios Centrales de José María Muñoz, luego de Víctor Hugo, en el
0: Claro.
1: mejor momento de cada uno. Y además tiene la particularidad de Juan José Lujambio, que en la década del 60 él inventó el término el superclásico del fútbol argentino, haciendo referencia a Boca River, a River Boca.
0: Pero además tiene una cosa, no sé si cometo un pecado en contarlo, sí, me parece que Araújo lo contó en algún momento. Cuando en 1974 se arma el equipo para ir al Mundial en Radio Belgrano, que relataba Ricardo Podestá, a quien le mandamos un
1: Sí,
0: beso
1: por
0: enorme,
1: supuesto, un gran abrazo para Richard.
0: y comentaba Néstor Ibarra, Juan José Lujambio trabajaba en la Oral Deportiva con Muñoz, y Araujo con Paenza, medio como que lo engañan, porque él no se moría por ir al lugar, pero lo querían llevar a Alemania, y bueno, lo engañaron, diciéndole no sé qué cosa, lo subieron al avión y lo llevaron a Alemania y lo tuvieron 20 y pico de días, porque antes duraban mucho menos los mundiales, y además Argentina quedó rápido eliminada, haciendo desde los estudios centrales, desde el centro de prensa de Alemania. Y él siempre decía que era su único gran viaje que había hecho, el Mundial de Alemania, con el relato de Podestá y los comentarios de
1: Del
0: Néstor
1: Supremo,
0: Ibarra. Después,
1: claro, por supuesto.
0: claro,
1: A ver,
0: después
1: espérame.
0: nace Sport 80, y
1: Sí.
0: ahí, bueno, con Víctor Hugo, bueno, y todo lo que todo el mundo conoce ya, ¿no?
1: Sí, toda
0: Lo
1: esa
0: estuvimos
1: dinastía.
0: comentando.
1: Javier, contémosle a Daniel, actualicemos para la gente que está escuchando Pasión Nacional, la Copa del Mundo, está perdiendo Inglaterra.
2: Exacto, ya sobre el cierre de la primera etapa, jugándose tiempo de descuento, está ganando el Congo 1-0, con varias salvadas del equipo congoleño. Estuvo a tiro del empate Inglaterra, y cuando decíamos recién que los partidos se definen en la cancha y se definen en el VAR, ¿no? El penal que no le dieron a
3: No, pero
2: Inglaterra,
3: no fue
2: el
3: penal.
2: penal contra
3: No, no,
2: Harry
3: pero
2: Kane, grosero,
3: se deja
2: que el
3: caer.
2: VAR no le
3: No.
2: dio a Inglaterra, con el manotazo del arquero bajando a Harry Kane.
3: No, es increíble cómo tergiversa la realidad, Vicente.
2: ¿Por
3: Porque no es
2: qué?
3: penal de ninguna manera. Harry
2: Lo ves
3: Kane
2: en repetición 10 veces y es 10 penales.
3: se deja caer Harry Kane.
1: Bueno, ponele. Daniel, estamos contigo en el final. 1 de la tarde, 52 minutos.
0: Bien, atentos a varias cosas. De acá sale un camino de un futuro rival de la Argentina. Estamos viendo el estadio de Atlanta, donde teóricamente la Argentina jugaría la semana que viene, con la particularidad que en el mismo de Dallas es techado, aire acondicionado, no se sufre algo que va a padecer tanto la Argentina como Cabo Verde el próximo viernes. Es una temperatura, a pesar que anuncian lluvia, guarda con esto, atención Nicolás, atención Nicolás, atención, porque si llueve se dilata, yo entiendo viernes la noche, día de
1: Sí,
0: Franco,
1: claro.
0: sábado,
1: No, no, ya
0: se dilata.
1: está avisado, están avisados todos, ¿eh? Quédate
0: No,
1: tranquilo.
0: no, pero no solamente si hay alargue,
1: Sí.
0: digo, porque si llueve, como está anunciando el servicio meteorológico acá, que va a llover el día del partido, no arranca el partido, pasa
1: No,
0: como
1: por
0: México.
1: supuesto, y nos vamos a tener que quedar hasta la madrugada del sábado. Ya lo anoticiamos al bueno de Fernando Subirá, ¿te parece?
0: Sí, y la porción que se va a dilatar y se enfría, entonces, uy, no me gustaría estar en el ánimo de mi amigo Nicolás,
1: No,
0: sería
1: no,
0: acá
1: no, la verdad
0: como.
1: que no, porque me pone de muy mal humor. Bueno, Dani, una buena estadía a pesar del calor ahí en Miami. Bueno, a vos no te va mal, gordito, la estás pasando bien en el Mundial.
2: Tal vez
0: No,
2: Moyo tenga
0: estamos
2: una.
0: trabajando mucho.
2: Sí, Daniel, ¿cómo? Tal vez tengas una referencia porque hoy se conoció

0: el fallecimiento de Nicolau, aquel marcador central de Boca.
1: Claro, sí.
2: Acaban de avisar recién que falleció a los 80 años Norberto Nicolau, el marcador central de Boca, un hombre que tenía un zapatazo, que agarraba en un tiro libre y en un penal tremendo, muy alto, primer marcador central, rústico, a ver, salvando la distancia para aquel contemporáneo, parecido, ¿cómo es el 2 este que estuvo en Boca y que se fue, que pues, sin pena ni gloria, el que Boca compró, que había comprado, el que quedó libre a principio de año? El grandote.
3: Es que hay tanto que...
0: Cristian Lema.
3: Claro.
2: Lema, muy Lema. Bien, muy bien.
3: Bien Vicenzo. No, me río.
0: Me parece que Nicolau era un poco mejor.
3: Me río porque está en la otra vereda, qué buena memoria.
2: A eso iba, Javi. Digo, salvando toda la distancia, y Nicolau era 10 veces mejor, cabeceaba, pero digo desde lo físico, grandote, viste lo rústico para moverse. Es más, sorprendía muchas veces, Javi, oyente de Radio Nacional, que un hombre tan grandote salga jugando como muchas veces lo hacía Nicolau. Sí. 80 años, me acaban de informar, amigos, obviamente, y desde acá, el saludo enorme para toda la familia y el respeto en este momento.
3: Sí,
2: para,
3: por supuesto que sí. ¿No? Daniel, te mandamos un gran abrazo. La verdad me dejas preocupado con lo de la tormenta eléctrica, porque ya tengo la mesa reservada como el ruso Sofovich. 10:30 p.m, ¿viste? Así que
2: no, es tan tarde. No, escúchame. ¿Podés llamar y decir que se dilata un poquito?
3: Sí, favor. claro, por supuesto. Pero mi estómago no va a entender esa situación, ¿viste?
2: Bueno.
3: Un gran abrazo, Dani.
2: Te quiero, ¿viste?
3: Sí, por supuesto. Saludos al mono y después hablamos con Sebastián. Daniel Moyo de los Estados Unidos, sí.
1: No, estaba pensando, ¿lo pensaste que el partido termina en 90?
3: Sí, va a terminar en 90 el partido. Okay.
0: ¿Cuál partido?
3: Argentina acabó.
0: ¿Cómo no va a terminar en 90?
1: Puede haber 30 penales.
3: No, olvídate, no.
1: Pero te dijeron en el Moni Moyo.
0: En 90 y por goleada.
1: Que no subestimes.
3: Negro, termina en 90 esto. Vos también tenés la mesa preparada y en Córdoba capital, negro.
4: Sí, sí, lindo horario, porque por ahí, si tal cual lo creemos, va a terminar tipo 9 de la noche, un viernes, después tenemos otro partido, no, va a estar lindo, es un lindo programa. Yo creo que va a ser en los 90, creo, ojalá, es lo que deseamos, ¿no?
3: Va a ser en los 90, no te quepa la menor duda. Bueno, ¿está fría la jornada en Córdoba?
4: Oh, está terriblemente frío, en las altas cumbres ya hay copos de nieve, imagínate vos, viene la brisa acá para el lado de la capital, no, corta la piel realmente, ¿eh? Y acá unas gotitas intermitentes que, bueno, parecen agua nieve, así que está bravísimo.
0: Ahora,
4: y ahí, sí. Hablando de Nicolau, un cordobés, de Corral
3: de Santos. De los pagos de Ruggeri también.
4: Claro, y Kai Aymar, entre otros tantos, ¿no?
3: El Kai también, no recordaba.
4: Claro, de los Decio, de Ortiz, el zaguero central que jugó en Boca y es técnico claro, ahora.
0: El Tano, sí. Ahora, muchachos, una cosa. Está bien que no subestimemos a los rivales, me parece que es lo lógico.
3: Es lo que corresponde.
0: Pero otra cosa es minimizar a la selección campeona del mundo, que además arrancó con todo en esta Copa. Argentina va a golear a Cabo Verde. Es muchísimo más.
3: Bueno,
0: Cabo
3: eso,
0: Verde tuvo la posibilidad de empatarle a España jugando todo atrás a la retanca.
1: O sea, que en Pasión, Pasión Nacional Alemana, ¿sabes qué dijeron lo mismo la semana pasada? Con Paraguay, y ya están los alemanes.
0: ¿A vos te parece que Alemania llegó a esta Copa del Mundo al igual que Argentina?
1: Por supuesto que no.
0: Pero
1: ningún partido, dijo el señor Alejandro Apo, ningún partido se gana las vísperas.
3: Estoy en las antípodas de Apo. En las antípodas.
1: Ningún partido se
3: con
1: gana.
3: Con todo el cariño que le tengo a Alejandro.
1: Previamente.
3: Yo creo que hay partidos que
1: mirá,
3: se ganan.
1: Este partido.
3: Sí, bueno.
1: ¿Inglaterra-Congo?
0: No, pero no es lo mismo.
3: Pero Inglaterra hace 60 años que
0: Congo,
3: no gana una Copa
0: Congo
3: del Mundo.
0: Congo no es Cabo Verde.
1: Mirá que Cabo Verde
0: tiene la mejor performance en las Copas África. Tiene jugadores que juegan en el mejor nivel de Europa.
1: Cabo Verde te invita. Sí,
0: está bien. Se metió atrás los 3 partidos.
3: Me dejan saludarlo al negro, así lo despido. Negro, te mandamos un gran abrazo.
4: Igualmente, fuerte abrazo para ustedes. Hasta mañana.
3: Muy bien, la participación especial de José Luis Romero de Córdoba, José Undiano en el control operativo de la técnica, y María Suárez Arojo en la producción, y nuestro locutor Hernán Exmayer con estos mensajes. Hernán.
5: Miriam desde Huanquero, Santa Fe. Hola chicos de Pasión Nacional, muy bueno el programa de hoy.
3: Muchas
5: felicitaciones.
3: Gracias.
5: Julio de Gualeguay, Entre Ríos. Buen día Nico, buen día equipos. Saludos a todo el programa, en especial al gran Mono Montoya.
3: Muy bien, al Mono, le mandamos un gran abrazo. Hoy es el día del historiador, día del arquitecto. Ah, así que un saludo cordial a todos los arquitectos, Día Internacional del Chiste. ¿Cómo se llama nuestro amigo que vive en La Plata?
1: Alejandro Gardinetti,
3: claro. No,
1: es un troema, lo escuchamos.
3: Está con Estronati siempre.
1: El rey del chiste corto.
3: Sí, me gustan mucho los chistes cortos.
1: Muy tripero, ¿eh?
3: Sí, muy tripero.
1: Muy tripero.
3: Y lo bien que hace. Un día como hoy de 1926 nació Attilio Stampone, un músico argentino excepcional, el piano con el tango. Hoy hubiera cumplido 100 años. Recuerdo que hace un par de años vino a la radio para hacer una nota, para tocar en el auditorio, y a la salida se encontró con el mariscal Roberto Perfumo.
1: Mirá vos.
3: Fui testigo presencial de ese abrazo. A Roberto no había nada más que le gustara en la vida que hablar de fútbol. Bueno, así era el mariscal. Hoy está cumpliendo años Ruud van Nistelrooy, el ex futbolista de la selección holandesa de fútbol. Un día como hoy nació Luciano Leguizamón. Hoy está cumpliendo años Alejandro Garnacho, 22, se quedó afuera del Mundial, lamentablemente.
1: Dijiste en el comienzo, me lo perdí. Hoy estaba cumpliendo años Chicago. ¿Hoy es?
3: Nueva Chicago, 115 años. Y el Bayer Leverkusen, 122. Muy hincha Fernando Niembro de Nueva Chicago. Bueno, y tanta gente de uno de los equipos más grandes, justamente, que tiene la Argentina.
1: Sí, te voy a decir, mucho,
3: una convocatoria.
1: Mucho tiempo en primera, un equipo muy popular, ¿eh?
3: Bien, y estamos recordando la figura de Juan Domingo Perón, que murió un día como hoy de 1974, el expresidente argentino. Recordamos las vías de comunicación de Pasión Nacional.
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3: Está perdiendo Inglaterra, Javier.
6: Así es, final de la primera etapa, 1-0 para el Congo con el gol de Brian Sipenga.
3: Muy bien, después Arratea va a ampliar lo que ya contó de Pipo Gorosito, que va a ser el técnico, y quédense porque Damián Zárate tiene muy buena información de Boca. Las 2 de la tarde en el país vienen las noticias a Radio Nacional.
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8: Las 2 de la tarde en la República Argentina. Gobernadores destacan la asunción de Diego Santilli. El informe de Andrés Campos desde Radio Nacional Esquel.
9: El gobernador de Chubut, Ignacio Torres, estuvo en la ciudad de Esquel, donde se mostró optimista por la asunción de Diego Santilli como jefe de gabinete del presidente Milei.
10: Yo ya le dije, el jueves estoy ahí, voy con la listita de temas que tenemos trunco, y ahora que tenés la lapicera, que salgan. Así que ahí tenemos temas que son importantes para Esquel también, algunas obras nacionales. Yo soy optimista de que va a poder ser mucho más ágil algunas cuestiones institucionales que necesitamos avanzar. Entre otras cosas, el aeropuerto de Esquel.
8: Suspendieron las clases en algunas ciudades de Mendoza. Es por las nevadas, lluvias, viento y temperaturas bajo cero. Fue en Tunuyán, Tupungato, San Carlos, San Rafael, General, Alvear, Malargüe y las localidades de Potrerillos y Uspallata. En tanto, rige una alerta naranja para el centro de la provincia, donde se esperan nevadas fuertes, y en las zonas más bajas la precipitación puede ser en forma de lluvia y nieve. También se mantiene la advertencia amarilla para el norte y sur de Mendoza. Actualizamos ahora el estado del tránsito con Ernesto Arriaga.
11: Atención a la ruta 40 entre Villa Angostura, Bariloche, El Bolsón y Esquel, pasando por el Boyel y el Hoyo, porque hizo 6 grados bajo cero y quedó hielo sobre calzada, al igual que la madrugada de mañana. Por favor, circular a 40 kilómetros por hora con mucha precaución. En el paso Planar Zamoré, uso obligatorio de cadenas, al igual que en el Cristo Redentor en Mendoza, por temperaturas de 10 grados bajo cero.
8: En San Miguel de Tucumán, donde nos escuchás por AM1190 y FM93.3, temperatura 11 grados 7 décimas, humedad 86%, cielo cubierto, visibilidad reducida a 7 kilómetros por neblinas. En la ciudad de Buenos Aires, temperatura 14 grados 7 décimas, humedad 57%, cielo ligeramente nublado.
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0: Muy bien, la segunda hora de Paseo Nacional. Le doy la bienvenida a mi amiga Carla Ruiz, gran locutora de la casa. Nos acompaña en las transmisiones de la selección argentina en esta Copa del Mundo y para nosotros es un enorme placer. Carlita, bienvenida.
1: Hola, Nico. Hola a todos. Buenas tardes. ¿Cómo va? Un placer estar por aquí, ¿eh?
0: Muchas gracias. Venís de la calle. ¿Cómo está el tiempo?
1: No se siente tanto el frío porque hay un sol muy bonito que a esta hora es reconfortante. Cuando baje el solcito, ahí te quiero ver.
0: No, y hay que cuidarse además porque, viste, lo que dice el dicho popular, julio los prepara y agosto se los lleva.
1: Así es, a cuidarse.
0: Bueno, actualizamos la Copa del Mundo, Javier. ¿Qué pasa con Inglaterra?
2: A punto de comenzar el segundo tiempo, sigue ganando la República Democrática del Congo 1-0. Recordemos que el rival de México sale de este partido,
0: ¿eh? Muy bien, estamos en el canal de YouTube con nuestro programa y también con la transmisión que está a cargo de Jorge Godoy y de Santiago Lucía. Dice Sergio Zarratea.
3: Además de la cuestión del técnico de San Lorenzo de Almagro, que como contábamos hace un rato, todo está encaminado para que Pipo Gorosito sea el nuevo entrenador. La idea es que asuma mañana. Luciano Vietto rescindió contrato con San Lorenzo de Almagro en el día de ayer. Hay un posteo de Vietto que les quiero leer, a ver qué entienden ustedes.
0: A ver.
3: Vietto puso en sus redes sociales: finalmente hemos llegado a un acuerdo con el club y mi etapa como jugador ha terminado. Más allá del corto tiempo, quiero agradecer a todas las personas que compartieron el día a día. Me llevo el cariño de buena gente y decirle al club que puedan encontrar el rumbo a una mejora institucional para lograr estar donde se merece. Un saludo a todos los cuervos.
2: Su etapa como jugador.
3: Claro, dice.
2: Se está retirando.
3: Esa es mi pregunta. Porque nunca nombra a San Lorenzo, obviamente se entiende y hasta sube un video haciendo un gol con San Lorenzo, pero digo, él dice mi etapa como jugador, ¿se retiró
0: bien? Bueno, hay que llamarlo y preguntarle, está bien la pregunta que vos te haces a propósito de este posteo, ¿no?
3: Así que, bueno, veremos, pero bueno, Vietto ya no es más jugador de
0: San Lorenzo. Una pena porque es un jugador que pasó por Racing, vino de Europa,
3: sí.
0: Se esperaba muchísimo de él y la verdad no anduvo.
3: Las lesiones musculares lo dejaron afuera, se fue a San Lorenzo. Cuando se gana la titularidad, porque llega con el campeonato empezado, pretemporada y demás, venía en otro ritmo, él logra ganarse la titularidad, hace goles y se empieza otra vez a lesionar.
0: Bueno, un caso parecido, lo que pasa es que Vietto tiene otra edad. ¿Te acordás cuando volvieron al país para jugar en River tanto Aymar como Saviola, que lamentablemente no anduvieron? Volvieron grandes. Volvieron grandes. Voy a Córdoba, los saludo en este caso a Gerardo Murgo. Ayer, ¿cómo anda esa garganta?
4: Hola, Nico, querido, ¿cómo estás? Acá aguantando en uno de los días más fríos de Córdoba, como te habrá contado el negro, no llegamos a 10 grados, gris, con viento realmente gélida. La capital cordobesa en la jornada de hoy no ayuda mucho a la recuperación. Y viendo, te diría, está sufriendo un poco con el Congo, pero por ahora disfrutando de la victoria de los congoleños. Me permito hacer un paralelismo con el duelo de Alemania-Paraguay por el tema de la fuerza disímile. La gran diferencia que aunque Congo lo esté aguantando, Inglaterra cada vez que puede sale jugando, ha generado peligro, juega bien por las bandas, se asocia bien y obviamente los ingleses merecen más, pero el Congo ha sido una grata sorpresa realmente, Nico.
0: Muy bien, ya vuelvo contigo. De Córdoba nos volvemos a Miami, en este caso para saludar al querido Sebastián Vera. Seba.
5: ¿Cómo estás, Nico? Bien. Del frío al calor pasamos porque acá está haciendo 30 grados. Es la constante. 30 grados en cualquier momento está haciendo en la ciudad de Miami. Sí, se están arrimando algunas nubes y hay que estar pensando de cara al viernes que puede llegar a haber alguna lluvia. Esperemos que no tormenta porque en ese caso se tiene que suspender el partido. Volvemos a estar en el local de la Conmebol. ¿Por qué? Porque hoy vienen dos jugadores muy importantes. Uno es argentino. Estamos hablando de Martín Palermo, que vendrá en un rato más tarde. Pero primero pasará por aquí el multicampeón del mundo, quizás de los mejores, si no el mejor lateral derecho de la historia. Estamos hablando de Cafú, que pasará un ratito por acá. Y si tenemos tiempo y si se nos da, vamos a poder escucharlo un poquito en vivo. Pero también, obviamente, tenemos acá hinchas argentinos. Si querés, puedo charlar un poquito.
0: Dale, por supuesto.
5: Con ellos,
0: aprovecho,
5: son muy importantes
0: acá. Aprovecho para decir que lo escuchamos a Ricardo Bochini y que en las redes está el muy buen material que entregaste a propósito de la charla con el ídolo máximo de la historia de Independiente.
5: Sí, exactamente, que estuvo ayer un ratito. Pudimos contar con su palabra, que también pudo levantar la Copa del Mundo, aunque hay acá una réplica. Y acá encontramos un grupo de argentinos. Hola, ¿cómo va? Hola. Acá para Radio Nacional Argentina, nos escucha todo el país. ¿Nombre y de dónde vienen?
6: Sebastián, de Concordia, Entre Ríos.
5: De Concordia. Bueno, vienen a ver el partido, me imagino. ¿Tienen entradas?
6: Estamos esperando porque está bajando. Entonces como que lo estoy especulando y hasta un amigo recién me comentó que va a 1006, una categoría 2, y hasta estamos buscando categoría 1 porque lo vengo siguiendo y va bajando el precio.
5: Okay, ¿qué es lo máximo que piensan pagar? ¿Hasta dónde se estiran?
6: No, 1006 está bien, pero como digo, como va bajando, viste, ya te pones un toque más fino y digo, bueno, quiero categoría 1.
5: Para estar al lado del campo prácticamente.
6: Y atrás del arco, está bueno porque la hinchada se para atrás del arco, es como que se canta un poco más dentro de las cositas con los extranjeros que están pasando, que por ahí no se escucha tanto el canto porque hay muchos extranjeros que no se saben las canciones.
5: Claro. Bueno, muchas gracias. Tenemos la primicia que están bajando entonces las entradas.
0: Bien, en, buen dato, ¿eh?
5: Sí, sí.
0: Buen dato. Ahora dijo con una... ¿Viste, Seba, que dijo con una naturalidad total? Hasta 1006 me estiro. Te juro que se me heló la sangre.
5: Lo que pasa es que si ya te acercás acá, ese número es lo mínimo que estabas esperando pagar, ¿no? Son los números que trae la gente en su bolsillo para tratar de acceder a un partido tan importante, y justamente en esta zona que está prácticamente repleto de argentinos.
0: Sí, sí, claro. Nunca pagué en mi vida para ir a ver un partido de fútbol, así que imagínate.
7: No, claro.
0: No sé por qué ya me hacen pagar en algunos lugares, pero bueno, es otro tema ese. Sí. Dale.
5: Bien, y seguimos porque, bueno, obviamente, como dijimos, va a llegar Martín Palermo dentro de un rato todavía, y entonces, obviamente, ¿qué hay acá? Camisetas de Boca Junior. ¿Cómo te va, amigo, que tenés una camiseta de Boca, seguro esperando al goleador, al titán? ¿Cómo es tu nombre? ¿De dónde venís?
8: Pablo. Yo vení por Broward County, que queda como por ahí una hora de Miami.
5: Ah, ¿pero de dónde sos vos?
8: Yo nací en Estados Unidos, pero mi familia es de Colombia. Y tengo un primo que es un hincha de Boca a la muerte.
5: Ah, te mandó con la camiseta entonces para que te la firmen.
8: Él no lo sabe.
5: Ah, bueno, si está escuchando Radio Nacional, le estamos riendo un poquito la sorpresa, pero... Bueno, contame, ¿cómo venís viviendo el Mundial vos? ¿Pudiste ir a algún partido?
8: Este Mundial fue un sueño porque para mí me fui con mi hermano a Lanza para ver Sudáfrica contra Chequia. Y bueno, queríamos que alguien ganara ese partido, pero también es que era una experiencia inolvidable para mí y para mi hermano porque soñamos mucho para ir a un Mundial. Pero ahora tenemos el próximo fase de ese sueño para ver a Colombia un día, porque claro, no logramos sacar ningún boleto para el partido de Miami, pero vamos a ver de pronto al próximo Mundial, pero hay ola que gana Colombia, y si no gana Colombia, pues hay ola que gana alguien de Sudamérica, bueno, también a España, porque tengo unos primitos que son de España.
5: Ahí va, perfecto. Bueno, camiseta de Boca también es internacional, entonces acá, porque están esperando obviamente al titán.
0: Claro, lo esperamos a Martín Palermo, como me decías ayer, que hoy iba Palermo, ayer estuvo Ricardo Bochini con la presencia de muchos hinchas, Eva.
5: Sí, repleto obviamente, lo que pasa es que se avisó con poca anticipación. Ahora lo de Martín Palermo se avisó ya desde ayer a la tarde-noche, entonces acá se está rodeando prácticamente todo el mundo con la camiseta de Boca, la de Argentina, para tratar de sacar una foto y obviamente... alguna firma.
0: Bueno, ya,
5: como
0: ya,
5: te repito, sí.
0: Sí. Ya hace como 20 días que estás allá, estás aclimatado al calor. 30 grados es calor, por supuesto, pero al lado de lo que nos contaste el otro día, vos, Daniel y el mono, 38, 39 térmica, 30 es un poco, se aguanta más.
5: Claro, lo que pasa que es depende en qué zona. Hace un rato, como te decía el mono, estuvimos en el Hard Rock Stadium, donde va a jugar Argentina el viernes, y la verdad era como entrar... no sé, a un natatorio, ¿no? De la humedad que había en ese momento en el estadio y los alrededores. Va a estar complicado el viernes si se repite este clima.
0: Bien, perfecto. Seba, tenés prioridad al aire, así que cuando vos lo dispongas, volvés al aire de Nacional con el muy buen trabajo que estás haciendo allí desde Miami en la Copa del Mundo. Te mandamos un abrazo.
5: Abrazo.
0: Muy bien, Sebastián Vera con nosotros. ¿Se viene el empate de Inglaterra, Javo?
2: Y la verdad que lo del arquero de Congo es sensacional, ¿eh? Salvando una y otra vez al equipo africano del posible empate de la selección inglesa. Ya tenemos 7 de juego de la etapa complementaria y el partido lo sigue ganando Congo 1-0.
0: Bien, estamos todos con el Congo, Damián.
7: Todos con el Congo. Bueno, hace un rato anunciabas que íbamos a hablar de Boca. Se viene un nuevo conflicto, en realidad un... viejo nuevo conflicto.
0: A ver, ¿cómo
7: es el caso del changuito Ezequiel Ceballos?
0: Claro, el tema es que Arruabarrena lo quiere.
7: Claro, pero se le vence el contrato ahora en diciembre.
3: expliquemos. Pero,
0: ¿te acordás lo que pasó en algún momento con Paul Fernández, que después volvió?
7: Bueno,
0: y tenía contrato
7: la vencido. Información es que hoy ya trabajó apartado, que no formó parte de los trabajos que encabezó el Vasco Arruebarrena. Hay que ver si es un llamado a atención o a partir de ahí hay una decisión institucional de no considerarlo al Changuito estos últimos 6 meses.
0: No,
7: porque él tiene una propuesta para renovar. Como
0: claro, es una pena, ¿sabes por qué digo? Porque sé que existe una buena relación del Changuito con Riquelme y además el Changuito quiere que lo venda, le quiere dejar plata a Boca, no se quiere
7: claro,
0: libre.
7: Claro, el tema es que le quedan estos 6 meses y es un jugador que necesita continuidad también, ¿eh?
0: Sí, de verdad.
7: Pensalo al Changuito Ezequiel Ceballos, si la sangre llega al río, como se usa siempre esa frase, sin jugar 6 meses.
0: Sí,
7: y no por lesión.
0: Sí, es verdad.
7: ¿Qué entrenador o qué club lo va a ir a buscar en enero? Va a tener clubes. Pero hasta que se termina aclimatando... Yo siempre me acuerdo del mismo ejemplo. ¿Te acordás que salió campeón con Newell's? El Newell's del Toto... del Tolo Gallego.
0: Del Tolo, claro, en el 2004.
7: Guillermo Marino. ¿Se acuerdan?
0: Sí.
7: La rompió. Tuvo
2: asistente de Becachés en Ecuador.
7: Tuvo un conflicto con la dirigencia leprosa. ¿Y cuántos meses estuvo sin jugar? Llegó a Boca y era un futbolista que parecía un exjugador.
0: ¿Cómo lo quiere Incapié a Becasese? ¿Cómo lo quiere todo Ecuador
7: Está lesionado Zenón, tiene una molestia, no participó de la práctica y sigue la novela. Además de la del Changuito, la de Villa, porque no hay novedades.
0: Capítulo 1000, sí.
3: ¿Sabe que ahora que dice Zárate lo del Changuito, recordarán que Gustavo Álvarez se fue de San Lorenzo porque dio una lista de 12 jugadores que él quería separar del plantel y que la dirigencia durante el fin de semana le quiso cambiar la lista? Bueno, se entendió en las últimas horas el porqué del cambio de la lista. San Lorenzo le debe plata al plantel.
0: Claro.
3: Si los jugadores son apartados y tienen que trabajar fuera de turno con el resto de sus compañeros, inmediatamente pueden reclamar en agremiados.
0: Claro.
3: Entonces, lo que quiso hacer San Lorenzo fue bajarle la lista de posibles reclamos ante esta deuda salarial que tienen con el plantel.
0: Una situación lógica desde el punto de vista económico.
3: Claro, y bueno, y Álvarez decidió
0: Inflexible Álvarez.
3: Inflexible y se fue.
0: Bueno, a veces hay que tener una cierta flexibilidad, me parece.
3: Sea, si lo explicás de esta manera,
0: claro,
3: lo podés entender por qué la dirigencia pide algo, pero bueno, a veces tienen que salir a hablar las partes
7: explicar
3: la situación.
7: Y en todo caso, ¿por qué la dirigencia no le dijo a Gustavo Álvarez: no podés apartar a estos futbolistas porque podemos tener un
3: no
7: conflicto?
3: No sé si legal se lo dijeron y Álvarez dijo no me interesa o qué.
0: Sí, es verdad. Está el presidente de la FIFA viendo el partido de Inglaterra.
2: Así es.
3: A todos los partidos.
7: Sí. El otro día apareció un reel muy interesante en redes.
0: Lo vi.
7: ¿Cómo pudo estar en 2 estadios con 10 minutos de distancia?
0: Bueno, si no puede él...
7: No, pero es que no se puede explicar, no hay manera.
2: Es un holograma de Infantino.
7: Y bueno, la explicación es esa, que se hizo con IA.
0: Bueno, ponele. Sí, Carla, con los mensajes voy a la pausa. Después de la misma vamos a hablar con Gerardo Murú un poquito del Mundial.
1: 11-3877-485. Enrique está en Chubut. ¿Cómo pueden comparar a Molinas con González Cuarta? Si no, Molina ni le llega a los tobillos a González. Manda abrazo. Uno más. Hola, muy buenas tardes, muy bueno el programa, sigan así. Quisiera desearle mucha suerte a la selección para el viernes. Un abrazo fuerte para todos, Julio, desde Entre Ríos.
0: Muy bien, la pausa.
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20: Explícame, ¿cómo lastimaron al músico? Le pegaron con un violín y una guitarra. Ah, ya entiendo, todo concuerda.
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1: Muy bien, vamos a ver hasta cuándo aguanta el Congo el partido. Le está ganando por el momento Inglaterra 1-0. Gerardo, me parece que se viene la igualdad de Inglaterra.
2: Vos sabés, Nico, que te diría que de a poco Inglaterra se va quedando sin idea. Vamos a ver ahora los cambios y lo refrescan. Ha estado muy cerca de empatar casi todo el tiempo, pero en los últimos minutos lo estoy viendo apurado y ya dejando espacios. Y al Congo, sin ser un equipo recontra picante, saliendo cada vez más con pelota dominada y espacio en la contra. Ojo que se están apurando mucho los ingleses, Nico, ¿eh?
1: Bueno, vamos a escuchar una respuesta de Bielsa y te pido una opinión. Marcelo Bielsa, el ex técnico de la selección uruguaya, diciendo: siento que hemos decepcionado a los aficionados.
3: Si yo tengo la obligación de calificar la actuación del equipo dirigido por mí, creo que, como esa es una pregunta inevitable, siento que hemos decepcionado a los aficionados, que es una frustración muy grande, que era totalmente imprevisto que la posición final nuestra fuera la que fue, difícil de imaginar, y que es una caída que para nadie puede admitirla, aceptarla o soportarla, ¿no? Me refiero especialmente al público, que son los destinatarios de lo que nosotros hacemos.
1: Bien, hasta ahí Marcelo Bielsa. No pudo, lamentablemente, Bielsa conducir a Uruguay, no pudieron los jugadores. Por eso digo, Gerardo, que la responsabilidad es compartida.
2: El técnico la asume, no culpa en general a los jugadores, lo que muestra una vez más su don de gente. También es cierto que, como en algún momento se dejó entrever por el lado de Uruguay, bien se habría dicho: me dejaron solo. Los jugadores no acompañaron el nivel de casi ninguno de los uruguayos, de todo a la altura. Después se puede analizar, como ya pasó otras veces, si el equipo mereció más o mereció menos. Lo cierto es que son muy poquitos los que estuvieron a la altura de rendir como se debe rendir en un Mundial. Y sobre todo con rivales de un segundo orden, sí, más sacando de España, ¿no?
1: A mí me pareció correcto, habla de lo caballero que es Bielsa, que se haya prestado a una conferencia, aceptado preguntas, contestó absolutamente todas, estuvo hablando 2 horas con la prensa.
4: ¿Cómo habrá sido eso? ¿Aceptó Bielsa o pidió Bielsa? No sé cómo fue, ¿eh? Realmente no sé si está la información. Si Bielsa quiso...
1: Me parece que pidió él.
4: Ah, pidió, bueno, entonces, y en todo caso, bien por la AUF, que le permitió, siempre vuelvo al mismo ejemplo y pueden decir ustedes, y también
1: Diego Alonso hace 3 años y medio nunca habló.
4: Eso iba a decir, acá Zarratea me pregunta, ¿lo sabés vos ya?
5: No.
4: Ayer di el ejemplo de Pasarela. Pasarela sí. Pierde contra Holanda en el 98, va a la conferencia y dice: vengo por respeto a ustedes, pero yo tengo un buzo que ya no me corresponde. Tenía claro. El buzo del AFA. Yo ya no soy entrenador. Ayer Bielsa fue a la conferencia de prensa con la indumentaria de la AUF. Tenía el buzo de la selección uruguaya.
1: Bueno, ahí está contestado. De todas formas, Gerardo, yo lo vengo diciendo desde el otro día, a mí me parece que el reemplazante de Bielsa sí o sí tiene que ser un técnico uruguayo.
2: Me parece que para volver a las bases, para reencontrarse con el fútbol que les gusta, con las ideas que han defendido siempre, no sería un mal comienzo buscar un entrenador uruguayo, Nico, estoy de acuerdo con vos.
1: Fíjate que entramos de Tabárez, donde sí. El equipo, la selección ha jugado mejor o peor, pero nunca perdió la identidad y la esencia, que es algo que perdió con Bielsa.
5: El otro día en la transmisión de Argentina el sábado contamos que un nombre que está dando vueltas es el de Gallardo por su paso por Nacional, y hoy está libre. Pero vos ves a los periodistas uruguayos y todos hablan de esto, de tiene que ser un técnico uruguayo.
1: Claro.
5: Y dan nombres, que dan 3 o 4 nombres.
1: Carlito Muñoz el otro día dio el que trabajó en la Sub-20. A mí claro, me sorprende que no esté Aguirre.
5: Muchos lo dan a él.
4: Que se va a hacer cargo ahora de claro. La próxima fecha FIFA.
5: Pero
4: y a partir de ahí...
5: Es, sí. Que el hincha uruguayo, saca la prensa, lo que podemos sí. Decir, el hincha uruguayo...
1: Abreu y Forlán también
5: se va un técnico
1: habla.
5: Extranjero, sí. Le van a dar por ser extranjero. Quieren un técnico uruguayo.
1: Claro.
5: Y vaya quien vaya, pues Guardiola y le van a dar por ser extranjero.
4: Sí, sí.
5: Uruguay tiene que tener un
4: igual
5: técnico uruguayo.
4: Igual viene de una mala experiencia con un...
5: Sí, también.
4: De un uruguayo.
1: Sí, salió muy mal Alonso.
6: La contracara es Carleto Ancelotti en Brasil. Lo aman en Brasil.
1: A ver, todavía no ganó nada.
4: Está en octavo, lo aman. Está en octavo de final, Es poco, imagínate si queda fuera ahora.
1: Yo quiero saber si después que pierda Brasil con la Argentina en semifinales, si lo van a seguir amando.
4: Si llega a semifinales, si queda fuera con Noruega ahora, con Haaland.
1: No va a pasar.
6: Yo no creo que sea solo un tema de resultados. Creo que cayó muy bien la forma de ser, la actitud que tiene.
4: Dale, Javier, queda fuera con Noruega.
5: Que el tipo se ponga a hablar en portugués,
6: Pero cayó muy bien la actitud de Carleto, ¿no? No solo pasa por los resultados.
1: Bueno, ponele, yo te doy la derecha en eso, siempre la derecha.
4: A veces le gustan los resultados,
1: acomoda el discurso.
6: Yo soy antirresultadista, eso desde ya.
1: Pierde Inglaterra unos... No, claro, perdí a River 50 partidos, Gallardo tenía que seguir.
6: Ah, morís.
1: Perdí a Boca todos los partidos, Úbeda tiene que seguir. ¿Qué le vas a hacer?
6: Si hacen las cosas bien, ¿por qué no? Los resultados no mandan. En el caso de Bielsa, yo creo que, bueno, no se le dieron los resultados, pero el trabajo no ha sido malo.
1: Después el informativo voy a ir con Carlita con la cantidad de mensajes que hay. 14:30 en el País Noticias.
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8: 2:30 de la tarde en la República Argentina. Retenciones a la industria. El gobierno bajó las alícuotas para unos 1.000 productos y culminará en la eliminación definitiva de las retenciones en junio de 2027. Alcanza a productos químicos, metales industriales y parte de la producción automotriz. Entradera en La Plata, el informe de Fernanda Germanier desde la capital bonaerense.
9: Un intento de entradera en La Plata terminó a los tiros cuando el dueño de la casa advirtió la presencia de los ladrones. Ocurrió de madrugada en el barrio San Carlos. Dos jóvenes que circulaban en bicicleta quisieron entrar a un domicilio. El propietario los escuchó y disparó al menos 10 veces para ahuyentarlos. Los delincuentes escaparon corriendo y si bien quedaron registrados en cámaras de seguridad, todavía no fueron identificados.
8: Muerte de Ernestina Pais. La justicia citó a declarar a José María Muscari, autor y director de la obra que protagonizaba a la actriz. Además, la fiscalía ordenó peritar el celular de la conductora para verificar si estaba hablando en el momento en que se produjo el accidente. El cielo se encuentra ligeramente nublado en la ciudad de Buenos Aires. Temperatura 15 grados, 2 décimas. Humedad 56%.
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0: Muy bien, estamos en la continuidad de Pasión Nacional. Está en la tapa de la revista Gente, la edición digital, Enrique Macaya Márquez, con la camiseta de la selección argentina, y ahí dice Macaya 18 mundiales. Realmente es una cosa extraordinaria ver a un maestro de periodistas como es Enrique, el máximo comentarista, como le digo siempre yo cada vez que lo veo personalmente, le doy un abrazo. Enrique es un docente que, además de ser un tipo decente, es mejor persona de lo que es como periodista, y como periodista es sublime, pero es un tipo delicioso. Un día estábamos en la cancha de River, hace una década, por lo menos él estaba comentando en Radio del Plata, un poquito más por ahí, y viene el comentario del entretiempo, y había quedado la puerta entreabierta, yo me permití entrar, había quedado él solo en la cabina, y estaba comentando, por supuesto, con una claridad, con presencia en el micrófono, y explicando en 2:40, 2:30, todo lo que había pasado en ese primer tiempo. Entonces de repente termina, me dice, nene, ¿qué haces acá? Le digo, maestro, cuando los maestros están justamente dando cátedra, los alumnos tenemos que escuchar. Y es así.
1: Ya que estás en esta ruta lateral, una línea solamente, es nuestro especialista. ¿Viste la publicidad de Messi?
0: Sí, extraordinario, Spider-Man, claro.
1: Con el actor de Spider-Man.
0: Está en el tráiler.
1: Es espectacular.
0: Buscá la música de Spider-Man.
1: Ayer, ¿no? Se estrenó.
2: Ayer era el mediodía.
1: Ese es buenísimo.
0: 20, 25 segundos cobró un platal, un crack.
3: Creo que 15 millones, algo así, pero ya recaudaron mucho más.
2: Aparte, habla en español Messi.
0: Sí.
1: ¿Cómo?
2: ¿Cómo? O sea, hace 3 años
0: en Spider-Man le dice Messi y...
2: Sí.
3: No, es más, hablan rosarino.
1: Sí, claro. Pero es muy buena la actuación
2: no
1: de Messi.
2: Que hace sí, es buenísimo.
0: Ahí está, mira la música, mirá.
2: Pero
0: ya te dan ganas de ir a ver la película porque...
2: Hace 3 años vive en Estados Unidos, no invoca una palabra.
1: Pero a propósito.
2: Pero igual, en la vida real, no habla en inglés.
0: No, es cierto. Hello, Carla.
3: Hello, Nico. Mensajes 113-870-7485. Es Silvia desde Río Negro, prendida a la radio. Vamos, Argentina. Ángela está en La Matanza. Los escucho todas las tardes. Vamos el viernes con la transmisión, dice ella.
0: Muy bien, ahí están los amigos que se comunican. ¿A qué número de WhatsApp de Nacional, Carlita?
3: 113-870-7485.
0: Muy bien, a tomar mucho aire porque hay mucha publicidad para el viernes.
3: Uy, sí.
0: Y la ansiedad del ingeniero desde Miami.
3: Sí,
0: se divirtió cuando le dije que era ansioso, ¿verdad?
3: Sí, porque él lo debe saber.
0: Lo heredó de Pancho Caldiero. Javier, ¿cómo
3: para
0: están
3: las... Pam.
0: Claro, para Pam. ¿Cómo están las cosas con Inglaterra en el Mundial?
4: 27 de juego del segundo tiempo. Aguanta Congo. El 1-0 a favor. Inglaterra no puede. Recién el técnico Tuchel mandó al campo de juego al delantero Anthony Gordon, reciente incorporación del Fútbol Club Barcelona. Trata de igualarlo el equipo inglés.
1: Nos quedó lejos. Qué alto el delantero alemán que puso, que se parecía a Klinsmann el otro día, por el pelo, por el bigote.
4: Ah, madre, decís vos el que juega en Inglaterra.
1: 1.98 mide.
4: Sí.
1: Contra Paraguay. Y no cabeció una.
0: Vamos a escuchar a Becasés, el técnico de la selección ecuatoriana, después de lo que fue la derrota de Ecuador y la eliminación del Mundial frente a México, dijo Becasés.
5: Que hemos sido muy superados al primer tiempo, después creo que reaccionamos, no encontramos el gol, que nos hubiese dado un poco más de ánimo y sentirnos más cerca. Así que bueno, agradecido a todo lo que ha sido esta aventura, este viaje, a los futbolistas, al país. No tengo reproche. Agradecimiento.
0: Bien, gracias. Y ahora Julián Quiñones, uno de los futbolistas.
6: No, primero contento, ¿no? Contento por el resultado que hemos sacado hoy, y eso lo que verdaderamente importa, ¿no? Ya el tema individual viene por todo el trabajo colectivo que hemos hecho poco a poco, y siempre feliz de vestir esta camiseta y entregar lo mejor de mí.
0: Bien, ahí está Julián Quiñones, que marcó el primer gol para la victoria de México frente a Ecuador 2-0.
1: Vos sabés que es interesante, porque una vez que comienza la competencia, los 48 tienen el sueño de ser campeones, todos, pero todos. Saben que es difícil. Por eso digo, el Mundial de Ecuador...
4: No fue bueno.
0: No fue bueno.
1: Todo lo contrario, iba a decir.
0: Coincido.
1: Todo lo contrario.
4: No fue bueno.
1: Pero ¿cuánto más querés para Ecuador? Sí,
4: pero Ecuador tiene más jugadores que otros equipos.
0: Los ecuatorianos
4: lo odian
0: a Becasés.
4: Está bien, le ganó a Alemania, fue un triunfo histórico.
1: Era histórico.
4: A una Alemania a la que también le terminó ganando Paraguay.
1: Sí.
4: Pero los otros dos partidos, gol de Inglaterra, Harry Kane. Fíjate vos, los otros dos partidos.
0: Goleador del Mundial.
4: Pierde también el primer partido del Mundial, que tenía un partido accesible. Empata el segundo partido del Mundial. jugando pésimo.
1: Pero clasificó, déjalo al margen eso. Clasificó a 16.
4: Ya había clasificado con Alfaro, pero en el mundial anterior.
1: Pero no clasificó, quedó fuera de zona de grupos.
4: Bueno, pero había hecho un mejor desempeño
1: no,
4: que esta Ecuador.
1: No, si quedó fuera.
4: Yo creo que esta Ecuador estuvo muy lejos de las posibilidades que tiene el equipo.
2: En Ecuador decían que era la generación top.
4: Es
2: Ecuador,
4: una generación buenísima.
2: Que ellos creían de que iban a avanzar.
0: Bueno, a ver, estuvo el mérito de los entrenadores argentinos de haberlo puesto a Ecuador en el Mundial. Alfaro hace 3 años y medio y ahora Becasese.
4: Gerardo, no era difícil clasificar al Mundial en esta eliminatoria.
0: Gerardo, ¿crees que lo gana Inglaterra en el final?
7: Y ahora con el impulso es muy probable. Se había deslucido Inglaterra, había empezado a tirar centro de cualquier lado, había perdido la línea de juego, encontró justo en el cabezazo de Kane el empate, uno de tantos centros que tiró. Me parece que ahora sí tiene todo a favor para ganar. Estaba bastante perdido, pero lo encontró justo, Nico.
0: Sí, gana con el anticipo ofensivo de Harry Kane y con la responsabilidad del arquero también.
2: Loja respuesta.
0: Sí, sí.
4: Ahora, si hubiese sido bueno el desempeño de Ecuador, ¿hubiese renovado contrato o Becasese? Bueno. Ya se fue. Fue insultado por todo el pueblo ecuatoriano.
0: Yo te acomodo el discurso para alegrarlo a Zárate. No fue del todo bueno el Mundial de Ecuador, más allá de la victoria con Alemania.
1: Están equivocados los ecuatorianos, porque en todo caso, que le presenten a Becasese en la mesa, ¿cuál es la historia del fútbol ecuatoriano para demandar más? Más allá de lo que
2: porque
1: dice...
2: consideran ellos que tienen una generación de jugadores como para avanzar. Es más, Valencia jugaba de titular todos los partidos y los propios ecuatorianos decían, no puede correr
1: este
2: muchacho.
1: Pero una cosa es lo que considere el pueblo ecuatoriano, sí, que es lícito, y otra cosa es la cristalización de lo que se cree.
0: Vamos
1: y Ecuador no tiene una rica historia mundialista, ¿no?
0: No,
1: la tiene.
0: Por supuesto. Vamos a ver a partir de ahora qué decisión toma Ecuador al respecto.
2: Marruecos tampoco.
0: Si sigue con un técnico argentino, sí, o si vuelve a las fuentes y contrata a un ecuatoriano.
4: Vamos a ver. Vos sabés que a propósito de técnicos, después de la eliminación de Alemania y el frustrante mundial que jugó la Mannschaft, hay que decir que se fue, por supuesto, el técnico Nagelmann. Y el gran candidato, lo pide toda la afición alemana, lo pide la prensa, sí, los hinchas, es Jürgen Klopp. Hoy dijo Klopp que estaría dispuesto a dirigir la selección alemana.
2: Le encantó esto de vivir el Mundial como periodista, como cronista.
0: Se abrazó con Messi.
2: Le encantó todo esto del Mundial y dijo, cosa que antes no quería, y dijo, ¿sabés qué? Sí, ¿sabés que me gustaría vivir esta experiencia? Bueno, y abrió la puerta.
0: Se retiró Neuer de la selección alemana. Vamos a saludar a Juan Ignacio Gijón en el móvil de Nacional. Lo escuchamos a Juani.
8: ¿Cómo te va, Nico? Un placer enorme saludarte. Estamos aquí en la Plaza de la República, justo debajo del obelisco. Hablando con hinchas de la selección argentina de cara al partido que se viene este viernes, chicos, ¿sus nombres?
9: Joaquín.
8: Alejo. Ilusionados, contentos, se esperaban que llegue la selección hasta esta instancia, ¿no?
9: No, a ver, esperarlo sí, pero como siempre la ilusión vuelve a aparecer cada 4 años.
8: ¿Estaban ilusionados antes de que comience el Mundial?
10: La verdad que no tanto. Siento que después de ganar la Copa es como que se sacó un poco eso de la ilusión. Creo que este Mundial es como para disfrutar más que nada a Messi y más que eso no espero, digamos.
8: ¿Se lo está haciendo? ¿Se lo está disfrutando más a Messi?
10: Yo la verdad que lo veo feliz, lo veo contento y yo estoy contento también.
8: ¿Vieron los partidos? ¿Se juntan con amigos, con familia? Cuéntenme cómo es.
10: Sí, nos juntábamos, si no con amigos, la verdad que sí.
8: ¿Hay cábalas o no?
10: Para este Mundial no.
9: No. No, la dejamos de lado este Mundial.
8: Se rompieron hasta las cábalas.
9: Se rompieron las cábalas, porque es como decía acá Alejo, o sea, ver los últimos partidos de Messi se siente ya nostálgico y uno ya deja de poner esa presión que antes se tenía.
8: Lo mira más relajado.
9: Sí, con un poco de nostalgia también, porque sabés que es lo último y que no sé cuánto más nos quedará de Leo.
8: Se habla mucho del funcionamiento del equipo sin Messi y con Messi. ¿Creen que el funcionamiento de este equipo, cómo ha jugado la selección, es como el de Qatar, es un poco menos, es un poco más? ¿Cómo lo ven?
9: Siento que todavía somos Messi dependientes, pero 100% confiando en los pibes, en Teodito Almada, Macalister, Enzo. Te quedas tranquilo, no te queda esa sensación de uy, ¿qué va a pasar cuando no esté Leo? Sino que hay una sensación más de tranquilidad.
8: Bueno, ahora viene Cabo Verde y le tengo que preguntar, a ver, ¿la ven a Argentina en octavo de final o quizás un partido que se le va a complicar un poco más a la selección?
10: Y se va a complicar, se van a tirar atrás y yo creo que va a costar en ese sentido, pero bueno, dentro de todo tendría que ser un partido garantizado, pero bueno, siempre hay que estar atento, no hay que menospreciar, viste, qué sé yo, es una selección que llegó ahí por algo.
8: ¿Un resultado?
9: 2-0.
10: Yo también iba a decir lo mismo.
8: Sí, sí. ¿Goles de?
10: Y bueno, Messi. Y no sé, boludo, ¿quién más?
9: Vamos con Messi y se destapa Julián.
8: Messi y Julián, me gusta. Bueno, chicos, muchísimas gracias, suerte. Ahí está, bueno, Nico, ahí la palabra de la gente que camina por aquí, por Buenos Aires, que ya palpita el duelo de este viernes, que va a ser, por supuesto, la transmisión de Radio Nacional Argentina en Cabo Verde por 16avos de esta Copa del Mundo.
0: Muy bien, Juan, y te mandamos un gran abrazo, Juan Ignacio Gijón, con el nuevo vocabulario que usan los jóvenes ahora. Sí, Javier.
2: De nuevo, no tiene mucho. Hablando de Julián Álvarez, hoy habló Joan Laporta en su reasunción como presidente del Fútbol Club Barcelona. Estaba presente gran parte de la prensa, la dirigencia, incluso el titular de la Liga de Fútbol Profesional de España, Javier Tebas. Y a la salida o al término de la ceremonia, por supuesto, los periodistas le preguntaron por Julián Álvarez. ¿Qué dijo Joan Laporta?
0: ¿Qué dijo?
2: Dijo, espero que el Atlético Madrid recapacite y acepte la oferta que le hicimos por Julián Álvarez. La verdad, si eso es lo que va a hacer el Barcelona, Julián Álvarez está en problemas, ¿eh? Está en serio problemas.
1: Está equivocado, como casi siempre Laporta, siempre está equivocado con la salida de Messi.
2: Malo le va, ¿no?
1: No importa, pero habitualmente, por lo menos desde acá, la mirada nuestra es que siempre Laporta está equivocado, porque el Real Madrid ya ofreció formalmente 150.
2: Exacto.
1: Y Laporta quiere sacarlo por 100.
2: Exacto.
1: No sabe sumar, no fue...
2: Pero está usando al jugador, pero porque el jugador quiere jugar en el Barcelona.
1: Laporta fue,
2: y no le importa qué costo.
1: ¿Fue al colegio primario Laporta o no fue? Porque 150 más que 100.
0: A mí no me gustó el destrato que Laporta le hizo a Messi. No, no me gustó para nada. Habla de una falta de lealtad total. Habla de un HDP importante como es Laporta.
1: Laporta, en gran parte, es Laporta por lo que hizo Messi como futbolista.
2: Yo creo que Julián Álvarez, sí, no sé si tanto, pero yo creo que Julián Álvarez está en problemas.
0: Y el Atlético
2: está
0: también.
2: Está en serios problemas. Porque
1: pierden todos en esto.
2: Él quiere jugar en el Barcelona y el Barcelona no va a pagar lo que el Atlético Madrid
0: está
2: quiere
0: bien.
2: Por el jugador.
0: Pero no digas que solamente está en, ya te Gerardo, no digas que solamente está en problemas Julián Álvarez. El Atlético también, porque si Julián decide plantarse y no jugar, para el Atlético va a ser un problema también.
2: Claro que es un problema. Yo creo que ahí el que tiene la llave es el Cholo.
0: Claro.
2: Cholo es el único que puede hablar con él y hacerlo entender de que tiene que quedarse en el Atlético o en todo caso irse a otro club que ofrezca el dinero que vale Julián, ¿no?
0: Gerardo, ¿cómo la ves?
7: No, iba a decir que hay una tercera parte interesada, involucrada y perjudicada, que es Argentina. Julián no tiene la cabeza del 100% en la selección, más allá de la lesión, de todo. Me parece que lo ha perjudicado en este comienzo del Mundial. No me imagino que le deba haber caído muy bien a sus compañeros esta situación.
0: No, no, y además dicen que hubo un reto de Scaloni al respecto. Uno puede entender que Julián esté pensando en un corto plazo. Y la verdad, con todo el cariño que le tenemos, aquí lo digo prácticamente a diario, aquí en esta mesa de trabajo hacemos una compulsa y todos queremos que Julián sea titular en lugar de Lautaro Martínez. Estoy en lo cierto, Damián, sí, estamos todos a favor
1: en
0: de Julián.
1: En el nivel que mostró el Mundial, no.
2: No, la verdad que no.
1: Porque lo que dice Gerardo...
0: Pero estando bien los 12, lo elegimos a
1: estando
0: Julián.
1: Estando bien, sí, por supuesto.
0: Pero... Tiene que enfocarse Gerardo directamente en la Copa del Mundo, porque si no va a estar en problemas, Julián.
7: Sí, es un problema para la Argentina también, indudablemente. El Julián enfocado, el del 2022, es titular sin lugar a dudas y Argentina lo necesita. Fue la tercera pata de Di María, de Messi en el Mundial. Lo cierto es que hoy está muy lejos, sea por la lesión, por tener la cabeza en otro lado. Le vendría bárbaro una resolución, pero como esa resolución no va a ser ahora... Lo ideal sería no hablar más del tema mínimo hasta que termine
2: la partida. Se va a seguir hablando del tema, porque el propio Julián abrió las puertas del infierno
0: cuando
2: hizo la declaración que hizo. Entonces, del tema se va a seguir hablando.
0: Sí, claro. Ayer vi un ratito del chiringuito, ¿cómo hablan a favor de España? Está bien, alguno se permitió decir argentino. No, está bien, pero no tienen que hablar en contra. Pero digo, me parece que la Argentina y Francia están por encima de España.
2: Bueno, pero España se siente confiado porque por algo es el actual campeón de Europa, porque tiene jugadores como para pretender ir por más, y porque en definitiva la Copa del Mundo, como muchos dicen, arranca ahora. Y para España también arranca ahora cuando empiecen los 16avos.
0: No lo hagas enojar a mi amigo Zárate, que la competencia empezó. Tenemos la última pausa que pone José Undiano aquí con la...
11: Empezó hace 3 años.
0: Sí, claro, por supuesto.

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8: Muy bien, golazo de Harry Kane, golazo de Inglaterra, que era lo que no queríamos, Javier.
9: Así es, al minuto 42 de la etapa complementaria, o sea, sobre el final del partido, apareció Harry Kane, tremenda jugada del delantero del Bayern Múnich, golazo de Inglaterra, que pasa a ganarlo ahora 2-1 y que enfrentaría a México en la fase de octavos de final.
10: Claro, el tema es que el cuadro quedó armado así, México por ahora con Inglaterra. Brasil con Noruega. Se eliminan entre Brasil, entre Inglaterra, entre México. Se eliminan todos entre ellos. Claro. Para llegar a la semifinal. Argentina tiene el cuadro hasta semifinal.
9: Es contra fácil.
10: Claro, pero se eliminan entre todos.
8: Para Zárate todos los partidos son difíciles.
9: Muchacho, Chiqui Tapia, Por algo, es el dirigente de FIFA que se encarga de la organización de los torneos.
10: Pudo haber tenido otro cruce otro y no se dio por cuestiones futbolísticas.
8: ¿Quién podría haber tenido cruce a Zárate? Exactamente.
9: Con esta, Uruguay.
10: Bueno, está bien, pero... ir a jugar con Uruguay te la regalo.
11: Después del empate de España con Cabo Verde, tranquilamente podría haber sido España en 16avos de final. Tranquilamente. Sí. Si Uruguay hace un campeonato digno, de hecho lo explicó Viz ayer, y si sacaba 7 puntos, podría haber sido España.
8: Muy bien, voy a la despedida de Gerardo Murúa desde Córdoba, Gerard, con este gol inglés, para satisfacción de nuestros amigos Jorge Doy y Santiago Lucía, que están... no por el gol de Inglaterra, sino porque no va a haber alargue, Gerardo.
10: Está contento sobre vos.
12: Sí, claro. Se termina acá, dignísimo lo del Congo, merecido lo de Inglaterra, que estaba para ganarlo y tiene ese pedazo de delantero que es Harry Kane. Argentina tiene un camino muy accesible, no subestimemos a Colombia.
8: No, por supuesto.
12: Se ha convertido en un rival muy duro para nosotros y jugó muy bien con Portugal, porque el que estaba puesto para ir por ese lado, si era primero, era Portugal, que es candidato, y
8: sí,
12: Colombia
8: claro.
12: Le ganó el grupo, ¿no?
8: A mí me gustaría la final entre la Argentina y Francia. ¿Qué querés que te diga? Y sería una final final a toda orquesta desde lo futbolístico. Venimos de tener, Gerardo, en el último Mundial, la mejor final de la historia.
12: Y podría repetirse un partidazo por el poder de fuego de Francia, porque Argentina en la mitad de la cancha tiene, con el mejor nivel, la capacidad tal vez de neutralizarlo, porque es un equipo cuando ataca Francia y otro equipo cuando defiende, ¿no?
10: A mí me gustaría Argentina-Canadá y listo.
8: Bueno, Zarratea. Gran abrazo para Carlos Noguera en Formosa. Carlos, gracias por la fidelidad, por escucharnos todos los días. Me dice, Nicolás, no hay que subestimar a ningún equipo. Mañana... me vas a pasar información de la Federación Internacional. Hay cambios en la Fórmula 1 sobre formatos para las próximas carreras que se vienen por la falta de dos fechas que se suspendieron. Bueno, mañana tendremos precisiones entonces.

0: Siempre nos acerca muy buena información Carlos Noguera.
1: Yo el equipo que no descartaría para estar en ese cuadro de semifinales es a Marruecos, ¿eh?
0: Coincido con Javier.
1: Marruecos es un equipo muy serio, con muy buenos
0: Marruecos
1: jugadores.
0: En algún partido puede dar el golpe.
2: Según ustedes, ya está la final del 19, Francia-Argentina.
1: Y todos están afuera. Canadá, viejo.
2: España, Marruecos, Brasil, Inglaterra. Dejan
0: pero,
2: todos afuera.
0: Pero perdóname, ¿qué crees? ¿Que lleguen el Congo y Cabo Verde?
1: No, todo indica que la final va a ser otra vez Francia-Argentina. Por supuesto que puede.
2: Pero hay 20 partidos en el medio
1: todavía. Se te puede colar Brasil. Se te puede colar Marruecos, que serían los otros equipos, me parece.
0: Carlita, vos ves la final entre la Argentina y Francia.
3: Absolutamente.
0: Muy bien. ¿Ves? Vos, Sergio, ves la final entre la Argentina. Vos, Javier, ves la final.
1: Y es casi. Sí, te diría 70% de posibilidad de que sea.
0: Ganamos 3-2.
4: Soy paraguayo en este
0: María,
4: momento.
0: María, vos ves la final entre Argentina y Francia. Soy dice que sí, María. Dice que sí.
4: Y después seré de otro y así seré de todo. Como dijo alguna vez el maestro Pugliese.
0: Osvaldo Pugliese.
4: Yo soy hincha de Atlanta y el que juega con Chacarita. Yo soy argentino y el que juega con Francia.
0: Está muy bien. Bueno. Y el que juega con Francia, claro, en la Argentina está muy bien. O sea que sos hincha de Argentina si juega con Francia nada más.
2: Y todo lo que juegan contra Francia.
0: Yo también estoy con eso.
2: No quiero enfrentarme a Francia, que quede eliminada antes.
0: Ya lo sé.
1: El problema aquí es va a eliminar a Francia.
2: Y bueno, España puede ser, ¿eh?
1: España podría ser, sí.
2: Marruecos puede ser.
1: Tal vez sea el equipo que, por características, le puede complicar más la vida.
2: ¿Y el cazador todavía es imposible?
1: Vos le tenés que jugar a Francia dominándole la mitad de la cancha. Y España tiene de la mejor mitad de la cancha del Mundial.
0: Bueno, recuerden que hoy viaja la selección argentina a Miami. Está allí en Kansas City trabajando ya. Hay árbitro para este partido Argentina-Cabo Verde. El próximo viernes estamos hablando del canadiense Drew Fisher. Parece que tiene un carácter imponente el canadiense. Carácter bravo para el partido del viernes. Y estamos con una preocupación total, no por lo futbolístico, sino por el partido, porque hay anuncio de vamos a buscar mañana bien, Carlita, o quien esté, el pronóstico extendido para la ciudad de Miami, porque hay alertas de tormenta eléctrica a la hora del partido. Estuvo suspendido el de Francia 2 horas hace unos días.
2: Y ayer el de México comenzó una hora después de lo que estaba previsto.
1: Hablando de México, no podemos dejar de lado el hecho de que haya debutado con 17 años en una Copa del Mundo, igualando el récord de Pelé, este chico Gilberto Mora, que además tuvo una actuación descomunal ayer.
2: Desde la fecha 1 viene jugando.
1: Viene jugando como suplente. Ayer lo puso de titular Javier Aguirre y fue lejos la figura de la cancha en el partido frente a Ecuador, donde México lo pasó por arriba. Ecuador no presentó oposición alguna frente a México.
0: No, por supuesto. A ver el pronóstico extendido, Carlita, ahí para la ciudad de Miami del viernes.
3: Así es, a las 5 de la tarde de allá, sí, el pronóstico es de un 60% de probabilidad de tormentas eléctricas en Miami, con una térmica de 33 grados.
0: ¿Y a las 6 de la tarde, que es hora de Miami, el partido?
3: Es exactamente el mismo pronóstico porque va en franjas.
0: Bien, 60%, bueno, es un porcentaje
3: recién
0: importante.
3: Recién a las 8 de la noche de allá, baja a lluvia débil, pero...
0: 10 de la noche de acá.
2: Se va a atrasar la cena, me parece.
0: Sí, sí.
2: Ya tenés que ir avisando.
3: Complicado.
0: Me quedé pensando, sí.
2: O una panera extendida.
0: Sí, me quedé pensando en la cena de los tontos, ¿viste? Porque termina tarde. Sí, veremos. Bueno, Zarate arregla Pipo Grosito entonces en San Lorenzo. Anda mandando el escenario.
4: A la tarde arreglaría. Saludos para Mariano Carabajal, que está escuchando el programa.
0: Gran abrazo para Mariano en Tucumán.
4: Siempre del lado de Zarate. Gracias,
0: Mariano. Bien, Mariano. Gracias, Mariano. Vamos a buscar otro cronista en Tucumán. Es muy democrático, Mariano, esto entenderás. No, un gran abrazo, Mariano. ¿Y por qué estaba al lado tuyo, a ver?
4: Por lo de Francia.
0: Por lo de Francia.
2: Queremos que pierda Francia, salvo vos. Queremos que pierda.
0: ¿No te gustan los que juegan bien al fútbol? No, no te gustan.
2: Yo quiero ganar.
0: ¿Te gustan los alfileres?
4: Bueno, sos hincha de los que juegan bien al fútbol.
0: ¿Cómo que no?
2: ¿Sí?
4: Tu equipo no juega
1: bien.
4: Yo a esta
1: altura de circunstancia creo que Zarratea en la previa del Mundial le mandó un mensaje a Bielsa de que lo lleve a Muslera. A propósito, ¿no? Llevó a los Muslera, vos sabés el nivel
0: ahora,
1: que tiene.
0: Perdón, ¿cómo el técnico, un saludo a Patricia Brañeiro, gran productora y mejor persona, cómo no se enteró Bielsa que Muslera tenía 40 de fiebre?
2: No, lo explicó ayer, no tenía fiebre el día del partido. Lo dijo ayer Bielsa.
0: Pero no estaba bien.
2: El día anterior había tenido
4: fiebre.
0: No. 40 grados, 40 grados no es febrículo.
2: No, dijo que tenía 38 el día anterior, lo explicó ayer.
0: Bueno, está ganando Inglaterra, le queda un minuto al partido.
1: Sí, pero mira el tiro libre que tiene Congo, ¿eh?
0: Se va a meter Inglaterra en los octavos de final. Termina el streaming de Radio Nacional con Jorge Godoy y Santiago Lucía. Si a las 7 de la tarde, Bélgica-Senegal, con una posible victoria de Bélgica. Y a las 9 de la noche, Estados Unidos le va a ganar a Bosnia, a pesar de que a mi amigo Zárate no le gusta.
4: Si estuviese Messi, este gol, ¿eh?
0: Claro, pero
1: el tiro libre que tiene Congo.
2: El tema, el final, ¿eh?
0: El tema es que no está Messi.
2: Ya hay gol y prórroga.
1: Es el tiro del final. Mirá, se hace cargo.
4: Para hacer.
1: Vamos a ver. Cargo Huiza.
0: Vamos a ver si el tiro del final le sale a Congo en el final del partido. En la continuidad nacional viene el informativo, el programa de Norabrios, y van a seguir con la programación habitual en todo el
4: hay
0: país.
4: Hay cocodrilo, Vicente.
0: Claro.
1: Hay cocodrilo y todo, ¿eh?
0: No, en Miami hay cocodrilo, ¿eh?
1: Tengo unos cuantos.
0: En Miami, cocodrilo.
4: Hay varios.
0: Saludos a Pato Dulce. Vamos a estar con Patito el viernes en la tarde. No, pero lejos. Vamos a ver si es gol. Sí. Se nos termina el programa y viene Frank, la parte hablada donde Frank dice. Frank habrá querido que gane Inglaterra. Dale, patea que se nos termina el programa. El árbitro que da mil indicaciones y viene el top de las 3 de la tarde y el informativo. No pasó nada con el tiro libre. Inglaterra jugará los octavos de final del Mundial. 3 de la tarde, vienen las noticias. Sigan en Radio Nacional, siempre.
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6: Las 3 de la tarde en la República Argentina. Elecciones 2027. El gobernador de Entre Ríos pidió al PRO, la Libertad Avanza y los sectores aliados confluir en una oferta electoral común para los próximos comicios presidenciales. Rogelio Frigerio agregó que deben hacer un esfuerzo para dejar de lado los intereses personales y los egos. En este marco afirmó que no está en discusión el liderazgo del presidente Javier Milei y remarcó que todos necesitamos que le vaya bien. Juicio por la desaparición de Loan Peña. El informe de Lerina Álvarez desde Radio Nacional Santo Tomé.
7: En el marco del juicio por la sustracción de Loan Danilo Peña, en la tercera semana de audiencias, siguen declarando los hermanos de Loan. En este caso, el primero que declaró en la jornada de hoy fue Cristian Peña, quien contó que el 13 de junio estaba trabajando cuando fue avisado de la desaparición, regresó de inmediato y salió a buscarlo hacia el Naranjal. Además, reveló que en la madrugada de ese mismo día recibió un mensaje que le ofrecían hablar con Loan o negociar, hecho que fue denunciado posteriormente. Y además, afirmó que fue trasladado en la camioneta de Callao para realizar la denuncia pertinente. También afirmó que en el lugar donde se realizaba la búsqueda nunca estuvo preservado.
6: Alerta meteorológico rige para Misiones y el este de Formosa y Corrientes, donde se esperan que continúen las tormentas localmente fuertes con abundantes lluvias y ráfagas de viento fuertes. Actualizamos ahora el estado del tránsito con Ernesto Arriaga.
8: La ruta 2, 11 y 56 a la costa atlántica, totalmente habilitada. Por favor, precaución por la gran cantidad de camiones, máximo 80 para ellos. Micros, 90 kilómetros por hora. La autopista Richeri, de 6 a Cañones en la ruta 3, está totalmente habilitada para camiones 80 kilómetros por hora, sin demoras a esta hora.
6: En la ciudad neuquina de San Martín de los Andes, donde nos escuchás por AM1440 y FM92.5, sensación térmica hasta ahora 7 grados 6 décimas bajo cero, humedad 84%, cielo ligeramente nublado. En la ciudad de Buenos Aires, temperatura 15 grados 2 décimas, humedad 56%, cielo también ligeramente nublado.
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0: amigos, estamos acá para quedarnos hasta la hora 17 con lo que tenemos para compartir en la tarde de Radio Nacional, Paso de los Libres. Bienvenidos a Estilo Tropical, la partecita de la cumbia de Juan José Fabra que nos quedó de herencia. ¿Cómo repartimos esta herencia?
1: Y quédatela toda vos.
2: No estoy viviendo así. Te cedo mi parte.
0: ¿Me cedes tu parte?
2: Sí.
0: Bueno,
2: sí,
0: Picu, sí. Llamame un escribano, porque si no después
3: está todo grabado.
0: Las palabras se las lleva el viento. ¿Grabaste esto, Picu? Bueno, Sol, ¿querés tu parte de Estilo Tropical?
3: No, te con Pepe te la cedemos. Todo suyo.
0: Picu, grabaste esto, ¿no? Llama al escribano, dale. Que venga el escribano a...
3: No, aparte de las palabras tocadas hacer... fueron que era para vos, así que no había repartición, ya estaba decidido por él.
0: Claro, qué lindo.
2: Vos ya habías arreglado con él.
0: No, yo no arreglé nada con él. Pero bueno, si él me quería dejar a mí, no me dijo tampoco nunca, te cuento, ¿no?
3: ¿No te llegó a decir?
0: No me llegó a decir a mí. Ojalá, bueno, el día que deje su fortuna...
3: También haga lo mismo.
0: También haga lo mismo y me avise. Bueno, que me deje todo. Bueno, ¿cómo les va? Bienvenida a la gente que nos está sintonizando. ¿Cómo están, Sol? ¿Cómo estás vos? Contame.
3: Buenas tardes, acá estamos. Como soy la mayoría.
0: Soy la heredera de Estilo Tropical, ¿viste? Soy la heredera de Juan José Fabra. Bueno, perdóname, Sol. Pero estoy emocionada, soy la heredera de Estilo Tropical, chicos. Por fin heredé algo.
3: Bueno, yo te digo que la otra herencia no te recomiendo porque va a venir acá parado con...
0: Oh, con deuda. No me empezó a reír, Dios mío. Bueno...
3: ¿Cómo sí, decir? Para descontracturar un poco con los que hablo tienen una gana bárbara que sea viernes, pero sí. No, estamos en miércoles todavía, mitad de semana.
0: Volvamos para atrás. Decime cómo estás, dale. Hablemos en serio, ¿cómo estás, Sol?
3: Todo tranqui acá, mitad de semana ya. Sí. Esperando el viernes.
0: Dale. Quisiera mandarle saludos por el cumpleaños a Ramón Ignacio Correa del establecimiento La Petiza en la isla de San Alonso, de parte del señor Pipa, que le manda un saludo y que tenga buen año. Ahí está entonces, un beso enorme para Ramón Ignacio Correa, que está de cumpleaños en el día de hoy, y ya llegaron los saludos por acá. Por acá Lucinda Di Martino, compañera de la Fundación Rewilding, dice, Rewilding, ahora sí, me gustaría mandarle... Por la radio mis saludos a Correa por su cumpleaños, mandarle que pase un buen día y que espero que hagan un buen asado por su día, o un buen guiso de los suyos, que espero pronto pasar a visitarlo nuevamente, que me guarde la sillita para la sobrina. Ahí está entonces, y hay más saludos para Correa, que en un ratito vamos a pasar. Bueno, Pepe, ¿cómo estás vos? ¿Cómo andas?
2: Muy bien, muy tranquilo con... La expectativa de saber qué es lo que va a pasar hoy, hay unos resultados que por ahí salpican a la selección argentina, ¿no?
0: Sí.
2: Bueno, lo de Mbappé ya sí, salpicó bastante hoy. Se empieza a ubicar entre los mejores goleadores y quedó a un gol de Messi.
0: ¿A uno?
2: A uno. Ahora vamos a ver, Messi no jugó todavía.
0: Bueno.
3: Pero achicó bastante la diferencia, ¿no?
2: Achicó, sí. Pero metió como tres goles en un solo partido.
0: ¿Cómo? ¿Uno a uno? ¿Están iguales? Ah, dale. Claro, me pareció sí, porque ya estaba con diferencia de uno, ¿no? Así que...
3: No, pero había remontado, se había ido a 2-3. Y ahora lo que estaba diciendo, por eso me perdí. Pero yo vi que había... Se había sacado ventaja, pero claro, le faltaban los partidos de los que están compitiendo con él.
0: Claro.
3: Mbappé y el otro chico, ¿cuál es el gringo?
0: Haaland. Quedaron, bueno, 6 goles para Mbappé, 6 goles para Messi y 5 para Haaland. Ahí nomás están. Bien ajustado está, ¿no? Así que bueno, los primeros sí, uno, uno y tres sería más o menos los. Y después, asistencias. Uh-huh. En las asistencias, mira, está primero un francés que es Olise. Luego está Guimarães y un sueco Isaac. Tarjetas amarillas no tenemos nosotros. Tarjetas rojas todavía no tuvimos, que es el caso de Uruguay, que lo tiene a Canovio con tarjeta roja. ¿Mm? Pero bastante bien, ¿no?
3: Sí.
0: Así que bueno, vamos yendo. Bueno, 1551-2302 para que me mandes tu mensaje y 421-700 para salir al aire, ¿dale? Me voy rapidito contándote que tengo más mensajes. Espérate porque me habían quedado algunos mensajes de Lucinda. Lucinda me dice también, quería mandarle saludos y un muy feliz cumpleaños a mi gran amigo Correa de parte de don Mario Tarragó, que fue voluntario en la isla hace unos años y que todavía guarda la Toyota 4x4 de madera que le regaló. Le desea un muy feliz día. Lucinda Di Martino, la compañera de la Fundación Rewilding, dice, me gustaría mandarle por la radio mis saludos a Correa por su cumpleaños. Mandarle que pase un lindo día, que espero hagan un buen asado por su día. Ahí está. Bueno, a ver. ¿Estamos? Voy a vos, Picú. Nos vamos con canciones. Héctor Picú Vergara, controles técnicos, puesta en el aire, selección musical de esta tarde.

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1: ...15:30 en la República Argentina. Noa necesita una cirugía de caderas y se inició ya una campaña. El niño de 5 años, oriundo de Riachuelo, tiene una parálisis y debe ser intervenido en el próximo 5 de agosto en un sanatorio privado de Corrientes. Su familia ya reunió 6 millones de pesos, pero aún necesita recaudar alrededor de 14 millones de pesos para cubrir los costos de esta operación. Más informaciones del ámbito provincial. Corrientes rige la alerta amarilla por tormentas en varias localidades. El Servicio Meteorológico Nacional emitió una alerta amarilla por tormentas y lluvias hasta vientos fuertes para varias localidades del interior de Corrientes durante la jornada de este miércoles. De acuerdo a los últimos informes meteorológicos, el organismo nacional de las localidades se verán afectadas con tormentas aisladas de variada intensidad, algunas localmente fuertes. Las informaciones provinciales. Aumento del 50% de las becas Manuel Belgrano para carreras estratégicas. El programa de becas estratégicas Manuel Belgrano promueve el acceso y avance y la finalización de estudios de pregrado y grado en áreas claves para el desarrollo del país. El Ministerio de Capital Humano informa que el Programa Nacional de Becas Estratégicas Manuel Belgrano destina a estudiantes de carreras científicas y técnicas, incrementará un 50% el valor de la cuota y de esta manera, a partir de junio de 2026, el monto mensual ascenderá a 122.527 pesos. La temperatura en Paso de los Libres, 13.7°, cielo cubierto, humedad 86%, la presión 19.7 hectopascales, viento sur 19 kilómetros, visibilidad 10 kilómetros.
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0: Seguimos con mensajes en esta tarde de la partecita tropical. Te cuento rapidito porque, a ver, me están quedando pendientes los mensajes. A ver. Dice, buenas tardes, chicas. Buen comienzo del mes de julio. Por acá fría la tarde. Saludos, Aide de Curuzucuatía. Aide, te mando un besote enorme. Gracias por estar. Otro mensaje dice, quisiera mandarle saludos por el cumpleaños a Ramón Ignacio Correa del establecimiento La Petiza. Bueno, otro mensajito entonces. En la idea que ya te dije recién, voy a otro. Vamos con la Flaqui, a ver si es la Flaqui. A ver.
1: Hola, Cris. ¿Cómo están las chicas? En el LT12, en esa hermosa emisora que es el LT12. Acá frío por la cruz, Cris. Se largó la llovizna, mira, más frío todavía. Un beso grande a Tata Fabra. Sé que, no, que él ya no trabaja más en la emisora, pero igual vaya mi saludo para él, para toda su familia, para vos, Cris, para todas las chicas y los chicos de LT12. Pásame al temita, ese hombre soy yo, para escuchar. Te estoy escuchando a todo volumen. Soy Griselda de la Cruz.
0: ¿Cómo te explico que se nota que estabas escuchando a todo volumen? Impresionante. Un besote enorme. Otro, saludos para los vecinos. No se enojen con la Flaqui, ¿eh? Ojo. Bueno, otro mensaje que tengo por acá, dice Héctor. A ver.
2: Buenas tardes. Le quería mandar un feliz cumpleaños a Don Correa, ahí de establecimiento La Petiza, Estero de Liberá, de parte mía, Héctor Ortiz, de Flavia y de Tiara.
3: ¡Feliz cumple, Correita!
2: Pasando un buen tema de los continuados, los chaques, un abrazo, de paso a decirle que el viernes yo ando por la isla. Gracias.
0: Los continuados, Picu, algo de lo programado entonces en esta tarde. Y otro mensaje dice, hola Cris, Solán, acá la tarde fría. Y linda, dice, no sé, parece que le gusta la tarde fría. Dice, saludos para mi amiga Susi, Silvana, Mariela, Tatiana, Mirta, Dai, Claudia, Yamila, Jime. Soy Raúl de San Víctor, Entre Ríos. Pásale, Lucas Hugo. ¡Apa, la, la, la! Ahí hay uno programado entonces, Lucas Hugo en este caso. Bueno, gente, les cuento rapidito por acá. Bancamos un segundito, que sigue creciendo el río Uruguay. Vamos a ver si podemos acceder rapidito a lo que tiene que ver con la altura del río en el puerto local y aquí en la línea. A ver si lo tengo por acá, mirá. Garruchos, acá. Puerto Concepción crece, Garruchos crece, Santo Tomé crece, Alvear crece, La Cruz crece, Yapeyú crece, Paso de los Libres crece, Bonplan crece, Montecaseros crece. Libres ya está en 5 metros 13 centímetros, ¿sí? Al mediodía llegó, te repito, a los 5 metros 13. A la mañana teníamos 4 metros 39. O sea que está creciendo además rápido, ¿sí? Cuando llegue a los 7.50 es momento de alerta y 8.50 ya es momento de evacuar en la ciudad de Paso de los Libres, ¿sí? A ver, mensajito por acá dice... Ah, hay sol acá, me dice... ¡Qué bueno! Dale... Ahí está, acá me estaban diciendo los oyentes que está lloviznando en La Cruz. ¿Y qué más nos dijo la oyente? Ah, que estaban, bueno, una dijo que estaba lloviznando y la otra ayer fue que nos dijo, ¿no, Sol? Que le habíamos mandado el sol para allá.
4: Ah, sí, acá llegó, puso.
0: Acá llegó.
4: Y ahí quedamos pensando, era del sol.
0: Después nos dimos cuenta que hablaba del sol nuestro oyente ayer. Bueno. 1551-2302 para estar en contacto aquí a la radio o 421-700 el fijo, llamame, salí al aire, no te quedes afuera de la parte tropical de la tarde que le quedan todavía unos minutos. Dale, te espero.

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0: Seguimos en este estilo tropical de nuestra AM840. Rapidito le cuento a nuestros oyentes por acá que tenemos mensajito. Dame un segundo. Mirá, el mensaje de quién llegó, a ver.
1: Hola, buenas

0: para mi amiga Sol, para vos. Un abrazo grande para Pepe Medina, para el operador. Bueno, por nada me yo no me escuchaba el pueblo. Hoy llegué. Por eso no me escuchaba, ¿viste? A ningún pero oyente. Bueno, todo bien, mi amiga Martina Juan. Quiero saludarle para mi amigo Juan José Fará. Y ahí estoy. Sí, me está levantando la siesta. Che, escúchame. Mi cuenta, ahí por eso puedo vivir. Como siempre, mal puedo vivir, ¿no? A ver, muchachita linda.
1: Bueno, ahí estaba el audio de nuestro amigo Aníbal. A ver, tengo por acá más mensajes. Aníbal, te mandamos un besote enorme. Otro mensajito, audio.
2: Hola, que te estoy escuchando. Por Santo Tomé, por acá yo vine aquí. Todo bien por acá, Pepe, que tengan una buena tarde. Y a Sol, a todos los chicos de la radio, que tengan una buena tarde. Pasame el tema de Lucas Hugo, si tenés, ya termina tu programa. Que tengan una excelente tarde y saluda a todos mis amistades, mi amiga, como así, y amigo también. Que tengan una excelente tarde. Yo por preparar mi matecita amargos, Cristina. Besito, Cristina. Que tenga una buena tarde.
1: Qué rico mate amargo, me encanta. Vamos a otro mensaje que me está quedando por acá. Bancame un segundo. A ver, me dice, ayer te mandé un video. ¿Sabes qué pasa? Que este celu de la radio... Nos habían prometido, porque nos dijeron, nosotros tenemos un galpón lleno de celulares. Así me dijeron hace un tiempo. Vamos a conseguir un celular nuevo para la radio, me dijeron. Pero hasta ahora no llegó el celular nuevo. Y este celu nuevo no tiene memoria, entonces no descarga. Te cuento los videos y no tiene mucho espacio. Entonces, es más... Los mensajes de los docentes tenemos que borrar para recuperar espacio para que puedan entrar todos, imagínate. Así que ayer justo tu video no vi que estaba y cuando lo quise descargar no pude por la memo, ¿sí? Así que bueno, eso nomás pasó. La foto hasta ahí llega al celular, pero después ya cuando son videos larguitos le duele al celular. Bueno, nos fuimos. Quédate ahí porque en un ratito tenemos música en vivo acá en nuestro segmento de la tarde latina que nos está restando hasta la hora de 17 con entrevistas, con el horóscopo, horóscopo que ayer no pudimos hacer porque no nos dio el tiempo, ¿no? ¿Fue así o no fue así? Sí. Ayer no pudimos hacer. Bueno, nos vamos. Dale, hasta mañana.

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1: Las 4 de la tarde en la República Argentina. Nueva audiencia por el caso Loan, la información con Nerina Álvarez.
2: En el marco del juicio por la sustracción de Loan, Danilo Peña, en la tercera semana de audiencias, declaró con fuerte carga emocional Alfredo Maximiliano Peña, hermano de Loan, quien se quebró en dos oportunidades en su testimonio. Contó que cuando llegó a la casa de su abuela, alrededor de las 5 de la tarde, se cruzó con Walter Maciel, a quien lo vio salir en una camioneta policial. Además, aseguró que no vio a Pérez, Callada, Millapi ni Ramírez participando de la búsqueda y sostuvo que El Naranjal no era un lugar donde fuera fácil perderse.
0: Nacionales Mundial, la información con Sergio Zárrate.
3: El canadiense Drew Fisher dirigirá este viernes el partido entre Argentina y Cabo Verde por los 16avos de final de la Copa del Mundo. Recordamos que Fisher ya dirigió dos encuentros en este torneo, Francia ante Irak y Croacia frente a Ghana.
0: En Resistencia, provincia del Chaco, donde nos escuchás por AM620, temperatura 14 grados, humedad 82%, cielo cubierto con neblina. En la ciudad autónoma de Buenos Aires, cielo algo nublado, 15 grados 5 décimos la temperatura, humedad 54%.
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0: Amplitud modulada en esta tarde de Radio Nacional Paso de los Libres. Te voy contando que por acá estuvo pasando Luciano Pereira haciendo Más Fuerte Que Yo. No podrás, la versión de Marcela Morelo, que estuvo espectacular. Tan Biónica y Abel Pintos, Obsesionario en La Mayor, algo de lo que pasó también aquí en la radio. Sol, ¿cómo te va? Buenas tardes, bienvenida. ¿Cómo andás?
1: Hola, Cris, buenas tardes. Acá listas para arrancar la segunda parte de la tarde de Nacional.
0: Exactamente. Rápido, tengo que contarte dos cuestiones. La primera, el tiempo.
1: Está sí, rápido.
0: Exactamente. Departamento Alvear, Paso de los Libres, San Martín y Santo Tomé. Esto está con alerta para esta tarde, alerta por tormentas, ¿sí? Este alerta es amarillo, dice que estas áreas van a estar afectadas por tormentas aisladas de variada intensidad. Algunas van a ser fuertes, van a estar acompañadas de abundante lluvia, granizo ocasional, ráfaga puntualmente fuerte e intensa actividad eléctrica. Se esperan valores de precipitación acumulada entre 20 y 50 milímetros, pudiendo ser superados de forma puntual. ¿Sí? Ahí está la alerta para nuestros oyentes, alerta amarillo para toda la zona, en principio. Y estamos con 13 grados 7 décimas de temperatura actual. ¿Tenés el río por las dudas, Sol?
1: No, lo busqué. Ah, sí, acá lo tengo, para que si no lo hago. Sí, te digo. Uh-huh. ¿Paso de los Libres o la zona?
0: Paso de los Libres. La zona está subiendo. Monte Caseros, Mont Blanc, Libre, Yapeyú, La Cruz, Alvear, Santo
1: Cinco
0: Tomé.
1: 5 metros 13, estamos en Paso de los Libres en el perfecto. Último registro del día de hoy. Antes, uh-huh. El anterior era de 0, sí, creció 74 centímetros, un montón lo que venías anticipando ayer.
0: Casi un metro, si te pones a pensar, ¿no?
1: Claro, esto es el registro de este mediodía.
0: Ojo que 74 centímetros creció desde las 6 de la mañana a las 12 de mediodía.
1: Claro,
0: hay que acordarse que la última medida fue a las 6 de la mañana con 4 metros 39 el río en el puerto local. A los 7 metros 50, alerta. A los 8:50,
1: evacuación.
0: Evacuación, ¿sí? Así que esto es un dato que no podemos dejar pasar por alto porque está subiendo, repito, en toda la línea. A ver, rápido y directo, tengo mensaje. Me dice, buenas tardes. A ver. Acá llueve, dice. Mira. Ah, no, acá llovizna. ¿Seguirá así? Me pregunta. Bueno, vamos a ver si sigue así. ¿No? Hay que ir con pronóstico extendido del tiempo, que ya lo tengo por acá. Bancamos un segundito, a ver qué tenemos para los próximos 7 días. Hoy, nublado, 15 la máxima, 7 la mínima. Mañana 2, cielo nublado, 13 la máxima, 5 la mínima. El día 3 de julio, el viernes, el día del locutor, 11 la máxima, 0 grado la mínima. El día más frío va a ser justo el viernes. El sábado 4, cielo limpio, 15 la máxima, 4 la mínima. El domingo 5, lluvias leves, 13 la máxima, 8 la mínima. El lunes 6, nubes dispersas, 14 la máxima, 6 la mínima. Y el martes 7, cielo limpio, 16 la máxima, 4 la mínima. Precipitaciones aseguradas, 100% domingo 5. ¿Sí? Así que atención. Estamos.
1: Y este viernes tenemos el partido.
0: Este viernes tenemos el
1: 19
0: partido.
1: 19 horas, Argentina.
0: Uh-huh. Sí.
1: ¿Contra?
0: Cabo Verde. Exacto. En Miami.
1: Ah, y ahí no es que está también el pico que está en todo el tema del fútbol, el problema de que está anunciado también lluvia y cuando llueve medio se suspenden los partidos, están bastante complicados con eso.
0: Hubo uno que suspendieron,
1: sí,
0: ¿no?
1: Están re complicados con eso.
0: Sí, sí, sí.
1: Están muy dependientes de eso porque, a ver, todas las transmisiones, los costos, los gastos, el modificar, el cambiar, se complica muchísimo.
0: Sí, hubo uno que tuvieron que suspender porque estaba lloviendo.
1: Y ahora están de nuevo ahí latentes porque está pronosticado para ahora este fin de semana la lluvia también allá.
0: Y hablando de hubo uno, también hubo uno de los periodistas que dijo que había riesgo de tsunami, ¿te acordás?
2: Sí.
1: Sí, cuando pasó lo de los terremotos.
0: Claro.
2: Obviamente que no tiene la menor idea de lo que es un tsunami, ¿no?
0: A ver.
2: En televisión pudo ver eso.
1: Enlazado de las dos noticias, tanto terremoto y con el fútbol mundial, hoy destacaban el gesto de Antonella Roccuzzo, la esposa de Messi. Con Trejo, el futbolista argentino que perdió su familia en, sí, en el terremoto en Venezuela, Antonella se, uh-huh, se propuso hacerse cargo del 100% de todos los gastos, uh-huh, de del entierro y de todo lo que implicaba la, de la familia Trejo, y el traslado y demás, uh-huh, y le envió un ramo de flores blancas con una carta de puño y letra con una breve frase que decía que nada, no había palabra que consuele el momento, pero que tenía que ser fuerte. Y la viralización de la noticia apuntaba al gesto de Antonella en medio de tantos festejos, de tantos goles del Mundial y todo esto, de que para una persona semejante
2: poder
1: que tiene, semejante
2: gesto, claro, nivel, se pone a nivel de la gente
1: que te acompaña en el peor momento, ¿no?
2: Empieza a trabajar.
0: Bueno, tengo, atención, cambiando el ángulo de la información, me voy a un dato importante. La DPEC está ofreciendo, lo habíamos hablado con Sol, lo queríamos hacer como noticia, queríamos entrevistar a alguien, pero bueno, no lo habíamos conseguido todavía. Tenemos tiempo la semana que viene.
1: Sí, porque, va a estar
0: porque todo el mes de julio va a estar accesible, ¿sí? Hay una moratoria 2026 que ofrece la DPEC, que es un plan integral de regularización comercial con importantes beneficios. La Dirección Provincial de Energía de Corrientes habilitó la moratoria 2026 para regularizar deudas en relación al servicio eléctrico. Este mecanismo se encuentra vigente hasta el 31 de julio, que era la duda que teníamos, de este año, y cuenta con importantes beneficios para quienes accedan al mismo. Ante la existencia de deudas o facturas impagas, la Dirección Provincial de Energía de Corrientes lanzó una moratoria para que todos los usuarios puedan regularizar su situación en relación con el servicio, evitando cortes. Este programa contempla el acceso de hasta 36 cuotas sin interés, posibilitando un ahorro de hasta el 100% de intereses, ¿sí? Acordate que vos podías programar un pago atrasado que tenías con la DPEC, y si tenías una tarjeta de crédito lo podías financiar en 12 cuotas. Ahora te permite financiar en 36, ¿sí?
1: Todo esto,
0: ya te doy el resto de la información, después te digo. La DPEC impulsa esta moratoria dentro de un plan integral de regularización comercial, como una iniciativa extraordinaria orientada a facilitar la normalización de la situación comercial de los usuarios, promover la actualización registral de los suministros y generar mecanismos accesibles para la cancelación de obligaciones pendientes. Hay que tener en cuenta, ¿sí? Acuérdate que la DPEC tiene su WhatsApp y ahí puedes acceder para el plan, ¿sí?
1: Eso te iba a consultar por el tema de las estafas, ¿viste?
0: Con el chatbot de autogestión para consultar tus facturas, la deuda, abonarla. Las consultas se hacen mediante el WhatsApp oficial, que es el 03795-389298. Es el WhatsApp ese que todos tenemos de la DPEC para avisar la falta de servicio, ¿no? Le iba a decir lo siguiente. Una factura comercial andaba en una base de 300.000 pesos. Una base de 300.000 pesos. Había comercios que pagaban 600, 1 millón, un palo 200 de luz. Hubo comercios que se atrasaron y tuvieron que financiar esa deuda con una tarjeta de crédito, por ejemplo, y lo lograron hacer en 12 cuotas. Sí. Pero ¿qué pasa? Al financiar una deuda de 1 millón de pesos en 12 cuotas, estás pagando 200.000 por mes más lo que la factura. Claro. O sea que pagás de luz nada más, se está pagando alrededor de 500, 600 mil pesos.
1: Como barato,
0: ¿no? Así que viene bien este plan de 36 meses porque te achica el monto de la cuota, sin dudas,
1: sí,
0: ¿no?
1: Totalmente.
0: Así que viene bárbaro.
1: Yo pido por favor a toda la audiencia que no siga este tipo de cosas por teléfono. La DPEC no los va a llamar, no los va a ofrecer, eso pueden ser estafas. Esto está bien aclarado que es únicamente por el WhatsApp oficial de la empresa, exacto, pero ellos no te van a contactar. Vos tenés que consultar al WhatsApp. Así que si alguien les llama y le dice, sí, somos de la DPEC, le estamos ofreciendo un plan, ¿vieron? No se confundan, por favor, porque eso se represta para estafas.
0: Es cierto, y dijiste algo muy, muy real, Sol. También hay que tener en cuenta que desde antes de ayer la ANSES está mandando otra vez muchos comunicados referentes a este tipo de estafas, que la gente esté atenta, que cuando vos escribís a los oficiales, digamos, ¿no?, a los celulares oficiales, tienen su tilde. Así que fíjate, tienen su tilde azul, están verificados. No brindes ningún dato, no vayas a cargar ni de casualidad el número de tu tarjeta y la clave de seguridad de la tarjeta en un WhatsApp. Nunca, no lo hagas, ¿sí?
1: No, y que aparte se suma a todo esto que estos últimos meses se hizo muy, muy, muy, muy popular, que mucha gente está compartiendo y comentando, el tema de que estamos todos, pasa a mí y a mi entorno, recibiendo muchísimas llamadas constantes de Buenos Aires o de distintos números del país, en los que vos atendés y no habla nadie. Nadie te dice nada, es la nueva manera de estafa.
0: Sí.
1: ¿Qué es lo que pasa? Ahí ellos están comprobando que tu línea está activa, porque alguien atendió, o sea que hay alguien del otro lado. Y esa gente, ¿qué es lo que hace? Arma una lista de números de teléfonos activos y se lo vende a otras empresas para que puedan promocionar sus productos. De ahí entras en las listas de que te joden y te quieren vender de todo.
0: Exactamente. Se recomienda no hablar. Cuando vos levantás el teléfono, atendés, no hables hasta que no te hablen, ¿sí? Y obviamente, números desconocidos, a no ser que estés esperando alguna propuesta de trabajo, no atiendas. Sobre todo cuando dice número privado.
1: Sí, ¿sí? Ni que hablar, pero ahora ya no muy descarado, hasta con números aparecen, pero es a cualquier
0: claro,
1: hora,
0: van,
1: todo el
0: van
1: tiempo
0: cambiando los chips. Van cambiando los chips. Te cuento rapidito que sobre esto WhatsApp le está dando una buena ayuda a esta cuestión y tiene que ver con el espionaje también,
1: sí,
0: y es para que la gente esté un paso adelantado con las alertas en los dispositivos vinculados. Si alguien vincula un dispositivo con tu celular, con tu número de WhatsApp, de inmediato vas a recibir una notificación. Vos tenés que ir reconociendo tus dispositivos. Por ejemplo, yo mi computadora, que suelo abrir mi WhatsApp acá, Pico la suya, no sé, sí, por ahí tenemos compañeros que hablan acá en la compu de la radio, y se reconoce, digamos, y te manda, ¿no?, automáticamente un se conectó tal dispositivo a tu WhatsApp,
1: sí,
0: para que sepas que está abierto en otro lugar. Viene bien, viene muy bien, y es para evitar justamente esto que hablábamos recién, las estafas, porque a veces uno manda, por ejemplo, el número de documento por algún trámite, alguna tarjeta, algo, y va quedando el número ahí, ¿no? Estamos rapidito en un toque
1: contrarreloj.
0: Voy con nuestro boletín informativo, ¿no, Picú? Ya estamos. Dale, me voy a las noticias.

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1: La temperatura actual es de 13 grados 7 décimas, la humedad 86, el porcentaje de la presión es de 1009 decimal 7 hectopascales, viento del sur a 19 kilómetros la hora, la visibilidad es de 10 kilómetros, el cielo está cubierto. Reiteramos, hay alerta meteorológico para los departamentos de Alvear, Libre, San Martín y Santo Tomé en la tarde del día de hoy. Esta alerta es por lluvias y tormentas aisladas de variada intensidad, algunas localmente fuertes. Las mismas estarán acompañadas de abundante lluvia, granizo ocasional, ráfagas puntualmente fuertes e intensa actividad eléctrica. Se esperan valores de precipitación acumulada entre 20 y 50 milímetros, pudiendo ser superados de manera puntual. En lo que tiene que ver con el ámbito local, la información: Libres en emergencia preventiva ante la creciente del río Uruguay. El intendente de Paso de los Libres, Agustín Faraldo, expresó su preocupación por la crecida del río y aseguró que actualmente es la situación más urgente que atraviesa la ciudad. En diálogo con medios de la capital correntina, explicó que mantuvo reuniones con ministros y autoridades para abordar la problemática ante la importante cantidad de agua que llega desde Brasil. En el ámbito provincial, denuncian el abuso a un joven discapacitado que fue captado en video. La información llegó a través de medios de la capital correntina. En esta ocasión, una persona reconocida en la localidad, por lo que se siente mucho dolor y por lo que ha sucedido. Este fin de semana, al menos una persona lo habría llevado a un predio lindante en una cancha de fútbol donde habría cometido el abuso sexual que quedó grabado en video. La temperatura actual en Paso de los Libres a esta hora es de 13 grados 7 décimas, la humedad 86, el porcentaje del cielo está cubierto.
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0: aquí a través de Radio Nacional, la tarde de AM 840, y te cuento que ya estamos con visitas al estudio porque se viene show este fin de semana. Claudio Leguiza nos visita, está acompañado por su músico, Nicolás. Su firmador, su todo hace Nicolás. Nicolás, que estuvo ya con nosotros anteriormente. Claudio Leguiza, ¿cómo estás? ¿Cómo andás?
1: Buenas tardes, bien. ¿Ustedes cómo están?
0: Bien,
1: muchas gracias bien. Por el espacio.
0: Yo lo voy a filmar a Nico filmando. Ah, Nico, ¿cómo te va?
1: El encuentro.
0: El encuentro, súper encuentro. Bueno, Clau, contame un poquito. ¿Tienen un evento el fin de semana?
1: Tenemos un show el sábado, uh-huh. 4 del 7 en Sala Escaparate. Vamos a estar el último Cyborg en nuestra banda.
0: Sí.
1: Y compartiendo escenarios con Euphoria Rock, que la banda que trabaja con nosotros de alguna manera, siempre andamos tocando juntos.
0: Sí.
1: Y bueno, la idea es que el público, a pesar del frío, pueda congregarse y disfrutar un poco de la música de rock, tanto nacional como internacional.
0: Sí, esperemos que el tiempo acompañe el sábado, ¿no? Porque está, se tranquiliza un poco el frío. ¿Mm?
1: Sí.
0: Pero la gente va igual, ¿no?
1: Sí, sobre todo si hace frío hay que salir para después tener un justificativo y volver a acostarse.
0: Vos sabés que yo llegué a la conclusión de que lo que cuesta es salir. Una vez que salís es como que ya no sentís tanto el frío, ¿no?
1: Ah, sí. Yo, sí, no.
0: Bueno,
1: sí, a mí me cuesta de dos cosas.
0: Estamos grandes, la verdad, estamos grandes. Bueno, ¿con qué venís?
1: Y bueno, a ver, voy a tocar un tema de una banda de rock que se llama Él Mató a un Policía Motorizado, uh-huh. Que una banda me hizo conocer Nico hace poco.
0: ¿Sí?
1: Y bueno, me encantó, y este tema se llama El Tesoro y es una versión. 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

0: cortito.
1: Tremendo. ¿Algo más de lo que van a estar presentando, Claudio?
0: Mira, voy a tratar de tocar un clásico de los 80 en formato acústico.
1: No, me voy, sí, o sea, con tocar un clásico. Nos vamos, Picu, si toca un clásico.
0: Todos ya estamos en los clásicos.
1: Pero... eso hablábamos justamente cuando Sol. Ayer, antes de ayer.
2: Antes de ayer.
1: ¿Viste las películas nuevas, Claudio?
0: Ajá.
1: ¿Viste la reedición de... No, no son temas reeditados, perdón. Dije mal, pero la utilización de... Vuelve la música a los 80, 90, ¿viste?
0: Increíble, sí. A partir de Stranger Things.
1: Sí.
0: Tiene toda la banda sonora de 80. Increíble como... Hay una onda de cultura de la nostalgia, ¿viste?
1: Sí, sí, sí,
0: pero
1: tal cual.
0: Enhorabuena.
1: Sí, a mí me viene bien, no sé ustedes.
2: Sí, me hablábamos en general, porque hablábamos también de la cumbia, de todos los ritmos, no solo de uno en particular, sino que de todos en general, siempre se vuelve algo.
0: Bueno, tal cual, de la cumbia está toda la cumbia en los 90, está
2: a
0: flor de piel todavía.
2: Flor de piel. Las excepciones a fines del año pasado eran todas las de hace 10, 15, 20 años atrás, los mismos temas.
0: Sí, es como que retrocedimos en el tiempo.

0: Me encanta. Me encanta. Esto va a estar el sábado también.
1: Eso va a estar el sábado porque uh-huh. El último Cyborg es una banda que hacemos 80, 90, 2000 hasta el infinito. Y ahí mezclamos algunas cosas de la actualidad con un poco de los clásicos, ¿no? Y nos encanta Miguel Mateo, así que...
0: ¿La fusión con Nico?
2: Sí.
1: Bueno, Nico está en calidad de camarógrafo, pero...
2: Me tocó filmar.
3: Te tocó filmar,
2: pero los más que vine me trataron muy bien acá.
0: Sí.
2: Un lindo clima de trabajo tiene.
1: Sí, de hecho anduvimos jugando en el láser.
0: Vos también, repertorio, o sea, se consultan el repertorio entre la banda, digamos.
2: Sí.
0: ¿O van decidiendo sobre la marcha?
2: Hay una buena sinergia entre gustos musicales, siempre más o menos terminan coincidiendo.
0: Ajá.
2: Aparte que generacionalmente con él estamos muy cercanos, entonces lo que es 80, 90, todo eso nos entendemos.
0: Claro.
2: Pero también hay una buena recepción de lo que está sonando ahora, también hay, tratamos de estar conectados también con eso, por lo menos intentarlo.
0: Claro.
2: Así que sí, hay una fusión ahí de rock, hay algo electrónica también, así que
0: claro.
2: Por ahí.
0: Viene ahí. Sol, ¿le querés preguntar algo, Clau?
4: Ahora se viene alguna presentación próximamente cerquita ¿cómo se está?
1: A pesar del contexto, está habiendo así posibilidades de armar shows, por ejemplo en algunos comercios así de la localidad, y tenemos como política en el mes armar algo. Siempre tocar, no dejar de tocar, por lo menos, ¿no? Porque siempre a veces por ahí las bandas quedamos paradas dos o tres meses porque por ahí no hay espacios. Pero por suerte ahora hay así una movida que nos estamos juntando las bandas y...
4: no haciendo su lugar, nada, digamos.
1: Haciendo un lugar, sí. No prometo nada, pero algo siempre va a salir.
4: Sí, está buenísimo. ¿Quién más falta acá de la banda?
1: Y falta Tommy Aldave, que es el baterista.
4: Los tres.
1: Sí.
0: El hijo de Javier.
1: El hijo de Javier. Uh-huh. Y el cyborg, que es una representación metafórica de todo lo que es los ruidos y sonidos y quilombos que hay detrás de la banda.
0: Claro.
1: Que son las famosas pistas, ¿no?
4: Sí. Uh-huh.
1: Como tenemos un problema de conseguir músicos, tecladistas y demás, entonces decidimos, bueno, vamos a utilizar las máquinas, para eso están. Entonces la banda se caracteriza por ser un power trio, pero acompañado de sonidos que acompañan, lo que sería un loop, ¿no? Una especie de loop de musical. Entonces suena como que están tocando 10.000 tipos ahí, y son tres nomás.
4: Son tres.
0: Claro. Igual es difícil coordinar, ¿no? Ensamblar.
1: Es re complicado, es re complicado y hay que tener un buen retorno, pero hemos ido mejorando.
0: Buen retorno o buen oído.
1: Y ambos, sí, ambos.
0: Sí.
1: Sí, el tema del oído...
0: ¿Pero cómo te pasó? Oído tenés que tener voz.
4: No, es más difícil, porque si es un compañero, bueno, vos le decís, mira,
0: claro,
4: hacemos esto, ahora, el cyborg, ¿cómo? O sea, tenés que indicarle, sí, pero...
0: Sí.
4: En el grupo se torna más complicado tener que hacer las dos cosas
0: y probar, supongo, varias veces.
1: No, ¿sí? Y sobre todo las cosas, rogar de que el cyborg máquina no se tilde en el medio y sin
4: todo
1: embargo,
4: lo que acarrea.
1: Tenemos un ensayo para eso. O sea,
0: te imaginas, muero.
1: ¿Qué era lo que pasaba en los 90 con el CD? Que
0: claro,
1: empezaba a saltar el CD.
0: Empezaba a saltarte, ¿verdad?
1: Empezaban los playbacks. Uh-huh. Pero en nuestra banda no hay playbacks. Así que...
0: O la fritanga de nuestros discos, ¿te acordás, Picu?
1: Ah, esa experiencia del disco.
0: Que le poníamos agua con alcohol, le poníamos para que no se escuche la fritura, porque si no parecía que estaban haciendo kilos de papas fritas.
1: Sí, ahí se le pasaba un trapito y inclusive escuché hablar de que a algunos le pasaban como un aceite.
0: Sí, o se usaba mucho también el dentrífico.
1: Ah.
0: Ponían, después lo lustraban y eso era como que tapaba, pero le daba para poco uso ya después de eso.
4: Era lo último.
0: Lo último. ¿Con qué vamos, Clau?
1: No sé tocar porque es largo, pero voy a tocar un pedacito porque te tengo.
0: Dale.

0: tremenda. Qué
1: ya
0: linda.
1: Todo, pero
0: no,
1: perdón,
0: ese será pico.
1: Ahí nomás.
0: No, no, ese pico no
1: me,
0: puede ser.
1: Me encanta ese tema.
0: ¿Te gustó? ¿No te gustó? ¿Te gustó? ¿No te gustó?
2: Ah, sí. Le brilla sí. Los ojitos a mí con una emoción. Apágame todo.
0: Apágame todo.
1: Si no, ese no saqué, pero bueno.

0: Ay, qué lindo. Bueno.
1: 80, ese 80.
0: La cara. La cara. Bueno, Claudio, repetimos, porfa, día, horario.
1: Sábado 4. 4 sí. del 7, sábado 4 del 7, a partir de las 22:30. Empezamos a tocar puntual casi siempre.
0: Bien.
1: Además por el clima también.
0: Sí.
1: Así que le invitamos a toda la gente que quiera escuchar un poco de música en vivo, que acompañe las bandas y que, bueno, enriquezca nuestro universo sonoro.
0: Bien.
1: Así que todos invitados, el último Cyborg y Euphoria Rock, sale a escaparate.
0: Perfecto. ¿Hay anticipadas o es lo mismo anticipada puerta?
1: No, hay anticipadas en la página de uh-huh. escaparate, ahí escaparate. Pueden ingresar en el link uh-huh. y ahí ya pueden reservar su mesa, o si no, en puertas también, que ya no sería, uh-huh. sería post anticipada.
0: Perfecto. Nos vamos con una. Nico, para que Nico quiere decir algo.
2: Sí, sería, si puede ser, si hay lugar para un pedido
0: sí.
2: para los responsables del Estado que están a cargo de la radio
0: sí.
2: sobre la dignidad de los trabajadores de la radio. Que mejoren las condiciones de los trabajadores de la radio por la dignidad que implica eso.
0: Gracias. Clau, ¿con qué cerrás?
1: Ay, vos sabés que no sé con qué.
0: Ay, no.
1: Para.
0: A ver, lo pusimos en un compromiso.
1: Yo creo que he parado eso. Algo cortito. Ah, ya sé.
0: Claro.

0: puedo romper la guitarra.
1: No,
2: la mano es mía, de Nico.
1: Ah, no, no, no, no, no, no, no.
2: Muchísimas bueno, gracias. Chicos, gracias a ustedes por la invitación. En realidad nosotros lo invitamos solo, pero gracias por la recepción.
1: Bueno, vos sabés que la tenés un lugar. Bueno, chicos, ahí estaba entonces la presentación de la música en vivo para la invitación, ¿no? De lo que va a ser justamente este sábado 4 a partir de las 22:30, me dijiste, en Sala Escaparate, el último Cyborg. Ya dijo Claudio dentro de lo que hizo de la presentación un poco por qué el último Cyborg, ¿no? Que yo también le había preguntado en su momento a Nico cuando vino a visitarnos, ¿no?
3: Sí, el contenido filosófico estaba detrás, estaba él.
1: Exactamente.
2: Se puede dejar para otra charla.
1: No, yo sé que cuando viene así complicado el nombre, que porque no es tomate, sí, es de Claudio.
3: Tiene que ser.
1: Yo sé que viene así. Tranquilo. Gente, gracias. Gracias por estar, ¿eh? Nos vamos. Nos fuimos. Nos fuimos con música.
4: Bueno.
1: Hasta mañana.
4: Hasta mañana.

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1: Las 5 de la tarde en la República Argentina. Nacionales Mundial, la información con Sergio Zarratea.
2: Ya comienzan a jugar por un nuevo partido de la Copa del Mundo, Bélgica ante Senegal. Recordamos que a las 9 de la noche, Estados Unidos enfrenta a Bosnia.
1: El Congreso retoma la agenda del gobierno, nos informa Gastón Fiorda.
3: El oficialismo buscará retomar la agenda legislativa con una convocatoria a sesión especial en el Senado de la Nación para el próximo miércoles 8 de julio, con el objetivo de avanzar en una serie de iniciativas consideradas prioritarias para el gobierno antes del receso invernal. Entre los proyectos más relevantes figura el de la inviolabilidad de la propiedad privada, impulsado por el ministro de Desregulación, Federico Sturzenegger, además de acuerdos internacionales y pliegos judiciales.
1: En La Rioja, donde nos escuchás por AM620, temperatura 10 grados 3 décimas, cielo cubierto con polvo en suspensión. En Buenos Aires, cielo algo nublado, la temperatura actual 14 grados 2 décimas, humedad 57%.
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5: Buenas tardes a todo el equipo y la audiencia de Radio Nacional. Se presentó en la Casa de Santa Fe, en Capital Federal, el 34º Congreso APRESID, que se llevará a cabo del martes 4 al jueves 6 de agosto en el Salón Metropolitano de Rosario. El evento, que es organizado por la Asociación Argentina de Productores en Siembra Directa, se va a desarrollar bajo el lema Nuestro Suelo, Nuestra Voz, y cuenta con la fuerza de Expoagro. La elección genética constituye el primer paso de cada campaña agrícola y vuelve a ser uno de los ejes centrales de este encuentro. También insumos, nutrición y el crecimiento de los biológicos y el segmento de protección de cultivos. La innovación también tendrá una fuerte presencia con fabricantes y desarrolladores de maquinaria y agricultura de precisión. El Congreso también integrará a los principales actores de la comercialización y la transformación de la producción. César Tapia, Radio Nacional.

0: 5 minutos han pasado de las 5 de la tarde. Segundo round de este primero de julio, miércoles, por supuesto, y nosotros arrancando nuestro programa hasta las 18:45 con toda la información. Venimos del programa de Nora Brioso, vamos hacia el panorama federal y luego llegará el momento de la tira deportiva de Pasión Nacional con el señor Eladio Arregui. Por supuesto, mirando lo que acontece con el Mundial de Fútbol, los 16avos de final que no se detienen y la acción de un partido más, un partido, por cierto, también importante para las definiciones de lo que acontece con la Copa del Mundo. En instante más con todos los detalles y con una ola polar que azota buena parte de la República Argentina, el sur de nuestro país y también la zona central, con bajísimas marcas en la mañana de hoy, y también a medida que vaya bajando el sol, que vaya atardeciendo, seguramente también se repetirán estas temperaturas que estaremos viviendo con la crónica, con lo que nos van a contar nuestros colegas de Radio Nacional, sobre todo en zonas patagónicas en donde han tenido la presencia de nieve. Y, por supuesto, más allá de lo que sucede aquí en la República Argentina, que iremos repasando, la observación y la atención que hacemos tarde a tarde, a una semana de los terremotos que han sido, por cierto, gravísimos, una verdadera catástrofe que vive Venezuela y que cada día que pasa va mostrando una faceta distinta y también va abriendo la mirada de muchos que saben que esto no termina, por supuesto, hoy, ni mañana, ni pasado mañana, sino que abre un escenario de todavía la expectativa, la fe, más allá de que los hechos puedan quebrarla, me refiero a las tareas de rescate, de encontrar a más personas que se encuentran por ahora desaparecidos. 2.295 son los muertos confirmados en Venezuela, de acuerdo al último parte del gobierno de ese país, pero si uno va a lo que es extraoficial y a lo que aportan distintas organizaciones y también la sociedad civil en su conjunto, 50.000 serían las personas desaparecidas, así que de allí es que se desprende la angustia de la que conversábamos ayer con la presidenta de SICOVEN, de los psicólogos y psicólogas de la República Argentina, venezolanos ellos, que están respondiendo un gran número de demanda, por cierto, de todas las personas que esperan novedades de sus familiares, de sus amigos, y que viven a distancia con esta diáspora de más de 8 millones de venezolanos. Bueno, todo lo que les suscita lo que ha acontecido hace una semana, particularmente allí en la zona costera de la Guaira, y también en distintos barrios de la ciudad de Caracas. 1.800.000 personas son las que se estima, según señala UNICEF, van a necesitar ayuda humanitaria. Sin noticias del pequeño Lucas Gámez, 8 años, argentino él, lo busca desesperadamente su padre Marco, con, por supuesto, la ayuda de rescatistas de diversas naciones y también de entidades especializadas. Nos vamos a estar ocupando en minutos más de lo que sucede aquí en la ciudad de Buenos Aires, porque va a haber una reunión, un encuentro, un espacio que va a congregar a la colectividad venezolana y seguramente muchos argentinos y de otras nacionalidades que van a brindar su apoyo en un ratito más allí en Plaza Vaticano, pegadito al Teatro Colón, para encender una vela y una oración por Venezuela. Día del arquitecto, día del historiador, saludamos a cada uno de los arquitectos y arquitectas, y además, por supuesto, a la gente que hace al estudio de la historia en la República Argentina, y a esta hora saludo a Carlita Ruiz. ¿Cómo estamos, Carla? ¿Cómo andamos?
1: ¿Cómo va? Buenas tardes, Hernancito. Mensajes que van a ir llegando por escrito, por supuesto, al 113-870-7485. Tendremos todo el frío y todas las alertas de tránsito en este regreso.
0: Una tarde que por ahora está templada, sí, pero empieza
1: a bajar.
0: Exactamente, a declinar la temperatura, así que a no abandonar los sacos, las bufandas, los gorritos.
1: 14-2 ahora.
0: 14-2 aquí en la ciudad de Buenos Aires.
1: En un rato empieza a bajar, sí, y a un gradito.
0: Por supuesto, y cuando estemos repasando temperaturas de otros lugares de la República Argentina, pónganse al lado de la estufa. El señor Sergio Zarratea, observando lo que sucede a esta hora con Bélgica-Senegal. ¿Cómo andamos?
2: ¿Cómo le va?
0: ¿Cómo está? ¿Todo bien? ¿Nos reencontramos? ¿Todo bien?
3: Sí, señor, aquí estamos en la Copa del Mundo, la Copa que no es de Hernán Mundo, sino de la Copa del Mundo de la FIFA.
0: Sí.
3: Con un día que tuvo un partido primer turno que nos tuvo todos pendientes hasta el final y el triunfo de Inglaterra 2-1 ante Congo, y ahora estamos en 10 minutos del primer tiempo, está jugando Bélgica ante Senegal, partido que a priori parece muy parejo, va a ser un partido, creo que no es de esos que uno dice, gana este seguro o hay goleada acá. Igual este Mundial ha demostrado que nadie tiene nada seguro, quedó demostrado hoy. Pero a priori le puse que gana Bélgica 2-1 en el Prode, pero puede pasar cualquier cosa,
0: Yo me inclino porque puede haber una, usted lo ha dicho, un tema se entendido, por supuesto, y ha visto más partidos con más detenimiento, pero no es la mejor Bélgica.
3: No es la mejor Bélgica, tampoco está en un gran momento el equipo. Y Senegal es una selección que viene creciendo, si bien no ha tenido una gran Copa del Mundo, pero ha demostrado hasta aquí, por ejemplo en el debut con Francia, que termina perdiendo, pero demostró en el primer tiempo que le podía hacer partido a Francia, que lo podía lastimar. Pero bueno, veremos qué es lo que pasa. 10 minutos, 0-0, y ahí viene Senegal en ataque.
0: Muy bien, se está jugando en Washington, con mucha gente, por lo que se ve. Bueno, un buen marco para 16avos de final, y por supuesto Senegal busca su momento de gloria. Se gritó muchísimo el gol de Congo, le cuento, en zona céntrica.
3: Claro. Estamos al aire, en el stream me ven a mí levantando los brazos.
0: En zona céntrica, en distintos bares, se escuchó, ¿sí? Y hubo gente que se levantó de las mesas para gritarlo. Bueno, el final no fue, de cualquier manera Congo tuvo una buena actuación, ¿no? O sea, enfrentándose a un rival de fuste, hubo alguna, sobre todo hay una distracción en el primer gol, es que no marcan bien.
3: Hay un nivel, y el arquero también da floja respuesta, pero lo que se ve en el Mundial es que hay equipos que uno dice se tienen que comer 5 goles y hacen partido y están por ahí cerca de ganarlo, pero cuando aparece la jerarquía de algunos jugadores... Se acaba todo.
0: Sucedió con Harry Kane.
3: Pasó
0: en este
3: con
0: caso.
3: Kane, clava un segundo. Porque el primero hay un error, pero el segundo es un golazo.
0: Exacto.
3: Lo pierden en el aire, en el área, es verdad. Pero el tipo hace un movimiento de espaldas y la clava en el ángulo.
0: Imposible
3: que otro no
0: de atajar, totalmente. Nos vamos a la calle. Y con la información que venimos siguiendo, lo veníamos señalando, Cristian Varela ha estado en distintos espacios, distintos lugares que han congregado la reunión de ayuda para Venezuela, la ayuda material, desde ya que las organizaciones venezolanas están también apostando a la vía de transferir, sobre todo la vía económica, para hacer que la ayuda llegue más rápido a través de organizaciones internacionales. Y, por supuesto, también, como decíamos antes, la reunión de la comunidad venezolana y seguramente de muchos argentinos que en un ratito más estarán allí por Plaza Vaticano, pegaditos al Teatro Colón. Cristian, con toda la información, buenas tardes, ¿cómo estamos?
2: ¿Qué tal, Hernán? Muy buenas tardes. Y vos lo decías, hablamos antes de la ayuda económica, la asistencia económica, y tal vez esto tiene que ver con un apoyo más anímico, espiritual, porque Unidos por Venezuela convocó a un encuentro entre venezolanos, argentinos, en la Plaza del Vaticano, la que está pegadita al Teatro Colón. La convocatoria es para rendir honor, recordar a las víctimas, a los más de 1,000 personas que perdieron la vida, y agradecer a la Argentina y al mundo por la ayuda humanitaria que, dice el comunicado, han permitido aliviar el dolor de miles de familias venezolanas. La convocatoria es llegar hasta aquí, a la Plaza del Vaticano, donde nos encontramos con una vela, y hacer una oración a aquellos que son creyentes, aquellos que creen en alguna energía, también focalizarla, o tal vez solamente encontrarse en este lugar para pensar en quienes perdieron la vida y apostar a la recuperación de quienes resultaron heridos y todavía aquellos que están desaparecidos y que son muchos como consecuencia del terremoto. Así que la convocatoria es a las 18:30 con una vela en la Plaza del Vaticano, pegadito al Teatro Colón, para agradecer la ayuda humanitaria que se envió en particular desde la Argentina, pero que ha llegado a Venezuela de muchísimas partes del mundo, principalmente, obviamente, de esta región del planeta, de Sudamérica, y pensar también en aquellos que están recuperándose y en quienes todavía están desaparecidos como consecuencia del terremoto.
0: Muy bien, estaremos atentos a lo que suceda allí, seguramente con mucha gente que se irá congregando, como ha sucedido esta semana en la iglesia Cacupé de Caballito, que es un lugar que alberga y reúne siempre a muchos integrantes de la colectividad venezolana, allí con el padre Eusebio Hernández, y también esta semana con la misa oficiada por el arzobispo de la ciudad de Buenos Aires, hablamos de Jorge García Cuerva. Cristian, te aporto, por ejemplo, en el caso de Cruz Roja Argentina, ha señalado en las últimas horas que han recaudado más de 800 millones de pesos para fortalecer la respuesta humanitaria al terremoto en Venezuela. En el caso de Cruz Roja, como vos decías, Cristian, es una de las organizaciones que está recibiendo ayuda económica a través de su página web. La gente puede hacer su asistencia y de esta manera Cruz Roja se encarga en Venezuela de apoyo en vivienda, de atención en salud, de agua, saneamiento e higiene, apoyo psicosocial y también protección de personas en situación de vulnerabilidad. Y en el caso de la Agencia Federal de Emergencia, lo que vos decías, Cristian, respecto del agradecimiento que va a hacer la colectiva venezolana, lo que informa el Ministerio de Defensa es que, bueno, se sigue trabajando con las brigadas USAR, las brigadas con personal de rescate y también con los perros guía, bueno, en los lugares, por cierto, más afectados. Así que, Cristian, en un ratito más volvemos allí a Plaza Vaticano, pegadito al Teatro Colón, seguramente con testimonios de la comunidad venezolana que estará reuniéndose allí. Un abrazo grande.
2: Hasta luego.
4: Ya volvemos con más. Segundo round.

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0: 17:20 minutos, segundo round por Radio Nacional. Por supuesto, además del tiempo, de la meteorología, nos ocupamos del tránsito. Es la tarde y el momento del regreso para muchos. Y si bien estamos a día miércoles, no es el día donde el movimiento es pico. De cualquier manera, mucha gente que se moviliza por la ciudad y por los alrededores también Gran Buenos Aires.
1: Así es, Hernancito, en Cantilo, se produjo hace un ratito nada más un siniestro vial con tres vehículos involucrados sobre la avenida Cantilo, como te decía, a la altura del puente Scalabrini-Ortiz, y este incidente mantiene restringido el carril izquierdo y por consiguiente se registran importantes demoras en la circulación en esa zona. Algo para tener en cuenta, sí, en un par de horas, pero que va a suceder en el día de hoy, así que tenerlo en cuenta, agendalo, corte total de Lugones por obras. Esta noche, desde las 10 de la noche y hasta las 6 de la mañana de mañana, a la altura de Udaondo, estará cortada Cantilo. Bueno, desvíos en el lugar o tomar Avenida del Libertador. Y atención, porque es miércoles, recordemos, los subtes no están parando en la estación Congreso, ya en cualquier momento van a volver a hacerlo, de la línea A, y se habilitó el corredor Entre Ríos Callao, ¿sí? Ya ahí está despejado, al igual que se habilitó Combate de los Pozos a la altura de Rivadavia, pero continúa el cierre de la Plaza Congreso y del Palacio también.
0: Nos vamos a Córdoba, en Radio Nacional Córdoba, nuestro compañero Eduardo Galfrés, con toda la información. Eduardo, ¿cómo estamos? Buenas tardes.
2: Hola, querido Hernán, buenas tardes para todos, ¿cómo están ustedes?
0: ¿Cómo andamos y cómo andan por allí? Sobre todo, Eduardo, queremos saber tu percepción y también la información, reiterarla de repente a aquel que no le ha escuchado, que no se ha acercado a ese dato, que por cierto también generó inquietud, de este movimiento telúrico, este movimiento sísmico en la zona de Dean Funes, pero que también pudo sentirse en la capital cordobesa.
2: Sí. 1:34 de la mañana, voy a ser totalmente sincero, no me enteré yo, 1:34 de la mañana, pero tengo algunos compañeros que viven en zona de Sierra Chica, zona de el corredor de Sierra Chica, Río Ceballos, Villa Allende, Salchipuedes, concretamente, que sí, que se despertaron y se les movió el piso, literalmente. A ver, 4 grados, esa es la novedad de las últimas horas de este temblor de la madrugada de hoy en Córdoba, ¿no? Estamos, a ver, no voy a decir acostumbrados, pero justamente estoy viendo un informe que hay hoy de unos colegas de aquí de Córdoba que da cuenta de 14 temblores en la provincia de Córdoba en los últimos 2 meses. Lo que pasa es que son temblores de 2-3 grados y más allá de las fallas, una falla en Sierras Chicas y otra falla en la zona de las altas cumbres, generalmente son temblores que vienen de la costa del Pacífico, de Chile, y que también se sienten, llegan a sentirse aquí en Córdoba con 2 o 3 grados, pero lo de anoche, bueno, fue un poquito más fuerte el sacudón, 4 grados en la escala de Richter, el sacudón que hemos sentido en la capital que ha llegado. Sí, el epicentro es, a ver, voy a ser específico, voy a leer para no equivocarme, 30 kilómetros al suroeste de Dean Funes, 55 kilómetros al norte de la ciudad de La Falda y 77 al este de Cerrezuela y a 11 kilómetros de profundidad. Pero bueno, 4 grados, ¿no? Dato no menor a tener en cuenta.
0: Por supuesto, por supuesto, y además desde ya todos sensibilizados, más allá de la distancia geográfica de 5.000 kilómetros, pero con lo que acontece en Venezuela, con lo que ha pasado también en otros países que han tenido movimientos sísmicos por estos días y por estas semanas, todo hace que las alertas y algún indicio de preocupación siempre está con, como decíamos, ¿no?, a flor de piel lo que está sucediendo con los hermanos venezolanos y desde ya lo que acontece aquí en la Argentina, porque presencia de venezolanos se da en cada uno de los puntos argentinos y desde ya Córdoba tampoco es la excepción. Eduardo.
2: Sí, a ver, sin lugar a dudas, disculpame, Hernán, simplemente para esto, obviamente la discusión también aquí en Córdoba está en el tema de edificios, y ahí vamos los colegas y los periodistas a preguntar a arquitectos, a ingenieros, a especialistas, ¿cómo estamos con el tema de edificios? Desde el año 70 se supone que Córdoba cumple con todo lo que tiene que ver con la prevención sísmica y las normas sismorresistentes de nuestra capital. Pero claro, edificios del año 70 para adelante, pero para atrás, edificios más viejos, ahí está la duda, ¿no? Y la discusión y la polémica, si se controla, no se controla, bueno, en fin. Todo a propósito o a partir del tema Venezuela, como decía.
0: Absolutamente. Eduardo, si me permitís, 30 segundos, una novedad de último momento respecto del partido que están jugando Bélgica-Senegal. Nos lo cuenta nuestro amigo Sergio Zarratea.
3: Sí, señor. Gol de Senegal, que le gana 1-0 Bélgica a los 25 minutos del primer tiempo. Diarra, una de las figuras del equipo. Senegal 1, Bélgica 0.
0: Eduardo, retomamos. Vamos, por supuesto, a reencauzar y, sobre todo, a traer nuevamente aquí a la mesa de segundo round lo que está aconteciendo con la instrucción del caso Agostina. ¿Qué novedades de última hora?
2: Bueno, las novedades sí son de última hora, de último momento. En varios días que no teníamos novedades. Lo que se confirma en el día de hoy desde la fiscalía del doctor Garzón es lo que veníamos trayendo de la semana pasada. Bueno, ¿qué va a pasar con los detenidos? ¿Se le va a agravar la imputación? No, bueno, hace un rato nada más el fiscal Garzón acaba de tomar la resolución de dictar la prisión preventiva para los tres detenidos. Está claro y obviamente lo sabemos, si se dicta la prisión preventiva se complica la situación procesal de todos los detenidos en cualquier causa judicial en el país, obviamente. Claudio Barrelier, autor del crimen, señalado como autor del crimen, Faceta y Andreani, Osvaldo Faceta y Soledad Andreani, acusados de encubrimiento. No hay novedades, eso sí, todavía de Marianela, la actual pareja de Barrelier, que fue la última y la cuarta detenida también por encubrimiento la semana pasada, Hernán, ¿no recordarán ustedes?
0: Sí.
2: Se agrava la situación procesal, evidentemente Garzón está cerrando las puertas ya a la elevación a juicio, dicen desde fuentes confiables de esta fiscalía, que hay elementos contundentes que apuntan pura y exclusivamente a Barrelier. Hace varios días charlábamos contigo y yo te decía que acá había un run-run importante sobre algunos que están pidiendo otro tipo de explicaciones. Y no solamente de la oposición aquí en Córdoba, que quieren saber por qué Barrelier era empleado municipal o becario de la Municipalidad de Córdoba, por qué no habían saltado los antecedentes que tenía desde el año pasado, qué pasa con los dos fiscales que actuaron, el actual Garzón y el anterior Iván Rodríguez, qué pasa con el control de la noche, le apuntan obviamente al municipio aquí en Córdoba. Bueno, más allá de todo esto, me parece que Garzón está haciendo un cerrojo para cerrar definitivamente, valga el juego de palabras y la redundancia, esta causa y apuntar pura y exclusivamente a Barrelier y por lo menos a los otros dos. No sea Marianela la actual pareja, pero lo cierto y concreto es que me parece que encamina todo hacia el proceso judicial, hacia el juicio. La otra novedad sí, en el día de hoy, hace un rato nada más, que también se venía esperando desde el lunes, bueno, finalmente firmó la resolución y acepta el fiscal Garzón como querellante a la mamá de Agostina. Recién ahora, en el día de hoy, es aceptada la mamá de Agostina Vega, Melissa Heredia, como querellante particular de esta causa. También hubo muchas especulaciones, mucho run run en torno a esto. ¿Por qué no se la aceptaba ni más ni menos que a la madre como querellante? ¿Por qué? Había contradicciones, no había dicho todo lo que tenía que decir. ¿Por qué? Lo cierto y concreto es que, bueno, finalmente hoy fue aceptada como querellante. Son cuatro los querellantes: Melissa, la mamá de Agostina, Gabriel Vega, el papá de Agostina, y los dos abuelos maternos, Miguel y Elizabeth, son los cuatro querellantes en esta causa. Son las novedades de último momento en torno al femicidio que ha conmovido a Córdoba y el país, Hernán.
0: Eduardo, brevemente, ¿cómo está Córdoba climáticamente? Sabemos que en las zonas serranas con temperaturas muy bajas e incluso con la presencia también de nieve.
2: Usted lo ha dicho, mi amigo, en cordobés básico, fría, son, non. Hoy miércoles llegó la ola polar, estamos con 6 grados aquí en Córdoba, aquí en la ciudad de Córdoba, en pleno centro de la ciudad de Córdoba, así que son 2 o 3 grados menos por lo menos en las afueras y en las altas cumbres donde ya ha caído nieve. Bueno, ni te cuento, ya temperaturas bajo cero obviamente de haber, cayó un poquito, muy poquito, tampoco sí. Me quiero agrandar porque si no van a decir que somos muy agrandados los cordobeses, si me escuchan en el sur del país. Tenemos 2 centímetros de nieve y nosotros creemos que que podemos ir a esquiar, ¿no? No, bueno, pero sí, hace muchísimo frío, cielo cubierto, todo encapotado, alguna llovizna, por ahí parecía una especie de garrotillo en la capital hace un par de horas nada más, así que bueno. Estamos en invierno, a abrigarse, mi amigo.
0: Eduardo Galfrés, con toda la información desde Radio Nacional Córdoba. Un abrazo grande.
2: Abrazo a la distancia. Chau, chau.
0: Chau, chau.
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5: 5:30 de la tarde en la República Argentina. Ola de frío, la meteoróloga Cindy Fernández dio detalles en diálogo con Radio Nacional.
6: Muchísimo frío, mucho viento, para tener una idea, a lo largo de toda la jornada hay algunas localidades de Mendoza que nunca superaron los 0 grados, o apenas por unas décimas.
5: Wow.
6: Eso, incluso ahora, en estos momentos, todavía están con temperaturas de 0 grados, con lluvias, con nevadas, un cielo nublado, mucho viento y muy baja sensación térmica.
5: Transmisión especial de la TV Pública en La Quiaca, el informe de Ricardo Tolaba.
7: La ciudad fronteriza de La Quiaca durante 13 jornadas volverá a convertirse en protagonista a nivel nacional con la llegada de la TV Pública. Las jornadas de cobertura se realizarán en el moderno complejo cultural denominado Manca Fiesta. El intendente de esta ciudad norteña, Dante Velázquez, dijo lo siguiente.
8: Nosotros vamos a poder no solamente compartir, mostrar también las vivencias, nuestra cultura, nuestra tradición, el encuentro también de artesanos, habrá feria, vivenciando este Mundial 2026 que lo tiene como protagonista a nuestra querida selección nacional.
5: 7 días de duelo nacional en Venezuela, luego de confirmarse los 2.295 muertos por los dos terremotos, la presidenta provisoria, Delcy Rodríguez, anunció la medida. En la ciudad de Buenos Aires, la temperatura es de 12 grados 6 décimas, humedad 65%, cielo algo nublado.
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0: 17:34 en Radio Nacional, seguimos haciendo segundo round hasta las 18:45. Carlita Ruiz nos apunta los datos del tiempo en la ciudad de Buenos Aires y alrededor.
1: Casi 2 grados, 12.6 la temperatura. Sabían que mañana hay una mínima de 1 grado, ¿no?
2: Por estos lares. No, es cierto, no es cierto. Sí.
1: El viernes también.
2: No.
0: Mañana y el viernes. Sí. Muy abrigados entonces.
1: Sí.
0: Sin lluvia.
1: Sin lluvia, parece que llueve en Miami, pero acá no.
0: Bueno, y hoy vamos a estar preparando, y cuando hagamos el ranking de las temperaturas frías, vamos a ir con algún elenco de, con un listado de varias ciudades, ¿no? Que están compitiendo cabeza a cabeza y que van a seguir compitiendo en próximas horas y en próximos días por las más bajas temperaturas. Desde ya pendiente toda la gente que nos escucha, sobre todo en provincias patagónica. El señor Zarratea nos actualiza qué está pasando hasta ahora con Bélgica y Senegal.
2: 35 minutos, gana Senegal 1-0 y viene por el segundo, ¿eh? Y viene por el segundo Senegal, que está ganando, que está eliminando. Como decíamos antes, Bélgica ya no es la Bélgica de otras ediciones de Copa del Mundo, pero sigue teniendo un par de nombres importantes. Pero bueno, está ganando Senegal y está ganando bien. Esta es la realidad. 1-0, 35 minutos del primer tiempo.
0: Hace un rato, una persona que no tenía nada que hacer ingresó al campo de juego.
2: Sí. Me di cuenta porque vi a uno, cuando Senegal se pierde un gol, vi a uno de seguridad corriendo, metiéndose en el campo de juego, y el plano inmediatamente de la tele fue para otro lado.
0: Claro, porque la idea es
2: no se muestra para
0: no alentar.
2: Claro.
0: Ni pero motivar acciones similares.
2: Bueno, rapidito se reanudó el partido.
0: Muy bien. ¿Qué sigue durante la jornada?
2: Esta noche
0: ¿cómo sigue la acción?
2: Estados Unidos-Bosnia.
0: Bien.
2: Yo puse Estados Unidos, no sé usted.
0: Los rapiditos deberían ir los locales.
2: Para mí el favorito, es raro decirlo, ¿no? En otra situación le hubiese dicho gana Bosnia. Tampoco que Bosnia es un equipazo, pero entre Estados Unidos y Bosnia. Pero hoy le tengo que decir que Estados Unidos, como también hoy digo que no tengo ganas de cruzarme con México, por las dudas.
0: ¿En un sentido futbolístico, en un sentido por la afición también
2: por
0: mexicana
2: todo,
0: o qué?
2: Por la rivalidad que hay, número uno. Porque lo veo bien a México, lo veo muy embalado, y si nos cruzamos es en una semifinal, por lo cual cruzarte en una semifinal con el equipo local, yo prefiero pasar.
0: Sí, exacto. Futbolísticamente, por lo que está claro, está en buen rendimiento.
2: Si no es México, puede ser Inglaterra o Brasil, y mucho me va a decir, prefiero jugar con México, estamos todos de acuerdo, ¿no? Pero digo, si se pueden eliminar entre ellos, trataría de esquivar a México. Ahora, si es México, o la chance de Inglaterra, o la chance de Brasil, bueno, vamos con México.
0: Claro que sí. Bueno, ayer muy cuestionado algún comportamiento del público, respecto de la prensa ecuatoriana. Sí. También con algunos hinchas ecuatorianos, veía algún video allí en donde, bueno, a ver, somos latinos, nadie puede rasgarse la vestidura. Aquí lamentablemente suceden cosas similares, pero un comportamiento como muy agresivo.
2: Un comunicado antes del partido, porque la noche anterior pasaron cosas en el hotel. Hicieron la gran Copa Libertadores aquí.
0: Lo charlábamos con el señor Nadio Arregui, sí.
2: Y la realidad es que Ecuador, temiendo que pase algo más, porque vieron un clima hostil por parte de la gente, sacó un comunicado pidiéndole a la FIFA, por favor, que cuide todas estas cosas. Y ya terminó ligando principalmente la prensa ecuatoriana, ¿no? Hay imágenes en las redes sociales, las pueden buscar, donde periodista ecuatoriano está al aire y le están tirando de todo.
0: Sí, absolutamente. Bueno, ojalá eso no suceda una vez más, y bueno, que la pasión bien entendida no se traslade a comportamientos que, bueno, no deben darse en un espectáculo deportivo. En lo referido a información política hoy, desde ya, después de lo que fue, cubríamos ayer en detalle la jura de Diego Santilli como jefe de gabinete, con todo el gabinete presente, porque finalmente, y como lo contábamos ayer, con la presencia también en el aire de Radio Nacional del canciller Pablo Quirno, como decíamos, la jura del ministro coordinador, y hoy ya su primera actividad política, participando, secundando, por supuesto, al presidente Javier Milei y a la secretaria general de la presidencia, Karina Milei, esta reunión con diputados y senadores de La Libertad Avanza, un encuentro que repitió de alguna manera el formato de anteriores oportunidades en donde el presidente, bueno, marcó el rumbo y sobre todo tratando de enfatizar cómo debe seguir la agenda parlamentaria, con los proyectos que son de interés para lo inmediato en el tratamiento, justamente en el ámbito del Congreso. Hablamos de reforma política, y allí hubo palabras por parte del presidente en ese sentido, también de la secretaria general de la presidencia. Hablamos de la reforma que plantea modificaciones en todo toda la cuestión electoral, la eliminación de las primarias abiertas, simultáneas y obligatorias, entre otras cuestiones, tema que se viene trabajando desde la gestión de Diego Santilli como ministro del Interior. En el contacto que ha tenido con gobernadores de distintas provincias, es sabido que no es un tema de fácil resolución. Hay gobernadores que son críticos respecto de esta posibilidad, o sea, de la eliminación de las PASO. Vamos a ver de aquí en más qué, cuál es el rumbo también y cuáles son las próximas y los próximos encuentros que se dan con gobernadores. Atención, y aquí hacemos un asterisco, con el 8 de julio, en la vigilia de lo que va a ser la... el Día de la Independencia de la provincia de Tucumán, vigilia en la que va a estar el presidente Javier Milei en la capital tucumana. Allí existe la posibilidad, se está trabajando en la posibilidad de que haya efectivamente una reunión con distintos mandatarios, con la presencia allí de Diego Santilli y con el gobernador Osvaldo Jaldo haciendo las veces también de anfitrión de este encuentro. Decíamos, otros proyectos en los que el gobierno trabaja o en todo caso busca que se agilicen en el tratamiento parlamentario, y que esto estuvo en boca del presidente esta mañana en su discurso allí en el Salón Héroes de Malvinas de Casa de Gobierno, régimen de zona fría y las modificaciones al proyecto de ley de inocencia fiscal. Un encuentro, el de esta mañana en Casa Rosada, que duró aproximadamente entre 3 horas y 3 horas y media, lo estuvimos cubriendo por supuesto como cada mañana aquí en Radio Nacional. Veremos qué es lo que detona en materia de, bueno, la convocatoria efectivamente a sesión, que podría darse en el caso del Senado la semana próxima, como nos lo decía también esta mañana la senadora libertaria Nadia Márquez, ella por la provincia de Neuquén. Separamos y seguimos con más Segundo Round hasta las 18:45.
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0: 17:44 minutos en la República Argentina. ¿Por qué escuchamos esta canción? Por cierto, muy movida, muy bonita. No es hora ya chida, o sea, llegó nuestra hora, dicen los caboverdianos, lo que es, bueno, la música oficial de la selección nacional en esta actuación que ya de por sí es histórica, de haber llegado a los 16avos de final, de haberle empatado nada más y nada menos que a España y estar ahora enfrentando a la selección argentina. Imagino la expectativa enorme que hay de cara al partido que se va a jugar prácticamente dentro de 48 horas, y es por eso que nos volvemos a comunicar con Cabo Verde, y allí saludamos a Dilson Carvalho da Cruz, él es guía de turismo, está en la isla de San Vicente, en Cabo Verde. Dilson, ¿cómo estamos? Buenas tardes.
1: Hola, buenas tardes, todo bien por aquí.
0: ¿Cómo andan, ¿cómo andan las cosas por allí, Dilson? ¿Y qué se percibe? Ya falta cada vez menos y estaremos siendo, bueno, testigos de un partido histórico, tanto para la Argentina como para Cabo Verde.
1: Sí, es verdad, es histórico para Argentina y Cabo Verde. La primera vez nosotros en la Copa del Mundo y también vamos a jugar contra el campeón del mundo, con el mejor jugador de la historia. Toda la gente está muy emocionada con eso y toda la gente está esperando el momento y tenemos mucha ilusión y creemos que Cabo Verde va a ser un grande partido. Lo que va a pasar, pero tenemos mucha confianza en la selección, en el entrenador, en los jugadores y tenemos la sensación que va a ser un juego histórico para nosotros también.
0: Muy bien. Además, ha crecido ya internacionalmente, lo veníamos conversando, vos lo contabas la última vez que charlamos, la figura del arquero Bosinha, que, bueno, ya internacionalmente es un apellido que se ha metido en el corazón de todos los futboleros.
1: Exacto. Ahora es la persona más conocida de Cabo Verde. Antes era la cantante Cesárea Évora, que claro, Muchos conocen, pero ahora Bosinha, con este que ha hecho en el Mundial, ahora hasta ahora es la persona más conocida de Cabo Verde, creo yo.
0: Dilson, ¿y cómo
1: y toda la gente es?
0: Sí, ¿cómo se prepara la gente para el día viernes? Bueno, estamos hablando de un horario distinto, en Cabo Verde será el partido en un horario nocturno. ¿Qué está previsto? ¿La gente se va a reunir en bares, en restaurantes? ¿Qué es lo que se empieza a preparar?
1: Sí, en bares, restaurantes, también el ayuntamiento, los ayuntamientos de las islas van a pasar el partido Ecrans Gigantes, por ejemplo, en San Vicente, va a pasar en el terminal de cruceros, uh-huh. Empieza antes con música en vivo, con la gente bailando, y después todos mirando el partido en Ecrans Gigantes allá, toda la gente muy, muy feliz, juntamente con los turistas que están acá de vacaciones. Es una fiesta enorme.
0: Claro que sí, porque además estamos, bueno, Cabo Verde, decime vos y precisame, ¿recibe turismo durante todo el año?
1: Sí, todo el año, la mayoría son europeos, pero tenemos, yo ya he trabajado con argentinos también, sí. Más o menos hace un mes argentinos han venido de vacación, ya he tenido argentinos que han venido, muchos también en los cruceros, entonces tenemos turistas de prácticamente todo el año. Ahora pronto, no es la época alta, pero tenemos cada día más y más.
0: Muy bien, y están con, en esta época del año, con temperaturas, bueno, en líneas generales tienen temperaturas altas, pero ¿cuál es el momento de, acercándonos a lo que está pasando con el verano europeo, imagino mucho calor?
1: Sí, es ahora es el verano aquí en Cabo Verde también. Yo digo que tenemos el verano todo el año, desde enero hasta diciembre, porque la temperatura media es más o menos entre 24 a 27, 28 grados de día, la noche puede llegar a 17, 18. Pero ahora es un poquito más alta, pero no es como en Europa o en otros países del mundo, porque aquí, por ejemplo, nosotros tenemos más o menos durante el día puede llegar ahora 30 grados, 31, no más, 31, 32, no más.
0: Claro.
1: Pero tiene gente en la playa, caminando. Yo hoy, por ejemplo, no estoy en San Vicente, estoy en la isla vecina, porque he venido a trabajar con turistas, hemos caminado 3 horas por la montaña, por ejemplo, y estaba bien todo eso.
0: Dilson, y respecto de la Argentina y del seleccionado argentino, por supuesto la figura de Messi es conocida internacionalmente y desde ya imagino que debe haber pequeños que deben estar allí también con la camiseta de Messi, como sucede en cualquier parte del mundo, pero que saben del equipo argentino, que otros jugadores también le generan interés, el caso del Dibu Martínez, por ejemplo.
1: Sí, Dibu, todos, porque hay también, por ejemplo, Otamendi, que juega en Portugal,

0: Argentina desde 86 también. Argentina tiene muchas personas que son adeptos, aficionados con Argentina por causa de Maradona, que también un bulto mundial que toda la gente he conocido. Entonces la gente siempre ha seguido a Argentina y hay mucha gente que gusta Argentina. Yo, la mía selección es Cabo Verde, pero también Argentina. Este es un problema para mí, para este partido, porque mi jugador preferido es Messi, entonces es un problema.
1: Claro que
0: pero
1: sí.
0: Hay mucha gente que le gusta Messi y toda la Argentina también. Y antes tenía mucha inmigración de caboverdianos para Argentina en los años 1900, en inicio del siglo, entonces hay gente que tiene también familiares en Argentina y cada domingo tiene un programa de la radio de Cabo Verde y hay personas caboverdianos que viven en otros países que son comunicados como ahora yo estoy hablando con vosotros. Cada domingo del año hay gente que habla desde Argentina, personas que viven allá de la comunidad, de América, de todos muchos países del mundo donde hay caboverdianos.
1: Claro que sí. Dilson Zamora, a mí me ha tocado estar, por cuestiones también, por la pasión que tengo respecto al idioma portugués, me ha tocado estar en alguna oportunidad en el otro extremo del mundo, en Timor Oriental, país también que tiene relación por haber sido en su momento colonia portuguesa, y allí lo que uno percibía era que los chiquitos que estaban por la calle, sobre todo pequeños, adolescentes, bueno, repartían su pasión y tenían tanto la camiseta de Cristiano Ronaldo como la de Messi. ¿Allí pasa algo parecido en Cabo Verde?
0: Sí, pasa lo parecido. Hay muchas que les gustó Cristiano, hay otras que les gustó Messi. Hay siempre también esta pelea por la calle, la gente hablando, cada uno con su opinión, intentando mostrar por qué prefiere uno u otro. Hay este también en Cabo Verde, sí.
1: Claro que sí. Bueno, y como decías al comienzo de la charla, la gente está conforme o de repente hay quien dice, bueno, vayamos por la gran hazaña de este día viernes y bueno, demos el golpe en el Mundial y ganemos al gran campeón.
0: Bueno, quizás, pero nosotros sabemos que es muy difícil. Pero sabemos que también los jugadores van a jugar con alma, con mucha fe y también con, como decimos en Cabo Verde, cuando estás en el mar tienes que nadar. Cuando estás en la guerra tienes que luchar. Entonces nosotros sabemos que los jugadores van a hacer de todo para ganar el partido, que no es fácil. Creo que este es el partido más difícil que vamos a tener, aún mucho más difícil que hemos tenido contra España, contra Uruguay y contra Arabia. Este es el más difícil ahora. Y bueno, la gente está con mucha ilusión. Creemos que va a ser posible. Es una ilusión muy grande, pero aunque no sea posible, sabemos que todos hemos ganado. Cabo Verde ya ha ganado el mundo, porque ahora está en la boca del mundo. Cabo Verde ya ha ganado. Para nosotros, Cabo Verde ya ha ganado el Mundial desde el primer partido que empató con España y después con la cualificación. Cabo Verde ya ha hecho una historia enorme. Entonces, sabemos ya lo que ha pasado y tenemos la ilusión que puede continuar, pero no es fácil. No es fácil.
1: Dilson Carvalho da Cruz, haciéndonos esta semblanza, por cierto, muy muy pintoresca, muy bonita, de lo que está sucediendo futbolísticamente y también, bueno, lo que une a todo un pueblo de cara a un partido, por cierto, histórico, el de 16avos de final de este día viernes entre la Argentina y Cabo Verde. Dilson es guía de turismo allí en la isla de San Vicente. Dilson, un abrazo grande a la distancia.
0: Ok, un abrazo y buena fortuna para... Buena suerte para España, para Argentina y para Cabo Verde.
1: Totalmente. Unimos los deseos. Hago propias tus palabras. Un cariño grande. Un saludo.
0: Un cariño. Gracias. Chao, chao.
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0: Faltan dos minutos para las 6 de la tarde, segundo round por Radio Nacional. Carlita Ruiz nos actualiza los datos del tiempo a esta hora en la ciudad y el Gran Buenos Aires.
1: Así es, la temperatura en esta ciudad y en el Gran Buenos Aires sigue ahí en 12 grados 6 décimas. Atención, si estás recorriendo esta ciudad y es la hora del regreso, una buena, la línea A ya se detiene en todas las estaciones. Y la mala es que la línea D de dedo está circulando con demoras. Y otra mala, línea San Martín, estamos hablando de trenes, circula con demoras por problemas técnicos.
0: Recordemos, hoy con servicios que tienen modificaciones tarifarias, un aumento promedio del 4%, en el caso del subte, 1.621 pesos es el costo del boleto, el costo de, bueno, cada vez que uno pone su tarjeta sube, se encuentra con ese valor, bueno, en este caso, en el caso de la línea D, a tener en cuenta que habrá que esperar más de la cuenta para subirse al vagón.
1: Corrijo la información del subte, sí. Acaba de llegar, ahora la línea D está operando con servicio limitado entre una de sus cabeceras, que es Catedral, y Plaza Italia.
0: No llega claramente entonces hasta Congreso de Tucumán.
1: No llega hasta Congreso de Tucumán.
0: Atención con ese dato, sobre todo con la gente que regresa desde el centro.
1: Así es.
0: Y que va hacia la zona norte. ¿Qué pasa? ¿Usted está preocupado?
2: Claro, me tomo el subte D para ir a casa.
0: ¿Y ¿cuál? Entonces, colectivo?
1: Y bueno, y la línea San Martín circula con demoras, como con problemas técnicos. Lo mismo sucede con el Belgrano Sur, Ramal, González Catán.
0: Antes de ir a las noticias, el señor Zarratea con entretiempo, Bélgica-Senegal.
2: Sí, señor, ha terminado el primer tiempo, está ganando el equipo de Senegal 1-0, pero los últimos minutos del primer tiempo, Senegal se vio acorralado por Bélgica, el arquero tuvo que aparecer varias veces, pero sigue ganando Senegal 1-0.
0: Nos vamos a las noticias, la hora 6, la hora 18 en la República Argentina, las escuchamos.
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4: Las 6 de la tarde en la República Argentina. Nacionales, Mundial, la información con Nicolás Álvarez.
5: En la continuidad de los 16avos de final terminó el primer tiempo. Bélgica está perdiendo con Senegal 1-0. Recordamos que a primera hora Inglaterra le ganó a República del Congo 2-1 y el equipo inglés se clasificó a los octavos de final de la Copa del Mundo.
4: La fiscal del caso Loan, Tamara Porcel, dio detalles de las últimas declaraciones.
6: Fue una jornada donde, bueno, todos sus hermanos recuerdan a Loan y cómo lo están esperando, y nos dieron detalles de lo que fue la búsqueda, cuando se enteraron, también señalaron lo mal que se encontraba María en ese momento. Y bueno, pero si no existe ese quiebre de pacto como nosotros lo decimos, seguimos con nuestra acusación y seguimos en primera instancia también investigando qué es lo que pasó. Mañana estará la abuela Catalina, que estaba en su casa donde se realizó el almuerzo, Macarena y Camila también, que eran personas que concurrieron a ese almuerzo y que también estuvieron en el Naranjal. Así que sin dudas va a ser una jornada muy importante la del día de mañana.
4: El gobierno eliminó las retenciones para 1000 productos industriales. La medida ya había sido anunciada por el presidente Javier Milei, quien dijo que en julio de 2027 se llegará a la alícuota cero. Los sectores beneficiados son la industria química, petroquímica, siderúrgica, automotriz y metalúrgica. El tránsito con Ernesto Arriaga.
7: Mucho viento y algunas nevadas en el suroeste de la Argentina. Por favor, precaución, ruta 40, la 231 hacia Zamoré, la 7 en Mendoza, con heladas muy fuertes. Se recomienda transitar en horas de día. Por otra parte, el paso Jama-Jujuy, habilitado, cierra las 23, y la ruta 12 y 14, autovía del Mercosur, totalmente habilitada y trabajos en obra en carpeta. En los banderilleros, máxima 40 kilómetros por hora.
4: En Puerto Iguazú, en donde nos escuchás por AM710, la temperatura es de 24 grados, cielo despejado. Aquí en Buenos Aires, 12 grados 6 décimas, humedad 65%, cielo algo nublado.
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0: 18 y 4 minutos en la República Argentina, con muy buena música en la segunda hora del segundo round. Allí el señor Pepe Undiano baila, se menea con esta versión de Estelares, repitiendo a un grande de la música, por supuesto, el señor Roberto Carlos.
1: Roberto Carlos.
0: Exactamente.
1: Roberto Carlos.
0: Exactamente, Roberto Carlos.
2: ¿No es con R?
0: Roberto. Roberto. Es un mayota. Sí, ahí va. Bueno, aquí estamos.
1: Bajó, Bajó.
0: Aquí estamos, por supuesto, haciendo la segunda hora con buena música, como decíamos, y bajó la temperatura.
1: Y bajó.
0: La tensión,
1: uy, se modificó el pronóstico.
0: En breve vamos a estar hablando también de temperaturas y de esas que sí realmente tienen que ver con un frío extremo. ¿Se modificó el pronóstico? ¿Por qué? ¿Qué pasa?
1: Ahora, 11 grados 7 décimas, cielo cubierto. Te había adelantado que el jueves la mínima era de un grado, va a ser de un grado mañana. Así lo dice el pronóstico del Servicio Meteorológico Nacional, y les había dicho que el viernes igual, más no, el viernes la mínima será de 0 grado.
0: Atención. Bueno, a preparar entonces el calzoncillo largo.
1: Las mañanitas, ¿sí? Las polainas,
0: hay
1: los
0: quien
1: gorros.
0: Elige hasta ponerse, no sacarse el pijama, se lo dejan debajo de la ropa. ¿Y por qué no?
2: Sí, conozco gente que hizo eso, sí.
0: Directamente,
2: eso
0: ahorra tiempo.
1: Medio mugre.
2: No, pero aparte va. Bueno, pero. Calentito.
1: Y bueno, pero medio mugre eso. Vale. A ver,
2: un
1: una
2: candidato...
1: cosa, yo banco a la gente, hombres o mujeres, que vos decís, bueno, voy a sacar la basura, voy a llevar al pibe al colegio y vuelvo, que se pone un abrigo, ¿verdad? Pero irte a laburar, o todo el día, con el pijama abajo,
0: bueno,
1: pasaste
0: si no
1: toda
0: se puede,
1: la noche.
0: Puede poner otro pijama, o puede tener un pijama a mano,
2: no sé, yo no uso pijama.
0: Pero sobre todo decíamos, si está corto de tiempo, bueno, sale con el pijama, se pone algo encima y...
2: Es que hay algunos, bueno. algunos pijamas que ya disimulan.
0: Ay,
2: te pones una camperita y saliste.
0: Claro que sí.
2: Bueno, no, para ir al súper.
0: No, claro.
1: Para ir al súper, ir y venir, todo bien, digo. Irse a trabajar, irse toda una jornada con el pijama pegadito de que te levantaste.
0: Bueno, hay que preguntar a nuestros oyentes.
1: 11-3-870-7485. No me insultes.
0: El señor Sarratia con toda la información del Mundial de
2: Bueno,
0: fútbol.
2: Se va a venir el segundo tiempo. Viene Lukaku a la cancha en la selección de Bélgica. Estamos bajando la cantidad de partidos, lamentablemente. Cada vez va a haber menos partidos por día.
0: ¿Usted está sintiendo ya la carencia?
2: Sí, mañana hay 2 partidos nada
0: bueno,
2: más.
0: Bueno, pero el fin de semana vuelve la Primera Nacional, por ejemplo.
2: Sí, pero no es lo mismo.
0: Pero
2: o sea,
0: por favor,
2: yo
0: contágese.
2: Veo un partido de estos, sea cual sea, y veo el de la Primera Nacional y me sangran los ojos. Lo único que voy a pedir es cuando termine el Mundial, todo lo que se evolucionó a nivel arbitral, y todo lo que usó la FIFA para evitar que se pierda tiempo, lo hagan acá. Hoy estamos acá con Damián Zárate.
0: ¿Por ejemplo?
2: Hoy, partido, Inglaterra-Congo.
0: Sí.
2: Un jugador de Congo se tira en un costado de la cancha.
0: Sí.
2: Y el árbitro dijo que siga la jugada y lo voy a atender cuando pare la jugada. O sea, entendiendo que no... A ver, obviamente, cuando se lo pierde Senegal... Cuando, si vos ves que hay una patada y, no sé, se puede fracturar a un jugador, ahí sí lo vas a parar. Pero mientras sea algo que pueda esperar una atención unos segundos, no se para el juego. Acá se para sistemáticamente el juego y hay equipos que tácticamente juegan a parar sistemáticamente el partido. Entonces, la realidad es que acá se quedó demostrado que el árbitro puede tener cierto nivel de interpretación en una falta donde un jugador queda en el piso... Y que siga la jugada y atender al jugador cuando termina y se para esa situación que puede terminar en algo de riesgo.
0: Fuera de broma, yo comparto, y hay un montón de situaciones que se dan en un partido de fútbol que hacen justamente a perder tiempo o hacer tiempo para beneficiarse, sobre todo cuando uno está en ventaja en el marcador. A ver, los arqueros que tardan, por supuesto, en sacar, aquel jugador que tarda en hacer un lateral, ¿qué otra? La situación, por ejemplo, cuando el jugador se esconde y tiene que salir al ser cambiado.
2: Hoy pasó... ¿no? En el partido de Inglaterra-Congo, con Congo ganando 1-0, un lateral, el jugador se hacía el tonto que no había pelota para hacer el lateral.
0: Claro.
2: Y el árbitro le empezó a contar. Y le empezó a contar y tuvo que hacer el lateral rápido. Porque si no, perdía la pelota. Entonces, si todo esto se utiliza en el fútbol argentino, vamos a mejorar. Pero si no, es imposible.
0: Una tendencia, además, ha sido la de los partidos con una buena cantidad, y está en algún caso... más importante en cuanto a la cantidad de minutos de adición. Sí. Unos partidos que se jugaron con 9, 10 minutos.
2: Es que pasó en el mundial anterior, lo recordarán. Y acá se utiliza la lógica. Si yo tengo un parate de 2 o 3 minutos ya de por sí,
0: sí,
2: por el tiempo de hidratación, ya de por sí yo tengo 2 o 3 minutos para adicionar de movida. Si encima tengo alguna aparición del VAR, si encima tengo cambios o tengo goles, los partidos tienen como mínimo 5 minutos. Yo no he visto en el segundo tiempo principalmente partidos que tengan 3 minutos adicionados y nada más. Tienen todos 5 minutos, 6 minutos, pero ya como de costumbre. Uh-huh. Ojalá que todo esto vuelva al fútbol argentino y que los árbitros que están dirigiendo el Mundial vengan acá y dirijan con el mismo reglamento que en el Mundial y no cambien el reglamento del fútbol argentino.
0: Muy bien, iniciado el segundo tiempo, Senegal sigue ganando.
2: Sí, 3 minutos ya, gana Senegal, veremos cómo reacciona Bélgica.
0: Separamos, ya seguimos con más segundo round.
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0: 6:11 en la República Argentina, segundo round por Radio Nacional. ¿Qué temperatura tenemos, Carlita, aquí en Buenos Aires?
1: Y aquí en Buenos Aires, ahora 11 grados 7 décimas.
0: Seguramente una temperatura mucho más baja, y hoy en el top 3 de las ciudades más frías de la República Argentina, San Carlos de Bariloche. Y si hablamos de Bariloche, Carla Chiarandini. ¿Cómo andamos, Carla?
2: Hola, Hernán. ¿Cómo estás? A todo el equipo, ¿no? A Zarratea, a Carla, bueno, a todas,
1: hola,
2: Pato.
1: Hola, beso.
2: ¿Cómo andan? ¿Todo bien?
0: ¿Cómo estás por ahí?
2: Y es un freezer, chicos, realmente la ciudad. No hay otra definición, porque realmente nos estábamos muriendo de frío. En este momento hay 0 grados, menos 4 de sensación térmica, y según lo que vi del servicio meteorológico, va a llegar a menos 14 hoy, igual que ayer a la noche, que llegaba hasta las 7 de la mañana de hoy, perdón, a las 16,5 de sensación térmica también. Así que hemos, como decían recién, estado incluidos en el top 3, que después, bueno, quedamos finalmente ya a las 10 de la mañana actualizado en el top 4, pero realmente Bariloche, Maquinchao, que siempre tiene las temperaturas más irrisorias, porque uno no la puede creer. Bueno, siempre estamos acá protagonistas del frío, que bueno, estamos acostumbrados, pero chicos, realmente este invierno o esta ola polar realmente nos llega hasta los huesos. Hay un 72% de humedad. Uh-huh. Y realmente se está sintiendo muchísimo, muchísimo. A ver, cañerías congeladas, autos que no le pusieron anticongelante, bueno, se empieza a sentir, bueno, todo eso.
0: Bueno, Carla, estamos hablando del claro. Por supuesto, está, como vos lo sabes muy bien, está la faceta pintoresca, ya la que tiene que ver con la presencia de la nieve, pero también la de las dificultades y de las complicaciones en la vida diaria. ¿Qué dificultades y qué se ha planteado hoy también allí? ¿Ha habido suspensión de actividades?
2: No, por ahora no, porque más allá de tener precaución en lo que son, a ver, las calles, que en algunos sectores está el hielo, o en las rutas, que igual hoy hablábamos de las rutas con el hielo, el famoso hielo negro, ¿no? El que se forma esa capita que parece que no, que fuera mojado, y no, es un hielo que ha causado incluso vuelcos acá muy cercano a la ruta 237. La verdad es que no, más que precaución en el sentido de abrigarse, de no salir obviamente a la ruta, y si hay mucha gente que trabaja también en el bolsón y va y viene, bueno, tener mucha precaución en las rutas, que como les decía, si bien no hay gran acumulación de nieve, sí, bueno, se ha vivido esto del hielo, el vuelco, esto sí, tener mucha precaución cuando pasa esto, pero en general, bueno, en la diaria, más allá de lo que se vive, es esto, ¿no? De las cañerías, de que no sale el agua porque se congelaron, uh-huh. Bueno, los autos, más que nada es eso, ¿no?
0: Carla, y ya estamos muy próximos a lo que es el pleno de las vacaciones de invierno. Estas temperaturas tan bajas, la presencia de nieve, bueno, seguramente genera expectativa en el sector turístico, en el sector hotelero, en los centros de esquí.
2: Sí, sin duda, porque bueno, incluso en el Cerro Catedral, que es obviamente la estrella, por así decirlo, del invierno, y vuelve a posicionarse y vuelve a ser nombrado el centro más importante y más grande de Sudamérica, estamos esperando la apertura, ¿no? Ansiosos de que ocurra, obviamente estamos atentos, todavía no se ha comunicado una fecha todavía destinada, calculamos, y eso me animo a decirlo, quizás pueda llegar a ser la semana que viene, donde también estamos esperando una gran masa de nieve que dicen que va a llegar el 5 de junio.
1: Carlita,
2: así que bueno, estamos con eso.
1: Teniendo en cuenta todo esto que estás contando, más la temperatura de hoy, ¿se habló de la posibilidad de suspender las clases?
2: No, por ahora no. O sea, por lo que vi, en muchas escuelas no ha pasado, quizás en algunas ha habido mucho frío, sí, algunos chicos no han ido al colegio, pero en realidad no pasa nada cuando hay frío así. Sí pasa cuando nieva, ahí sí. Por lo general hay una suspensión de clases, o los chicos en algunos colegios entran más tarde y no son computadas las faltas, pero por ahora con un frío así, no. En general estamos acostumbrados, digamos, a bajas temperaturas. Me hace acordar hace 4 años atrás aproximadamente, hemos llegado a unos menos 24, me acuerdo, pero aún así la actividad por ahora es normal.
0: Carla Chiarandini, desde San Carlos de Bariloche. Carla, un abrazo grande y abrigarse.
2: Un placer, chicos, sí, es un frío bárbaro, realmente. Te juro que lo siento más que otros inviernos esta vez.
0: A cuidarse mucho.
2: Gracias, chicos.
0: Hasta la próxima.
2: Buena jornada.
0: Un abrazo.
2: Hasta la próxima.
0: Antes de irnos a Esquel, a Radio Nacional Esquel, Sergio Sarratea con una novedad, porque hay un nuevo gol de Senegal.
3: Sí, mi prode se fue al tacho totalmente. Ismaila Sarr con doble...
1: Sarratea.
3: R. O sea, podría haber hecho el gol yo, sí, tranquilamente. Gana Senegal 2-0, 10 minutos del segundo tiempo. Bélgica, así como está jugando, está fuera de la Copa del Mundo. Pero, falta un montón.
0: Nos vamos más al sur de la República Argentina, la provincia del Chubut. Rocío de Abel, en Radio Nacional Esquel. Rocío, ¿cómo estamos? Buenas tardes.
4: Hola, Hernán, buenas tardes. Un saludo para toda la audiencia. ¿Cómo andan?
0: Un abrazo para vos y contanos cómo están por Esquel con estas temperaturas, por cierto, tan bajas. Ustedes desde ya están habituados, pero bueno, ha llegado esta masa de frío polar desde la Antártida, ha ingresado al territorio argentino, está en la Patagonia y también la sentimos aquí en zona central del país. Por Esquel, ¿cómo están las cosas?
4: La verdad que hoy heladísimo, creo que es el día más frío del año, de lo que va del año. No hemos tenido temperaturas muy bajas en este otoño invierno. Hoy el día más frío, hoy hicieron 14 grados bajo cero a eso de las 11 de la mañana aproximadamente, de sensación térmica, ¿no? De temperatura eran 10 grados bajo cero. La verdad que ahora, en este momento, hacen 2 grados bajo cero, está muy frío. Lo que también sucedió es que ayer llegó la nieve, por fin, un poquitito, no mucho, pero llegó algo de nieve, tan esperado que lo estamos esperando después de haber tenido un invierno fallido en el 2025, esperando que llegue muchísima más nieve para poder inaugurar la temporada de invierno. Ayer llegó un poco, nevó en el pueblo, como decimos nosotros cuando nieva acá abajo, y eso hizo que, obviamente, la temperatura esté, y hoy a la mañana estaba una helada en los autos, algunos autos no arrancaban, pero bueno, sí, es algo un poco normal para nosotros, que entre los que vivimos acá hace ya unos cuantos años, o los que son nativos de Esquel, también extraña que recién sea en este día, en esta época del año, este frío, cuando tendría que haber llegado un poco antes.
0: Claro que sí. Bueno, Rocío, y vos lo decías, hacés hincapié en algo muy importante. Después de lo que fue el invierno pasado, con prácticamente mínima la cantidad de nieve que impidió el trabajo en centros de esquí y, bueno, y trabajar de una manera más normal para la época invernal, a lo que se suma, por supuesto, todo el trágico saldo de los incendios durante el verano, ¿no? Entonces hay que remontar una cuesta muy difícil y que las temperaturas y la presencia de nieve abran buenas expectativas no es un tema menor.
4: No, claro. Además, tengamos en cuenta que en el año 2025, en el invierno del 2025, tuvimos una sola semana de temporada de invierno en el centro de esquí. Abrió una semana y la semana tuvo que cerrar porque no había nieve directamente. Este año quizás hay un poco más, pero todavía no hay nieve como para que se pueda inaugurar la temporada. Siempre se inauguraba, o tradicionalmente se inaugura entre el fin de semana largo del 9 de julio, ¿no? Más o menos. Por esa época se suele inaugurar, todavía no estaríamos en condiciones de inaugurar la temporada de invierno en el centro de esquí. Los prestadores turísticos de la zona, de Esquel, de Trevelin, de nuestra región, del noroeste del Chubut, empiezan a organizarse o a pensar de qué manera potenciar la temporada en otro momento, que no sea el invierno, porque ya hubo una temporada perdida, y quizás focalizando en lo que es nuestra nueva temporada alta, que es en octubre, con la temporada de tulipanes, ¿no? Los prestadores turísticos, obviamente, que están preocupados, están en alerta de a ver qué va a suceder este invierno.
0: Rocío, reiteranos entonces la temperatura y qué se espera para próximas horas allí en Esquel y en la zona.
4: 2 grados bajo cero la temperatura, 5 bajo cero la sensación térmica. Igual esto en un ratito empieza a descender, porque ya se empieza a hacer de noche, ahora a las 6:20 de la tarde, y se espera para mañana 7 grados bajo cero de mínima y 3 grados de máxima. No hay mucha diferencia entre la mínima y la máxima, o por lo menos la máxima no asciende demasiado, pero está despejado, soleado, cuando está el sol se pone lindo, y bueno, ojalá que llegue la nieve, pero en los próximos días todavía no tenemos pronóstico de nieve.
0: Rocío Dabel, desde Radio Nacional Esquel, un abrazo grande desde Buenos Aires.
4: Gracias a ustedes por siempre estar atentos a nosotros.
0: Hasta la próxima. Y ahora nos vamos, en este caso, a El Bolsón, en la provincia de Río Negro. Francisco Cook trabaja en Radio Nacional El Bolsón y nos da toda la información desde allí. Un abrazo grande, Francisco. ¿Cómo estás?
5: Hola, Hernán. ¿Cómo estás? ¿Cómo está toda la audiencia ahí de Radio Nacional? ¿Todo bien?
0: ¿Cómo andamos por allí?
5: Bien, te cuento. Bueno, viene una forma de decir, bien fresquito,
0: sí,
5: como
0: claro.
5: Toda la Patagonia. En este momento, 2 grados de sensación térmica, 2 grados bajo cero. Te cuento que la madrugada de hoy, yo me levanté a las 6 de la mañana y hacían 8 grados bajo cero.
0: 8
5: grados bajo cero. Y planchones de hielo en las calles. Mucha gente se le congeló el agua. Pero bueno, acá la estamos sobrellevando. En este momento ya estoy parado en la avenida San Martín, acá de El Bolsón, mirando para el oeste, para el lado de la cordillera de los Andes, y puedo ver ya como bajó el sol y ya se siente el clima gélido que nos va a acompañar seguramente toda la noche.
0: Por supuesto, desde la postal natural con el panorama bellísimo que siempre ofrece nuestra Patagonia andina en este caso, pero te pregunto también, Francisco, ¿hay complicaciones, vos señalabas, respecto de personas que, bueno, sufrieron el congelamiento de cañerías, algún otro percance, algo para remarcar?
5: Bueno, sí, como es esto, ¿no? Tiene una parte linda que es la del turismo, sí. La de las fotos, la de ir al cerro, que justo nevó también en el día de ayer, así que fue el primer día del cerro abierto y con nieve, que ya había gente esquiando, pero obviamente que hay un contraste que tiene que ver con la gente que no la pasa tan bien, la gente que no tiene gas, la gente que por ahí que consume a leña, está bastante difícil la situación, así que bueno, también por ese lado hay complicaciones, también lo que tiene que ver con algunos accesos, la ruta a San Carlos de Bariloche no permanecía cortada ni mucho menos, pero se pone complicado. Se pone complicado sobre todo en horas de la mañana cuando todavía la helada está presente en la calzada, ¿no?
0: Muy bien. Para próximas horas, Francisco, ¿qué panorama?
5: Mira, lo que viene para adelante, lo que tiene que ver con el clima, no va a nevar. Uh-huh. Van a continuar los días, digamos, frescos, con temperaturas de 5 bajo cero, lo que viene para mañana, para pasado, y en el día una máxima de 3 grados. Pero una sensación térmica de 0 grados durante el día. Así que bueno, vamos, pero con solcito, por lo menos te parás al sol como la lagartija y quedás ahí.
0: Y lentamente me imagino también consultas y gente que empieza a pensar ya en términos de vacaciones de invierno.
5: Sí, así es. Esto, sobre todo esto que te cuento, que la nevada de ayer animó también, y la apertura del cerro, acá tenemos el centro de aquí, el Cerro Perito Moreno, a 20 kilómetros del Bolsón, y en el día de ayer ya empezó a operar, sobre todo con la nevada que tuvimos, hoy toda la gente se acercó al cerro, pudieron subir, esquiaron por todas las pistas prácticamente hasta la base, y esto, bueno, obviamente va animando al turismo a querer ya acercarse a pasar sus vacaciones de invierno. Ya estamos de cara a que comiencen.
0: Francisco Cook, Radio Nacional del Bolsón, con toda la información como siempre. Un abrazo grande de aquí desde Buenos Aires.
5: Un abrazo grande para ustedes.
0: Gracias. Hasta la próxima.
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0: 18:28 minutos en Radio Nacional, hacemos segundo round, últimos 15 minutos de programa, luego llega el panorama federal, luego la tira deportiva con el señor Eladio Arregui, y antes Carlita Ruiz con toda la información.
1: Así es, información que llega desde AISA. Debido a una falla eléctrica ajena a la empresa en la estación elevadora Constitución, podrían generarse episodios de baja presión en barrios de la zona centro y sur de CABA.
0: Atención con ese dato. Esto ahora mismo.
1: Ahora.
0: Muy bien. 18:29 minutos, decíamos, la congregación allí, la reunión de migrantes venezolanos que están radicados aquí en la República Argentina, a una semana de los terremotos ocurridos en La Guaira, en la zona central de Venezuela. Cristian Varela con toda la información allí en Plaza Vaticano, pegadito al Teatro Colón.
2: Hernán, ya comienzan a llegar integrantes de la colectividad venezolana, pero también argentinos para recordar a quienes perdieron la vida y pensar todavía en quienes están recuperando del terremoto. Estamos junto a Luisa Vera, vicepresidenta de Alianza por Venezuela. Bueno, la convocatoria es con velas a rezar con los distintos credos por quienes perdieron la vida.
3: Sí, hoy la comunidad venezolana en Buenos Aires nos vamos a concentrar en este lugar para dar un minuto de silencio a los fallecidos en Venezuela. Van a estar representantes de la Iglesia Católica, de la Iglesia Judía y de otras religiones en quien darán sus palabras de apoyo y solidaridad a nuestra comunidad, que de verdad estamos pasando momentos muy difíciles, y también queremos agradecer al pueblo argentino que nos ha apoyado desde el minuto número cero, con un abrazo, con la solidaridad manifestada de diferentes maneras, con sus donaciones. De verdad que agradecido con todo el pueblo argentino porque nos han contenido en estos momentos tan difíciles para los venezolanos.
2: Luisa, te están escuchando en los estudios de Radio Nacional.
0: ¿Qué tal, Luisa? Hernán Mundo, aquí en Radio Nacional, ¿cómo estás? Un abrazo grande, antes que nada, Luisa. Y saber qué información reciben de amigos, de familiares, de gente que está, obviamente, ocupándose y preocupándose de lo que sucede en la zona más afectada. Sobre todo, qué información tienen también de lo que va sucediendo con el rescate o con las tareas de rescate. Hoy veíamos y escuchábamos testimonios de falta de elementos también para hacer justamente a estas tareas. ¿Con qué información contás?
3: Bueno, la información es muy crítica, es muy dolorosa. No es fácil estar en contacto con nuestros familiares, con nuestro amigo, porque a medida que pasan las horas se agrava la situación, son más los fallecidos, son muchos los heridos que se le agrava su situación, siguen apareciendo fallecidos. Todavía no es suficiente la cantidad de rescatistas y equipamiento para sacar a las personas debajo de los escombros. Las esperanzas cada vez son menos de conseguir personas con vida. Hay una impotencia tan grande del pueblo, por el dolor se agrava por las respuestas no han sido la más adecuada por parte del gobierno, que tenía que, claro, nadie está preparada para una crisis como esta, pero se pudo haber hecho un poquito más. No existe ningún tipo de... O sea, nos agarró en el peor momento que Venezuela atravesaba en cuanto a los hospitales. No existía ya ni siquiera un equipo para sacar una radiografía. O sea, la situación de salud es crítica gracias al apoyo de muchos países que se han instalado hospitales, que se está apoyando con rescatistas, pero sigue siendo muy dura la situación de las personas que quedaron sin vivienda, muy duras las historias que se encuentran. De verdad que es un momento muy difícil que está atravesando nuestro pueblo.
0: Claro, pero además, Luisa, vos sabés muy bien, y lo sabemos todos aquí en la República Argentina, los que también estamos en contacto con la colectividad venezolana, que aquí en la Argentina hay muchos profesionales de la salud que son parte de la diáspora venezolana, que han venido aquí en busca de una mejor situación, enfermeros, médicos, y todo de alguna manera se ha resentido en el propio país. Gente que hoy está en otros países. En un sistema sanitario, estamos hablando del venezolano, que ha quedado, por cierto, muy resentido. Y como vos decías, en una situación tan crítica, todo como que sale a flor, ¿no? Se ve más claramente.
3: Sí, sí, de verdad que son 8 millones los venezolanos que están fuera del país. 8 millones, ya de por sí es un dolor dejar el país, es un dolor dejar la familia, es un dolor vivir todo este momento difícil desde la distancia. Y nosotros tratamos desde acá poder hacer lo que podemos, o sea, tratar de apoyar a aquellos familiares que tienen víctimas, esos familiares desaparecidos. Desde Alianza por Venezuela hemos estado apoyando, conteniendo con apoyo psicoemocional y psicológico a todos aquellos venezolanos que estamos atravesando momentos difíciles y bueno, impulsando todas aquellas donaciones, pero a organizaciones ONG humanitarias que se encuentren ya en territorio venezolano, como es Caritas, como es ACNUR, como es la Cruz Roja. Desde allí toda la colaboración que puedan brindar sería lo que sería lo más adecuado. Igualmente apoyar a todos aquellos venezolanos que desde acá, la mayoría son emprendedores, eso serviría de mucho, porque muchos de los emprendedores muchos profesionales no solo tienen un solo trabajo de como profesión, sino que también para poder ayudar a su familia acá y su familia en Venezuela emprenden. Entonces, ¿qué mejor gesto de solidaridad que puedan apoyar a todos aquellos emprendedores venezolanos? Porque ahora más que nunca tenemos que enviar remesas. Ahora más que nunca necesitamos traer a nuestros familiares para acá. O sea, de verdad que gracias por el apoyo y esto no es este momento, sino esto viene para mucho rato y a medida que pase el tiempo va a ser más difícil.
0: Luisa Vera,
3: muchas gracias por todo el apoyo.
0: No, por favor. Estamos, por supuesto, en contacto. Luisa, vicepresidenta de Alianza por Venezuela, un saludo para vos. Y el cierre a cargo de Cristian. Cristian Varela con la información allí en el móvil de Radio Nacional.
3: Gracias.
2: Bueno, Hernán, se retira a Luisa para dar los últimos detalles de los preparativos de este acto. Se va a comenzar con un minuto de silencio. Van a estar representantes de los distintos credos y venezolanos y muchos argentinos que se están acercando aquí, a pesar del frío que está haciendo aquí en la ciudad de Buenos Aires, muchos con banderas donde la mitad tiene los colores de Venezuela, la otra mitad con los colores de Argentina.
0: Cristian Varela, con toda la información en mi Plaza Vaticano, pegadito al Teatro Colón, con esta actividad que se hace conmemorativa a una semana de los devastadores terremotos en Venezuela. Cristian, un abrazo grande.
2: Hasta luego.
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0: minutos. Novedades en cuanto a los servicios de ferrocarriles que vinculan Ciudad Gran Buenos Aires. Carlita Ruiz.
1: Así es, en este caso el tren Sarmiento, el servicio desde 11 se encuentra interrumpido por un incidente en Flores. El servicio entonces del tren Sarmiento está limitado entre Liniers hacia Moreno solamente. Han evacuado la formación en Flores.
0: Atención con ese dato en la hora del regreso para mucha gente que circula en el sentido del oeste. Imaginamos parada de colectivos abarrotados, sobre todo en la avenida Rivadavia, en sentido justamente distintos lugares de la ciudad y del Gran Buenos Aires. Señor Zarratea actualiza Senegal-Bélgica.
5: Gana Senegal 2-0, quedan 15 minutos. La hinchada de Senegal. Hay gente que está pidiendo un gol de Bélgica porque lo necesita. Así que así estamos. Uno están con Senegal, otro quieren que descuente Bélgica. Pero bueno, la historia dice que Senegal gana 2-0 y que la realidad es que Bélgica está muy lejos de descontar, le soy sincero.
0: Y faltan solamente 15 minutos. Sí, por supuesto, a mala decisión.
5: Así uno ve el partido en este momento y dice, está el partido terminado, no hay chance. Pero esto es fútbol, como diría alguno.
0: Sí, tal cual, desde ya, sí.
5: Hemos visto epopeyas más grandes. Epopeyas,
0: totalmente, así que veremos qué acontece. Luego viene Estados Unidos-Bosnia.
5: Y mañana, cuando estemos acá al aire,
0: ¿qué va a pasar?
5: Va a estar jugando España. Así que agárrense, porque mañana, en el segundo tiempo del partido, arranca el programa y ahí estaremos atentos a España y Austria.
0: Volvemos al curso de la información en lo que refiere al caso Loan. En una nueva audiencia, una audiencia, por cierto, muy importante. Sigue toda la información día a día en lo que es este juicio. Nerina Álvarez, coordinadora de LT12, Radio Nacional General Madariaga y también de Radio Nacional Santo Tomé, de LRA 12. Nerina, ¿cómo estamos? Buenas tardes.
6: Buenas tardes a todo el equipo que se encuentra en el PICE, a toda la audiencia de Nacional. Por supuesto, hoy nuevamente una jornada totalmente conmovedora, emotiva, puesto que declararon los cinco hermanos de Loan, los primeros cinco hermanos de Loan pasaron hoy, dejaron, la verdad, un testimonio bastante relevante. Dos de los hermanos de Loan se quebró, tuvimos que darle el tiempo prudencial para que puedan ser asistidos, ya que la carga emocional fue bastante, la verdad, y no solamente conmovió a toda la sala, se notaban que estaban fuertemente quebrados, realmente.
0: Bien, ¿y qué se espera para próximos días, para sobre todo para las próximas instancias en este juicio que sabemos que va a ser muy extenso?
6: Bueno, mañana se estipula que puedan declarar Macarena y Camila y también la abuela Catalina. Lo que dejó la jornada de hoy, más que nada para mencionar, fue haber José Omar, que fue uno de los hermanos que primero declaró, dio un montón de detalles acerca de las primeras horas de la desaparición de Loan. Ubicó en tiempo y espacio a Maciel, que cuando él llegaba al campo, lo vio a Maciel salir de la casa de la abuela Laudelina, lo ubicó exactamente en horario, 16:30. También el hermano de Loan, Cristian, con algunos detalles puntuales acerca de los dichos de Macarena, y dejó una frase bastante resonante en la sala acerca de que Macarena en una oportunidad le había dicho textualmente a la madre, en su presencia, a la madre de ella, Laudelina, mamá, si sabes algo más, decilo ahora, no esperes que esto se empeore más. Haciendo referencia puntualmente que la mamá sabía algo más y lo expresó así textualmente, según declaró el hermano de Loan. Digamos, esa es una de las frases más resonantes del día de la jornada. Se espera, por supuesto, que mañana tanto Macarena como Camila y la abuela Catalina puedan aportar más detalles acerca de ese día que desapareció Loan y cómo transcurrieron los hechos. Y también, seguramente, tanto la Fiscalía como la Defensa le van a preguntar puntualmente acerca de estos dichos que hizo referencia al hermano de Loan, porque no es menor, es algo muy importante y de relevancia de la jornada. O sea que ella admitió en algún momento que la madre sabe algo más.
0: Nerina Álvarez, con toda la información desde Corrientes, con la cobertura del caso Loan, un abrazo grande y gracias.
6: Gracias a ustedes.
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0: Antes del cierre del segundo round, algunas informaciones para compartir. Hay que decir que todo va encaminado en el sentido de que Javier Milei finalmente no va a estar en los Estados Unidos participando de los festejos por el Día de la Independencia, por lo menos el próximo sábado. Veremos qué sucede en próximos días con actividades que van a continuar en los Estados Unidos como consecuencia de lo que son justamente estas celebraciones por los 250 años de la independencia norteamericana. Mañana el presidente, 11 de la mañana, homenaje a los policías caídos en el cumplimiento del deber. Esto tendrá lugar allí en el barrio de Núñez, muy cerca de la cancha de River, con la presencia de la ministra de Seguridad, Alejandra Montioliva. Y hace un rato nada más, en Casa de Gobierno, la reunión entre el jefe de gabinete, Diego Santilli, y un habitual visitante en Casa Rosada, el gobernador de Catamarca, Raúl Jalil. Agenda común entre Nación y la provincia del noroeste argentino. Novedades entonces en torno a, bueno, distintas áreas del gobierno nacional y la actividad también que mencionábamos de Javier Milei. Carlita Ruiz en el cierre.
1: La última sobre acceso oeste en el kilómetro 29-300 sentido a Capital. Allí reducción de un carril, el derecho, por colisión, incidente vial entre un camión y un auto. A circular con precaución, ya que hay una importante demora en la autopista Perito Moreno para salir al oeste.
0: El último apunte, el señor Zarratea.
5: Quedan 9 minutos, gana Senegal 2-0. Este mundial también va a mostrar la tecnología y las cámaras. Recién hay una falta que cobra el árbitro para Senegal y uno ve la imagen y dice, falta, lo pisó. Ve otra rep y dice, falta, lo pisó. Y meten una cámara de calidad extraordinaria en primer plano donde muestra que no hubo pisotón. Estaría bueno eso para ayudar al fútbol, ¿no? A que sea mucho más claro, más allá del VAR y estas situaciones.
0: Nos vamos, Pato Brañeiro, Pato Yulce y por supuesto Charlie Suboski en la producción, Pepe Undiano allí que, no sé, hace unos movimientos, sí, de festejo, ¿no?
1: Está como revoleando el poncho.
0: Sí, está como revoleando el poncho como se le da, totalmente. Nosotros nos reencontramos mañana a las 17, Carlita Ruiz, por supuesto, así mañana es. Nos encontramos,
1: sí,
0: ¿no?
1: Sí, sí,
0: si usted viene mañana a Zarrateo, sí, va a gritar los goles de España.
5: Los voy a gritar acá al aire.
0: Muy bien. Nos reencontramos mañana a las 17. Pásenlo bien, descansen y abríguense y sobre todo cuídense. Un abrazo grande.
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7: 18:45 en la República Argentina, en la ciudad de Buenos Aires, temperatura 11 grados 7 décimas, humedad 69%, cielo cubierto. Estas son las voces del día.
8: Creo que este gobierno cuida a los más humildes, se han eliminado subsidios en algunas clase media alta, clase alta, que tenía subsidios porque el populismo extendió el abrazo populista sobre toda la población y le dio subsidios a gente que quizás no la necesitaba.
9: Vamos a avanzar fuertemente con la reforma electoral. Estamos todos muy contentos y convencidos como siempre.
10: Tenía mucho que estudiar y me iba a quedar en mi casa todo el día, como era feriado no iba a salir. Y gracias a que mi mamá me dijo que fuéramos a comer y fuimos a comer y estábamos en un restaurante aquí. Obviamente se cayó todo, pero salimos bien, estamos bien.
11: Congelados. Lo que nos esperan en las próximas 24 o 48 horas es una situación de frío extremo con valores de temperatura muy bajas que se van a extender a prácticamente todo el país.
7: Nacionales Mundial, la selección viaja para enfrentar a Cabo Verde en la Copa del Mundo, nos informa Eladio Arrey. Eladio, buenas tardes.
12: Hola, Abel, Darío, buenas tardes para todos. Así es, bueno, hoy se entrenó a puertas cerradas, tiene un día por entre partido y partido para entrenarse a puertas cerradas. Los otros días tiene que por lo menos abrir las puertas al periodismo 15 minutos. Hoy Scaloni prefirió hacerlo a puertas cerradas, se entrenó en Kansas y la selección ya está llegando a Miami para afrontar pasado mañana a las 7 de la tarde el partido definitorio de los 16avos de final ante Cabo Verde. ¿Cuál es la formación de Argentina? El Cuti Romero se entrenó a la par, viene evolucionando, así que está con el alta médica, va a ser titular el próximo viernes ante Cabo Verde. El equipo sería el que venimos manifestando estos últimos días, es decir, el Dibu Martínez, Molina, el Cuti Romero, Lisandro Martínez y Tagliafico, que sería nuevamente titular en lugar de Facundo Medina, en el medio de Paul, McAllister, Enzo Fernández, Thiago Almada y adelante Messi, y la duda está entre Lautaro Martínez y Julián Álvarez. Presumiblemente, por lo que se dice, hay una leve diferencia a favor de Lautaro Martínez, quien sería el titular el próximo viernes en Miami ante una multitud. Más o menos se calculan 60.000 hinchas argentinos en Miami. Está la reventa en este momento en los lugares más baratos, alrededor de $3.000 la entrada para ver el partido. Así que bueno, esto por el lado de Argentina con Cabo Verde, y solamente se calculan 5.000 hinchas de Cabo Verde presenciando este partido. En los 16avos de final se siguen jugando, después vuelvo con el resultado final, pero ya adelanto que Senegal está eliminando a Bélgica y espera rival o Estados Unidos o Bosnia, y hoy Inglaterra con la aparición de Harry Potter Kane le dio el triunfo en 12 llegadas, una de cabeza y la otra con un verdadero golazo, eliminó al Congo. El Congo casi mete un batacazo de esos inolvidables porque iba ganando 1-0. Después te amplío.
7: Dale, te esperamos en un ratito.
12: Hasta luego.
4: El
13: la que acá en tanto habrá actividades para alentar a la selección.
14: El informe de Ricardo Tolava desde la emisora de Radio Nacional en esa ciudad jujeña.
15: La ciudad fronteriza de La Quiaca durante 13 jornadas volverá a convertirse en protagonista a nivel nacional con la llegada de la TV pública. Las jornadas de cobertura se realizarán en el moderno complejo cultural denominado Manca Fiesta. El intendente de esta ciudad norteña, Dante Velázquez, dijo lo siguiente.
16: Nosotros vamos a poder no solamente compartir, mostrar también las vivencias, nuestra cultura, nuestra tradición, el encuentro también de artesanos, habrá feria, vivenciando este Mundial 2026 que lo tiene como protagonista a nuestra querida selección nacional.
17: Frío extremo en Argentina.
14: La ola polar se intensificó en gran parte del país y continúa la alerta por las bajas marcas térmicas en numerosas provincias.
17: Así lo explicó el meteorólogo Sebastián Pagliarino.
18: Una intensa masa de aire de origen antártico empieza a predominar sobre la Argentina con temperaturas extremas. Por eso el Servicio Meteorológico ha anunciado la alerta amarillo por esta situación en la Patagonia, además con nevadas intensas sobre la zona cordillerana, en zona de Tierra de Fuego, también con importantes vientos del sector sur, con ráfagas de hasta 90 kilómetros en la hora. En la región central del país, con heladas, temperaturas mínimas que pueden llegar hasta los 2 grados y 3 bajo cero, y temperaturas máximas cercanas a los 8 o 10 grados en el norte, con jornadas de temperaturas que rondarán los 13 a 15 grados, un comienzo de julio bastante extremo.
14: Y por la ola polar y las nevadas, suspendieron parcialmente las clases en Mendoza.
17: Informa Daniel Badano desde Radio Nacional Mendoza.
19: El ingreso del frente polar comenzó a sentirse con fuerza aquí en Mendoza y el fenómeno se intensificó durante la mañana de este miércoles. Además de las nevadas registradas en el Valle de Uco y Sur Provincial, la nieve ya llegó al llano de Mendoza, con reportes de caída de copos en Maipú, Godoy Cruz y el departamento de Luján de Cuyo. En tanto, la Dirección General de Escuelas suspendió las

0: bastante complicada.
1: En tanto, el Servicio Meteorológico Nacional dio a conocer su nuevo pronóstico trimestral.
2: Indica que de julio a septiembre, en promedio, las temperaturas se ubicarán por encima de lo habitual para la época en gran parte del país.
1: El presidente Javier Milei presentó a legisladores oficialistas un proyecto de modificación del Banco Central.
2: En una reunión con diputados y senadores de La Libertad Avanza, el presidente anunció que trabaja junto a los equipos de los Ministerios de Economía y de Desregulación y Transformación del Estado en una propuesta para modificar la Carta Orgánica de la entidad.
1: La diputada nacional por Neuquén, Nadia Márquez, enumeró el plan de trabajo que tienen por delante.
3: Nosotros este tipo de reuniones ya la hemos tenido en otras oportunidades, por seguir trabajando, consolidar la agenda legislativa, el ensamble con el Ejecutivo, todo lo que venimos diciendo y compartiendo en este tiempo.
2: Por su parte, el senador nacional neuquino Pablo Servi destacó la designación de Santilli al frente de la jefatura de gabinete.
4: Tiene oficio, tiene buen diálogo con los gobernadores y con todos los senadores y diputados también, así que creo que es importante, pero sobre todo, poder escuchar al presidente y a quienes están llevando adelante la labor del Ejecutivo, cuáles son las prioridades y qué necesitan que hagamos desde el Congreso.
1: A su vez, la diputada nacional Patricia Vázquez anticipó que se avanzará en la reforma política.
5: Vamos a avanzar fuertemente con la reforma electoral. Estamos todos muy contentos y convencidos, como siempre.
2: A una semana de los terremotos en Venezuela continúa la búsqueda de sobrevivientes.
1: Las tareas de rescate continúan con la participación de miles de socorristas venezolanos y equipos enviados por más de 30 países.
2: En las últimas horas, un niño de 3 años fue rescatado con vida gracias al trabajo de un grupo de rescatistas jordanos.
1: En tanto, el gobierno venezolano informó que el número de muertos se elevó a 2.295 y que los heridos son más de 11.000.
2: Vladimir Rojas, damnificado por el terremoto, explicó por Radio Nacional cómo se ayuda en medio del caos y la desorganización.
6: Nadie está preparado para lo que estamos viviendo. El venezolano hoy en día, desorganizadamente, sin preparación, sin nada y dentro de un caos, logró ayudar al otro venezolano que necesitaba. O sea, nosotros organizamos un caos, nosotros organizamos un desorden y hoy en día seguimos desorganizados y en caos, ayudando dentro de lo que podemos para lograr conseguir, no un orden dentro de un caos.
1: Blanca, mamá de Lucas, un niño argentino que aún se encuentra desaparecido, expresó a C5N sus esperanzas de encontrar a su hijo con vida.
7: Yo creo que sí, está vivo. Ya hoy estoy desesperada. Lo único que pido es oraciones, lo que más pido. Inclusive ayer no me sentía como para dar una nota, pero siento que Lucas ama Argentina, es su país. Y creo que acá todos han estado en cadena de oración y necesito que en Argentina sea lo mismo. Que oren para que vuelva y que sea un milagro lo que nosotros podamos ver. El presentimiento me dice que está vivo. El mío y el de todas las madres de Venezuela y en el mundo me dice que Lucas está vivo.
2: Más información con nuestro cronista Cristian Varela.
8: Con representantes de todos los credos, la colectividad venezolana se reúne en la Plaza del Vaticano, al lado del Teatro Colón, con velas para recordar a quienes perdieron la vida en el terremoto y agradecer por la solidaridad a la Argentina. Luisa Vera, vicepresidente de Alianza por Venezuela, lo decía en estos términos.
9: Vamos a hacer un minuto de silencio. Varios representantes de diferentes religiones van a dar sus palabras. Es manifestar o apoyar desde la distancia el dolor de nuestro pueblo. También queremos agradecer al pueblo argentino por toda la solidaridad que ha tenido con nosotros. Ha sido muy lindo el cariño, las donaciones, el abrazo que han tenido con cada venezolano.
1: Los estudiantes de primaria mejoraron el nivel educativo.
2: Así lo demostraron las pruebas Aprender al revelar que más del 76% de los alumnos de sexto grado alcanzó los niveles avanzados en lengua.
1: Por Radio Nacional, la titular de la Unidad de Alfabetización, Paula Campos, destacó las políticas del gobierno.
10: Una mejora sustantiva e histórica de los niveles de lengua en las pruebas Aprender, así que estamos muy contentos. Veníamos de una situación muy compleja, pero de hace muchísimos años. Hubo una mejora de 10 puntos en relación con la última prueba que fue en el 2023. Y lo más significativo fue que en los niveles de por debajo del básico, en la prueba Aprender pasado, eran el 11% de niños y en este caso fue de 4,9, ¿no? O sea que disminuyó mucho aquellos niños más vulnerables en este caso.
2: Continúa el juicio por la desaparición de Loan Peña.
1: Desde Radio Nacional Santo Tomé nos informa Nerina Álvarez.
0: En el marco del juicio por la sustracción de Loan Danilo Peña, en la tercera semana de audiencias, estuvo marcado

0: Por la declaración de los cinco hermanos de Loan, quienes reconstruyeron cómo vivieron las primeras horas de la desaparición y el impacto que el hecho tuvo en su familia. Entre los testimonios más relevantes, José Omar Peña aseguró haber visto a Antonio Benítez alrededor de las 16:30 del 13 de junio, caminando solo, nervioso y con un pastito en la boca. También sostuvo que no vio ni a Miyapi ni a Ramírez participar de la búsqueda. Afirmó que Walter Maciel coordinaba los grupos de rastrillaje y expresó que por las características del terreno, Loan nunca pudo haber llegado solo al lugar donde apareció el botín. Además, relató conversaciones con Macarena, quien, según su versión, le manifestó que creía que su madre, Laudelina, sabía más de lo que decía. Durante su declaración, se quebró en varias oportunidades y afirmó: "Yo quiero saber dónde está mi hermanito".
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2: ¿Qué partido están jugando en Seattle? Senegal y Bélgica, lo ganaban los africanos 2-0 y en menos de 2 minutos lo empató Bélgica. Están 2-2 en el final del juego, tremendo partido. Así que faltan 3 minutos de los 90 que visionó el árbitro. Mejor dicho, 3 minutos después de los 90 minutos que se jugaron. Y se va a la largue, se va a la largue. 2-2, Bélgica y Senegal. Recordamos, ya pasó Inglaterra. Y luego cierran esta jornada de 16avos de final en San Francisco. Van a estar jugando Estados Unidos y Bosnia.
1: Hasta luego, Ladio.
2: Hasta luego.
3: El jefe de gabinete se reúne con los bloques dialoguistas en el Congreso, nos informa Liliana Arias.
4: En el Senado, el jefe de gabinete, Diego Santilli, mantuvo una reunión con los legisladores libertarios. Fue para avanzar en el proyecto de ley denominado Zona Fría. Lo pudo saber así Radio Nacional a través de fuentes oficiales. Se debe a que la iniciativa del Poder Ejecutivo y que el presidente Javier Milei pidió este miércoles a diputados y senadores libertarios que se traten en el recinto, aún no logra un acuerdo con los bloques dialoguistas. El proyecto busca limitar el subsidio de gas a la Patagonia, la Puna y Malargüe. Ya fue sancionado por la Cámara de Diputados el 20 de mayo pasado, pero aún no se abrió el debate en las comisiones de minería, energía y combustible y también de presupuesto y hacienda de la Cámara Alta.
3: Nuevo récord en producción de petróleo. Impulsado por el crecimiento de Vaca Muerta, la Argentina superó por primera vez los 900.000 barriles diarios.
5: Representa un 19,6% más que en mayo del año pasado y es el mayor nivel del que se tiene registro.
3: La información del tránsito con Ernesto Arriaga.
6: A esta hora, demoras en General Paz de 8 minutos a Riccieri, de Lepiani con obras mano a capital, la Perito Moreno, la 25 de mayo, normal. Recordemos que a partir de ahora hay una nueva concesión de la ruta 3205 desde Cañuelas al sur de la provincia de Buenos Aires. Por favor, acatar las órdenes de banderilleros por reparaciones. Aeroparque y Ezeiza operan con normalidad.
5: En junio aumentaron las ventas de autos cero kilómetros.
3: Se registraron 45.995 patentamientos.
5: Esta cifra representa una mejora del 7,2% respecto a mayo, impulsado principalmente por el aumento de las pickups y los vehículos comerciales.
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0: Hola, pero ¿cómo les va? Qué gusto saludarlos. Aquí estamos comenzando Pasión Nacional, como es habitual, todos los días a las 7 de la tarde, de 7 a 8 de la noche, para disfrutar y para hablar de fútbol. Y en esta Copa del Mundo que estamos viviendo de manera muy, pero muy especial, con esta nueva modalidad de tantos equipos, con estos 16avos de final que tienen muchas sorpresas. Algunas quedan en el camino, pero otras se llevan a cabo. Vamos a estar hablando de lo que está pasando en este momento en este encuentro que van a la largue. Ya adelantamos Senegal y Bélgica, el equipo africano contra el equipo europeo, van al alargue, terminaron 2-2, ganaba Senegal 2-0, parecía que lo tenía resuelto el partido, pero en una ráfaga de tan solo 2 minutos lo empató Bélgica, y hay que ir al alargue para saber quién va a jugar con el ganador de Estados Unidos y Bosnia. Así que esto por un lado. Después el gran triunfo de Inglaterra, que parecía que se le vería la noche, perdía 1-0 con el Congo, pero en los últimos minutos, en el último cuarto de hora, también lo dio vuelta, pudo hacer 2 goles con una actuación soberbia de Harry Kane, el futbolista inglés, actual centro delantero del Bayern Múnich, para de esta manera darle el triunfo a Inglaterra, y va a jugar con México el próximo fin de semana. Está el Negro Romero en Córdoba, está aquí Rubén Santos a mi lado, el Chelo Marino en los controles, ya está llegando Sergio Zarratea, la producción de Pato Zulce y Patricia Brañeiro, y los oyentes que están todos comunicándose al 11-38-70-74-85. 11-38-70-74-85. Bueno, estamos disfrutando de esta jornada muy especial. ¿Cómo le va, Rubén Santos? Bienvenido.
1: Yo muy bien, pero tengo un farsante aquí a mi izquierda.
0: ¿Qué? ¿Quién es?
1: No, que el domingo me convenció de que Iker Muñain iba a ser el técnico de San Lorenzo. Sí,
2: No puede
0: Muñain. Bueno,
2: no puede Muñain.
0: Bueno, ya me amplía. Espere que lo saludo al Negro Romero en Córdoba. Hola, José Luis, bienvenido. ¿Cómo estás?
3: Hola, Eladio, ¿cómo te va? Abrazo para vos, para Sergio, para los oyentes, la audiencia. Terrible el frío acá. Terrible, terrible. 6 grados real, 3 de sensación térmica, 85% de humedad. Hay un agua nieve. Así que acá tomando unos mates, viendo ahora el suplementario. Y bueno, más que en el mate, el agua caliente va al lomo, no sabe el fríazo que hace.
0: Bueno, vamos a preguntar a los oyentes, ¿qué partido fue el que más disfrutaste del Mundial hasta ahora? ¿Qué partido fue el que más disfrutaste del Mundial hasta ahora? 11-38-70-74-85. ¿Qué partido más disfrutaste del Mundial hasta ahora, cuando ya se inició el primer tiempo del suplementario? A los oyentes, 11-38-70-74-85, los oyentes que empiezan a comunicarse aquí a Pasión Nacional. Lo tengo a Sergio Zarratea, que se queda amablemente unos minutos para hablar un poco del Mundial y un poco de San Lorenzo de Almagro. Pero le pregunto a Sergio, ¿a vos qué partido te ha...?
2: Estoy pensando, hay uno que tengo...
0: Más disfrutaste, ¿no?
2: Estoy tratando, hay uno que hubo muchos goles, pero no me acuerdo qué partido, lo estoy buscando, ¿eh? Deme medio...
1: Yo...
2: Medio segundo.
1: Si me colo, epa, me cuelo, Estados Unidos-Paraguay. Para mí fue un partidazo.
0: Estados Unidos-Paraguay, que sí, fue el comienzo.
1: El primero de
0: sí,
1: Estados
0: sí,
1: Unidos.
0: Sí, sí, sí, que lo pasó por encima del conjunto de...
1: Tal cual.
0: Bueno, los oyentes, a ver los oyentes. Vos, Negro, ¿tenés alguno que te haya sorprendido, que te haya gustado, que hayas disfrutado más?
3: Ay, no me acuerdo ni lo que hice hoy a la mañana, pero, a ver, sufrí mucho, no sé si disfrutar, sufrí mucho en Ecuador con Alemania, obviamente, hinchando por Ecuador, y después me gustó, era tarde ya, pero Países Bajos con Marruecos estuvo picante,
0: sí, sí, sí,
3: estuvo
0: sí,
3: lindo, ese estuvo lindo.
0: Dejando de lado los de Argentina, que...
2: ¿Sabés cuál? Ahí sí está, el Inglaterra-Croacia, el 4-2.
0: Fue un lindo partido.
2: Cambiaba todo el tiempo, ese.
0: Sí, sí, sí. El partido que se jugó igual a la misma hora que Argentina-Jordania también fue un buen partido. Argelia.
2: Pero hablan cosas raras de ese partido.
0: Sí, Argelia-Austria, el último sí minuto, que lo dijimos acá.
2: Que los dos hacen goles.
0: Sí, sí, sí.
2: Se dicen cosas raras.
0: Sí, Argelia para no jugar con España y sí, Austria para clasificar. Bueno, a ver lo que dicen los oyentes acá, a ver. Me gustan y disfruté mucho los partidos de equipos africanos. Me gustó mucho Costa de Marfil con Países Bajos. Dice acá Juanpi. Bien, Juanpi, bien por comunicarte. 11-38-70-74-85. Nadia, el partido que más disfruté fue Paraguay-Alemania. Sí, ese partido fue un partido de disfrute porque cómo se dio todo, ¿no? Porque además, claro, de la forma en que se dio y fundamentalmente porque uno quería que fuera bien a los hermanos paraguayos, que además tenemos tanta relación con ellos. Así que, bueno, la verdad que me alegro mucho que haya sido así, ¿no? Así que 11-38-70-74-85. ¿Qué partido disfrutaste más del Mundial? Que se está jugando hasta ahora, que la verdad que estos 16 avos de final, ¿les gusta estos 16 avos de final? ¿Esta nueva llave?
2: Más partidos.
0: Más partidos. ¿A vos te gusta, Sergio? ¿A vos, Rubén?
1: Hasta ahí nomás. Porque también el tema es que la fase previa, más esto, hemos visto selecciones impresentables que están jugando en la Copa del Mundo.
0: Sí, pero mira que
2: pero todo lo que decíamos impresentable, Congo hoy le hizo partido a Inglaterra. Sí. Cabo Verde está en otra ronda. Curazao se la bancó.
0: Sí, Curazao perdió el primer partido por goleada con Alemania y después...
2: Lo que decíamos, ¿se comen cinco todos los partidos o se la bancaron? Sí.
1: Bueno, eso habla muy mal del resto.
0: También. Sí, yo creo que...
1: Eso habla muy mal del resto, de los grandes, ¿no?
0: Recordamos que el Mundial, comparado con el anterior, estaría empezando ahora, en los 16 avos de final. Porque eran 32 y ahora fueron 48. Es decir, se le agregó toda la fase de grupo que no estaba en el Mundial anterior. Es decir, esta llave es nueva para nosotros.
1: Porque el Curazao, al que muy bien Sergio hace referencia, al que no le puede ganar Uruguay, por ejemplo, generó todo lo que generó aquí cerquita, cruzando el charco, e hizo que Bielsa se fuera como un héroe prácticamente de Uruguay, en la conferencia que dio ayer.
0: Sí.
1: O sea, yo miraba hoy los medios, porque insisto, vos mirás una cosa que te llega en Instagram y agarra, y la verdad...
0: Recordamos que Uruguay jugó con Arabia Saudita y con Cabo Verde, no jugó con Curazao.
1: Con Cabo Verde, perdón.
0: Con Curazao no jugó.
1: Claro,
0: jugó con Alemania, jugó con Curazao y Ecuador jugó con...
1: Ecuador no le pudo ganar a Curazao. Y ayer uno miró el partido de México.
0: Vos sabés que una similitud, no sé si José Luis vos coincidís conmigo, ayer la similitud del primer tiempo de México fue parecido al primer tiempo de Estados Unidos contra Paraguay. Lo pisó,
2: pasó por encima,
0: una diferencia de velocidad tremenda. México, parecía que no sé qué le pasaba a los ecuatorianos, estaban, si vamos a los chicos no saben, pero ¿te acordás los discos de antes que los ponían en 45 y en 16, 33? Era más o menos así la diferencia de velocidad, era tremenda la diferencia de velocidad.
2: La podemos, para que los chicos entiendan, si te pongo un audio en 1.5
0: claro,
2: o en 1.
0: Así, es decir, un audio en 2 y un audio en normal, esa es la diferencia que había. ¿Vos qué opinás, Negro?
3: Sí, vos sabés que... Digo, México anduvo bien, digamos, ganó todos los partidos en la fase de grupo.
0: Pero han hecho goles.
3: Claro, pero digo, viste cómo somos nosotros de decir, no tiene nada México.
0: con el primer... Que no te escuche ningún mexicano que sea un lío bárbaro.
3: No, sí, viste, digo, con el
0: estos
3: primero...
0: Estos argentinos son todos soberbios. Se suben arriba del obelisco para ver cómo se ve Buenos Aires sin ellos.
3: Claro, entonces viste, uno dice, no tiene nada, ganan porque no jugaron con nadie y porque son locales. Cuando se enfrentan con un equipo más o menos, yo pensaba que Ecuador...
0: Honestamente, nosotros anoche dijimos los dos que Ecuador lo eliminaba a México y tenemos que decir que le erramos de acá a Italia. Pero bueno...
3: Porque yo pensaba, bueno, ponele que México le meta el pecho porque es local. Pero no, lo pasó por arriba. Lo borró, no puso ni las manos,
0: sí, exactamente. No. Exactamente. El partido que más disfruté fue el triunfo de Paraguay contra Alemania. Galarza Fonda le ganó a Musiala, como para no disfrutar. Saludos, muchachos. Mirá vos, Galarza Fonda ganándole a Musiala. ¡Qué título! Teléfono, Chacho Caudet. Buenas tardes, el partido que más disfruté fue Paraguay y Alemania. Saludos de Catamarca, José Pereira. 11-38-70-74-85. Disfruté mucho Argentina-Austria, lo escuché por Nacional mientras trabajaba. La transmisión un lujo, fue muy buena. ¡Vamos, Argentina! ¡Vamos, Nacional! Aquí nevando y muy frío. Fabián de Tupungato, Mendoza. Cuando yo era chico había... la marca de vino que era Tupungato. Sí, sí, sí.
3: Oh, sí, había uno que era dulce.
0: Era dulce, sí. Guarda con los vinos dulces, ¿no? Te agarrás cada pedalín. Si te...
3: ¡No!
0: Como la caña esa de que ¿para qué le habrán puesto caballos? No. Esa también es peligrosísima, ¿eh? No. Esa es entradora como novio nuevo. Bueno, Sergio, háblame de San Lorenzo de Almagro.
2: Bueno, le cuento. Estamos esperando la confirmación si Pipo Gorosito es el técnico o no. Ayer por la tarde se
0: vio... ¿Cómo lo hacen sufrir al pobre Pipo,
2: sí,
0: no?
2: Pero lo que pasa es que ayer, cuando hubo una charla telefónica y más o menos todo se acordó y quedaron en una reunión por la tarde, hubo una charla y Pipo Gorosito pidió un dinero y San Lorenzo dijo, yo no te puedo pagar esto.
0: ¡Apa! ¡Apa!
2: Pipo entendió, bajó pretensiones, se reactivaron las charlas... Porque inmediatamente se empezó a pensar en el plan B, que sería Insúa, que está en Miami.
0: Ajá.
2: Y Pipo entendió que es ahora o no será.
0: Claro, ya ahora, antes no lo iban a buscar. Ahora que lo fueron a buscar, claro, te hizo un dineral. Entonces, bajaste un poquito del caballo para dirigir.
2: Bajó las pretensiones, estaría todo encaminado. Supuestamente en estas horas se está tratando de cerrar el pase. La llegada de Pipo Gorosito. Hace un ratito firmó Gustavo Álvarez su salida oficialmente.
0: Ah, mirá.
2: Así que ya San Lorenzo no tiene entrenador. Bueno, se espera la oficialización de Gorosito. El que sí también firmó y rescindió su contrato es Luciano Vietto, que no es más jugador de San Lorenzo Almagro. No termina de entenderse en el mensaje de despedida de Vietto si se retiró de San Lorenzo o si se retiró del fútbol.
0: No, se lo ha retirado de San Lorenzo.
2: Porque pone, me retiro como jugador. Y no termina de quedar claro si es... me retiro de jugador porque él habla de San Lorenzo, reporteo.
0: Claro, claro.
2: Sí, está hablando de San Lorenzo...
0: No, por ahí se retira como jugador y sigue como hincha, como con la gente que lo trataron bien, ¿viste?
2: Termina
0: como
2: su carrera, ¿qué va a hacer? Porque...
0: Aunque Vietto es hincha de Racing, pero quiero decir que bueno...
2: No, pero digo, viene mal de Racing por las lesiones.
0: Exacto. Sí,
2: mal en San Lorenzo por las lesiones, por ahí toma una decisión que, bueno, todavía no terminamos de entender. Pero bueno, viene por ahí la cosa... esperando la oficialización de Pipo Gorosito y después veremos. Voy a contarle un detalle.
0: Sí,
2: que me enteraba en estas horas. ¿Vio la lista famosa que genera el cortocircuito? Bueno, San Lorenzo está en deuda con el plantel.
0: Ajá. ¿Deuda en qué sentido? ¿Deuda de plata?
2: Económica.
0: Está bien.
2: Y ya superó la fecha que establece Agremiado. Por lo cual el plantel ya puede ir a reclamar.
0: Eso le hace muy mal al deporte.
2: Este cambio dirigencial que hubo generó también... una demora.
0: Claro, claro. El cambio de autoridad.
2: ¿Y qué pasó? Cuando da esa lista a Gustavo Álvarez y la dirigencia se la intenta cambiar, esto estaría bueno que lo expliquen porque yo lo que le voy a explicar ahora puede hacer que el hincha entienda alguna situación. La dirigencia le dijo, si yo separo a los jugadores, a este, me van a reclamar en agremiados y le voy a tener que pagar en el momento.
0: Claro.
2: Entonces yo necesito que entrenen a la par para evitar ese reclamo automático que pueden hacer entrenando por fuera del turno de sus compañeros.
0: Perfecto, claro, porque si no estás al día, pido la libertad de acción.
2: Exactamente. Entonces, para tratar de cuidar ese patrimonio y negociar a los jugadores de alguna manera y tratar de sacar algún dinero, en algunos casos pidieron las excepciones y mover la lista. Ahí vino el cortocircuito.
0: Claro.
2: Pero estaría bueno que la dirigencia explique esta situación, que se entienda un poco más de por qué querés hacer un cambio de lista. Después, bueno, el entrenador puede tomar la decisión
0: Como
2: la tomó.
0: Hay que ver lo que hace...
2: Se entiende un poco más de versiones de representante metido en el medio.
0: Claro,
2: y todo,
0: claro.
2: ¿No?
0: Sí, está bien. Hay que esperar que asuma Gorosito y yo creo que ahí va a estar la clave. Me parece a mí que es muy buen entrenador Pipo Gorosito en este momento de San Lorenzo de Almagro. Es lo mismo que Insúa cuando llegó la vez pasada, que es un tipo del club, que la gente es un ídolo, que lo tiene. Hace mucho tiempo que no dirige a San Lorenzo, no es que lo dirigió hace 10 años, hace más de 20 años, 2002-2003, estamos hablando de casi 25 años que no lo dirige, un cuarto de siglo, es decir, lo dirigió ni bien empezó en la carrera de entrenador, y pasó mucha agua bajo el puente, y siempre estuvo siempre fue mencionado, pero nadie lo contrataba, nadie lo llamaba. Ahora que lo llamaron, me parece que es una buena posibilidad. Para mí es un muy buen entrenador, Gorosito, para San Lorenzo de Almagro. Creo yo que va a andar bien.
2: No sé con qué plantel se va a encontrar.
0: Bueno, no importa, pero él...
1: Sí, importa, ¿cómo no va a importar?
0: Sí, importa, pero quiero decir que él tiene herramientas, un técnico de mucha experiencia.
1: Importa con lo que tiene, importa con lo que podría llegar a incorporar en la situación que Sergio cuenta sobre San Lorenzo.
2: San Lorenzo, más de 5 o 6 refuerzos, no tiene planeado.
0: Está bien.
2: Veremos. Bueno, no tiene planeado.
0: Hay que ver lo que dice la gente.
1: Número,
0: ¿no? Para
1: 5 o 6 es un número.
2: Y para aprender San Lorenzo tiene que traer 15 jugadores. Claro. Con todo lo que ya se fueron y lo que se van a ir.
0: Bueno, veremos. Bien, Sergio, ¿algo más?
2: Nada más. Estoy viendo si viene el gol de Senegal.
0: No
2: pasa. Pego una del PRODE.
0: No pegas una, bueno, está bien.
2: Cuídese.
0: Anda, ¿cómo le fue ayer con el streaming?
2: Un éxito, rompimos récords.
0: Bien, perfecto.
2: A ver si usted... Godoy hoy estuvo cerca.
0: Sí.
2: No llegó.
0: Ah, bueno.
2: A ver usted el sábado, que tiene un partidazo.
0: Yo tengo el partido del sábado, hago...
2: Tiene el partido el fin de semana.
0: Sí, usted. Francia-Paraguay.
2: Francia-Paraguay, así que a ver si...
0: Atención, ¿eh?
2: A ver si puede batir el récord.
0: Vamos a ver.
2: 10.000, ¿eh? 10.000, a ver si... A ver si llega la 10 lucas, ¿eh? A ver.
0: A la fresca. No, me está metiendo, me está poniendo un...
2: Hoy estuvo en 8 y pico hoy.
0: Ah, mirá vos.
2: Sí, ¿eh? Así que no puede quedar tercero.
0: No puedo.
2: No puede bajar el podio.
0: Todo puede ser. Gracias, Sergio.
2: Sí, sí.
0: Bien, Sergio Cerratea con novedades de San Lorenzo de Almagro y algo más. Bueno, está terminando el primer tiempo del suplementario. Se está jugando en Seattle este partido. 16avos de final, Bélgica 2, Senegal 2. Un lindo partido. Y nosotros preguntándole a los oyentes, ¿qué partido disfrutaste más del Mundial? ¿Qué partido disfrutaste más de lo que va del Mundial? Hola, soy David de Santiago del Estero. Los partidos que más disfruté son de Paraguay-Alemania y Ecuador-Alemania. Vamos Nacional. Bien, gracias a los oyentes. Hola, de Hacha, el San Juan, con nieve y temperatura bajo cero, a la fresca. El partido que más festejé es el de Paraguay-Alemania. Me hubiera gustado ese día que gane Japón. Claro, Japón jugó con Brasil. Ese también fue un partidazo, ¿no? Hola, chicos. De Pasión Mundial, el partido más divertido, Paraguay-Alemania. Saludos a todos. Bien, Miriam de Huanqueros, Santa Fe, 11-38-70-74-85. ¿Quién ves para pasar, José Luis? ¿Senegal o Bélgica?
3: Yo hubiera firmado al margen de lo numérico, ganaba 2-0 y faltaba muy poquito. Creía que iba a pasar sin sobresaltos Senegal, pero ahora... Se agrandó de Bélgica. Bélgica no tiene mucho.
0: No.
3: Pero bueno, distracciones, los africanos le permitieron ahí llegar al empate a los europeos. Pero no sé, es como que lo veo más ahora fortalecido anímicamente a Bélgica.
1: Y claro, negro, después de un 2-0, casi que te dejaba fuera, no había chance a empatarlo. Anímicamente es para el que empata un envión y para el que es empatado... Te tira un poco para abajo.
0: Y en este primer tiempo del suplementario hemos visto que es mucho más Bélgica, que ha tenido las mejores situaciones de gol, que Senegal. Que Senegal todavía no pudo hacer un ataque serio, ¿no? Le hizo los dos goles en 3 minutos, Bélgica. A los 86 y 89, para que más o menos para que se dé cuenta la gente, ¿no? Primero Lukaku y después Tielemans. El segundo fue un error del arquero que salió a despejar con el puño y no llegó, pasó la pelota, le pegó en la cabeza al capitán belga y empató el partido en el final. Bueno, acá está marcando el final del primer tiempo, 0-0 del alargue, Bélgica y Senegal. No sé si nos vamos a ir a los penales también este partido, ¿eh? Bueno, hola, soy Nahuel de Santa Rosa La Pampa. Es muy difícil elegir un partido, pero ver a Francia es un placer. Cualquier partido que juegue, un abrazo grande. La verdad que Francia te pasa por encima, ¿eh? Te hace pelo y barba en 5 minutos, ¿eh? Los franceses, a mí me parece que Francia es finalista caminando por el otro lado de la llave, ¿eh? Para mí, ¿eh? Algunos me van a decir, lo querés quemar. Y bueno, no estaría mal.
3: estaría lindo ahí
0: tirando
3: un poquito de sal.
0: Dijera el finado Diego.
3: No, pero viste, yo. No es porque uno se la sepa todas, pero digo, estaba cantado que Francia iba a llegar a la final. Pero además, lo único que quedaba...
0: Bueno, todavía no llegó, negro.
3: No, pero vos decías, le va a tocar Alemania, le va a tocar Países Bajos, le va a tocar España. Entonces va a decir, bueno, alguno lo va a tumbar, o alguno le va a hacer partido.
0: Che, el matemático ese que decía que Holanda era campeón, ¿qué hace ahora con la matemática? Se la pierde bien en el bolsillo de atrás.
1: El único que le queda negro es España, como posibilidad.
0: No, sería...
1: Por ese lado.
0: La semifinal sería Francia-España.
1: Claro, por eso digo, el único de
0: esa es la semifinal
1: de los que el negro nombró Alemania y Países Bajos, el único que queda es España como posibilidad.
0: Sí, sí. Y del lado de donde está Argentina, que tiene que jugar el viernes su partido, que siempre es complicado porque empieza el Mundial de nuevo. Argentina después debería jugar con el vencedor de Egipto, Australia. Y después vendría
1: por el lado de Colombia.
0: Estaría Colombia,
1: Portugal,
0: en cuartos de final. Y después, si tiene toda la buena fortuna de pasar todas estas llaves,
1: Brasil
0: o Inglaterra en semifinales. Porque Brasil e Inglaterra se jugarían en cuartos de final.
1: Claro.
0: Se verían la cara. Aunque me parece a mí que Inglaterra, si sigue jugando así, va a quedar eliminado en cualquier momento. También hay que decirlo. Guarda con Estados Unidos, que le puede dar un dolor de cabeza a muchos. Hay que ver cómo le va esta noche, pero bueno.
3: ¿Cómo lo ninguneaste a México ahí en la llave de Argentina?
0: Sí, bueno, México, bueno, está bien, pero vos fijate un detalle, ¿no? México juega el domingo a las 9 de la noche, Estadio Azteca, con Inglaterra.
3: Sí.
0: Por eso, Inglaterra es una selección que puede pasar cualquier cosa. México viene muy bien. Vamos a darle la derecha a México, que lo elimine Inglaterra. Pero deja de jugar en México la selección azteca. Ya tiene que jugar a partir de cuartos de final en Los Ángeles. Sí, vos me dirás, bueno, pero hay un montón de hinchas mexicanos.
1: No es México.
0: Pero no es México. No es el Estadio Azteca. Ya te cambia el escenario. Es otra cosa. Hay un poquito de altura también en México, cosa que no hay en Los Ángeles. Así que algunas pavadas te pueden jugar en contra. Pero México, tranquilamente, como viene, está muy bien el equipo mexicano. Lo puede eliminar Inglaterra. Más esta Inglaterra que hoy, te digo que la pasó, le costó muchísimo darle vuelta el partido a Congo. Casi que te diría que queda fuera.
3: Es porque le está haciendo bien a esos seleccionados que... a sabiendas de que son inferiores, se te meten atrás. Sí, viste, enfrente tenés un seleccionado con figuras, el juego más vistoso de todas las ligas, el de la Premier League, jugadores top, pero, viste, qué sé yo, les cuesta. Sí, tienen mucho la pelota, tienen una calidad bárbara, y los otros te esperan y te sacan unos contragolpes que son rayos, y, viste, y te complican la vida, es decir... eso es lo que yo, por ejemplo, desde el inicio observo en España. Digo, no, bueno, el rival difícil, y sí, por nombre, el rival complicado en su derrotero a la final de Francia es España, al menos por chapa. Pero a esta España, yo creo que Francia le hace dos o tres como mínimo.
0: Pues sabés que estaba pensando también, uno trata de buscar algunos detalles de la Copa del Mundo, y lo que me parece a mí que en esta Copa del Mundo no hay nada nuevo. No hay nada nuevo tácticamente, ¿no? Me da la impresión. Y otro tema es que la globalización, el video, el saber todo de todo, no es como que todo el mundo juega igual, y antes las Copas del Mundo siempre había un equipo que te sorprendía porque aparecía jugando de otra manera. Hoy todas las selecciones salen jugando ahí abajo. Es decir, juega... no, por ahí los que salen jugando son de madera, pero salen jugando igual. Por ahí las pierden y tienen que sacar del medio, ¿no? Pero antes no salían jugando todas de abajo, ¿no? Por ahí tiraban un pelotazo. Alemania no salía siempre jugando de abajo. Intentaba, sí, salir, pero muchas veces te jugaba largo. Te jugaba largo, tenía el tanque de 9 que te complicaba la vida. Y si no, preguntale a Argentina en la final de la Copa del Mundo del 86, que ganaba 2-0, claro. Y con dos córner te empató el partido. Dos centros te empató el partido, que Bilardo no festejaba porque le habían empatado el partido dos cabezazos en el área. Estaba sentado y no festejaba. Así que bueno, digo que me parece que todo el mundo sale jugando. No sé si es bueno o malo. ¿Pero a vos te ha asombrado algo del Mundial, negro, de la parte táctica, así de...?
3: No. Por ahí, obviamente, en algún que otro Mundial se impuso el toque, la circulación, la tenencia, que fue el momento, la época dorada de la idea Guardiola. Y, por ejemplo, en Qatar eso se rompió. Arrancó más o menos en esa línea Scaloni contra Arabia Saudita, cuando se pierde en el debut, en el segundo ya cambió de manera exponencial, radicalmente, y ya propuso una transición rápida,
0: claro.
3: Electrizante. Y eso fue lo que marcó la diferencia de Argentina con respecto al resto. fue partidazo contra Francia, porque Francia jugaba igual. Es decir, por eso se dio esa gran final. Y ahora me parece que va por el mismo camino. Lo que yo noto es una merma en los denominados equipos europeos de segunda línea. ¿Sabes lo que era jugar contra Bélgica?
0: Claro.
3: Hace dos o tres mundiales atrás. Y yo veo un equipo... No me deja nada Bélgica. ¿Qué sé yo? En su momento, República Checa, bueno, era Checoslovaquia o... digo, te daban algo, no nada ahora, muy pobre.
0: ¿Vos sabés que...
3: también, por eso también aparecen los Cabo Verde.
0: Sí, exacto.
3: Y todo eso.
0: Vos sabés que lo que ha sorprendido este mundial es que los equipos europeos, salvo uno o dos, es decir, acá Francia y España, los demás pueden perder con cualquiera, sí, tranquilamente, claro, bueno, pero, que pueden quedar fuera.
1: Pero recién lo decías, Eladio, Inglaterra perdía con Congo.
0: Sí, exacto. Mirá, estaba mirando, por ejemplo, en el grupo A, República Checa salió último, equipo europeo. En el grupo B, bueno, Suiza clasificó primero, Canadá fue segundo, Bosnia fue tercero, a duras penas clasificó, el mismo puntaje que Canadá. En el grupo C, Escocia quedó afuera,
1: sí,
0: equipo europeo.
1: Y se fue el técnico.
0: El grupo D, Turquía, quedó último, equipo europeo afuera. En el grupo E... bueno, acá había un solo europeo que era Alemania, que ganó el grupo, pero ya no está más en el Mundial. Lo eliminó Paraguay. Un uh-huh. sudamericano que salió tercero. Tampá. Salió tercero. Por penales, lo que vos quieras, pero lo eliminó. En el grupo F, el tercero fue Suecia, que perdió...
1: Con
0: Francia, caminando. Y que había perdido 5-1 con Holanda, uno de los partidos.
1: O sea, en dos partidos hicieron 8 goles.
0: Sí, exacto. En el grupo G... terminó Bélgica primero por esas cosas de la vida, pero bueno, acá hubo un solo equipo europeo porque los otros fueron Egipto, Irán y Nueva Zelanda. Y ahora está 2-2, recién se lo perdió Senegal al tercero. Bueno, en el grupo H, España ganó el grupo, pero no fue la España arrolladora que uno pensaba que podía ser.
1: No, es que lo venimos hablando, Eladio, que el cuco que nos vendieron, que se ganó...
0: Sí, hasta el momento no está.
1: Que su momento se lo ganó, ¿no? Hasta acá, si se despierta mañana o...
0: Sí,
1: esto... veremos. Pero hasta acá no es tal el cuco que nos vendieron.
0: Exactamente, sí. Estos son los datos que estoy buscando, porque para terminar el repaso...
3: A ver, Eladio, y uno dice, clasificó Bosnia, República Chequia, Italia. Qué mal que hizo las cosas Italia. ¿Cómo no va a clasificar Italia? Dinamarca, siempre veíamos que jugaban bien los daneses. ¿Cómo puede ser? ¿Cómo se han venido tan abajo? ¿En qué se equivocaron para que estos seleccionados europeos son de segundo pelo y muy flojos? Muy flojos. Por eso digo, ¿qué pasó con Italia? ¿Cómo puede ser que no clasifique?
0: Sí. Bueno, en el grupo F pasó Países Bajos y Suecia como tercero que... ninguno de los dos está en el Mundial ya. En el grupo G está Bélgica, que a duras penas llegó al alargue con Senegal perdiendo 2-0. En el grupo H estaba a España, que bueno, pasó primera del grupo, dijimos. En el grupo I, bueno, Francia, Noruega, y pasaron los dos. Pero Noruega a mí no. Es un equipo insulso, insípido. No tiene, sabor a nada es Noruega, sabor a nada. Le ganó Costa de Marfil. Para mí Costa de Marfil mereció mejor suerte.
1: Sí, ayer sí, claro, no tengas dudas.
0: Bueno, en el grupo J está Argentina y acá el único europeo era Austria. Que es un equipo muy físico, que Argentina le ganó bien, en algún momento dado le disputó la pelota, lo complicó, pero nunca lo inquietó de sobremanera. Y en el grupo K, que fue el último grupo, acá el equipo europeo que estaba fue Portugal, que no le pudo ganar a Colombia en la última fecha, por eso terminó segundo, empató 0-0, debió haber perdido, porque el gol ese que le anularon fue por una uña a Colombia, así que hasta acá los europeos están la están pasando regular o mal, salvo Francia, que es, sin ninguna duda, la selección a vencer, que ya lo sabíamos antes. Bueno, siguen soy Nahuel de Santa Rosa, La Pampa. Muy difícil elegir un partido, pero ver a Francia es un placer, ya lo había leído. Hasta ahora, dice, Argentina no jugó con nadie. Dice acá un oyente. ¿Quién es? Raúl de Entre Ríos. No, bueno, jugó contra Austria, es un rival que fue un rival físico. Pero le ganó los tres partidos de cualquier forma Raúl,
1: En el concepto del amigo Raúl, si Argentina gana los dos que le vienen, también pensaremos con él, no jugó con nadie.
0: Claro.
1: Sí. Cabo Verde y Egipto u Australia
0: son equipos que Argentina debería ganarle en situación normal.
1: En esta cuestión, negro querido, te sumo, es, bueno, vos enfrentás al que te toca. O sea, si a Argentina le toca ahora a Cabo Verde y después le toca a Egipto o Australia, no es culpa de Argentina. Es por las cosas que hizo bien Argentina.
0: No, sí, seguro.
1: Y por las cosas que hicieron mal otros.
0: Porque defraudaron a Uruguay, no está más en el Mundial, sino tendría que ser Uruguay el rival el viernes. Claro,
1: pero es que aparte otra cosa, Nadio, o sea, a vos te ponen un equipo enfrente y vos para ser campeón del mundo le tenés que ganar.
0: Y sí.
1: Se llame como se llame.
0: Es fácil, así es. Sí,
1: porque si te vienen rivales, ¿no? Vamos a suponer que no está ni Inglaterra ni Brasil, hay cosas raras ahí en el medio que México le gana a Inglaterra, que Brasil pierde el que le viene. Y le toca un rival menor a Argentina, ¿qué culpa tiene Argentina?
0: No, tenés que ganarle.
3: Sí, ponele que fue por una cuestión azarosa. Que, digamos, a Argentina le tocó un cuadro, una llave, con seleccionados de menos nombres que del otro lado. Es decir, hubiera sido la lógica que ahora Francia enfrentara a Alemania y no a Paraguay.
1: Claro.
3: Pero Alemania se quedó fuera.
0: ¿Es culpa de Francia que no esté Alemania?
3: Claro, y después quizás le tocaba con Países Bajos, que metía miedo.
0: Claro, exactamente, que es lo que pensamos que podía.
3: Y probablemente pensar. Después con España. Y vos decís, Hugo, como decía Rubén, y viste, qué sé yo, Cabo Verde, puede ser Australia, puede ser Egipto. Bueno, quizás la macana se la mandó FIFA, porque el sorteo, ponele, es transparente, pero está inducido, para, digamos...
0: Y ellos no querían que Francia y Argentina se enfrentaran antes, que si ganaban los grupos, que no se enfrentaran solamente en la final. Porque para mí la FIFA piensa que la final va a ser otra vez Francia-Argentina. Ellos van a esa final de nuevo, apuntan a esa final de nuevo. Es por lo que se ve, pero bueno, después tenés que jugar y tenés que ganar los partidos. Bueno, vamos a un oyente, pregunta por Daniel de Munro, pregunta por River, por novedades de River. Ya vamos a estar hablando de River, ya le voy a hablar bien de River, qué pasa con el millonario, pero antes lo tengo a Damián Zárate para hablar de Boca, las novedades del Ceneice que se está preparando para lo que se viene. Hola Damián, bienvenido.
4: ¿Qué haces, Eladio? Abrazo enorme en este segundo tiempo de Pasión Nacional, aquí en el aire de la radio más grande de la Argentina. Bueno, el tema es el changuito Ezequiel Ceballos. Hay varias cuestiones del mundo Boca, pero hoy hubo una práctica formal. Se vio un partido amistoso el sábado que viene, ahora con Defensa y Justicia, en Casa Amarilla. Va a ser a puertas cerradas, pero pensando en ese partido, una práctica de fútbol que ahora vamos a repasar, de la cual no participó el changuito Ezequiel Ceballos, porque no renovó el contrato, y la decisión de Boca sería, lo pongo en potencial, si no renueva no juega. Y estos 6 meses que queda al margen hasta quedar libre, como ya ha sucedido, doy un ejemplo, con Valentini no hace mucho tiempo. Así que viene un nuevo foco de conflicto en el mundo Boca. Hoy lo dicho, una práctica formal. Por un lado, Bray, Lozano, Figal, Ayrton Costa, Braida, Ascacíbar, Camilo Rey, Domenech y Alarcón, Aranda, Valentini y Flores. En el equipo 2, Javi García, Gorosito, Di Lolo, Pellegrino Blanco, Belmonte, Delgado, Velasco, Palacios, Jiménez y Romero. No hay un equipo titular, sino una práctica de fútbol con equipos mezclados. No participó Kevin Zenón, que tiene una molestia en el sóleo. Ya se confirmó la salida, firmó la rescisión de contrato Edinson Cavani, ya no más futbolista de Boca. A partir de hoy ya es jugador libre Paulo Dybala. Habrá que ver si decide, como se especula, continuar en la Roma, o si existe la chance que Boca pueda hacerle algún ofrecimiento. Es lo más importante en el mundo Ceneice. Niato querido, cualquier novedad la seguimos. Y lo dicho, lo de ayer, lo de Martegani, ¿no? Ya te lo conté, que se va a préstamo por $1.800.000 al DIM de Colombia. Te mando un abrazo, la seguimos, Nieto.
0: Un abrazo, Damián Zárate. Bueno, hay una posibilidad de que haya un penal en el partido de Senegal 2, Bélgica 2. José Luis, contanos.
3: Sí, ahí el árbitro lo... me parece que... A ver, están chequeando la posibilidad de una infracción contra el jugador de...
0: ¿Quién es? ¿Tielemans, el número 8 de...?
3: Sí.
1: No me pareció, ¿eh?
0: A mí me parece que no es para cobrar penales.
3: No, para mí tampoco, ¿eh? Ahora viéndolo bien, en tiempo real no me pareció que podía ser. Pero ahora viendo la repetición, no creo que sea penal, ¿eh?
0: De cualquier manera, bueno, sería penal para Bélgica.
3: Para Bélgica, sí.
0: La falta sería contra el autor del segundo gol, Tielemans. Lo llaman y lo van a cobrar, ¿eh? Lo van a cobrar, salvo que el árbitro... Vamos a ver quién es el árbitro. El árbitro es Said Martínez de Honduras. Ya me van a buscar quién es el VAR. ¿Quién es el VAR? La foto está, le toca. Pero bueno, yo no sé si es para cobrar penal... No le pega la pelota, va a buscar la pelota, se cruza, en este caso Tielemans, y puede cobrar penal tranquilamente el árbitro hondureño. No sé quién está en el VAR de este partido, ya vamos a buscarlo. Porque
3: capaz que puede zafar porque capaz por un milímetro esté afuera.
0: ¿Afuera de dónde? ¿La pelota?
3: Afuera del área.
0: Afuera.
1: No, es un área chica, no.
0: El área chica, negro.
3: Ah, perdón, sí, tenés razón.
0: El área chica, lo que pasa es que fue corto el plano y no se ve bien.
3: No fue penal.
1: Podrán cobrarlo, pero no fue penal de ninguna manera.
3: No fue penal.
0: Yo creo que no es para cobrar penal. Pero bueno, es decir, el futbolista Tielemans, ¿puede rematar? ¿No lo deja rematar por eso? ¿O no llegaba la pelota tampoco?
1: No llegaba, para mí no.
0: Porque
1: llegaba.
0: También es eso, ¿viste? Si él va a buscar la pelota y te tocan apenas el piecito y vos no le podés impulsar a la pelota, te tienen que cobrar falta.
1: Aparte caemos la de siempre.
0: No sabe qué hacer el árbitro hondureño, ¿eh?
1: Aparte, negro, Eladio, caemos la de siempre. Todo en cámara lenta son penales.
0: Sí. Estamos esperando a ver a qué pasa acá. Mientras tanto, yo le digo que por el lado de River, le digo al oyente de Munro, que bueno, que parece que se reflota el tema de Osa en el colombiano que juega en el Betis. Puede haber una posibilidad, ya hoy se incorporó Beltrán a Alicante, y bueno, y habrá que aguardar a ver si llega otro refuerzo más. Ya está Rafael Santos Borré, son las novedades de River, ya Arambarri hace rato que está, y se espera, lógicamente, que aparezca otro futbolista más. Vamos a ver qué cobra el árbitro, está diciendo en este momento, penal para Bélgica, señores. A ver, Rubén, búscame por favor quién está en el VAR de este partido, porque es muy importante el que está en el VAR de este partido, ¿eh? Es fundamental, el que está en el VAR de este partido es fundamental, porque ¿por qué lo llamó? Es decir, ¿por qué lo llamó? Yo veo a los hinchas de Senegal, el partido lo ganaban 2-0 y lo pueden perder sobre la hora del segundo tiempo, el suplementario, 3-2. Qué suerte para la desgracia, dijera el recordado Pepe Biondi. Pero bueno, es una de las grandes polémicas del Mundial esta, ¿eh? Una polémica muy, pero muy grande.
3: ¿El ganador de este partido con quién juega en la próxima instancia? ¿Con Estados Unidos?
0: Sí, exactamente.
3: Bueno, no más palabras, señor juez.
0: Bueno, perfecto. A ver, acá estoy viendo. Sí, Estados Unidos, Bosnia, Bélgica, Bélgica, Senegal. Bélgica-Senegal. Tiro libre penal para el conjunto de Bélgica en el final del partido. El arquero es Diab, el arquero de...
1: El árbitro del VAR se llama Guillermo Pacheco desde México y el VAR Rodolfo Trotsky de Brasil.
0: Bueno, un mexicano y un hondureño.
1: Mexicano, brasileño y un español en el VAR.
0: Ajá. Penal para... Bélgica, ya pasó el tiempo reglamentario, estamos en el descuento del segundo tiempo, es decir, patean el penal y termina acá, yo no creo que adicione nada más.
1: Sería lo lógico.
0: Sería lo lógico. Vamos a ver si Diab, que fue el en este caso, ¿qué pasa? Los senegaleses se la agarraron a llorar, en el punto del penal se la haga llorar un senegalés. Esto no lo vi nunca en mi vida, ¿eh? Un penal se larga a llorar un senegalés. Creo que fue el que hizo el penal. A ver, se larga a llorar al lado del punto del penal, no sé. Ah, no, reclama que le pegaron. Reclama que le pegaron, está el árbitro al lado, dice que le pegaron un codazo en el cuerpo. En fin, la verdad que es una pena que Senegal termine así, pero fue pura la culpa, responsabilidad de Senegal acá, ¿eh? Porque ganando 2-0, faltando 4 minutos, el responsable sos vos, ¿eh?
3: Sí, claro. Sí, porque iba ganando y desperdició varias chances.
0: Sí, que... para ponerse 3-0. ¿Viste, viste cómo es el fútbol? Vos no lo haces y después te lo hacen. Bueno, ya vamos a ir a la pausa. Estamos esperando a ver cómo termina esto. Y estamos preguntando qué partido disfrutaste más del Mundial. Algunos van a decir este, Bélgica-Senegal. Y sí, van 4 minutos. Ya vamos a estar también con... Ahí va a patear Lukaku, ¿eh? El autor del primer gol de Bélgica, que abrió la posibilidad para los belgas de remontar este partido y ahora tienen la posibilidad de pasar a la próxima instancia ante un Senegal. Senegal, recordamos que se armó un lío bárbaro con el penal que le cobraron en la Copa África contra, claro, contra Marruecos. Se fueron de la cancha, volvieron y terminaron ganando después esa final. Después se la dieron a Marruecos porque se habían abandonado. Hay una nueva regla, va a patear el capitán Tielemans. Tielemans va a patear, señores. Ahí va Tielemans, tiró... ¡Gol! Bélgica va a jugar con el ganador de Estados Unidos y Bonia la puso en un ángulo. Bélgica 3, Senegal 2 en el final del partido. Vamos a la pausa y después seguimos en la parte final.
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3: Bien, amigos, Senegal tiene la pelota, pero no lo puede empatar. No patea, no mandan un centro los senegaleses, pero manda el centro, querido. Se termina el partido, el hondureño no lo termina porque quiere darle una chance más. Mirá el centro que mandó. Ahí lo tenés al senegalés. Bueno, el partido lo están perdiendo ellos. 3-2 con Bélgica, lo ganaban 2-0. Se va a terminar esto en cualquier momento. Va a ganar Bélgica. Falta.
4: Bueno, ahora sí.
3: Yo creo que sí.
4: Ahora es todo al área, ¿eh?
3: Sí, ahora un tiro libre, cruzando la línea central, todo al área. Ya vamos a ir a Santa Fe, ya vamos a ir a Rosario, ya vamos a ir a Córdoba para saber las novedades. Sí, Rubén.
4: No, digo, mirá, ahí tienen que ir todos al área. Van todos, la pelota pasando la mitad de la cancha. A ver que va a caer en el área seguramente, a ver, ahí viene.
3: No pasa nada, el rebote la saca Lukaku, se acaba el partido, ya van 9 minutos de adicional, se le paró el reloj al árbitro. Mirá si lo empata ahora, pero manda el centro, hijo de Dios.
4: Estuvo mucho parado con el penal, el área.
3: Está bien, pero 9 minutos ya, escúchame, Dios, tres.
4: Esta es la última.
3: Tres tiempos suplementarios, pégale al arco, hijo de Dios, y la clemira. Ahí remate, ahí está, bien, le pegó al arco, atajó Courtois, se termina, señores, va a ganar Bélgica, va a ganar Bélgica, ya van 9 minutos y medio, va a ganar Bélgica. La gente, los senegaleses no lo pueden creer, lo tenían ganado al partido, lo tenían ganado, y el árbitro da 3 tiempos suplementarios. Este árbitro hondureño da 3 tiempos suplementarios, aunque usted no lo quiera creer, 10 minutos de adicional de un tiempo suplementario. No lo vi nunca en mi vida esto, pero nunca lo vi, ¿eh? Nunca, que alguno me desmienta, nunca pasó. Y ahí viene Senegal para empatar el partido. Oh. ¡Ahí viene Senegal! ¡Uy, no fue malo eso! ¡Fue
4: sí,
3: malo en la puerta del área!
4: ¡Qué final!
3: ¿Qué partido fría. Disfrutaste más del Mundial?
4: Sí, ya está. Ya está, anótense todos, ¿eh?
3: Bueno, 11-38, 70, 74, 85. Che, ¿no fue penal esto? Ah, la media luna fue.
4: Sí, fue.
3: En la media luna.
5: Fue mano, pero la semi luna, sí.
3: Sí, fue una mano, pero más grande que todo el estadio de Seattle. Mirá si lo empata acá, vamos a penales. Ahí sí sería el más emocionante del Mundial, ¿eh?
4: Que pa' duda.
3: Sí, porque van 10 minutos y medio de adición. 10 minutos y medio, en serio, del segundo tiempo suplementario.
4: Había dado 7 largos.
3: Pero es insólito esto.
4: Claro,
3: vas a dar 11 minutos de alargue después. Si no tuvo tanto tiempo parado.
4: Y la decisión del penal fue...
3: Bien, pero...
4: No, pero...
3: ¿Cuántos minutos faltaban cuando fue el penal? 2 minutos.
4: Bueno, pero...
3: Se renovó a los 5.
4: Y sí.
3: ¿Y cuántos minutos pensás dar? 15 minutos nomás se tienen que jugar. No es un 45 acá. Claro, eso es lo que yo voy, es una locura.
4: 132 vamos.
3: 11 minutos van. No lo vi nunca en mi vida. Esto es 3 tiempos suplementarios que se juegan en este partido. Y ahí le va a pegar. El número 17 le va a pegar. ¿Quién es el 17? Oh, no lo encuentro acá.
5: José Luis Romero.
3: Ahí está, la tiro arriba del travesaño. Chao. Ahora sí, yo creo que sí, ya está. Ya está, me parece que ya está. Bueno, vamos a esperar el final del partido. Ya está, ya ganó Bélgica, señores. Ganó Bélgica, ha ganado Bélgica 3-2, le dio 12 minutos de adición para que empatara el partido. Creo que se jugaron 10 después del penal, si no me equivoco, y así todo no lo pudo empatar. Gracias a Enrique. Hola, choreo el penal para Bélgica, dice Enrique. Soy Burguito de Lozano. Quiero la camiseta de Atlanta, bien. Diego Velázquez me manda un audio. No me manden audio que no los puedo escuchar y no los puedo poner al aire. Escriban, no sean vagos. 11-38-70-74-85. Vamos a Santa Fe. Ernesto Fernández. Bienvenido, Ernesto.
6: ¿Cómo les va? ¿Cómo andan? El placer de saludarlos. Nos metemos en las novedades de los equipos de Santa Fe. Por el lado de Unión, hasta el momento, sin novedades en torno a los refuerzos, a los jugadores que podrían llegar. Pero sí hay novedades vinculadas al actual plantel que se está entrenando en Casa Unión en esta pretemporada con miras al próximo campeonato. Hay una deuda que la dirigencia de Unión mantiene con sus futbolistas, por lo tanto, los jugadores que entrena el cuerpo técnico encabezado por Leonardo Carol Madelón ha decidido solamente en esta semana entrenarse en simple turno, es decir, un solo turno, esto atendiendo a que Madelón había diagramado algunos dobles turnos en la

0: El Sabalero busca incorporar un delantero para la segunda parte del campeonato de la Primera Nacional. Hay un interés concreto por Leandro Garate, delantero cuyo pase pertenece a Huracán de Parque Patricios, tiene 32 años, podría llegar a préstamo, es oriundo de Villa Constitución y viene de jugar, como decíamos, en Huracán, pasó también por U de Chile y su último club fue el AL Larisa de Grecia, donde disputó 33 partidos oficiales y marcó un total de 4 goles. La mala noticia para Colón es que se lesionó y en principio tendría un desgarro Pierre Barrios. De esta manera hay una baja confirmada de Colón. Además, recordemos, Federico Rasmussen debe cumplir una fecha de suspensión por haber llegado a la quinta tarjeta amarilla. Y el delantero Ignacio Lago fue operado en uno de sus manos. Y quizás, o llegue con lo justo, se pueda perder el partido del próximo fin de semana frente a Deportivo Madryn. Esto ha sido todo. Abrazo grande. Hasta la próxima.
1: Abrazo grande. En este caso, Ernesto Fernández. Bueno, recordamos que ganó Senegal. 3-2 ganó Bélgica. Senegal, que ganaba 2-0, lo eliminó de la Copa del Mundo. Espera el rival de Estados Unidos o Bosnia. Ahora voy a Córdoba. Gerardo Murúa, bienvenido. Gusto en saludarte. ¿Cómo estás, Gerard?
2: Buenas tardes, Eladio. Gran abrazo para vos, los compañeros y la audiencia de Pasión Nacional Segundo Tiempo. Lo más importante por los cordobeses es el duelo que jugaron hoy en el predio. Amadeo Nuchitelli, Talleres y Estudiantes de Río Cuarto. Se jugaron 2 amistosos en 2 tiempos de 45 minutos. En el duelo principal igualaron 2-2. Por el lado de Talleres, ambos tantos los marcó Ronaldo Martínez. En el caso del conjunto río cuartense, Tomás González y Ciro Rosane. El arquero Santino Barbi, del sub-20 en el arco de Talleres, todavía no es Aquilón Unzain, que ya ha sido presentado. En el caso de Estudiantes, mostró algunas de sus caras nuevas, Quiroga, Juan Fernando Garro y el arquero Bruera, entre otros. Seguirán los amistosos entre cordobeses en la preparación. Instituto Estudiante de Río Cuarto y Belgrano con Estudiante de Río Cuarto tienen previsto jugar la semana que viene también aquí en la ciudad de Córdoba. En cuanto a los refuerzos, Talleres sigue trabajando por Federico Fattori, no se ha llegado a un acuerdo con Argentinos Juniors. Instituto pretende a Luciano Herrera, el volante de Newell's, por el cual la Lepra pagó $1 millón y la oferta superior estaría cerca de llegar al conjunto de Alta Córdoba. En el caso de Belgrano, negocia la continuidad de Álvaro Ocampo, también la renovación de Ricardo Cialinski, sin novedades en cuanto a los refuerzos, por lo menos hasta aquí.
1: Bien, excelente, Gerardo. Vamos a ir ya a Rosario, Nacho Sansó, para después entrar en la parte final con los muchachos José Luis Romero en Córdoba y aquí Rubén Santos. Ya recordamos que pasó Bélgica, lo derrotó a Senegal en tiempo suplementario. Sí, Nacho, te escuchamos atentamente en Rosario.
3: El saludo de siempre, compañeros, el abrazo grande para todo el equipo del segundo tiempo de Pasión Nacional, nuevamente con la información del fútbol de la ciudad de Rosario. Arrancamos con Rosario Central. Lo que parecía seguro, la salida de Enzo Jiménez a México, ya no lo es. El traspaso del paraguayo al Querétaro de México aún no se concretó, por lo que habrá que esperar algunos días para ver si eso finalmente ocurre. Por el momento es uno más en la pretemporada de Rosario Central que comenzó este lunes. El arranque de la pretemporada iba a ser sin el paraguayo, pero el futbolista fue uno de los presentes y por el momento sigue formando parte del plantel. Quienes trabajan sobre la negociación advierten que hay cuestiones que todavía falta resolver, pero por supuesto la operación no está caída por completo. El canalla, recordemos, lo contábamos ayer, necesita realizar alguna venta en este mercado de pases, aunque dicen que esta transferencia puntual estaría lejos de otorgar el oxígeno que busca Central desde lo económico. Cruzamos la vereda, nos vamos al Parque de la Independencia a hablar del panorama rojinegro. Franco Escobar, a un paso de retornar a Newell's, cada vez más cerca a los 31 años, Escobar prepara el regreso por segunda vez a Newell's Old Boys. El objetivo para que se incorpore es que juegue de lateral derecho, por lo menos allí lo tiene Fran Darío Kudelka, aunque también puede desempeñarse como zaguero. Para el puesto de marcador derecho, News cuenta con Martín Ortega, Alejo Montero, quien se recupera de una lesión de ligamento cruzado, y Armando Méndez, este último, el uruguayo Méndez, candidato a emigrar. En las últimas semanas, de hecho, se mencionó una posible salida, aunque el uruguayo todavía tenga contrato con el club del Parque del Independiente.

0: independencia. Compañeros, la seguimos. El abrazo grande desde la cuna de la bandera con la información del fútbol rosarino, Nacho Sansó.
1: Bien, gracias Nacho. En Racing se acerca a su primer amistoso de pretemporada en Cardales. Recordamos que está Juan Pablo Boisboda. Va a ser el sábado por la mañana frente a Sportivo Barracas, equipo que milita en la primera C. Sí. Estas son las novedades de la academia. Siempre armando, a ver si se puede armar un buen plantel. Por el momento no es así, para lo que se vendrá ya. Nos quedan 3 minutos. Bueno, Rubén, esta noche Estados Unidos, Bosnia, ¿candidato para vos?
2: Y Estados Unidos. Uh-huh. Yo creo que va a salir Estados Unidos, como bueno, le ha pasado a México como local, pero bueno, después como decís vos, habrá que ver si, no sé.
1: Hasta
2: si...
1: el momento los locales siguen, también sí, Canadá sigue. Canadá sigue. José, claro. Luis, ¿qué opinás de esta noche el partido?
3: No, creo que Estados Unidos, salvo que por ahí puso un equipo alternativo ante Turquía, que perdió el invicto, pero después no deja de sorprenderlo de Estados Unidos, que no andaba muy bien, no jugó eliminatoria porque es organizador, en los amistosos anduvo con algunos fallidos y arrancó con todo, ¿no? Así que, y el rival, no, es de poca monta, no creo que le traiga problemas al equipo de Pochettino.
1: Muy bien, mañana se transmite entonces el partido que va a estar jugando España por streaming, lo va a relatar Fútbol Show Nacional con Martín Perazo. Mañana continúa lo que será este cuadro de 16avos de final. Mañana a las 4 de la tarde España, Austria a las 20, Portugal, Croacia. El viernes estamos muy temprano, desde las 3 de la tarde hasta las 10 de la noche, con la gran transmisión, primero con Martín Perazo, Minotti, Domper, luego Nicolás Álvarez, Jorge Godoy, más tarde Daniel Moyo desde Miami para el encuentro Argentina Cabo Verde, con los comentarios de Navarro Montoya y el móvil de Sebastián Vera. Todo aquí en Radio Nacional. Radio Nacional es mundial, esperando el gran partido de Argentina. Nos estamos despidiendo. Gracias, negro querido.
3: Un abrazo enorme para todos. Gracias.
1: Que andes muy bien. La seguimos mañana. Bueno, Rubén, ¿qué te queda? ¿Tenés algo independiente? No hay nada.
2: No, está todavía el tema del arquero. Se reflotó lo de Santiago Mele. Habrá que ver si aflojan desde México. Cosani.
1: Es difícil lo de mexicanos.
2: Sí, son difíciles. Cosani, el arquero que fue jugador de Platense. Y la alternativa, y sigue buscando el central, esperando también, creo que puede darse en cualquier momento la salida de lo Mónaco.
1: Ajá, perfecto. Que hace rato que se va, aparecen los chanchareos. Se va y siempre se queda.
2: La despedida de los chanchareos.
1: Bueno, gracias,
2: Abrazo grande.
1: La seguimos mañana. Gracias, Chelo Marín. Gracias, Patri. Gracias, Pato. Nada más, muchas gracias. Hoy pasaron entonces Bélgica y a primera hora pasó Inglaterra. Nada más, muchas gracias. Mañana a las 7 de la tarde seguimos aquí en Pasión Nacional, que es mundial. Y la pelota sigue rodando en Nacional. Bye bye, Ico. Dale, dale, let's go. Bye bye,
4: Ico. 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
5: Las 8 de la noche en la República Argentina. El jefe de gabinete, Diego Santilli, se reunió con Patricia Bullrich. Al finalizar, la senadora destacó la importancia de reformar la Carta Orgánica del Banco Central.
6: Es muy importante la ley reforma de la Carta Orgánica del Banco Central y los pliegos de los directores, que hoy lo hablé con el presidente y él luego lo habló en una reunión que yo ya me vine para acá porque teníamos acuerdos de jueces. Esa es una ley muy importante para el país.
5: Javier Milei encabezará un homenaje a policías fallecidos. El informe de Liliana Arias.
7: A las 11 de este jueves, el presidente Javier Milei encabezará un acto en homenaje a los policías caídos en el cumplimiento del deber. Será en el porteño barrio de Belgrano, precisamente en el monumento a los caídos. Y oficialmente se informó que durante la actividad y en reconocimiento se entregarán placas a los familiares de policías federales caídos, además de la colocación de ofrendas florales, sumado al minuto de silencio en memoria de los efectivos fallecidos. Acompañarán al jefe de Estado en este homenaje póstumo la secretaria general de la presidencia, Karina Milei, y la ministra de Seguridad, Alejandra Montioliva.
5: El jefe de Estado tenía previsto viajar a Estados Unidos este jueves para celebrar la independencia de ese país, pero fue suspendido. El tránsito con Ernesto Arriaga.
8: Demoras en la autopista Moreno a la altura del kilómetro 17600 teniendo en cuenta que un micro tuvo perfectos mecánicos y está ocupando más de un carril. Por favor, precaución. La de Lepiane totalmente habilitada, a la Richie para el aeropuerto de Ezeiza. Aeroparque de Ezeiza operan con normalidad y el ferrocarril San Martín de Retiro tiene demoras de 16 minutos.
5: En Islas Malvinas, en donde nos escuchás por AM780, la temperatura es de 3 grados con cielo nublado. Aquí en Buenos Aires, 11 grados, humedad 73%, el cielo está nublado.
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0: Muy buenas noches, este es el programa La Noche Corrientes por LT12, Radio General Madariaga de Paso de los Libres, en la noche de Radio Nacional, con sus estudios centrales en Janín 941, entre Sarmiento y Madariaga, pleno centro de Paso de los Libres, edición que corresponde a este miércoles primero de julio de 2026. Cerramos el primer semestre, abrimos con esperanza el segundo semestre, tantas veces bien comentado, y estamos en pleno invierno, con la probabilidad de lluvias para la noche y la madrugada, y una creciente del río Uruguay que se va a dar en próximas horas o próximos días, habida cuenta de las grandes lluvias que han ocasionado crecientes muy marcadas en el vecino país de Brasil, en la zona muy norte, muy alta, las nacientes del río Uruguay, y que estaban siendo contenidas por las distintas represas que tiene el Brasil. Una de ellas abrió sus puertas y avisó a los puertos misioneros primero, y ahora se está haciendo lo mismo con los puertos de río abajo de nuestro río de los pájaros, por lo que cuando se abren esas compuertas la cantidad de líquido, o sea del agua, es impresionante, y por eso va a crecer en forma muy rápida, sin necesidad de que aquí llueva demasiado. Por poco que llueva o no llueva, el río va a crecer. Se espera que llegue hasta los 6 primero, hasta los 6 metros, y después probablemente pueda crecer un poco más. Según las noticias, ya se están tomando todas las medidas precautorias por parte de la Defensa Civil. Decíamos miércoles primero de julio, y no quiero dejar pasar este comentario que ocurrió hace un par de días. Lo pone una gran estudiosa de nuestra historia regional, que es Jessica Pérez. El 29 de junio se cumplieron 209 años del Congreso de los Pueblos que querían y quieren ser libres. Lo que interesa es que usted se porte como hombre de bien, que castiga a los delincuentes y premia a los virtuosos, que lleve la justicia rectamente sin atender a empeños y pasiones. Carta de Artigas a Andresito en 1815. Único general guaraní, Andrés Guasulari Artigas, gobernador originario de la nación, más conocido como comandante Andresito, fue un guaraní autóctono, nacido en una de las misiones jesuíticas de la actual localidad de Santo Tomé, Corrientes, entre los años 1778 y 1790, educado como un hijo por el revolucionario latinoamericano uruguayo José Gervasio Artigas, se sumó a su gesta en 1811. Bueno, después es más largo, lógicamente, lo que escribe, pero queríamos recordar eso, que el 29 de junio se cumplieron entonces un aniversario más del Congreso de los Pueblos que querían y quieren ser libres. Estamos comenzando a La Noche Corrientes. El saludo a nuestra profesional y técnica operadora de control central, Débora Master, a Julio Sandoval en la planta transmisora, y a nuestro Messi mundialista de la selección musical y de la co-conducción, que es Salvador Azán. Muy buenas noches.
1: Así hablaba la Jacinta en mi pueblo, yo la oí cuando llegaron las aguas y se tuvieron que ir mezclando buen castellano con algo de guaraní. Esto fue lo que ella dijo. Yo lo voy a repetir.
0: Qué lindo.
1: Teresa Parodi le puso poesía hasta
0: para eso, ¿no?
1: A una situación tan fea como las inundaciones que se avecinan, que están anunciadas con este fenómeno del Super Niño y demás.
0: Sí, sí, sí.
1: Pero ahí están los artistas, siempre con su arte, contando hasta esto, hasta lo más injusto, hasta los que no pudieron salir, hasta los que se quedaron ahí en aquellas condiciones. Y gracias a Dios no pasa hoy una situación como esta, porque las alertas se encienden muy temprano. De hecho, ya fue anunciado, por lo menos en Paso de los Libres, y suponemos que en todas las ciudades ribereñas, que los centros de evacuados ya se empiezan a poner en condiciones para que cuando sean necesarios se puedan utilizar. La naturaleza es así. Hay a lo largo del río una mano del hombre actuando indisciplinadamente,
2: es verdad,
1: irresponsablemente, descuidadamente, que hace que lo que sea el cauce natural del río esté afectado, esté represado, esté manipulado constantemente. Y bueno, cuando el río necesita, por condiciones naturales, subir, bajar, cambiar su estado de estacionario a creciente o a bajante, vemos cómo se termina afectando el ecosistema y el curso natural del río. No es un comentario en contra de las represas, ni mucho menos, pero sí es un comentario con respecto a algo que siempre escuchamos y que siempre decimos, ¿no? Tenemos un mundo perfecto, que estamos haciendo un esfuerzo sobrehumano para hacerlo pelota, de a poco o de a mucho, con pequeñas o con grandes acciones, cuanto menos tirando un papel en vez de un cesto de basura, donde pueda terminar en un lugar adecuado, ahí nomás donde, ¿sí?, donde se pela el caramelo, por decir, ahí nomás se tira el papel. Total, las bocas de tormenta se tapan y todo eso que pasa. Y después, lo más grave de todo es que esos residuos terminan llegando al río, porque ¿dónde es agua todo? ¿No? Las cloacas, los conductos pluviales, todo en el río. Y al río termina llegando plástico, termina llegando a ese residuo de metal. El papel creo que es lo menos, porque el papel, sí, desaparece prácticamente. Pero el plástico, y está demostrado, las botellas de plástico, que a veces se van a pescar y llevan las miñocas en,
0: sí,
1: en la cola de una botella, por no decir como decimos normalmente.
0: Sí, verdad.
1: Y ahí nomás terminan y chau, al agua pato, ¿no? Con el vidrio hacen lo mismo, terminan de tomarse un traguito al borde del río y ahí nomás tiran la botella, el vidrio, no sé cuántos centenares de miles de años demorará el vidrio en disolverse.
0: En disolverse, ¿no?, o reciclarse.
1: Entonces,
0: los cauchos, las cubiertas de cañones, sí, de autos,
1: sí, totalmente.
0: Cuando hay bajante del río se nota, una vez conté 50 y pico, pero en 100 metros, 200 metros.
1: Claro.
0: No, en realidad.
1: Sí, totalmente, una irresponsabilidad grande, ¿no? Que a veces uno es inconsciente mismo, o sea, no es que uno esté mirando la paja en el ojo ajeno y tenga una viga en el propio. A veces uno comete esa torpeza, esa tontería de que es un segundo, ¿no? Porque
0: sí,
1: son decisiones que se toman en un segundo, que no es que uno está meditando, me voy a mandar un macanón acá y voy a tirar una botella total. No, es un segundo. Lo mismo que se genera mucha conciencia con respecto, por ejemplo, a no tirar chicles, ¿no? O sea, tratar de envolverlo en un papel, porque está demostrado, o sea, hay imágenes de que,
0: las,
1: claro,
0: pilas,
1: a los pájaros les llama la atención el chicle,
0: claro,
1: bajan, lo picotean y se mueren, pobrecito.
0: Exacto.
1: El pájaro no tiene un doctor al que pueda ir y decirle, me atraganté, y que le saque.
0: Es verdad.
1: Está destinado a morir, pobre animal, ¿no? Y creo que es una reacción de un segundo. Sacan el chicle de boca, lo tiran ahí, chao, ya está. ¿Qué me importa?
0: Ni que decir con las pilas.
1: No, las pilas donde
0: y sale. Hoy las baterías también, que sí, son muchísimas, ¿no?
1: Sí.
0: Pero eso contaminan por millares de litros, sí, de agua. Y, e inconscientemente, mucha gente que no sabe,
1: claro,
0: que no sabe, lo hace desde la ignorancia.
1: Sí, y fíjate vos que inclusive hasta los fines nobles, podemos decir, ¿no? Las plantaciones de eucaliptos, aquellos que tienen plantaciones de eucaliptos, son totalmente necesarios. Hoy hay una industria alrededor de la madera, tanto interna como de exportación, y aparte de eso hay tecnicaturas, hay gente especializada trabajando. O sea, la madera es necesaria, sin ningún lugar a dudas. Pero el que planta eucaliptos sabe el daño que le está haciendo a su propia tierra.
0: A su propia tierra.
1: Porque no se va a plantar eucalipto en el campo del vecino.
0: No, obvio.
1: Plantan eucaliptos y esa tierra después no sirve más.
0: Tal cual.
1: Literalmente.
0: Tal
1: no
0: cual.
1: Sirve más. Y la cantidad de litros y litros y litros de agua que chupan de las napas.
0: Obvio.
1: Terminan volviendo desérticas sus, ¿sí?, tierras prácticamente, ¿no?
0: Sí, sí, sí.
1: Así que bueno, Creo que es una situación irreversible. Creo que hoy, en el estado en el que tenemos nuestro ecosistema, ya no tiene vuelta atrás, por más que se haga conciencia y demás. Pero sí podemos detener un poco el daño, si
0: claro,
1: un poquito más consciente.
0: A eso se apunta. Bien, a la noche Corrientes, comenzando como de costumbre con esta columna vertebral, no solo del programa, sino de todo lo que es la historia de nuestro chamamé, oyendo a las grandes escuelas chamameceras, en este caso los puntales fundamentales de nuestro chamamé.

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1: Cada vez que escucho este tema es como Gardel, ¿no? Como que canta mejor o escuchan mis oídos mejor el Cuarteto Santa Ana, y este Me Estoy Yendo, la Japotama, ¿no? Uh-huh. Ya va a hablar Salvador sobre eso. Y el primer tema lo dejé para de a propósito, ¿no? Para mencionarlo, Mario Millán Medina, Sangre de Tanino. Uh-huh. La sangre de tanino es un jugo rojo del árbol, del quebracho. Y de esto sé porque me contó. Tenía un abuelo que trabajó en lo que era un ingenio, es un pueblo allá muy lejos de Resistencia, se llama La Escondida, en el Chaco, y el hombre era trabajador de una de las fábricas que extraían el tanino, justamente, que se le da algo específico en unas fábricas, si no me equivoco, de tinturas, y el hombre trabajaba de esto, la fábrica era de esto. Y me contaba, hasta que se le caía lagrimón al abuelo, me acuerdo, cuando decía, tenemos que derribar esos quebrachos que son parte del pulmón del mundo, en aquella época, hace 60 años atrás, o 50 y pico de años atrás. Por eso esa sangre de tanino, que hoy se detuvo un poco, porque también ya no quedan casi quebrachos en el Chaco, quizás Mario Millán Medina lo hace de esa forma, con su propio estilo, ¿no?, describiéndonos esto.
2: Claro. Vos sabés que el quebracho, ¿no? Hay una poesía que estoy tratando de encontrar la frase de don Luis Landricina. Uh-huh. Por eso es que entre los montes, cuando me enfrento al quebracho, aunque el oficio es muy duro, lo suelo voltear cantando. ¿No? El quebracho es, para la gente que por ahí no sabe, porque viste que también hay una cuestión de desnaturalización.
1: Exacto.
2: Uno está cada vez más alejado. Fíjate vos que antes, por ejemplo, pasaban nuestros abuelos, nuestros padres también, pasaban enfrente de un árbol y te decían, ese es un anchico, ese es un jacaranda, ese, y se conocían todo. Ahora vos le preguntabas, che, ¿qué es eso? ¿Un árbol?
1: ¿No ves?
2: ¿Y
1: un
2: eso qué? ¿Una planta? Claro, ¿viste? Y fíjate vos toda la sabiduría que hay también en torno a la naturaleza, que prácticamente aquellos que son más estudiosos de la cuestión, prácticamente todos los árboles y todas las plantas tienen una propiedad medicinal, una propiedad provechosa para el organismo, ¿no? Medicinal no, porque ya me parece que entra en otra cuestión, pero una propiedad provechosa para el organismo. Y sí, es cierto, y pensando en lo que contás, ¿no?, de que pareciera que el árbol sangra, ¿no?, y
1: uh-huh, exacto,
2: y todas estas cuestiones que le pasan al que tiene que enfrentarse al árbol y saber que está quitándole la vida, uh-huh, prácticamente, que está cercenando a un árbol. Ya hemos hablado de este tema cuando pasamos Volver en Guitarra, no hace mucho.
1: Sí, señor.
2: Y sin embargo, bueno, la nobleza, ¿no?, de esos viejos árboles, los que están en las estancias porque lo plantó el abuelo o el bisabuelo y todavía están ahí fuertes, ¿no? Esos viejos eucaliptos, los árboles los más añosos, los higuerones, ¿no?
1: Los higuerones,
2: que hay en el campo, hay enormes higuerones que en cierto modo también nos conectan con una historia, con la historia de nuestro santo de la espada, de nuestro máximo,
1: claro,
2: prócer.
1: Uh-huh. En la plaza, muy cercano a los restos de la casa natal, está el famoso higuerón.
2: Claro, un retoño.
1: Un retoño, porque se cayó el higuerón. Claro. O sea.
2: Pero también, fíjate vos, el espinillo, ¿no? Que al espinillo no le damos ni cinco de pelota, porque medio plaga, por decir.
1: Por,
2: ¿no?,
1: decir.
2: Porque él no tiene disciplina, nadie le tiene que plantar, no tiene que cuidarle ni nada.
1: Es verdad.
2: Y vos sabés que los mejores cabos de cuchillo, por ejemplo, la mejor leña que se jactan,
1: la mejor leña,
2: qué asado que hice, y se jactan del aroma y todo, y un aroma que le aportó la buena leña de espinillo que le trajeron del monte y no tienen ni idea.
1: Exacto.
2: O cuando ponen en los horcones o cuando ponen en los palos de los alambrados, que ponen esos espinillos, está bien, todo lado, todo lo que vos quieras. Pero no le voltean nada. Le puede venir a atropellar un toro en todo su esplendor y él va a quedar firme ahí que no le está por hacer nada.
1: Volviendo al quebracho, los durmientes de los rieles.
2: Justamente, justamente a eso quería llegar.
1: Eternos.
2: Sí.
1: Eternos, por Dios.
2: A lo largo y al ancho de toda la República Argentina,
1: sí.
2: Las maderas que están debajo de los rieles de los trenes son quebrachos.
1: Exactamente.
2: Y la mayoría de ese quebracho producido en el Chaco.
1: En el Chaco.
2: No solamente en la provincia del Chaco, sino que en toda la región Chaco.
1: Lo que se denomina Chaco como monte.
2: Claro, que un poco de Santiago del Estero, un poco de
1: Salta.
2: Formosa, un poco de Salta. Y por supuesto un poco
1: de la provincia
2: del Chaco,
1: ¿no? Madre, exacto.
2: Así que viene súper bien. Y sobre lo que decía Japotama, de don Evaristo Fernández Rudas, su autor, lo escuchábamos cantado por Cacho Sauceo y Juan Galarza.
1: Ah, el otro no podía identificar.
2: Que acompaña a don Ernesto Montiel en el cuarteto Santa Ana.
1: ¿Qué tema, por
2: Dios? Tremendo.
1: ¿Qué tema?
2: Clásico de los clásicos.
1: Clásico de los clásicos. Bueno, no deja de ser también estos próximos dos que lo invitamos a seguir escuchando en esta selección especial para la noche de hoy y dentro de este bloque que son los puntales del chamamé.

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1: Escuchábamos en la versión de don Tarragorros, Isla Costa.
2: Sí, señor.
1: Pausa para el boletín y ya volvemos.
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1: El estado del tiempo en nuestra ciudad, datos del Servicio Meteorológico Nacional, corresponden todavía a la hora 19, 12 grados 4 décimos la temperatura, el cielo está cubierto, sopla viento del sur a 25 kilómetros en la hora, pronóstico de lluvias aisladas, 40-70% para la noche, a la madrugada, tormentas con lluvia, 40-70%, a la mañana lluvias aisladas, 10-40%, luego parcialmente nublado. Para mañana jueves 2 de julio, 6 grados de mínima, 11 la máxima. El viernes, 1 grado de mínima a la madrugada. 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Paso de los libres. Desde este martes 30 de junio se realizan trabajos de bacheo sobre la avenida Arturo Frondizi, en el tramo comprendido entre la rotonda de Sánchez Guerrero y la avenida Jorge Newbery, uno de los sectores de mayor circulación vehicular de nuestra ciudad. Las tareas comenzaron desde la rotonda de Sánchez Guerrero en dirección hacia Jorge Newbery, hacia la zona del barrio Caguazú, y consisten en la remoción del pavimento deteriorado para su posterior reparación con un nuevo material asfáltico. El objetivo de la intervención es mejorar el estado de la calzada en una arteria utilizada diariamente por vecinos y conductores, tanto para el ingreso y egreso de la ciudad como para la conexión entre los distintos barrios. Circular con precaución. Fuenteconfirmado.com. Intervino la Fiscalía de Investigaciones Concretas, atrapan una banda de cazadores furtivos con 11 animales silvestres faenados. Un operativo preventivo realizado por la Policía Rural y Ecológica de nuestra ciudad permitió desbaratar una importante actividad de caza furtiva y culminó con la aprehensión de 4 hombres, el secuestro de una embarcación, un vehículo y el decomiso de 11 animales silvestres cazados furtivamente. El examen realizado por el médico veterinario policial confirmó el secuestro de 5 carpinchos adultos, 3 carpinchos juveniles, un chancho salvaje adulto, un chancho salvaje juvenil y un ciervo guasuncho, todos eviscerados y con cuero, lo que evidenciaba que habían sido cazados poco tiempo antes del procedimiento. En el vehículo viajaban 4 hombres mayores de edad y 2 adolescentes de 17 años. Durante la identificación, los ocupantes manifestaron que regresaban de realizar actividades de pesca y caza en el río Miriñay. Al inspeccionar el baúl del automóvil, los uniformados descubrieron una importante cantidad de fauna silvestre recientemente cazada. Los 4 adultos quedaron aprehendidos y alojados a disposición de la justicia, mientras que los 2 menores fueron entregados a sus respectivos padres por disposición de la Fiscalía. Se reunió el Consejo Deliberante en la jornada de hoy, en la 14ª sesión ordinaria del periodo legislativo 26. Durante la misma se aprobaron despachos correspondientes al proyecto que autoriza la instalación de un mástil para el izamiento permanente de la bandera nacional argentina y el proyecto de comunicación que solicita la creación de un hogar de tránsito para niños, niñas y adolescentes que requieran medidas excepcionales de protección. Reitero la temperatura actual, 12 grados 4 décimos, el cielo está cubierto.
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1: Con 35 minutos en la República Argentina, damos vuelta la primera página, entramos en la segunda media hora y viene una selección como para ya ir picando la cebollita del guiso y quedarse quieto escuchando unos buenos chamamés.
6: Sí, absolutamente, absolutamente. Se viene, se quedó corto el bloque de los pilares, pero bueno, nos queda material para seguir compartiendo con todos ustedes en los sucesivos programas.
1: Ah, después se reincorpora después, seguramente.
6: Claro, sí, entra en la jugada ahí nomás.
1: Exactamente.
6: Sobre la marcha. Ah, mirá, pasé mal el nombre en la lista, había sido.
1: Eso, bueno. Porque
6: escribo apurado.
1: ¿Viste? Eso, sí, solo ocurrió.
6: Sí, señor. Este primer tema, de alguna forma, nos va a traer un recuerdo lindo a don Julián Jerónimo. El país, con la Junta Correntina, con quien lo unía un especial afecto, porque la Junta Correntina no es más ni menos que Nicolás Antonio Niz en la guitarra y don Oscar Sánchez en el acordeón, dos verdaderos próceres de nuestra música. Antonio Niz, de un andar interminable, considerado la guitarra chamamecera.
1: Cierto.
6: Un hombre que aparte había explorado una afinación en la guitarra conocida en el folclore que se llama el temple del diablo. Cambia la afinación de las dos cuerdas más graves de la guitarra y de esa manera, bueno, la guitarra solista, o sea, la parte que toca solo la guitarra, le queda más fácil para acompañar, y en la parte de acompañamiento a otro instrumento le da un poco más de peso, queda como una guitarra un poco más gorda.
1: Claro.
6: Y aparte de eso, la mano de don Antonio Niz era una maravilla, la mano del compás de don Antonio Niz era una mano pesada, que marcaba ese pulso chamamecero bien de nuestros orígenes, ¿no? Y Oscar Sánchez, un acordeonista no vidente, músico de acordeón de tres hileras, de grandes influencias y un gran influenciador, porque era ambas cosas en una.
1: Exacto.
6: Tomaba con esa sensibilidad que le daba el hecho de tener reducido uno de sus sentidos, o sea, de tener reducido la cantidad de sentidos, 5 normalmente tenemos, al no tener uno, y fundamentalmente el de la vista, dicen los que saben que los otros 4 se agudizan,
1: se desarrollan más.
6: Mucho más,
1: claro.
6: De modo tal de suplir la falta.
1: Exacto.
6: De
1: exacto.
6: Uno, ¿no? Y en el caso de Oscar Sánchez, su oído era una maravilla y su dedo una flecha.
1: Exacto.
6: Entonces detrás de su acordeón era maravilloso. Y de grandes los dos, antes de partir de este plano terrenal, se juntaron para hacer la Junta Correntina, ¿no? La Junta Correntina, de alguna forma utilizando ese término de yunta que se usaba en el, ahora no se usa tanto, ¿no?
1: No, allá no.
6: Antes decía uno, decía,
1: ¿qué yunta,
6: uno,
1: eh?
6: No, ese sí, ese uno, y por otro cuando uno andaba con un amigo de esos de ley, decía, este es mi yunta.
1: Ah, sí,
6: este es mi yunta. Y así se pusieron y fueron los primeros, después surgieron otros, ¿no? La yunta mercedeña, por ejemplo, y algunos otros. Pero sumado a esto, esta gran propuesta está el país Julián Jerónimo Cini, diciendo una poesía encima de ese fondo musical maravilloso.
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7: Desde adentro de Dios mismo, de su inmenso corazón, donde germina la vida y se enraiza el amor, salió el soplo originario de su aliento creador que inundó el pecho del hombre y se hizo respiración. Y ese viento musiquero que en nosotros se quedó, en la garganta fue verbo, fue compuesto y fue canción. En las manos se hizo música de la selva y la misión, y en los pies se volvió danza, pavo antiguo y picaflor. Por eso ni bien suspira el fuelle en tono mayor, todos sentimos que adentro nos retosa el corazón y nos trepa por la sangre para estallar en la voz el grito, palabra extrema, nuestra identificación, que es saludo y es festejo, desafío y, ¿por qué no?, marcación de territorio y sincera afirmación de una identidad gloriosa que no aguanta la exclusión y se pronuncia gritando así, de pie, frente.

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1: Verdulera y Zapucay, Julián Cini en el recitado, la Yunta Correntina, como bien le presentaba Salvador, y La Simiente, una obra de Mario Prieto Linares, musiquero de Estrellas, este reconocido músico chaqueño, radicado en la región, me refiero a Prieto Linares, es también quien bautizó con el mismo nombre a su conjunto musical, Simiente, ¿no?
2: Sí, sí, La Simiente. Así es.
1: Qué compositor, ¿eh?
2: Sí, sí, sí. Y vigente sí. Actualmente, trabajando desde un poco la herencia que le quedó, la herencia musical, a eso me refiero, porque Mario Prieto Linares fue el responsable de continuar con el grupo Reencuentro una vez sucedido el accidente de Bellavista.
1: Claro, la pucha que le quedó.
2: Claro, el grupo Reencuentro había empezado un vuelo y es como que la nave quedó ahí en el despegue. Para ser real, la cuestión y decir las cosas con justicia. El grupo Reencuentro no tenía techo. Para el chamamé, la pérdida de los hermanos Sheridan en el accidente de Bellavista. Después, bueno, los otros, por supuesto, que son absolutamente dolorosos, pero estamos hablando específicamente de,
1: sí, sí, de ambos.
2: Del grupo Reencuentro.
1: Exacto.
2: Fue perder una verdadera revolución que empezaba.
1: Así es.
2: En el chamamé, a partir de las composiciones, de las sonoridades, de las formas y demás, con influencias claras, eso no queda ningún tipo de duda.
1: Totalmente.
2: El gringo Sheridan tenía, cuando agarraba el acordeón, tenía absolutas y notorias influencias de don Ernesto Montiel.
1: Totalmente.
2: Más allá de también interpretar obras de Roque Librado González, que eran, digamos, en ese momento, las preferidas, ¿no? Y en cuanto a lo vocal, venían planteando algo totalmente distinto. Recordemos que en el grupo Reencuentro con los hermanos Sheridan estaba Bocha de primera voz, Mitchell de primera y de segunda voz, Tito Gómez, armaban un trío vocal muy potente,
1: fuerte, muy fuerte,
2: llamativo,
1: sí, sí,
2: muy
1: sí,
2: llamativo. Y bueno, y el bandoneón del gringo y demás. Bueno, una vez que sucede el accidente de Bellavista, después de la primera parte de la producción musical, el accidente se da en el marco de una gira que se venía programando para que los chamameceros se vayan a Niza.
1: Exacto.
2: Y entonces, claro, estaban haciendo una recorrida previa para promocionar y, por supuesto, que para juntar un poco de plata también, porque
1: sí,
2: era necesario.
1: Sí, era eso.
2: De una delegación que se completaba con los músicos del trío Corriente. Por eso es que estaban los músicos del trío Corriente. Estamos hablando de Ricardo Escófano, del Chango Paniagua, que es uno de los que
1: falleció
2: también, y de Cacho Espíndola, que sobrevive al accidente de Bellavista.
1: Y complementada con la escenografía de grandes artistas de la danza y un coreógrafo muy muy enorme.
2: Sí, y un presentador. Falleció Jacaré Aguirre, falleció Johnny Ver y Cito Segovia, que completaban esta embajada de músicos.
1: Exacto.
2: Ambos chaqueños.
1: Sí, sí.
2: Cito, cantautor, Johnny era su percusionista.
1: Exactamente.
2: Así que era una delegación realmente muy grande que se iba a hacer una defensa del chamamé. Que vos sabes que hay un espectáculo que está en YouTube, no hace mucho lo miramos con papá, que le gusta muchísimo, del espectáculo que hubiesen llevado a mostrar al exterior. En esa oportunidad se hizo
1: en el Teatro Vera.
2: Juan de Vera.
1: Sí, sí, sí.
2: Ese material está en internet y es
1: un poquito increíble. De eso se ve en el documental de Marcel Sombos.
2: Claro, claro. Bueno, un material.
1: No, exquisito, fabuloso, exquisito,
2: fabuloso.
1: Una cosa enorme era eso.
2: Sí, bueno, y de alguna forma demuestra en qué nivel estaba nuestro chamamé en ese momento. Estamos hablando del 80 y pico.
1: Sí, sí, sí, finales, ¿no?, de los 80 para empezar los 90.
2: Claro. Y desde ahí, con el gringo y Mitchell muy jóvenes, ¿te imaginas cómo hubiesen evolucionado con el tiempo?
1: Mi Dios. Ni Dios.
2: No da ni siquiera para pensarlo.
1: Exacto. ¿No? Y si lo hubiesen dejado volver los europeos después de ver semejante muestra,
2: sí, sí, bueno,
1: artística.
2: Pero tenían un apego por nuestra tierra.
1: Ah, sin ninguna duda.
2: Bueno, y a la postre de todo esto quedó un legado muy grande en línea de composición, de canto, de manera de plantear, que la toma de alguna forma Mario Prieto Linares, la continúa con Bocha durante un tiempo, y después de eso, evidentemente, Prieto Linares decide homenajear al grupo Reencuentro, pero desde otro lugar, y ahí es que forma el grupo La Simiente, que era lo que escuchábamos recién.
1: También nuestra cortina es inspiración, la parte poética de Prieto Linares.
2: Así es.
1: Como allá en mi pueblo.
2: Sí, señor.
1: Un fenómeno, el tipo, un fenómeno.
2: Sí, sí, muy bueno.
1: 20:51, vamos a seguir escuchando este derrotero musical que hoy está para chuparse los dedos.

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1: Y vaya el saludo a el intérprete de este primer tema y autor, obviamente, don Juancito Buenaga, paisano de Curuzú, oyente de La Noche Corriente hace muchísimos años, y un chaqueño, Emiliano Cardoso, que podía poner de título.
2: Sí, sí.
1: Vamos para el Chaco, chamigo.
2: Pero más vale. Y venía postergado, che, este tema.
1: Sí, hace unos
2: cuántos días que estaba en la programación y saltábamos a un lado, saltábamos al otro y llegó un Emiliano, che, con su mensaje bien chaqueño.
1: Sí, sí, sí, sí. La tierra del algodonal en su momento, o del quebracho también. Hoy ya, bueno, podemos hablar de otras cosas, ¿no?
2: De nuestro, sí, Chaco. Sí, sí, totalmente. Bueno, lo mismo.

0: Podríamos hablar de Formosa,
1: claro,
0: por ejemplo, ¿no? Tierras que evolucionaron, provincias que evolucionaron fuertemente explotando. Bueno, Formosa, creo que particularmente su condición de prácticamente provincia fronteriza, ¿no?
1: Claro, sí,
0: en,
1: sí.
0: En toda su extensión.
1: Toda su extensión tienes.
0: Esa enorme frontera con el Paraguay. Con el Paraguay. Y de hecho, los formoseños hablan igual que los paraguayos.
1: Absolutamente. Sí, sí, sí.
0: Tengo parientes formoseños.
1: Ah, ¿no? mira vos.
0: Y es. A pesar de que a alguno pueda resultarle chocante, pero lo mismo que escuchar el acento de los cordobeses, ¿no? Es. Un cantito dulce.
1: Un cantito dulce, claro. O como el misionero también tiene mucha influencia del paraguayo.
0: Sí, aunque en el misionero se nota más en la incidencia, primero de las colonias.
1: Ah, sí, sí, ¿no? Que tiene muchas.
0: Primero de las colonias y bueno, y el lado, para el lado de la lengua portuguesa.
1: Ah, sí, también.
0: También es notable. La parte ya con frontera con Paraguay, también tiene una influencia también de la condición tripartita, ¿no?
1: Claro.
0: Entonces no es tan cerrado, por ahí pasa con el correntino capital y bueno, con el formoseño ni hablar. Y entre medio de ellos el chaqueño, que dentro de todo no tienen una característica demasiado notable en la zona que hace frontera con Corrientes, ya más para el centro sí. Para el lado de Formosa sea paraguayo un poco.
1: Exacto.
0: Pero es bastante neutro el chaqueño.
1: Claro, también conste que como provincia es la más joven de toda la que estamos hablando.
0: Claro, también.
1: Era un territorio nacional,
0: ¿no? Así es, así es.
1: Así que bueno, tiene esa
0: historia. Por eso, de hecho, hay tanta, dentro de del mismo Chaco, hay tantas presidencias.
1: Exacto, ¿no? Sí.
0: La más conocida de todas.
1: Roque Sáenz Peña.
0: Presidencia Roque Sáenz Peña, ¿no?
1: Así es. La pausa para el informativo de Radio Nacional y ya venimos con la segunda hora y el estelar bloque de las mujeres chamameceras.
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5: Las 9:00 p.m. en la República Argentina. Nacionales, mundial, la información con Eladio Arregui.
6: Reiteramos, Bélgica eliminó a Senegal y avanzó a los octavos de final de la Copa del Mundo. Lo derrotó en tiempo suplementario 3-2 después de ir perdiendo en tiempo regular por 2-0. Ya está por comenzar en California el encuentro entre Estados Unidos y Bosnia. El ganador de este partido enfrentará a Bélgica.
5: Patricia Bullrich se reunió con el jefe de gabinete Diego Santilli. Es la primera reunión de la jefa del bloque del Senado por la Libertad Avanza con el funcionario.
7: Fue una reunión técnica, vino el secretario de Energía, la subsecretaria, vinieron a discutir en una reunión muy interesante con todos los senadores jefes de bloques.
5: Llegaron a Venezuela 700.000 toneladas de ayuda, así lo informó el presidente de la Asamblea Nacional, Jorge Rodríguez. Ecuador, Colombia, Estados Unidos, Panamá, México, Argentina, Alemania, Qatar, Bolivia, China, Brasil, India, entre otros, incluida la Unión Europea, colaboran luego de los 2 terremotos sufridos en el país caribeño. El tránsito con Ernesto Arriaga.
8: Se liberó totalmente el pequeño choque que hubo en la General Paz, en Liñas, mano al Riachuelo y mano al Bugones, totalmente habilitada. La Panamericana ya volvió a la normalidad. Aeroparque 6 operan con normalidad. El paso jamás cierra las 23. El Cardenal Zamoré y el Futaleufú en Chubut y en Esquel están totalmente cerrados por el abrir de nocturno. Abre mañana a las 9 de la mañana.
5: En Río Turbio, en donde nos escuchás por AM620, la temperatura es de 2 grados, con cielo algo nublado. Aquí en Buenos Aires, 10 grados, 4 décimas, humedad 70%. El cielo está cubierto.
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